0: Las fiestas en honor a Nuestra Señora de Butarque 2026 están ya casi tocando a su fin. Todavía nos queda la tarde y la noche de hoy. Pero bueno, yo diría que el balance ha sido muy positivo, sobre todo porque la gente participa, se junta en la calle, disfruta de celebrar a su patrona. Y oye, lo dije el otro día, incluso viene gente que hace mucho que no vive en Leganés, pero viene a juntarse con los amigos de siempre aquí a las calles de Leganés. Y yo quiero agradecer muchísimo la participación de todo el mundo, muy especialmente de las peñas, a quien ya sabe todo el mundo que yo llevo en el corazón, porque creo que son el alma de las fiestas, pero también a las delegaciones municipales implicadas en que todo funcione correctamente: medio ambiente, seguridad ciudadana, mantenimiento, a todo el mundo, a todas las instalaciones, los auxiliares de control, los técnicos de sonido e iluminación, los técnicos, por supuesto, de festejos, que sin ellos nada de lo que hacemos sería posible. Así que bueno, yo espero que las de 2027 sean todavía mejores. Nosotros siempre tomamos nota de lo que se puede mejorar y de lo que no, pero creemos que el balance es positivo. Y nada, nos vemos dentro de nadita en las fiestas de nuestro patrón, de San Nicasio. Hoy que disfrute todo el mundo de este humor amarillo que preparamos para las peñas. Participan con mucha ilusión, tienen unos premios de los buenos, de los de comer. Y nada, y esta noche a terminar por todo lo alto con la traca, con Kenny Castellanos haciendo su tributo a Sabina y con los 40 XXL, que eso le gusta muchísimo a la gente joven, para quienes también, por supuesto, trabajamos. Muchas gracias a todos.
1: Que haga ruido, un poquito ruido a la peña del Pepino de la Vida. Vale. Hay otra que se llama por allí. Que haga ruido la peña de las Alas. Ahí a ver qué más. Lleva a José la historia para adentro. Se está incomodando. Se está incomodando. Venga, para adentro.
2: Peña Los Guarros, gol de amarillo.

Oh, no.

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Vamos, vamos, qué guay. Venga, que estos tienen pinta de darle caña. Vamos.

los huevos son duros, de verdad que son de verdad, no son huevos duros, los acabo de comprar en el chino. No tienen fruto.

0: pone el huevo en la boca.
1: Qué mal suena eso, ¿eh?
2: Teo, que tú no puedes participar, Toño, que tú estás currando. Teo, que se quiere meter en la piscina, por favor.

0: cámara al TikTok.
1: Hey!

esta chica te suelta el jamón, ¿eh? Cuidado que se lo lleva, ¿eh? Desde casi ya dormiremos mañana, ¿no? Aquí están los guarros, aquí delante de mí, como todas las fiestas de Leganés de la Plaza España. Los guarros delante, ahí dándolo todo, ¿dónde estamos? Claro que sí.

0: los vinagres, aquí están. Ahí estamos, muy bien, muy bien. Ahí está mi compañero levantando el queso. Los vinagres, venga, una foto. Vinagres haciéndose la foto. El año que viene seamos muchísimos más y que haya premios más grandes también para los DJs. Fuerte aplauso para todos. Espero que hayáis tenido buenas fiestas. Yo me lo he pasado que te cagas. Vamos a hacer todos una foto allá abajo.
1: Las estrellas y la luna.
0: Vamos, vamos. Qué fotito más buena. Venga, ahora todos con las manos arriba. Saludamos.
2: Bueno, pues ya concluye la fiesta de Nuestra Señora de Butarque y la verdad es que tengo que valorarlas positivamente. Primero, porque nos lo hemos pasado en grande y segundo, no ha habido altercados así de relevancia, con lo cual cuando terminan las fiestas se lo pasa la gente bien y además han estado cómodos, han estado seguros y no ha pasado absolutamente nada, pues la verdad es que es para sentirse orgulloso como alcalde y desear que el año que viene nos volvamos a ver más y mejor.
3: Cuando hablamos de Prezcine, nos referimos al conjunto de prácticas, dispositivos, tecnologías e inventos que hicieron posible el surgimiento del cinematógrafo. Es un periodo histórico que abarca desde los experimentos de la antigüedad hasta la primera proyección pública del cinematógrafo de los hermanos Lumière, realizada en 1895. La exposición hace un recorrido por los hitos más importantes que precedieron al cinematógrafo. Nos encontraremos con la cámara oscura, que se basa en el principio en el que en un espacio cerrado, en el que solo hay un orificio por el que entre la luz, esos rayos lumínicos van a proyectar la imagen del exterior invertida en la pared opuesta. Otro de los dispositivos que vamos a encontrar en la exposición y fue muy importante para la cinematografía es la linterna mágica. Eran unos espectáculos en los que la linterna mágica estaba oculta y proyectaba imágenes de demonios, de esqueletos, para generar como un espectáculo terrorífico. Los juguetes ópticos se basaban en la teoría de la persistencia retiniana. Tuvieron gran éxito porque conseguían dar vida a imágenes fijas. La exposición termina en el momento que aparece el cinematógrafo. Las primeras proyecciones eran películas muy breves y de escenas cotidianas, las salidas de los obreros de la fábrica, el desayuno del bebé. Los hermanos Lumière no vieron futuro al invento. Serían otros los que sí que vieron el gran potencial, tanto como espectáculo y como industria, como fueron Méliès, Pathé, Garamond, Graham, una serie de nombres que sí que verían ese potencial del cine. Después de visitar esta exposición, me gustaría que el visitante vea el Prezcine más allá de un antecedente histórico, sino como una clave imprescindible para entender las tecnologías actuales y ver cómo su influencia perdura en la cultura visual contemporánea.

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0: El mar y el sol han inspirado la creación cerca de la ciudad de Toulon, en Francia, de estas esferas que permiten transformar el agua salada o cualquier agua insalubre en agua potable únicamente gracias al sol. Funcionan de forma autónoma sin emitir CO2 gracias al principio de la destilación solar.
1: Vamos a introducir el agua no potable en la esfera de la bandeja y esta esfera se va a calentar con los rayos del sol. Vamos a ver cómo el agua se evapora y todas las impurezas que había en el agua que trajimos al principio quedan, de alguna manera, atrapadas en esta bandeja dentro de la esfera, mientras que el agua pura se filtra y se dirige hacia esta esfera inferior. De esta manera podemos recoger el agua potable.
0: En un mundo en el que una de cada tres personas no tiene un acceso garantizado al agua potable, este proyecto europeo, bautizado Helio, contribuye a aportar respuestas, según uno de sus creadores.
1: Todos necesitamos agua para vivir. Un ser humano necesita 2 litros al día. Esta esfera está diseñada para crear agua para 5 personas, es decir, 10 litros al día.
0: El presupuesto total de Helio es de 800.000 euros. La mitad provienen de la política de cohesión europea y la otra mitad de la empresa francesa Marintec. Existen numerosos sistemas para producir agua potable utilizando el sol. Este destaca por utilizar materiales reciclables y resistentes y por ser totalmente autónomo. Esta sostenibilidad ha seducido a Enrique Encinas, que estudia su comercialización en España y en América Latina.
2: Es un diseño súper futurista, ¿no? Muy, muy modular, pero se puede configurar como granjas, aumentando esa producción de agua, ¿no? Diaria hasta los límites que necesites. Creo que está en unos 80 kilos, entre 80 y 100 kilos, pero se puede montar en 2 horas y desmontar con 2 personas de forma rápida también.
0: Helio ha dejado de ser un prototipo. Las esferas aisladas o en granjas están ya presentes en Omán, Tahití y pronto en Madagascar. Gilles Nolive, empresario, va a instalar 5 de los 20 módulos que ha adquirido en una escuela en el sur del país.
1: En este proyecto vamos a instalar 5 de los 20 módulos por una razón muy simple. Hay una necesidad crucial de agua en el sur de Madagascar y es esencial para beber, para comer y también para la higiene. Espero que logremos mejorar la vida de los ciudadanos que actualmente hacen frente a una gran hambruna.
0: El acceso al agua potable y su saneamiento son un derecho reconocido por Naciones Unidas.

Henry Mordant, Barba Negra, Francis Drake, Anne Bonny, Barba Roja. Nombres que aún hoy huelen a pólvora, salitre y sangre. Son los iconos de un fenómeno mucho más antiguo. Porque la piratería no nació en el Caribe. Nació cuando el primer barco cargado de riqueza cruzó un mar sin ley. Y es ahí donde empieza esta historia. Nos vamos al siglo XIV. El botín era el comercio, las rutas de la lana de Castilla hacia Flandes. Barcos lentos, navegando sin protección, y todos miraban hacia lo mismo. Todos atacando las mismas rutas, todos buscando el mismo premio, Castilla. No era aventura, era una guerra sin banderas, y la península estaba en el centro. Hasta que un rey dijo basta. Enrique III, apodado el Doliente, comprendió que aquello era una guerra contra el nervio de su reino. Y para liderar la caza, eligió a un hombre de honor. Un noble nacido en Valladolid en 1378, de un linaje antiguo, pero en decadencia. Su nombre era Pero Niño, conde de Buelna, almirante de Castilla.

0: Podedes ir a jugar, mancebos.
1: Su destino estaba sellado desde la cuna. Su madre había sido la niñera del príncipe heredero, forjando una amistad de leche y sangre entre el futuro rey y el futuro almirante.
2: Ese olmo está demasiado lejos, pero es imposible que aciertes. ¡Esperad y observad ese olmo, príncipe!
1: Con solo 12 años y al trote de un percherón, clavó 12 dardos en un olmo centenario, uno tras otro. Ya se avistaban sus dotes para las armas. Era un prodigio de la naturaleza. A los 15 años ya era un espadachín consumado. Lideró la vanguardia en el asedio al conde de Noreña. Luchó contra los nobles rebeldes. Combatió en la guerra contra Juan I de Portugal.
3: Es de una naturaleza formidable. Escribo esto porque él quiere que se sepa. En una época donde nadie piensa en el futuro, él quiere que su historia sobreviva a la muerte.
1: Pero incluso los héroes sangran. En 1399 se casó con Constanza de Guevara. 5 años después, ella murió. Y poco después, su único hijo también falleció. Dejó atrás una casa vacía y un silencio insoportable. Fue entonces cuando el rey le dio una orden que era en realidad una salvación.
3: Deja el dolor en tierra, amigo mío. El mar te espera. Construye tu fama allí donde nadie pueda seguirte.
1: Con tan solo 25 años, en 1403, el rey equipó a su nuevo cazador con las mejores embarcaciones del reino y una tripulación pagada por la corona. Pero había un problema. El joven niño no tenía ni idea de barcos, de océanos ni de piratas.
4: Yo pongo la espada del rey de Castilla. Vosotros poned el rumbo.
1: Tuvo la humildad de recurrir a dos oficiales experimentados, el sevillano Juan Bueno y el genovés Nicoloso Bonel. Con ellos partió de Sevilla en 1404, al mando de 2 galeras y una nao, para patrullar el Mediterráneo. Su primera presa fueron los famosos corsarios Juan de Castrillo y Arnau Aymar.
5: No podemos tocarlo, señor. Llevan la protección del Papa Benedicto XIII. Me es indiferente. Son piratas enemigos de la corona y de nuestro rey.
1: Tras casi provocar un conflicto internacional con la Iglesia, Niño tuvo que desistir. Pero su sed de sangre no se había saciado. Informado de que el rey de Túnez armaba buques corsarios, decidió lanzar un ataque sorpresa a su inexpugnable puerto. Pronto divisaron el barco real enemigo, que intentó huir por un canal tierra adentro. Niño lo persiguió hasta tenerlo a tiro de embestida.
4: ¡Preparados para el asalto!
1: Justo en el momento del impacto, Niño saltó sobre la cubierta enemiga, armado y listo, pero el golpe fue tan violento que su barco rebotó, alejándose instantáneamente y dejando a sus soldados en la galera. Se quedó solo. Un solo hombre rodeado de enemigos en un barco hostil. Cuando sus hombres finalmente abordaron, encontraron a su capitán vivo y al barco real listo para ser saqueado y quemado. Ese día la tripulación aprendió una lección. Su almirante no daba órdenes desde la retaguardia. En septiembre de 1404, Niño regresó a Cartagena para repartir el botín.
5: Conviene que solicitemos de nuevo los servicios de Peroniño.
1: Pero el rey, Enrique III, no quería que su almirante descansara. Tenía otro hueso para él. Los ingleses, subidos y arrogantes, no paraban de hostigar las costas castellanas. El rey decidió que era hora de aplicarles una terapia de choque.
3: Deja el sur, pero ve al norte. Enséñales que el mar es feudo de Castilla.
1: En Santander, armó su nueva escuadra de guerra. 3 naves rápidas dotadas de decenas de marineros, ballesteros y soldados cántabros. Hombres duros para un mar duro. Su nueva base de operaciones, La Rochelle, en Francia. Su primer golpe fue directo a la mandíbula. Decidió atacar Burdeos, territorio inglés, remontando el río. Los ingleses entraron en pánico. Pensaron que aquellos tres barcos eran solo la vanguardia de una armada mayor. Huyeron despavoridos río arriba, dejando la ciudad a su merced.
4: Saquead cuanto podáis y quemadlo todo como ellos hicieron.
1: Saquearon e incendiaron a placer. Habían conseguido su objetivo, sembrar el terror. Hastings, Dartmouth, Poole. Uno a uno, los puertos ingleses empezaron a arder. El ejército inglés, impotente, no podía contener las incursiones. El rey de Inglaterra tuvo que ordenar la creación de milicias civiles para defender sus casas. La ironía era deliciosa. Los ingleses, aficionados a lo ajeno desde tiempos inmemoriales, estaban atónitos. Les sorprendió enormemente que alguien, en pleno 1405, se atreviera a discutirles la paternidad de su único arte, la piratería. Nadie esperaba que un marinero castellano fuera tan temerario como para atemorizar a todo un país. Pero Niño solo acababa de empezar. Pero no era suficiente. Niño ansiaba ir a por Londres. Tal vez, en su mente, quería emular al legendario Fernando Sánchez de Tovar, que años antes había remontado el Támesis.
4: Llevadme a su capital, Londres. Quiero que el rey de Inglaterra vea el humo desde su ventana.
1: Los marineros franceses, aterrorizados, decidieron engañarle.
6: ¡Regardez, amiral! ¡La voilà! ¡Londres!
1: Le llevaron ante Southampton jurando que era la capital. Tal vez nunca supo del fraude. O tal vez le dio igual.
4: Sea Londres o sea el infierno, ¡atacaremos!
1: Pasaron meses haciendo incursiones en Inglaterra. Unas con mejor suerte que otras. Tras invernar en Harfleur y no recibir paga alguna, el almirante decidió dar un último golpe. Atacar la isla de Jersey. Esta vez no fue una escaramuza. Una fuerza combinada de 1.500 hombres, entre castellanos y bretones, enfrentándose a más de 4.000 ingleses que defendían la isla. Contra todo pronóstico, venció, tras capturar el pendón real inglés. Impuso a la isla un tributo anual y obtuvo un botín colosal de 10.000 coronas de oro. El cazador de piratas regresaba a casa con las bodegas llenas y el nombre de Castilla temido en todo el norte. En la cúspide de su fama, recibió una carta. Enrique III lo reclamó en la corte. El cazador de piratas, terror de Inglaterra, colgó el tridente y el rey, finalmente, lo armó caballero. Y entonces apareció ella. Se llamaba Beatriz de Portugal. Una criatura hermosa que cambió el escenario vital de este marino curtido. Fue un cortejo clásico de un romanticismo increíble. Se abrazó a ella en cuerpo y alma.
7: He conquistado mares y ciudades, Beatriz. Pero nada vale tanto como este momento.
1: Pero el destino rara vez perdona a quienes han conocido demasiada dicha. Beatriz murió al poco tiempo. Y con ella se derrumbó el mundo de Pero Niño. El hombre que había hecho temblar a ingleses y piratas quedó roto por dentro. Tenía títulos, honores y prestigio, pero por segunda vez había perdido a su alma gemela. Y para colmo, no tenía heredero que continuara su linaje. Lo intentó de nuevo con la jovencísima Juana de Zúñiga. La respetaba, pero ya no se atrevía a amar de nuevo. Juana se volcó en él, pero nunca pudo quedarse embarazada. A quien fue el terror de los mares, se le escapaba lo más tierno. Un retoño, un vástago, un heredero. 1453, probablemente postrado por una profunda depresión,

Nació en Cigales, Valladolid. No dejó un hijo que llevara su apellido, pero dejó algo más fuerte. Dejó una historia que sería recordada hasta el fin de los tiempos. La leyenda del almirante que nunca fue vencido por el mar, sino por la vida. Esta fue la historia de Pero Niño Laso, almirante de Castilla.

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0: Antes de que los humanos gobernaran el mundo, nuestro planeta era una tierra de gigantes. Serpientes tan largas como un autobús.
1: Aún a día de hoy sigo totalmente sorprendido por este animal.
0: Asesinos del océano con mandíbulas tan grandes como para engullir a una persona.
2: Estas mandíbulas fueron capaces de arrancar este trozo de coche.
0: Y depredadores que empequeñecerían a los tiranosaurios.
3: Estamos hablando de algo enorme que te podría partir en dos con un solo movimiento.
0: Pero de todas las criaturas que han existido, ¿cuál es la más grande? Vamos a utilizar los últimos descubrimientos y la ciencia de vanguardia para revelar un top 10 de las bestias más grandes que han caminado por la Tierra, surcado los mares y volado por los cielos.
1: Esto es una pasada.
0: Las 10 bestias más grandes del mundo. Analizamos las mayores bestias gigantes de todo el reino animal, especie por especie. Y guiándonos por la longitud, haremos una cuenta atrás del 10 al 1. El primero de nuestra lista es una criatura que nunca os esperaríais. Una bestia terrible, el insecto más grande que jamás haya existido. Mucho antes de los dinosaurios, un gigante alado aterrorizaba los cielos. Con una velocidad de más de 30 kilómetros por hora y unas mandíbulas que podían despedazar a pequeños reptiles, su nombre común es Libélula gigante. Se descubrió una evidencia de este antiguo insecto en 1940 en el condado de Nobel, Oklahoma, en el sur de Estados Unidos. En la actualidad, el experto en insectos Brian Farrell se dedica a

0: cuidar de esa evidencia, un fósil frágil que tiene 275 millones de años.
1: Es un fósil realmente espectacular.
0: Este fósil es el insecto alado más grande jamás descubierto.
1: Para hacernos una idea de lo enorme que era este insecto, aquí tenemos una libélula moderna de las grandes para comparar. Solo mide a lo sumo una quinta parte del tamaño de esta meganeuropsis.
0: Con solo mirar esta ala es evidente lo grandes que podían llegar a ser estas libélulas. Tenía cuatro alas, y las dos mayores abarcaban una envergadura de 76 centímetros, seis veces más que muchas libélulas modernas. Si siguieran existiendo hoy en día, serían tan grandes como un halcón. Y sus alas tendrían una longitud similar a la del brazo extendido de un hombre de 2 metros. A partir de fósiles más pequeños, pero más completos, los expertos han descubierto que las libélulas gigantes no solo se parecían a las libélulas de la actualidad, sino que su anatomía era increíblemente similar. Así que es probable que también se comportaran de la misma manera, como cazadoras mortales. Anthony Leonardo es un especialista mundial en libélulas. Está desentrañando los secretos que hacen de estas criaturas unas asesinas expertas. Tienen cuatro alas que pueden batir de forma independiente.
2: Si miramos las alas de cerca, son impresionantes. Las libélulas pueden volar hacia adelante, hacia atrás, boca abajo y realizar unos giros muy pronunciados.
0: También tienen ojos con visión de casi 360 grados, unas patas fuertes para agarrar insectos y unas mandíbulas asesinas.
2: Tienen unas mandíbulas enormes capaces de cortar y triturar a sus presas muy rápido en trozos chiquitos que finalmente se acaba tragando.
0: Pero ¿por qué las libélulas gigantes eran tan grandes y por qué las actuales son mucho más pequeñas? La respuesta está en la forma en que respiran todos los demás insectos.
2: Los insectos no tienen pulmones. En la cara externa del cuerpo de la libélula hay unos orificios llamados espiráculos, que son unos agujeritos que se abren y se cierran y que básicamente tienen unas pequeñas bombas que insuflan aire en el cuerpo de la libélula y luego se lo llevan de vuelta.
0: Una vez que cruza los espiráculos, el aire se mueve a través de una red de tubos llamada tráquea. De esta manera, el oxígeno llega directamente a cada célula del cuerpo. El problema es que hay tantos tubos que queda poco espacio para los músculos. Y eso es lo que impide que las libélulas de hoy crezcan más. Entonces, ¿cómo es que en el pasado sí alcanzaron ese tamaño monstruoso? ¿Cómo acumularon el suficiente músculo en sus cuerpos para desarrollar unas alas gigantes? Un paleobiólogo de la Universidad de Medio Oeste, John Van der Brooks, cree tener la respuesta. Está haciendo experimentos para descubrir los secretos que hacen a un insecto más grande. John piensa que su mayor crecimiento se debía por completo a la cantidad de oxígeno que había en el aire que respiraban.
3: El oxígeno era mucho mayor en el pasado. Actualmente abarca el 21% de la atmósfera que nos rodea. En aquel entonces llegaba al 31%.
0: Puede que un 10% adicional no parezca mucho, pero es un 50% más de oxígeno que el que respiramos hoy en día.
3: Así que quizá ese aumento de oxígeno en la atmósfera fue lo que posibilitó que los insectos pudieran crecer y volverse tan grandes.
0: Para investigarlo, John decidió hacer algo radical: cambiar el oxígeno que los insectos podían respirar. Primero empezó por las cucarachas y les aplicó unos niveles de oxígeno mucho más bajos que los que disfrutan normalmente.
3: En esta cámara tenemos cucarachas criándose en niveles de oxígeno inferiores de alrededor del 12%. Fijaos en el tamaño de este individuo.
0: Parece grande, pero en realidad es pequeña para la especie.
3: A continuación, John somete a otras cucarachas

0: a los niveles de oxígeno del pasado.
1: En comparación, las cucarachas de aquí abajo se están criando en un nivel de oxígeno alto de aproximadamente un 31%, y fijaos ahora en el tamaño de esta otra. Es mucho más grande que las criadas bajo niveles menores de oxígeno. Y la diferencia es aún más pronunciada si comparamos los dos ejemplares.
0: Los resultados son claros y sorprendentes. Donde hay más oxígeno, los insectos pueden tener un sistema de respiración interno más pequeño.
1: Ahora podemos afirmar definitivamente que cuando hay más oxígeno, eso permite al animal desarrollar más cosas en el interior de su cuerpo, por lo que puede tener más músculos y convertirse en uno de estos depredadores grandes y feroces que había hace 300 millones de años.
0: Si hubiéramos estado entonces para presenciarlo, la libélula gigante habría sido una imagen verdaderamente terrorífica. Este fue el mayor insecto que sobrevoló los cielos de la Tierra. Pero nuestra siguiente bestia es muchísimo más grande. Pasemos de la libélula gigante a 27 millones de años atrás. En aquella época, en los cielos, reinaba un gigante con plumas. Con unas alas tan anchas como una carretera de dos carriles y una velocidad de crucero mayor que la de Usain Bolt, podría viajar a todos los rincones del planeta. La existencia de este ser salió a la luz en Carolina del Sur, Estados Unidos. En 2010, el paleontólogo Dan Sepkal descubrió una colección de huesos en un almacén del Museo de Charleston.
2: Cuando abrimos el cajón y vi esto por primera vez, fue realmente espectacular.
0: Al sacar los huesos, Dan se dio cuenta de que era un hallazgo fuera de lo común.
2: Hay un cráneo con una mandíbula dentada que casi parece la de un cocodrilo.
0: Pero no era ningún tipo de reptil. Lo que Dan había descubierto era el ave voladora más grande de todos los tiempos, una nueva especie a la que llamaron Pelagornis sandersi.
2: Este elemento tan grande de aquí es el húmero. Este es el primer hueso del esqueleto del ala, por lo que equivale al hueso de la parte superior del brazo en un esqueleto humano. Este hueso concreto es más largo que todo mi brazo, así que se trata de un ala muy larga.
0: El cuerpo de esta ave gigante medía 1,83 m. Con una envergadura de 7,32 metros, el ave más grande que vive actualmente, el albatros errante, cabría fácilmente en una de sus alas. La envergadura del Pelagornis rivalizaría con la de un avión Harrier. Todo el esqueleto nos indica que esta ave debió de haber volado, pero ¿cómo algo tan grande pudo haberse sostenido en el aire? Una mirada más de cerca a los huesos le proporciona a Dan una pista esencial. Al igual que las aves voladoras de hoy en día, sus huesos son huecos y muy finos.
2: La pared ósea es de 1 milímetro de espesor, así que este animal era muy ligero para su tamaño. Hay menos peso que soportar durante el vuelo.
0: Competiría con la envergadura de un avión de combate, pero esta ave gigante pesaba solo 21,77 kilogramos. Menos de un tercio del peso de un humano adulto. No obstante, hay un hueso que arroja dudas sobre la capacidad de este animal para volar.
2: Este hueso, la escápula, es el equivalente a nuestro omóplato y, como veis, es muy pequeño. De hecho, tan pequeño que resulta cómico. Y esto nos revela que, sin duda, esta ave no aleteaba mucho.
0: Si no batía sus alas, ¿cómo volaba el Pelagornis? Un experto en biomecánica de vuelos, Mike Habib, cree que la respuesta se encuentra aquí.
1: He venido a volar en ala delta por primera vez y estoy emocionadísimo. Espero que esto me dé una idea de cómo sería ser un Pelagornis.
0: Un ala delta tiene una envergadura similar a la de un Pelagornis. También es ligero. Tiene un esqueleto tubular hueco y un ala grande y rígida.
1: La física no cambia, así que el ala de un avión o de un ala delta es muy similar a la de un animal, a pesar de que están hechas de otra pasta.
0: La única manera de que Mike pudiera levantar el vuelo sería correr hacia el viento.
1: A ver si corro como es debido y despegamos. No quiero ser uno de esos a los que les tienen que empujar a rastras.
3: ¿Listo para despegar?
1: Sí, adelante. Esto es una pasada. ¡Qué fuerte! Me está dando una idea de qué habría sentido un animal volador gigante en el pasado. Esta es una obra de ingeniería fantástica y una gran forma de elevarse, pero un pelagornis lo haría mucho mejor.
0: Hace 27 millones de años, la naturaleza creó una criatura que era 4 veces más eficaz que un ala delta. De hecho, el pelagornis era mayor planeador que cualquier ser que haya vivido o cualquier cosa que la tecnología haya producido nunca.
1: Estuvimos en el aire durante unos 10 minutos. Un vuelo largo, pero el pelagornis habría sido uno de los campeones de vuelos de larga distancia. Probablemente podía mantenerse en el aire durante semanas o incluso meses.
0: Permanecer en el aire durante largos periodos de tiempo era esencial para el pelagornis. Sus dientes óseos, ideales para capturar peces, revelan que era un ave marina.
2: Hace 27 millones de años, el pelagornis vivía en un entorno de mar abierto. Seguramente eran capaces de atravesar miles de kilómetros de océano sin pensárselo mucho.
0: ¿Y cómo logró el pelagornis una hazaña tan extraordinaria? Dan cree que la clave puede estar en el maestro actual de los vuelos sobre océanos, el albatros errante. Los albatros utilizan la forma en que el aire que fluye sobre el mar puede cambiarles la velocidad y llevan a cabo una maniobra temeraria llamada vuelo dinámico. Dan cree que si el pelagornis sobrevivió en el mar, debió de haber hecho lo mismo.
2: Si nos fijamos en las olas, el viento que hay justo por encima de las olas es menos fuerte que el viento que hace más arriba, a mayor altitud. Sobre todo en los mares abiertos, y las aves que dominan la técnica del vuelo dinámico pueden aprovecharse de eso.
0: Se lanzan a la superficie del océano y luego vuelven hacia arriba en el último segundo. Ese momento les da el suficiente impulso para volver a elevarse y coger las corrientes de aire más fuertes. Al volar en esta especie de bucles, los pelagornis eran capaces de cubrir distancias largas y capturar a peces desde la superficie sin gastar mucha energía. Esta fue el ave voladora más grande y más eficiente de la historia del mundo. Gobernaba los cielos del océano. El pelagornis estaba en el límite de lo que las grandes aves podían crecer sin dejar de mantenerse en el aire. Pero si os parece grande, preparaos para la bestia que viene en el número 8. Imaginaos que entráis en un zoológico moderno donde se las han arreglado de alguna manera para resucitar al mamífero más grande que ha caminado por la Tierra. Lo que veis es esto, una criatura de 20 toneladas de carne y más alta que un segundo piso. Las evidencias de estos antiguos mamíferos gigantes aparecieron en el siglo XX en lo que hoy es Pakistán. Pero actualmente, esta evidencia se encuentra lejos de Asia. El paleontólogo Michael Fortelius está investigando una extraordinaria colección de los huesos de esta bestia en el Museo de Historia Natural de Londres.
4: Cuidado.
0: Este cráneo colosal es testimonio de su gran tamaño.
4: La cabeza se apoya en un cuello muy largo. Nunca se había visto nada parecido.
0: Si juntamos todos los huesos, vemos algo que parece un cruce entre una jirafa y un elefante.

0: se llama Paraceraterio. Es tan grande que un hombre de 1,80 m cabría fácilmente entre sus patas. Medía 7,62 metros de altura. Era casi el doble de alto y el triple de pesado que el mamífero terrestre más grande de la actualidad, el elefante africano. Y con casi 8 metros de la cabeza a la cola, era tan largo como un tanque Abrams. La pregunta obvia es, ¿por qué eran tan grandes? Pero hay una complicación añadida. Mientras algunos científicos creen que los paraceraterios vivían en los bosques densos, Michael Fortelius piensa que el hábitat de esta criatura era áspero. Afectado por la escasez de agua y de vegetación. ¿Cómo puede un animal convertirse en un gigante cuando la comida no abunda? Michael Fortelius cree que la respuesta está en sus dientes.
1: Observar los dientes nos permitirá entender por qué este animal se hizo tan grande. Los dientes están desgastados de una manera que solo ocurre cuando comes hojas.
0: Y por comer hojas, este animal adquirió una altura que le daría una ventaja enorme. Al igual que una jirafa, podía llegar a los alimentos que estaban fuera del alcance de la mayoría de los animales. Eso explica la altura del paraceraterio, pero no su inmenso volumen. Fortelius cree que la explicación se puede encontrar en el entorno duro en el que vivía, donde las condiciones, en vez de dificultar, favorecieron ese crecimiento del animal.
1: Si eres pequeño y pasas un día sin beber agua, te puedes llegar a morir. Pero cuanto más grande seas, más puedes aguantar. Más tiempo puedes sobrevivir y más puedes durar sin comida y sin agua. Creo que eso fue lo que aumentó su tamaño.
0: No todos están de acuerdo con la teoría de Fortelius, pero no hay duda de que, de algún modo, el paraceraterio prosperó. Y debe de haber consumido grandes cantidades de vegetación cada día. Para encontrar suficiente comida tenía que atravesar cientos de kilómetros cuadrados. Y esa puede ser la razón de lo que es, quizá, lo más destacable de este increíble animal. Sus pies. El experto en biomecánica John Hutchinson ha analizado los huesos del pie del paraceraterio y creado un modelo en tres dimensiones. Está sorprendido por lo mucho que se parece al de uno de los gigantes de hoy en día, el rinoceronte. De hecho, con un peso de solo una sexta parte de su tamaño, el rinoceronte es el pariente vivo más cercano al paraceraterio. Y la investigación de Hutchinson muestra que, en términos de tamaño, sus pies soportan los mayores pesos.
2: La presión de los pies de un rinoceronte es mucho mayor que la de un caballo, un humano o incluso un elefante. Los rinocerontes de hoy siguen viviendo con una presión excesiva en los pies y parece que en el caso de los paraceraterios era aún más extrema.
0: Tanto en los pies del rinoceronte como en los de su primo antiguo hay tres uñas gigantescas con forma de cascos. También hay una almohadilla de grasa diseñada para actuar como amortiguador. El pie del paraceraterio es proporcionalmente más delgado que el de un rinoceronte, lo que significa que tiene que soportar aún más presión.
2: Mis cálculos indican que el paraceraterio podría haber soportado hasta un 50% más de presión en sus pies que la que soporta un rinoceronte.
0: De hecho, este fue el mamífero más pesado que ha caminado sobre la Tierra, y los cálculos de John sugieren un hecho extraordinario.
2: El paraceraterio habría puesto más presión sobre sus pies que el que un tanque medio pondría en el suelo. Y eso es bastante asombroso.
0: Este fue el mamífero terrestre más grande que jamás haya existido. Y con esas pisadas tan fuertes, lo conveniente para los demás habría sido apartarse de su camino. De momento, en este top 10 de las bestias más grandes del mundo,

0: hemos visto a una libélula mortal del tamaño de un halcón. Un ave gigante del tamaño de un avión. Y un mega mamífero con el doble de tamaño que un elefante africano. Pero a continuación, viene un ser aún más grande que podía elevarse a los cielos. Esto es lo más cerca que el mundo ha estado nunca de tener a un dragón alado en la vida real. Hace 70 millones de años, mientras los dinosaurios dominaban la Tierra, los cielos los gobernaban los pterosaurios. Su nombre significa lagartos alados, y el paleontólogo Gareth Dyke ha pasado más de 10 años buscándolos.
1: Los pterosaurios son interesantes porque son el primer grupo de vertebrados que evolucionó a poder volar, mucho antes que los pájaros y que los murciélagos.
0: Su investigación le ha traído a Rumanía, a la región de Transilvania, más conocida como el hogar del legendario monstruo Drácula.
1: Hace 70 millones de años, el clima de esta zona era muy distinto. Islas grandes en un mar tropical con abundante vegetación, un montón de vida animal y vegetal y muy altas temperaturas. No podría ser más diferente al clima actual.
0: Estos acantilados de arenisca roja contienen un gran número de fósiles. A medida que la roca se erosiona, cada vez se ven más.
1: Lo que tenemos aquí son algunos de los huesos de pterosaurios que hemos recogido en esta región en los últimos años. Este, por ejemplo, es de unos 6 centímetros de longitud, por lo que perteneció a un animal con una envergadura de 1 o 2 metros. El tamaño medio de los pterosaurios.
0: Pero en el año 2008, unos compañeros de Gareth bajaron por los acantilados y descubrieron algo extraordinario.
1: Esta vértebra es de la misma parte del cuello de un pterosaurio gigante. Es bastante corta y robusta, pero enorme en comparación con las vértebras de tamaño normal que se encuentran aquí. Así que vemos enseguida que se trata de animales de proporciones gigantescas.
0: Cuando se contrastó el hueso del cuello con un modelo de esqueleto de pterosaurio, quedó claro que era uno de los miembros más grandes de la familia de los pterosaurios jamás descubierto, comparable a los especímenes gigantes que se encuentran en Estados Unidos. Con casi 5 metros de altura, estos pterosaurios podían ser casi 3 veces más altos que un ser humano. Lo suficientemente altos para mirar a los ojos a una jirafa. Sus extremidades anteriores también eran unas enormes alas que, desplegadas, podían extenderse hasta los 11 metros de diámetro, lo mismo que un Learjet moderno. Tenía un pico de más de 1,5 metros de largo, ideal para capturar otros animales. Y ninguna criatura viviente ha tenido una envergadura mayor. Aunque parece obvio que los pterosaurios gigantes volaban, eran tan grandes que los expertos se han preguntado cómo es que lograban despegar del suelo. Ya sabemos que el Pelagornis, con su envergadura de 7,3 metros, era enorme y aún así podía volar. Pero la dificultad a la hora de elevarse impedía que algunas aves grandes crecieran más. Entonces, ¿cómo es que un pterosaurio de 250 kilos y una envergadura de 11 metros era capaz de volar? El experto en biomecánica de vuelos, Mike Habib, está decidido a averiguarlo. Ha estado estudiando los huesos de un pterosaurio gigante concreto, el Quetzalcoatlus. Este ejemplar descubierto en Texas es de un tamaño gigante similar al encontrado en Transilvania. Mike centró su atención en el ala del pterosaurio.
2: Este es el esqueleto del Quetzalcoatlus. Aquí vemos los huesos grandes del ala. Este es el húmero, el de la parte superior del brazo.
0: Mike realizó un análisis forense de los huesos.
2: Usé tomografías para observar el

0: interior de los huesos y descubrí que la mayoría de los huesos del ala eran muy huecos. La pared ósea solo tiene 3 milímetros de espesor. Su volumen es aire más que nada.
1: Esto hace que el esqueleto sea bastante ligero, pero en el interior del hueso superior del brazo, un denso andamio interno refuerza los huesos, especialmente cerca del hombro, algo que no se ve en el ala de un ave. Este hueso es mucho más fuerte de lo necesario para volar, más fuerte incluso de lo necesario para caminar. Así que, ¿por qué necesitaba el pterosaurio esas extremidades anteriores tan potentes? Entonces Mike se dio cuenta de otra pista. Una ranura gigante en el hueso. Esto solo podía significar una cosa, un tendón enorme.
0: Un tendón gigante que se extendería a lo largo de esta ranura y luego envolvería el pivote de la articulación del ala y terminaría en la punta del ala. El tendón habría sido casi tan grande como mi muñeca.
1: El gran tamaño de este tendón llevó a Mike a una teoría. Los pterosaurios usaban la fuerza elástica del tendón para catapultarse en el aire.
0: Los tendones y los músculos unidos a ellos tienen una cierta cantidad de elasticidad. Puedes estirarlos y volver a cerrarlos como si fuera una ballesta gigante.
1: Mike utilizó el esqueleto para explicar cómo podía funcionar esto.
0: Un pterosaurio gigante como este, para despegar, primero se agacharía sobre sus patas traseras y luego descargaría la fuerza en ellas, usando el ala gigante para presionar contra el suelo y usar toda esa energía almacenada para elevarse en el aire lo más rápido posible.
1: Todavía hay una criatura viva que utiliza este método para ponerse a volar. Cuando un murciélago vampiro despega, realiza el mismo procedimiento. Pero los vampiros solamente pesan 57 gramos, así que ¿podría funcionar el mismo principio en la escala de un pterosaurio gigante? Mike ha venido a un campo de tiro local para averiguarlo.
0: Aquí tenemos una ballesta moderna, que es una forma muy efectiva de hablar de los pterosaurios. Los pterosaurios gigantes estiraban sus tendones poniéndose de cuclillas, y esa fase era mucho más lenta que la fase de despegue. Acumulaban energía lentamente y luego la soltaban rápido, así que voy a aplicar energía aquí de forma lenta. Habréis visto que las articulaciones de la ballesta se están doblando. Esa es la energía que se almacena en la flexión de las extremidades. Hay una gran cantidad de energía aquí, y cuando la suelte para lanzar el proyectil irá muy, muy rápido.
1: Esta ballesta catapulta tanta energía que puede lanzar un disparo de hasta 350 kilómetros por hora.
0: Vaya, hay mucha energía en esta ballesta. No tiene mucho culatazo porque está bien fabricada, pero ese proyectil ha salido a toda mecha.
1: La ballesta puede lanzar flechas ligeras a varios metros de distancia.
0: Buen tiro.
1: Pero ¿cómo se compara esta mecánica con la de un pterosaurio de 250 kilos?
0: Al concentrar toda esta energía en su tendón gigante, los pterosaurios gigantes se propulsaban como cohetes, lanzando al aire una masa similar a la de un oso pardo en menos de medio segundo.
1: Mike calcula que los pterosaurios solo necesitaban elevarse a 1,8 metros del suelo. Eso les daba suficiente espacio para desplegar sus alas y batirlas por primera vez. Y una vez en el aire, al igual que las aves gigantes, podían planear. Estos gigantes eran las criaturas voladoras más grandes que han existido. Pero no habrían sido rivales para la próxima bestia de nuestra lista. Una serpiente de un tamaño increíble. Esta es la historia de una criatura que parece salida de una película de serie B de Hollywood. Empieza en 2004, en la región colombiana.

Diana de Cerrejón. Una gran operación minera había expuesto un bosque fosilizado que databa de la época justo posterior a la extinción de los dinosaurios. El paleontólogo Jonathan Block dirigió una expedición al yacimiento.

0: la titanoboa.
1: Esta es la vértebra más grande de la columna vertebral de una anaconda de 5,2 metros, que es la mayor serpiente viva actualmente.
0: Si comparamos la vértebra de la anaconda con este fósil de 60 millones de años, queda claro el auténtico tamaño de la titanoboa.
1: La diferencia es increíblemente drástica. Aún me sigue dejando sin aliento.
0: Mediante comparación con la anatomía de las serpientes gigantes actuales, el equipo de Block se dedicó a reconstruir el esqueleto de la titanoboa, recomponiendo los fragmentos. Llamaron al experto en fósiles de serpientes, Jason Head, para verificar sus hallazgos.
2: Las cifras que obteníamos en términos de peso, largo y contorno eran tan increíbles que al principio pensé que no estábamos haciendo bien los cálculos.
0: Con 80 centímetros de ancho, a una titanoboa le costaría entrar por la puerta delantera de una casa. Con un peso de más de 1.000 kilos, sería 4 veces más pesada que la serpiente más grande viva hoy en día. Y con 13,7 metros, sería tan larga como un autobús escolar.
2: Estamos ante una mandíbula inferior que habría sido así de larga, como 4 veces el tamaño de la de una pitón gigante de hoy. En teoría, cuando la titanoboa abría la boca, podría haber cabido una persona dentro.
1: Ya.
0: Lo que está claro es que esta serpiente era demasiado grande para vivir en la Tierra.
1: Al ser una serpiente tan enorme, debió de haber tenido problemas para soportar su propio peso. Este animal probablemente haya tenido que pasar la mayor parte o la totalidad de su tiempo en el agua.
0: Y habría encontrado un montón de presas para alimentarse.
2: En su ecosistema, las titanoboa vivían con cocodrilos gigantes, tortugas gigantes y peces gigantes, y probablemente se los podría haber comido a todos.
0: Han pasado 60 millones de años desde que las titanoboas se extinguieron, por lo que es difícil encontrar una ahora. Pero los expertos pueden utilizar las serpientes actuales para tener una idea aproximada. Esta es una pitón reticulada, la especie más grande que aún pervive.
2: Estas son las parientes vivas más cercanas a las titanoboa. Una gran parte de su anatomía es similar y además también muestran comportamientos parecidos. La constricción, el ataque por sorpresa y la depredación. En el caso de las anacondas que viven en medios acuáticos. Vaya.
0: En este momento de nuestra entrevista, la pitón Goldie se pone a flexionar sus músculos.
2: Eso está mejor.
0: No es que esté tratando a Jason como presa, es simplemente su movimiento normal.
2: ¿Sigue de buen humor?
0: Pero cuando está de caza, es letal.
2: Cuando las boas y pitones constriñen a sus víctimas, aplican mucha presión sobre su sistema circulatorio, lo que les produce un ataque al corazón. Pueden detener su corazón si las aprietan con mucha fuerza.
0: Las serpientes pueden oprimir a una fuerza de hasta 1.724 bares. Si lo hiciera una titanoboa, sería suficiente para aplastar a un animal tan grande como un rinoceronte. Para saber cómo es este tipo de fuerza, el experto en serpientes, Rhys Jones, está supervisando una pequeña prueba con vehículos de maquinaria pesada.
3: Hemos preparado un experimento que nos ayudará a probar y visualizar el tipo de fuerzas que se necesitan para vencer a estas enormes presas. Aquí tenemos un camión colocado en su sitio. Esta cuerda amarilla representa a nuestra serpiente y, como veis, se enrosca alrededor de este barril. El barril representa a nuestra presa. Está lleno de agua y tapado. Va a hacer falta bastante presión para machacarlo. Así que necesitaremos fuerza.
0: Colocan un tractor de 7 toneladas y un motor de 190 caballos. Va a ser toda una prueba con un duro rival para el barril. A medida que el tractor se aleja, la presión pasa a 1.724 bares, que es el nivel de presión de las serpientes más grandes de hoy en día. Pero la titanoboa tenía 4 veces más masa muscular, y las estimaciones indican que habría podido alcanzar una fuerza de trituración de hasta 7.584 bares, La misma presión que sufres si tienes un camión de 8.

0: Lo ha estrujado como si fuera un juguete. ¿A que sí? Ha sido increíble. Creo que nuestra serpiente lo ha hecho picadillo, ¿eh?
1: Ha bastado con 3.792 bares para reventar el barril. La mitad de lo que una titanoboa podría haber hecho, y más que suficiente para matar a cualquier ser vivo.
0: Mirad cómo ha quedado el barril. ¿Os imagináis qué pasaría si os tocara a vosotros? No duraríais ni 2 segundos.
1: La fabulosa fuerza de trituración de la titanoboa la colocó en la cima de los depredadores durante 10 millones de años. La titanoboa fue la serpiente más grande de la historia de la Tierra. Con casi el doble de envergadura que la mayor ave voladora. Y 3 metros más larga que la mayor criatura alada. Pero por muy enorme que fuera esta depredadora, a continuación viene una bestia aún más grande y aterradora. A primera vista, esta bestia parece un cruce entre una tortuga gigante y un megacocodrilo. Pero el cómo era realmente este animal marino de tamaño monstruoso y el cómo se convirtió en depredador es un misterio de 100 millones de años. En 2003 salieron a la luz unos indicios en la costa sur del Reino Unido. Si buscáis fósiles, la costa jurásica de Dorset es uno de los cotos de caza más fértiles del mundo. Kevin Sheehan lleva viviendo aquí durante más de 40 años.
2: Vi 3 piezas de lo que creí que era madera fosilizada. Me emocioné mucho porque pensé, tiene que haber más de esto. Y luego, para mi alegría, había un trozo enorme de hueso atascado. Era casi como si un meteorito hubiera impactado en el acantilado.
1: Había docenas de piezas de fósiles incrustadas en el acantilado. Al juntarlas, formaban algo increíble. El cráneo más completo jamás descubierto de un pliosaurio. El paleontólogo Richard Forrest es un especialista en estos monstruos antiguos.
3: Esta es una máquina de matar gigante. Este pilosaurio era el mayor depredador. Estaba en la cima de la pirámide alimenticia. Eran básicamente unas bestias grandes y poderosas que arrasaban con cualquier cosa que hubiera en su camino. Un animal impresionante.
1: El pliosaurio más grande conocido tenía unas aletas de casi 3 metros de largo. Eso equivaldría a un jugador de baloncesto con los brazos en alto. Si nadara en las aguas de hoy en día, sería más grande que un barco de patrulla marina de unos 13,8 metros. Y si hablamos de peso, harían falta unos 44 coches compactos para equilibrar el de un pliosaurio. El mordedor más fuerte actualmente es el cocodrilo de agua salada, con una fuerza de mordida de 1,80 toneladas. El pliosaurio tenía una mordida casi 10 veces más fuerte. Era el T-Rex del océano.
3: Tenemos estos dientes grandes de delante, que son con los que agarra a sus presas y las captura. Luego, un poco más atrás, otra fila de dientes, que son con los que las cortan en pedazos. Y luego tenemos estos otros, que están curvados hacia atrás. Así que una vez que la presa llega aquí, no tiene escapatoria.
1: Pero eso arroja preguntas. Si vas a morder algo, primero tienes que ser capaz de atraparlo. ¿Cómo un depredador de 13,8 metros, del tamaño de un contenedor de los grandes, podía alcanzar a sus presas? El secreto debe de estar en sus 4 aletas gigantescas. Actualmente, lo más parecido a una aleta de pliosaurio pertenece a una criatura que da mucho menos miedo. Los pingüinos pueden parecer divertidos cuando caminan como patos sobre tierra, pero bajo el agua son como cohetes y se mueven a velocidad

0: desde hasta 30 kilómetros por hora. El experto en biomecánica, Flavio Noca, está tratando de comprender cómo alcanzan estas velocidades extraordinarias. Utiliza una cámara de alta velocidad para grabar a los pingüinos bajo el agua.
1: Esta cámara puede procesar hasta 12.000 imágenes por segundo.
0: Eso significa que capturan hasta el menor detalle de los aleteos. El material de Flavio revela que los pingüinos no están nadando con sus aletas, sino batiéndolas como si fueran pájaros. Están volando bajo el agua. Y al girar sus alas mientras aletean, los pingüinos pueden propulsarse hacia adelante tanto cuando van hacia arriba como cuando van hacia abajo, que es algo que las aves no pueden hacer en el aire. El pliosaurio no tenía dos, sino cuatro aletas, y eran gigantescas. Todas las señales indican que este monstruo no solo era uno de los depredadores más grandes, sino también uno de los más rápidos del océano. El ingeniero aeroespacial Luke Mascut está investigando cómo se movían. Tras hacer radiografías de los fósiles, Luke ha recreado un par de aletas de pliosaurio a las que llama alas.
2: Los pliosaurios eran excelentes nadadores, y como el objetivo de la caza consiste en alcanzar a la presa, para lograrlo debes ser muy rápido. Necesitas un impulso fuerte y una alta aceleración.
0: Al suspender las alas en una cisterna, está tratando de determinar cómo las aletas delanteras y traseras trabajaban juntas para impulsar al pliosaurio. Unos tintes azul y rojo revelan cómo cada ala empuja el agua. Luke mueve las alas de diferentes maneras y registra la cantidad de propulsión generada. Se da cuenta de que ciertos movimientos producen un efecto notable en el ala trasera.
2: Los resultados iniciales sugieren que el ala trasera puede producir un impulso de aproximadamente un 50% más que un ala que opere sola.
0: Al aprovechar la estela del ala delantera, el pliosaurio podía generar más del doble de impulso que el que produciría con un solo par de alas. Así es como esta bestia colosal alcanzaba esa repentina y tremenda aceleración. Sus presas no habrán tenido ninguna oportunidad. El pliosaurio es solo el último que hemos nombrado de nuestra lista de las 10 bestias más grandes que han existido. De momento, hemos hablado de la libélula gigante, el insecto más grande de la historia del mundo. El pelagornis, el ave voladora más grande. El paraceraterio, el mamífero más grande que ha pisado la Tierra. El pterosaurio gigante, la criatura voladora más grande. La titanoboa, la serpiente más grande conocida de todos los tiempos. Y el pliosaurio, el mayor reptil depredador marino. Pero ahora toca una especie de dinosaurio que los gana a todos. Los nuevos descubrimientos de uno de los dinosaurios más extraños están reescribiendo los libros de texto. Un dinosaurio monstruoso con dientes feroces y garras casi tan grandes como un brazo humano.
3: Estamos hablando de algo enorme que te podría partir en dos con un solo movimiento.
0: Y una joroba espinosa en forma de vela.
4: Las espinas son más altas que una persona. De vez en cuando nos encontramos con dinosaurios muy raros. Creo que es el dinosaurio más extraño del que se tiene constancia.
0: El paleontólogo Nizar Ibrahim fue en una expedición al desierto del Sáhara, en Marruecos, en 2013. Cuando vio los huesos de la bestia, supo que se trataba de algo especial. Este era un espinosaurio o lagarto de espinas. Vivió hace 100 millones de años. Todo en él es gigante.
4: Cuando lo ves delante de ti, piensas, vaya, es un depredador enorme.
0: Esa joroba de 2 metros implica que el

0: espinosaurio sea el doble de alto que un humano. Con 15 metros de largo de la cabeza a la cola, es 3 metros más largo que un T-Rex. Es tan grande como un camión de bomberos, con un peso de 22 toneladas, lo que lo convierte en el depredador más grande que ha pasado por la Tierra. Pero el espinosaurio no era el único dinosaurio peligroso de la región. Hace 100 millones de años, este desierto era un sistema fluvial inmenso y lleno de otros depredadores.
1: Lo llamo el río de los gigantes, ya que fue el hogar de peces gigantes, reptiles voladores gigantes y algunos dinosaurios del tamaño de un T-Rex. Fue probablemente el lugar más peligroso de la historia de nuestro planeta.
2: Estaba tan repleto de depredadores que uno se pregunta de qué vivían. ¿Dónde estaban los herbívoros para soportar a tantos depredadores?
0: Era un misterio. Con tan pocos dinosaurios herbívoros de los que alimentarse, ¿qué permitió a los espinosaurios sobrevivir aquí y convertirse en el mayor depredador de todos? A medida que Nizar y su equipo observaban los huesos más de cerca, comenzaron a encontrar pistas, unos rasgos extraños que distinguen a este depredador de otros dinosaurios como el T-Rex.
1: Este animal no se parecía nada al T-Rex o a otros dinosaurios depredadores. Era como examinar a un alienígena del espacio exterior.
0: Para empezar, los dientes tenían una forma inusual.
1: El espinosaurio siempre agarraba a sus presas y las mantenía en estas enormes mandíbulas con dientes largos y cónicos. Estos dientes son perfectos para agarrar a presas escurridizas.
0: Estas mandíbulas de más de un metro y medio de largo podían engullir presas enteras del tamaño de una persona. A continuación, Nizar se dio cuenta de que para ser un dinosaurio depredador, las extremidades delanteras eran inusualmente largas. Aunque no todos los expertos coinciden, Nizar cree que los espinosaurios pudieron haberlas usado para caminar y los pies traseros eran igual de extraños.
1: Los pies del espinosaurio son muy raros. Normalmente en los dinosaurios depredadores las garras se recurvan para agarrar la presa e inmovilizarla en el suelo. En los espinosaurios las garras son casi planas y bastante amplias, casi parece una pala. Y yo creo que es muy probable que los pies del espinosaurio fueran palmeados, al igual que muchas aves y cocodrilos.
2: Parecen hechos más para remar y nadar que para correr sobre tierra.
0: Todo apuntaba en la misma dirección. Parece que esta bestia nadaba y cazaba en el agua.
2: Este dinosaurio hacía algo que ningún otro dinosaurio depredador estaba adaptado para hacer.
1: Es un monstruo de río.
0: Este fue un descubrimiento extraordinario. Indicaba que los espinosaurios cazaban peces, lo que suponía una gran ventaja sobre los otros dinosaurios depredadores. Pero si los espinosaurios podían nadar, ¿cómo cazaban? ¿Cómo podía una criatura tan voluminosa perseguir a peces y tener la suficiente rapidez para capturarlos a pesar de su tamaño monstruoso? Para averiguarlo, el equipo examinó los huesos. Una tomografía permitió a los científicos ver los fósiles en 3 dimensiones y observar su interior. De repente, el cráneo de otro espinosaurio comenzó a revelar nuevos secretos.
1: Esta es la punta del hocico del espinosaurio. Si nos fijamos en la parte exterior del hocico, vemos todos estos agujeros que son tan inusuales.
0: La tomografía reveló que dentro del cráneo una compleja red de tubos se extendía desde los agujeros hasta el cerebro.
1: Es toda una red de aberturas. Y está claro que algo pasa ahí. Probablemente había algún tipo de función sensorial.
0: Esto le recordó a Nizar algunos de los depredadores más mortales de hoy en día. Los cocodrilos. Los cocodrilos y caimanes tienen agujeros similares en sus hocicos. Se llaman forámenes y durante muchos años también desconcertaron a los expertos. La neurobióloga Daphne Suárez pretende descubrir para qué servían.
3: Como veis, estos animales están muy bien adaptados a la vida en el agua.
0: Daphne ideó un experimento particular. Puso a caimanes jóvenes en una pecera, tapó los forámenes de sus hocicos y luego apagó las luces.
3: Tengo a los animales en total oscuridad para que no puedan ver, y sus oídos están cubiertos para que no puedan oír.
0: Y entonces, para imitar el movimiento de pequeñas presas cayendo al agua, a Daphne se le ocurrió usar gotas de agua.
3: Voy a usar gotitas de agua porque no huelen a nada.
0: Con todos sus sentidos neutralizados, los caimanes no reaccionaron en absoluto. Luego Daphne desbloqueó los agujeros de los hocicos y repitió la prueba del goteo. El experimento de Daphne reveló que las aberturas en el hocico de los caimanes esconden sensores de presión que captan hasta los movimientos más sutiles en el agua. Este sentido les proporciona una velocidad de reacción asombrosa de 500 milésimas de segundo, tan rápida como el cambio de marcha de un Lamborghini. Los agujeros en el cráneo del espinosaurio probablemente escondían sensores de presión similares.
2: Este es el sentido adicional que permitió al espinosaurio convertirse en el depredador más letal.
1: Podéis imaginar cómo hundían sus enormes mandíbulas en el agua, detectaban algún movimiento y luego capturaban a la presa.
0: Este supersentido y la capacidad para cazar tanto en agua como en tierra hicieron del espinosaurio el mayor depredador que ha caminado por nuestro planeta. Pero la siguiente bestia gigante es el depredador más imponente de todos los tiempos. Una criatura que acechaba los océanos desde hace 16 hasta hace 3 millones de años. El mayor depredador de todos, el megalodón. El nombre significa dientes grandes y parece haber sido el tiburón más voraz de la historia.
4: No había nada que estuviera a salvo del megalodón. Si te atrapaba, te mataba.
0: Gran parte de lo que rodea a este gigante sigue siendo un misterio. Pero nuevas pistas están saliendo a la luz en Panamá, Centroamérica. En una cantera de cemento. Aquí unas excavadoras gigantes están socavando el lecho de un antiguo litoral.
5: Hace 10 millones de años, esta zona estaba cubierta de agua. Lo sabemos por los tipos de fósiles que hemos descubierto aquí. Por ejemplo, nos encontramos con un montón de conchas que son típicas de las zonas regadas de poca profundidad.
0: Pero además de conchas, la paleobióloga Catalina Pimiento también encuentra unos dientes de megalodón. Y hay algo extraño en ellos.
5: Los dientes que vemos aquí son muy pequeños en comparación con los típicos dientes de megalodón que encontramos en otros lugares. Sé que estos son dientes de megalodón porque tienen una forma particular. Son triangulares y bastante simétricos, pero sobre todo por las estrías que tienen en sus bordes.
0: Solo hay una conclusión lógica.
5: La razón es que la mayoría de ellos eran jóvenes o crías.
0: Catalina ha hecho un descubrimiento sorprendente. La primera evidencia que se ha descubierto del criadero de un megalodón.
5: Esta zona es la primera área de reproducción de unos megalodones.
0: Pero incluso entre esos ejemplares infantiles, el extraordinario tamaño de los megalodones era sorprendente. Los dientes de la cría eran tan grandes como los de una bestia de la actualidad, el gran tiburón blanco adulto.
5: Este es el diente de leche de un megalodón, y este el de un gran tiburón blanco adulto.

0: Como vemos, una cría de megalodón era tan grande como un gran tiburón blanco adulto. Así que los megalodones ya eran enormes incluso recién nacidos.
1: El hecho de que Catalina haya sacado estas deducciones a partir de los dientes no es inusual. Observar sus dientes.
2: No hemos encontrado esqueletos de megalodones porque están hechos de cartílago como los tiburones. Una vez que el tiburón muere, el cartílago se desintegra. Pero sí hemos encontrado sus dientes y podemos usarlos para recrear cómo debieron de haber sido las mandíbulas de los megalodones.
1: Esto nos indica que el megalodón adulto era un Goliat. Sus mandíbulas medían hasta 2 metros de altura, lo suficiente como para tragarse a una persona. Con la friolera de 100 toneladas de peso, era 100 veces más pesado que un gran tiburón blanco promedio. Tenían 18 metros de largo, una longitud equivalente a la de un camión articulado. Y una mandíbula con hasta 250 dientes alineados en varias filas, con los bordes cerrados como los de un cuchillo de carne.
2: Estos dientes son potentísimos. Con los enormes músculos que tenía esta criatura para cerrar sus mandíbulas, podía desmembrar a cualquier animal que viviera en aquella época.
1: Y Stephen tiene indicios de lo que hacían estas mandíbulas para cazar.
2: Sabemos por el tamaño y la forma de este hueso que es una vértebra de la cola de un delfín. Está cerca de la aleta de la cola y tiene estos profundos surcos a ambos lados. La única explicación para que este fósil presente estos surcos es que fue mordido por un megalodón. Si lo comparamos con este diente de megalodón, la mandíbula superior se cerraría de golpe, arrastrando a la vértebra al espacio entre dos dientes adyacentes y penetrando en el hueso con tanta fuerza que probablemente le cortara la cola.
1: Todo apunta a una mordida asombrosamente poderosa. Y un hombre que ha decidido calcular con exactitud la fuerza de esta mordida es el experto en biomecánica de tiburones, Dan Hoover. Dan empieza con una tomografía del cráneo de un gran tiburón blanco moderno.
3: Después de haber escaneado la cabeza del tiburón, podemos crear un modelo por ordenador. Podemos ver las mandíbulas superiores e inferiores aquí y ponerles músculos virtuales para generar una simulación que nos indique con qué nivel de fuerza mordía.
1: A continuación, Dan lo aplica al tamaño de un megalodón.
3: Si utilizamos estas cifras para lo que creemos que es el mayor megalodón que ha existido, podemos estimar entonces que su fuerza de mordida posterior era de aproximadamente 18.500 kilos.
1: Eso es como el peso de un camión de la basura, el que tiene en los dientes traseros. ¿Y qué aspecto tiene una fuerza de mordida de este tamaño en acción? Para averiguarlo, Dan decide llevar a cabo una misión. Va a visitar el cuerpo de bomberos de Tampa. Y hay una pieza de maquinaria que ellos usan para rescatar a las víctimas de accidentes de coches. Las mandíbulas de la vida.
4: Es ligera y muy fácil de desplegar.
3: ¿Así que esta cosa puede generar 18.500 kilos de fuerza de mordida en solo esa punta?
4: Por supuesto, Dan. Para eso sirve, para cortar. Nunca nos da problemas cuando necesitamos abrir un coche.
3: Entonces es muy parecida a lo que vemos en un tiburón antiguo, el megalodón. Veamos qué puede hacer.
4: Vamos allá.
1: Primero, Dan prueba la herramienta con un hueso de vaca. Es algo similar a lo que los megalodones mordían.
3: Dale. Lo ha partido en dos, sin ningún problema.
1: A continuación, prueba con un coche. Las mandíbulas de la vida pueden aplicar la misma fuerza de mordida que un megalodón, solo que mucho más lento. Un megalodón habría atravesado el coche con sus dientes en menos de un segundo.
3: Ya sabemos que los megalodones podían machacar a las ballenas antiguas, podían machacar a tortugas marinas antiguas y al parecer incluso

0: podrían haber machacado a este coche. El megalodón era el depredador más grande que ha existido jamás y su fuerza de mordedura era la más alta que ha tenido un animal en la historia del planeta.
1: El megalodón supera a todos los demás depredadores. Es más grande que una titanoboa. Tenía más del doble de masa que un pliosaurio. Y habría intimidado a un espinosaurio. Pero aunque este tiburón gigante fuera un depredador tan colosal, compartía el océano con algo muchísimo más grande. Son las criaturas vivientes más grandes del mundo y las más pesadas de la historia. Propulsadas por colas enormes, pasan gran parte de su tiempo en las profundidades oceánicas. Pero cada año viene el verano y las ballenas azules aparecen en las aguas cercanas a Los Ángeles. Para el ecologista Ari Friedlander, es una gran oportunidad para estudiarlas.
2: Cuando te acercas a ellas, te das cuenta de lo grandes que son. Te sientes minúsculo en este pequeño bote en comparación con esta ballena enorme. Da miedo, porque son gigantescas.
1: Los números son impresionantes. Las ballenas son tan grandes al lado de un humano que podrían caber 90 personas solo en su cola. Sus 200 toneladas la hacen 30 veces más pesada que un elefante africano. Y con 30 metros posee la misma longitud que un Boeing 737. ¿Cómo un mamífero puede volverse tan grande? Solo cuando una ballena aparece muerta en una playa, los científicos tienen la oportunidad de estudiar su anatomía.
3: Ahora estamos en la caja torácica de la ballena, y cada lado de la caja torácica sería un pulmón. Aquí está el corazón, el estómago.
1: Un corazón del tamaño de un coche se conecta a 1 millón de kilómetros de vasos sanguíneos, lo suficiente para llegar a la Luna y volver 2 veces. Pero hay una característica que destaca sobre todas las demás: la boca. En lugar de cazar un animal grande, las ballenas azules usan sus enormes bocas para atrapar cardúmenes enteros de una sola vez. Se alimentan de pequeños crustáceos parecidos a los camarones, llamados krill.
3: Mucha gente cree que es increíble que el animal más grande que jamás haya existido se alimentara de seres tan diminutos. Pero no es que ellas digan, anda, un krill, voy a por él. Lo que hacen es buscar un banco denso de krills, porque para una ballena azul, una presa no es un krill suelto, sino miles y decenas de miles de estos individuos.
1: Aunque el esófago de las ballenas es tan pequeño que se atragantaría con una rebanada de pan, su boca puede engullir 220 toneladas de agua de golpe. Para establecer una comparación aproximada, tendríamos que recurrir a algo como esto. Un DC-10. Un avión modificado para la extinción de incendios que cambió los asientos por un enorme tanque de agua.
4: Este es el hidroavión más grande del mundo. Lleva encima alrededor de 44.000 litros de agua, es decir, entre 4 y 10 veces la capacidad de cualquier otro avión.
1: El DC-10, utilizado para combatir incendios forestales, libera agua suficiente para cubrir la longitud de 10 campos de fútbol de una sola vez. Pero una ballena azul recoge 4 veces esta cantidad de agua en un solo bocado.
4: Estamos muy orgullosos de esta máquina, pero si la ballena pudiera volar, contrataríamos a la ballena, porque es 4 veces más grande.
1: La ballena duplica su peso con cada bocado. Y lo que viene después es una de las operaciones más raras del mundo natural. Cuando la ballena abre su boca para alimentarse, mueve su gigantesca lengua.

0: agua hasta su ombligo. La lengua es muy elástica y se expande, recubriendo la boca y creando un gran saco lleno de agua y krills. Luego, con la boca cerrada, la ballena vuelve a contraer la lengua hacia adelante como si fuera un pistón. A continuación, cuela el agua a través de agujeros con forma de rejillas, llamadas barbas, hasta que solo quedan krills dentro. La energía necesaria para llevar a cabo esta maniobra es colosal. De hecho, en un solo día, la ballena azul quema hasta 3 millones de calorías, el equivalente a 10.000 hamburguesas. ¿Cómo una criatura que consume esta energía encuentra suficiente comida para convertirse en un gigante? La respuesta debe de estar en la forma en que caza. Pero, como las ballenas cazan los krills a cientos de metros bajo el agua, presenciar este comportamiento ha sido casi imposible hasta ahora. Ari Friedlander va a usar un chip que le permite espiar a las ballenas, incluso cuando se encuentran muy por debajo de la superficie. Contiene una cámara y detectores de movimientos como el que se encuentra en un smartphone. Lo único que tiene que hacer ahora es colocárselo a una ballena de 200 toneladas.
1: Siempre te pones nervioso cuando las tienes cerca. Son animales salvajes, así que nunca sabes cómo van a reaccionar.
0: Ari se pone en posición. Con el chip encima, la ballena desaparece en las profundidades y Ari vuelve para rastrearla con su ordenador. Mientras observa la posición de la ballena en tres dimensiones, percibe algo extraordinario.
1: ¡Qué emoción! Hasta ahora pensábamos que iban por el agua tomando bocados y sumergiéndose casi en línea recta. Pero hemos visto que este animal bucea hacia abajo y luego hace unos giros de 360 grados y maniobras acrobáticas, algo que nunca hubiera creído que un animal tan grande podía hacer.
0: Las imágenes de la cámara revelan que la ballena da un giro justo antes de abrir la boca para alimentarse.
1: Este es el mecanismo que permite a las ballenas crecer tanto. Una ballena tiene los ojos en los laterales de la cabeza. No tienen visión binocular como nosotros, que podemos ver directamente lo que hay delante. Por tanto, para que este animal vea las presas que tiene delante, necesita girar el cuerpo para maximizar la cantidad de comida que recoge y limitar la cantidad de energía que gasta en hacerlo.
0: Lejos de limitarse a engullir krills como el gigante marino que es, resulta que la ballena azul es la acróbata más grande de los océanos. En este top 10 de las bestias más grandes de la historia, hemos visto a la libélula gigante, a un ave del tamaño de un avión de combate, a un mamífero tan grande como un tanque, a un pterosaurio del tamaño de un Learjet, una serpiente tan larga como un autobús escolar, a un asesino del océano con casi 15 metros de largo, a un dinosaurio que intimidaría a un T-Rex, a un tiburón 100 veces más pesado que un gran blanco, y a la criatura más grande que ha nadado por los océanos de la Tierra. La ballena azul es casi la mayor bestia que jamás ha existido. Pero hay otra aún más grande que se merece el título de la bestia más grande de todos los tiempos.

Marzo de 2015. En el sur de Argentina, en la provincia remota de la Patagonia, un equipo de paleontólogos está en espera.

0: Lucio Ibiricu ha estado aguardando este momento durante meses.
1: Jorge, finalmente el titanosaurio acá en el museo.
2: Y llegó a casa.
0: Dentro de este camión se encuentran algunos de los huesos más grandes del planeta.
3: Muy bien, estoy muy contento. Está todo aquí.
0: Y después de 5 años, sometiéndose a análisis científicos en Estados Unidos, vuelven a casa. Más de 50 cajas contienen los huesos de un solo dinosaurio. Cada hueso es enorme. Sin embargo, pese a lo grandes que son, estos huesos son solo un indicio de una criatura que aún era más grande, la bestia más enorme que ha pisado la Tierra. El viaje a este momento se inició en 2005. Lucio era parte de un equipo de paleontólogos que buscaban huesos de dinosaurios. Estaban en una zona remota de la Patagonia conocida como las Tierras Malas.
3: Hace 75 millones de años esta zona era completamente distinta. Más templada, más verde, más húmeda, con mucha vegetación y varios ríos.
0: Las rocas antiguas revelan que esta región fue un hábitat perfecto para los dinosaurios. Pero hoy en día, aquellos frondosos bosques han dado paso a un desierto estéril. A medida que el equipo inspeccionaba la tierra, uno de ellos se encontró un pequeño trozo de hueso expuesto.
3: Lo primero que vimos fue la parte media del fémur. Empezamos a excavar, seguimos excavando y nunca terminábamos. Nos dijimos, vale, es un fémur, pero es enorme.
4: Cuando miraba ese objeto, me daba cuenta de que era la primera persona del mundo en ver algo así. La primera persona de la historia que descubría esto.
0: Habían encontrado un hueso de muslo gigante, de más de 1,80 m de largo.
3: Esto es el fémur. Un hueso de una pata. Es más grande que yo y solo es un hueso. Es increíble.
0: Es difícil de imaginar. Otras veces se han descubierto huesos más grandes que este, pero lo que llamaba la atención de este hallazgo fue lo completo que estaba el esqueleto. Hicieron falta varias expediciones para extraerlo todo.
4: Al final de 3 temporadas de excavación teníamos 145 huesos.
0: Y el estado de ellos era sorprendente.
3: El estado de preservación del dinosaurio era muy bueno. Muchos de los huesos que encontramos están en la misma posición que cuando el dinosaurio murió.
0: El equipo se encontraba ahora ante una máquina del tiempo. Una que podría revolucionar nuestros conocimientos sobre las mayores bestias que han vagado por la Tierra. Ken se llevó los huesos de vuelta a su laboratorio en Filadelfia. Tras limpiarlos con cuidado, tomar escáneres en 3D y realizar exámenes forenses, comenzaron a revelar qué aspecto tenían estas bestias extraordinarias y cómo vivían. El inmenso tamaño de esta criatura era evidente a cada paso.
4: Los resultados desafían a la imaginación. Este animal medía 26 metros de largo desde la cabeza a la cola. Su hombro tenía una altura de 2 pisos.
0: Esta era una nueva especie de titanosaurio, un dinosaurio herbívoro de proporciones casi inimaginables. Ken nombró a su titanosaurio Dreadnoughtus, que significa el que no teme a nada.
4: El Dreadnoughtus no tendría depredadores de los que preocuparse. Estas son criaturas grandes, feroces y vigorosas que merecen mucho respeto.
0: El Dreadnoughtus era claramente una mina de información para los científicos. Pero contenía una sorpresa directamente relacionada con el tamaño de los mayores titanosaurios. Al examinar los huesos por dentro, Kent comenzó a encontrar pruebas de la edad que tenía este ejemplar cuando murió.
4: ¿Veis estas grandes células óseas ovales? Eso indica que el hueso no va a crecer más. Y luego, a medida que avanzamos hacia el borde exterior del hueso, observamos cambios de textura. Y eso indica que se trataba de un hueso de rápido crecimiento.
0: Eso solo podía significar una cosa. El Dreadnoughtus de Kent, pese a ser inmenso, no había crecido del todo.
4: Sabemos que estaba creciendo cuando murió, 65 toneladas, y sin embargo no alcanzó su tamaño máximo. Eso significa

0: que hay otros aún mayores por ahí, que no sabemos lo grande que este podría haber llegado a ser.
1: Pero luego viene otra pista. El titanosaurio no era como nuestras otras bestias, el megalodón y la ballena azul. No nació con un tamaño monstruoso. El paleontólogo Gerald Grellet Tinner ha descubierto una prueba que revela la última pieza del rompecabezas. Está investigando un yacimiento en el norte de Argentina, una zona que hace tiempo fue un paisaje volcánico áspero.
2: Nos encontramos sobre una formación geotérmica.
1: En la época de los dinosaurios, esta zona era un punto geotérmico con respiraderos de vapor y piscinas de agua caliente. Gerald ha encontrado indicios de que los titanosaurios vinieron aquí para poner huevos.
2: Lo que tenemos aquí es un puñado de unos 24 o 25 huevos de titanosaurio. Y este es quizá el más grande. Yo diría que tiene más de 20 centímetros de diámetro.
1: Curiosamente, pese a lo grandes que eran los titanosaurios, sus huevos eran aproximadamente del mismo tamaño que los de avestruz. Pero algunos de ellos poseen unas cáscaras increíblemente gruesas.
2: Como podéis ver, este, por ejemplo, es muy, muy grueso. Mide unos 7 milímetros y es prácticamente imposible de partir. Así que una cría no sería capaz de romperlo.
1: Gerald cree que las cáscaras empezaron a volverse así de gruesas para proteger al embrión de los agentes químicos geotérmicos. Pero fueron estos agentes los que posibilitaron que la cría saliera de su cascarón.
2: Los elementos químicos erosionaron la cáscara del huevo desde el exterior hacia el interior, adelgazando la cáscara 1,2 o 1,3 milímetros, lo suficiente para que la criatura lo pudiera romper.
1: Y para incubar un huevo, este sitio ofrecía una gran ventaja, que hacía calor constantemente. Pero el bebé titanosaurio tenía un gran problema. Una vez que eclosionaban, no eran más grandes que los gatos domésticos, con lo cual eran pequeños en un mundo lleno de depredadores hambrientos.
0: Crecer era obligatorio cuando estabas en el menú, por lo que crecían muy rápido, hasta el punto en que podían llegar a ser inmunes a los depredadores.
1: Y pasar del tamaño de un gato a tener unos huesos de muslo de más de 2 metros de largo implica una velocidad de crecimiento impresionante.
0: Las crías de titanosaurio crecían rápidamente desde que nacían, y ese estirón nunca paraba. Seguían creciendo lo más rápido que podían.
1: Ahora debería ser posible juntar todas las pistas y construir una imagen del aspecto que tenían estas bestias. Partiendo de escáneres de los huesos, Ken Lacovara crea un modelo digital en 3D del Dreadnoughtus. La integridad del esqueleto significa que este modelo es mucho más preciso que el de cualquier titanosaurio anterior. Y esto nos ofrece una oportunidad increíble. Podemos tomar el modelo y ampliarlo para que coincida con los huesos del Argentinosaurus, el titanosaurio más grande que se ha encontrado jamás. Solo se han descubierto un puñado de huesos de Argentinosaurus, por lo que esta puede ser nuestra mejor oportunidad para atar los cabos sueltos y ver cómo debió de ser la apariencia de esta bestia. Es tan grande que hay que verlo para creerlo.
3: Una de las mejores maneras de tener una idea de cuánto podía llegar a crecer este dinosaurio es medirlo. Vamos a empezar por la cola.
1: Usando el esqueleto del Dreadnoughtus como guía, Lucio determina cómo el Argentinosaurus pudo haber sobrevivido en esta tierra. Solo su cola tendría la longitud de una titanoboa, 13,7 metros.
3: Esta es la cola.
1: Al añadir su cuerpo son otros 21 metros, más largo que un megalodón.

0: Megalodón.
1: Esto sería la cola y el cuerpo. Ahora el cuello.
0: La cabeza y el cuello son otros 18,2 metros, lo que suma una longitud total de 39,6 metros, es decir, más grande que la ballena azul y el paraceraterio juntos. Ahora es el momento de revelar al mayor animal que ha pisado la Tierra. Este es el Argentinosaurus, la mayor bestia de la historia.
1: Desde la cola hasta la parte delantera de la cabeza serían unos 40 metros.

0: Con una altura de más de 9 metros, sin ni siquiera levantar la cabeza, y con un cuello como el brazo de una grúa, los mayores titanosaurios conocidos habrían sido una imagen aterradora. Con ese tamaño, una persona de 2 metros no le llegaría ni a la rodilla a un Argentinosaurus. Con unas 90 toneladas, probablemente pesaba lo mismo que los T-Rex. Y con 40 metros de la cola a la boca, equivale a la longitud del Space Shuttle Orbiter. Los titanosaurios eran megaversiones de cuello largo y cola larga de los Diplodocus. Solo sus estómagos tenían el volumen de un elefante. Y solo uno de sus pies era lo suficientemente grande para aplastar a 20 personas. Entonces, ¿cuál era el secreto de su inmenso tamaño? La respuesta parece estar en la única cosa que tienen que no es gigantesca. Su cabeza. El titanosaurio, como el Dreadnoughtus, tenía una cabeza tan grande como la de un caballo. Y eso es porque no masticaba su comida. Simplemente la agarraba y se la tragaba.
1: El cráneo es como una aspiradora de plantas. No tenían la capacidad de masticar.
0: Eso significa que el titanosaurio podía consumir más de 2 toneladas de vegetación al día. Eso es ensalada suficiente para alimentar a 40.000 personas.
1: El Dreadnoughtus podía quedarse en un sitio con ese cuerpo enorme sin moverse y pasar una hora asimilando decenas de miles de calorías, para luego dar unos pasos a la derecha y pasar otra hora o así limpiando otro tramo de vegetación. Así que para las pocas calorías que gasta necesita consumir cantidades ingentes de comida.
0: Esta estrategia básica convirtió a los titanosaurios en algunos de los comedores más eficaces de todos los tiempos y les permitió alcanzar unos tamaños monstruosos. Y sin embargo, pese a lo grandes que eran, los expertos están convencidos de que en algún lugar, escondidos entre las rocas, todavía quedan especímenes aún más grandes por descubrir. Las 10 bestias más grandes del mundo son criaturas gigantes en la cima de su evolución. Bestias que cazan, matan, caminan, nadan y vuelan con unos tamaños que empequeñecen a todos los demás. Han desconcertado a los científicos, batido todos los récords y colonizado todos los continentes del planeta.

0: Tras ese paso doble que es la cabecera de este programa desde la antenada del 5 en esta casa de Telesur Madrid, que siempre está apoyando lo que es el mundo del toro. Estamos ahora mismo en el programa que hacemos todos los años ligado con la Feria de Colmenar Viejo, en honor a nuestra Virgen de los Remedios. Van a pensar que no, se lo afirmo directamente, que mi subjetividad es total, ya que uno es de este pueblo y se siente orgullosísimo de que Virgen nos tenga que amparar a todos, nos va a amparar para que todo salga bien, en este caso ligado también con la Feria Taurina. ¿Y dónde hacemos siempre el programa cuando hablamos de la Feria de la Virgen de los Remedios de Colmenar Viejo? En este caso, la Taurina y todo lo que conlleva alrededor de Colmenar Viejo. Pues en la Taberna Tarifa, que es el
1: epicentro donde se reúne todo el mundo del toro y todo el ambiente de Colmenar Viejo que hay, seguro que más de uno de ustedes tiene oportunidad de estar por aquí, y cuando quieran pueden venir a casa de mi amigo Rafael Chico. Una vez más, muchísimas gracias, Rafa, por darnos cariño en tu casa. Sí, sí.
2: Qué honor, que gracias por estar, dejarnos un año más aquí.
1: Y así tu pasión, ese toro que llevas dentro, nos dejas a los demás poderlo transmitir a toda esa audiencia de esta televisión.
3: Muchísimas gracias a vosotros, a todos, empezando por el señor alcalde, que es el primero que saludar, y bueno, todo los que estamos en la mesa. Muy agradecido por contar conmigo tantísimos años y siempre aquí. ¿Y qué quiero que os diga? Que Dios reparta suerte, que salga la feria como tiene que salir y que todo va a salir bien. Lo he estado hablando ahora hace un poquitín con Carlos y me ha dicho que está todo organizado y tal. Lo que hace falta, pues, se lo has dicho tú. Que Dios reparta suerte, que esto vaya bien. Agradecer a mis hijos que haga
0: que este legado ya
3: eso es,
0: que puedan tomar aquí,
3: es lo que quería decir,
0: que tiene a ese grandísimo amigo nuestro Jesús Millán, que es un hermano muy taurino y da pie a que tengamos motivación para que todo salga bien.
3: Entonces, ahora tú sabes que su hijo viene apretando fuerte,
0: ahí está, bueno, está ahí,
3: y ese es el mundo del toro y en lo que todos creemos y desear mucha suerte a los dos toreros de Colmenar, en este caso a David y a Miguelito.
0: Muy bien.
3: Que los he conocido desde chiquitito.
0: Para que me fastidie la presentación.
3: No, tío, nada, sin ningún problema. Pero ahora tú ya los vuelves a presentar. Pero yo no tengo por menos que decir.
0: Además,
3: que son...
0: además, mira, voy a presentar directamente al amigo Roberto Gómez, que lleva en estas tierras de la Sierra de Madrid, tanto Sotorera como Colmenar, más de 60 años y el acento de Tarifa, y no lo quita como ni a mi tierra. Porque además es porque la zona
4: donde más vacas en Tarifa. Tarifa, Fernán Núñez, de trajo vacas, y ahí es el núcleo más grande, por eso hay esa zona tan importante ganadera. Y bueno, venir aquí a esta casa, donde primero el personal, el dueño, la atención, la calidad y el ambiente que se respira es tan magnífico, que lo único que tienes que hacer es subir los precios un poco. Subí los precios. Un placer para mí estar aquí.
0: Sin duda,
4: de verdad.
0: Rafa, has visto, el ataque ha sido leve, el agradecimiento es infinito y que sea por mucho más.
1: Gracias también a tus hijos y a tus nietos, que ya estás ahí ejerciendo de abuelo, a pesar de tu insultante juventud. Y tú que eres un torero andante, no tienes más remedio, porque no hay torero en el mundo que no haya caído en tus brazos y esté agradecido por el cariño que le has dado siempre. Además que sí. Además que sí, aquí estamos. Gracias, Rafa. Y ahora ya vamos a hacer la presentación. Después del agradecimiento, somos bien nacidos y hay que agradecer a todo el mundo. Y en este caso, ya lo han mencionado, acabo de presentar a Roberto Gómez. Pero tengo aquí a mi lado, pues, al máximo representante de este municipio de Colmenar Viejo, que como ya es algo habitual en él y sabe perfectamente que él lo aboga por ello, es el amor hacia el mundo de los toros y la importancia y relevancia que tiene la Feria Taurina de Colmenar Viejo, no solo en Colmenar y en Madrid, en toda España y parte del mundo. De ahí la enorme responsabilidad que tiene todos los años. Carlos Vázquez, muy buenas. Que, oye, un placer enorme de tenerte aquí con nosotros, y es algo que a lo mejor en otras épocas del año sí hay gente aficionada, pero cuando se acerca y se huele lo que es la feria, has tenido éxito con los artistas que han traído, que han actuado, los conciertos, todo lo que vas a tener que hacer, pero sabes perfectamente que una feria taurina bien concebida, bien conceptuada, ayuda muchísimo.
5: Sí, al final nos tiramos todo el año trabajando para que salga, bueno, el conjunto de las fiestas, no solo en los toros, pero en este caso, hablando de los toros, pues te pones toda la pasión, toda la ilusión, todo el trabajo, todo el esfuerzo y el cariño para que sea una gran feria. Y yo creo que el cartel, bueno, es un cartel excepcional, que ahora lo iremos desgranando y lo iremos viendo seguro poco a poco, pero que yo creo que recogen las máximas figuras del toreo a día de hoy y que está todo hecho, las ganaderías también, está todo hecho para que sea una grandísima feria y para que todos los aficionados taurinos pues puedan pasar unos días en estas fiestas patronales de la Virgen de los Remedios, pues unos días fantásticos también rodeado del mundo taurino.
0: Roberto, llevamos muchos años
1: juntos en Radio Marca, sobre todo con nuestro gran amigo Vicente Ortega, que le echo de falta que no vaya, pero
4: necesitamos alcalde como el que tiene Colmenar, que le guste los toros, que haga apuesta por los toros y que sea una persona que está implicada.
1: Está haciendo un curso intensivo porque es de los que realmente siempre tenemos como ejemplo cada vez que hacemos un programa en Telesur como en Radio Marca, que es a gente amante de este mundo y necesitado de tener conocimientos, y eso ayuda muchísimo.
6: Lo primero que se hace un alcalde

0: Y el alcalde tiene que estar en esa línea. Lo que tiene que hacer es hacer más corridas de toros, hacer más apuestas, indudablemente por ayudar a la gente que inicia y, sobre todo, pues cuidar la fiesta. Y me consta que lo está haciendo. Y eso es un papel muy importante.
1: Y mira, Roberto, fíjate una de las cosas que en la vida yo como hoy estoy orgulloso y me considero el mejor. ¿Por qué? Porque me rodeo de los mejores. Y eso es fundamental para que esto siempre salga hacia adelante. Y en este caso, Carlos, si me permites, él ha dicho, vamos a ver, aquí uno no puede saber de todo. ¿De quién me puedo rodear para poder confeccionarlo esto lo mejor posible? Pues con alguien que también es un amante del toro, que lo ha vivido toda la vida, que tiene un apellido muy parecido al mío, es decir, igual, no somos familia, pero le quiero como si fuésemos familia.
2: Como tú,
1: nada.
0: Tolosarra, que todo lo sabe.
1: Le quiero, no, no, más quisiera. Felipe Mansella, muy buenas.
3: Felipe,
1: pero
3: buenas.
2: Sabe todo, ¿eh? Esa lo sabe todo.
1: Dentro de tus enormes, en varias concejalías, el hecho de cuando te dijeron, no, tienes que llevar lo que es la confección de la Feria de Torino de Colmenar. Qué honor, ¿eh?
3: Pues sí, es la verdad que es un honor y también una responsabilidad bastante importante. Yo siempre me comparo con los toreros, Dios mediante, ellos se visten de luces y se juegan la vida. Yo no me la juego, o casi, pero la presión que siento me puedo acercar mucho a la que ellos pueden sentir por mi afición y sobre todo por el amor a mi pueblo, ¿no?
2: He de decir que la presión de un toro delante siempre va a ser mucho más, pero de un alcalde detrás también es una presión importante.
1: A ver, Felipe, ¿qué tienes para
0: hacer? Hay que meterle más caña. Está pistando un poquito y tiene que hacer más novilladas de promoción, más ayudar de base y más ayudar a los toreros locales. Es lo que tiene que hacer.
1: Sigue, Felipe.
3: Contarle a Roberto
1: que
3: con esa gran escuela taurina que gracias a Dios hay en Colmenar, siempre hacemos el ciclo de las cuatro nocturnas, que ya son tradición, siempre estamos intentando apoyar y ayudar a los chavales. Hay una subvención del ayuntamiento por esa escuela taurina para que siga funcionando y está demostrando que tanto ese apoyo y esa colaboración entre la escuela taurina y el ayuntamiento pues está funcionando, porque están saliendo muchos toreros y muy buenos toreros, y aparte, bueno, pues somos de las pocas ferias que seguimos manteniendo esa novillada sin picadores y esa novillada picada en un ciclo de 5 tardes.
1: ¿Qué te parece? Venga,
0: hay algún novillero que tiene que tomar la alternativa.
1: En cualquier momento. Ahora hablamos de eso.
0: ¿O no? ¿O no?
1: Ahora hablamos de eso porque, fíjate, estaba hablando de esas nocturnas, que hay muchos de los que van a tomar parte hoy que han tomado parte también en eso y han tenido posibilidad de llegar a tomar la alternativa, de coger su nombre y demás, pero incluso ajeno a Colmenar. El otro día estuve hablando también con Radio Marca, que la primera vez que actuó en público Aarón Palacio fue aquí en Colmenar Viejo. Fíjate, y ahora mismo creo que es de los mejores toreros que ahora mismo, de los que hay que tomar buena nota. O sea que no deja de ser Colmenar Viejo un escaparate tanto para los de tierra como para los de fuera. Eso ayuda mucho.
3: El Viejo es tierra de toros, como ha dicho Roberto, pero también de toreros.
1: De toreros.
2: Y de buenos toreros.
3: Eso es.
2: Sin duda. Buenos toreros.
1: Voy a seguir.
2: Mi ídolo era Serranito. Yo era un niño.
0: Y venía aquí a Colmenar a ver a Serranito.
1: Dije sí, pero había Serranito entró y estaba de Colmenar de tranquilo. O sea, sí. Miguel Cancela, que tiene nombre de...
0: Sí, pero yo era Serranito. Serranito ha sido el que más... Ahora es Miguel de Pablo, pero entonces era Serranito.
1: Ahí sí que lo tiene. Oye, mira, fíjate tú, como estaba diciendo bien Felipe Mansella...
2: ¿Me dejas que le presente yo?
1: Por favor, venga, presenta.
0: Pues mira, fui muy amigo de su padre. Sí. Su padre tuvo una manera de andar por la vida de honestidad, de trabajo, de esfuerzo, pero sobre todo con tres amores. La familia, lógicamente, su trabajo, que lo hizo magníficamente, y la fiesta de los toros. De la familia podrá hablar indudablemente su hijo, sus hijos, sus nietos, de su empresa, pues puede hablar muchísima gente, pero del amor a la fiesta de los toros, lo que ayudó a la fiesta de los toros, a los toreros, a promocionar y difundir Colmenar Viejo, como Bartolomé, hubo muy pocos. Y para mí es un honor que esté aquí su Eugenio. Hijo, Eugenio, y que haya tomado el testigo de alguien tan importante en Colmenar, pero tan importante en la fiesta de los toros. Yo he visto a su padre en Sevilla,
1: en Málaga, en muchísimas plazas.
0: Y todo el mundo estaba ahí. Ahí está el de los coches de Colmenar, ahí está ese gran aficionado.
1: Fíjate, muy buenas, Eugenio, gracias por estar aquí presente. ¿Te ha gustado lo que dice? Y fíjate el mérito que tiene, que no tiene que andar a conducir, o sea, no te va a pedir ningún coche, ¿sabes? Que eso ayuda muchísimo.
2: No, pero estaba intentando localizarle. Llevo 2 años intentando localizar a alguien de su marca a través de Vicente del Bosque.
1: Porque quería cambiar de coche
0: y ha sido imposible. Y eso yo ya sé por qué es motivo. Porque vende tanto que ya ni te coge el teléfono. Ahora está con la inteligencia artificial y entonces ahí yo no, ahí ya no llego.
2: Oye, Ginés, que tenemos. Está

0: que es la ganadería sin caballos, la ganadería vuestra en nombre de tu señor padre. Y bueno, pues orgulloso y responsabilizado, porque en Colmenar sabes que la gente te va a decir que qué bien, qué mal, a ver qué pasa.
1: Sí, primero. Muchas gracias, Roberto, macho. La verdad que hemos tenido una comida simpática y agradable, ¿eh? Y este preámbulo que me has hecho ahora mismo, la verdad que me ha llegado al alma y muchas gracias. Fonso, muchas gracias por invitarme. Es un placer estar aquí. Evidentemente, yo intento ser un poco la esencia de mi padre, ¿vale? Quiero seguir sus pasos, quiero avanzar. Y sí, la verdad que es una ganadería joven, en la cual mi padre empezó en realidad con, bueno, pues una camada de vacas de Anjulis Peña, otras de Agustín Montes, de Monte Alto. Luego seguimos avanzando con algún semental de Manolo. Y bueno, estamos creciendo, pero en realidad se empezó por un tema relacionado a lo que estábamos comentando en la comida antes. Mi padre empezó este tema haciendo bolsines, que se hicieron 54 eventos en Colmenar Viejo, en la cual la final se hizo en la Plaza de Toros de Colmenar Viejo, que nos autorizó el ayuntamiento y tal, pero eran en sí la promoción de chavales para que entrasen en el mundo del toro.
0: Como vamos a seguir hablando, déjame que acabe de presentar así ya lo que tenemos, tenemos oportunidad antes de que marches, porque tu agenda también es complicada. Mira, a tu lado tienes el matador de toros que actúa este año en la Feria de Colmenar, de aquí de Colmenar Viejo, Miguel de Pablo.
2: Oye, que le veo yo más que tú. Yo le veo todos los viernes a las 12 del mediodía. Todos los viernes le veo a las 12, todos los viernes del año.
0: Del año.
2: Le veo todo
0: en Cristo de Medinaceli.
2: En el Cristo de
0: Medinaceli. Con tanto la Virgen de los Remedios, con mucho Medinaceli, sí. Todo ayuda.
2: Y además este año, en la procesión del Cristo de Medinaceli,
0: salió.
2: Yo les acompañé, bueno, salieron ellos, yo salí. Pero sobre todo hay una cosa de Miguel de Pablo, que es la constancia, el esfuerzo, que eso yo creo que es un mérito muy importante en la vida. Otro a lo mejor en algún momento podía haber tenido, es decir, me da un bajonazo, su honestidad, su lealtad a su manera de entender la fiesta de los toros, su compromiso con su profesión y sobre todo el no venirse nunca abajo. Y yo creo que eso es vital para él.
0: ¿Estamos de acuerdo, Miguel? Muy buenas.
3: Buenas, encantado. Pues sí, bueno, es un honor recibir estas palabras por mi persona y bueno, al final, como buenos aficionados de la Leti que somos, no se consigue el éxito sin esfuerzo y trabajo, ¿no? Y pienso que, bueno, llevo toda mi vida dedicada a ello, no está siendo un camino fácil, pero sí me siento orgulloso de lo que he recorrido, de lo que espero que me quede por recorrer y ahora con la mente puesta en el domingo, que para mí es una tarde muy especial.
4: El Atlético de Madrid, Julián Álvarez, estaba tardando en salir.
0: Aquí con el respeto de donde estamos ahora mismo con todos y el último de los invitados que tenemos en esta primera parte, nos quiero también de Colmenar Viejo, que nos conocemos, es niño, pues todavía más jovencito le he conocido, a David López, que bueno, que también es un honor para Colmenar que tomes parte.
4: Y que toda su familia
2: es de mi pueblo.
0: También. Di que sí, si es que...
5: Hay dos extremeñas, claro que sí.
2: Toda su familia es... parte de tu padre, ¿no?
5: Parte de mi madre.
2: Perdón, por parte de tu madre. Joder, tenía dos posibilidades. Tenía dos posibilidades. Es de mi pueblo, de Trujillo. Allí vivían antes tus abuelos.
5: Toda la familia.
2: Toda la familia.
0: Por eso lo ha dicho Roberto, vente que la familia...
2: A las tertulias hay que venir informado. Si no se viene informado, estamos fastidiados.
0: Oye, estás, me imagino, con la misma ilusión que el primer día, ¿no?
5: ¿Qué tal, Alfonso? Pues encantado de estar aquí y ya el estar en este programa en estas fechas ya nos hace meternos en lo que es la feria, en lo que es la fecha más importante de mi temporada y sobre todo a estas alturas, y es un placer estar con vosotros.
0: Muy bien, este es el perfil que tenemos ahora mismo aquí, que alguna sorpresa más va a haber, y en breve por línea telefónica lo tenemos. 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En nada estamos con

0: esta mesa tan sumamente espectacular y un invitado muy de bastante relumbrón. Mira, que voy a llamar a Diego.
1: Qué pedazo de presentación has hecho.
0: Tú, ¿no? Tú has hecho una muy buena.
1: ¿Cuánto tiempo de presentación?
0: Mira, los chavales que se sienten. No, ahora.

0: Continuamos desde la Andanada del 5 en este programa de Telesur Madrid. Van a ver que tengo el teléfono. Yo creo que lo más cómodo del mundo es que tenemos un invitado que ya hace creo que 4 años, si no que me corrija los presentes y él mismo, de que fue el triunfador de la pasada feria de Colmenar Viejo y este año también, porque abrió la puerta grande en Madrid, que tuvo la suerte de decirle a su majestad el rey, va a ver usted lo bien que se torea, y así lo hizo, que es el torero riojano de Arnedo, Diego Urdiales. Muy buenas, Diego.
1: Hola, ¿qué tal, Alfonso?
0: Oye, para mí un placer una vez más que hablar contigo, y ahora mismo estoy haciendo un programa en una cadena de televisión que es de aquí, de local, porque nos pueden ver en cualquier tipo de redes sociales y en YouTube y por muchos más sitios, pero que vuelves a Colmenar después de haber dejado ya varias veces, ¿no? 2, 3 veces gestoreado, pero sobre todo esa corrida de Zacarías Moreno, que yo no sé si las pondrías en tu podium de tardes grandes, pero por lo menos de las más importantes.
1: Sí, sin ninguna duda, ¿no? Yo creo que fue una de las tardes más bonitas de mi vida, con una grandiosa corrida de mi amigo Zacarías Moreno y bueno, pues en una plaza donde, bueno, pues tiene un público exigente, pero con mucha sensibilidad y ojalá, pues, este año podamos vivir otra tarde para el recuento.
0: Mira, que tengo aquí presente el señor alcalde, Carlos Blázquez, junto con Felipe Mansilla. No deja de ser una importancia muy grande que la última festejo, el director de Lidia, o sea, uno de los que ha abierto este año la puerta grande de las ventas, pero que también ha sido un triunfador ya en años pasados de Colmenar Viejo, Carlos y Felipe.
2: Bueno, pues está claro que hay que premiar a los triunfadores. Yo hablé con Zuña y le dije, vamos a esperar a ver qué pasa en San Isidro. Y bueno, pues Diego, por partida doble, merece la pena estar en estos carteles. Primero, por triunfador de Colmenar. Y segundo, por ese gran triunfo de la Plaza de Toros de Madrid.
0: No está mal, ¿no, Diego? Hay que justificarse ahora para seguir repitiendo. Diego?
1: Sí, la verdad que... Que bueno, como digo, muy feliz de estar en esa plaza y bueno, pues con el deseo, ¿no? Y la responsabilidad siempre de estar a la altura de lo que uno desea y poder vivir una bonita tarde, ¿no? En definitiva, el toreo son sentimientos, es pasión y ojalá que podamos volverlo a vivir.
0: Va a venir mucha gente, señor alcalde. Podría venir su majestad porque ya pudo ver la puerta grande de Diego. A lo mejor quiere volverle a ver.
3: Estaríamos encantados, pero nada, agradecer a Diego que venga a Colmenar Viejo, que sabe que siempre tenemos las puertas abiertas para gente de su talento y de su buen hacer en el mundo del toreo, con lo cual, pues orgullosísimos y esperando a que hagan la mejor faena del año.
4: Seguro que sí, Diego.
0: No obstante, no deja de ser puerta de Madrid y es mucha importancia.
1: Sí, está claro, ¿no? Está claro que hay mucho público de Madrid y muy buenos aficionados y bueno, pues ojalá, como digo, ¿no? Que haya suerte para todos y que se pueda vivir una gran feria para la ciudad y para el toreo, ¿no? Que al final es lo que todos deseamos.
0: Muy bien. Oye, tengo aquí una persona que te tiene que hablar, que si no, no hacemos nada, que es el grandísimo aficionado de los grandes del mundo mundial, como diría Vicente Ortega, don Roberto Gómez. Ahora di que eres de Diego Urdiales.
5: Siempre da un abrazo muy fuerte a tus hermanos. Sabes el cariño que les tengo, es un cariño muy, muy fuerte, a ti por supuesto que te he visto, y además este año... Supongo que irás a la feria de Logroño.
6: Sí. Y muy bien acartelado.
5: Y seguramente se va a llevar una sorpresa de un paisano suyo que le admira mucho.

0: Muchísimo.
1: Es que es lo que tiene que hacer. Yo llevo mucho tiempo queriendo que hagas eso, porque tiene mucha amistad con otro fenómeno del toreo, que es Emilio de Justo, pero a ese riojano le tienes que presentar ya.
0: No, si se lo he presentado, o sea, vamos, ha estado hombre,
1: está hablando día, de Luis de la Fuente, campeón del mundo, campeón de Europa.
0: Y que además te admira, que te admira muchísimo, y desde luego no te preocupes que este año vamos a verte, porque vamos, y tú lo sabes, te tiene un cariño muy especial, y donde le has visto siempre te has saludado con mucha ganas. Además, me parece, no sé si compartisteis en el Centro Riojano en algún momento aquí en Madrid un premio, un capote, un traje de me parece que un capote de paseo. Que es, un vestido de toreal.
2: Ahí está, además que sí.
0: Tipo en todo. Todo.
2: La verdad es que soy los riojanos de moda ahora mismo, Diego.
3: Sí, hombre, un honor, ¿no? Además, joder, el día de San Mateo y que puedo, ojalá pueda estar... Pues Roberto y Luis de la Fuente, que bueno, pues estamos muy muy orgullosos todos los riojanos y todos los españoles del grandísimo entrenador que tiene nuestra selección. Y bueno, pues que en Logroño también podamos vivir una tarde pues muy especial, ¿no?
2: Oye, Roberto, me parece muy bien, pero el martes aquí en Colmenar puedes venir con Luis de la Fuente, sin ningún problema.
0: Pues me parece, maestro Diego, me parece que ahora son las fiestas en Aro. Va a dar el pregón de las fiestas de Colmenar, no lo he dado todavía, de las fiestas de Aro, y luego si está en Madrid, no te preocupes que viene aquí a Colmenar, que me encargo yo de venir a ver aquí a Diego.
2: No estaría nada mal, esa sería y le dejas el pan de banderillas de la tierra, ya lo borda totalmente Diego. Nada más te van a decir que lo mejor del mundo, tanto Miguel de Pablo como David López, decir lo que queráis a este fenómeno del toreo. Miguel de Pablo.
4: Bueno, maestro, muy buenas, es un placer poder saludarle. Y nada, es un placer también como colmenareño que forme usted parte de una feria tan especial. Ojalá algún año podamos compartir cartel, porque es un torero al que admiro, un espejo en el que me fijo y que le deseo la mayor de las suertes y sobre todo la enhorabuena por la temporada y el año tan bonito que está echando.
2: Diego.
3: Muchísimas gracias, la verdad que escucho...
2: Malamente, ya me imagino. Ya me imagino.
3: A ti te escucho bien, pero a los demás los escucho regular.
2: Regular. Bueno, pues ya, David, que ya has visto más de una vez, es un honor también haber tenido la suerte de estar...
5: Tengo la suerte, Alfonso, que cada vez que estoy contigo, pues tenemos el privilegio de escuchar al maestro. Y nada, transmitirle de nuevo la admiración que siento por él, la devoción incluso, y desear que sigamos muchos años viéndole y muchos años ejecutar el toreo que solo él hace.
1: Muy bien, David.
2: Digo, Diego,
3: muchísimas gracias.
2: Sea usted bueno y que todo lo que te queda hasta el lunes lo bordes, que seguro que te va a salir mejor que más los lotes, vamos a poquito, y que triunfes, amigo mío, y el martes nos vemos si Dios quiere, o antes incluso. Fuerte abrazo, amigo.
3: Muchísimas gracias y un abrazo grande.
2: Y aplaude el público colmenareño a rabiar como te van a aplaudir el próximo día. Fuerte abrazo. Siempre es grato encontrar a personas, y encima la forma de confeccionar, en este caso Felipe y Carlos, que tenéis en cada día de Matadores, hay un torero que ha salido por la puerta grande de Madrid a la venta, entonces ya tiene que ser un atractivo todavía más, al margen de los que van a estar presentes.
5: Bueno, yo lo primero que quiero decir es decirle a Roberto que no hay pregón en Colmenar, pero que si hay que ponerlo para que lo inaugure, lo ponemos, no hay ningún problema. Honradísimos. Yo creo que Colmenar tiene una posición muy difícil, yo siempre lo digo, porque Colmenar, la Comunidad de Madrid, hay prácticamente después de las ventas está Colmenar, y luego hay otras dos plazas que son importantes también, Aranjuez quizá y San Sebastián de los Reyes, pero que el hecho de esa atracción, de esa monumentalidad de las ventas hace que que nosotros siempre vayamos pues salvando la distancia, como se suele decir, ¿no? Porque no, muchas veces no podemos evidentemente llegar a eso, pero siendo así intentamos hacer la mejor feria posible, Y la referencia siempre en las ventas. Evidentemente, Sevilla también es muy importante, pero todo lo que sale de las ventas intentamos atraerlo y que venga a Colmenar para que siga el espectáculo y para que sigan las, por supuesto, también los jóvenes promesas sigan empujando, pero también las que ya se consolidan y las que han tenido triunfos. Bueno, para tener de todo, ¿no? Que haya buenos toros con diferentes ganaderías y que haya grandes toreros en todos sus escalafones.

0: Yo creo que lo hemos conseguido, Felipe. No sé qué
1: Felipe,
0: puedes decir.
1: No, yo quiero a mí
2: de esto, y también quiero, antes de que hagamos el primer parón, quiero también unirlo con Eugenio. No, Bartolomé, no. En este caso, de las ganaderías que hay, las representaciones que tú conoces a todas las de Colmenar y Comarca, el hecho de que esté esta ganadería aquí es algo que seguro que tiene los mimbres perfectos para que en cualquier momento se anuncie, como es este año, sin caballos, pero que pueda llegar a anunciarse en la de Lunes de Remedios, que es la corrida, o martes, más fuerte que pueda haber, pero en cualquier corrida de toros, ¿no?
3: Hombre, está claro que hay que empezar la casa por los cimientos y no por el tejado. Se está demostrando, ya lidió esta ganadería en Colmenar y salió una buena novillada sin caballos. Este año repite sin caballos y bueno, pues poco a poco hay que ir afianzando y ir subiendo esos peldaños que comentábamos antes en la comida, para efectivamente, yo creo que el sueño de cualquier ganadero es eso, el poder lidiar sus toros en un día grande, en una plaza grande.
2: Eugenio, Colmenar Viejo es una plaza de toros enorme, de enorme importancia fuera de Colmenar, pero tú en Colmenar. Y en este caso, jóvenes promesas de la Escuela Taurina, dos de aquí, de Miguel Canceda de Colmenar y otra del Gillo, también tiene que serviros a todos como pues un impulso grande para luego cumplir esos sueños de familia, de cuestión de padres a hijos, pero que tu ilusión es seguir hacia adelante y llegar a metas importantes, ¿no?
4: Sin duda, Alfonso, sin duda alguna es una responsabilidad enorme, enorme. Te tiene un poquito en tensión estas situaciones, estar en tu pueblo, lidiar en tu pueblo con una ganadería joven, llevamos desde el 2021, y con una gran ilusión y ese amor que le estamos echando en la cuida de ese animal tan bonito, tan precioso en el campo, cómo lo estamos cuidando. Yo creo que este año, el año 2022, lidiamos en Colmenar, hemos hecho varios certámenes de la Comunidad de Madrid y hemos estado lidiando por algunos pueblos de la Comunidad de Madrid. La verdad que nos están saliendo un producto muy, muy bueno, muy noble, y con mucha fijeza, con madurez, con fuerza. Pero este año en Colmenar es excepcional, es excepcional. Yo pido que disfruten los novilleros, creo que son tres magníficos novilleros y los novillos que van a salir son de gran madurez y les va a gustar mucho.
2: Pues oye, yo ahora mismo, dinos que hay aquí alguno de los novilleros que luego va a tomar parte en esa segunda parte. ¿Los seis van a investir o hay alguno que dices me gusta más uno que otro? ¿Te mojas en algo?
4: Sí, me mojo, por supuesto.
2: Decía, los seis.
4: Por supuesto. Bueno, hay un 85, un 85, un 87, un 90 que para mí creo yo que es de tomar nota de ellos. Pero los seis puedo decir que cuando los veáis os van a encantar. Una corrida muy igual, muy bonita, y luego es que están saliendo los novillos fantásticos, o sea, por los sitios donde vamos, la verdad que no hay ningún, está todo fenomenal. Y ellos van a disfrutar, ¿eh? Deberán disfrutar, porque además están bien cuidados, están bien hechos, tienen una cara bonita, van a ver un resultado que yo creo que Colmenar, aunque sea la novillada, la opción más pequeña, pero vamos a salir muy orgullosos.
2: Carlos, hablando así, en cualquier momento le tenemos que comprar alguna corrida para la corrida de toros dentro de un tiempo. Digo, con tú muchos años alcalde y muchos años de ganadero.
0: Bueno, pues hay que firmarlo ya, desde ya. No, yo lo que digo es que al final también lo que decía Eugenio, es verdad que yo esto lo he hablado con muchos ganaderos de Colmenar, que sabes que es un municipio donde hay muchos hierros, y lo que dicen normalmente es que para ellos es un plus de responsabilidad. Porque ya no es bueno que salga bien o mal, que eso nos pasa a todos, y a los toreros tienen buenas tardes y malas tardes, y los ganaderos tienen pues también esta situación, pero que evidentemente esa responsabilidad en tu municipio, quedar bien y que hay, al final a los que te encuentras por las calles, que son a tus amigos, a tus compañeros, a tu familia, te digan que no ha estado bien, pues es algo que no gusta demasiado. Y todo lo contrario, si te dicen que han estado muy bien, pues es una honra.
5: Pero desde luego es un plus de responsabilidad.
6: Es contagiosa la emoción y la ilusión con la que habla de sus toros. Y eso es muy importante. En un mundo para él, que se dedica a otra historia, pero que esto lo puede tener como

0: afición lo que más quiere valorar es el legado que recibió de su padre y seguir en esa línea. Y es una emoción tremenda, contagiosa. Ser ganadero es una situación muy complicada, complicadísima. Ser ganadero,
1: Lo sabes por experiencia.
0: lo sé por
1: Soy muy cercana.
0: experiencia y muy cercana y porque conozco a muchos, se sufre mucho, trabajan durante tanto tiempo, hacen una inversión tan fuerte, no solamente de económica, sino de seleccionar, de elegir. Es cierto que luego tienen el mismo carácter que el dueño, ¿no? Si el novillo te sale cabrito, ya sabemos que el dueño es un cabrito, y si el
1: Pero
0: novillo te sale bueno.
1: el escolar cuando sale malo se parece al yerno.
0: Sí,
1: Ah,
0: no, no al que elige. Pero para mí lo que más me gusta es la emoción con la que transmite. Y eso es muy importante. Alguien que se dedica a uno de los negocios y que triunfa en sus negocios y triunfa en algo tan importante como es el mundo del automóvil, el mundo de la automoción, el estar en estos momentos tan implicado en todo esto, pues yo creo que eso es de valorar. Lo podía dedicar a otras cosas, sus inversiones, pero lo dedica a una ilusión y un legado. Y yo creo que
1: un
0: para mí eso es
1: legado. Y decías,
0: importante.
1: Alfonso, de que antes o después le tendremos que traer una buena corrida. Yo, para mí, ojalá todo el cártel fuera de gente de Colmenar,
2: Sin duda.
1: porque eso significaría que las ganaderías colmenareñas, que hay muchas y muy buenas, pues están pues digamos, representando lo máximo de nuestro municipio y exportándolo a toda España.
2: Ojalá que así sea.
3: Eugenio, te tienes que marchar, vamos a dar el primer corte de este programa. Cuéntanos algún matiz, algo que se te quede en el tintero. Ya estás con la ilusión, como dice Roberto, se te nota, estás expectante, ilusión, doblemente. Pero dime algo que te quede en el tintero antes de marchar.
4: Bueno, la verdad que estas cosas te animan más a seguir avanzando y a seguir luchando. Sí, yo esto lo hago por mi padre. Mi padre me hizo una putada que se fue hace 2 años y medio y me dejó. Y bueno, pues yo estoy intentando llevar ese hobby, esa ilusión, esa afición tan fuerte que ha tenido durante toda su vida, que tenía muchas ganas, pero lo hizo tarde y bueno, pues ahí estamos el resto intentando avanzar con ello. Pero para terminar, no, simplemente Colmenar es una responsabilidad muy grande. Tensiona. Y lo sabe, la gente de Colmenar lo sabe, tensiona.
2: Pero bueno,
4: Y seguiremos avanzando.
2: el día 2 a las 9:30
4: Ojalá.
3: a celebrarlo, como Dios manda.
4: Ojalá, ojalá, Dios quiero. Muchas gracias. Me lo he pasado muy bien, ¿eh? Ha sido especial. Y muchísimas gracias como me habéis cuidado, ¿eh? Alfonso, a todos, muchas gracias a todos.
3: A ti también. Gracias, Eugenio. Que el día 2 van a tomar parte también los que van a tener la fortuna también de que puedan tener a tus novillos y todo se conjugue para bien. Vamos a hacer otro pequeñito corte, pero ahí ya cambiamos de alguno que se nos tiene que ir Eugenio, vienen otros, pero ya estamos contando lo que esperemos y deseamos, cómo es esta feria de Colmenar Viejo, que creo que tiene mimbres para que todos ustedes se aproximen sin ningún tipo de problema. Hasta ahora mismo. Venga, ahora.

0: Continuamos desde la Andanada 5 en Telesur Madrid, que nos pueden ver pues en el canal ya habitual y sobre todo en redes sociales de Telesur Madrid y luego también en YouTube. Ahí nos pueden ver sin ningún tipo de problema en cualquier parte del mundo. Hemos cambiado en este caso, por cuestión de agenda, a Tino Machar, el ganadero propietario de la novillada sin caballos del próximo día 2 de septiembre, pero sí que se han sentado con nosotros dos de los novilleros que van a tomar parte en esta novillada sin caballos, que es algo que en orgullo están tanto en este caso máximos representantes Felipe como Carlos, como en la Escuela Taurina de Colmenar Viejo, que haya esos mimbres, que tengamos que ver cómo es ese trabajo anual. Y realmente, al margen de las de los festejos que se celebran de esas de concursos de escuelas las nocturnas de un mes de julio, en este caso ya tenemos por la antigüedad, creo que tú vas primero, Rodrigo Cobo, de Torre Laguna, pero que viene todos los días a Colmenar a la Escuela Taurina. Muy buenas, torero.
1: Muy buenas. Para mí es un orgullo poder estar aquí hoy compartiendo estos momentos con todos vosotros. Y pues lo que has dicho, ¿no? La novillada que tanto llevamos soñando, que tanto esperamos, y ojalá que todo salga bastante bien.
0: Además que sí, ya tuviste la oportunidad de ver torear allá en Colmenar Viejo.

0: ya sabes cómo es el público, y lo que intentas es que reafirmar pues, el proceso que estás cosechando, que este señor ganó el concurso de taurino del kilómetro cero, ¿sabes?
1: Además está en la trilla de oro. Sí, exacto. O sea, sí. Yo lo he presentado ya.
0: Ya lo has presentado. Entonces ya, los que te presentamos los demás somos los segundos mejores.
1: Con una personalidad tremenda y lo que es más importante...
2: Yo creo que hay que agradecer la cantidad de oportunidades que se están dando ahora, ¿no? Que esto creo que no había ocurrido nunca.
3: No, hoy en día, gracias a Dios, en el mundo taurino, digamos, nos está apoyando mucho de cara pues, a muchas creaciones de certámenes y bolsines que nos dan la oportunidad de darnos a conocer. Y, por ejemplo, como el que has nombrado, ¿no? La Trilla de Oro, que es el primer año que se hace y la verdad es que para mí tiene una estructura muy buena. Te permite, si llegas al final, torear cuatro novilladas, que ahora mismo cuatro novilladas sin caballos son muy difíciles de conseguir y la verdad es que... pues estamos notando una gran ayuda por parte del mundo taurino hoy en día.
1: Tú fíjate qué mérito tiene el que
0: el ayuntamiento apoye las escuelas taurinas, en este caso la de Colmenar Viejo, porque hay muchos toreros que han triunfado y están pasando por allí. David pasó por allí, Miguel de Pablos también pasó por allí, Francisco de Manuel, Ángel Sánchez, bueno, muchísimos más que me dejo en el tintero, Fonseca, muchísima gente que quieras o no, ya han tomado parte y ya saben lo que es salir de ahí, como en este caso Marco Raez. Bueno, pues un placer también, que es la representación mexicana, que en México también Colmenar tiene vínculos, ha habido varios que hemos tenido oportunidad de también tomar parte y en este caso, pues eres casi otro colmenareño con acento mexicano. Muy buenas.
4: Sí, Marco. Muy buenas, pues muchas gracias por el espacio y bueno, una ilusión tremenda volver a torear en Colmenar después del año pasado y con todas las ilusiones puestas ya para el día 2 de septiembre.
1: Además que sí, la ilusión
0: y el hecho de que ya tienes ese referente y amigos de tu tierra que han venido para acá, que dentro del desconocimiento, pero luego ya poco a poco vais haciendo vuestro propio nombrecito.
4: Sí, claro. Con la ayuda también, pues aquí que mucho tiempo ha estado que el maestro Isaac Fonseca, y bueno, intentando seguir sus pasos también y por supuesto hacerme mi propio camino.
1: Además, te cuento una cosa, dime.
2: Os tenéis que poner las pilas. ¿Quién gana camino hacia las ventas este año? ¿Quién gana en las ventas un puesto para la Copa Chanel? ¿Quién la gana?
4: También voy a ser yo.
2: Ibarra, que ganó también camino hacia las ventas. O sea, tres mexicanos. ¿Cómo? ¿Qué pasa?
3: No, bueno, que la rivalidad siempre ha estado presente.
2: Sí, pero están optando ahora, están pegando, ¿no?
1: Oye, pero el Torrelaguna también
3: ahí. No, pero viene muy bien, ¿no? La rivalidad y torear con todo el mundo, porque al final te posicionas en diferentes situaciones que la verdad es que viene muy bien. A mí me gusta especialmente la rivalidad.
0: Mira, Roberto, para que ya se lo sepa, todo el mundo lo sabe, pero Felipe, que has tenido que estar con Carlos Blázquez, nuestro señor alcalde, transmitiéndole los pros, los contras, que ahora sí, que ahora no, pero en un principio tenemos anunciado para el sábado de Remedios, el próximo día 29, una novillada con enorme interés. Tú, si quieres, pronuncia la ganadería, porque yo me vuelvo loco.
5: Blojorn.
1: Ahí está. Pero bueno, no deja de ser algo de una encaste bastante agradable
0: para que el concepto del ayuda para los novilleros siempre es muy interesante, ¿no? Y el hecho de que en un principio estaba el cartel de este señor, David López, de Álvaro Serrano y de Garibay, no ha podido, por el percance que ha tenido Álvaro, que es una de las triunfadores de San Isidro, pero también está bien cumplimentado lo que es la terna en sí, ¿no?
5: Efectivamente, mira, íbamos a tener una puerta grande por día y un día dos puertas grandes, que luego seguiremos diciendo quiénes en los carteles. Y bueno, pues la pena de Álvaro, que ha tenido la acogida, ha tenido esa lesión de espalda bastante fuerte. Y bueno, pues se ha sustituido con Jorge Hurtado, que ya ha toreado en Colmenar, una de Sánchez Fabrés, y bueno, pues estuvo muy bien y bueno, se le ha repetido.
1: Y ahí, y sin duda alguna, el hecho de que podamos también tener parte de
0: que el novillero con caballos que tenemos, David, que también tenga la oportunidad de volver a demostrar esas condiciones, ¿no? Que tiene nuestro amigo David.
5: Por supuesto, ahí el ayuntamiento echamos el resto porque cuando hicimos el último pliego, el nuevo pliego que hay actualmente, dejamos escrito que siempre que haya un novillero con caballos en en Colmenar, tiene que actuar en la feria. Y pues

0: Así de esa manera demostrar un poco también el apoyo que tenemos con nuestros niños, como digo yo.
1: David, alternativa ya. Alternativa ya y se la da Miguel.
2: Pablo,
3: ya está.
2: Rápidamente. Cogemos. Alternativa ya, David, que aquí estamos esperando, hombre.
4: Llegará el momento y seguro que será en el momento adecuado y ojalá que pronto.
2: ¿Falta mucho o qué?
4: No, cada día menos.
3: Ilusionado en este caso con esta novillada, ¿no? Que no es tan conocida, pero ya sabéis los miembros de dónde viene, que siempre puede agradar.
4: Me ilusiona mucho, pues porque precisamente este fin de semana pasado, por mediación de Felipe y de la empresa, tuvimos la oportunidad de ir al campo, de ir allí a la finca en Francia, y la verdad
2: aquí
4: que
2: aquí
4: al ladito, y la verdad que me he venido muy contento porque vi de primera mano el trabajo que realizan allí en la casa, la selección que llevan y la ilusión que me transmitieron ellos, sobre todo, que me dijeron pues que es la fecha más importante para su ganadería porque va a ser la primera vez que lidien fuera de Francia. Y desde luego que me llenó de ilusión y de más motivación aún.
5: Vi un reportaje suyo de la ganadería hace poco, hace un mes. No os puedo decir el sitio donde la he visto la televisión. Me parece todo como muy artesanal, ¿no? Muy manual, ¿no?
4: Sí, lo tienen pues como se conoce toda la vida, como se cría el toro bravo de siempre en el campo, con un manejo y sobre todo muy, muy seleccionado, que tienen un lote medianamente reducido de animales de jandilla. Y yo las dos vacas que tuve la suerte de tentar, pues la verdad que me gustaron mucho. Y ojalá que sus hermanos mayores salgan parecidos.
2: Son de esas ganaderías que están ahí
3: a lo mejor en segundo plano, pero que luego tienen esos mimbres buenos para poder salir hacia adelante. Eso.
1: Una de las cosas que tienen.
5: Por ejemplo, que esto ya está acabando, por desgracia. En España, los últimos ganaderos han sido artesanos. Artesanos es el que lo hace con las manos. Vitorino Martín lo hace con las manos. Vitoriano del Río lo hace con las manos. Escolar lo hace con las manos. Gente como esperar, llega una nueva generación. No. Pero es verdad. Es gente que lo ha hecho todo, que el manejo en el campo. Ahora hay gente que a lo mejor está en Londres y está llevando la ganadería. Esto está ocurriendo.
2: Que sí, bueno,
5: hay gente que no va a la finca porque tiene una cámara allí y lo está viendo absolutamente todo. Entonces yo creo que esta evolución que está teniendo el mundo del campo, sobre todo con gente joven, una de las cosas buenas que está viendo muchísima gente joven es también que la cantidad de gente joven que se está haciendo cargo o está en las ganaderías. Y eso yo creo que es más importante porque este es un tema de herencia. Y los abuelos son los que están, vemos a Vitoriano, vemos con su nieto, a Vitorino vemos con su hija. Entonces esto es muy bueno porque si no se acaba el eslabón. Y en este sentido, esta zona de aquí, de Colmenar Viejo, que es probablemente la comarca de más torista, de más toro de lo que significa toro de verdad.
2: Muy de Felipe y de toreros.
5: Y de toreros, yo creo que ese legado está muy importante, ¿no? Y sí, entonces, en este sentido, yo lo que he visto en Francia, que este verano he ido varias veces, es ganaderos artesanos, o sea, que no son de estos que van con un quad ahí apartando las corridas, ni que todo está teledirigido, ni inteligencia artificial.
3: Yo lo que sí veo es que David está encantado porque tiene la intuición de que...
2: Tiene que tomar la alternativa. Tiene que tomar la alternativa. Alcalde, necesitamos un torero.
3: Otro más.
2: Y además te voy a hacer el cartel, vamos a tener problemas.
6: Desde luego, nosotros estamos deseando que haya ahí una figura del toreo cortando orejas en toda España y si podemos fuera también, yo creo que eso lo llevaríamos a orgullo máximo. Desde luego estamos peleando para que eso sea realidad cuanto antes.
2: Además que sí. Oye, Felipe,
3: ahora mismo esa primera corrida de toros que era del domingo de Remedios, aniversario de José Cubero Gillo, hay un torero que debutan dos, si no recuerdo mal, del cartel, creo, no lo sé, y uno de ellos ha salido por la puerta grande, que es Román. Y el que cierra el cartel es otro torero, Clemente, y luego conjuntamente con el que tenemos hoy aquí a nuestro lado, Miguel de Pablo. Son de esos carteles que evidentemente no tienen a lo mejor el tirón de los otros dos días que vienen, pero que tienen muchos mimbres para que quien nos esté viendo deban acercarse a la Plaza de Toros de la Corredera.
0: Hombre, pues por supuesto que tienes a Román abriendo cartel. Román, aparte de ser un showman, es un grandioso torero. Y pues mira, ahí están los hechos, abrió la puerta grande de Madrid, de Miguel que voy a hablar, ha sido triunfador de Colmenar hace poco, y Clemente pues este año en San Isidro también ha estado bastante bien y no tuvo suerte con la espada y no triunfó, pero si hubiera metido la espada probablemente estaríamos hablando de otra puerta grande más en la feria de Colmenar.
2: Otro joven que hay que seguir viendo.
3: Miguel de Pablo, cuéntame, amigo mío, de momento la ganadería.

0: Diría que Coimbra también tiene sus miembros muy agradables, ¿no? Uno sabe, en la novillada nos hemos ido a Francia, en esta Corrida de Toros nos hemos ido a Portugal, pero que también tiene unos orígenes muy similares.
1: Sí, bueno, creo que es una corrida muy del gusto de la afición de Colmenar. Es una corrida que creo que entraría en cualquier plaza de primera, con una exigencia que exige la Plaza de Toros de Colmenar Viejo. Y bueno, viene de una cosa muy buena, que es el Freixo. Yo he preguntado por ahí porque no he tenido el gusto de conocer antes la ganadería, y dos o tres corridas toros que lidió hace tiempo en Ceret salieron bastante buenas, y este año he tenido la oportunidad de ver una corrida en Íscar que he hecho el 2 o el 3 de agosto, si no recuerdo mal, y me viene con una sensación muy buena, ¿no? Creo que es una ganadería con unos mimbres extraordinarios, y que ojalá los 6 toros que vienen aquí pues nos permitan también a nosotros expresarnos de la mejor manera.
2: Miguel
3: viene de triunfar,
2: sí,
3: en febreros, y
2: sí, que eso, ya está muy bien.
3: Tiene que motivar también,
2: qué bien. Y cuando ha estado en las ventas ha estado muy muy bien. Además, yo creo que merecía más apoyo y más respeto por parte del público. O sea, y eso es una cosa que para mí...
3: ¿Ha tenido esos
2: momentos? No. Lo quiero reivindicar y quiero criticar, porque con un palizón que había recibido, que fue en la pierna o cuando te rompiste el gemelo, ¿no?
1: En Madrid recibió dos, la pierna y otra en la espalda.
2: Y estuviste ahí dando la cara, y la gente... Esto hay que respetar a los toreros cuando están tocados. Pero quiero decir una cosa. Una de las cosas buenas que tiene esta feria, el empresario, es que el empresario ha sido veedor durante mucho tiempo, ¿eh? Y entonces, al ser veedor, y nada más, entre otras plazas de las ventas, él ha sido veedor, uh-huh, de las plazas de los
3: 30. Este corte se lo voy a pasar a Carlos Zúñiga, ¿eh?
2: No, no, es verdad. Pero es muy importante en tener un veedor para ganaderías, que para mucha gente dice, joder, una Coimbra ahora. Pues, que pueden ser criados, pueden dar una sensación, pero se habla de una feria trabajada, que eso es muy importante. No hemos ido a lo clásico, muy cerquita o más esto. No, hemos ido a ver algo de lo que tenemos información, que está funcionando, que está dando, estará de acuerdo conmigo el concejal, que está dando la cara en cuando se ha lidiado, y que por tradición y sobre todo por algo muy importante, la cantidad de gente joven que está recuperando ganaderías. Y esto también es vital. Ganaderías que todos pensamos, jo, esto qué ladrillazo, tal. Ha llegado una serie de gente joven que con mucho trabajo, mucho esfuerzo, mucha inversión y sobre todo mucho temple y mucha afición, están recuperando ganadería. Y eso yo creo que también hay que valorarlo.
0: Valorarlo totalmente.
2: Yo qué buen crítico taurino sería yo. No es por nada.
0: La modestia en esta casa brilla por... Fíjate, de los méritos que le doy infinito a Miguel de Pablo, yo recuerdo a Manuel Caballero, que tuvo un boom enorme de novillero, subió a lo más alto, luego tomó la alternativa, fue maravilloso, se dio el estacazo por circunstancias que fue al abismo más horrible del mundo y luego volvió a subir. Miguel de Pablo de novillero tuvo esas temporadas que fue de los más punteros que ha podido haber y toreando en todas las plazas del mundo. Y de repente ya toma la alternativa y ves y ya te das cuenta qué difícil es eso, cómo volver. Ha saboreado las mieles, las hieles, y quieras o no, eso todavía te da más mérito que sigas teniendo las mismas ganas de estar hacia adelante y salir hacia adelante.
1: Sí, bueno, de novillero es verdad que mi carrera fue muy rápida, porque yo no toreé sin caballos, se hicieron las 10 novilladas sin caballos a puerta cerrada. Era muy jovencito, había cumplido los 16 años y creían los que me apoderaban en ese momento que torear sin caballos era un paso atrás, porque podía sorprender ya con picadores. Y así fue, cumplí los 16 años en mayo y en junio ya debuté con picadores. Y bueno, creo que fue un boom muy grande que bueno, tuve el gran privilegio y la suerte de representar un 6 de junio. Un 6 de junio.
0: Y nosotros en Gacemán la tertulia, por eso sí. Me acuerdo.
2: Vamos
0: a finalizar. Eso tiene.
1: Bueno, pero ha sido por un día.
2: A dártelas de entendidito y luego te rectifica. Vamos a afinar.
0: Ven a hacer un penalti, que y te aplauden luego. Y luego al médico se equivoca con el bisturí y sabes de nada. Dime.
1: Bueno, que tuve la suerte de poder representar a mi pueblo, a Colmenar, en las grandes ferias de España, de Francia, de América. Y bueno, pues eso es lo que estoy luchando por poder vivirlo como matador de toros. Este año voy a cumplir 12 años ya de alternativa, que se dice pronto. aunque bueno, me considero todavía un torero

0: joven, con muchas cosas que decir, y creo que la madurez que a lo mejor no tenía a los 16 años, pues sí la puedo tener ahora, y espero dar un golpe fuerte el domingo aquí para encarar lo que queda de temporada con la mayor ilusión.
1: Fíjate tú que ahora mismo nos vamos a pasar a la historia de la Colmenar de Lourdes de Remedios, era donde todo el mundo de Colmenar, cuando iba una vez al año a los toros, era ese día porque en un principio venían los de mayor fama y más conocidos. Felipe, la terna que hay este año no podemos poner ningún pero, porque Núñez Cubillo con Alejandro Talavante, con Juan Ortega, triunfador del año pasado, y con Pablo Aguado. Podemos ir historiando luego esa noche.
2: Pues la Virgen de los Remedios lo quiera, Alfonso. Y bueno, pues ¿qué más se puede traer? Es que no se puede hacer más con lo que había. La corrida, que creo que ya han publicado las imágenes de los toros de Cubillo, viene un puntito por encima, como antes bien decía Miguel, esa exigencia del público de Colmenar. Y esperemos que lo lleven dentro, que lo quieran dar, que embistan y que se alineen los planetas para que tanto este día como todos los días
3: Esta es la ganadería,
2: triunfemos.
3: alcalde, favorita del empresario.
4: Así.
3: Al empresario le gustan dos ganaderías: esta y Núñez del Cubillo, perdón, Núñez del Cubillo y Victoriano Rodríguez, que son sus dos ganaderías.
1: Hace 2 años
3: él tenía en propiedad
1: uno de Cubillo.
3: ¿Cómo que no?
5: Yo creo que el Freixo
6: le gusta mucho también.
3: También.
4: La vista con los Juli hace mucho.
3: ¿Por qué hacen los de Atoso y de Rigo? Y la de Talavante también, que está funcionando muy bien con.
1: Yo creo que gusta al señor alcalde que todo hay pros y contras, y también yo creo que siempre es a favor. Pero es el día.
4: Muy influenciado por
7: el concejal. Y el alcalde debe tener su personalidad, que para eso es alcalde.
3: Pero el concejal,
1: déjame que le pregunte la responsabilidad, pero ya te han llamado mucha gente. Oye, ¿el lunes qué hacemos? ¿Podemos ir allí? Ya ha habido llamadas múltiples, variopintas.
6: Yo, según lo estabas explicando, la importancia siempre de la del lunes, pues efectivamente estaba acordando, digo, no sé cómo lo voy a cuadrar de todas las peticiones que hay. Sí, hay mucha demanda para venir el lunes.
3: Almeida te va a pedir venir con su mujer y con la abuela
6: de suele venir a Colmenar
1: siempre,
6: pero siempre con sus entradas. Y esto también.
3: ¿Quién ha dicho que
6: no? No, pero por si acaso.
7: No va a venir con la entrada de otro. Vendrá con sus entradas.
6: Yo siempre invito, pues al final es un orgullo, un honor y un privilegio que pueda venir el alcalde de Madrid siempre a Colmenar. Además, ahora, como yo le digo, es su segunda ciudad o su segundo municipio, probablemente pase casi más tiempo por aquí que en Madrid.
3: Término municipal de Colmenar.
6: Sí. Pero no, sí, es verdad que viene, bueno, pues quiere venir mucha gente. Está claro que eso traslada la importancia de ese día. También es verdad que los lunes, a pesar de que parece que el fin de semana es cuando la gente puede, yo creo que es entre semana cuando la gente más va a los toros.
1: Sí,
6: O
1: sí,
6: por lo
1: sí.
6: menos yo esa es la sensación que tengo. Y luego, por otro lado, pues es verdad que Felipe es el que está ahí controlando todo el mundo del torero, y sobre todo que el empresario, que bueno, tenemos buena relación con él, pero evidentemente el concejal tiene que hacer sus funciones y hacer que el cartel sea el mejor, tanto el empresario como también el representante municipal, que en este caso es el concejal. Pero no, el alcalde también va controlando ahí de que no le tomen mucho el pelo, de que me traigan aquí cualquier cosa. Esto es importante.
1: No, pero ese cartel te une todas las condiciones. Y yo no sé si ahora mismo te mojas en alguno que digas, me apetece ver a.
6: ¿Del cartel
1: Sí, te
6: de
1: digo, de la feria
3: sí,
1: al
3: al margen
1: margen
3: de
1: de los
3: naturales
1: que están aquí presentes y de Colmenar.
3: Yo lo voy a decir,
1: yo alcalde.
6: A ver.
3: Miguel Tarazo.
7: No, ya te has duchado esta mañana, no te mojes más, porque te puede.
3: Y Rodrigo y Marco.
7: Hombre, claro.
3: Hombre, que bueno. Y David. Y además, déjame que te diga.
6: Yo sí que tengo ganas de que, en general, no por un torero en concreto, porque bueno, pues siempre vamos a ir como a los más conocidos, ¿no? No, pero yo lo que quiero es que en su conjunto se haga una buena feria. El que la gente, cuando ha invertido un dinero. Exactamente, a mí me parece mucho más importante, porque muchas veces lo demás es fruto de la suerte, de la casualidad, porque hay tanto ganaderías como toreros muy buenos. Ese día te viene mal tiempo, simplemente. Antes hablábamos de dan viento para estos días, y eso puede hacer que una corrida que sobre el papel está muy bien, bueno, pues se dé al traste. Y todo lo contrario, algo de lo que tú no te esperas, sin embargo, te dé una grandísima tarde.
1: Has visto que elegantemente no me ha respondido. Felipe, ¿me vas a responder?

0: tú, por o al... también eres tan elegante.
1: Por algo es alcalde. Por algo es alcalde. Bueno, pues yo por el tema novedad, siempre hablamos, ¿no?, de dar cabida a los jóvenes, de dar cabida a las... toreros que están despuntando, y muchas veces nos olvidamos, que decía antes Roberto, de las ganaderías. Por eso está aquí Blojón, por ejemplo. Carlos Zúñiga es un empresario que siempre busca esa ganadería no olvidada, pero esa ganadería que tiene menos nombre, menos tal, y jolines, que le suele funcionar. O sea, que algo tendrá el agua cuando la bendicen. Entonces yo me tiro, a mí no me importa. A mí me gustaría mucho que la novillada funcionara. Obviamente que funcionara la feria entera, pero si me tengo que mojar, que la novillada funcionara. Y Víctor Hernández, que me he quedado con ganas de que el Madrid hubiera tenido un poco más de suerte, pues que tenga suerte. ¿Ves? Yo me mojo y no tengo problema.
0: En serio y perfectamente.
2: No sé si ha llevado flor de Jara. Zúñiga, oye, ¿ha llevado alguna ganadería por aquí de la? Algo me suena. He visto en algún sitio que ha llevado alguna ganadería. Pero a estos futuras figuras hay que darles un poquito más de bola.
0: Ahora mismo. Déjame acabar de hablar del segundo festejo y voy a ir con estos dos fenómenos. Porque a mí ese concepto de Juan Manuel Criado, que últimamente me he enamorado lo que le he visto de esa ganadería, y luego Diego Urdiales, que fue el que le dijo a su majestad el rey, va usted a torear, majestad. Y luego David de Miranda, que ya es algo insultantemente espectacular lo que está consiguiendo, abriendo puertas grandes cada día, constantemente. También ayuda mucho. Fíjate, ayuda mucho Enrique Ponce, y ya voy a aprovechar, en este caso lo diría Vicente mucho mejor que yo. Nos lo encontramos el otro día en Málaga Palacio, cuando llegaba, y había salido a hombros el 17, ya David de Miranda, y iba yo con mi amigo Antonio Pardiego, precisamente, y le dijo, anda, pues fui con unos zapatos tuyos el día que salí a hombros, me los voy a poner al día siguiente, y salí a hombros. Los dos días, Enrique Ponce creo que no se los ha quitado todavía, para ver si sigue saliendo a hombros David de Miranda. Pero fíjate, ese torero, y luego Víctor Hernández. Puede ser que a lo mejor, seguro que el lunes tendrán más peticiones, señor alcalde, pero que es que el martes es de esas corridas de toros que incluso los profesionales que estéis aquí son de los que a uno le apetece ver también, porque transmiten muchas cosas.
1: Yo he estado diciendo, Alfonso, que como aficionado, a mí me gusta más la corrida del martes que la del lunes. Por Dios, que me perdone tanto Talavante como Pablo como Juan, pero para mí como aficionado tengo más interés en ver la corrida del martes que la del lunes.
0: Ahí está. Señor alcalde, también, tú todos los días. Ahí.
3: Bueno, no. Si ya me lo preparas, ahí no. No, es verdad que esto es muy curioso, porque desde que a mí me contaron los carteles o cómo iban los carteles y demás, precisamente lo que me decían era, los expertos taurinos querrán ver la del martes. Y los que se dejan llevar un poco más por el famoseo, por las primeras espadas o demás, pues sí, querrán ir a la del lunes. Y luego, más o menos, todo lo habéis corroborado. Bueno, esto...
4: Pero es que calidad también hay en los dos lados. Ahora, como aficionados, como profesionales, Miguel de Pablo, igual que David, del concepto de lo que es la feria, evidentemente, a lo mejor tendrá que, debería ser lo vuestro, lo que deseáis.
0: Pero de lo que veis, de lo que os gusta tomar buena nota... a ver, Miguel, cuéntame, de según está la feria de los que vienen, ¿qué es lo que más te llama la atención?
5: Bueno, coincido plenamente con lo que se está diciendo en la mesa, ¿no? Creo que es una feria, es que es muy redonda. La mires por donde la mires, es una feria que está muy rematada, tanto en ganaderías como en toreros. Y creo que todos han demostrado cosas muy importantes en la primera plaza del mundo, como es Madrid. Y seguramente vayan a venir aquí a Colmenar también a no dejarse ganar la pelea por ninguno.
0: ¿O me ha gustado algún momento?
5: Yo.
0: Ahí está. David, cuéntame tú, David.
6: Palabra que habéis dicho, pero tampoco me importa decir que yo soy de Diego, yo soy del maestro Urdiales, yo creo una figura que admiro por encima del resto y me encanta verle siempre, entonces aquí en Colmenar con mayor motivo.
0: Muy bien, ya le voy a pasar ahora mismo a tanto a Rodrigo como a Marco, dentro de lo que vais a ver, porque el día 2 llegáis vosotros y ya pasa todo eso, entonces tenéis que seguir manteniendo el gran nivel, pero ese espejo que tenéis de los que están anunciados, cuéntame.
7: Bueno, yo hablando por mí, para mí es un privilegio estar en una feria en la que van las figuras del toreo, todas las tres.
0: El cartel en tu casa.
7: Totalmente. Por ejemplo, el año pasado me acuerdo que remarcamos el día que toreé yo, que yo abría plaza en la novillada, y yo en mi cabeza decía, joder, el día de antes ha cerrado plaza Juan Ortega y al día siguiente voy a abrir yo. O sea, es un privilegio verte anunciado en una feria así tan, tan rematada. Y bueno, yo por, digamos, por mis gustos toreros y de confianza,

0: conceptos. Cualquiera de las tres corridas es para ver, la verdad es que ojalá que pueda estar en las tres viéndolas. Pero por mis gustos de toreros y demás, quizás tiraría un poco más por la del lunes. Porque a mí me gusta más dichos toreros y pues, pero no quiero decir que las demás corridas sean peores ni mucho menos, sino que para mí personalmente me
1: Muy
0: gusta
1: bien,
0: muy
1: eso
0: bien la
1: está
0: de
1: muy
0: lunes.
1: bien. A ver, Marco a lo mejor va por Garibay, ¿sabes? Por cuestión de paisanaje, ¿eh? Es decir, ya que tenía otro paisano por aquí mío, ¿no?
2: Bueno, a
1: Cuéntame.
2: mí la verdad es que desde que me acuerdo, desde que tengo uso de razón, pues el maestro Diego Urdiales siempre me gustó mucho porque tengo un recuerdo muy bonito en la Plaza México el día de su confirmación, que estuvo sensacional con un toro de Bernardo Lobo de Quirós. Y desde ese día me hice del maestro Urdiales y por supuesto que me encantaría verlo aquí.
3: Y eso luego el concejal toma nota, tú también.
4: Vosotros también, y para el año que viene, gracias, señor alcalde, por este esfuerzo que ha hecho tremendo.
3: Oye, Roberto,
0: Roberto, ya
3: ya estamos
0: estamos
3: en la
0: en la
3: recta
0: recta final.
3: final.
4: Yo me gusto, esto me gusta y además valoro mucho estas cosas. Yo, que mejor que estoy siempre, me puedo sentar en una pedantería, en la élite, en lo más, en todas estas cosas. Ahora, por ejemplo, que viene la Fórmula 1, estás viendo esto. Venir a estas cosas aquí, a este pueblo, a Colmenar Viejo, con este ambiente y con esta naturalidad, esta sencillez de la gente, es muy bueno y es muy, muy natural. Y a mí me encanta. O sea, y estas cosas yo creo que hay que seguir y en este sentido quiero valorártelo a ti. ¿Por qué? Porque lo que tú haces también es muy artesanal y es muy importante para la fiesta. Y si tú no lo hicieras esto, seguramente pues esto quedaría en dos o tres programas aquí de mano en el ayuntamiento. Vendríamos aquí a Tarifa pues a tomar algo, pero no tendría la difusión. Y estas cosas tenemos que seguir manteniéndolas. Es cierto que a lo mejor hay que evolucionar y los chavales están todo el día con Facebook, con Instagram, con inteligencia artificial, pero esta inteligencia natural que gracias a Dios tú tienes y que te permite hacer este tipo de cosas también es muy importante. No las
0: Yo
1: pierdas
0: te lo
1: a ti
0: agradezco
1: y a todo tu
0: y me falta,
1: equipo,
0: hombre,
1: a ti y
0: claro,
1: a todo tu
0: tanto
1: equipo,
0: Álvaro
1: y os lo
0: como Boni,
1: agradezco y os
0: como
1: lo
0: José Luis y
1: agradezco y os lo
0: Marcelo.
1: agradezco muy importante
0: Y me falta Vicente
1: y se
0: Ortega.
1: lo agradezco también al alcalde y al concejal. Que saber mantener este tipo de cosas no solamente consiste en cosas modernas, ¿no?
3: Y tienes que
1: Sino
3: agradecérselo
0: a
3: a Zúñiga
0: Zúñiga
3: también,
0: también,
3: que
0: que
3: es
0: es
3: el
0: el
3: que
0: que
3: nos
0: nos
3: puede
0: puede
3: traer.
0: traer.
3: Ya tenemos que
1: Zúñiga,
3: ver.
1: Zúñiga es el
3: Ah,
1: empresario. Yo hablo de los presentes, los ausentes, ya hechos, no me interesan. Pero te lo repito, te lo repito. Y te voy a pedir os voy a pedir a todos una cosa. Un
3: un
1: aplauso
3: aplauso
1: para
3: para
1: Mansilla y
3: Mansilla.
1: todo su
3: Muy bien, muy
1: equipo,
3: bien, muy bien, muy
1: porque
3: bien.
1: de verdad
3: Muy bien, muy bien.
1: este tipo de cosas. O sea, yo, por ejemplo, esta tarde, que todo el mundo me está hablando, no paro aquí de recibirme, que si Julián Álvarez, que si 150
3: 150
1: millones, que
3: millones,
1: si
3: que si
1: todo
3: todo
1: esto,
3: esto,
1: que
3: que
1: todo el
3: todo el
1: mundo
3: mundo
1: está
3: está
1: llamándome
3: llamando.
1: de televisiones árabes, de no sé dónde, para intervenir y de todos los sitios, y estar aquí rodeado de fotos de uno de mis ídolos y de mis amigos, pues a mí me hace una ilusión tremenda. Y eso es lo único que lo que me molesta, alcalde, que se vaya a acabar, porque yo estoy a gustísimo. Ahora tengo que ir a
2: Llevo
1: dos o tres teles. Tengo que estar.
2: unas cuantas tertulias de estas, digo que la verdad que es un gusto estar con Roberto, que queda, esto es una maravilla. De todas maneras, me voy a quedar con una cosa que me ha encantado, y es esa dualidad o esa confrontación de la inteligencia artificial con la inteligencia artesanal y
1: Claro,
2: natural. Me ha
1: claro,
2: encantado.
1: claro. Vivimos en un mundo donde parece que yo he sido probablemente el primero o el segundo tío que tuvo Twitter en España. Si no fui el segundo, fui el tercero. Y al segundo día me lo quité porque me pegó una mano de leches y llevaba
2: Qué,
1: dos días.
2: qué suerte que
1: Y entonces,
2: pudiste
1: yo no tengo redes sociales, tengo un teléfono y a veces hasta ni tengo WhatsApp. Esto no significa que yo esté en contra de la modernidad. Probablemente sea de los tíos más a nivel de comunicación más. Pero yo creo que tenemos que seguir alimentando las cosas de toda la vida. Y la fiesta de los toros es una cosa de toda la vida que tiene que mejorar, pero yo ver a un picador en el patio a cuadrillas mirando allí, o a un mozo de espada mirando el Twitter o el Instagram, sinceramente, conmigo no va.
3: Bueno,
1: Prefiero por la noche escuchar a Clarín o al
3: déjame
1: día
3: ya
1: siguiente leer
3: que
1: las
3: tenemos
1: crónicas.
3: que ir acabando, Roberto, con todo mi corazón. Y ahora mismo, Rodrigo, quiero preguntarte, pues, ¿qué es lo que esperas para el próximo día 2 de septiembre? Porque dentro de tantos festejos que has toreado, Colmenar es lo que tiene mayor repercusión.
0: Bueno, pues yo espero que cuando llegue el día 2 de septiembre se haya dado una feria muy buena. Todos los que hayan toreado.

han podido disfrutar. Y pues como ha dicho antes el ganadero, ¿no? Antes el ganadero ha estado hablando con una ilusión tremenda, con un sentimiento que ha puesto sobre sus animales que tenemos el privilegio de poder torear. Y la verdad es que, pues, que espero que todos disfrutemos, que

0: Se vayan acordándose durante mucho tiempo de lo que han vivido en esa tarde.
1: Muy bien, espero que ya la gente sepa realmente tu nombre y ya no solo en novilladas sin caballos, sino en corridas de toros, que esperemos que algún día tengas el compromiso también que ponerles a ellos. Muchas gracias.
0: Ojalá.
1: A ti y a ti, Marco, pues igualmente, ¿qué es lo que esperas para el próximo día 2?
2: Pues seguro que yo espero triunfar, espero disfrutar y sobre todo que más que esperar yo, lo que tiene que esperar la gente de mí, pues va a ser una entrega máxima y que voy a intentar todo para poder triunfar ese día.
1: Tú sabes que en el 71, si no recuerdo mal, el 73, Eloy Cabazos fue el último que abrió la puerta grande
2: sí,
1: mexicano.
2: Sí.
1: Es una cosa que tenéis ahí y Fonseca estuvo a punto y ahí, igual que algún otro par, pero es que tenéis que hacerlo en algún momento.
2: Sí, ya llegará. A ver, egoístamente diría que me encantaría ser yo, pero por supuesto que me encantaría que alguien también la abriera. Por ejemplo, maestro Héctor Gutiérrez, que también tengo muy bonita amistad con él. Maestro por también Fonseca, o hay muchos. Y por supuesto, pues también me encantaría que llegara mi momento.
1: De momento, el día 2, los dos lo tenéis que hacer.
3: Y van a abrir los dos la puerta ahí grande.
1: Está, como sí, tiene que ser. Sí, sí. Felipe, ya nos vamos. ¿Qué tal ha ido la mono?
4: Bueno, pues gracias a Dios teníamos ese miedo con la falta de Morante. Y hemos.
1: Claro, porque, fíjate, estáis hablando, se está hablando, y lo corroboro, una feria completa sin haber mencionado a Morante y a Rocarrey.
4: Exacto.
1: Se puede hacer ferias completas con dos nombres a los cuales yo os quiero por muchos años.
4: Eso es. Entonces, bueno, pues hemos empatado en abono, gracias a Dios, y la venta de entradas va casi al mismo ritmo que el año pasado. Así que eso es una buenísima noticia. Parece que poco a poco nos está costando sudor y alguna lágrima por mi parte el rescatar esta bonita feria de los Remedios, pero lo estamos consiguiendo y lo vamos a conseguir.
1: Muy bien, Rodrigo, que muchísimas gracias, que te deseamos que el próximo día 2 de luces pues puedas triunfar y que en Colmenar, tu escuela de Colmenar, que hace muchísimas cosas, apoyado obviamente por el ayuntamiento y luego la escuela en sí, y que Torre Laguna también venga también aquí a solidarizarse contigo, evidentemente, ¿no?
0: No, sí, gracias a vosotros, ¿no?, por invitarnos y poder charlar un rato, y sí, ojalá que si Dios quiere, el próximo 2 de septiembre salgamos de la plaza toreando, ¿no?
1: Estamos así, Marco, lo podemos hacer, ¿no?
2: Sí, así va a ser. Vamos a entregar todo y a disfrutar.
1: ¿De qué zona eres, de México?
2: De Tlaxcala.
1: Hombre, ¿has visto de allí? ¿Qué me dices? Ya sabía,
3: una ciudad maravillosa y además una buena plaza de toros.
2: Sí, una plaza de toros encantadora, muy bonita, la plaza de toros de Tlaxcala. Y bueno, ahí.
1: No sé cuántos podrán venir, pero por lo menos los que se enteren realmente, la repercusión va a llegar hasta allí. Seguro que sí. Muchísimas gracias. David López. Lo dicho, que antes de que esa alternativa soñada, que todo llegará en la vida, esperemos que te veamos en tu pueblo una vez más demostrando esa calidad que tienes.
5: Seguro que sí, que Colmenar verá mi mejor versión antes de la alternativa.
6: Además, Trujillo tiene un matador de toros, Javier Rojo.
5: José Rojo.
6: Javier es su padre, que es vecino mío, y tu familia también era vecina mía.
5: Es, esa rama extremeña también.
6: Esa rama
1: de... Además, que si Miguel de Pablo, amigo, que si Dios quiere el próximo domingo tengas toda la suerte del mundo y vuelvan a saber quién eres tú.
7: Muchas gracias. Es muy especial para mí porque es mi segundo 30 de agosto, que sabemos que aquí el 30 de agosto es una fecha especial en Colmenar para honrar la memoria del maestro José Cubero Gillo, y qué mejor manera que hacerla toreando, y ojalá estar a su altura.
1: Te veré, ¿no?
7: ¿Perdón?
1: El viernes te veo.
7: Estaremos.
1: Y estará luego aquí al Virgen de los Remedios, que se canta. O sea, que eso es sagrado. ¿A qué sí, Miguel? Totalmente, eso ayuda muchísimo, siempre, siempre va a tener esa ayuda. Felipe Mansilla, te digo, más de una vez me das envidia, otras veces no, ¿sabes? Otras veces no.
8: Esta es de las que no.
1: Fíjate que digo, qué suerte tiene, pero que la siga teniendo. Que la siga.
3: Siempre tiene una sonrisa, luego hace lo que le da la gana, espero que sea eso. Pero te lo dice con una sonrisa, y cómo le va a echar una bronca un día que te dice las cosas de una manera educada. Alcalde, hace lo que le da la gana.
8: Sí.
6: Me consta. Felipe, que salga tú ya.
1: Trata que salga todo para bien, y si Dios quiere, pues a poquito que se ayude, espero que la gente salga toreando por la corredera.
4: Dios quiera.
6: Además, que señor alcalde, que un placer
1: habernos invitado a estar a tu lado y tú con nosotros, y que la intención que uno tiene es transmitir a todos los que nos están viendo es que el mundo del toro es una familia, y que tengas mucha idea o no, puedan dar cabida a todo, gente de todo tipo. Y el ejemplo, pues, te digo, lo, te

0: ¿Crees tú que dentro de la carencia de conocimientos del toro eres una esponja que quieres estar aprendiendo constantemente, que es lo más agradable de tener siempre al lado? No esos que creen que saben y presumen de ello y tienen muchas carencias. Y encima, respeto y educación, como hemos hablado.
1: Y precisamente yo creo que ese será el secreto del éxito del futuro de los toros. No encerrarse en un grupo pequeño de gente muy sabelo todo, por decirlo de una manera, porque no es que... En este caso lo digo de una forma un poquito más despectiva, porque antes en la comida lo hablábamos, yo creo que dentro del mundo del toro hay gente que perjudica más al mundo del toro que antitaurinos. Desde esa percepción de que lo saben todo del mundo del toreo, se permiten ciertos lujos y ciertas actitudes que lo que hacen es ensombrecer todo ese mundo del toreo. Por tanto, yo que vengo del mundo más divertido, por decirlo de alguna manera, por lo menos cuando eres joven, del toreo, que es de las peñas. Yo nací en las peñas, yo estuve en las peñas, en todas las corridas de toros de Colmena, pero en el lado de las peñas, pues es verdad que luego hemos tenido que ir aprendiendo pues todo lo que supone este mundo, pero precisamente con los oídos bien abiertos, con los ojos bien abiertos, para escuchar a la gente que sabe y que te va dando lecciones. Pero quiero decir varias cosas y una postdata.
2: Y Felipe otra.
1: Primero. No, después del alcalde no se habla.
2: Ya, no, por eso Felipe y luego tú y ya está.
1: Tres cosas. Lo primero, que no pase nada, que no haya ningún percance, que no haya ningún susto, que eso es lo que el alcalde siempre quiere. Lo segundo, que todo el mundo venga a disfrutar a Colmenar Viejo, que yo creo que es un sitio espectacular, con una feria que nos hemos volcado y que yo creo que es, después de las ventas, la mejor de la Comunidad de Madrid. Y lo que ahora toca es que eso se convierta en un resultado. Y tercero, suerte a todos los novilleros, los ganaderos, a los matadores, que de verdad que tengan la máxima de las suertes para abrir la puerta grande todas las veces más posible, porque eso será su éxito personal, pero también el de la comunidad, que yo creo que es lo que todos buscamos. Y la postdata. Oye, qué bien me lo he pasado, Roberto. Qué bien me lo he pasado, Alfonso. Ha sido muy divertido. Muchísimas gracias por darme siempre esta oportunidad.
2: Es que esa es la idea
0: en todo momento. Con la excusa de motivos taurinos, ves que la gente que nos está viendo dice, qué bien se lo pasan. Pues ya está, apúntate y ya verás cómo sí. Gracias a ti, Carlos, una vez más.
1: Un placer.
0: Por el apoyo. Felipe.
1: Sí, que sirva de precedente.
3: Perdón por romper el protocolo, pero es que me acabo de acordar que el día 26 de agosto se celebraron los 25 años de alternativa de un amigo y torero de Colmenar, Pedro Lázaro.
0: Por favor.
3: Entonces, quería dar ese recuerdo, nada más.
0: Totalmente, un domingo que salía a un presorte de Alcano, si no recuerdo.
1: ¿Te ha pasado, tía? Se te ha pasado.
0: O sea, totalmente.
2: Y es algo que no digo que se me olvide, porque también le quiero mucho,
0: es otro tipo fantástico. Matiza, ha hablado bien ahora mismo Felipe, ¿no?
1: Sí, bien.
2: Pues ya está, ha acabado hablando él. Y ahora me dejáis con la sabiduría
0: de mi amigo Roberto.
4: Te digo de verdad, me niego a hablar de...
2: ¿Qué te pareció, Roberto?
4: Después, no, pero yo me niego... De verdad, me niego a hablar después del alcalde. No, no, lo digo sinceramente, porque para mí es la máxima autoridad. Me ha parecido, mira, te lo decía al principio, en un mundo de tanta tecnología, de tanta situación, ir a cosas tan sencillas, tan naturales, tan de pueblo, que a tanto nos gusta a la gente que vivimos en la ciudad y que somos de pueblo, ir a nuestro pueblo, es muy importante. La fiesta de los toros es una fiesta universal, que probablemente... Quien mejor tienen que hablar de los toros son los taurinos. Porque cuando tú escuchas a los taurinos, todos son cosas negativas. Como, es un coñazo. Todo es malo. Todo es malo. Entonces, no se trata de decir que todo es bueno, sino que es una fiesta pura, es una fiesta... Yo soy animalista. Mi familia toda mi vida se ha dedicado a los animales. A mí me gustan los animales. Y me gusta la fiesta de los toros. Me gusta, sobre todo, la fiesta por su pureza, por su integridad, por su libertad y, sobre todo, por la honestidad y la fuerza que le da la gente del mundo del toro. Es una industria que probablemente está muy cerrada y que se debería abrir, pero sobre todo lo que es más importante es que cada día hay más gente joven en los toros y eso es muy importante. Pero eso no es lo importante. Aquí solamente se habla de la gente joven que va, por ejemplo, a las ventas, pero nadie se acuerda de las 3.000 personas mayores de 65 y 70 años que suben hasta el segundo o el tercer anfiteatro, que salen de su casa a las 4 de la tarde y que llegan allí y nadie se acuerda de los más mayores, que les da el sol de arriba. De eso nadie se acuerda. Qué bonito es ver a gente joven al final, pero lo bonito es

0: que nuestras personas mayores no se pierden un solo día y están allí arriba. ¿Cómo? Mensaje para la sociedad. Protejamos a los jóvenes, pero cuidemos a nuestros mayores, de los que nos olvidamos con una facilidad tremenda, empezando por la fiesta de los toros. Además, solamente quería decir eso.
1: Fíjate que DJ y que periodista deportivo, pero yo creo que es un torero de la vida y lo demás ha sido... Yo creo que por ser torero...
2: Que estará de acuerdo,
3: estoy absolutamente de acuerdo, porque yo creo además que los mayores es una de las políticas, en este caso, que yo como político, es una de las políticas casi más olvidadas, pero es que no es que todos vayamos a mayores. Es que cada vez hay muchos más mayores, todos vamos a ser mayores, y yo creo que eso cada vez tiene que ser más importante.
0: Pero yo lo que pido, alcalde, es que nos acordemos, acabo con esto,
3: siempre,
0: de nuestros mayores, todo el mundo, cada vez más gente joven. No, pero cada
1: estamos llamando a la puerta.
0: No, cada vez más gente joven, y me encanta, pero lo que yo veo todas las tardes cuando yo llego allí, gente que sale de Móstoles, del Corcón, del Álamo, de Colmenar, etcétera, que coge, se coge a las 4:30, 5 de la tarde, a las 6 en punto, tardan 45 minutos.
3: Roberto, y que lo llevan haciendo 40, 50 y 60 años.
0: Y eso es el legado.
1: Pues igual vas a estar aquí en Colmenar, te digo, tanto con los jóvenes como los que son sus espejos, que son la gente más mayor. Roberto Gómez.
3: Grande para Roberto.
0: No, por favor. Puerta grande para estos profesionales.
1: Y sobre todo darle cariño y verle a Roberto Gómez en la Plaza de Toros, muchas gracias, con su gran amigo, y le quiero mucho a Antonio Jiménez, con su amigo Carlos Herrera, gente que son referente en cualquier aspecto en la vida y que encima lleven por bandera la afición al mundo del toro, es necesario.
0: Voy a hacer una confesión. Durante el Mundial de Estados Unidos, yo soy amigo de Luis de la Fuente desde hace 40 años. Amigo, yo le llevo a los toros en Sevilla, en Madrid, la celebración de la Eurocopa, la celebración de la Eurocopa la hacemos en la finca de Vitorino Martín, próximamente vamos a la finca de Vitorino y a la finca de José Escolar, pero yo que hablaba con él y que le mandaba mensajes y vídeos todos los días, no había un día que no me preguntara, ha habido algo de la fiesta de los toros. Alguien en estos momentos que se confiesa taurino, católico, que defiende como él defiende España, que el otro día es criticado en San Mamés por defender el concepto global de que él se siente español, yo creo que la fiesta de los toros, sinceramente, le merece que le dé un sonoro a alguien que no se ha escondido, como Fabio Capello. Capello me llama a mí todos los días durante la Feria de San Isidro, y tantos gente, pero sobre todo Luis de la Fuente. Luis de la Fuente, aparte de ser el campeón del mundo, oye, ¿qué ha habido por ahí? Pero aparte de Emilio Justo, que le conoce porque yo lo llevé con Emilio Justo, que le va a regalar un traje, que cortó dos orejas Emilio Justo, y que vamos a ir a la finca Vitorino, que vamos a ir a la finca de José Escolar, y que vamos a ir a otros sitios. Pero lo que te quiero decir es que la fiesta de los toros, a gente como él le tiene que dar un homenaje. Se te queda un homenaje a Luis de la Fuente. Pues, o sea, el tío más famoso que hay en el mundo es taurino y no le hacemos nada. Pues ya me contarás tú. Oye, un placer. Y a los compañeros técnicos, queremos dar muchísima guerra. También pido un aplauso para ellos porque lo han hecho genial. Y para Tarifa, que se ha portado también de cine y que hemos comido muy bien.
1: Muy bien. Eso no.
0: Que hemos comido muy bien. Buen tomate y buenos huevos fritos.
1: Querida audiencia de... desde Andalucía del 5 en Telesur Madrid, ya han visto, este es el escaparate que intentamos transmitir, el buen ambiente, buen rollo, con respeto y con educación, el intentar transmitirle que el mundo del toro es una familia, que está todo el mundo invitado si quiere aparecer en ello. Aquí tienen una demostración cada vez que tenemos esa intención, que incluso desde el cielo nos siguen apoyando y escuchando. Sin más, deseamos lo mejor, que nuestra Virgen de los Remedios nos dé ese amparo, como bien decía el señor alcalde, porque seguro que va a ser el motivo principal para que todos estemos contentos y el día 2, después de todo el triunfo, veamos a los 4 presentes y el resto, pues tener una satisfacción grande, ya que se vayan de vacaciones y descansen tanto los que lo han organizado. Muchísimas gracias a los presentes, a los que están escuchando, y nos vemos muy pronto, querida audiencia. Hasta entonces, muchísimas gracias.

Si eres un apasionado de las tradiciones de nuestra ciudad, no puedes perderte la nueva exposición fotográfica en Leganés titulada Hitos, lugares y personalidades de Leganés a través de las fotografías del Archivo Municipal. Esta ofrece una oportunidad única para realizar un viaje visual por el pasado de nuestro municipio. La exhibición forma parte del proyecto Recuperando la memoria colectiva de Leganés a través de la ciencia ciudadana. Gracias a esta iniciativa, los vecinos pueden conectar con sus raíces y entender mejor la evolución urbana. Esta selección de imágenes es el resultado de un minucioso trabajo de archivo que pone en valor el patrimonio documental de todos los leganenses. Lo que hace especial a esta propuesta cultural es el respaldo de importantes instituciones. El proyecto cuenta con la colaboración del Ayuntamiento de Leganés, la Universidad Carlos III de Madrid UFEM y el apoyo del Ministerio de Ciencia, Innovación y Universidades junto a la CECIC. Esta sinergia garantiza una muestra de alta calidad divulgativa. Asistir a la exposición fotográfica Leganés es, además, una forma de apoyar los proyectos de investigación que buscan preservar nuestra identidad para las generaciones futuras. Para que no te pierdas este evento cultural, aquí tienes la información logística necesaria. Del 4 al 31 de mayo, de lunes a domingo, de 9 y media a 20 y 45 horas. En la Biblioteca Central de Leganés, Avenida Reina Sofía, número 4.

La ubicación en la avenida Reina Sofía permite que esta exposición fotográfica en Leganés sea accesible para todos los públicos, convirtiéndose en un plan ideal para disfrutar en familia.

La segunda tasa de mortalidad más alta de la historia de abejas melíferas se acaba de registrar en los Estados Unidos. Según un estudio, se han perdido casi la mitad de las colonias gestionadas. Los apicultores recurren a medidas costosas para crear nuevas colonias, como la compra de abejas reinas. Con esto, el número de colonias se ha mantenido relativamente estable. Las abejas melíferas son cruciales para el suministro de alimentos y mueren a causa de los parásitos, los pesticidas y el cambio climático.

estamos en la exposición de Eduardo Arroyo, artista madrileño que nace en 1937. Para él España es una habitación sin ventanas en las que no se puede respirar y tiene esa necesidad de exiliarse a Francia. Pronto se mueve a París y donde empieza a trabajar como caricaturista y dibujos en el suelo para ganar unas monedas, hasta que pronto se fijan en él y lo contratan para hacer ilustraciones, para ilustrar columnas de famosos escritores en varias revistas francesas, la más importante, Punto de Vista, Imágenes del Mundo. En esta exposición lo que se ve son justamente esas ilustraciones que han estado casi 70 años en manos privadas, con lo que no se había visto nunca. Durante todos estos años, como comentaba, hacía estas ilustraciones sobre temas actuales en Francia. Se ve un poco la sociedad, cómo evolucionaba todos los temas en Francia, muy diferente a lo que pasaba en España. Con estos dibujos lo que se puede ver es muchas de las temáticas que luego van a ser muy importantes en su trayectoria, desde el boxeo, los toros, la política, la dictadura, que empezó con todos esos temas. Influyó mucho, pues eso, todo el tema de su pintura figurativa, es donde nace en París la nueva figuración, una pintura narrativa que cuenta historias, cuenta lo que pasa, al contrario que en España, que estaba el abstracto absoluto, que era beneficioso para el franquismo, ya que no contaba nada, simplemente era una pintura que era amable con el régimen. Él pinta muchísimos Napoleón que aparecen en estos dibujos. Hay un cuadro muy famoso suyo de principios de esos años 60 que es Velázquez, mi padre, en el que sale sentado en el regazo de Velázquez. Lo más importante que se puede llevar el visitante es esa transición que tuvo Eduardo de ser un periodista a pasar a ser artista. La evolución de estos 4 años, desde que empieza en 1960 hasta el principio del 64 que lo deja, se ve claramente cómo se va creando ese artista que pasa a ser uno de los artistas más importantes del siglo XX español.

0: La exposición titulada Museo de la Desalineación en San Francisco presenta obras de arte sobre la inteligencia artificial con el propósito de ayudar a los visitantes a reflexionar sobre sus peligros potenciales. Audrey Kim, comisaria de la muestra, explica el concepto del museo.
1: It is in a post-apocalyptic world where an artificial general intelligence, AGI, has already destroyed most of humanity and has realized that that was bad and then created the space as a type of memorial for the human. So our tagline is, sorry for killing most of humanity.
0: La inteligencia artificial general es un concepto aún más nebuloso que se está introduciendo en cascada en la vida cotidiana, como se ve en la rápida aparición de aplicaciones como ChatGPT o el chatbot de Bing. Pero Kim quiere provocar una reflexión sobre los peligros de ir demasiado lejos, demasiado rápido.
2: Dubái está más centrada que nunca en su economía del futuro. Así, la robótica y la automatización ocupan un espacio destacado.
3: Entendemos que la movilidad, la robótica y la inteligencia artificial combinadas cambiarán muchos aspectos de nuestra vida. En el ámbito de la salud, la robótica avanzada también desempeñará un papel importante en los procedimientos y la cirugía. Y en el sector del consumo y el comercio minorista se registrará una gran participación. Podemos imaginar la participación de la robótica en nuestra vida cotidiana en lo que respecta a nuestra experiencia con la venta al por menor, el camino que nos conduce a la escuela y el camino que nos lleva a las visitas al médico.
2: El auge de la revolución robótica supone un aumento de la productividad y del crecimiento económico. A raíz de esto, Dubái ha lanzado un programa de robótica y automatización, dirigido por la Fundación Futuro de Dubái, para hacer crecer su economía del mañana. Una iniciativa que busca avanzar en la contribución del sector al 9% del PIB en los próximos 10 años. El príncipe heredero de Dubái anunció que tratan de posicionar a la ciudad como uno de los 10 principales centros mundiales en materia de robótica y automatización. Los expertos señalan que el aumento de la eficiencia supone un importante impulso para la economía e informes recientes revelan que la inteligencia artificial podría aportar hasta 13 billones de euros a la economía mundial para 2030. Con la robotización llegan menores costes de producción, una mayor variedad de bienes y servicios y la creación de nuevos puestos de trabajo.
3: Es coherente con el desarrollo de un futuro sector industrial orientado a los servicios por el que Dubái y los Emiratos Árabes Unidos se han esforzado. Si hay un conjunto completo de políticas destinadas a apoyar la inversión en robotización y automatización y una continuación de las políticas para atraer la inversión extranjera y el talento extranjero, creo que la política podría resultar un éxito significativo. Cada vez más, a medida que los robots se abaratan y cuentan con más capacidades, esto se va a trasladar al sector de los servicios, así que sectores como la logística, los viajes y el turismo, la sanidad, la hostelería, todos los sectores clave en la visión de Dubái se beneficiarán en parte de la creciente robotización. Los robots ayudan a reducir costes.
2: Como parte del programa, se introducirán 200.000 robots en los próximos 10 años en los sectores de servicios, logística e industrial. Este potencial ya se refleja en una serie de terminales totalmente automatizadas en el líder mundial de la logística de la cadena de suministro, DP World.
3: Tenemos algunas de las terminales ahora casi totalmente automatizadas. Así que este es el futuro. Tenemos que actuar más rápido. Necesitamos mover más carga y la tecnología es la columna vertebral. En la terminal de contenedores ahora movemos las esclusas giratorias de forma robotizada. Hacemos los amarres de forma robotizada. Antes había mucho trabajo de carácter manual y peligroso. La intensidad, el volumen de negocio y la eficiencia requieren que lo hagamos de manera más rápida.
2: La nueva iniciativa se centrará en 5 áreas clave: producción y fabricación, servicios al consumidor y turismo, movilidad y logística conectadas, entornos extremos y atención sanitaria. Incluso el sector inmobiliario podría obtener importantes beneficios económicos.
3: La parte clave es conseguir el activo consciente, es lo más importante. Esto se refiere al momento en el que el edificio te dice cómo debe funcionar, cómo debe ser atendido. Cuando llegas a la parte de crear una ciudad inteligente, que es lo que vemos en este momento en los Emiratos, esa es la parte en la que toda la ciudad te dice cómo debe funcionar. Para lograrlo necesito datos, automatización, y necesitamos estar en un lugar ligeramente diferente al que estamos en este momento. El anuncio de Su Alteza Real nos permite llegar a ese lugar mucho más rápido. La forma en que se desarrolla una ciudad inteligente es aquella en la que se ahorra el 20 o el 30% del coste. Los edificios se vuelven más eficientes y cuando lo hacen al mismo tiempo, tus suministros se vuelven mucho más eficientes. Así, de repente, no se trata de un único edificio, sino de 3.000 torres eficientes en los Emiratos como una especie de centro de operaciones.
2: A medida que el movimiento busca adoptar y desarrollar las últimas tecnologías robóticas, potenciar el talento local y generar nuevas soluciones innovadoras, nos guste o no, la inteligencia artificial y la automatización van a formar parte de nuestra vida cotidiana y su presencia va a aumentar.
4: Son hoteles para abejas solitarias. Un grupo de entomólogos lleva a cabo en Costa Rica esta curiosa experiencia para que la polinización no desaparezca ni se extingan especies de abejas enteras por los insecticidas y plaguicidas. Está en juego la alimentación mundial. La ONU ha alertado que casi el 35% de los polinizadores invertebrados, en particular abejas y mariposas, están en peligro de extinción en todo el mundo. La mayor parte de las abejas no viven en panales, son abejas solitarias que aquí en San Ramón, a una hora de San José, la capital costarricense, disfrutan de estas curiosas instalaciones, hoteles para abejas que albergan huéspedes voladores en busca de un lugar seguro para reproducirse y que de paso polinizan las flores. El entomólogo Paul Hanson, profesor de biología de la Universidad de Costa Rica, ha descrito muchas de estas especies sin aguijón que se alojan en estas estructuras, llenas de pequeños troncos huecos y cañas de bambú, en el Parque Central de San Ramón. Están en riesgo porque han perdido su hábitat por la irrupción del hombre. No tienen dónde estar.
5: Las abejas que requieren este tipo de estructura, el hotel de abejas, son especies solitarias, que son la mayoría. Digamos, en Costa Rica hay entre 600 y 700 especies de abejas y algo como 80-90% de estas son solitarias, que quiere decir cada hembra hace su propio nido, no vive en colonias.
4: El profesor Hanson y otros académicos iniciaron en 2019 un proyecto para ofrecer a ciertas especies refugio para anidación y reproducción. Abejas solitarias, clave para la alimentación mundial.
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Cuando yo escribí esta canción no existía ni Facebook, ni Twitter, ni hashtag, ni la puta que los parió. Así que yo llegaba a Corrientes y decía que no saben ustedes lo que dijo la Muipú. Y no lo sabían. A que ustedes saben lo que dijo la Muipú. Dijo... Dijo hola y adiós. ¡Ole! Y el portazo sonó como un signo de interrogación. Sospecho que así

0: Es uno de los edificios más céntricos y emblemáticos de Bruselas. Tras haber sido renovada durante años, la antigua bolsa belga se ha abierto por fin al público. Con 6 entradas en total, el recinto declarado Patrimonio de la Humanidad por la UNESCO es ahora lugar de paso abierto a todos los bruselenses. Bélgica es conocida como el país de la cerveza y ese es ahora el principal atractivo del edificio.
1: It's in our DNA, I think. Not only of everybody has a brewer in his family, it's like the first social media. When you join somebody, when you want to have a gathering, it's always around the beer. It's accompanying us through our lives, I think, from the beginning until the end of our days.
0: Este museo interactivo, el Belgian Beer World, ocupa el principal espacio de la antigua bolsa. Por 17 euros los visitantes pueden conocer toda la cultura y la historia de la cerveza. Y al final, una caña fría con vistas a la ciudad. Hay para todos los gustos, 98 cervezas embotelladas y 49 de barril.
1: More than 100 Belgian brewers came together and invented this new museum, well, all the content of the museum. It's quite unusual to have all these brewers together because usually they're competitors. We're really happy and I think it's quite exceptional to have the story of the Belgian beer culture on two stories here in this beautiful building.
0: Pero el nuevo espacio no gusta a todos. Tampoco a Jean-Pierre Van Roy, propietario del Museo Familiar de la Cervecería Cantillon, que atrae a 40.000 turistas al año.
2: Ce n'est pas un musée. Je considère que l'opération bourse par les grandes brasseries, c'est avant tout une opération commerciale, incontestablement. C'est l'idée de mettre en avant les grandes marques. Il n'y a absolument pas de but culturel poursuivi dans la présentation de ce soi-disant patrimoine.
0: La rehabilitación y el museo han costado 4 veces más de lo proyectado, un total de 99 millones de euros financiados parcialmente con fondos europeos.
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0: árbol para cada ciudadano. Plantar en una gran ciudad no solo es posible, sino también necesario. El proyecto Forestami en el área metropolitana de Milán es el primero de este tipo en Italia y uno de los más avanzados de Europa.
1: Forestami es un proyecto de insieme.
0: Forestami es un proyecto, pero también una necesidad y un sueño, porque estamos hablando de un fuerte aumento del número de árboles, especialmente de los de tronco alto en el área metropolitana de Milán en los próximos años.
2: En primer lugar, tenemos que imaginar un cambio cultural. Donde ahora tenemos asfalto, deberíamos pensar en zonas verdes, permeables, con césped y árboles, zonas en las que la gente pueda vivir. Este es uno de los objetivos que intentamos alcanzar.
3: Este es proprio uno de los objetivos que estamos cercando de centrar.
0: El objetivo es plantar hasta 3 millones de árboles para 2030. Puede parecer demasiado ambicioso, pero el proyecto Forestami ha empezado con buen pie y ha alcanzado los 330.000. Sin embargo, Forestami no solo consiste en plantar árboles, sino que también significa limpiar el aire, consumir menos energía y mejorar la calidad de vida de las personas. Hacer más verdes en las grandes ciudades produce beneficios para toda la población. Plantar árboles es la forma más eficaz, inclusiva, democrática, porque implica a todo el mundo y también económica de intentar frenar las consecuencias del calentamiento global y el cambio climático. Plantar árboles en una ciudad significa absorber dióxido de carbono. Las grandes ciudades son responsables de hasta el 75% de la producción de dióxido de carbono en el mundo. Significa también que son responsables del cambio climático. Los árboles pueden absorber las partículas finas que tienen un efecto muy negativo en la calidad de vida de los habitantes en zonas urbanas. Hay que tener en cuenta que 3 millones de árboles suponen un incremento del 5% de la superficie foliar. En el Instituto Politécnico de Milán hemos calculado que cuando empezamos esta superficie era del 16% y el objetivo es superar el 20%, es decir, trabajar en un aumento de la superficie foliar, que es lo que define nuestro bienestar. Más de 3 millones de personas viven en el área metropolitana de Milán. Para 2030, cada ciudadano tendrá su propio árbol, lo que proporcionará un mejor aire y calidad de vida y al mismo tiempo ayudará a revertir el cambio climático.

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0: Si no, no hay.
1: Ahora niño vaya a montar el coche.

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0: Reverendo Barroco de San Salvador, don Pedro Manuel Merino, representantes del gobierno de Leganés, portavoces de diferentes formaciones políticas y concejales del Ayuntamiento de Leganés, representantes de las diferentes entidades sociales de la ciudad, representantes de los cuerpos y fuerzas de seguridad que nos acompañáis, queridos vecinos de Leganés. Hay momentos en la vida de un pueblo en los que el tiempo parece detenerse. Momentos en los que las generaciones que nos precedieron, las que hoy compartimos estas calles y las que todavía están por venir, parecen darse la mano. Hoy es uno de esos momentos. Porque la bajada de la Virgen de Butarque no es únicamente una tradición centenaria, es mucho más. Es la expresión de la memoria compartida de un pueblo. Dicen los historiadores que los pueblos nacen cuando comienzan a compartir una tierra, pero eso lo convierte verdaderamente en comunidad cuando empiezan a compartir una memoria. Y hoy nos reúnen precisamente esa memoria, aunque sea pasado por agua. Una memoria que no cabe en los libros ni en los archivos. Una memoria que camina, que reza, que canta y que emociona. Una memoria que desde hace siglos toma el camino entre la ermita de Butarque y la iglesia de San Salvador para recordar a cada generación de quiénes somos y de dónde venimos. Hoy es uno de los días que permanecen grabados en el corazón de un pueblo. Cada 14 de agosto, la Virgen de Butarque abandona la serenidad de su ermita para recorrer el camino hasta la parroquia de San Salvador. Pero en realidad, quienes recorremos este camino somos todos nosotros. Lo hacen nuestros mayores que recibieron esta devoción de sus padres y de su abuelo, lo hacen nuestros jóvenes llamados a custodiarla para el futuro y lo hacen quienes nacieron aquí y quienes un día eligieron Leganés para construir su vida. Su llegada nos recuerda que las tradiciones no son únicamente el recuerdo de lo vivido, son, sobre todo, el vínculo que une generaciones enteras y el legado que recibimos de quienes nos precedieron para entregarlo enriquecido a quienes vendrán después. Su presencia hace que una ciudad vuelva a encontrarse consigo misma. Esta tarde recibimos a Nuestra Señora de Butarque y al hacerlo recibimos también la historia de Leganés, porque hubo un tiempo en el que Leganés todavía no era una villa. No tenía privilegios concedidos por los reyes, no contaba aún con el reconocimiento jurídico que habría de llegar en 1626, pero ya existía algo mucho más importante, existía un pueblo. Existían hombres y mujeres que trabajaban esta tierra, que compartían alegrías y dificultades, que educaban a sus hijos y que levantaban su mirada hacia la Virgen de Butarque buscando consuelo, fortaleza y esperanza. Por eso puede decirse sin temor a equivocarnos que la Virgen fue patrona del pueblo antes de que existiera la villa. Por eso este año, además, nuestra celebración adquiere un significado muy especial. En 2026 iniciamos un camino para conmemorar los 400 años desde que el rey Felipe IV concedió a Leganés el título de villa. Este acontecimiento marcó el inicio de una historia de crecimiento, esfuerzo y convivencia que nos han traído hasta el Leganés vivo, en marcha, solidario y abierto que hoy conocemos. Por eso, este año en el que celebramos los 400 años de la concesión del título de villa, conviene recordar con orgullo que nuestra historia comenzó mucho antes. El título de villa reconoció jurídicamente una realidad, pero esa realidad llevaba mucho tiempo latiendo. Leganés ya existía en el corazón de sus habitantes y la Virgen de Butarque ya formaba parte de ese corazón. 4 siglos después, escribiendo esa misma historia. Una historia que no pertenece únicamente a quienes nacimos aquí, también pertenece a quienes un día llegaron desde otros lugares de España, a quienes vinieron después desde otros países buscando trabajo, paz y oportunidades, a quienes encontraron en Leganés una ciudad que les abrió sus puertas y acabó convirtiéndose en su hogar. Esa capacidad de integrar sin perder la propia identidad constituye una de las mayores riquezas de nuestro municipio. Somos una ciudad construida por personas trabajadoras, por familias que han sabido levantar su futuro con sacrificio, por quienes llegaron desde otros lugares de España y del mundo encontrando aquí su hogar y por quienes cada día hacen de Leganés una ciudad más humana y acogedora. Precisamente, durante su reciente visita a España, el Papa León XIV nos recordaba que no es la cultura del enfrentamiento, sino la cultura del encuentro, la que genera estabilidad y prosperidad, invitándonos a mirar al otro no como un adversario, sino como un hermano. Decía también el Santo Padre que la esperanza no consiste en esperar pasivamente tiempos mejores, sino en construirlos cada día con gestos concretos de servicio, de diálogo y de fraternidad. ¡Qué hermosa definición para una ciudad! Porque una ciudad no se gobierna únicamente administrando recursos, se gobierna cuidando personas y construyendo oportunidades. Ese debe ser siempre el compromiso. Nuestra patrona nos reúne y nos une, porque la Virgen de Butarque no entiende de divisiones. Somos un pueblo que camina unido, personas de distintas edades, sensibilidades y creencias que comparten el respeto por una tradición que forma parte de nuestra identidad. Vecinos y vecinas que desde la fe o desde el cariño a sus raíces encuentran en esta celebración un motivo para sentirse parte de una misma comunidad. La Virgen nos recuerda el valor de la cercanía, del cuidado de los mayores, de la ilusión de los niños, del compromiso de nuestros jóvenes y del trabajo silencioso de tantas personas que durante todo el año hacen posible que esta devoción siga viva. En este año del cuarto centenario de nuestra villa, contemplamos a la Virgen como símbolo de continuidad en nuestro pasado y nuestro futuro. Que ella nos inspire para seguir construyendo un Leganés donde nadie se sienta solo, donde la solidaridad sea más fuerte que la indiferencia, donde el diálogo venza el enfrentamiento, donde el progreso vaya siempre acompañado de humanidad. Que sepamos conservar nuestras raíces sin dejar de abrirnos al mañana, que nuestros hijos y nuestros nietos reciban una ciudad aún mejor de la que nosotros heredamos. Hoy quiero agradecer profundamente a la hermandad de Nuestra Señora de Butarque el cariño con el que custodia la tradición y también mi agradecimiento a la parroquia de San Salvador, a quienes preparan durante meses esta celebración, a los voluntarios, a la Protección Civil, a la Policía Local, a las fuerzas y cuerpos de seguridad y a los servicios municipales, y a tantos vecinos anónimos cuya dedicación hace posible que estos momentos conserven toda su belleza. Gracias también a quienes, quizá desde convicciones distintas, participan igualmente de esta fiesta porque comprenden que las tradiciones son patrimonios de todos. Porque una ciudad madura sabe respetar sus raíces y una ciudad con raíces siempre tiene futuro. Querida Virgen de Butarque, bienvenida una vez más a tu pueblo. Esta es tu casa, estos son tus vecinos. En este año en el que Leganés celebra sus 4 siglos de historia como villa, queremos poner simbólicamente esos 400 años a tus pies. Este ayuntamiento renueva hoy su compromiso de trabajar desde el servicio público por el bien común de todos los leganenses. Y que dentro de otros 400 años, cuando quienes entonces vivan en Leganés miren hacia atrás, puedan decir que esta generación estuvo a la altura de la historia que recibió. Y para concluir, desearles a todos unas felices fiestas y que me acompañen gritando ¡Viva la Virgen de Butarque!
1: ¡Viva!
0: ¡Viva Leganés!
1: ¡Viva!
0: ¡Y viva España!
1: ¡Viva!

¡Viva!

239 hombres partieron de Sevilla en 5 barcos. 3 años después, un solo barco regresó. A bordo, 18 fantasmas que apenas podían tenerse en pie. Nadie en el puerto los reconoció, pero lo que traían consigo era algo que ningún ser humano había conseguido jamás. Y el hombre que lo hizo posible no era el que había empezado el viaje, porque ese llevaba más de un año muerto.

0: En el verano de 1519, el puerto de Sevilla bullía con un rumor que parecía delirio. Un navegante portugués, al servicio de la Corona de Castilla, afirmaba que podía alcanzar las Islas de las Especias navegando hacia el oeste. Su nombre era Fernando de Magallanes, y su plan desafiaba todo lo conocido. Las especias valían en Europa su peso en oro. Quien controlara la ruta a las Molucas controlaría una de las mayores riquezas del mundo. Portugal dominaba el camino por el este, bordeando África. Magallanes proponía algo que nadie había logrado: encontrar un paso al sur de América que conectara el Atlántico con aquel mar desconocido que Balboa había avistado años antes. Carlos I aprobó la expedición. 5 naos fueron armadas con 239 hombres. Entre ellos viajaba un joven caballero italiano llamado Antonio Pigafetta, que había suplicado un puesto a bordo, movido por una curiosidad insaciable. Sería él quien dejaría testimonio escrito de todo lo que estaba a punto de ocurrir. El 20 de septiembre de 1519, la flota se hizo a la mar desde Sanlúcar de Barrameda. Magallanes guardaba en secreto la ruta exacta. Ni siquiera sus capitanes sabían a dónde se dirigían. Tras meses costeando Sudamérica sin encontrar el paso, la expedición llegó al puerto de San Julián el 31 de marzo de 1520 para pasar el invierno austral. El frío era brutal, las provisiones menguaban, los días se acortaban. Magallanes redujo las raciones y la tensión estalló. Pero antes del motín, San Julián les regaló uno de los encuentros más asombrosos del viaje. Pigafetta lo narra con fascinación.
1: Un día en que menos lo esperaba.

0: esperábamos, se nos presentó un hombre de estatura gigantesca. Estaba en la playa casi desnudo, cantando y danzando, echándose arena sobre la cabeza. Era tan grande que con nuestra cabeza apenas le llegábamos a la cintura. Eran los tehuelches, un pueblo de cazadores adaptados al frío extremo, de una corpulencia que dejaba atónitos a unos europeos que apenas alcanzaban el 1,60 m. Magallanes los llamó patagones, probablemente inspirado por un personaje de una novela de caballerías. De aquel nombre nacería el topónimo Patagonia.
1: ¿Podemos seguir sirviendo a ese capitán?
0: 5 meses duraron en aquella bahía y la espera hizo lo que el mar no había conseguido: romper la disciplina. La noche del 1 de abril, Domingo de Ramos, estalló el motín. Gaspar de Quesada, Luis de Mendoza y Juan de Cartagena tomaron 3 de las 5 naos. Entre los amotinados estaba un joven marinero vasco, Juan Sebastián Elcano.
2: Esta expedición ha sido un fracaso. ¡Exijo volver a España!
0: Magallanes fingió negociar. Envió a su alguacil, Espinosa, con una carta para Mendoza.
3: Confío en ti.
0: Mientras el capitán rebelde leía el mensaje, Espinosa le clavó un puñal, matándolo en el acto. En cuestión de horas, Magallanes recuperó la flota. Quesada fue ejecutado junto con una gran parte de los amotinados. Cartagena fue abandonado en aquella tierra inhóspita.
2: ¡No me dejen abandonado!
0: Nunca más se supo de él.
2: ¡No me dejen solo aquí!
0: A Elcano le perdonó la vida. No podía permitirse perder más hombres. Tras perder la Santiago en un naufragio, las 4 naos restantes divisaron una embocadura el 21 de octubre de 1520. Era un laberinto de canales flanqueado por montañas cubiertas de nieve. En las costas, los expedicionarios vieron hogueras encendidas por los nativos. Magallanes llamó a aquella tierra Tierra del Fuego. Mientras cruzaban el estrecho, la San Antonio desertó y huyó de regreso a España. El 28 de noviembre, las 3 naos desembocaron en un océano de una calma asombrosa. Magallanes lo bautizó como Pacífico.
4: Ya estamos muy cerca del destino y en pocas semanas llegaremos a las Islas de las Especerías.
0: Se equivocaba. Lo que vino fue el peor calvario del viaje. 3 meses y 20 días sin tocar tierra habitada. El agua se pudrió. Las galletas se convirtieron en polvo lleno de gusanos.
5: Comíamos galleta hecha polvo, llena de gusanos y hediendo a orines de rata. Bebíamos agua amarilla y podrida. Nos vimos obligados a comer cuero de buey que cubría la arboladura. Y las ratas se vendían a medio ducado cada una.
0: El escorbuto devoraba las encías de los marineros. 19 hombres murieron antes de que por fin, en marzo de 1521, avistaran las islas que hoy conocemos como Filipinas. En Cebú, Magallanes forjó una alianza con el Rajá Humabón, que se bautizó cristiano con el nombre de Carlos, en honor al emperador. Pero en la vecina isla de Mactán, un caudillo llamado Lapu-Lapu se negó a someterse. Magallanes, contra el consejo de todos, decidió someterlo personalmente.
4: No estoy de acuerdo con atacar al jefe de la tribu, ya que hemos perdido muchos hombres.
2: Iré a por él y lo someteré por el rey de España.
0: El 27 de abril de 1521, 49 hombres desembarcaron en Mactán. Frente a ellos, más de 1.500 guerreros. Una flecha envenenada atravesó la pierna de Magallanes. Rodeado por los guerreros de Mactán, lo remataron a lanzazos entre las olas. Pigafetta escribió que con Magallanes murió el espejo, la luz, el consuelo y la verdadera guía de la expedición. Su cuerpo nunca fue recuperado. la muerte de Magallanes fue solo el principio del desastre. Los nativos ya no veían a los españoles como seres invencibles. El Rajá Humabón, su supuesto aliado, invitó a los nuevos capitanes a un banquete con la promesa de un regalo para Carlos V. Era una trampa. 27 hombres fueron asesinados. Los supervivientes, desde las naos, vieron cómo arrastraban a Serrano de vuelta al poblado entre gritos. No pudieron hacer nada. La expedición quedó tan diezmada que tuvieron que quemar la Concepción por falta de tripulación. Solo quedaban dos naos y un puñado de hombres sin líder y sin esperanza. Durante meses vagaron por el archipiélago filipino, en lo que se convirtió en una huida desesperada. Hasta que la tripulación decidió elegir nuevos capitanes. Al mando de la Victoria pusieron a aquel marinero vasco que Magallanes había perdonado en San Julián, Juan Sebastián Elcano.
2: ¡Ahora soy el capitán!
0: Tras cargar clavo y especias en las Molucas, la Victoria partió el 21 de diciembre de 1521 hacia lo imposible. Regresar a España navegando hacia el oeste, rodeando África, por aguas dominadas por Portugal. La Trinidad, con vías de agua, tuvo que quedarse atrás.
2: ¡Mucha suerte, compañeros!
0: Elcano eligió cruzar el Índico por la zona más austral y peligrosa para evitar a los portugueses.
3: Entendido.
0: 156 días sin tocar puerto. El hambre y el escorbuto volvieron a diezmar la tripulación. Cuando por fin alcanzaron Cabo Verde, desesperados por agua y comida, los portugueses descubrieron que venían de las Molucas y capturaron a 13 de sus hombres. Elcano ordenó cortar las cadenas del ancla y huir a toda vela. El 6 de septiembre de 1522, la nao Victoria entró en la bahía de Sanlúcar de Barrameda. A bordo, 18 hombres que apenas podían tenerse en pie. Habían recorrido más de 14.000 leguas. Dos días después, descalzos, vestidos con camisas blancas y portando cirios encendidos, los supervivientes caminaron por las calles de Sevilla hasta la iglesia de Nuestra Señora de la Victoria para dar gracias por seguir vivos.
6: Sabrá tu alta majestad cómo hemos llegado, 18 hombres solamente, con una de las 5 naos que vuestra alta majestad envió en descubrimiento de la especiería.
0: Carlos I recibió a Elcano y le concedió un escudo de armas con un globo terráqueo y una leyenda en latín que lo decía todo. Primus circundedistime. Fuiste el primero en circundarme.

0: la ría de Aveiro, en Portugal, el mar y su biodiversidad tienen su casa en Ecomar. Allí se investiga, por ejemplo, el impacto del cambio climático en la flora y fauna marinas. Además, este proyecto europeo también se ocupa de los animales heridos. Así, la consigna de Ecomar es doble.
1: Existen varias palabras: sostenibilidad, rehabilitación y conservación de la vida marina. Aquí desarrollamos la investigación en acuicultura y biotecnología, pero esencialmente la recuperación de animales marinos, porque nos preocupa poder ofrecer esta contribución a todo Portugal y, si es necesario, también a otros países.
0: Hay dos centros especializados en Ecomar. El CEPRAM es un hospital que está abierto 24 horas al día todo el año. Puede tratar a más de 1.000 animales heridos al año. Las aves representan la mayoría de los ingresos. También hay delfines, tortugas. Costanova quedó atrapada en una red de pesca. Esta tortuga ha recibido cuidados durante 7 meses.
2: Después de curarle las heridas, ya que tenía algunos cortes profundos, se ha recuperado y ya está lista para ser liberada. Le colocamos un transmisor para observar cómo se desplaza por el océano después de que la liberemos.
0: Para preservar la salud y la recuperación de los animales, que a menudo presentan fracturas o han ingerido anzuelos, plástico, toxinas, no se permiten visitas en el hospital. Sin embargo, sí están permitidas el tercer miércoles de cada mes en el Centro de Investigación de Ecomar, el CEPAM, ya que uno de los objetivos de este proyecto europeo es la educación oceánica. Sensibilizar a estos niños de 5 años funciona.
1: He aprendido que los corales de estos acuarios son el hogar de muchos peces. Que la vida marina es tan importante como la nuestra. Y que no debemos destruir la casa de los peces.
0: El presupuesto total de este proyecto es de 4,8 millones de euros, de los cuales alrededor del 84,8%

0: 0,3% han sido subvencionados por la política de cohesión de la Unión Europea. Expertos de todo el mundo participan en la investigación sobre el cambio climático en el medio marino y la biotecnología.
1: Utilizamos muchos corales para estudiar cuestiones ligadas a la biotecnología. Los corales son una fantástica reserva de nuevas moléculas que podrían conducir al descubrimiento de nuevos fármacos para curar el cáncer y otras enfermedades que afectan a las personas, enfermedades neurodegenerativas como el Alzheimer y el Parkinson.
0: Cuidar de los océanos es la base de este proyecto, porque los océanos nos pertenecen a todos. Hoy Costa Nova regresa al Atlántico.

0: La vida es un instante constante, una excusa para sentir. Y en ocasiones, un duro revés que nos deja besando la lona. Si te dijeran que tienes ELA, una enfermedad degenerativa, sin posibilidad de cura, con la que irías perdiendo el control muscular de tu cuerpo y que te quedan entre 2 y 6 años de vida, ¿qué harías? Jaime Lafita, tras su diagnóstico en 2016, decidió vivir su vida al máximo dando candela para luchar contra esta enfermedad. Ha ido a Bruselas por mar y tierra, con el fin de reclamar más fondos públicos para la investigación. Ha subido al Teide, a pata, homenajeando a los 4.000 enfermos de ELA en España. Ha recorrido las tres capitales vascas sumando amigos dispuestos a dar candela. Ha puesto a bailar a todo su pueblo y después al país entero. Incluso ha grabado un disco con un montón de bandas. Jaime Lafita, en definitiva, ha decidido dar mucha vida a su vida para que esta enfermedad desconocida se conozca. 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
1: Hace más de 40.000 años, en las brumas de la prehistoria, la península ibérica, un mosaico de sierras escarpadas y llanuras doradas, acogió a sus primeros habitantes. Los neandertales, con manos curtidas por la piedra, pintaron bisontes y ciervos en las cuevas de Altamira, dejando un legado que aún resuena como un canto a la vida. Sus trazos, precisos y vibrantes, reflejan un mundo de cacerías y rituales bajo un cielo cuajado de estrellas. Estas obras, más que arte, eran un vínculo con lo sagrado, un intento de capturar la esencia de la existencia en un mundo hostil y desconocido. Hacia el tercer milenio antes de Cristo, los pueblos íberos, celtas y tartesios forjaron comunidades diversas, unidas por el comercio del bronce y las rivalidades tribales. Los íberos, organizados y belicosos, construyeron oppida fortificados en las colinas, sus muros de piedra desafiando invasores. Los celtas, en el norte, erigieron castros circulares, donde honraban a dioses tallados en roca, mientras sus hogueras iluminaban las noches frías. Tartesos, en el sur, envuelta en un halo de misterio, deslumbraba con su opulencia, un emporio de oro y plata que atraía a navegantes de tierras lejanas, tejiendo mitos que perduran. En el primer milenio antes de Cristo, los fenicios, navegantes audaces, arribaron a las costas ibéricas, fundando Gadir, hoy Cádiz, la ciudad más antigua de Occidente. Este puerto se convirtió en un crisol de comercio, donde el estaño y la plata fluían como ríos. Con los fenicios llegó el alfabeto, un regalo que transformó la palabra escrita en un instrumento de poder. Los griegos, seducidos por el aceite de oliva y el vino, establecieron Emporion en la costa noreste, mientras los cartagineses, herederos de la ambición fenicia, soñaban con dominar la península, extendiendo su influencia desde el sur. En el siglo III a.C., la Segunda Guerra Púnica desató el caos en la península. Aníbal, el general cartaginés, cruzó los Pirineos con un ejército de elefantes y hombres, jurando destruir a Roma. Su audacia, alimentada por un odio ancestral, estremeció el Mediterráneo. Sin embargo, en el año 202 a.C., la derrota en Zama marcó el ocaso de Cartago. Esta batalla, lejos de las costas ibéricas, selló el destino de la península, abriendo la puerta a una nueva potencia que cambiaría su historia para siempre. Roma, con su maquinaria de conquista, vio en Iberia un trofeo codiciado. Desde el año 218

Antes de Cristo, las legiones desembarcaron, enfrentando una resistencia feroz. Los celtíberos, liderados por figuras como Viriato, un pastor convertido en guerrero, hostigaron a los romanos con emboscadas en bosques y desfiladeros. Viriato encarnó la lucha por la libertad, pero fue traicionado y asesinado en el año 139 a.C. Numancia, un humilde asentamiento, desafió a Roma durante 20 años, resistiendo asedios y hambrunas, hasta que en el año 133 a.C., Escipión Emiliano la redujo a cenizas. La Pax Romana, impuesta con sangre y fuego, trajo calzadas, acueductos y un idioma común. Hispania, dividida en Tarraconensis, Baetica y Lusitania, se convirtió en el granero del imperio. Ciudades como Emerita Augusta, con su teatro monumental, y Tarraco, con sus murallas imponentes, se alzaron como joyas del Mediterráneo. El comercio floreció, uniendo la península con Roma, Egipto y Grecia. Sin embargo, bajo este esplendor, las tensiones hervían, los nativos, agobiados por tributos, veían sus tierras arrebatadas por los latifundios, mientras las élites locales, seducidas por el lujo, adoptaban las togas romanas. En el siglo I después de Cristo, el cristianismo, una fe humilde nacida en Judea, llegó a las costas hispanas. La tradición sostiene que el apóstol Santiago predicó en estas tierras, sembrando una semilla espiritual que siglos después transformaría la península. Pero Roma, en la cima de su gloria, ignoraba las grietas de su imperio. Las invasiones bárbaras, aún lejanas, comenzaban a perfilarse, mientras los emperadores, absortos en su poder, no veían el ocaso que se avecinaba. El impacto humano de esta era resuena, los íberos y celtíberos lucharon por su libertad, pero fueron aplastados por ejércitos superiores, dejando un legado de resistencia. Mientras el sol se hundía sobre las ruinas humeantes de Numancia, un nuevo capítulo aguardaba. La historia de España, forjada en la lucha, el sacrificio y la resiliencia, apenas despuntaba. Cada calzada romana, cada pincelada de Altamira, era un testimonio de un pueblo que, aun en la derrota, dejó su huella. Si este relato de coraje indomable y sueños rotos ha tocado tu corazón, acompáñanos suscribiéndote para desentrañar las verdades que el tiempo guarda en su memoria. En el siglo III después de Cristo, las grietas del Imperio Romano comenzaron a ensancharse, y Hispania, antaño un pilar de estabilidad, sintió los primeros temblores. Las calzadas, que unían ciudades como Tarraco y Emerita Augusta, se volvieron caminos de incertidumbre. Las crisis económicas, con una moneda devaluada, estrangularon el comercio, mientras las incursiones bárbaras desde el norte amenazaban las fronteras. Los emperadores, atrapados en disputas internas, descuidaron las provincias lejanas. En Hispania, los latifundios crecieron, concentrando la riqueza en pocas manos, mientras los campesinos, agobiados por impuestos, caían en la servidumbre. El cristianismo, ya arraigado, ofrecía consuelo a los desposeídos, pero también tensiones con las élites paganas. En el año 312 después de Cristo, el emperador Constantino abrazó el cristianismo, transformando el destino de Hispania. Los templos paganos se convirtieron en iglesias y el clero adquirió influencia. Sin embargo, las herejías, como el arrianismo, dividieron a las comunidades cristianas. En el año 381 después de Cristo, el Concilio de Zaragoza condenó el priscilianismo, una doctrina ascética que desafiaba la autoridad eclesiástica. Prisciliano, su líder, fue ejecutado, marcando la primera ejecución por herejía en la historia cristiana. Este episodio reveló los dilemas morales de una fe que predicaba amor, pero castigaba la disidencia con severidad. A principios del siglo V después de Cristo, el Imperio Romano de Occidente se desmoronaba. En el año 409 después de Cristo, los pueblos bárbaros, suevos, vándalos y alanos, cruzaron los Pirineos, saqueando Hispania. Las ciudades romanas, desprotegidas, cayeron en el caos. Los suevos se establecieron en el noroeste, fundando un reino en Gallaecia, mientras los vándalos y alanos se dispersaron por el sur. La población, atrapada entre la violencia y el hambre, buscó refugio en las villas fortificadas. La identidad hispano-romana, forjada durante siglos, comenzó a fragmentarse, mientras los lazos con Roma se desvanecían. En el año 416 después de Cristo, los visigodos, un pueblo germánico cristianizado, entraron en Hispania como aliados de Roma para expulsar a los otros bárbaros. Bajo el rey Ataulfo, derrotaron a vándalos y alanos, pero su ambición los llevó a establecerse. En el año 476 después de Cristo, la caída de Roma marcó el fin del Imperio de Occidente. Hispania, ahora desconectada, se convirtió en un mosaico de reinos.
Los visigodos, liderados por Eurico, consolidaron su poder, estableciendo su capital en Toledo.

Su reino, sin embargo, era frágil, dividido entre la nobleza visigoda y la población hispanorromana. Los visigodos, inicialmente arrianos, chocaron con los hispanorromanos católicos. Esta división religiosa alimentó tensiones sociales y políticas. Las leyes visigodas, como el Código de Eurico, protegían a la élite germánica, pero alienaban a los nativos. La economía, devastada por las invasiones, dependía de la agricultura de subsistencia. Las ciudades, antaño vibrantes, se redujeron a sombras de su pasado. Sin embargo, la cultura hispanorromana resistió. Intelectuales como Isidoro de Sevilla, en el siglo VII después de Cristo, preservaron el saber clásico, escribiendo obras que iluminarían la Europa medieval. Su etimologías fue un faro en tiempos oscuros. En el año 589 después de Cristo, el rey Recaredo marcó un punto de inflexión al convertirse al catolicismo en el Tercer Concilio de Toledo. Este acto unificó religiosamente a visigodos e hispanorromanos, sentando las bases de una identidad común. Sin embargo, la unificación fue superficial. Las rivalidades entre la nobleza visigoda, las conjuras palaciegas y la opresión fiscal debilitaron el reino. Los judíos, una minoría próspera, sufrieron persecuciones crecientes, reflejo de un fanatismo que buscaba cohesión a costa de la diversidad. Estas tensiones internas serían la semilla de la futura caída. El impacto humano de esta era es profundo. Los hispanorromanos, aferrados a su identidad, vieron su mundo desmoronarse bajo las invasiones. Los visigodos, extranjeros en una tierra extraña, lucharon por imponer su autoridad sin comprender a los vencidos. Decisiones como la conversión de Recaredo o la ejecución de Prisciliano revelan los dilemas de una época. ¿Cómo unir a un pueblo dividido por fe y origen? ¿Era la intolerancia un precio justo por la estabilidad? Estas preguntas resonaron en las iglesias de Toledo y las ruinas de Tarraco, marcando el alma de la península. Mientras las campanas de Toledo tañían por la unificación, un nuevo peligro se alzaba en el horizonte. El reino visigodo, frágil y dividido, ignoraba que su fin estaba cerca. La historia de España, tejida con hilos de resistencia y transformación, se preparaba para un capítulo de ruptura y renacimiento. Las decisiones humanas, cargadas de esperanza y error, forjarían un legado que aún late en la tierra. En el año 711 después de Cristo, las costas del sur de la península ibérica temblaron bajo el peso de una nueva fuerza. Los ejércitos musulmanes, liderados por Tariq Inciyad, cruzaron el estrecho que hoy lleva su nombre, derrotando al rey visigodo Rodrigo en la batalla de Guadalete. La nobleza visigoda, desgarrada por traiciones y ambiciones, facilitó el colapso. En apenas 7 años, los conquistadores, impulsados por la fe islámica y la promesa de botín, dominaron casi toda la península, salvo pequeños reductos en el norte. Al-Ándalus, como se llamó el territorio, marcó el inicio de una era de transformación profunda. La conquista fue tanto militar como cultural. Los musulmanes, procedentes del califato omeya de Damasco, trajeron un sistema administrativo sofisticado y una visión cosmopolita. Las ciudades, como Córdoba, que languidecían bajo los visigodos, renacieron como centros de comercio y saber. Los nuevos gobernantes ofrecieron a los hispanorromanos y visigodos la opción de convertirse al Islam, pagar un tributo como dimis o resistir. La mayoría, agotada por la opresión visigoda, aceptó la coexistencia. Sin embargo, las conversiones al Islam crecieron, atraídas por beneficios sociales y económicos, mientras la población judía, liberada de persecuciones, prosperó. En el siglo VIII después de Cristo, Al-Ándalus se consolidó bajo el gobierno de Abd al-Rahman, un omeya exiliado que fundó el Emirato Independiente de Córdoba en el año 756 después de Cristo. Huyendo de la masacre de su familia en Damasco, Abd al-Rahman unificó un territorio fracturado, enfrentando rebeliones de nobles árabes y bereberes. Su reinado trajo estabilidad, pero también tensiones étnicas entre árabes, bereberes y muladíes, los cristianos convertidos al Islam. La construcción de la Gran Mezquita de Córdoba, iniciada en el año 785 después de Cristo, simbolizó el esplendor de Al-Ándalus y su ambición de rivalizar con Bagdad. El impacto económico fue inmenso. Al-Ándalus se convirtió en un nodo del comercio mediterráneo, exportando aceite, seda y cerámicas a Europa y el Magreb. Las técnicas de regadío, heredadas de Persia, transformaron el campo, mientras los zocos bullían con especias y manuscritos. Culturalmente, la península se abrió al mundo. Filósofos como Ibn Mazarra introdujeron ideas místicas, mientras poetas cantaban en árabe y hebreo. La convivencia entre musulmanes, cristianos y judíos, aunque no exenta de conflictos, permitió un florecimiento intelectual único.
Sin embargo, los mozárabes, cristianos que conservaron su fe, enfrentaron presiones crecientes para asimilarse.

En el norte, los reductos cristianos resistieron. En el año 718 d.C., Pelayo, un noble visigodo, lideró una revuelta en las montañas de Asturias, derrotando a los musulmanes en la batalla de Covadonga. Este episodio, magnificado por crónicas posteriores, marcó el inicio de la Reconquista, un proceso que duraría siglos. Los reinos de Asturias, y más tarde, León, se convirtieron en baluartes de la resistencia cristiana. Sus habitantes, aferrados a su fe y tradiciones, vivían en una frontera marcada por razias y pactos. La división entre el norte cristiano y el sur musulmán definió la península. Las tensiones internas en Al-Ándalus no tardaron en surgir. Los muladíes, marginados por la élite árabe, protagonizaron revueltas, como la de Umar ibn Afsun en el siglo IX d.C. Este líder, un muladí convertido al cristianismo, desafió a Córdoba desde las sierras de Málaga, encarnando la lucha de los desposeídos. Aunque fue derrotado, su rebelión expuso las fracturas de un emirato que, pese a su brillo, luchaba por mantener la cohesión. Los cristianos del norte, mientras tanto, consolidaban sus reinos, soñando con recuperar la tierra perdida. El impacto humano de esta era es innegable. La conquista musulmana trajo prosperidad, pero también desarraigo para quienes perdieron sus tierras. Las decisiones de Abd al-Rahman, como centralizar el poder, forjaron un legado duradero, pero a costa de aplastar disidencias. Los dilemas morales abundaban. ¿Era la tolerancia de los dhimmis un acto de justicia o una estrategia de control? ¿Podía la fe unir a un pueblo dividido por etnias? La convivencia, aunque real, era frágil, marcada por desigualdades y suspicacias. Al-Ándalus, un crisol de culturas, brillaba, pero su luz proyectaba sombras. Mientras la gran mezquita de Córdoba se alzaba hacia el cielo, el norte cristiano afilaba sus espadas. La península, dividida entre dos mundos, vivía un equilibrio precario. La historia de España, tejida con hilos de conquista, resistencia y creación, avanzaba hacia un nuevo horizonte. Las elecciones humanas, desde la audacia de Térik hasta la rebeldía de Pelayo, dejaron marcas imborrables en una tierra que, en su diversidad, buscaba su destino. En el siglo X d.C., Al-Ándalus alcanzó su cenit bajo el califato de Córdoba, proclamado por Abd al-Rahman III en el año 929 d.C. Este gobernante, cuya sangre mezclaba linajes árabes y cristianos, transformó el emirato en un califato independiente, desafiando al poder abasí de Bagdad. Córdoba, con sus palacios y bibliotecas, se convirtió en la joya del Mediterráneo, albergando a cientos de miles de almas. Sus zocos rebosaban de sedas y especias, mientras la gran mezquita, ampliada, reflejaba la grandeza de un estado que rivalizaba con Bizancio. La administración, eficiente y centralizada, recaudaba tributos que financiaban ejércitos y obras monumentales. El califato no solo era poder, sino cultura. Filósofos como Ibn Rushd, conocido como Averroes, reconciliaban la fe islámica con la razón aristotélica, influyendo en Europa. Poetas como Guayada, una noble de espíritu libre, rompían convenciones con versos que celebraban el amor y la rebeldía. Las bibliotecas de Córdoba, con decenas de miles de manuscritos, atraían a sabios de todo el mundo. Judíos como Azdai ibn Saprut, médico y diplomático, ocupaban cargos clave, mientras los mozárabes preservaban su liturgia cristiana. Esta convivencia, aunque idealizada por crónicas posteriores, era real, pero frágil, sostenida por el pragmatismo de una élite ilustrada. En el norte, los reinos cristianos ganaban fuerza. El reino de León, heredero de Asturias, se expandió, mientras Navarra emergía como un bastión bajo Sancho I. En el año 910 d.C., la capital leonesa se trasladó a la ciudad de León, símbolo de una ambición creciente. Los cristianos, impulsados por la fe y la reconquista, lanzaban razias contra Al-Ándalus, pero también negociaban treguas. La batalla de Simancas, en el año 939 d.C., marcó una victoria cristiana que frenó las incursiones musulmanas. Sin embargo, los reinos del norte, divididos por rivalidades dinásticas, luchaban por unificar sus esfuerzos. El califato, pese a su esplendor, enfrentaba tensiones internas. Los bereberes, marginados por la élite árabe, resentían su exclusión, mientras los muladíes exigían igualdad. Abd al-Rahman III, con mano firme, sofocó rebeliones, pero su sucesor, Al-Hakam II, priorizó la cultura sobre la guerra. A su muerte, el poder recayó en el joven Hisam II, bajo la tutela de Almanzor, un general ambicioso. Entre los años 985 y 1002 d.C., Almanzor lideró campañas devastadoras contra los cristianos.

cristianos, saqueando Barcelona, León y Santiago, donde destruyó las campanas de la iglesia. Su ferocidad consolidó el poder califal, pero sembró odio en el norte. La economía de Al-Ándalus florecía gracias al comercio y la agricultura. Los regadíos, perfeccionados con norias y acequias, convirtieron el valle del Guadalquivir en un Edén. El oro africano, traído por caravanas, fortalecía la moneda. En contraste, los reinos cristianos, más rurales, dependían de tributos y botines. Sin embargo, su cohesión crecía. La figura de Santiago Matamoros, inspirada en la resistencia, se convirtió en un símbolo de la reconquista. Los monasterios, como San Millán de la Cogolla, preservaban crónicas que forjaban una identidad cristiana frente al Islam. Las tensiones ideológicas marcaban la península. En Al-Ándalus, la tolerancia religiosa convivía con la supremacía islámica, mientras los cristianos del norte veían la reconquista como una cruzada divina. Los judíos, puente entre ambos mundos, enfrentaban lealtades divididas. Las decisiones humanas eran cruciales. Al-Mansur, al priorizar la guerra, fortaleció el califato, pero agotó sus recursos. En el norte, reyes como Ordoño III de León arriesgaban sus coronas en batallas por la fe. Estos choques, entre diálogo y espada, definían una tierra en constante reinvención. El impacto humano de esta era resuena. En Córdoba, los sabios soñaban con un mundo de ideas, mientras los campesinos cristianos del norte cargaban con el peso de las razias. La convivencia andalusí, aunque admirable, ocultaba desigualdades, los dhimmis pagaban tributos elevados y las revueltas bereberes reflejaban exclusión. Los dilemas morales abundaban. ¿Era la guerra de Al-Mansur un medio para la gloria o un exceso de ambición? ¿Podía la fe justificar la destrucción? Estas preguntas, debatidas en mezquitas y claustros, dejaron huellas en la memoria de la península. Tras la muerte de Al-Mansur en el año 1002 d.C., el califato comenzó a fracturarse. Las luchas por el poder en Córdoba debilitaron su autoridad, mientras los reinos cristianos, cada vez más unidos, veían una oportunidad. La península, dividida entre el brillo de Al-Ándalus y la tenacidad del norte, se preparaba para un cambio. La historia de España, tejida con hilos de esplendor y sacrificio, avanzaba hacia un horizonte de ruptura y esperanza, donde las decisiones humanas seguirían moldeando su destino. En el año 1009 d.C., el califato de Córdoba, antaño un faro de poder y cultura, comenzó a desmoronarse. Las luchas internas entre facciones árabes, bereberes y esclavones, sumadas a la ambición de nobles y generales, desgarraron su unidad. Tras la muerte de Al-Mansur, su hijo Abd al-Malik intentó sostener el poder, pero las conjuras palaciegas y la debilidad de Hisham II precipitaron el caos. En el año 1031 d.C., el califato se disolvió, dando paso a las taifas, pequeños reinos independientes que fragmentaron al Ándalus. Sevilla, Zaragoza, Toledo y Granada emergieron como centros de poder, pero su rivalidad debilitó la resistencia frente al norte cristiano. Las taifas, aunque políticamente frágiles, heredaron el esplendor cultural de Córdoba. En Sevilla, el rey Al-Mutamid, poeta y mecenas, acogió a artistas y sabios, mientras en Zaragoza, los Banujad fomentaban la filosofía. Las cortes taifas brillaban con poesía árabe y hebrea, y figuras como el poeta judío Ingabirol dejaron un legado imperecedero. Sin embargo, la riqueza de estas ciudades contrastaba con la inseguridad de sus fronteras. Los reyes taifas, incapaces de unirse, pagaban parias, tributos en oro, a los reinos cristianos para evitar ataques. Esta práctica enriqueció a León y Castilla, pero humilló a los musulmanes. En el norte, los reinos cristianos aprovechaban la división andalusí. El reino de León, bajo Alfonso V, se fortaleció, mientras Navarra, liderada por Sancho III el Mayor, alcanzó su apogeo en las primeras décadas del siglo XI d.C. Sancho III unificó temporalmente Navarra, Castilla y Aragón, sentando las bases de una hegemonía cristiana. Tras su muerte en el año 1035 d.C., sus territorios se dividieron, pero Castilla emergió como potencia bajo Fernando I. En el año 1063 d.C., Fernando conquistó Coimbra, expandiendo las fronteras cristianas y consolidando la reconquista como un proyecto de fe y poder. La economía de las taifas dependía del comercio y la agricultura, pero las guerras internas agotaban sus recursos. Los zocos, aunque vibrantes, no podían sostener ejércitos suficientes. En contraste, los reinos cristianos, más rurales, se beneficiaban de las parias, que financiaban castillos y milicias. La cultura cristiana, centrada en monasterios como Cluny, se impregnó de un fervor cruzado.
La llegada de monjes franceses trajo la Reforma Gregoriana, que fortaleció la Iglesia y su apoyo a la Reconquista. Sin embargo, las rivalidades

Unidades entre León, Castilla y Navarra frenaban una ofensiva unificada contra las taifas. Las tensiones ideológicas marcaban la península. En Al-Ándalus, la fragmentación política avivó el rigor religioso entre algunos ulemas, que veían las taifas como una decadencia moral. En el norte, la reconquista se idealizó como una misión divina, aunque los reyes cristianos no dudaban en aliarse con taifas contra rivales cristianos. Los judíos, esenciales en el comercio y la diplomacia, enfrentaban lealtades divididas, prosperando en cortes como Granada, pero temiendo la creciente intolerancia. Las decisiones humanas, como las alianzas de Fernando I o los versos de Al-Mutamid, reflejaban un mundo donde el pragmatismo y la fe chocaban. El impacto humano de esta era era palpable. En las taifas, los ciudadanos añoraban la gloria perdida de Córdoba, mientras los campesinos soportaban impuestos para pagar parias. En el norte, los cristianos veían en cada victoria un paso hacia la redención, pero las razias destruían vidas en ambos bandos. Los dilemas morales abundaban. ¿Era justo que los reyes taifas compraran la paz con oro, mientras sus súbditos sufrían? ¿Podía la reconquista, alimentada por la fe, ignorar las alianzas con musulmanes? Estas preguntas resonaban en los palacios de Sevilla y los castillos de León. En el año 1085 d.C., un punto de inflexión sacudió la península. Alfonso VI de Castilla conquistó Toledo, la antigua capital visigoda, un golpe simbólico que alarmó a las taifas. Desesperados, los reyes taifas llamaron a los almorávides, un movimiento bereber rigorista del norte de África. En el año 1086 d.C., los almorávides, liderados por Yusuf ibn Tasfin, derrotaron a Alfonso VI en la batalla de Sagrajas. Su llegada frenó el avance cristiano, pero impuso un Islam más estricto, alterando la convivencia andalusí. Las taifas, absorbidas por los almorávides, perdieron su autonomía. Mientras los tambores de guerra resonaban, la península se transformaba. Al-Ándalus, fragmentada pero brillante, luchaba por sobrevivir, mientras los reinos cristianos, cada vez más confiados, soñaban con la unificación. La historia de España, tejida con hilos de ambición, traición y creación, avanzaba hacia un nuevo capítulo. Las decisiones humanas, desde el oro de las parias hasta la espada de Alfonso VI, forjaron un legado que, entre victorias y derrotas, seguía moldeando el destino de una tierra dividida. En el siglo XII d.C., los almorávides, un movimiento bereber rigorista, consolidaron su dominio sobre Al-Ándalus tras absorber las taifas. Su líder, Yusuf ibn Tasfin, impuso un Islam austero, rechazando el refinamiento de las cortes andalusíes. Ciudades como Sevilla y Granada, antaño vibrantes, se sometieron a una autoridad que priorizaba la guerra sobre la cultura. La Gran Mezquita de Córdoba, símbolo de esplendor, vio sus alas llenarse de prédicas severas. Sin embargo, los almorávides detuvieron el avance cristiano, fortaleciendo las fronteras con ejércitos disciplinados. La población, dividida entre el alivio por la estabilidad y el descontento por la rigidez, vivía en un equilibrio precario. La economía andalusí, aunque golpeada por las guerras, mantuvo su vitalidad gracias al comercio con el Magreb. Los puertos de Almería y Málaga exportaban cerámicas y textiles, mientras las acequias sostenían cosechas abundantes. Sin embargo, los tributos para financiar campañas agotaban a los campesinos. Los judíos y mozárabes, tolerados como dhimmis, enfrentaron restricciones crecientes y la convivencia, pilar de Al-Ándalus, comenzó a resquebrajarse. Intelectuales como Ibn Tufayl, que escribía sobre filosofía mística, luchaban por preservar el legado cultural en un clima de fervor religioso. En el norte, los reinos cristianos se fortalecían. Castilla, bajo Alfonso VI, se recuperó de la derrota de Sagrajas, mientras Aragón, liderado por Alfonso I el Batallador, conquistó Zaragoza en el año 1118 d.C. Esta victoria, un hito de la Reconquista, abrió el Valle del Ebro a los cristianos. Los reinos de León, Castilla y Aragón, aunque divididos por rivalidades, adoptaron el espíritu cruzado impulsado por la Iglesia. La Orden de Cluny y las cruzadas en Tierra Santa inspiraron a caballeros que veían la península como un campo de batalla sagrado. Los monasterios, centros de saber, forjaban una identidad cristiana unificada. El dominio almorávide, sin embargo, se debilitó por su inflexibilidad. En el año 1147 d.C., los almohades, otro movimiento bereber aún más rigorista, irrumpieron en Al-Ándalus desde el norte de África. Derrotaron a los almorávides y establecieron su capital en Sevilla, imponiendo un Islam puritano que condenaba la poesía y la filosofía. La persecución de judíos y cristianos se intensificó, obligando a figuras como Maimónides, el filósofo judío, a exiliarse.
La cultura andalusí, asfixiada, perdió su brillo,

mientras las ciudades se convertían en fortalezas para enfrentar a los cristianos. Los almohades lograron un respiro militar con la victoria de Alarcos en el año 1195 d.C., donde derrotaron a Alfonso VIII de Castilla. Esta batalla reforzó su control, pero expuso las tensiones internas. Los andalusíes, acostumbrados a la diversidad, resentían la severidad almohade, mientras los bereberes, leales al califa, se veían como extranjeros. La economía, dependiente de la guerra, se estancó, y las revueltas locales erosionaron la autoridad. En el norte, los cristianos, humillados en Alarcos, juraron venganza, uniendo sus fuerzas bajo la bandera de la cruz. El impacto humano de esta era es desgarrador. En Al-Ándalus, los poetas y sabios, como Intufail, veían sus obras amenazadas por el fanatismo mientras los campesinos soportaban el peso de la guerra. En el norte, los cristianos, impulsados por la fe, sacrificaban vidas en una reconquista que mezclaba devoción y ambición. Los judíos, atrapados entre dos mundos, enfrentaban el exilio o la conversión forzada. Los dilemas morales eran ineludibles. ¿Era la pureza religiosa de los almohades un ideal o una tiranía? ¿Podía la reconquista justificar la destrucción de una cultura? Estas preguntas resonaban en las mezquitas y los castillos. La injusticia de las persecuciones almohades marcó un punto de inflexión. La expulsión de Maimónides, cuya sabiduría pudo haber enriquecido al Ándalus, simbolizó la pérdida de un mundo plural. En el norte, los reyes cristianos, liderados por Alfonso VIII, se preparaban para una ofensiva decisiva. La batalla de las Navas de Tolosa, en el año 1212 d.C., sería el horizonte de este conflicto. Los almohades, debilitados por su intolerancia, enfrentaban un enemigo unido. La península, dividida por la fe y la espada, aguardaba un cambio que redefiniría su destino. Mientras las torres de Sevilla se alzaban bajo el yugo almohade, los cristianos afilaban sus lanzas en Toledo. La historia de España, tejida con hilos de fervor, pérdida y resistencia, avanzaba hacia un nuevo capítulo. Las decisiones humanas, desde la severidad de los almohades hasta la unión de los reyes cristianos, forjaron un legado de lucha y sacrificio. Si esta historia de ideales enfrentados y sueños rotos ha conmovido tu alma, comparte este relato con quien deba conocerlo y déjanos tu huella en los comentarios. En el año 1212 d.C., la península ibérica tembló bajo el peso de un enfrentamiento decisivo. En las llanuras de las Navas de Tolosa, los reinos cristianos de Castilla, Aragón y Navarra, liderados por Alfonso VIII, Pedro II y Sancho VII, unieron sus ejércitos contra los almohades. Apoyados por cruzados europeos y la bendición del Papa Inocencio III, los cristianos lograron una victoria aplastante. Esta batalla, más que un triunfo militar, fue un símbolo. El poder almohade, debilitado por su rigorismo y divisiones internas, comenzó a desmoronarse mientras los cristianos, galvanizados por la fe, vieron en ella la promesa de la reconquista. El declive almohade transformó al Ándalus. Las ciudades, como Sevilla y Córdoba, perdieron su cohesión bajo gobernadores bereberes enfrentados. En el año 1229 d.C., las taifas resurgieron, lideradas por figuras como Injad en Murcia. Sin embargo, estas nuevas taifas, fragmentadas y endeudadas, no podían resistir el avance cristiano. La economía andalusí, antaño vibrante, se debilitó, los puertos, bloqueados por razias cristianas, languidecían y las cosechas sufrían bajo el peso de la guerra. La población, atrapada entre lealtades divididas, añoraba la estabilidad perdida. En el norte, los reinos cristianos consolidaban su poder. Castilla, bajo Alfonso VIII y su sucesor Enrique, se fortaleció, mientras Aragón, unido a Cataluña tras el matrimonio de Petronila y Ramón Berenguer IV, expandía su influencia mediterránea. En el año 1230 d.C., la unión de Castilla y León bajo Fernando III marcó un hito. Este rey, canonizado por su devoción, lideró una ofensiva implacable, conquistando Córdoba en el año 1236 d.C. y Sevilla en el año 1248 d.C. Cada victoria cristiana redibujaba el mapa de la península. La reconquista, impulsada por la fe, también era un proyecto económico. Las tierras conquistadas se repoblaban con cristianos del norte, mientras los mudéjares, musulmanes que permanecían bajo dominio cristiano, pagaban tributos. Los castillos, erigidos en las fronteras, protegían estas ganancias, pero la repoblación era lenta y las tensiones con los mudéjares crecían. La Iglesia, fortalecida por las órdenes militares como Santiago y Calatrava, legitimaba la guerra como cruzada. Sin embargo, las alianzas entre cristianos y musulmanes, como las de

Fernando III con taifas aliadas revelaban un pragmatismo que contrastaba con el fervor religioso. Culturalmente, la península vivía una dualidad. En Al-Ándalus, el ocaso almohade dio paso a un renacer literario en las taifas, con poetas como Ibn al-Akbar. Sin embargo, la persecución almohade había expulsado a sabios como Maimónides, empobreciendo el legado andalusí. En los reinos cristianos, la Escuela de Traductores de Toledo, impulsada por Alfonso X en el siglo XIII después de Cristo, preservaba textos árabes, judíos y cristianos, un puente entre culturas. Esta labor, aunque admirable, coexistía con una creciente intolerancia hacia mudéjares y judíos, reflejo de una cristiandad triunfante. Las tensiones ideológicas marcaban la era. Los cristianos veían la reconquista como una misión divina, pero las conquistas rápidas generaban dilemas. ¿Cómo integrar a los mudéjares sin comprometer la fe? En Al-Ándalus, los musulmanes, divididos entre la resistencia y la sumisión, enfrentaban un futuro incierto. Los judíos, esenciales en la economía, sufrían sospechas crecientes. Las decisiones humanas eran cruciales. Fernando III, al conquistar Sevilla, optó por la clemencia con los vencidos, pero su hijo Alfonso X, más ambicioso, impondría leyes que restringían a las minorías. El impacto humano de esta era resuena. En Al-Ándalus, los musulmanes lloraban la pérdida de Córdoba, mientras los mudéjares, relegados a barrios segregados, luchaban por preservar su identidad. En el norte, los repobladores cristianos, atraídos por tierras nuevas, enfrentaban la hostilidad de una frontera inestable. Los dilemas morales abundaban. ¿Era la conquista de Sevilla un triunfo de la fe o una tragedia humana? ¿Podía la tolerancia de Toledo coexistir con la exclusión? Estas preguntas, debatidas en cortes y mezquitas, reflejaban una península en transformación, donde la victoria de unos era el lamento de otros. Mientras las campanas de la Catedral de Sevilla, antes minaretes, tañían por la cristiandad, el reino nazarí de Granada emergía como el último bastión musulmán. Fundado por Ibn al-Amr en el año 1232 después de Cristo, Granada resistiría, pero bajo la sombra cristiana. La historia de España, tejida con hilos de conquista, fe y pérdida, avanzaba hacia un nuevo horizonte. Las decisiones humanas, desde la Unión de Castilla hasta la resistencia granadina, forjaron un legado que, entre gloria y dolor, seguía moldeando una tierra en constante reinvención. En el siglo XIII después de Cristo, Castilla emergió como la potencia dominante de la península bajo Alfonso X el Sabio, coronado en el año 1252 después de Cristo. Hijo de Fernando III, Alfonso soñaba con un reino unificado, culto y cristiano. Su corte en Toledo se convirtió en un faro de saber, donde la Escuela de Traductores reunía a cristianos, judíos y musulmanes para traducir textos árabes y hebreos al latín. Las Cantigas de Santa María, poemas en gallego dedicados a la Virgen, reflejaban su devoción, mientras el Código de las Siete Partidas, un ambicioso cuerpo legal, buscaba ordenar un reino diverso. Sin embargo, sus ideales chocaban con una realidad fracturada. El reino nazarí de Granada, fundado por Ibn al-Amr, resistía como último bastión musulmán. Protegido por las sierras y un pacto de vasallaje con Castilla, Granada floreció como un centro comercial y cultural. La Alhambra, comenzada en el año 1238 después de Cristo, se alzó como un palacio de ensueño, con patios y arabescos que encarnaban el refinamiento andalusí. Los nazaríes, pragmáticos, pagaban tributos a Castilla, pero mantenían su independencia. Su economía, basada en la seda y el comercio mediterráneo, contrastaba con la fragilidad de su posición geopolítica. La economía castellana se fortaleció con las conquistas de Córdoba y Sevilla, pero la repoblación de tierras arrebatadas a los musulmanes era lenta. Los mudéjares, musulmanes bajo dominio cristiano, y los judíos, esenciales en el comercio, enfrentaban restricciones crecientes. Las Siete Partidas, aunque tolerantes en teoría, codificaban desigualdades, relegando a las minorías a roles subordinados. Las órdenes militares, como Santiago, consolidaban el poder en las fronteras, pero las tensiones entre nobles y la corona debilitaban la cohesión. Alfonso X, obsesionado con ser elegido emperador del Sacro Imperio Romano, gastó fortunas en una ambición que nunca se materializó. Las tensiones ideológicas marcaban la península. En Castilla, la reconquista seguía siendo un ideal, pero los pactos con Granada revelaban un pragmatismo necesario. En Granada, los nazaríes preservaban el Islam, pero su vasallaje a un rey cristiano generaba críticas internas. Los judíos, puente entre ambos mundos, sufrían la desconfianza de una cristiandad cada vez más rígida. Alfonso X, al promover la cultura, buscaba unir a su pueblo,
pero sus leyes, que limitaban a mudéjares y judíos, sembraron semillas de exclusión. Estas contradicciones reflejaban un reino en transición, dividido entre la tolerancia y el fervor. El reinado de Alfonso X enfrentó crisis internas. En el año 1264 d.C., los mudéjares de Andalucía y Murcia se rebelaron, apoyados por Granada. Alfonso, con ayuda nazarí, sofocó la revuelta, pero el episodio expuso la fragilidad de la convivencia. Las disputas sucesorias agravaron la situación. Su hijo Sancho IV desafió su autoridad, dividiendo a la nobleza. En el año 1282 d.C., Alfonso fue depuesto por Sancho, muriendo en el exilio 2 años después. Su legado, mezcla de genialidad y fracaso, marcó un punto de inflexión para Castilla. En Granada, los nazaríes navegaban un delicado equilibrio. Inalamar y sus sucesores fortalecieron la Alhambra como símbolo de resistencia, pero su dependencia de Castilla limitaba su autonomía. La cultura granadina, con poetas como Inzamrak, mantenía vivo el espíritu andalusí, pero la presión cristiana crecía. Los mudéjares, atrapados entre la lealtad a su fe y la sumisión, enfrentaban un futuro incierto. La península, dividida entre el poder castellano y la tenacidad nazarí, vivía una calma tensa, donde cada decisión podía alterar el destino. El impacto humano de esta era es profundo. En Castilla, los campesinos soportaban impuestos para financiar las ambiciones de Alfonso, mientras los sabios de Toledo soñaban con un mundo de conocimiento. En Granada, los artesanos de la Alhambra creaban belleza en medio de la incertidumbre, mientras los mudéjares anhelaban un lugar en una tierra que los marginaba. Los dilemas morales resonaban. ¿Era la tolerancia de Alfonso un ideal genuino o una herramienta política? ¿Podía Granada preservar su identidad bajo la sombra cristiana? Estas preguntas, grabadas en los muros de la Alhambra y las leyes de Castilla, definían una época. Mientras las torres de Toledo vigilaban el horizonte, Granada brillaba como un último refugio andalusí. La historia de España, tejida con hilos de saber, fe y conflicto, avanzaba hacia un nuevo capítulo. Las decisiones humanas, desde las leyes de Alfonso X hasta la resistencia nazarí, forjaron un legado de luces y sombras. Castilla, fortalecida pero dividida, y Granada, resiliente pero vulnerable, preparaban el escenario para un futuro donde la unidad y la ruptura se entrelazarían en el destino de la península. En el siglo XIII d.C., Castilla se consolidó bajo Sancho IV, apodado el Bravo, quien asumió el trono en el año 1284 d.C. tras deponer a su padre, Alfonso X. Su reinado, marcado por la lucha contra la nobleza rebelde y las incursiones del reino nazarí de Granada, fortaleció la autoridad real. Sancho IV conquistó Tarifa en el año 1292 d.C., estrechando el cerco sobre Granada. Sin embargo, las disputas sucesorias y la peste negra, que azotó la península en el siglo XIV d.C., sembraron inestabilidad. La población, diezmada, enfrentó hambrunas y un futuro incierto. El reino nazarí de Granada, bajo Muhammad II y sus sucesores, resistía como un oasis andalusí. La Alhambra, en constante expansión, se convirtió en un símbolo de refinamiento, con patios como el de los leones que reflejaban un arte sublime. La economía granadina, impulsada por la seda y el comercio con Génova y el Magreb, mantenía su vitalidad. Sin embargo, las tensiones internas entre la nobleza nazarí y las presiones externas de Castilla debilitaban su posición. Los pactos de vasallaje con los cristianos, aunque necesarios, generaban descontento entre los ulemas, que clamaban por una resistencia más firme. En Castilla, la reconquista perdió ímpetu tras las conquistas de Fernando III. Los reyes, como Alfonso XI, priorizaron la estabilidad interna. En el año 1340 d.C., Alfonso XI logró una victoria crucial en la Batalla del Salado, derrotando a los benimerines, aliados bereberes de Granada. Esta batalla frenó las incursiones musulmanas y aseguró el control cristiano del Estrecho de Gibraltar. Sin embargo, la peste negra, que mató a un tercio de la población, y las guerras civiles entre nobles marcaron el siglo XIV d.C. La corona, debilitada, luchaba por imponer su autoridad en un reino fragmentado. La economía castellana, basada en la lana y la agricultura, se benefició del comercio con Flandes e Inglaterra, pero la peste devastó la mano de obra. Los mudéjares, esenciales en la artesanía, enfrentaban una creciente hostilidad, mientras los judíos, claves en las finanzas, sufrían pogromos, como los de 1391 d.C., instigados por predicadores fanáticos. En Granada, la economía, aunque próspera, dependía de tributos pagados a Castilla, lo que limitaba su autonomía.
Los zocos granadinos, llenos de especias y tejidos, contrastaban con la precariedad de un reino bajo asedio constante. Culturalmente, la península vivía una dualidad. En Castilla, la literatura en romance, como el poema de Fernán González, forjaba una identidad cristiana, mientras los monasterios preservaban el saber. En Granada, poetas como Inzambrac inmortalizaban la Alhambra en versos grabados en sus muros. Sin embargo, la convivencia andalusí se erosionaba, los mudéjares y judíos, presionados por conversiones forzadas, perdían su lugar. Las decisiones humanas, como las leyes antijudías de Enrique II o los pactos de Muhammad III con Castilla, reflejaban un mundo donde la fe y el pragmatismo chocaban. Las tensiones ideológicas definían la era. En Castilla, la cristiandad se endurecía, viendo a mudéjares y judíos como amenazas. La reconquista, aunque estancada, seguía siendo un ideal, alimentado por la Iglesia. En Granada, los nazaríes navegaban entre la resistencia islámica y la diplomacia con los cristianos, lo que generaba críticas internas. Los judíos, atrapados entre ambos mundos, enfrentaban un creciente rechazo. Los dilemas morales resonaban. ¿Era justo culpar a las minorías por las crisis? ¿Podía Granada preservar su identidad bajo la presión cristiana? Estas preguntas marcaban un tiempo de incertidumbre. El impacto humano de esta era es desgarrador. En Castilla, los campesinos soportaban la peste y los impuestos, mientras los nobles conspiraban por el poder. En Granada, los artesanos de la Alhambra creaban belleza en medio del temor, y los mudéjares anhelaban un lugar en una tierra que los rechazaba. Las decisiones de Alfonso XI, al priorizar la guerra, y de los nazaríes, al aceptar tributos, moldearon un destino agridulce. La península, dividida entre el poder castellano y la resistencia granadina, vivía una calma tensa, donde cada victoria ocultaba una pérdida. Mientras las murallas de Granada brillaban bajo la luna, Castilla se preparaba para un nuevo capítulo. La dinastía Trastámara, consolidada tras las guerras civiles, miraba hacia el sur con ambición. La historia de España, tejida con hilos de fe, resistencia y tragedia, avanzaba hacia un horizonte de unificación y conflicto. Las elecciones humanas, desde los pogromos hasta los versos de la Alhambra, dejaron un legado que, entre la gloria y el dolor, seguía dando forma a una tierra en constante transformación. En el siglo XIV después de Cristo, la dinastía Trastámara consolidó su poder en Castilla tras la guerra civil que llevó a Enrique II al trono en el año 1369 después de Cristo. Su reinado, marcado por la represión de nobles rebeldes y la alianza con Francia, fortaleció la corona, pero sembró tensiones sociales. La peste negra y las crisis económicas habían diezmado la población, y los campesinos, agobiados por impuestos, resentían el lujo de la corte. Los pogromos contra los judíos, como los de 1391 después de Cristo, reflejaban un fanatismo creciente, alimentado por predicadores que culpaban a las minorías de las desgracias. El reino nazarí de Granada, bajo Muhammad V, vivía un delicado equilibrio. En el año 1370 después de Cristo, Muhammad V recuperó el trono tras un golpe interno, fortaleciendo la Alhambra como símbolo de resistencia. La economía granadina, impulsada por la seda y el comercio mediterráneo, seguía próspera, pero los tributos pagados a Castilla limitaban su autonomía. Las intrigas palaciegas y las rebeliones de clanes nazaríes, como los Banu Sarraj, debilitaban la cohesión. Sin embargo, la cultura granadina, con poetas como Inal Khatib, brillaba, preservando el legado andalusí en un mundo cada vez más hostil. En Castilla, la reconquista se reavivó bajo Juan I, quien intentó conquistar Granada, pero fue frenado por la resistencia nazarí y las crisis internas. En el año 1385 después de Cristo, la unión dinástica de Castilla y Aragón a través del matrimonio de Juan I con Leonor de Aragón fortaleció la causa cristiana, pero las guerras con Portugal y las disputas sucesorias desviaron la atención. La nobleza, enriquecida por tierras conquistadas, desafiaba a la corona, mientras los mudéjares, relegados a gremios menores, enfrentaban una segregación creciente. La Iglesia, cada vez más influyente, presionaba por la conversión de judíos y musulmanes. La economía castellana se recuperó lentamente, impulsada por la exportación de lana a Flandes y el comercio marítimo desde Sevilla. Sin embargo, las desigualdades sociales avivaban el descontento. Los judíos, esenciales en las finanzas, sufrían leyes restrictivas, mientras los conversos, judíos convertidos al cristianismo, eran vistos con sospecha. En Granada, los zocos bullían, pero la dependencia de Castilla y las incursiones cristianas erosionaban la estabilidad. Los nazaríes, pragmáticos, renovaban treguas, pero cada pacto era un recordatorio de su vulnerabilidad frente a un enemigo cada vez más unido.
Culturalmente, Castilla veía nacer una literatura vernácula, con obras como El libro de buen amor de Juan Ruiz, que mezclaba devoción y sátira.

Los monasterios, como Guadalupe, se convertían en centros de peregrinación, fortaleciendo la identidad cristiana. En Granada, la poesía y la arquitectura de la Alhambra mantenían vivo el espíritu andalusí, pero la presión externa limitaba su esplendor. Los mudéjares, atrapados entre dos mundos, preservaban sus tradiciones en barrios segregados, mientras los conversos enfrentaban la desconfianza de una sociedad que exigía pureza de sangre. Las tensiones ideológicas marcaban la península. En Castilla, la cristiandad se endurecía, con prédicas que demonizaban a judíos y musulmanes. La idea de una España unificada bajo la cruz ganaba fuerza, pero las alianzas con Granada revelaban un pragmatismo inevitable. En Granada, los nazaríes defendían el Islam, pero las treguas con los cristianos generaban críticas internas. Los dilemas morales resonaban. ¿Era justo perseguir a los conversos por su origen? ¿Podía Granada sobrevivir sacrificando su orgullo? Las decisiones de Enrique III, al reprimir a los judíos, y de Muhammad V, al negociar con Castilla, moldeaban un futuro incierto. El impacto humano de esta era es profundo. En Castilla, los campesinos soportaban el peso de las guerras, mientras los conversos, como los de Toledo, vivían bajo la sombra de la sospecha. En Granada, los artesanos de la Alhambra creaban belleza en medio del temor, y los nobles nazaríes conspiraban por el poder. Las persecuciones de 1391 d.C., que dejaron miles de judíos muertos o convertidos, marcaron un punto de inflexión, rompiendo la convivencia. Estos actos, impulsados por el miedo y la fe, dejaron cicatrices en una tierra dividida entre la ambición y la resistencia. Mientras las torres de Granada brillaban bajo el sol, Castilla se preparaba para un nuevo capítulo. La llegada de los reyes católicos, Isabel de Castilla y Fernando de Aragón, en el año 1469 d.C., anunciaba una era de unificación. La historia de España, tejida con hilos de fe, exclusión y tenacidad, avanzaba hacia un horizonte de transformación. Las elecciones humanas, desde los pogromos hasta los pactos nazaríes, forjaron un legado que, entre la gloria y la tragedia, seguía moldeando el destino de una península en constante cambio. En el año 1469 d.C., el matrimonio de Isabel de Castilla y Fernando de Aragón marcó el amanecer de una nueva era. Su unión, forjada en secreto contra las intrigas de la nobleza, consolidó los reinos de Castilla y Aragón, sentando las bases de una España unificada. Isabel, coronada en el año 1474 d.C., y Fernando, rey de Aragón desde 1479 d.C., gobernaron con mano firme, domando a los nobles rebeldes y centralizando el poder. Su visión, impregnada de fe cristiana, apuntaba a completar la reconquista y forjar un estado fuerte. El reino nazarí de Granada, último bastión musulmán, resistía bajo Muhammad XII, conocido como Boabdil. La Alhambra, con sus patios y fuentes, seguía siendo un refugio de cultura andalusí, pero las divisiones internas y las incursiones cristianas debilitaban su posición. En el año 1482 d.C., los reyes católicos lanzaron una campaña sistemática contra Granada, conquistando plazas fuertes como Alhama y Ronda. Boabdil, atrapado entre la resistencia y la diplomacia, firmó treguas que solo retrasaban lo inevitable. En el año 1492 d.C., Granada cayó, y Boabdil, según la leyenda, lloró al dejar la Alhambra. La conquista de Granada fue un triunfo militar y simbólico. Los reyes católicos, aclamados como defensores de la fe, impusieron el cristianismo en el antiguo reino nazarí. Los mudéjares recibieron promesas de tolerancia, pero pronto enfrentaron presiones para convertirse. En el año 1492 d.C., el edicto de expulsión ordenó a los judíos abandonar España, forzando a decenas de miles al exilio o a la conversión. Los conversos, vigilados por la Inquisición, fundada en el año 1478 d.C., vivían bajo sospecha. Estas medidas, justificadas como unificación religiosa, rompieron siglos de convivencia, dejando cicatrices profundas. La economía de los reinos cristianos se fortaleció con las conquistas. Castilla, impulsada por la lana y el comercio atlántico, y Aragón, con sus puertos mediterráneos, financiaron las guerras y la expansión. Sevilla se convirtió en un centro marítimo, mientras Granada, incorporada a Castilla, aportaba su riqueza en seda. Sin embargo, la expulsión de los judíos, expertos en finanzas, y la conversión forzada de los mudéjares, hábiles artesanos, generaron pérdidas económicas a largo plazo. La nobleza, recompensada con tierras, consolidó su poder, pero los campesinos soportaban impuestos crecientes para sostener las ambiciones de la corona. Culturalmente, la unificación trajo un renacer.
La imprenta, introducida en el año 1470 d.C., difundió obras como la Gramática de Nebrija, que estandarizó el castellano. Las universidades, como Salamanca, formaban a una élite ilustrada.

sofocando la disidencia. La España de Isabel y Fernando, aunque brillante, se construía sobre la exclusión. Las tensiones ideológicas definían la era. Los reyes católicos veían la unidad religiosa como pilar de su reino, pero sus edictos contra judíos y mudéjares generaban resistencia. La Inquisición, liderada por Torquemada, alimentaba el miedo, mientras los conversos, como los de Toledo, luchaban por probar su lealtad. En Granada, los antiguos nazaríes, ahora cristianos nuevos, preservaban en secreto sus tradiciones. Los dilemas morales resonaban. ¿Era la expulsión de los judíos un mandato divino o una injusticia? ¿Podía la fe justificar la persecución? Las decisiones de Isabel y Fernando, aunque pragmáticas, marcaron un punto de no retorno. El impacto humano de esta era es desgarrador. Los judíos, desterrados de Sefarad, su hogar de siglos, llevaron su dolor al exilio, mientras los mudéjares, convertidos a la fuerza, perdían su identidad. Los cristianos, celebrando la caída de Granada, ignoraban el costo humano de su triunfo. Las decisiones de los reyes católicos, desde la conquista hasta la Inquisición, forjaron una España unida, pero a costa de miles de vidas rotas. En el año 1492 después de Cristo, el viaje de Cristóbal Colón, financiado por la corona, abrió las puertas del Nuevo Mundo, proyectando el poder español más allá del océano. Mientras las campanas de Granada tañían por la cristiandad, España miraba al horizonte atlántico. La unificación, lograda con sangre y fe, preparaba el escenario para un imperio global. La historia de España, tejida con hilos de conquista, exclusión y ambición, avanzaba hacia un nuevo capítulo. Las elecciones humanas, desde el edicto de expulsión hasta la rendición de Boabdil, dejaron un legado que, entre la gloria y la tragedia, siguió moldeando el destino de una nación en ascenso. En el siglo XVI después de Cristo, España se alzó como la primera potencia global bajo los Habsburgo. Carlos I, heredero de Castilla, Aragón y los territorios de los reyes católicos, asumió el trono en el año 1516 después de Cristo. Como emperador del Sacro Imperio Romano, unió bajo su corona un imperio donde nunca se ponía el sol, desde las Américas hasta Flandes. La conquista de México por Hernán Cortés en el año 1521 después de Cristo y del Perú por Francisco Pizarro en el año 1533 después de Cristo llenó las arcas españolas con oro y plata, proyectando su poder a escala nunca vista. El reinado de Carlos I, sin embargo, estuvo marcado por conflictos. En Castilla, las comunidades, una revuelta de ciudades contra los impuestos y la influencia extranjera, estalló en el año 1520 después de Cristo, pero fue sofocada. En Europa, Carlos combatió a los protestantes y al rey francés, mientras defendía el Mediterráneo contra los otomanos. La victoria en Lepanto en el año 1571 después de Cristo, bajo su hijo Felipe II, frenó el avance turco. Sin embargo, estas guerras agotaron los recursos, y la dependencia del oro americano alimentó la inflación, debilitando la economía interna. Felipe II, coronado en el año 1556 después de Cristo, heredó un imperio colosal pero frágil. Desde el Escorial, su palacio-monasterio, gobernó con celo religioso, defendiendo el catolicismo contra la reforma protestante. La rebelión de los Países Bajos, iniciada en el año 1566 después de Cristo, y la derrota de la Armada Invencible contra Inglaterra en el año 1588 después de Cristo marcaron los límites de su poder. En América, la explotación de los indígenas y la esclavitud africana sostuvieron la riqueza, pero a un costo humano inmenso, cuestionado por frailes como Bartolomé de las Casas. La economía española, impulsada por el comercio atlántico, hizo de Sevilla un emporio global. Sin embargo, la corona, endeudada por las guerras, declaró bancarrotas en los años 1575 y 1596 después de Cristo. Los campesinos, agobiados por impuestos, abandonaban los campos, mientras la nobleza y la iglesia acumulaban tierras. Los moriscos, descendientes de los mudéjares convertidos, enfrentaban persecución. En el año 1609 después de Cristo, Felipe III ordenó su expulsión, desterrando a cientos de miles y devastando regiones como Valencia. Esta medida, justificada por la fe, agravó la crisis económica. Culturalmente, el siglo de oro iluminó España. Escritores como Miguel de Cervantes, con su Don Quijote publicado en el año 1605 después de Cristo, y dramaturgos como Lope de Vega revolucionaron las letras. Pintores como El Greco y Diego Velázquez capturaron la grandeza y la melancolía de la época. Sin embargo, la Inquisición, vigilante, censuraba ideas y sofocaba la disidencia.
La cultura, aunque brillante, reflejaba las tensiones de una sociedad dividida entre la gloria imperial y la intolerancia religiosa, donde los conversos

0: Falsos y moriscos vivían bajo constante sospecha. Las tensiones ideológicas marcaban el imperio. Carlos I y Felipe II veían su misión como la defensa del catolicismo, pero sus guerras contra protestantes y otomanos agotaron a España. La expulsión de los moriscos, aplaudida por la Iglesia, fue criticada por quienes veían su valor económico. Los dilemas morales resonaban. ¿Era la pureza religiosa un ideal digno o una obsesión destructiva? ¿Podía un imperio sostenerse sobre la exclusión? Las decisiones de Felipe II, desde la Armada hasta la represión de los Países Bajos, forjaron un legado de grandeza, pero también de fragilidad. El impacto humano de esta era es inmenso. En América, los indígenas sufrían bajo el yugo colonial, mientras en España los campesinos cargaban el peso de un imperio insostenible. Los moriscos, desterrados, llevaron su dolor a tierras extrañas, y los artistas del Siglo de Oro creaban en medio de la censura. La conquista de América, celebrada como hazaña, ocultaba genocidios y esclavitud. Las elecciones humanas, desde las campañas de Cortés hasta la expulsión de los moriscos, dejaron cicatrices en un imperio que, en su apogeo, ya mostraba signos de declive. Mientras el sol se ponía sobre el Escorial, España enfrentaba un futuro incierto. La historia de España, forjada en la lucha, la fe y la ambición, es un tapiz de luces y sombras. Desde las cuevas de Altamira hasta el imperio global, cada paso refleja el coraje y los errores de un pueblo. Su legado, mezcla de creación y destrucción, nos invita a reflexionar. ¿Qué es la grandeza si se construye sobre el sufrimiento? Que esta historia, grabada en la tierra y el alma, inspire a quienes buscan comprender el destino humano. La historia de España, desde las pinceladas de Altamira hasta el ocaso del imperio, es un canto a la resiliencia y la contradicción. Cada conquista, cada exilio, refleja el alma de un pueblo que soñó con la grandeza, pero pagó su precio en sangre y lágrimas. De Tartessos a Granada, de Numancia a Lepanto, España forjó un legado que trasciende fronteras, mezclando creación y destrucción. ¿Qué nos enseña? Que la historia no es solo poder, sino sacrificio, error y redención. Que su memoria, viva en cada piedra, nos guíe hacia un futuro donde la humanidad prevalezca sobre la ambición.
1: El carrillón más grande, o sea, que es el mayor de toda España, que se va a reactivar después de 10 años sin funcionar. Los autómatas, fíjense ustedes que es que tienen 2 metros de altura y van a volver a salir a la Plaza Mayor de Leganés la próxima semana. Se lo vamos a mostrar, pero antes nos vamos a adelantar, o sea, el día que sea. Pero hoy lo que queremos es saber cómo funciona este reloj, que lo que sí que hemos aprendido es que fue creado por un maestro relojero suizo.
2: El carrillón más grande de España volverá a dar las horas.
3: Muy buenas, Desiree, Carlos, ¿qué tal?
4: Hola, ¿qué tal?
3: A ver, contadme, ¿dónde estamos?
4: Pues mira, estamos en la Casa Consistorial de Leganés.
3: Y aquí estáis observando este reloj que se ha restaurado recientemente.
4: Sí, sí, sí. Estábamos comentando aquí como vecinos que, jolín, que tenemos muchas ganas de verlo funcionar.
3: Vamos a colarnos y a ver cómo es todo ese mecanismo.
4: Vale, sí, sí, venga, vamos.
3: Vámonos. Vamos. Bueno, ¿y dónde llegamos?
4: Pues mira, Alba, llegamos a las 24 campanas que son de bronce. Se inauguraron en el 2006, en esas grandes lo puedes ver, la inscripción. Y por encima es por donde sale el autómata. Es un recorrido de 15 metros y es uno, no sabría decirte si el más grande de España, pero casi seguro de los más grandes de España.
3: Carlos, y llegamos a la sala donde residen todos los autómatas.
5: Efectivamente, Alba, aquí tenemos 6 autómatas de una altura de casi 2 metros algunos de ellos. Esa persona mayor que tenemos ahí representa la longevidad de Leganés. Estos 2 autómatas representan la apuesta por el deporte base que tiene la ciudad de Leganés. Y el caballo, pues representa la elegancia de Leganés. Tenemos a una mujer goyesca, que lógicamente es la tradición española y de la Comunidad de Madrid. Y por último tenemos al pregonero, que es el que puede lanzar los mensajes que se programen.
3: Bueno, pero a mí me falta el reloj que marque las horas.
5: Efectivamente, Alba, está arriba. ¿Quieres verlo?
3: Claro.
5: Pues vamos.
3: Bueno, y aquí llegamos al corazón de todo, el reloj, la maquinaria.
5: Esta es la maquinaria del reloj. Ahora mismo esto está parada, es una obra de arte y está funcionando a través de un motor eléctrico con una antena GPS para mayor exactitud.
3: ¿Cuándo va a poder disfrutar la gente de todo el recorrido de ese reloj y esos autómatas en movimiento?
4: Lunes, día 19 a las 12, es la inauguración oficial. Vendrán los colegios, los niños y podrán disfrutar pues, de la espectacularidad de los autómatas, de movimiento, que la verdad es que está muy chulo con las campanas sonando.
3: Mucho tiempo sin usarse.
5: Sí, ha estado casi un decenio, casi 10 años ha estado sin usarse. Es un reloj que se inauguró en 2007 con un coste de 1.100.000 euros y la verdad es que era una auténtica pena que estuviese abandonado así. Y nos hemos puesto manos a la obra y hemos conseguido volver otra vez a la vida.
2: Han logrado revivir un reloj tras una década con el tiempo en pausa.
1: Que no lo conocías.
6: No.
1: Pues lo vamos a ver en movimiento. Que
6: el lunes, ¿no?
1: Muy chulo, sí.
6: El lunes estaremos allí para ver cómo esos autómatas van girando cuando suenen las en punto.

0: Han pasado casi 10 años desde que salí del último tren nocturno que conecta Berlín con Bruselas y París. Ahora vuelve a funcionar. La cooperación entre las compañías ferroviarias alemana, austriaca, francesa y belga allana el camino hacia una Europa más respetuosa con el clima.
1: Wir freuen uns, dass nach 9 Jahren es wieder einen Nachtzug nach Paris gibt. Dafür haben wir lange gekämpft als Back on Track. Und jetzt sind wir hier und können die Abfahrt des ersten Zuges begleiten.
0: La demanda inatendida de coches cama en los trenes que unen las principales capitales europeas ha provocado que la línea Berlín-Bruselas-París tenga todos los trenes completos con semanas de antelación.
2: Natürlich muss man auch beim Rollmaterial gerade jetzt hier auf dieser neuen Relation sehen, dass man hier in den nächsten Jahren dann auch modernere Züge bringt, um eben konkurrenzfähig zu sein zu anderen Anbietern. Und da ist man aber, denke ich, auch mit dem Nightjet der neuen Generation dann auf einem guten Weg.
0: Deutsche Bahn ha sufrido del deterioro que acompaña la falta de inversión y el desinterés por el servicio público. Por eso los ferrocarriles austriacos superan con creces en la calidad de los vagones a los alemanes.
3: Was a pleasant trip. So it's quite comfortable to not have to worry about catching the flights or something like that. And only disadvantages, they are slightly late occasionally, as it's today.
0: De aumentar los viajeros, las empresas ferroviarias se verían obligadas a mejorar infraestructuras y servicios, como explica nuestra corresponsal en Berlín.
4: Fall asleep in Berlin and wake up in Brussels. 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And with climate change dominating headlines, train companies are putting down tracks to connect European cities with one another. But will that be enough to make traveling more about the journey than the destination? Liv Stroud on the sleeper train for Euronews.

0: de artistas latinoamericanos que están establecidos en Madrid o en España. Trabajamos en general en todo el territorio español. Y bueno, en definitiva, lo que hacemos es generar simbiosis entre el ecosistema artístico local y artistas latinoamericanos que están desarrollando sus proyectos artísticos aquí. En este caso, estamos trabajando con una exposición de nuestro programa troncal dentro de BOOM, que es PAL, nuestro programa acelerador para artistas latinoamericanos, que es un programa con el que se originó, en definitiva, ¿no?, nuestro ecosistema, ¿no?, que fue una avanzadilla, ¿no?, de lo que luego íbamos a ir desarrollando, que ya se va expandiendo a otras latitudes también. Y bueno, en definitiva, es simplemente un programa desarrollado para apoyar a artistas que llevan menos de 5 años viviendo en Madrid y que, bueno, tienen proyectos maravillosos a los que consideramos que es importante apoyar y que además es importante, ¿no?, dar este espacio de visibilidad para ellos. Quiero agradecer a todos los artistas, de verdad, porque cada año PAL se enriquece más. Y eso solo es posible gracias a vosotros y gracias a los proyectos que desarrolláis. También quiero dar las gracias a la comisaria, que forma parte de otro programa que tenemos dentro de BOOM Art Community, que es el programa Curadoras, centrado también en generar un poco esa generación de relevo del comisariado en España y conectarlas directamente con la comunidad de artistas latinoamericanos que están desarrollando proyectos aquí locales. También, bueno, comentar, ¿no?, la razón por la que para nosotras es fundamental y estamos agradecidísimas de poder estar hoy aquí, es que en definitiva siempre acabamos tirando al centro, siempre acabamos yendo hacia Madrid y también hay que ir a las ciudades que circundan Madrid, que además tiene una población de personas latinoamericanas muy amplia. Y bueno, en definitiva, tenemos que desarrollar este tipo de proyectos de arte contemporáneo y estar un poco también cuajados con el espíritu del momento, el espíritu contemporáneo, y llevarlo también a estos espacios, ¿no? A Leganés, estamos también trabajando en la periferia, en diferentes espacios dentro de la periferia de Madrid, y consideramos que es fundamental porque hay que salir un poco también del centro y hay que un poco conectar también con las ciudades que están en la periferia. Y bueno, en definitiva, estamos súper agradecidas también por de verdad la acogida. Ya hicimos una exposición hace muy poquito en la Biblioteca Central y bueno, siempre súper encantadas de poder establecernos aquí y bueno, y poder desarrollar nuestros proyectos también en estos espacios, que es súper importante. Y bueno, en definitiva, quiero también darle la palabra a la comisaria, que os cuente un poquito de cómo ha estructurado el concepto de esta exposición, y luego también me gustaría que los artistas hablasen un poquito de su trabajo para que podáis conocerlos de una manera un poquito más amplia. Pero bueno, os adelanto también que habrá visitas guiadas, habrá otro tipo de actividades donde haremos mediación y bueno, ya, gracias y de verdad que...
1: Buenas tardes, yo me sumo a la ola de agradecimientos. Gracias por acogernos aquí en Leganés de manera tan cariñosa y gracias a BOOM por confiar en mí para comisariar esta exposición, por darme la oportunidad de trabajar con tan buenas artistas. Algunas de ellas las conocí y otras no, y hacen unos días muy hermosos. Y nada, yo voy a ser muy breve, voy a comentar un poquito de qué va esta exposición, porque este título tan raro, tan bombante, que en realidad esconde un concepto más sencillo, pero la idea era como articular obras de artistas que venían trabajando de manera autónoma, y al principio estaba un poco asustada de cómo va a ser la posibilidad de encontrar algo en común. Pues la verdad es que sí lo había, estaba ahí en latencia, se han ido implicando un poco los hilos de cada uno de ellos y han dado lugar a la expo que podemos ver hoy aquí, que se llama Decodificantes, Ficciones Inmersivas, y la idea, eso que tenían en común, esa trama que cada uno individualmente iba trabajando, lo que pude atisbar era cómo desde sus prácticas respectivas trataban de codificar, de desentrañar y desarticular unos lenguajes del poder, ¿no? Contestar de alguna manera contra esas lógicas del poder, desde distintas preocupaciones, desde sus propias prácticas y esos lenguajes propios ficcionados, sabiendo que el lenguaje, cualquier símbolo humano, siempre media la realidad y es una potencial, es una ficción, pero es al mismo tiempo es lo que permite construir la realidad. Entonces, cómo con esas obras se generan presentes alternos, posibilidades de futuros diversos por ser contestatarios frente al poder, ¿no? Desde la decolonialidad, desde prácticas interespecie, como los líquenes de Zoa, frente a al lenguaje normativo de las corporalidades, como antes Marty, bueno, me podría ir parando en cada una de ellas y viendo cómo se van entrelazando esos hilos que urden esa decodificación contestataria, pero creo que será mejor que cada quien pueda explicar un poco su obra y así no se atesto más largo. Bueno, muchas gracias por estar aquí también y les doy la palabra.
2: Camilo Rosco, colombiano, fotógrafo, esencialmente fotoreportero, documentalista. Mi obra es la que se ve aquí en el otro extremo, que se llama Calibre Público. Esta obra puntualmente es una selección muy pequeña, en este caso de 6 piezas, de una colección más grande de armas hechizas, armas fabricadas manualmente por criminales, por delincuentes colombianos a lo largo y ancho del país, que luego de su incautación yo logro retratar en las bodegas de incautación del Ejército y de la Policía Nacional. Entonces son unas piezas pues, que denotan un poco, hablan un poco de la creatividad desde la precariedad.

0: necesidad, en el caso de Colombia, que hablan, para mi gusto, de la idiosincrasia nacional, ¿no? Que somos un país donde, no sé, la violencia dispara un poco, sí, la creatividad. Y eso son unas esculturas que además terminan siendo efímeras porque después de retratarlas y después de su incautación son cremadas en hornos crematorios. Entonces son, para mí, una buena muestra de idiosincrasia nacional, creo que latinoamericana también, pero además es un pequeño homenaje sin hacer apología hacia la violencia, ni mucho menos, pero las considero como unas obras de arte hechas por artesanos o artistas que no sabían que lo estaban haciendo ni que lo son. De eso se trata, están acompañadas de unos textos que tiempo después le pedí a amigos y a amigas escritoras, literatos, periodistas colombianos y españoles, les di un catálogo de las obras para que las interpretaran a su manera. Entonces hay ahí ensayo, poesía, periodismo, libre, ¿no? Desde su interpretación de lo que sintieron de ellas, es lo que hay ahí.
1: Hola, mi nombre es Astrid, soy estamos presentando dos cianotipias de gran formato. La cianotipia es una técnica muy antigua de fotografía y en este caso vemos la obra a la izquierda, se llama Salmo para una piedra de evaporación, y a su derecha tienen, y espero que se rían con este título, es O jugosa fermentadora de signos. Sí, estas dos obras tienen que ver con descentrar a la hegemonía del lenguaje humano, ¿sí? Vivimos en una dictadura en la cual el lenguaje humano creemos que es el único existente. Creemos que las cosas que podemos conversar entre nosotros son simplemente lo único que existe a nivel de lenguaje en la naturaleza. Pero de cierta forma estamos equivocados. Existen códigos en las proteínas, existen textos en las nubes, ritmos en las olas, también existen mitos que están escritos en el fango de los ríos. Entonces, con estas dos obras estamos cuestionando la centralidad del lenguaje como un fenómeno exclusivamente humano. Es por eso que tenemos estas dos obras juntadas, en la cual desde el lenguaje humano se responde a este lenguaje que está más basado en los engranajes químicos de Dickens, ¿sí? Creo que eso resume bastante bien lo que queremos decir, así que nada, qué feliz de estar aquí. Gracias, Isabel. Gracias.
2: Hola, soy Lidia Muñoz, soy ecuatoriana también. Y mi cultura es la que está ahí en medio de todo. Y exploro un poco una serie que llevo ya bastante tiempo investigando, de esta relación que existe entre todos los seres vivos y entre lo micro y lo macro, y cómo hay esta necesidad de coexistir para existir dentro de todos los seres. O sea, cómo en conjunto, frente a nuestros ojos, aunque no lo veamos, tenemos microcosmos de organismos que trabajan con nosotros y para nosotros, y la escultura un poco trata de representar esta relación de dos seres vivos en forma, uniendo dos materiales como un abrazo. Y más o menos eso.
3: Mi proyecto es Machete, que está por allá. Es la representación de un concepto pues realizado para una colección de moda, en realidad, y pues retratar todo este universo interno que trato de representar a través de mis memorias, y mi memoria pues se representa como cruda, y justo busca desentrañar estas heridas que me representan como mujer, como mexicana, como ser humano que transita en estos espacios, sobre todo Madrid y mi país, ¿no? Pues nada, justo la intención de esto y de señalar estas heridas es para sanarlas, y busco pues reinterpretar los mismos símbolos que represento allá, pero en realidad son demasiados. Un ejemplo es, pues no sé, el nopal en la frente que tengo aquí, y también se representa en una de las páginas. Muchos no tienen este contexto, ya que pues no son mexicanos, pero creo que cualquier mexicano entendería cuando le digo que tiene el nopal en la frente. Y normalmente se ha dicho de manera despectiva, generalmente es una forma de mirar hacia abajo a una persona solamente por parecer o no parecer algo.

0: sea, a mí siempre me ha gustado mucho esta frase, siempre la he abrazado como parte de mi identidad y sé que eso tiene que ver con un proceso de sanación que tuve a nivel personal, pero me encantaría que fuera colectivo y me encantaría compartirlo con ustedes de la misma manera. Siento que en todos los países existe una manera de verse de forma despectiva solo por pertenecer a ese grupo. Y pues al final de cuentas mi mensaje es ese, saber señalar esas cosas que nos duelen para al final terminar apropiándonoslas como algo bueno y como parte de nosotros.
1: Hola, yo soy Ibrahim Canizales, soy colombiano y estoy aquí hace unos 4 años, cumplir este año. Y pues digamos que utilizo, o bueno, me gusta pensar el arte como un campo para reflexionar y para compartir mis preguntas en torno a las cosas que me atraviesan. Y ha sido como inevitable pensar y manifestar de forma como casi como un síntoma pues mi experiencia migrante y la experiencia que he tenido en torno pues al estar aquí durante algunos años sin documentos y también de reflexionar en torno a mi propia identidad al uso de las imágenes oficiales y al poder que le damos a la representación que tiene una imagen del poder, a la legitimidad que tiene eso. Pues giraba como la exploración de buscar cómo articular los sellos y toda la idea de imagen oficial y las cargas que eso tenía para hablar de mis condiciones y de mis preguntas. Entonces la imagen que está ahí es una fila de migrantes que como yo y como muchos de los que estamos aquí fuimos a Luche a entregar los documentos para solicitar residencia o lo que sea, ¿no? Para declarar nuestra existencia. Y creo que eso también pues como es como síntoma de una condición social, pues genera preguntas en torno a la espera, al tiempo, a los anhelos, a las propias condiciones vitales de cada quien. Y bueno, esas son las preguntas que quisiera compartir con los espectadores. Y quería sumar un agradecimiento pues, a la gente que viene, a los amigos, a los amores, a la familia. Y gracias por estar aquí, de verdad es muy importante, porque si no esto se queda en los talleres, en las habitaciones nuestras. Y lo importante es que la gente comparta la reflexión que nosotros estamos teniendo desde este lado. Así que gracias.
2: Ana Luna, soy de Colombia, Cartagena, Colombia, y bueno, en la intersección entre la arquitectura y la fotografía son mis maneras de indagar, por ahí como que navego un poco, y el proyecto surge, se llama Debate de Cuerpo y Dorsi, surge de la incomodidad del momento de yo como persona que vivía en Colombia, en Bogotá, Colombia, y migra a Madrid, España, darse cuenta como las lógicas del uso del espacio público en una ciudad como lo es Madrid, que están totalmente despojadas de la libertad y del goce realmente, ¿no? Y que pareciera que ese lugar de hipervigilancia atravesado por el capitalismo están como muy situadas y están muy apoderadas de, y pareciera que siempre como las maneras de habitar el espacio público están cuestionadas o están en un lugar de amenaza, ¿no? Como, oye, cuidado que te multan, cuidado que esto, cuidado que lo otro. Y ya luego este proyecto en específico se sitúa en la Plaza Arturo Barea de Lavapiés, donde hay una, no, o sea, no únicamente en esta plaza, solamente que el proyecto se ha como desglosado en esa plaza, pero esto puede ser como básicamente un scan de todas las plazas de Lavapiés y entre otras, donde hay una persecución policial intensa a personas racializadas. Y que es muy fuerte uno estar, por ejemplo, en la Plaza Arturo Valera, en las escaleras de Lavapiés y ver cómo a ti no te cuestionan y a otra persona sí. O inclusive el otro día había una chica, o sea, como muy tranquila, y él fue como, apártate, y ahí sí cogen a la otra persona, ¿no? Entonces, creo que de ahí es la incomodidad de ese lugar que está totalmente despojado de... y también cuestionamiento hacia como la hipervigilancia. El proyecto navega entre el video, la fotogrametría, un poco como esta imposibilidad de ver al otro, y por eso van a ver como estas formas, figuras que son captadas desde la fotogrametría, interseccionadas con el movimiento performático de una persona que alude a los movimientos que son amenazantes en el sistema de vigilancia europeo, que Europa hizo entre el 2009 y 2011, una investigación para su algoritmo de movimientos amenazantes. Claramente esto es una nueva categorización de lo que es la raza en teoría. Entonces, de obviamente ahí está la incomodidad y el proyecto sigue

0: Soy Andrés Mal, soy de Bogotá, Colombia. Soy un artista que me considero una persona muy existencialista. Y este proyecto que les presento se llama Hipótesis de un cuerpo y es una reflexión acerca de que yo concibo el cuerpo como un ente supremamente inestable y que nosotros como portadores de cuerpo estamos en esta constante inestabilidad tratando de habitarlo y entenderlo. Entonces todo empieza desde la construcción de unas esculturas que quieren ser cuerpo y las fotografío, estas esculturas, y luego a través de inteligencia artificial y postproducción trato de humanizarle y darle ese carácter y ese deseo de ser cuerpo. Luego es un diálogo entre el cuerpo que quiere ser estructura y es este telón que podemos ver de 8 metros que es casi como un retrato psicológico de una persona a sí misma teniéndose a sí misma con un sistema de que él mismo se ha creado para poder mantenerse en pie, pero a la vez que está colapsando y está a punto de colapsar, y creo que esa es como la existencia para mí. Hay otra pieza que es un libro, porque esta investigación recorre como 14 imágenes, yo me considero un hacedor de imágenes, pero muchas veces como que cuando presento las imágenes le dicen como, ¿cómo lo hiciste? Y entonces realmente esa bitácora es como yo lo hago. Entonces es un diálogo con la máquina, es un diálogo con el modelo, es un diálogo entre materia y lo digital, y se suma luego la parte de la parte táctil a esa imagen que es digital, darle un cuerpo, al sublimarla sobre tela, darle un volumen, darle una cadencia, darle una temperatura, es como una especie de Frankenstein para que esos sentires salgan a la vida. Y ya.
1: Estoy tremendamente emocionada con esta exposición, porque la verdad que, bueno, voy a copiar un poco las frases. Voy a quitar un cachito de lo que ha dicho Ana, porque nosotros no tenemos ningún complejo en Leganés. O sea, todo lo que pueda estar en Madrid puede estar en Leganés. Así de claro. Es decir, estábamos deseando volver a encontrarnos, porque ya tuvimos una ocasión de estar juntos, y Tía también estaba, me parece, ya en aquella exposición. Y creo que es una oportunidad increíble de conocer obras de gente que no nos hace falta que tengan papeles. Ya sus obras, ¿vale? Eso está claro. Pero además me gusta porque en vuestras obras también nos traéis una problemática que a veces desde este lado no lo vemos. Y hoy he visto especialmente algunas de las cosas que me han impresionado porque he dicho, jo, es que esto no hemos pasado nosotros nunca. Por ejemplo, cuando he visto tu obra, cuando he visto tu televigilancia, he dicho, esto tiene que ser horrible sentirte tan vigilado tanto, ¿no? Entonces, gracias por traernos estas realidades que a veces vienen a través de las obras, pero que nos hace falta verlo, ¿no? La verdad que es muy bonito que estéis aquí explicándonos vuestra obra porque se entiende de otra manera. Me encanta la cenotipia, o sea, es que es una técnica que me apasiona. Habéis trabajado con la luz de maravilla. O sea, quiero decir que es que eso es mucho más complicado de lo que parece, aunque dicen que no, pero yo creo que eso es muy complicado. La verdad, entonces cada vez que veo eso es que me voy como, es que hemos entrado y miro allí rápido. O sea, que felicidades. La verdad que hay muchas obras que me han gustado. Y quiero que sigáis viniendo, que sigáis participando, porque Leganés siempre ha sido una ciudad que ha acogido durante muchos años a gente que venía de Extremadura, como es el caso, de Andalucía, gente que venía de otros lugares de España. Pero ahora somos acogedores del mundo. Aquí hay mucha gente de otros países y siempre hemos sido una ciudad muy acogedora, donde además hay mucho arte por la calle.

0: Bienvenidos a todos. Bueno, nuestra cita de siempre, a la que no podemos faltar. ¿Cuántos años llevamos aquí en Radio Leganés?
1: Más de 10 años.
0: ¿Cuántos? ¿Alguien lo sabe?
1: ¿Quién lo sabe? ¿Cuántos años llevamos?
0: Muchos. Bueno, algo importante. ¿Estáis con ganas de pasarlo bien?
1: A ver, que no. Bueno, esto no. Un poquito más de ánimo, por favor. ¿Cómo están?
0: ¿Con ganas de escuchar buena música?
1: Tenemos un cartel maravilloso esta noche, como cada año, con lo mejor de la música en español.
0: Tenemos a un montón de artistas listos y preparados para acompañarnos en esta noche. Y nosotros queremos que esto ya empiece a rodar, empiece a caminar. Así que vente aquí conmigo un poco más cerquita, Elena.
1: Sí, sí, que estamos aquí.
0: Que parece que estamos peleadas.
1: Y somos Pili Mil y somos las pelirrojas.
0: Las pelirrojas de Radio en este año. Vamos a comenzar con un artista maravilloso que llega desde Sevilla. ¿Qué más podríamos contarles a nuestro público de él?
2: ¿Cómo se llama él? Atrás.
0: Sí, que además lleva 20 años en la música y ha formado parte de un grupo que nos gustaba muchísimo.
2: Un grupazo de Sin Lache.
0: Canciones,
2: hombrero,
0: Amor por Taco, por ejemplo. Además hay una canción maravillosa que suena en Radio Le, que él canta con Gonzalo Alhambra, el tema se llama Ahora. ¿Pero quién es él, Elena?
1: Pues él es Manuel Muñoz.

Muchas gracias. Bueno, muy buenas noches. Estoy un poquito ahí. Me han hecho a mí un poquito romper hielo, me han dicho el primero, me cago en la mano. Pero bueno, estoy muy contento de estar aquí en Leganés. Creo que nunca he cantado yo aquí en Leganés. Y vamos a intentar disfrutar un poquito de la música. Voy a presentaros mis canciones. Como este, Sala Fuera.

Disfrutemos con ese mensaje que os traigo, que a veces vamos viviendo muy deprisa y se nos olvida vivir el ahora. Y seguro que aquí estamos con gente que queremos y que nos hace la vida más bonita. Voy a coger un momentito la guitarra que quiero cantar con vosotros una cosita, ¿vale? ¿Enchufo? ¿Está bien? A ver, yo me voy a lanzar a la piscina y voy a cantar un poquito aquí a guitarra. Una canción que siempre hago cada vez que me subo a un escenario. Y yo creo que el de Ganera vamos a cantar. Y así vamos calentando un poquito la garganta para lo que viene, ¿vale? Que viene muy buena gente, muy buena música. Había una cosita que decía por aquí encima. ¿Sí?

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1: ¡Vamos a la vela!
0: Cuando encuentro una explicación, solo la desilusión. 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
1: Me tenéis que ayudar con el coro, ¿vale? Por favor. Como si estuvieras un poquito hasta enfadado. Dice. Bien. Tampoco tan enfadado. Dice.

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1: ¿Y de qué razón?
0: Ustedes, por favor, conmigo, dice.

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Y a mí me dijeron que le gané, gritaba más, ¿eh? Dice de que falso.

0: Muchas gracias.
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0: Gracias.
1: Ay, Josué, que levanta pasión.
2: Pero tenéis que tener un poco de paciencia.
1: Bueno, yo ya veo que la gente está
2: desde las 8 ahí estáis cogiendo sitio. ¿Qué dices? Mira, os voy a contar algo. A ver, un momento. Tened un poquito de paciencia, porque lo que va a pasar aquí en este escenario es que no lo podéis ni imaginar.
1: No lo podéis creer. Más animada, bueno, ¿eh?
2: Claro, a mí me gusta mucho porque cada uno viene aquí a ver a su ídolo y a su artista y eso me parece muy bien y animar a los suyos, pero es que tenemos que seguir con alguien muy especial.
1: Claro, porque de paso uno conoce nuevos artistas, como este artista que además ha fusionado cosas maravillosas, que es el flamenco con el urbano, con nuevos sonidos y ha abierto un camino diferente también de la
2: además
1: música.
2: Es un artista, es un intérprete que tiene muchísimos seguidores, que sus canciones además cuentan con un montón de reproducciones y que además nos enamora con esas letras, con esos temas. Por cierto, Elena, qué importante es que seamos cada uno de nosotros dueños de nuestra vida, ¿no?
1: Dueños de tu vida, claro, que nadie te quite el brillo, que nadie te haga sombra. Y eso es súper importante y él tiene un tema precisamente que habla sobre eso con Sheila Jiménez.
2: Claro que sí. Y si hablamos de brillo, ¿quién va a brillar en este momento, en este escenario? Es
1: Alberto Torral.
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¡Una fuerte bulla, Madrid! Ya era hora de que pisara esta tierra, por Dios, qué gente más guapa tenemos aquí, ¿no? Tengo aquí una muchacha que antes... ¡Guapa tú! Que antes hemos hecho un directo y me ha dicho que se casa. Y quiero que le demos un fuerte aplauso porque eso no se hace todos los días. ¡Ole! Bueno, quiero que cantemos este temilla que dice... 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Con los ojos azules, le gusta el derroche, por eso visto fino, es la reina de la noche y ya no.

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Bueno, me presento, para quien no me conozca por aquí, me llamo Alberto Torá y vengo de Granada. Y vengo a que lo paséis un poquito mejor esta noche, porque aquí venimos a gozar. Antes que nada, quiero dar un mensaje muy bonito, porque tengo un tema que antes lo han presentado aquí, tengo un tema que está sonando en Radio Ley, quien sea fiel de Radio Ley, que lo escuche todos los días, sabe de qué tema estoy hablando. Este tema se llama Dueña de tu vida, y me voy a quitar las gafas para contar esto. Este tema se llama Dueña de tu vida, y está hecho para toda esa gente que está pasando por una relación en la que no le hace bien. Una relación en la que ha sufrido maltrato o en la que está sufriendo cualquier otro tipo de cosa similar. Este tema me toca muy desde cerca, y lo hice para toda esa gente que está metida en una relación así y no ve más allá. Entonces quiero que se vean identificados en ese tema y digan: yo puedo salir de aquí, porque siempre hay salida para eso, porque siempre conocemos a una madre, a una hermana, a una amiga, a una vecina, y siempre hay tiempo de ser dueña de tu vida. Así que este tema suena así.

0: espero que haya quedado claro que aquí todos somos dueños de nuestra vida. Bueno, como hemos venido a pasárnoslo bien esta noche, yo quiero saber quién tiene ganas de ronear por aquí. No se escucha. ¿Quién tiene ganas de ronear por aquí? ¡Una, dos y tres! Y si yo te digo, ¡ea, ea! ¡Cómo ronea! Antes que nada, voy a presentar a dos amigos míos que vienen también de mi tierra, de Granada. Quiero que le dais un fuerte aplauso a Kike y Manu, porque cantan este tema conmigo y son unos máquinas de los máquinas. ¡Una fuerte bulla!
1: Buenas noches, Granada. Buenas. Mi gente de Madrid, buena ahí. Premio Ventillo.
0: Bueno, nos cantamos este tema un poquillo a capela.
1: Yo, Manu, un martes. Los martes hay que ronear, familia.
2: Mira cómo está esto.
0: Hay que ronear todos los días.
1: Vámonos con el sentimillo, ¿no?
2: Dale ahí, está puesto chulo. No tengo
0: ahora putado. Sí, hombre, ahora sí. Es que me deslumbran los ojos.

0: Dani, Kiki y Manu, espero que lo estéis pasando muy bien y nos vemos en la próxima, Madrid.
1: Vamos, que lo cante la gente con nosotros.
0: Venga.
1: Dice... 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Obi, obi.

0: Para recuerdo, todo el mundo con la mano arriba, que si no, no salís, ¿vale?
1: Quítale el micro aquí, ¿eh? Nos hemos quedado con ellos, con estos dos hermanos de ballet. Uy, me he hecho de Granada. Estaba yo pensando que uno de vuestros sueños, creo, que era sonar en Radio Le, ¿no?
2: Sí.
3: Correcto, y mira dónde estamos.
0: De siempre. Pues imaginaos que al final los sueños se cumplen. Y estos dos hermanos, que se parecen a nosotros dos, que parecemos también aquí Pilimili, estos dos hermanos no dejan de triunfar, están preparando algo muy, muy especial que no puedo desvelar.
2: Pero llegará prontito, ¿no?
0: Llegará muy pronto.
3: Muy pronto, muy pronto, y pronto estaremos por aquí también.
4: En nuestra casa se desvelarán las cosas.
0: ¡Ay, en nuestra casa! Que me gusta a mí eso de nuestra casa.
2: Es que son familia, ya.
0: Pues mira, como estáis en vuestra casa, no vamos a enrollarnos nosotras mucho más porque ellos están deseando que canten esta noche. ¡Kika y Manu!
2: ¡Un aplauso!
3: ¡Vámonos! Yo sé que hay gente buena, gente de categoría, niños.

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Mira, después de cantar este temita que está sonando en nuestra casa, en Radio Le, vamos a cantar el último tema que se llama Y Llegaste Tú. Un temita muy bonito para disfrutar ahora en verano, para todos los que estén recién enamorados, que es lo suyo. Así que vámonos con ese tema que se llama Y Llegaste Tú. Esas palmitas, familia. He visto yo por ahí un compás bueno ahí, doblando palmas a la gente.

0: familia. Ahora vamos a cantar un temita muy bonito, ya el último. Este tema se lo dedicamos a las dos mujeres más importantes de nuestra vida. Se llaman Encarna y Trini, tienen ya 97 años y son nuestras abuelas. Este tema se llama Abuela, claramente no nos complicamos mucho con el nombre, pero va dedicado sobre todo a todas las abuelas que hay aquí hoy, que espero yo que haya muchas. A ver cuántas abuelas hay por ahí, levantar la mano. O una pila.
1: Una
0: pila.
1: Están levantando la mano casi más los nietos, cara.
0: Sí,
1: abuela,
0: también.
1: Pero que también vale.
0: Pues este tema va dedicado a todas las abuelas del mundo, a las abuelas que hay aquí hoy, a vuestras abuelas que están por allí, seguro, por allí arriba, muy orgullosas de vosotros, y sobre todo a nuestras dos abuelas, Encarna y Trini. Así que, familia, vamos a disfrutar todos juntos este temita que se llama Abuela, y el homenaje a las personas mayores, porque es lo mejor que hay. Sin ellas no seríamos nada. Vámonos.

ahora, antes de irnos, os voy a pedir el único favor de toda la noche. Y es que ahora por aquí nuestro Semi va a grabar un vídeo que mañana lo van a ver nuestras dos abuelas. Yo quiero que mis dos abuelas vean la gente que hay aquí en Leganés, la gente que hay aquí en Madrid, gente de categoría, gente que le gusta su canción, porque ella es la canción de ella, la canción de las abuelas. Y yo quiero que

0: producirán mucha molestia. Saquemos la linternilla del móvil.
1: Mira, ya la veo por allí.
0: Por favor, vamos a hacer el cielo de Madrid aquí hoy.
1: Que tenga mechero también vale, que ya más puro.
0: El cielo de Leganés, hombre, con mechero ya si lo hacemos, como se hacía antes. Ahí está familia, ole, ahí la gente. Sí, que aquí nada más que gente, bueno, aquí yo.
1: Ahí.
0: No sé ni cómo ver la cosa, pedimos más. Venga, familia, un poquillo más. Esto es por la abuela, no es por nadie, eso es por ella.
1: Y al fondo también con la linterna.
0: Porque es lo más bonito del mundo. Como te cuida una abuela, no te cuida nadie, así que es por ella. Yo creo que esto está ya bonito, ¿no, Semi? Familia,
1: la cantamos con ellos.
0: Tenilla arriba que vamos a cantar este tema con vosotros. Así que aparte de la linterna voy a pedir también que la cantemos todos juntos. Linternilla arriba, que vamos a cantar este temita y lo vamos a grabar. Ahí va, por la abuela. Vamos, Enrique.
2: Y ahora con una canción, que es esas canciones que dices, hay despedidas que son tristes y hay despedidas que hay que celebrarlas por todo lo alto porque te liberas.
3: Claro, y por cierto, no sé si sabes, tú que hablas de la despedida, que esa es una canción, vamos, que es una historia real que ha vivido ella misma, pero lo vamos a dejar ahí porque yo creo que lo mejor es que nos lo cuente y nos lo cante, ¿no?
2: Claro, que nos la cuente ella.
3: ¿Quién?
2: ¡Carmen Lemos! ¡Aplauso!

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Ahora tenéis que cantar conmigo un tequila y un vallenato.

despido, vaya, ya la despedida. ¿Qué os parece? Por todas esas personas que son valientes. Gracias.

apoyo, este cariño que me habéis dado. De verdad, los mariditos están muy callados, ¿eh? Pero están bien. Gracias. Adiós, mi amor. Nos vemos ya mismo, ¿vale? Disfrutad de la noche que vienen. Gracias.

0: secreto a
1: voces. Aquí está la señorita, canta de miedo. ¿Sí o no, Carmen?
2: Es brutal.
1: Aquí. ¿Cómo que no? A ver, ¿cómo que no? A ver, tenemos en Radio Le una de las mejores voces del panorama español de copla, y ella solo nos da apoyo a los demás artistas. Y hoy es el momento de que empecemos a dárselo a ella. Por favor, Emma, es tu público, son tus oyentes, y que mínimo que te agradezcamos eso.
0: Yo, ¿a mí por qué me meten en estos líos?
1: Porque te queremos. ¡Que cante!
0: Venga.
1: Venga.
0: Me metéis en unos líos de verdad, que es que yo aquí estoy para presentar, que no estoy para cantar.
1: Venga.
0: Yo da una cosa así muy poquita, muy poquito, ¿vale?
1: Venga.
0: Te quiero más. Se me paren los pulsos si te dejo de querer.
1: ¡Ole!
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1: Te quiero. Gracias por todo el cariño y el apoyo que nos das a todos los artistas día tras día. Eso es impagable.
0: No, gracias a vosotros. No, o sea, de verdad. Que, pero no me volváis a hacer esto, ¿vale? Venga, que vamos a seguir.
2: Muchísimo, que me agastaño, ¿sí o no? Un aplauso para
0: ya
2: ella.
0: Ya está, ya está, ya está. Gracias, que me mola de vergüenza. Bueno, que vamos a continuar. Nuestros próximos artistas, Antonio y Carlos, pertenecen a dos sagas, a dos familias, con un apellido que suena a arte puro y a compás del bueno.
2: ¡Ojo! Ellos fusionan la raíz flamenca con rumba catalana, con jazz, con sonidos urbanos, y tienen dos nombres que, vamos, si os lo digo, vais a saber perfectamente a qué familias pertenecen.
0: Con vosotros, Montoya y Carmona.

buenas noches, Madrid. ¿Cómo estamos? Qué ganas de gozar, ¿no? Qué buena noche. Qué alegría de estar aquí con vosotros.

0: Nosotros, con estos pedazos de artistas y lo que está por venir por ahí, que lo estáis esperando, ¿verdad? Podéis tocar las palmicas y que se vea aquí la flamencura, señores.
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1: Bueno, señores, aquí hay una canción que os la vamos a dar en exclusiva porque la tienen exclusiva Radio Olé. Sé que os habéis hecho un montón de vídeos en el TikTok, así que por aquí tenéis. Cuidado, José.

0: nos arranque, ya verás tú la que vamos a liar.
1: Créeme que no, créeme que yo no canto tanto como Gemma Castaño, muy difícil. Ella es una artista, anda.
0: Mira, de verdad, la que vais a dar toda la noche,
1: Es la que toda vais a dar. Noche aquí gritando, Josué. Ay, ay, ay, ay, ay.
0: Bueno. Venga, que vamos a continuar. Vamos a... Oye, por cierto, un saludo a todos los que estáis ahí también al final, ¿eh? ¡Madre mía! A ver que se vea.
1: ¡Vamos a salir, las manos arriba! ¡Que os veamos los de allá atrás!
0: ¡Madre mía!
1: ¿Cuántas personas hay aquí ahora mismo?
0: Increíble. No lo sé, no sé cuántas habrá.
1: Oye, qué maravilla. Gracias por venir. Sois bienvenidos siempre a esta gala. ¿Nuestro público es el mejor, sí o no?
0: Claro que sí, siempre el mejor.
1: El público de Radio es el mejor. Y ojo, que vienen ahora dos personas maravillosas que se llaman Omar y Marta. Son los componentes de un grupo que nos ha dejado grandes éxitos. Mira, Caminaré Contigo, ¿te suena?
0: Me suena, me suena.
1: ¿Mariposas?
0: También. Bueno, bueno, bueno, pues tengo que deciros que vamos a viajar a través de la música con ellos, que en esta estación maravillosa de Leganés hay un cartel luminoso que indica que está a punto de llegar a este escenario
2: ¡El Tren de los Sueños!

0: esta gente buena y guapa.
1: ¡Y guapa
0: hay por aquí! ¡Gloria bendita lo que hay aquí! ¡Viva la gente de Madrid, de Leganés y todos los que estáis aquí! Bueno, somos el tren de los sueños y tengo una preguntita. Y quiero que me respondáis claro. ¿Quién de aquí está soltero?
1: ¡Madre mía, me gané!
0: ¡No escucho! ¿Cuántos solteros hay esta noche aquí?
1: ¿Y cuántos hay enamoraditos perdidos?
2: Bueno.
0: A ver, el equipo soltero soy yo. Y ella es el equipo enamorado. Pues yo soy soltero.
1: ¡Mira, mi niña!
0: ¡Eso no te acabo, eh!
1: ¡Pero que están chillando porque dice que el equipo soltero eres tú!
0: Yo, todo lo que tú quieras, mi arma.
1: Ay, bueno, cómo triunfa esta persona.
0: Pero quiero saber una cosa. Me han dicho por aquí que alguien se iba a casar. ¿Quién se iba a casar? ¿Se te iba a casar? Pues escúchame.
1: ¡Y va de blanco encima!
0: ¿Alguien de aquí más se va a casar?
1: Mira, yo no sé si alguien más se va a casar, pero yo he visto aquí una niña. A ver, mírame. ¿Cómo te llamas tú, cariño mío? Jacqueline, ¿y cómo se llama tu madre? Pues esta canción también va a ir para ellas dos, porque una madre y una hija también están enamoradas, ¿verdad? ¡Por favor, anda ya!
0: ¡Vivan todas las madres que hay aquí esta noche en Leganés! ¡Y los padres también! Bueno, para esta niña tan guapa y toda la gente que esté enamorada con el corazón, vamos a dedicarle este destrocito. A ver si os seguís. Dice...
1: ¿Cómo es, hijo?
0: Mientras que me quede de la estrella que alumbre tu vida y la mía, mientras que no me falte la fuerza para sentirte cerca cada día, mientras cuando te mire, me mire y tal vez si puede me sonría. 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
1: La palmita, qué bonito.
0: ¿Cómo suena eso? 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

0: falta. Quiero sentarme aquí y quiero sentir a la gente cerca. Quiero... Me encantaría bajar. Me encantaría bajar, pero...
1: Hemos pedido bajar, pero no nos...
0: No podemos, no podemos. Pero... cuando acabe nos vamos a bajar a esa foto con ustedes. Os doy mi palabra. Pero...
1: Pero él quiere que nos sentemos aquí y nos entera que yo no me puedo sentar hoy aquí.
0: Hostia. Ya lo había entendido. Bueno, la canción que viene ahora... Quiero hacer una pregunta importante. Los tiempos de ahora, tanto móvil, tanto TikTok, tanto Instagram, donde no disfrutábamos de la gente de verdad. ¿Quién de aquí es de los 90? La gente que son de los 90. ¿Os acordáis de la época del 20? ¿Quién de aquí ha tenido el 20?
1: Mira, mira.
0: El mío era su moreno. Omar, 69.
1: Ya lo tenéis. Ya lo tenéis.
0: ¿Y quién de aquí ha tenido el Messenger? Esos zumbidos, ¿acordáis? Y yo me acuerdo de la época del Messenger. Me dedicaron una canción que yo creo que toda la gente guapa de aquí de Madrid se la va a saber. Martita.
1: Ahora te subo, te prometo que ahora te subo.

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Bueno, la canción que viene ahora yo creo que la sabéis también. Dice.

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0: Yo quiero enseñaros a todas mis redes sociales y a toda España y a todo el mundo lo bien que yo me lo he pasado aquí y la gente guapa que hay por aquí. Aparte que luego me voy a bajar un ratito con vosotros, pero yo me quiero llevar buen recuerdo. Si yo pido a la de tres, todo el mundo levanta la mano, ¿vale? Pero esta foto tiene que ser con todos estos músicos espectaculares.
1: ¡Con Toti dando en el suelo, por favor!
0: ¡Y con Gema! ¡Bro! ¡Venirse para acá! ¡Venirse para acá! Cuando yo diga a la de tres, quiero ver a todo el mundo con la mano levantada, ¿vale? A la de tres. ¡Leganés! ¡Uno, dos, tres!
1: ¡Yo no me he enterado! ¡Que se entere el mundo que hoy es fiesta en Leganés! ¡Uno, dos y tres! ¡Bueno, lo compro!
0: Gracias, Leganés, de corazón. Luego nos bajamos un ratito con vosotros. ¡Queremos, Leganés! ¡Hasta la próxima!
2: ¡Gracias a vosotros!
1: ¡Gracias! ¡Buenas noches! ¡Hasta siempre!
3: ¡El tren de los sueños!
2: ¡Maravilla, eh! Canciones nos ha dejado el tren de los sueños.
3: Imagínate.
2: Y cada día, imagínate.
3: Bueno, llevamos todo el tiempo cantando y bailando. Yo tengo que deciros una cosa. Aquí Elena me ha dado unos meses cantando una canción todo el tiempo. Elena. Ah.

0: rápido.
1: Ay, Maya.
0: A ver, espera un momento. Es que tienes que afinar un poquito más.
2: Ay, Maya.
0: Espera, que yo tengo una sorpresa para ti. No te vayas, espérate un momento.
1: Es que no puedo con él. ¡Me muero! ¿Sabéis de quién hablo, verdad? ¿De quién hablo?
0: Yo tengo a alguien para ti, ¿es?
1: ¡Ojo!
0: ¡Raúl Hermanillo!
2: ¿Cómo estás?
0: Raúl, ¿sabes lo que pasa? Que es que Elena no ha dejado de cantar esta canción todo el tiempo. Yo he dicho, tiene que venir Raúl, sea como sea.
1: Es que me emociono cada vez que la escucho. Es que es un artistazo.
2: Lo vamos a hacer aquí hoy. ¿Vamos a disfrutar un poquito, no?
1: Os dejamos con él.
2: Me he hecho arcada con gusto el flamenco aquí, ¿eh?
0: Pues venga, buena música. Raúl Albalilla.
1: ¡Un aplauso!
2: ¡Ale!

0: 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Vamos a seguir con una canción que para mí es muy especial, un temita que saqué hace unos meses, que me he dedicado para esa persona favorita que tienes en tu vida, esa persona que está siempre contigo, para lo bueno, para lo malo. Puede ser tu madre, tu padre, tu hermano, tu hijo, cualquier persona que esté a tu lado. Y yo creo que hoy es el momento para cantarla aquí con todos vosotros y quiero que la escuchéis, que os llegue al corazón de verdad, ¿vale? Para todos vosotros, ahí va ya, vamos allá.
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0: 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No, parece que no, porque necesito quedarme un poco sordico del oído, ¿me entendéis? ¿Quién quiere flamenco esta noche? Bueno, pues tomamos a todos vosotros con el corazón. Me pongo aquí con ustedes, lo más cerquita posible. Lo más cerquita posible. Es así. ¡Para, para, para! Es así. 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

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Flamenco que soy aquí en Leganés. ¡Viva Leganés y viva vosotros! ¡Ale! ¡Y que viva el flamenco! ¡Ale! Bueno, antes de irme, hay un temita que he sacado hace unas dos semanitas o tres y estamos rompiendo por toda España, familia, y estoy súper contento. Gracias a todos por el cariño y el apoyo que le estáis dando a esta canción, una canción muy bonita, muy especial para mí, con mi compadre Alberto Toral. Así que todo el mundo un ruido para él. Y nos despedimos con Por Ti, para todos vosotros. ¡Vamos allá! ¡Alberto Toral, un fuerte aplauso! ¡Vamos a salvar!

Me jugaría la vida y hasta el corazón para avivar la llama de nuestra pasión y poder dedicarte siempre esta canción. Y poder dedicarte siempre esta canción.

0: es absolutamente emocionante, pero lo que se vive también ahí en el backstage o ahí campanita que decimos nosotros, también. Y además, ahora llega una mujer absolutamente
1: no
0: apasionada. No deja
1: ella
0: nadie.
1: Es...
0: No deja a nadie indiferente. Además, colabora con nosotros en Café Olé.
1: Y forma fíjate, parte de nuestra familia.
0: Hombre, por
1: familia,
0: supuesto.
1: Pero vamos, desde minuto uno.
0: Absolutamente conocida. Pero es que, ¿sabes lo que pasa, Elena?
1: Dime.
0: Que yo estoy pensando que ella tiene una canción que a nosotros nos encanta.
1: Es verdad.
0: Y que además esa canción tiene una coreografía muy especial que yo todavía no sé. Así que a ver si.
1: Yo no os digo nada. Es está el himno de España y luego su canción.
0: Claro. Entonces yo creo. Y si llamamos a nuestra próxima artista para que nos enseñe la coreografía.
1: Venga.
0: Y la aprendemos todos y la bailamos.
1: ¿Por qué?
0: ¿Sí? Dos y tres. ¡Silvia Montojo!

0: canción fantástica que además tiene una historia que a mí me encanta porque era un tema que tú preparaste para Eurovisión.
1: Pues sí, buenas noches a todos, Leganés. Pues la verdad que este tema lo hicimos mi pareja y yo para presentarlo al Benidorm Fest, de hecho lo presentamos, pero era una balada,
0: ¿sí?
1: Que, pues nada, hablaba de ciudades europeas, obviamente, la Eurovisión. No la eligieron y dijimos, vamos a hacerla a nosotros, vamos a traerla para España y vamos a nombrar ciudades españolas que tenemos mucho arte aquí en España.
2: Y todas las vivencias que se pueden tener en nuestro país, que son muchas, de norte a sur, este a oeste.
0: Pues yo creo, Silvia, que seguramente ya todos saben qué canción es, pero yo sé que tiene una coreografía, que tienes un videoclip fantástico que todos hemos visto en Radio Le. No sé, háganos un poquito para que cuando llegue el momento de cantarla, todos la bailen.
1: ¿La hacemos todo?
0: Venga, a ver cómo es. A ver.
1: Manos arriba, arriba de Chile, le me sibo, vente pa' España y a Chile, Chile, lo más de piú. Dame un ole, dame cantar el mon amour. La vida es bella con un poquito de Chile, ¡vale!
0: ¡Con ella! Con Silvia Pantoja y su Chile, y su arriba de Archie.
1: Pero primero vamos a hacer ni puta ni santa y luego
0: claro,
1: la
0: eso, venga. ¿Vale? Pues primero esa. Después la otra, hasta ahora. Silvia Pantoja.

Спасибо!

contenta de estar otro año más aquí en Leganés. Bueno, pero de mi arma, con razón, respeta a los artistas. Un año más.

estar aquí con todos ustedes, la verdad que para mí siempre es muchísima ilusión, me da muchísima alegría, pero yo nunca puedo de dejar de darle las gracias a la persona que más me ha ayudado en esta vida, la que más he querido, de la que más he aprendido, y que sin esa persona yo no estaría en un escenario. Y yo pido, con todo respeto del mundo, un aplauso para una voz que tenía magia, que era don Antonio Cortés Pantoja Chiquetete. Y con permiso, voy a pedir, vamos a hacer un cachito de La Cobardía recordándolo y ahora seguimos. Y ahora viene Josué y vienen todos los artistas, ¿vale? Y dice así, a ver. No se da ni cuenta que cuando la miro, por no delatarme me guardo un suspiro, que mi amor callado se enciende con vela, que diera la vida para poseerla. No se da ni cuenta que brillan mis ojos, que tiemblo a su lado y hasta me sonrojo. Ella es el motivo que mi amor despierta, que ella es mi delirio y no se da cuenta esta cobardía. Hace que la vea igual que a una estrella, tan lejos en la inmensidad, que no espero nunca poder alcanzar. ¡Todo! Bendiciones, que lo paséis muy bien, que estéis disfrutando de todos estos pesos artistas y hasta siempre. Le gané.

0: compas toda la vida? ¿Cómo son, eh? ¿Qué canción a ti te recuerda algún verano de estos gloriosos de la vida?
1: Hombre, hay muchas, pero había una que me encantaba, que me pasaba horas y horas cantando, que era la de quiero verte, quiero verte.
0: ¿Sabéis cuál es esa? A ver, repite.
1: Aquella que decía quiero verte. Bueno, pues enseguida descubrimos a quién pertenece esa canción, pero yo creo que tú lo tienes claro, ¿no?
0: Yo clarísimo. ¡Nos sobró!

0: desde antes de las 9 de la noche aquí aguantando, ¿Qué de esto tenéis? ¿Qué de esto? Vamos a pedir una cosa, vamos a pedir un favor.
1: Pues simplemente,
0: vamos a intentar hacer la comunión como han hecho todos los que han salido antes que nosotros, entre nosotros y vosotros, ¿sí? Así que, vamos a empezar presentando una cosita que le tenemos especial cariño. Juan Carlos se sentó una vez en el estudio nuestro, no hace mucho, y compuso una canción. Y compuso una canción que parecía de pena. Y le dimos la vuelta, y esa canción de pena conseguimos que fuera un poquito más bailada. Y encima meterle un feeling flamenco a Juan Carlos, que creo que será de agrado de todos vosotros, del público que no se puede aguantar. ¡Joder! ¡Suena así!
2: El tema que está sonando en Radio Le. ¡Vamos! ¡Esa palmita!
0: ¡Vamos, esa palmita de ganar! ¡Vamos!

gracias. Muchas gracias. Hubo una vez un amigo de Radio Le, que ahora está de vacaciones, gachó, que no ha aparecido por aquí porque está de vacaciones en la playa. Hace bien, hace bien, hace bien. Tiene que descansar también, ¿no? Que nos dijo, sobraos, vosotros sacaréis un single nuevo y sonaréis en Radio Le, sí, sí. Sois los más viejos del lugar. ¿Qué nos parece? No sabemos si cómo tanto. Vamos con un tema que era, a principio... ¿Cómo? No sé qué dices. Entonces, vamos con un temita que más de cuatro de aquí ni habíais nacido, que era cuando nosotros estábamos empezando. Era cuando le llega a los amigos de Radio Le esta canción y dicen, ¿esto qué es? ¿Qué es esto? Era una cosa tan nueva que a partir de ahí, mucho más, siguieron esa estela. Y ellos mismos, periodistas de Radio Le, nos pusieron que eso era tecnorrumba. Señores, en el año 95, Quiero Verte, sonaba así.

0: Muchísimas gracias de Galés. Un abrazo enorme. Hasta siempre, amigos. Gracias por este recibimiento, esos aplausos.
1: Hasta siempre.
0: Hasta siempre.

0: queda, nos queda.
1: Nos queda un ratito, ¿sabes?
0: Un ratito muy interesante.
1: ¿Tenéis prisa? ¿Que no?
0: Bueno, vale, a ver, por ejemplo, ¿os suena una canción como, no sé, aquella que decía sueño contigo que me has dado? ¿Os suena, por ejemplo, Estrellas de mil colores?
1: O Lágrimas de amor.
0: ¿Os suena, no? Bueno, pues solamente os voy a decir que nuestros próximos artistas van a hacer más de 42 conciertos en este año, que además se van a marchar a Colombia, que tienen una gira preparada por América del Sur.
1: Toda Latinoamérica, una pasada. Vamos.
0: ¿Quiénes son, Elena? A ver, cuéntame.
1: Pues es un tributo, homenaje oficial de Camela.
0: ¡Ah! Tributo, homenaje, respaldado además por Dioni, por Ángeles. Bueno, ¿quién se va a aprender y quién va a saber mejor las canciones de Camela que el hijo de Dioni, sonido de Ángeles y su compañera de Sire? ¿Les damos un fuerte aplauso?
1: ¡Vamos!

0: Es por eso, amigo, que conquistó las calles sin pedir permiso.
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1: Por su gente.

poquito de gente, ¿no? ¿Eh? ¿Queréis huelga esta noche o qué? ¿Queréis huelga esta noche? Pues yo aviso que yo vivo de aquí a 10 minutos, pero esta noche me quedo en Leganés de huelga y la quiero liar grande, así que... ¿Dónde está la huelga hoy? En Leganés, ¿no? ¡Ole! Bueno, familia, para quien no lo sepa, os lo cuento. Tengo la suerte, como bien han dicho, de haber nacido en una familia de grandes artistas como mi padre y mi tía, Dion y Ángeles, Camela. ¿Os gusta Camela, no? Y os sabéis canciones de Camela, ¿no? ¿Nos vais a ayudar a cantar canciones de Camela, no? Pues eso, que tengo la suerte de venir de esa familia, que para mí y para mi compañera Desi es un placer estar esta noche con todos vosotros. Espero que lo paséis bien, que disfrutéis, que para eso estamos aquí esta noche. Quiero pediros un pequeño favor. ¿Os suena una canción de hace muchos años que decía: nunca te alejes de mí, bella Lucía? ¿Os suena, no? Pues mira, voy a pedir un pequeño favor. Vamos a hacer esa parte del estribillo. Mi Tony, que está por aquí, quiero que nos grabe. Tengo a mi niña que quita el sentido, que está ahí atrás.

0: Mi niña que se llama María Lucía. Y quiero pediros el favor de que cantemos ese estribillo y en vez de decir Bella Lucía, digamos todos, María Lucía. ¿Lo hacéis conmigo? ¿Sí? A ver, dice más o menos. Nunca te alejes de mí. Me sigues enamorando y con tus ojos me domino. 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
1: ¿Por qué?
0: Ole, un fuerte aplauso para mi niña, por favor. Tírale un besito, hija, tírale un besito. Tírale un beso. Un besito allá la gente, corre.
2: ¿Quieres bailar?
0: ¿Quieres bailar? Sí. Venga, vamos a ver si baila. Dale a la cancioncita a ver si se quiere bailar. Vente, hija.

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0: tienes que decir aquí, ¿vale? Pero que suene fuerte. Esta noche tengo que ganarla. Así que a ver, ¿cómo está mi gente? Lo tiene complicado, ¿eh?
1: ¿Dónde están mis mujeres?
0: Nada, no, no. ¿Cómo está mi gente?
1: ¿Mis mujeres? ¿Qué vuelta a ganar otra vez?
0: Lo vamos a dejar en 50-50.
1: No.
0: Sí.
1: No.
0: Sí, no, lo...
1: No estás viendo que te hemos ganado, chiquillo.
0: Pero no estás viendo tú que está en 50-50.
1: No vale.
0: ¿Le hacemos caso o no? Suena más el no que sí, ¿eh? Vámonos. Está seguro que la conocéis, así que ayudadme a cantarla. Dice...

Vamos.

0: καράφια.
1: Qué calor hace aquí.
0: Qué calor hace. Mira, hacemos una sin música y sin nada. Mira.

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2: Muchas gracias, familia. Un placer estar aquí con todos vosotros esta noche. Y tranquilos, que ya viene lo que estabais esperando. Tranquilos, tranquilos. Que ya está aquí, que ya viene.
3: Pero espérate, que se nos olvida hacer una foto, ¿no?
2: Ah, una fotito, venga, vamos a levantar las manos.
3: ¿Levantamos las manitas?
2: ¿Cómo es? Si nos puede dar la luz de fuera, porfa.
3: Muchísimas gracias.

0: Mira, vamos a ver, cosas importantes. Por ejemplo... ¡Qué oído, eh! Una cosita, a ver, de aquí... ¿Quiénes tienen la aplicación de Radiolén en el móvil? A ver...
1: ¡La mano, por favor!
0: Como no tenga todo el mundo la aplicación de Radiolén en el móvil, que además es gratuita...
1: ¡Por favor!
0: No sé yo si voy a llamar al próximo artista, así que todo el mundo descargando la aplicación. Porque si descargáis la aplicación vais a poder escucharle también todos los días en Radiolén.
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0: Bueno, como dice, tranquilidad, que es que hay que... A ver... ¿Estáis viendo? A ver.
1: Más cosas.
0: El tema está en que, como estáis comprobando, no es que nosotros estamos aquí contando lo que... No, es que claro.
1: Que están preparando
0: para que llegue
1: cosas.
0: Vuestro artista, hay que dejarlo todo bien.
1: Estamos
0: porque si falta algo, luego no se va a escuchar como me gustaría, así que. Pelín de paciencia, por favor, que os voy a contar una cosita. A ver, una cosita. No vayáis ahora, por Dios, que me dais la noche, que me venía desde Extremadura para presentar la gala.
1: Y de verdad que es así, ¿eh?
0: Que estaba yo en Extremadura, en la Vega, allí, tumbado al sol, y me venía yo para no fallar a Leganés. ¿Eh?
1: Tal cual. Bueno, chicos, una cosa importante también. Aparte de en la TDT y en la aplicación móvil, también podéis escucharnos en el altavoz inteligente. Le decís a Alexa, oye, ponme Radiolén. No solo te pone Radiolén,
0: Elena,
1: cuenta con qué locutor estás.
0: No te interrumpo yo, pero esto es como cuando conectas, ¿no? Que dicen, un momento, un silencio, a ver, un momentito. Bien, oye, muchas gracias, ¿eh? Que están haciendo así las comprobaciones muy rápido. Una cosa más, antes de que llegue ese artista que estamos todos ahí ya temblando. Por cierto, ¿cómo se llama el programa de Radio Le que nos despierta a todos por la mañana? A ver quién lo sabe. Pues os voy a contar una cosa en primicia que no sabe nadie todavía. 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

0: tener despertados cada mañana. Quiero que me llaméis por teléfono. Quiero que me mandéis WhatsApp, que me mandéis mensajes, que me contéis vuestras cosas. Por favor, ¿eh? Estoy bueno. deseando escucharos cada mañana y amanecer con todos vosotros, ¿eh?
1: Bueno, creo que estáis muy viendo, estáis viendo la que estamos organizando. Yo creo que estamos ya casi, ¿eh? Aquí el club de fans, que me he quedado con vuestras caras. ¿Qué dices?
0: Pero
1: ahí?
0: A tope, mira, mira, están arreglándolo todo, ¿eh? Es increíble.
1: Bueno, pues a ver, cuando a mí me digan...
0: Tenemos otro sector aquí, en este lado. De la izquierda de vista.
1: ¿Está bien, no?
0: El fondo norte, el fondo sur.
1: No, sí, solamente os digo una cosa. Para cerrar esta gala, bueno... Evidentemente quiero dar primero las gracias a todos.
0: Gracias.
1: Porque es un lujazo venir cada año y escucharos.
0: Sois el mejor público, la mejor audiencia que puede tener una radio, de verdad os lo digo.
1: Faltan unos segundos, ¿vale? Cuando a mí me den el ok a nuestro próximo artista, al último artista de esta gala, lo vais a presentar vosotros, ¿vale?
0: Eso, porque, bueno, no lo
1: llevo. Espérate, que faltan más micros.
0: Mira.
1: Oye, una cosa. Una cosa, mientras llega él, mientras terminan de colocar todo, ¿os sabéis alguna canción de él?
0: Bueno, pues que yo quiero escucharos.
1: Pero espérate, que me dice una. ¿Todas? Como diciendo, pero...
0: ¿Qué pregunta es esa?
1: A ver, se ha escondido, se ha escondido. ¿Y te la sabes?
0: No, no, ahora me lo voy a hacer, yo voy a gritar. ¿Cómo es? ¿Cuánto arte hay aquí junto? Aquí y ahí. ¿Cuánto arte hay aquí en Leganés esta noche?
1: Pero vamos bueno. a ver qué se toma. Se vea. Lleváis toda la tarde
0: esperando un artistazo.
1: Pero bueno, como podéis comprobar, lo que va a pasar aquí no se os va a olvidar nunca jamás. De verdad que muchísimas gracias a todos, espero que lo hayáis pasado bien.
0: Es un público maravilloso.
1: Y cuando cuente tres, lo presentáis, ¿no? ¿No? A ver.

0: noche. Jolines, qué alegría. De verdad que nos hemos sorprendido ver tanta gente aquí.
1: Qué maravilla.
0: Muchas gracias a todos los que habéis venido. Así que nada, ¿hacemos otro tema?
1: ¿Hacemos otro?
0: Hacemos... A ver si se lo saben.

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Bueno, mira. Tenemos que hacer el último tema. Hacemos otro.

0: Bueno.
1: Vamos a hacer otro tema, a ver si lo sabéis.
0: Bueno, mira, hacemos una
1: cosa.
0: Si os sabéis el estribillo de este, lo hacemos.
1: Hacemos.

0: Ya nos tenemos que ir.
1: Nos despedimos con una. Una más y nos vamos. Venga, vamos a hacer la última.

Mr. Josué.

0: Hola.
1: Pasado aquí, las ganas que tenían de veros a todos los
2: gracias. Que sí, ¿eh?
1: Yo creo que si la, vamos, si les hacéis caso, os quedáis aquí toda la noche, no digo más, ¿eh?
3: ¿Cómo?
1: Que digo que si les hacéis caso, que estáis aquí toda la noche, yo no digo más.
2: ¿Todo fin?
4: Porque sí, yo no me voy a hablar toda la noche, vos, ¿no? ¿Les regalamos otra? La última, ¿eh?
1: Gracias a todos nuestros artistas, al Ayuntamiento de Leganés, a todos
2: vosotros,
1: al equipo técnico, a toda la gente. Os esperamos siempre en Radio Le y yo creo que este broche es un broche de lujo de oro con ellos, con José.
2: Broche de oro.
1: ¡Que viva la música!
2: ¡Que viva Radio Le!
4: Venga, nos vamos a despedir con este tema que yo creo que os va a gustar y daros las gracias por haber venido y que Dios os bendiga mucho a todos, de verdad. Salud y libertad para todos.

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0: Bueno, pues muchas gracias. Dios os bendiga a todos. A ver si nos vemos pronto, ¿vale? Nos vemos pronto, Madrid.
1: Eli, Eli.
0: Salud y libertad para todos. Un beso.
1: Un besazo. Exacto. Dios te aleni.
0: Vamos a hacer una foto, ¿no? Dos junticos.

0: Imagina despertar un día y descubrir que el mundo se ha quedado mudo. Que la voz de tu hijo, el crujir del fuego, el aplauso de los reyes, todo ha desaparecido. Para siempre. A Francisco de Goya, el pintor más célebre de España, el retratista favorito de la nobleza, le ocurrió exactamente eso. Una enfermedad misteriosa lo dejó completamente sordo a los 46 años. Los médicos de la época no supieron diagnosticarla. Hoy, algunos expertos creen que fue el síndrome de Susac, una rara enfermedad autoinmune. Nunca lo sabremos.
1: ¿Queréis saber qué se siente? Imaginad meter la cabeza bajo el agua y no poder sacarla nunca. Así llevo 35 años.
0: Lo que sí sabemos es que cuando el mundo exterior se cayó, los demonios interiores empezaron a gritar. Y Goya los pintó. Todos.

0: 30 de marzo de 1746. En un pueblo a 40 kilómetros de Zaragoza, llamado Fuendetodos, nace Francisco José de Goya y Lucientes. Su padre, maestro dorador, y su madre, de familia campesina acomodada. A los 13 años, entra como aprendiz del pintor José Luzán. 4 años copiando estampas hasta aprender a pintar de su propia invención. Se presenta 2 veces a los concursos de la Real Academia de San Fernando. Fracasa en ambos. El ganador de 1766 es Ramón Balleu, que acabará siendo su cuñado. Pero la derrota no lo detiene. En 1769, sin patrocinio oficial, viaja a Italia por su cuenta. En el concurso de la Academia de Parma, su Aníbal Vencedor, que por primera vez mira Italia desde los Alpes, recibe mención honorable. Los jueces elogian su cálida expresión. España lo ignora. Italia lo reconoce. El matrimonio con Josefa Balleu le abre las puertas de Madrid, apoyado por Francisco Balleu y Mengs. Durante 17 años, pinta más de 60 cartones para tapices. El quitasol, la vendimia, la gallina cieda, el pelele. Son obras luminosas. La España de Carlos III, vista con ojos festivos. Los ascensos llegan. Pintor del rey en 1786. Pintor de cámara en 1789. Con Josefa tiene 7 hijos, aunque solo uno sobrevivirá. 6 pequeños ataúdes que Goya nunca olvidará.
1: He establecido una envidiable manera de vivir. Si alguien quiere algo de mí, debe venir a buscarme. Tengo 46 años, lo tengo todo. ¿Qué puede salir mal?
2: El ruido en la cabeza y la sordera en nada han cedido. Tiene turbación que le hace perder el equilibrio. A veces no sabe lo que dice.
0: Vértigos, alucinaciones, parálisis del lado derecho. La recuperación tarda 2 años. Pero la sordera es definitiva. Sus amigos aprenden lenguaje de señas. Jovellanos, dejaba de comer para hablarme. Escribirá Goya agradecido. Pero el silencio no lo detiene, lo libera. Escribe a la Academia. He logrado hacer observaciones en que el capricho y la invención no tienen ensanche. Ahora pinta lo que le da la gana. En 1799 alcanza el máximo cargo, primer pintor de cámara. Recibe el encargo más importante de su vida, la familia de Carlos IV. 13 miembros de la realeza, casi 3 metros de ancho.

Goya, como Velázquez en Las Meninas, se autorretrata al fondo. Pero donde otros idealizaban, Goya muestra la verdad. Las arrugas, las miradas vacías, los cuerpos pesados.

0: El rey nunca se quejó. Quizás no se dio cuenta. La maja desnuda y la maja vestida. La leyenda dice que la modelo fue la duquesa de Alba. Los historiadores lo desmienten. La edad y fisonomía no coinciden. En 1815, la Inquisición interrogó a Goya. Nunca reveló el nombre.
1: El secreto murió conmigo. Y así seguirá.
0: El 6 de febrero de 1799, se observa un anuncio en el Diario de Madrid. Se venden 80 estampas en una perfumería de la calle Desengaño número 1. Los Caprichos. Goya destroza todo. La superstición, el clero corrupto, los matrimonios por dinero. La estampa 43. Un hombre dormido mientras criaturas lo acechan. El sueño de la razón produce monstruos.

0: Cuando Napoleón invade España, un sobrino de Goya muere en el levantamiento. Viaja a Zaragoza para dibujar las glorias del asedio. Pero lo que dibuja no tiene gloria. Los desastres de la guerra, 82 estampas de atrocidades, violaciones, fusilamientos, cuerpos mutilados. Debajo de uno escribe: yo lo vi. La primera edición aparece en 1863, 35 años después de su muerte. En 1814 pinta el 2 de mayo y el 3 de mayo. Las primeras obras que muestran la guerra sin héroes, solo víctimas y verdugos. Manet las estudiará, Picasso las recordará para el Guernica, Goya inventa el arte antibelicista. En 1819 compra una finca que ya se llamaba Quinta del Sordo por su anterior dueño. Vive allí con Leocadia Beis. Tras sobrevivir a una grave enfermedad, sin encargos ni público, empieza a cubrir las paredes con 14 pinturas. Saturno devorando a su hijo, el aquelarre, duelo a garrotazos, el perro semihundido. Las llamarán las pinturas negras. Nadie sabe por qué las pintó. André Malraux las llamó la Capilla Sixtina de la pintura moderna.
1: ¿Os perturba mis pinturas? A mí también. Pero no podía dejar de pintarlo. Desayuno cada mañana mirándolo. Quizás por eso ya no tengo hambre.
0: Cuando Fernando VII restaura el absolutismo, Goya se marcha a Francia. Tiene 78 años.
2: Llegó Goya, sordo, viejo, torpe y débil, sin saber una palabra de francés, y tan contento y tan deseoso de ver mundo.
0: A los 80 años, sigue experimentando. Pinta La lechera de Burdeos, precursora del impresionismo. Y dibuja un anciano con dos bastones avanzando a duras penas. Debajo escribe:
1: aún aprendo. 80 años y todavía no sé nada. Eso es lo mejor de este oficio.
3: El día 2 de abril amaneció sin habla. Así estuvo 13 días. Conocí a todos hasta 3 horas antes de morir. Falleció a las 2 de la mañana.
0: Muere a los 82 años, lejos de España. 60 años después, al exhumar sus restos, descubren que el cráneo ha desaparecido. Alguien lo robó. El misterio nunca se resolvió. Hoy descansa sin cabeza en la ermita de San Antonio de la Florida, bajo los frescos que él mismo pintó.

0: Goya empezó pintando fiestas populares y terminó pintando el infierno. No porque el mundo cambiara, sino porque dejó de oírlo. Y cuando el ruido desapareció, solo quedó la verdad. Él mismo dijo:
1: solo he tenido tres maestros, Velázquez, Rembrandt y la naturaleza.
0: Pero olvidó mencionar al cuarto, el silencio. Esta fue la historia del hombre que perdió todo el sonido del mundo y nos dejó las imágenes más ruidosas de la historia del arte.

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1: Cada vez más personas consumen drogas. Según las Naciones Unidas, el número de consumidores de estupefacientes es un 18% superior al del último estudio, 10 años antes. En Viena se ha producido recientemente un aumento significativo de las muertes relacionadas con las drogas.
2: Ich nehme auch Drogen, ja.
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4: Die Neuen, die nachkommen, die unterschätzen das, glaube ich, ein bisschen. Und zwar extrem, also die Jugendlichen, die konsumieren und wissen gar nicht, was sie überhaupt konsumieren.
1: Según el último informe mundial sobre las drogas de la Organización de las Naciones Unidas para la Droga y el Crimen, 296 millones de personas consumían droga en 2021. Eso supone un 23% más que 10 años antes. La sustancia adictiva más común es el cannabis, seguida de los opioides, las anfetaminas, la cocaína y el éxtasis. Aún más dramático es el aumento de personas que padecen trastornos por consumo de drogas. Con 39 millones y medio de casos, la cifra se ha disparado un 45% desde la última década. Solo una de cada cinco personas reciben tratamiento, pero también hay una evolución positiva.
5: We have seen that actually with the COVID pandemic, many countries have adopted innovative ways in order to reach the drug users with the services. 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

0: Están construyendo un búnker. Cada vez más familias en España quieren el suyo propio. La demanda ha aumentado un 200% desde el inicio de la guerra en Ucrania. Esta tendencia se confirma también en el resto de Europa. Entramos en uno de alta seguridad, cuenta incluso con una ducha contra radiación nuclear. Detrás de sus gruesos muros y puertas blindadas hay un espacio seguro en caso de guerra.
1: Es como, para que nos hagamos la idea, es un apartamento, pero con mucho nivel de seguridad. Se puede llegar a vivir meses dentro de un búnker si tienes, por ejemplo, este búnker en el que estamos tiene 1.000 litros de agua potable, varios sistemas de respaldo de electricidad.
0: Muchas personas también están entrenando para saber cómo actuar en caso de guerra. El teniente coronel Manolo Cámara instruye a civiles que quieren mejorar sus habilidades. Viaja por toda España impartiendo cursos y conferencias, siempre con su libro de supervivencia. Cree que es fundamental estar bien preparado.
2: Tienes que saber hacer fuego, tienes que saber buscar agua, hacerte un refugio, moverte con el mapa, te van a faltar comida, te va a faltar agua, apoyo, digamos, sanitario, y tienes que resolverlo tú, ¿no?
0: La Unión Europea ha instado a los ciudadanos a tener una mochila de supervivencia, pero lo importante no es solo tenerla, sino saber usarla correctamente.
2: Lo importante de la mochila es lo que no pesa y no ocupa lugar, que es los conocimientos, ¿no? Tenemos que tener un plan familiar para saber cada miembro de la familia qué tiene que hacer. Un pequeño almacén con agua, comida, linternas, las clásicas radio a pilas, manta térmica.
0: La mayoría de la población no puede permitirse construir un búnker, así que algunos optan por crear pequeños espacios seguros en sus hogares y almacenar víveres. Tener una reserva de agua o alimentos no perecederos es esencial en estos casos.
3: Vivimos en un mundo donde la geopolítica de China nos afecta al día siguiente, y de Rusia también lo mismo, y Marruecos por otro lado. Es decir, la gente cada vez está más tomando más conciencia de los problemas a nivel internacional que nos afectan. Entonces, siempre es bueno tener varios días de alimentación, ser autosuficiente en casa.
4: El incremento en el número de búnkers construidos es un hecho en toda la Unión Europea y no solamente aquí en España. Otros países como Alemania o Francia lideran el ranking. También los países bálticos o aquellos que están más cercanos a Rusia. En Barcelona, Roberto Macedonio, Euronews.
5: Y desde hace más de un año sufre una doble ocupación. Los ocupas, además, han sido acusados de agresión sexual y de tenencia de drogas.
6: Pasaron 10 años cuando la viuda de Antonio y su hijo decidieron alquilar el bar.
7: Se lo alquilamos a una persona, nos fue pagando más o menos bien.
6: Pero desde julio del año pasado están viviendo una pesadilla.
7: Acá arriba hay otra familia ocupada, ¿sabes? Que yo hablo con ellos y me dicen que se lo alquiló el chico este y le paga el alquiler a él.
6: Ahora el inquilino lo ha dividido en dos y no le pagan.
7: El local de abajo lo ocupó su hermano.
8: Los dueños quieren que se vayan. Están ahí por el morro, pero que tienen un cochazo y que viven fenomenal, ya ves.
6: Porque no quieren pagar.
8: No quieren pagar, viva la Pepa.
6: Es un local muy conflictivo.
7: Con chanchullos abajo, violó a una chica con sumisión química, la apuñalaron.
9: ¡Y la ambulancia que se va a desangrar!
6: Hablamos con los supuestos ocupas.
10: Trabajo bajo mi actividad, bajo mi cosa, y él está inventando cosas, que yo meto cosas aquí.
6: Desde el ayuntamiento poco pueden hacer.
11: Las leyes estatales no permiten actuar ni a administraciones locales ni a los propietarios frente a los delincuentes. No podemos permitir que esto continúe así. Exigimos un cambio a la legislación.
6: Sus dueños están pensando en llamar a una empresa desocupa para solucionar el problema.

0: La música puede ayudar a los bebés a estabilizarse y tener energía para crecer.
1: El ritmo es una habilidad que tenemos desde pequeños. Algunos investigadores creen que aumenta las posibilidades de supervivencia.
2: Cuando escuchamos música juntos o hacemos música juntos, se liberan en el cerebro opioides endógenos.

0: En la unidad de cuidados intensivos de neonatología del Hospital Universitario de Zúrich, la médica jefa Tania Karen y la musicoterapeuta Friedrich Hasselbeck cuidan a los bebés prematuros. Algunos nacieron 3 meses antes de tiempo. Su condición aún no es estable.
1: La medicina ha mejorado significativamente en los últimos años y cada vez sobreviven más bebés prematuros. Pero el desarrollo neurológico se sigue viendo afectado. Estamos tratando de encontrar un método, sobre todo con musicoterapia, que podamos usar para ayudar al desarrollo del cerebro.
0: La luz de los sensores infrarrojos traspasa la piel y el cráneo de este bebé prematuro. Así, los investigadores pueden medir la saturación de oxígeno en el cerebro en tiempo real, antes, durante y después de la musicoterapia. Los pulmones de muchos prematuros no se han desarrollado por completo y la circulación es inestable. Por eso, a menudo, los niveles de oxígeno en el cerebro caen, lo que puede tener graves consecuencias.
2: Queremos constatar si hay una mejor circulación, si hay un flujo de sangre más estable. ¿Qué sucede exactamente cuando se le canta a los niños? Yo, en este caso, pero también cuando la madre le canta, si es beneficioso para el flujo sanguíneo al cerebro y, en definitiva, para el desarrollo del cerebro.
0: En el útero, los fetos escuchan el latido del corazón de la madre, el torrente sanguíneo y su voz. Esto los calma y les da seguridad.
2: Hola. ¿Puedo pasar? Sí, genial.
0: La hija de Johanna Hansen nació 15 semanas antes de tiempo. Desde entonces, Mia ha estado constantemente expuesta a estímulos y ruidos que le provocan estrés en la unidad de cuidados intensivos. Sin embargo, evoluciona bien, también gracias a la musicoterapia. El monocardio está sintonizado en el mismo tono que los monitores. Esto crea una atmósfera tonal armoniosa donde Mia puede relajarse. Y esto se refleja en la frecuencia cardíaca y la respiración.
2: El monocordio fue escogido especialmente para este fin porque tiene unas vibraciones muy graves. Y así imaginamos los sonidos en el útero, como olas. El monocordio es ondulado. El murmullo de la sangre es ondulada.

0: La música y las vibraciones me permiten cerrar los ojos, incluso con el estrés que tengo, y calmarme. Así la calmo a ella también. Ella escucha que mi corazón late más lento y entonces puede respirar mejor. Creo que es beneficioso para las dos.
1: Friederike Hasselbeck y su equipo examinaron los cerebros de 40 bebés prematuros mediante tomografía por resonancia magnética. La mitad de los niños fueron expuestos a musicoterapia 2 veces por semana, los demás no.
2: Lo interesante es que a veces, después de solo 10 sesiones de musicoterapia, podíamos ver un cambio anatómico. Es decir, los cerebros de los niños que recibieron musicoterapia estaban significativamente mejor desarrollados que los del grupo de control. En áreas que luego son importantes para el lenguaje, para el movimiento, pero también para el rendimiento escolar y también para el comportamiento socioemocional.
1: Este jardín de infantes de Berlín es único.

0: Una vez a la semana, músicos profesionales tocan para los niños. La invitada de hoy es Elena Bashkirova, pianista de fama mundial y esposa del director de orquesta Daniel Barenboim, el iniciador del Jardín de Infantes Musical. Su idea, educar a través de la música. Para todos, aquí hay una gran diversidad social y cultural.
1: La música nos une a todos. No necesita un idioma. Es un recurso universal para ser feliz. Yo vengo aquí y soy feliz. Desearía ser una niña y poder estar en este jardín de infantes.
0: Incluso para los más pequeños, cada mañana comienza con música. Numerosos estudios lo han demostrado. La música y especialmente el ritmo favorecen el desarrollo del lenguaje.
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0: Las familias de estos niños tienen sus raíces en más de 20 países. Hacer música y cantar ayuda a comprender y estructurar el día en el jardín de infantes musical.
1: Cantamos cuando vamos al patio, cantamos cuando nos lavamos las manos. Antes de aprender el idioma, los niños ya cantan. El clásico ejemplo de niños que no hablan nada de alemán cuando llegan al jardín de infantes es este. En la primera semana se paran y miran. En la segunda semana empiezan a vocalizar. Y en la tercera semana cantan todas las canciones. Y eso nos demuestra una y otra vez que los niños aprenden el idioma directamente a través de la música.
0: En el Instituto Max Planck de Leipzig, Daniela Sambler investiga cómo nuestro cerebro procesa el lenguaje y la música. En su investigación, descubrió muchas similitudes entre ambos. La prosodia, la melodía del habla, cumple una función central.
2: Cuando los niños nacen, lo primero que escuchan es el ritmo y la melodía de la lengua materna. Y hacen uso de características muy específicas, como la melodía o las pausas, para segmentar dónde comienza y dónde termina una palabra. Entonces, la lengua tiene ese ritmo. Y sabemos que la música también tiene ritmo. Por eso, los niños que reciben formación musical son más capaces de percibir el ritmo, no solo en la música, sino también en la lengua.
0: Convertir en movimientos la música, el ritmo y el sonido entrena nuestros sentidos y favorece la motricidad. Esto ayuda a los niños a desarrollar sus habilidades cognitivas. Mejoran la percepción, el pensamiento, el aprendizaje y la memoria.
2: Hacer música modifica el cerebro. Especialmente si empiezas a una edad muy temprana, antes de los 7 años, cuando estás en el jardín de infantes. Se ha demostrado que a través de la ejecución activa de música, los centros auditivos fortalecen los centros motores. Es decir, en los centros auditivos, la materia gris se vuelve más espesa. Los transmisores de la materia blanca que conectan los hemisferios del cerebro se fortalecen.
0: Para sus estudios, la neuropsicóloga estudia el cerebro de músicos profesionales. Con este propósito, ha desarrollado un mini piano especial que le permite examinar qué regiones del cerebro están activas mientras tocan música.
2: Tío, ¿estás bien?
3: Sí.
2: En un momento verás manos en la pantalla. Debes imitar lo que está haciendo la mano en el piano. ¿De acuerdo?
3: Muy bien.
2: Bien, comencemos. Les pedimos a los músicos que durante la resonancia magnética tocaran melodías cortas que estaban estructuradas de acuerdo con las reglas musicales. Pero no siempre. De vez en cuando sorprendíamos a los músicos con un acorde que no correspondía. Y esto se puede ver en la imagen. Se ralentiza. Toca con menos fluidez, porque la gramática en su cabeza le indica algo diferente de lo que debe tocar.
0: Estos patrones gramaticales están firmemente anclados en el cerebro del músico profesional y le indican a los dedos cómo deben moverse. Daniela Sambler cree que la gramática musical se procesa en la misma área cerebral que la del lenguaje.
2: Estos son los centros auditivos que están activos en el músico, aunque no escuche nada cuando toca el piano silencioso. Y aquí tenemos los centros motores, que también están activos cuando el pianista solo escucha sin tocar. Hay una conexión muy, muy fuerte entre estas dos regiones y el centro gramatical, que está aquí al frente y que está activo, tanto cuando el músico está escuchando como cuando toca. Nuestro experimento reveló que los músicos aplican las reglas gramaticales de la música cuando tocan y que activan los mismos centros, los centros gramaticales del cerebro, que cuando escuchamos un idioma y aplicamos las reglas gramaticales.
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0: El músico de jazz danés e investigador del cerebro, Peter Buss, investiga el impulso de moverse al ritmo de la música. Estudia la influencia de la música y el ritmo en las habilidades motoras.
1: Al cerebro humano se le da particularmente bien predecir el futuro. Por ejemplo, cuando escuchamos un compás, nuestro cerebro en realidad crea un modelo para predecir el siguiente compás. El ritmo intenta crear algo que no es tan predecible. Todas esas pequeñas pausas, las síncopas, hacen que nuestro cerebro sienta curiosidad porque no puede predecir el ritmo por completo.

0: visto.
1: Al escuchar esperamos algo diferente. Esas síncopas son en realidad un error en la predicción, y el cerebro y el cuerpo tratan de corregirlo. Llega demasiado pronto y entonces intentas esto. Este es el motivo por el que nos movemos con la música.
2: La canción Happy de Pharrell Williams es particularmente pegadiza, y es porque juega hábilmente con nuestras expectativas. Utiliza la síncopa, es decir, acentos sorprendentes, y no solo en el ritmo.
1: La razón por la que nos encanta bailar esta canción es que hay síncopas en la melodía. Si un ritmo es tan simple como un metrónomo, no nos anima a movernos. Si es demasiado complejo, no reconocemos la estructura y tampoco nos motiva. Pero justo en el medio se encuentra el punto perfecto. La mayoría de la gente disfruta moviéndose con la música. Probablemente tenga que ver con el neurotransmisor dopamina. Sabemos que la dopamina nos pone un poco eufóricos, pero también nos ayuda a movernos.
2: El neurocientífico Tom Fritz inventó el Jimin, un dispositivo para entrenar que crea música a través de los movimientos. Dotado de la última tecnología, este dispositivo puede tocarse como un instrumento.
3: Después de entre 6 y 10 minutos de ejercicio, se produce una mejora en el estado anímico que dura un periodo largo y que es comparable a lo que sienten los atletas. Por ejemplo, con la euforia del corredor. Solo que ellos corren durante media hora y para ello han entrenado medio año. Y aquí se siente esa euforia del

0: Lo que medimos es el tiempo entre el salto y la caída. Esto refleja la altura del salto. Y con eso podemos examinar el rendimiento físico.
1: El sujeto de prueba, Nadine Mahler, debe saltar lo más alto que pueda, 5 veces seguidas antes y después de entrenar con el Jimin. El científico deportivo Morris Biemayer ultima los preparativos.
2: Tenemos un sensor de actividad, así lo llamamos, con el que podemos medir la velocidad de un movimiento. Este es nuestro sensor de tensión. Tenemos esta banda elástica. Si jalamos aquí, puede medirse. Bien, ¿qué tan fuerte es la tensión ahora? Así también se puede influir en la música. Bien, adelante. No, primero, solo jala.
1: La combinación de esfuerzo físico y música activa el sistema de recompensa en el cerebro. Con Jimin, las personas con problemas de adicción experimentan efectos de euforia que reducen su adicción. En pacientes con dolor, alivia el sufrimiento y el miedo a movimientos dolorosos. Los investigadores creen que se debe a una mayor liberación de endorfinas, hormonas de la felicidad que actúan como un analgésico endógeno y aumentan nuestra motivación.
3: En realidad ya estoy exhausta, pero quiero continuar. Quiero seguir probando la música, los sonidos, las melodías.
0: Tanto en el deporte como en la rehabilitación, se trata de entrenar al límite el rendimiento individual. En el deporte está claro que el atleta quiere llegar más lejos, más rápido, más alto. Y básicamente lo mismo se aplica al paciente. Porque después de un accidente cerebrovascular, una persona llega enseguida a su límite con ejercicios unilaterales con mancuernas. Tratamos de expandir ese límite aún más.
4: Si observas los primeros 5 saltos en comparación con los últimos 5 saltos, descriptivamente son más largos.
2: Debo admitir que lo abordé de manera muy crítica porque es difícil lograr mejoras en el rendimiento, especialmente con intervenciones tan breves. Pero lo que hemos visto con tan solo un sujeto de prueba es prometedor, definitivamente.
0: Observamos una rápida mejora de tipo fisiológico y cognitivo. Se trata de una mejora sorprendentemente rápida. Y si eso se hace todos los días en una terapia de rehabilitación, entonces los pacientes pueden mejorar de forma continua el máximo de su rendimiento individual. Creemos que se convertirá en un concepto muy relevante para la rehabilitación en el futuro.
1: La música también puede modificar la actividad neuronal en áreas del cerebro que controlan nuestras emociones. Stefan Kolsch investiga cómo esto puede ayudar a tratar enfermedades.
5: Las emociones y los estados de ánimo negativos bloquean nuestra capacidad de autocuración. Pero lo que ahora sabemos es que la música puede desencadenar fuegos artificiales hormonales en el cerebro. Y estos cambios en los neurotransmisores cerebrales pueden tener un impacto positivo no solo en nuestro estado de ánimo, sino también en nuestra salud.
1: Con la música se liberan hormonas como la serotonina, la oxitocina y la dopamina, que pueden influir en el sistema nervioso autónomo. Este

0: calcula inconscientemente procesos vitales en el cuerpo como la respiración, los latidos del corazón, la presión arterial y el metabolismo. Stefan Kolsch ha realizado numerosos estudios en los que pone música triste, motivadora o emocionante a los participantes. Mientras tanto, midió sus reacciones emocionales en el cerebro.
1: Hay evidencia de que la música puede alterar ciertas emociones en ciertas estructuras del cerebro. Y así podemos concluir qué neurotransmisores, qué señales en el cerebro se pueden modificar a través de la música.
0: Según Kolsch, cuatro sistemas cerebrales son la fuente de las emociones. La música activa el subconsciente y el centro del placer en el cerebro. En él no solo se genera el placer, sino también el dolor. En el tronco encefálico se controlan los órganos y las funciones vitales. La música también puede tener un efecto relajante y reducir el estrés. Todos los sistemas influyen entre sí, activan neurotransmisores y pueden desencadenar sentimientos de felicidad similares a los del sexo, las drogas o la comida. La música tiene un efecto revitalizante o calmante, puede asustarnos o animarnos. La música viaja desde el oído interno a través del nervio auditivo hasta el tronco encefálico. Aquí, una red de neuronas, también llamada centro del ánimo por Stefan Kolsch, regula nuestro ciclo de sueño y vigilia. Si se desactiva, conduce a sentimientos que van desde la calma y la relajación hasta el agotamiento y la enfermedad. Su activación, por otro lado, desencadena sensaciones de energía, fuerza y audacia.
1: Si ponemos música que suena positiva, alentadora y feliz, eso puede ayudarnos a salir de nuestras espirales de pensamientos negativos, y así puede usarse la música para regular nuestras emociones, es decir, experimentar estados de ánimo más positivos con la música, buenas vibraciones, por así decirlo.

0: Cuando hacemos música juntos, se liberan en el cerebro los denominados opioides endógenos. Estos son neurotransmisores cerebrales que, por un lado, reducen el dolor y, por otro, generan emociones muy positivas y también nos hacen sentir más conectados con otras personas.
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3: El proyecto de integración Demetrios Karamintsas, Meet Mac Music. La educación musical como medida de primeros auxilios. Muchos de estos niños tuvieron que huir de sus países, con los peligros y las pérdidas que esto conlleva. Incluso vivieron la guerra. Llevan consigo heridas visibles e invisibles.
4: Aquí no nos importa lo que hayan vivido o de dónde vengan. No hacemos esas preguntas en Meet Mac Music. Nuestros participantes y sus familias han aprendido como refugiados cuán seria y valiosa es la vida y depositan esa confianza en nosotros. Saben que aquí están a salvo. Lo más importante para nosotros es que dejamos fuera del aula todo lo que pasó antes y por unas horas solo pensamos en la música.

0: Todos los niños tienen la oportunidad de probar diferentes instrumentos y encontrar su propia voz.
1: La experiencia de hacer música, de crear algo lindo, fortalece a las personas y les da seguridad en sí mismas. El proyecto Meet Mac Music, con 11 centros en Berlín y Potsdam, quiere ayudar a niños y adolescentes a crecer en la nueva sociedad con confianza en sí mismos. Soraya Moradi toca el clarinete en la orquesta desde hace 2 años.
2: Es lindo no estar ahí parada y tocar sola. Por supuesto que hay veces que tienes que hacerlo, pero es mucho más lindo con todo el grupo de música. Suena mejor, también hay una mejor sensación, no te sientes sola.
3: Aplaudo 6 veces y luego mantenemos la nota durante 6 tiempos, ¿entienden?
1: Tocar juntos significa respirar juntos, moverse al mismo ritmo del compás, mostrar consideración por los demás. Afinar las cuerdas es particularmente difícil para los principiantes. La violinista Louise Lichtenstein tiene práctica.
4: Nos conocemos a través de la música. Sin hablar, te vuelves parte del grupo con los demás a través de la música y te reconocen como miembro del grupo.

0: La directora de orquesta y presidenta del centro, Bridget Kiniri, también experimentó el poder integrador de la música cuando era niña.
1: Cuando tenía 10 años, me mudé a un lugar donde las cosas resultaron muy difíciles para mí y entonces comencé a tocar la viola. Y así fue como conocí a todos mis amigos. Me dio una especie de hogar y ahora cuando voy por el mundo, sin importar dónde esté, cuando escucho una orquesta afinando, me siento como en casa y quiero transmitirles ese sentimiento a los demás.

0: Muchos estudios han demostrado que después de tocar música con otros, las personas se comportan de una manera más pacífica, prosocial, altruista y orientada a la comunidad. Y ese es, por supuesto, un efecto muy relevante evolutivamente, porque cuando las personas cooperan más entre sí, se fortalece el vínculo social, y eso significa que los miembros individuales de esta asociación tienen, biológicamente hablando, mayores posibilidades de supervivencia.
1: Karin Sim sufre el síndrome de Parkinson, una enfermedad del sistema nervioso central hasta ahora incurable. Peter Boost compone ritmos individuales para contrarrestar a través de la música la evolución de la enfermedad y para aliviar síntomas como temblores, rigidez muscular, postura inestable y movimientos lentos.
2: Bienvenida.
3: Gracias.
1: Según diversos estudios, el mero uso de un metrónomo puede mejorar significativamente la velocidad al caminar y el número de pasos.
2: Ahora vamos a escuchar diferentes ritmos.
3: Sí.
2: Me gustaría que escucharas este, por ejemplo. ¿Qué sucede cuando escuchas esto?
3: Sí. Este es claramente mejor.
2: ¿Podrías tratar de moverte al ritmo? Con toda naturalidad, como si estuvieras dando un paseo. Fíjate si puedes mantener el ritmo mientras caminas. Genial.
3: Es difícil.
2: Cuando escuchamos ritmos, se produce una transmisión entre nuestros sistemas auditivos y las áreas motoras del cerebro. Y esta conexión entre los dos sistemas no es tan fácil para los pacientes con Parkinson como lo es para ustedes y para mí. Gran parte de nuestra investigación gira en torno a descubrir cómo componer ritmos para ayudar mejor a los pacientes con Parkinson. Genial. Luego está este ritmo.

Si camino a un ritmo que no va bien conmigo, pierdo el ritmo. Entonces tengo la sensación de que el lado derecho de mi cuerpo, que es el más afectado por el Parkinson, está de alguna manera atascado. Pero cuando escucho un ritmo que va conmigo, siento que no tengo Parkinson para nada. Entonces, el ritmo correcto lleva a mi cuerpo a moverse de una manera que es buena para mí.

0: El grupo Tango Parkinson Berlín se reúne dos veces por semana. Danzaterapia en pareja dirigida por Augusto Salvo González.
1: El tango tiene un ritmo característico, que es muy lento. Es como caminar lento, y eso orienta al paciente con Parkinson, que tiene una descoordinación en su movimiento. Con esta música, el caminar se sincroniza. Ya no hay esos movimientos bruscos. De repente, el caminar es fluido. Una mano le pasa a la otra. ¿Anita? Mira.
0: Entre baile y baile, Augusto Salvo González hace algunos ejercicios para entrenar la coordinación.
1: Ustedes arrojan allí, ustedes allá. ¡Vamos!
0: Siempre acompañado de música para ayudar a la motricidad durante este difícil ejercicio.
1: Veo cómo vienen los pacientes. Y luego veo cómo se van. Y esto es un gran éxito, que al final de la clase se refleja en movilidad, seguridad en caminar erguidos.
2: Sí, más.
1: Y cada vez más, más y más alto. Sí. Vamos a bailar así.
0: Además del curso de tango, a Anita Prieto también le gusta asistir a las milongas, los encuentros para bailar tango.
3: El baile es muy importante para mí, porque noto que fortalece mi condición y mejora mi memoria. Y también me mantiene en movimiento. Yo estaba muy entumecida, entonces comencé otro baile, el baile oriental. Fue entonces cuando me di cuenta por primera vez de cuántos músculos tengo y cuánto movimiento implica. Después comencé con el tango y, por supuesto, el tango es aún más bello. Te vuelves realmente adicta a él.
0: Peter Matena descubrió el tango hace 2 años.
4: Solía estar muy encorvado y casi no podía caminar. Como máximo 10 minutos. Si lograba hacerlo, entonces tenía que tomar un descanso. Y ahora puedo caminar durante una hora seguida. Solo entonces tengo que tomar un descanso. En mi opinión, eso es una gran mejora.
0: Al aprender nuevas secuencias de pasos, el tango no solo entrena la movilidad, sino también la memoria. Esto es particularmente importante en la enfermedad de Parkinson, ya que la evolución de la enfermedad a menudo puede conducir a la demencia. Sesión semanal de musicoterapia con Manuel Bambart en la unidad de demencia de la Residencia de Ancianos de RASPARK.
5: Me concentro, siempre que sea posible, en los recursos que aún tienen. Si todavía no hay problema de audición, conservar el acceso a través del oído y el corazón tampoco se vuelve demente. Con eso me refiero a la conexión emocional con la música que traen como recurso. Eso dura mucho tiempo.
6: De momento estamos investigando si en pacientes con Alzheimer estimular el sistema de felicidad del cerebro puede provocar que se generen nuevas células nerviosas.
0: Con este fin, el equipo de investigación está observando en un estudio a largo plazo a los cantantes con demencia de un coro. Creen que la música es particularmente eficaz para estimular el giro dentado en el hipocampo. Esta área del cerebro es la única que puede generar nuevas células nerviosas.
6: En base a resultados preliminares, tenemos razones para ser optimistas de que la música puede ralentizar el proceso.

0: proceso neurodegenerativo, posiblemente en algunos cerebros en etapa temprana, incluso revertir el envejecimiento del cerebro y tal vez incluso hacer que el cerebro se vuelva un poco más joven.
1: Otros estudios han demostrado que la música, los sonidos o los ruidos ayudan a las personas con demencia a evocar recuerdos autobiográficos. Por eso, Ursula Kurt visita siempre que puede a su esposo Gottfried durante las sesiones de musicoterapia.
2: Éramos miembros de un club de baile. Estuvimos allí por muchos años. Todo eso está volviendo y me gusta seguir bailando con mi esposo.
3: Es muy lindo.
0: Creo que puede haber algo así como un túnel de memoria emocional en el cerebro que la música es capaz de abrir, sobre todo la música que nos toca las emociones.
1: Las emociones y los recuerdos están vinculados a un área motora cerebral. La música que toca las emociones estimula esta área del cerebro. Se activan la memoria y los recuerdos y se abre el túnel de la memoria emocional.
0: Creo que este túnel que se abre puede conducir a que salgan a la luz memorias que estaban enterradas y se creían perdidas.
1: Siguiendo las instrucciones de la gerontóloga Sandra Opikufer, el personal de enfermería crea espejos musicales personales. Junto a los pacientes de demencia, buscan momentos significativos en sus vidas que estén vinculados a la música. La idea es que la música que los conecte con recuerdos positivos aumente su disposición a participar en la vida cotidiana y en las terapias.
4: Lo usamos principalmente para el cuidado del cuerpo. Cuando tenemos problemas para movilizar al residente o no entiende qué queremos de él y por qué. Cuando alguien está intranquilo o triste, para que se sienta bien, para crear un vínculo. Ahora puede levantarse. Aquí está el andador.
5: Las personas con demencia olvidan quiénes son, pierden su propia identidad. Y si conseguimos devolverle a la persona su sentido de identidad a través de recuerdos musicales, recuerdos positivos significativos, podemos encontrarnos con ella en esos momentos.
1: Sandra Opikufer descubrió este concepto de terapia en Inglaterra y lo aplicó aquí en la residencia de ancianos de Ross Park. Ella fue la primera en investigar científicamente cómo funciona en la práctica.
5: Con el uso regular del espejo musical, observamos que se podía aumentar significativamente el bienestar, reducir los niveles de estrés, disminuir los problemas de conducta como la agresividad o la inquietud, y en el caso de los cuidadores, que se podía construir una relación.
1: Además, desde que utilizan la terapia del espejo musical en la unidad de demencia, ha disminuido el uso de medicación. La música no puede reemplazar la medicina, pero puede complementarla perfectamente como una terapia eficaz y sin efectos secundarios.
4: Y ahora vamos a dar un paseo.

Un hombre con una parada cardíaca se salvó gracias al desfibrilador entregado por un dron apenas 4 minutos después de recibir la llamada de emergencia, adelantándose a la llegada de la ambulancia. Sven, de 71 años, estaba en el jardín de su casa en Suecia cuando sufrió el infarto. Era por la mañana y había nevado unos 5 centímetros, así que salí a palear la entrada de casa. Cuando había hecho más o menos la mitad, me caí al suelo y no recuerdo nada más. Mi mujer estaba mirando por la ventana, vio que estaba tumbado. Ella fue enfermera, así que salió corriendo y empezó a hacerme la reanimación cardiopulmonar. Salí corriendo con el teléfono después de haber llamado y entonces oí un zumbido en lo alto y me dije, ¿qué es eso? Miré hacia arriba y vi un dron que lanzó un desfibrilador, nos cuenta Cristina. Esta es la primera vez que el dispositivo Everdrone ha ayudado a salvar una vida, habla su director. En cuanto a la central identifica un caso de parada cardíaca, el sistema del dron se pone en marcha. Las puertas del hangar se abren, el piloto al mando, que supervisa toda la operación, obtiene la autorización de la torre de vuelo para despegar y luego se limita a supervisar toda la operación, que es autónoma en un 99%, dice. La empresa Everdrone está ahora en conversaciones para suministrar el dispositivo a otros países.

Saludos, ¿cómo están? Muy buenas tardes. Bienvenidos, bienvenidas a la edición número 46 del Trofeo Villa de Leganés. Bienvenidos, bienvenidas aquí a la instalación deportiva Butarque, donde vamos a presenciar una tarde calurosa de fútbol, pero también apasionante, como no, porque ya ponemos el broche de oro a esta pretemporada con el duelo entre el Club Deportivo Leganés y el Club Deportivo Tenerife. Dos equipos que, por supuesto, se van a ver las caras en esta temporada después de que se crucen sus caminos tras el ascenso del equipo canario desde Primera Federación el curso pasado y el cuadro primero que, por supuesto, después de acabar con el agua al cuello la temporada pasada, ya ha dejado atrás ese episodio 25-26 y que ya va a culminar su pretemporada apenas 24 horas después de haberse enfrentado en su último compromiso a la Asociación Deportiva Mérida, a la que derrotó por 3-0, en el que fue el mejor partido hasta la fecha del equipo de Rubén Alves y que espera rubricarlo ante el equipo canario, lo que puede ser ya una buena toma de contacto para lo que nos puede deparar la próxima semana cuando ya empecemos el fuego real, cuando ya arranquemos oficialmente la campaña 26-27. Un Club Deportivo Leganés que lo hará visitando Montilivi contra el Girona y el Tenerife que visitará Ipurúa para verse las caras ante el Eibar. Repasamos rápidamente cómo llegan los dos equipos a este partido. Un Club Deportivo Leganés que ayer sumó su tercera victoria de esta pretemporada tras derrotar por 3-0 a la Asociación Deportiva Mérida, tras haber derrotado por 2-1 al Rayán y también tras haber vencido por 0-2 ante el Peñafiel. Dos empates ante Albacete y Nacional y dos derrotas ante el Real Madrid y el Swansea City. Mientras que el Tenerife, ahí vemos, mientras tanto sobreimpresionado e ilustrado, el trofeo dorado, ese pepino dorado de campeón de esta edición 2026 y el de subcampeón. Veremos si se lo queda el combinado madrileño o si bien viaja para Canarias. El cuadro tinerfeño que viene registrando 4 victorias, un empate y una derrota, ha disputado un partido menos de pretemporada que su rival. Un Tenerife que venció por 3-0 a su filial, al Tenerife B, por 0-6 al Marino, por 2-0 a Añaza y por 3-2 a Tamar Aceite, en el que ha sido su último compromiso de esta pretemporada. Empató a 2 frente al Cádiz y también cayó por 1-2 en el que ha sido su única derrota en esta pretemporada ante el Getafe. Repasamos rápidamente las alineaciones de ambos equipos. Un Club Deportivo Leganés, el equipo de Rubén Alves, que, como era de esperar, presenta muchísimos cambios en su once inicial. Tan solo Yacín Quecha repite con respecto al once titular del día de ayer. Sale con Rolf Fernández en portería, defensa de cuatro con Marvel lateral diestro, Franquesa lateral zurdo y Nasi Miquel y Lalo en el centro de la zaga. Doble pivote para el propio Yacín Quecha y para Zico. Álvaro Tejero, banda derecha. Veremos también cómo va intercalándose, porque parte con dos laterales derechos Rubén Alves, con Marvel y con Álvaro Tejero. Veremos cómo van intercambiándose los roles en esa banda derecha, con Atienza, libertad de movimientos en la media punta, y arriba como doble pareja ofensiva Soco y Garbi. El Tenerife, el equipo dirigido por Álvaro Cervera, sale con Dani Martín en portería, David Rodríguez lateral derecho, Jorge Moreno lateral zurdo, Landa Zuri y Iberek en el centro de la zaga, doble pivote para Juanjo Sánchez y para Kratjalic, y arriba parte con cuatro delanteros. Parece claro que en punta va a estar Ranos, parece claro que banda derecha va a ser para Víctor Moreno y veremos la libertad de movimientos que tengan tanto Noel López como Enrique Gallego. Un Enrique Gallego que previsiblemente partirá como segundo delantero y un Noel López que quizás pueda tirar más hacia la banda izquierda, en el que va a ser el ensayo general de cara a lo que vamos a ver ya la próxima semana, porque sí, después de muchos prolegómenos, de mucha preparación y de mucho calor que hemos pasado, por supuesto, en este mes de julio y en estas primeras semanas de agosto, ahora ya sí que se acabaron las probaturas y todo lo que veamos a partir de ahora ya va a ser absolutamente verídico. Último test para el Club Deportivo Leganés, el que va a ser su octavo partido ya de esta pretemporada y el séptimo del equipo tinerfeño. Como hablamos en el Club Deportivo Leganés, que ayer venció al equipo emeritense en una muy buena versión, especialmente con ese doblete de Sule y con ese tanto de Zico en el tramo final de partido, aprovechando muy bien el juego aéreo y aprovechando también sobre todo esa pausa para la hidratación donde consiguió intercalarse en esa presión adelantada. El equipo pepinero consiguió aprovechar sobre todo esa salida del balón de su rival para tratar de hacer daño y tratar de asfixiarle a un equipo emeritense que apenas inquietó la portería rival, y vamos a ver si en este tramo de partido

este encuentro ante el equipo tinerfeño podemos ver esa versión ya más asentada del equipo de Rubén Alves, que va a tratar de afianzar este final de pretemporada y tratar de convertir el comienzo de este curso 26-27 en una historia completamente distinta a la que vimos el curso pasado. Por tanto, veremos si consiguen en esta instalación deportiva Butarque, que recordemos que se trasladó el escenario de este último amistoso a la instalación deportiva, previsiblemente iba a ser en el estadio Ontime Butarque, pero finalmente a última hora se ha trasladado aquí, hacia la ciudad deportiva de Butarque, y donde aquí tenemos a los aficionados que han preferido acudir para dar el último aliento de esta pretemporada a su equipo. Algunos han preferido luchar contra el calor, algunos han preferido luchar contra las inclemencias climatológicas, y los que no, pues por supuesto, aquí tenéis el canal del Club Deportivo Leganés abierto para disfrutar en vivo y en directo este último amistoso de pretemporada. Vemos algunas personalidades ilustres también acudiendo aquí a la instalación deportiva de Butarque y preparados ya para ponernos en marcha para disfrutar. Veamos nada más y nada menos que a Peđa Mijatović. Y ahí tenemos ya ultimando estos últimos prolegómenos. Recordamos también la lista de goleadores en lo que llevamos de pretemporada. Vamos a empezar por el equipo tinerfeño, que tiene a Martín Pesar con un gol, tiene a Enric Gallego también con un gol, a Iván Chapela, que ha anotado 3 goles en esta pretemporada, a Víctor Moreno, que ha anotado 4, a Noel López, que ha anotado 2, a Gran León Ramos, que ha anotado 1, a Baba Diokur, que ha anotado también una diana, Mauro Pitón, que ha anotado un gol, Dani Fernández, que ha anotado un gol, y Jorge Moreno, que también ha sumado otro a su casillero. Recordamos, en el Club Deportivo Leganés, en esa derrota por 2-1, marcó Roberto López. En esa victoria por 0-2 ante el Peñafiel, anotaron Alex Millán y Alfred Godle. Ante el Real Madrid anotó Naim en esa derrota por 4-1. En el triunfo por 2-1 ante el Al Rayyan anotó Lalo Aguilar y también Ismael Garbi. Y ante la Asociación Deportiva Mérida, como acabamos de recordar, en el día de ayer anotaron Sule y Burmester. Así que ya preparados para que salten los protagonistas al terreno de juego. Ayer también lo hicimos con un pequeño retraso con respecto al horario previsto. Ya han pasado las 7 de la tarde. Y ahí tenemos, mientras tanto, también llegando ya a los últimos aficionados. Y justo ahora mismo saltan los protagonistas al terreno de juego. Y vamos a disfrutar del ensayo general en esta instalación deportiva Butarque. Saltan al terreno de juego los jugadores del Club Deportivo Leganés y del Tenerife. Y mientras tanto, a todos ustedes les trasladamos la consigna que ya tienen grabada en sus memorias. Pónganse cómodos y cómodas, suban el volumen y a disfrutar, porque allá vamos. Muchísimo calor. Algunos incluso usando el abanico para tratar de refugiarse de este tórrido sol en un día muy caluroso en la Comunidad de Madrid, y que aquí el Leganés no iba a ser menos. Y tenemos al clásico Pepino, nuestra mascota del Club Deportivo Leganés, tratando de convertirse en ese jugador número 12 en esta temporada, donde, como decimos, la historia tiene que ser completamente distinta a la que vivimos en la temporada pasada. Ahí tenemos, saltando a los protagonistas, un Club Deportivo Leganés que en esta ocasión va a vestir de negro, mientras que el equipo tinerfeño lo va a hacer con su indumentaria característica. Y tenemos preparados ya, desfilando sobre el césped de la instalación deportiva de Butarque, el escenario bunkerizado para Rubén Alves. Aplausos del público y saludándose ambas formaciones. Como decimos, dos equipos que se van a ver las caras en esta temporada. Un equipo tinerfeño que realizó una temporada magistral, donde prácticamente ya desde el principio de temporada se postuló como favorito al ascenso directo desde la Primera Federación versus eLearning hacia la Liga Hypermotion, y que no soltó la primera posición prácticamente.

en ningún momento de la temporada. Lo consiguió a falta de 3-4 jornadas, si no recuerdo mal, ese ascenso directo. Y tenemos posando para la fotografía a los jugadores del Club Deportivo Leganés, con Enric Franquesa, que va a partir hoy de capitán. Y procediendo al sorteo de capitanes, Enric Gallego, capitán del Club Deportivo Tenerife. Y ahí tenemos a los dos jugadores en un encuentro que recordamos va a estar dirigido por Daniel Miranda Bolaño, asistido en bandas por Álvaro González Narváez y por Rodrigo Blázquez Sánchez, cuarto colegiado Jerónimo Montes García Navas. Van a ser los encargados de impartir justicia en este último partido de preparación. Y ahí vemos de nuevo ilustrado los trofeos de campeón y de subcampeón de esta edición ya número 46. Ahí tenemos preparados ya para colocarse en sus respectivas posiciones a los jugadores de ambos equipos. Y ahí tenemos preparados ya para poner la pelota en movimiento a los jugadores del Club Deportivo Leganés. Va a ser Soco el encargado de poner la bola en circulación. Y ya prestos y dispuestos para que eche a rodar el balón a las 7 y 6. Una hora totalmente idéntica a la que empezamos ayer, con ese ligero retraso, pero que hace que cojamos incluso con más ganas este último amistoso de preparación. Pulgar arriba, todo perfecto. Así que empiece el zafarrancho de combate. Y tenemos, comienza el partido, mueve la pelota el Club Deportivo Leganés. Ahí tenemos, en ese juego interior la acaba por perder Marvel. Recupera rápidamente el Club Deportivo Tenerife. Sale en tromba jugando por el carril derecho. Intenta llegar en esa posición. Ranos la ha alejado de su zona de influencia, retrasando y volviendo a empezar, madurando la jugada por el costado diestro. Vemos cómo está defendiendo por ese carril izquierdo de momento Álvaro Tejero. Presiona Ignacio Miquel. De nuevo reiniciando las operaciones, recalculando direcciones y jugando Viereck, el central del Tenerife, tocando hacia la banda izquierda para David Rodríguez. David filtrando ese balón al espacio, recupera rápidamente el Club Deportivo Leganés. Ahí tenemos jugando a Garbi, cambiando de orientación hacia la banda izquierda, jugando por ese perfil el Club Deportivo Leganés. Ahí tenemos a Marvel, que ahí está incrustado como central, y Nasi Miquel y Lalo, jugando con tres centrales. Incluso veíamos a Franquesa en esa banda derecha de salida. Y ahí tenemos a Zico tocando de primeras, filtrando ese pase interior, arrancando y cambiando de ritmo Lalo, tocando hacia la derecha para Franquesa, jugando, como decimos, a banda cambiada. Ahí está Zico distribuyendo hacia el carril izquierdo, buscando amplitud, recepcionando su compañero por ese perfil zurdo, colocando el centro, buscando el interior del área pequeña, presiona Soco y el despeje en semifallo de Viereck. Lo atrapa finalmente Dani Martín, primer acercamiento del combinado pepinero, primer acercamiento del equipo de Rubén Alves. Llamando ya por primera vez al área rival. Pateando el balón en largo, el cancerbero del equipo de Álvaro Cervera, mandándolo al cielo de Butarque, toca de cabeza Ignasi Miquel. Intenta presionar, intenta recuperar Ketsa. Pelota hacia el carril derecho para David Rodríguez, que ya vuelve a manejar las operaciones. Ahí la tiene por el carril izquierdo, jugando Noel López, como decimos, un poquito más tirado hacia la banda izquierda de momento, en esa acumulación de delanteros que ha planteado Álvaro Cervera en este último amistoso. Ahí recepciona de nuevo Krajalic, jugando por la banda derecha, recupera rápidamente el Club Deportivo Leganés. Toca Soco, la pelota queda un tanto en semifallo para que la mande su compañero hacia el carril derecho. Intenta llegar Franquesa, recupera rápidamente el Tenerife. Y sale jugando al contraataque, avanzando Noel López por el carril izquierdo. Intentan hacerle un 2 contra 1, intenta meter la pierna, lo consigue y recupera. Frío y con nervios de acero, consigue recuperar esa pelota Lalo. Y además, forzar la falta, la recupera el combinado pepinero. Vemos la jugada repetida. Y ya juega Franquesa, tocando para Lalo. Lalo jugando en corto para Marvel. Marvel levantando la mirada,
Juega por dentro para Ketsa al primer toque, tocando de cara, devolviéndosela a su compañero central. Y de nuevo para Ignasi Miquel. Este en corto con Lalo. Lalo progresa, invadiendo cancha rival. Toca de espaldas hacia el arco. De nuevo Zico con Garbi. Garbi intenta marcharse por el carril derecho. Se queja de un pisotón y efectivamente concede la falta el colegiado. Y se reincorpora sin mayores problemas. Ahí tenemos la jugada repetida, como llegó a pisar Noel López. Y ya juega el Leganés. Ahí está Soco. De espaldas hacia la portería. Intenta meter la pierna. Recupera el Tenerife. Ahí se marcha Noel López. Intenta marcharse, abrirse camino en ese mini zigzag que se quiso fabricar Rajalic. Y ya la tiene de nuevo Ignasi Miquel. Tocando para Marvel. Marvel levantando la mirada. Jugando en el círculo central, retrasando para Ignasi Miquel. Pateando el balón en largo, buscando ese cambio de orientación para que llegue Franquesa. Toca de cabeza David Rodríguez, la pelea Soco. Actuando en segunda jugada Garbi, buscando de nuevo combinar con Franquesa. Levanta el pulgar arriba el capitán del Club Deportivo Leganés, que no pudo llegar esa pelota. Tratando ya de martillear por ambos costados el equipo pepinero, buscando cambios de orientación, buscando un poquito de amplitud ante un Tenerife un poquito más vertical. Vemos, recupera desde el suelo Ignasi Miquel. Toca para Atienza. Atienza para Marvel. Saliendo desde atrás y sacándola el medio centro del equipo pepinero. Ahí la pone por dentro para Soco. Y tenemos la atenta mirada de Álvaro Cervera, el entrenador del equipo tinerfeño, que le tenemos dando instrucciones. Señalaron falta previa antes de ese balón para Soco. Y tenemos a Ignasi Miquel hablando con el colegiado. Y preparado ya Marvel para ponerle en movimiento con Ignasi Miquel. De nuevo Marvel, invadiendo cancha rival, tocando en diagonal para Garbi, recibe de espaldas hacia la portería, cae al suelo y se lleva la falta de Krasjalic. Y no, finalmente la recupera el equipo tinerfeño. Le señalaron, ahí tenemos la repetición, esa mano al caer, cuando él daba por hecho que iba a ser señalado como falta. Adelanta la presión el Leganés y ahora jugando en línea defensiva, la maneja David Rodríguez por la banda izquierda. Maneja en ese perfil zurdo, levantando la mirada ante la atenta presión de Zico. Jugando de nuevo con Landazuri. Saliendo desde atrás, el central del equipo tinerfeño, tocando hacia la banda derecha para Jorge Moreno. Busca esa pelota al espacio, intenta achicar Marvel, controlando en segunda instancia el jugador del equipo tinerfeño. Y de nuevo madurando la jugada, la pide Juanjo Sánchez. Mientras tanto, ya la tiene Landazuri. La pide David Rodríguez en el carril izquierdo. Recibe liberado de marca. Con espacio para progresar. Tocando hacia la línea de cal para que la controle Noel López. Retrasando, la deja correr Juanjo Sánchez. Y de nuevo Viarek, insistiendo por ese carril derecho para Jorge Moreno. Jorge progresa. Toca de primeras. Y la pelota sale fuera del terreno de juego. Tocó en última instancia un jugador del combinado pepinero. Y será saque de banda para el cuadro dirigido por Álvaro Cervera. Levantando la mirada, tocando de primeras para Ranos, recupera rápidamente Marvel, mete muy bien la pierna Viarek, se quita la pelota de encima el equipo pepinero y la pelota regresa al kilómetro cero para que Hotel Horizonte, Dani Martín, que decide combinar con David Rodríguez por ese costado zurdo. De nuevo jugando con Viarek, este con Landazuri. Y tenemos la presión de Soco y de Garbi, jugando ambos en punta, acompañados de esa línea de tres en la que finalmente se ha quedado Atienza en la media punta. Liberado de marca, Franquesa intenta presionar por la banda derecha, controla de nuevo Noel López, pero mete muy bien la pierna Lalo. Ahí está Henry Franquesa avanzando a banda cambiada, hoy jugando en ese lateral derecho. Cae finalmente, mete la pierna Krasjalic y tardaron en señalar la falta, pero finalmente sí, la cometió el mediocentro del equipo de Álvaro Cervera. Y será falta favorable al Club Deportivo Leganés,
que ya insiste por la banda izquierda. Ahí está el centro, despeja.

Ja, finalmente Landazuri intenta presionar ahora metiendo la cabeza. En este caso, Álvaro Tejero. Vemos cómo se duele de un golpe en la nuca. Víctor Moreno. El que recordemos ha sido el máximo goleador en esta pretemporada del Club Deportivo.

con Viereck. Asociándose con David Rodríguez, el toque de primera sale directamente fuera del terreno de juego. No pudo llegar Noel López. Balón favorable al Club Deportivo Leganés. Va a jugar Henry Franquesa. Buscando un amigo, buscando un compañero. Y finalmente tardó en poner ese balón en movimiento. Vemos cómo llama la orden el colegiado. Y cómo se acerca para hablar con Garbi. También con Krajalic. Y ahora sí, en segunda instancia la pondrá en movimiento Henry Franquesa. Recupera rápidamente el Tenerife. Asomándose por la banda izquierda, Noel López intentaba tirar ese balón al espacio. Achicó muy bien y adelantó la línea de presión el Club Deportivo Leganés. Para aislar Arranos, que ya estaba preparado para arrancar directo hacia la portería rival. Juega el equipo tinerfeño. Viereck controla Landazuri en dos tiempos ante la presión de Soco, distribuyendo por el carril derecho para Jorge Moreno, que la pone directamente en largo, buscando la carrera precisamente del propio Arranos, que se va a ver las caras con Ignasi Miquel. Había fuera de juego. Posición antirreglamentaria. Recupera la posesión el equipo pepinero. Juega Lalo Aguilar, asociándose con Marvel, levantando la mirada, acercándose a la línea divisoria, se acerca para tocar de cara con Ketsa, no se entendieron, y la pelota sale directamente fuera del terreno de juego. Y ya juega el equipo de Álvaro Cervera. Jugará por la banda derecha. Ahí tenemos recepcionando a Víctor Moreno, asociándose con su compañero, al menos lo intentaba. Sigue presionando, recupera y sale a la contra con espacio. Y está Garbi arrancando por el carril central. Buen balón al espacio, buscando el mano a mano con Soco. Demasiado largo. Ha salido muy bien Dani Martín, que recoge sin problemas. Ya buscando asustar al contraataque, buscando esa avalancha el equipo de Rubén Alves. Pero no fructificó ese último pase. Sale desde atrás Juanjo Sánchez, tocando con Krajalic. Krajalic jugando con Jorge Moreno, de nuevo Krajalic, jugando en espacios reducidos, presiona al Club Deportivo Leganés, baja muy bien para acompañar Víctor Moreno, y la mantiene en su poder el cuadro visitante, cambiando de orientación para David Rodríguez, arrancando por la banda izquierda, ante la atenta mirada de Garbi, asociándose con Juanjo Sánchez. Juanjo tocando para Landazuri, entregando hacia la banda derecha, buscando esa pelota al espacio, imposible para Víctor Moreno. Será saque de portería. De momento, nulo trabajo el de Raúl Fernández, que ha sido de momento en estos primeros 11 minutos un mero espectador de esta contienda. La deja correr Marvel, se le escapa el control, recupera el Club Deportivo Tenerife. Ojo ahora Juanjo Sánchez, rectifica muy bien Marvel. Se la queda de nuevo Juanjo, tocando para Krajalic, distribuyendo hacia el carril izquierdo. No puede llegar Noel López y será saque de banda. La recupera el cuadro pepinero. Va a salir jugando Henry Franquesa por ese costado diestro, poniéndola en movimiento. Ahí tenemos a Garbi jugando junto a la línea de cal. Mete la pierna muy bien y recupera Krajalic. Recupera David Rodríguez. Comete falta y la seguirá teniendo en su dominio el equipo pepinero. Tenemos la repetición. Ese ligero toque por detrás, en el que neutralizó la incursión por ese carril derecho de Garbi, que ya lo vuelve a intentar. Le doblaba Henry Franquesa, la ha visto un pelín tarde. Buena presión ahora del Club Deportivo Tenerife. Intenta recuperar, metiendo la pierna Enrique Gallego. Cae de nuevo Garbi, han hecho daño, pero ahora sí que no hay falta. Recupera Juanjo Sánchez. Juanjo abriendo hacia la banda derecha con Jorge Moreno, mientras sigue tendido Garbi. Vamos a ver si no para el partido el colegiado, porque vemos cómo se duele de la pierna derecha y ahora sí. Deja que salga David Rodríguez para que sea atendido. Una de las incorporaciones, una de las novedades en esta temporada en el cuadro pepinero. Y le tenemos. Va a ser atendido, recordemos, un Ismael Garbi. Goleador en esa victoria por 2-1 ante el Al Rayyan. Y le tenemos. Y cómo devuelve
la pelota deportivamente. Henry Franquesa, juega David Rodríguez. David tocando.

hacia atrás para Dani Martín, jugando con Jorge Moreno. Jorge con Juanjo Sánchez. Juanjo repartiendo juego hacia la banda izquierda para David Rodríguez, tocando de primeras para que recepcione Ranos. Intenta jugar al primer toque, recupera Henry Franquesa, sigue presionando el delantero centro del Club Deportivo Tenerife, que llega tarde y efectivamente se va a llevar la primera cartulina amarilla de este partido. Acabó por derribar a Lalo Aguilar, así que primera amarilla del partido se la anotamos a Ranos, al delantero centro del equipo de Álvaro Cervera. Intentó presionar, intentó apretar en esa salida del balón, pero acabó por pasarse de frenada y lo tenemos repetido como zancadilló por detrás al central Pepinero. Y se lleva la primera amonestación de este encuentro. Preparado para jugar el propio Lalo. Ahí tenemos, tocando en corto con Garbi. Garbi de nuevo para Lalo. Lalo retrasando para Raúl Fernández. Este jugando con Ignasi Miquel. Ignasi por dentro para Marvel. Marvel retrasando para Lalo. Jugando con fuego en esa salida de balón el equipo pepinero, pero qué bien la ha pinchado Garbi. Tocando de primeras con Zico. Zico de nuevo con Ignasi Miquel. Y tratando de lanzar el cebo para que atraiga la presión del Club Deportivo Tenerife y a encontrar espacios por dentro. Ahí está, combinando al primer toque. Intenta salir el equipo pepinero. Ahí la tiene el propio Lalo con Garbi al primer toque para Soco. Ahí se desmarca Zico por la banda derecha. También Franquesa se va a plantar dentro del área. Soco abre hacia la derecha para Zico, preparado para colocar el centro. Toca para Garbi, pico del área. Se puede perfilar para el disparo y se posiciona con la izquierda. Toca hacia la frontal del área. Intenta llegar Marvel. Y ojo, que allá va a correr hacia el otro lado. Avance a vapor el equipo tinerfeño. Atacando por la banda derecha. Le toca defender de nuevo por ese costado zurdo Álvaro Tejero. Y ya neutralizado el contraataque. De nuevo juego posicional. David Rodríguez avanzando por la banda izquierda, distribuyendo hacia el carril zurdo. Noel López pegadito a la línea de cal, intenta driblar a Henry Franquesa, colocando el centro al área y llega la primera intervención, la primera participación de este partido de Raúl Fernández. Y vamos a ver por qué empieza a animarse un poquito. Vamos a ver si llega el rock and roll en este trofeo Villa de Leganés. Tenemos un poquito más de acción. Ahí teníamos Álvaro Tejero jugando con Marvel. Marvel retrasando para Ignasi Miquel. Ignasi jugando en corto con Raúl Fernández. Pateando el balón arriba, buscando el carril derecho. Se marcha directamente fuera. Y será saque de banda. Jugará el equipo tinerfeño. Ahí la tiene en su poder Landazuri. Jugando de nuevo con Vierek. Vierek repartiendo el juego para David Rodríguez. David levantando la mirada, levantando el periscopio. Cambiando de orientación hacia la banda derecha. No puede llegar a ese balón Víctor Moreno. Y ya juega rápidamente el cuadro pepinero. Ahí está Quecha, que recordamos, como hemos mencionado en la previa, el único jugador que repite en el 11 titular con respecto a lo que vimos ayer ante el equipo meritense. Va a ser saque de puerta. Jugará el Club Deportivo Leganés. Ahí está Raúl Fernández. Jugando para Lalo. Debe sacar el balón desde atrás. Se acerca para recibir Soco. Se lleva la falta de Vierek. Y la mantiene en su poder el equipo pepinero. Y tenemos la repetición. Y ya juega el Club Deportivo Leganés. Ahí tenemos el cambio de orientación hacia la banda derecha. Va a llegar Franquesa, sí, para tratar de medirse ante David Rodríguez, tocando muy bien para Garbi, que trata de driblar, recortando muy bien, engañando a Krasdali. Puede perfilarse para el disparo, toca por dentro, la ha dejado hacia atrás, hacia la frontal del área, no acertó finalmente a rematar. Álvaro Tejero sigue presionando Marvel y el despeje de Juanjo Sánchez toca en el central del cuadro blanquiazul y vestido de negro y será saque de banda para el equipo tinerfeño. Buena jugada, buena combinación del Club Deportivo Leganés. Tratando de emular un poquito lo que hizo también ayer en algunas acciones ante la Asociación Deportiva Mérida. Pero en este caso replegó muy bien dentro del área la formación visitante. Vemos cómo cae finalmente el jugador del Club Deportivo Tenerife.

Y jugará de nuevo Jorge Moreno. Tocando entre socios zagueros. Ahí la tiene David Rodríguez. En la banda izquierda. Vemos cómo ahora Zico ha adelantado un poquito más su posición. Para acompañar en esa presión a los dos delanteros. Y ahora ya recula de nuevo. Hacia esa línea de tres. Pegadito con Atienza y con Quecha. Jugando por la banda derecha. Víctor Moreno, se le escapa el balón. Y será saque de banda para el Club Deportivo Leganés. Bueno, habían señalado fuera de juego. Habían señalado fuera de juego. Y ya juega Marvel. Tocando de cara. De nuevo con Atienza. Sale desde atrás Marvel. Arriesgando, pero ya sabemos. Tomándose su tiempo para contener el aliento en la afición pepinera, que aplaude esa salida de balón. Ahí está Franquesa recortando, diagonalizando el juego. Se lanza ras de suelo para recuperar muy bien. Juanjo Sánchez, que arranca por el carril central. Toca para Noel López, tratando de driblar. Marchándose, intentando de nuevo por ese carril izquierdo. Jugando otra vez David Rodríguez para Viereck. Viereck con Landazuri. Sale de nuevo desde atrás. El propio Viereck tocando para Juanjo Sánchez. Juanjo jugando con Krajalic. Uy, ahora llega tarde Lalo. Comete falta. Escuchamos el grito de dolor de David Rodríguez. Y comete la falta el central del equipo de Rubén Alves. Ahí tenemos. Tratando de mostrar su jerarquía. Marcando territorio. El central pepinero. Y vemos cómo efectivamente llegó tarde. Y falta más que clara. Ahí está Noel López encarando línea de fondo, colocando el centro. Toca en Franquesa y va a ser saque de esquina. Corner favorable al equipo tinerfeño. Y vamos a ver por qué se ha hecho daño Henry Franquesa. Sí. Ahí escuchamos los lamentos del capitán pepinero. Ahí tenemos la jugada repetida. Y sí, uy, vemos como sí, se tuerce un poquito el tobillo. Y vamos a ver, estaremos pendientes de ver si puede continuar el hoy lateral derecho, jugando a banda cambiada. Los dos laterales hoy, Henry Franquesa en la banda derecha y Álvaro Tejero en la banda izquierda. Ahí tenemos la jugada repetida. Cuando estamos ya cerca de llegar a la pausa para la hidratación. Y ahí vemos cómo efectivamente ya incluso, no sé si es por el propio impacto del balón o incluso al apoyar. Porque vemos ya cómo tiene el pie desequilibrado. Así que quizás esté calentando Javi Hernández por si acaso. Que recordemos fue el titular ayer. Pero de momento con uno menos el equipo pepinero. Mientras tanto volvemos a la acción. Sacando el córner. Despeja la zaga pepinera. Lleva Víctor Moreno. Colocando el centro hacia la área pequeña. El remate. Saque de esquina. Despejó finalmente Álvaro Tejero. Y vamos a ver qué sucede finalmente con Franquesa. Que mientras tanto sigue atendido. Y va a haber cambios, sí. Y entra Naim finalmente. Se retira Henry Franquesa. Que no va a poder continuar. Con esa torcedura de tobillo, evidentemente, no hay que asumir riesgos. Es todavía pretemporada. Y entra Naim para ocupar esa banda derecha. Y allá va el córner. Balón arriba, directamente fuera. Será saque de banda para el Club Deportivo Leganés. Así que primer cambio en las filas pepineras. Se retira Henry Franquesa, lesionado. Veremos el alcance de esa lesión de tobillo. Y ha entrado Naim López. Optando, por supuesto, en lugar de quizás haber cambiado a Álvaro Tejero a la banda derecha y darle la posición natural a Javi Hernández, pues decide mantener ese mismo esquema. Y ojo a la contra. Allá va, avante a vapor el equipo pepinero. Ahí está Garbi. Está doblando Naim por la banda derecha. Garbi por el carril central. Puede ensayar el disparo. Allá va el golpeo. ¡Fuera! Primera ocasión para el Club Deportivo Leganés. Ahora sí la finalizó Garbi. En un gran contraataque de libros salió desde atrás también Quecha para acompañar la jugada. Tenía Naim en la derecha, pero optó por avanzar por el carril central y el chut se marchó desviado un tanto lejos de la portería de

Dani Martín. Así que primera ocasión de peligro clara para el Club Deportivo Leganés. Se lo anotamos Ismael Garbi. Preparado para golpear el largo. Dani Martín. Escuchamos los aplausos del público pepinero. Vamos a ver si puede abandonar por su propio pie. Henry Franquesa. Cae. Quecha. Y ahí le tenemos. Sí, efectivamente. Se marcha al vestuario. Y al menos son las noticias positivas. Que puede abandonar por su propio pie. Así que ánimo para Henry Franquesa y veremos si puede estar la próxima semana en ese primer encuentro de Liga contra el Girona en Montilivi. Sale jugando Marvel desde atrás, retrocediendo hacia el kilómetro cero para Raúl Fernández. Levantando la mirada. Decide jugar en corto con Lalo. Lalo sale desde atrás. Ahí tenemos el balón en largo. Buscando el círculo central, no llega a tocar de cabeza a nadie. Y de homólogo a homólogo, la pelota regresa hacia el arco rival, donde juega Dani Martín. Sí que ha optado Rubén Alves por un cambio natural, por seguir manteniendo ese esquema donde veíamos, como decíamos, a los dos laterales jugando a banda cambiada. Así que directamente la posición de Henry Franquesa la ocupa Naim, que ahí está incrustado en esa banda derecha. Y mientras tanto Álvaro Tejero sigue en la banda izquierda. Jugando de nuevo el equipo tinerfeño. Recupera rápidamente Naim, que controla con el pecho, asociándose con Garbi. Ya gira sobre su eje. Ahí está Garbi, preparado para encarar en zona de tres cuartos. Tocando hacia la banda derecha para Naim, midiéndose a su para. David Rodríguez, pico del área. Colocando el centro, bombeando hacia el segundo palo. El remate lo intenta en segunda instancia Álvaro Tejero. Vamos a ver por qué están reclamando algo los jugadores del Tenerife. Gira sobre su eje Álvaro Tejero. Despeja de nuevo a ras de suelo, quitándose la pelota de encima Jorge Moreno. Era buena la jugada, el centro precioso hacia el segundo palo. Y qué bien taponó Jorge Moreno ese primer remate cuando, minuto 25, justo llegamos a la pausa para la hidratación. Ahí tenemos la jugada repetida, el centro de Naim, el remate de Tejero que lo paró en primera instancia y después en segunda también. El hoy lateral derecho del Club Deportivo Tenerife. Así que pausa para la hidratación, a recargar pilas, a reponer un poquito de fuelle. Todavía con el resultado gafas, Club Deportivo Leganés 0, Club Deportivo Tenerife 0. Instrucciones por parte de Álvaro Cervera. Vemos cómo sopla con un poquito más de intensidad el viento también. Y también instrucciones por parte de Rubén Alves. Momento un partido bastante plano. Es cierto que se ha animado un poquito más al final, que ha subido una marchita más el equipo pepinero. Ha tenido más oportunidades, más llegada en esta recta final de primera parte. Cuando ahí tenemos a Peja Mijatovic. Nuevo en imagen, presenciando este partido. Y como decíamos, ha subido una marchita más, un poco en paralelo a lo que vimos también en la jornada de ayer ante la Asociación Deportiva Mérida, como el Club Deportivo Leganés en torno al minuto 20 consiguió aumentar la intensidad. De hecho, anotó poco antes de la pausa para la hidratación y acto seguido llegó el 2-0. Llegaron esos dos zarpazos consecutivos de Sule que ya encarrilaron el partido. En una mañana en la que también ha habido noticias en las filas de pepineras. Ayer recordamos que fue nombrado oficialmente Lucas Zidane como nuevo portero del Club Deportivo Leganés, que hoy está en el banquillo acompañando a Nico Lozano. Y hoy tenemos además otro movimiento y es la cesión de Guirao, que se ha marchado al Club Deportivo Eldense. Precisamente también el otro equipo que ascendió directamente a la Liga Hypermotion junto con el Club Deportivo Tenerife. Así que movimientos en las filas pepineras en esta última semana de pretemporada. Ahí tenemos a Álvaro Cervera. Y está también Ignasi Miquel hablando con Soco, también con Quecha. Y ultimando instrucciones antes de volver a saltar al verde.
Y se va a reanudar el partido. Después de esta pausa para la hidratación. Donde el sol tampoco descansa. Pero no es un elemento asustador para los aficionados pepineros que deciden combatir el tórrido sol y el calor que tenemos en el sur de la Comunidad de Madrid. Y va a jugar precisamente el autor de estos dos últimos disparos del equipo pepinero, Álvaro Tejero, que ya se prepara para ponerla en movimiento. Escuchamos las instrucciones de Atienza, porque van a subir los dos centrales también. Lo va a intentar a balón parado, va a ser casi un semicórner. Ahí tenemos el envío, despeja de cabeza Landazuri, el rechace es para Atienza, gran recorte, toca para Naim. Naim dirigiendo la orquesta a la frontal del área, intenta posicionarse a pierna cambiada, toca para Garbi, pico del área, retrasando para Zico. Zico la pone, el balón peinado, no puede rematar de nuevo. Álvaro Tejero despeja el peligro. La zaga tinerfeña achicando agua, achicando un poquito el vendaval sofocante del equipo pepinero. Ahí tenemos la repetición en esa jugada que quedó flotando dentro del área. Colocó el centro Zico, la peinó Ignasi Miquel y se quitó el balón de encima. El cuadro canario juega Ignasi Miquel, retrasando de nuevo para Raúl Fernández, jugando con fuego de nuevo en esa salida del balón, pero sin miedo a la presión, sin miedo a la temeridad, sale desde atrás Marvel, tocando de nuevo para Álvaro Tejero, presiona Víctor Moreno, intenta robarle la cartera, comete falta y será balón favorable al Club Deportivo Leganés. Álvaro Tejero que se mantiene en esa banda izquierda, vamos a ver. Parece que no es más que el golpe. Ahí lo tenemos repetido. Esa falta de Víctor Moreno. Y ya saliendo en línea defensiva el Club Deportivo Leganés. Sale Marvel avanzando hacia cancha rival. De momento optando por la individual en solitario. Se le agota el camino. Decide retrasar para Zico. Zico toca hacia la banda derecha para Naim. Naim retrasa para Lalo Aguilar. Lalo con Ignasi. Miquel levanta el periscopio. Toca de nuevo para Zico. De primeras con Lalo. Intenta salir desde atrás. Toca hacia la banda derecha para Zico. Zico con Naim. Buena combinación de primeras. Y ahora cambiando de orientación con espacio para avanzar por el carril izquierdo. Ahí la tiene de nuevo Álvaro Tejero asociándose con Atienza. Preparado en el perfil izquierdo para colocar el centro. La deja correr muy bien Garbi. Para Zico. Zico chuta. Fuera. Disparo desviado. La dejó muy bien correr Ismael Garbi. Para habilitar en la frontal del área a su compañero. Sin embargo, el lanzamiento no encontró portería. Segundo disparo. Segunda jugada finalizada por parte del Club Deportivo Leganés. Al margen, por supuesto, de esa oportunidad de Álvaro Tejero. Sale desde atrás el Tenerife. Por la banda izquierda y está David Rodríguez. ¡Ojo la pérdida! Esta puede ser franca para el cuadro pepinero. Ahí la deja correr Ketsa. La pelota queda en la frontal del área para Garbi. Garbi toca hacia la banda derecha. Ahí intenta girar sobre su eje Naim. Le hacen un 2 contra 1 y se lleva la falta. Sí, le cae la falta a David Rodríguez. Sacó el codo y acabó por obstruir al extremo diestro del equipo de Rubén Alves. Y va a ser falta peligrosa. Favorable al equipo del sur de la Comunidad de Madrid. Vemos cómo fue Noel López finalmente quien metió el brazo y acabó por obstruir a su rival. Así que falta peligrosa. Preparada ya la zurda mágica. La zurda de oro tratando de desempolvar de nuevo su maestría. El número 11 del equipo pepinero. Preparado ya para colgarla. Pita el colegiado. Allá va el centro buscando el segundo palo. Despeja de cabeza la zaga.

a visitante y va a evitar el córner, sí, Juanjo Sánchez. Juanjo avanza por la banda derecha, imposible, ese balón es largo, aparece para rectificar Garbi, pero la acaba por ganar. Finalmente, aunque comete falta, sí, le va a caer a Jorge Moreno. Apareció entre medias Garbi para frenar el avance y acabó por arrollarle. Reclaman cartulina amarilla. Ahí tenemos de nuevo la acción repetida. Entrada por detrás. Cierto que no con tanta dureza como la que habíamos visto con Ranos, pero esta no va a ser sancionada. Solo ha visto cartulina amarilla, recordamos, el delantero centro del equipo de Álvaro Cervera. Va a jugar el Club Deportivo Leganés. Ahí está Marvel en corto con Ignasi Miquel, con su socio zaguero, apoyándose en Lala Aguilar. Y vemos cómo después... ¡Uy, cuidado! Esa pelota que se queda en corto, pero ahí aparece Atienza para ayudar en la salida de balón, tocando hacia la banda derecha para Zico. Este es uno de los movimientos que hemos visto tras la lesión de Ri Franquesa, y es que Zico se ha tendido un poquito más hacia la banda derecha para ayudar a los centrales a sacar el balón desde atrás y que Naim, por supuesto, esté más centrado en la movilidad ofensiva. Ahí intenta llegar Soco, se trastabilla Vieré, pero consigue rectificar. Sale jugando Juanjo Sánchez, abriendo hacia la banda izquierda, tocando de primeras con Noel, este con Jorge Moreno. Jorge retrasando y jugando de nuevo con Vierek. Ese David Rodríguez, quien avanza por la banda izquierda. David tocando para Vierek. Vierek retrocediendo para Dani Martín. Se queda Garbi ahora como punta de lanza. Ahí está Vierek retrasando para Dani Martín. Dani patea el balón en largo, buscando el carril derecho. Controla muy bien de primeras Víctor Moreno, que decide retrasar para Jorge Moreno. Ahí profundiza el lateral derecho del equipo tinerfeño, asociándose con su extremo diestro. Intenta doblarle de nuevo, cae sobre el terreno de juego, intenta salir a la contra el Club Deportivo Leganés. Ahí avanzando de nuevo Ketcha por la banda izquierda, acorralado ante la presión de Juanjo Sánchez. Salva muy bien la entrada, y que bien ha tocado de primeras al ataque. Y está Zico tocando en la frontal del área por dentro para Garbi. Garbi lanza, ¡fuera! Jugada de tiralíneas, fútbol de salón del equipo de Rubén Alves, saldando muy bien la presión en el límite, en espacios reducidos, Ketcha tocando para Zico, y finalmente otra más de Garbi. No hay dos sin tres, buscándola otra vez el delantero del equipo pepinero, y esta sí se marchó cerquita del larguero de la portería de Dani Martín, a cuenta gotas, pero la chita callando, empieza a dominar el partido el equipo de Rubén Alves. Sacará de portería el equipo de Álvaro Cervera, que ahora le está costando incluso ya superar la línea divisoria. Y dentro de que no es un partido con excesivo ritmo, pero ya sí que empieza a poner el toque de corneta el equipo que hoy viste de negro. Juega el Tenerife, recepcionando David Rodríguez en la banda izquierda, preparado para arrancar. Sigue adelantando la presión y recupera el Club Deportivo Leganés. Naim la acaba por perder, era buena la salida y finalmente no hay falta. Así que allá va otra más. Garbi cae y no hay nada de nada. El juego continúa, carga limpia y ahora avante a vapor para el equipo de la isla. Ahí está Krajalic tocando para Noel López, listo para encarar a Zico, preparado para medirse en el uno contra uno también ante Ignasi Miquel, colocando el centro. La pelota queda suelta dentro del área, despeja en última instancia la defensa pepinera. Y de nuevo a reiniciar las operaciones, casi desde el kilómetro cero, Jorge Moreno insistiendo con Víctor por ese carril diestro, preparado para encarar, recortando en ese uno para uno, tocando hacia la frontal del área, el golpeo, ¡fuera! Primera ocasión del equipo tinerfeño, se marchó muy, muy desviado el lanzamiento de Krajalic, pero recibió liberado de marca en la frontal del área y se convierte en la primera ocasión en el casi ya minuto 38 de partido del equipo de Álvaro Cervera. La pelota es cierto que quedó botando en la frontal y no fue sencilla para el disparo. Y ahí la tiene Garbi. Garbi jugando con Ketcha. Recupera el balón limpiamente. Levanta la mirada buscando ese balón en largo para Garbi. Y despeja finalmente de cabeza David Rodríguez. Se la queda el portero del equipo visitante. Ahí está Landazuri jugando en corto con Juanjo Sánchez. Juanjo de nuevo con Krajalic.

0: este jugando en corto con Landa Zuri. Ahí está de nuevo Krajalis, el autor de esta primera ocasión del equipo visitante. Está David Rodríguez para Vierek. Vierek jugando con Krajalis. Krajalis jugando hacia la banda derecha. La tiene de nuevo Juanjo Sánchez. Intenta recuperar Garbi. Ahí la tiene David Rodríguez. Levantando la mirada. Sigue insistiendo por ese carril zurdo. Noel López. Intenta quitárselo encima a Naim. Adelanta la presión también Garbi. Y de nuevo tratando de pausar un poquito el partido. Pausar este arreón pepinero. El equipo de Álvaro Cervera, que ahora se gusta con la posesión. David Rodríguez jugando en zona de tres cuartos. Insistiendo con Noel López. Defendido por Naim. Intenta recuperar, intenta meter la pierna. Aguanta las acometidas de su rival. Y ya juega Vierek, cambiando de orientación hacia el flanco derecho. Mete la pierna Álvaro Tejero. Se ofrece que echan la ayuda y consigue recuperar, ganando en ese 2 contra 1. Ahora presiona Víctor Moreno y va a ser balón favorable al Club Deportivo Leganés. Vemos la jugada repetida, como acabó por cometer falta. Y es lo que han sancionado el colegiado y también el asistente. Preparado para golpear el largo Marvel, buscando a Soco, que la baja de cabeza. Aparece Juanjo Sánchez y sus compañeros centrales la ceden para que sea Dani Martín el siguiente en tocar el esférico. Vierek. De nuevo con Dani Martín. Levantando la mirada, tocando en corto con su socio zaguero. Superando esa línea de presión, Juanjo Sánchez acelerando un poquito la salida del balón. Landazuri con metros por delante va a buscar a Víctor Moreno, que de nuevo se va a medir ante Álvaro Tejero. Aparece Ketsa otra vez para meter músculo en ese centro del campo, manejándola en diagonal. Krajalis insistiendo por la banda izquierda, preparado para colgar el centro. Su compañero le envía hacia la era pequeña, el remate desviado y le anotamos la segunda al equipo tinerfeño. Ese remate de cabeza creo que ha sido finalmente de Enrique Gallego. Efectivamente, sí. Ahí tenemos la jugada repetida, no buscando por la banda izquierda porque la banda derecha está completamente neutralizada, con un Álvaro Tejero que de momento tiene bastante controlado a Víctor Moreno. Y vemos cómo se ha hecho ligeramente daño Soco. Pero parece que no va a pasar a mayores. Ahí recepción a Ketsa, jugando por la banda izquierda, cambiando de orientación hacia la derecha, donde no puede llegar Naim. Ahí la intenta pinchar Noel López. Ojo que se puede plantar mano a mano, que viene rectificado Ignasi Miquel, que sigue presionando. Ahí tenemos metiendo el cuerpo. Cae finalmente Noel López y le saca la falta. Había superado a Lalo y apareció muy bien rápidamente al cruce para evitar el mano a mano. Él ahora capitán del equipo pepinero. Ahí tenemos la jugada repetida. Ahí está preparado Krajalis para poner ese balón en movimiento. Y tenemos a Raúl Fernández dando instrucciones. Y ahí va preparados para colocar el centro. Los jugadores del equipo tinerfeño y del equipo pipeñero en acción. Ahí tenemos el envío de Krajalis buscando el segundo palo. El remate despeja la zaga. Blanque azul. Y había fuera de juego. Había fuera de juego. Posición antirreglamentaria. La mantiene en su poder ahora la formación de Rubén Alves. Cuando hemos sobrepasado ya el minuto 43, vamos a ver lo que decreta el colegiado en una primera parte en la que, a excepción de esa lesión de Henry Franquesa, lo cierto es que no se ha perdido prácticamente nada. Ya va Soco intentando pescar una de las últimas. La mantiene ahora domando el esférico el equipo tinerfeño. Landazuri sacando el prismático, oteando el horizonte. Decide jugar ahora con Krajalic. Krajalic con Bierek. Bierek de nuevo con Landazuri. Asociándose con Jorge Moreno. De nuevo Landazuri. Hacia atrás para Dani Martín. Dani de momento en estático. La estaba pidiendo Krajalic, pero decide jugar por el carril central. Donde ahí está. Liberado en ese centro del campo. Uy, cuidado. No, no hay falta. Recupera Zico. Ahí la tiene Garbi. Puede ser una de las últimas de la primera parte. Garbi toca hacia la frontal del área. Ahí controla Ketsa. Chuta. Paró Dani Martín. Otro contragolpe de libro. Otra gran recuperación de Zico. Y apareció en solitario con una autopista por el centro. Ketsa en gatillo con la izquierda. Y se ha estirado muy bien Dani Martín para evitar el 1-0. Ahí tenemos la jugada repetida. Buena parada del cancerbero del Club Deportivo Tenerife, y esta ha sido aún más clara para el equipo de Rubén Alves, que a los puntos y sobre todo por ocasiones se ha merecido ir por delante en estos primeros 45 minutos. David Rodríguez jugando en corto, levantando la mirada, retrasando para Juanjo Sánchez, repartiendo el juego por el carril derecho para Jorge Moreno, de nuevo con Landazuri, este con Jorge Moreno, preparado para insistir por ese carril derecho, protege Inasi Mikel, y tenemos 3 minutos de prolongación. Pues sí, tendremos esos 3 de alargue y nos vamos a ir hasta el 48. Antes de llegar al tiempo de asueto. Y tenemos preparado a Jorge Moreno. Buscando el interior del área, decide tocar. De nuevo para Enrique Gallego. Intercepta la zaga local. Y saque de banda otra vez para el Club Deportivo Tenerife. Dejando de primeras Víctor Moreno, colocando el centro. Tapona muy bien Álvaro Tejero. Saque de banda para el equipo canario. Preparado para ponerlo otra vez Jorge Moreno. Este con Juanjo Sánchez. Juanjo de primeras intenta profundizar por línea de fondo. Se llevó la carga de su rival. Y será saque de portería, aunque se ha hecho daño el mediocentro del Club Deportivo Tenerife. En esa batalla con Álvaro Tejero, que tiene absolutamente implantado el cartel de prohibido pasar por esa banda izquierda. Y ahí tenemos como sigue tendido sobre el terreno de juego el jugador del equipo de Álvaro Cervera, que ya poco a poco va a reincorporarse efectivamente y procediendo a continuar ahora que hemos llegado al ecuador de este tiempo de prolongación. Va a golpear el largo Raúl Fernández. Pateando el balón arriba. Buscando a Soko, que la baja de cabeza. Despeja Krajalic, buscando el carril izquierdo. Toca de cabeza Marvel, insistiendo con Álvaro Tejero, que la aguanta dentro del terreno de juego. Ketsa gira sobre su eje, la protege. Como si de pegamento, si de superglue se tratase, con esa bota izquierda. Tocando para Garbi. Está esperando Naín dentro del área. Va a recepcionar, controlando con la izquierda. Va preparado para encarar. Toca hacia atrás. Ha salido muy bien, anticipándose Enrique Gallego. Se la quita de encima, buscando la prolongación de Noel López. Y despeja muy bien Lalo Aguilar. Saque de banda para el Club Deportivo Tenerife. Ha buscado la última de esta primera parte el Club Deportivo Leganés. Un Ketsa que está realizando un despliegue físico descomunal. Y recordemos que es el único que repite del 11 titular del día de ayer. Va a jugar el Tenerife. Ahí la intenta recuperar Garbi, recupera y sale Atienza para Ketsa. Todavía puede haber tiempo para una más. Ketsa en solitario por el carril central, a él le da igual. La pelota queda suelta, despeja Landazuri y ahora se la quita de encima. David Rodríguez toca de cabeza Inasi Mikel, sigue presionando Atienza, agarra por detrás a Krajalic. Y hemos llegado al 48 y efectivamente esta ha sido la última de la primera parte. Termina este primer periodo, llegamos al descanso con empate a cero. Resultado gafas, todavía no se ha movido el marcador en este trofeo Villa de Leganés. Donde en esta primera parte, todo hay que decirlo, ha merecido más el equipo pepinero. Con doble ocasión para Garbi, otra ocasión para Naim. Y también la ocasión más clara que la ha tenido Ketsa con un disparo en la frontal que ha obligado a Dani Martín a emplearse a fondo. Mientras que en el área pepinera no ha pasado prácticamente nada. Raúl Fernández ha sido un mero espectador, mero testigo de lo que ha sucedido en esta primera parte, así que bajo este tórrido sol y bajo este calor todavía sofocante, esperemos, incluso por si nos hemos quedado con más ganas, que suba aún más de temperatura los segundos 45 minutos. Así que llegamos al descanso. Club Deportivo Leganés 0, Club Deportivo Tenerife 0. No se vayan, que volvemos con más y seguro que mejor.
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8: Dos y levanto puntillas para el sol.
9: Según terminemos, vamos rotando a la siguiente.
10: ¿Cómo es? ¿Te cuentas tu peña?
11: Una activación previa a la sesión de entrenamiento para activar todo el cuerpo y poder salir al campo en las mejores condiciones y listos para las tareas tácticas.
12: Lo vamos, estamos, sí, Aníbal.
9: ¿Listo? Arrancamos. Vamos a por ello, dale, en este carril, por favor. Una. Vamos ya un poquito más sueltos, juego pase real, 15 segundos, un buen pase. Eso es, voy por fuera del plato blanco siempre.
13: Venga, lo vamos teniendo, dale, va.
9: Sigo siendo preciso. Eso es.
14: Finito.
15: Muy bien. Bueno, buenas sensaciones estos primeros días aquí y a tope para mañana el partido.
16: Bueno, mañana nos espera una final. El equipo está muy comprometido, estamos conociéndonos ya que han venido muchos jugadores de fuera y nada, muy contentos.
9: ¡Vamos!
10: El discurso, ¿eh? Una final, ¿eh?
16: Es una final, chacho.
14: Marvel no ni tiene ni español, ni inglés, ni francés, ni nada.
16: Tú no entiendes. Tú puedes hablar francés, tú puedes hablar español, solo Guinea.
14: ¿Hablo contigo?
16: No, un momento.
14: ¿Yo?
16: Habla con él.
14: Escúchame.
10: Vamos.
14: A ver. Yo hablo contigo, entiendo muy bien.
16: Pregúntame.
10: ¿Qué tal el entreno?
14: Muy bien, entreno muy bien. Estamos trabajando muy bien. Soy muy contento, muy feliz.
10: ¿Y el partido mañana?
14: El partido de mañana somos concentrados para el partido. Vamos a hacer con lo que habíamos trabajado con el míster.
10: Sí, perfecto.
16: Très bien.
17: Para mí, mi español es mediocre.
14: Va aprendiendo. Habla mejor y vengue, ¿eh?
16: Sí, yo hablo bien.
0: Pues mira, estamos aquí con Guirao haciendo un poquito de tratamiento de todo el tríceps sural con diatermia para relajar un poquito la musculatura que ahora en pretemporada lo necesita el chaval.
14: Tocaría salir un poco, ¿no?
10: Es el día después esto.
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Ya estamos aquí de vuelta, preparados para vivir esta segunda parte. Recuerden, marcador tras los primeros 45 minutos, empate a cero, no se ha movido el marcador en este torneo de Villa de León.

danés en esta 46ª edición de un torneo que ya nos acompaña como tradición para cerrar la pretemporada pepinera y como adelanto, como tráiler de este comienzo de temporada. En una primera parte en la que destacamos, por supuesto, la superioridad del Club Deportivo Leganés en un partido que es cierto que no ha tenido demasiado ritmo, que no ha sido un partido vertiginoso, pero que sí que a partir del ecuador de la primera parte, a partir de ese minuto 20, un poco en paralelo a lo que vimos ayer ante la Asociación Deportiva Mérida, ha ido afianzándose el equipo de Rubén Alves, ha ido materializando más ocasiones, algunos disparos de Garbi, una ocasión de Naim, y la más clara ha sido la que ha tenido Ketsa, un disparo desde la frontal que consiguió detener Dani Martín. Por lado del equipo tinerfeño, lo cierto es que, salvo un disparo desde la frontal del área de Krajalic, ha sido un mero espectador Raúl Fernández de lo que ha sucedido en estos primeros 45 minutos. Pero sí que es cierto que la nota negativa en el lado local ha sido la lesión de Henry Franquesa, torcedura de tobillo. Hoy partíamos de la base, para los que se han incorporado ahora, de que tanto Álvaro Tejero como Henry Franquesa están jugando a banda cambiada, o al menos, mejor dicho, habían jugado a banda cambiada, hasta esa lesión del hoy lateral derecho del equipo pepinero, que al taponar un centro, bueno, pues ha llevado un golpe en el tobillo que le ha provocado una torcedura y que le ha obligado a ser sustituido por Naim. Va a haber más cambios, vemos cómo se preparan más movimientos en las filas tinerfeñas. La nota positiva dentro de la lesión de Henry Franquesa es que se ha podido retirar por su propio pie, así que esperamos que no sea muy largo el alcance de esa lesión, pero estaremos pendientes en los próximos días. Cuando vemos cómo ya se van a avecinar más cambios en las filas tinerfeñas, mientras tanto saltan los jugadores pepineros, vemos que a Ketsa, que de momento se mantiene, a Soko, a Tienza, a Naim, a Lalo, vemos también a Ignasi Miquel, vemos también a Zico, a Marvel. Y en los primeros movimientos van a ser la entrada de Jesús Álvarez y de Pésar. Primeros cambios en las filas tinerfeñas, entran Pésar y Jesús Álvarez. Vamos a ver quiénes son los jugadores que abandonan el terreno de juego, pero Pésar y Jesús Álvarez, primeros movimientos en las filas tinerfeñas, sobre todo metiendo más madera en ataque. Vamos a ver ahora el cartelón y uno de los que se retira es el dorsal número 18, Enric Gallego, y vamos a ver el segundo jugador que se retira. Bueno, ahí está el cartel de Enric Gallego. Y ahora en breve confirmamos quién es el segundo jugador que ha abandonado. Y también cambia la portería. Se marcha Dani Martín. Y no cambios en las filas pepineras. Sí, efectivamente. Pues no, pues ahí está el debut de Lucas Zidane, efectivamente. El debut de Lucas Zidane. Se retira Raúl Fernández y entra Lucas Zidane. Ayer anunciado como portero pepinero y se convierte en el segundo cambio en las filas del Club Deportivo Leganés. Se ha retirado Raúl Fernández y entra Lucas Zidane. Lucas Zidane por Raúl Fernández. Y que ya va a estrenarse en esta pretemporada. Ha llegado a última hora. Ahí le tenemos en acción cuando comienza la segunda parte. Mueve la pelota el equipo tinerfeño. Ahí tenemos jugando en corto a Landazuri, golpeando el balón arriba, intentando buscar a Víctor Moreno. No ha habido falta. Ojo, esa pelota interior va a ser un mano a mano. El golpeo y ahí está la primera de Lucas Zidane. Ahí está la primera vía fuera de juego. Posición antirreglamentaria, pero salida en tromba del equipo tinerfeño en una gran combinación de primeras. Como avanzó Víctor Moreno, asistió para su compañero, asistió para Ranos, que definió y se ha topado con la figura del nuevo cancerbero del Club Deportivo Leganés. No obstante, la jugada está invalidada, pero desde luego que se puede decir que ha entrado en calor. No podía ser de otra manera, con la temperatura que tenemos aquí en la instalación deportiva de Butarque. Ahí tenemos el balón arriba, buscando de nuevo a Víctor Moreno. Despeja de cabeza Juanjo Sánchez. Ahí intentaba llegar Pésar y podemos confirmar, creo que es Krajalic, el jugador que ha abandonado el terreno de juego, Enric Gallego y Krajalic, por Pesar y por Jesús Álvarez. Ahí tenemos jugando a Jorge Moreno, mandando ese balón arriba, buscando a Juanjo Sánchez. No puede llegar, es esférico y ya la tiene en su poder Lucas Zidane. Ahí tenemos la pelota interior, sale para presionar Viereck y tiene que empezar de nuevo desde el kilómetro cero el equipo pepinero. Ahí tenemos jugando a Ignasi Miquel. Marvel con problemas para sacar la pelota. Ha subido un poquito la intensidad, ha subido un poquito el ritmo el Tenerife, que ahora quiere
llevar la iniciativa del partido. Ahí está Víctor Moreno, la pelota ha salido.

público esa labor defensiva de Zico. Y jugará otra vez, en este caso, David Rodríguez, que lo va a hacer por la banda izquierda, poniendo la pelota por el carril izquierdo, apurando línea de fondo, colocando el centro, atrapa Lucas Zidane, que ya la pone en raso, jugando para Marvel. Intenta acompañar por esa banda izquierda Álvaro Tejero. Ahí tenemos, tocando hacia la banda izquierda, pegadito a la línea lateral, recortando ante Víctor Moreno. Estuvo a punto de marcharse, pero finalmente le zancadilleó. Y será falta para el combinado pepinero. Recordamos que en caso de empate nos iríamos a una tanda de penaltis directamente. Si el encuentro no se resuelve en los 90 minutos, nos iríamos hasta el punto fatídico para decretar quién es el campeón de esta 46ª edición del trofeo Villa de Leganés. Ahí va a jugar Álvaro Tejero, levantando la mirada. Ahí busca de cabeza y encuentra a Atienza. La recupera el equipo tinerfeño. Ahí dirige la orquesta Jesús Álvarez, tocando para Juanjo Sánchez. Avanzando y oteando el horizonte, decide tocar hacia la banda derecha para Jorge Moreno. Jorge en corto con Landa Zuri. Gira sobre su eje, recorta ante la presencia de Soco, abriendo hacia la derecha para el propio Jorge Moreno. Este con Juanjo Sánchez. Qué buena apertura para Víctor Moreno, tratando de recortar ante Marvel. Gana la batalla, imponiendo su ley el central pepinero, y ahora se obstaculizó con Álvaro Tejero. Acabaron por perder el esférico y será saque de banda para el equipo de Álvaro Cervera. Ahí tenemos la atenta mirada de Luca, ayer anunciado como nuevo portero del Club Deportivo Leganés, y apenas 24 horas después, entre los tres palos, allá va el centro al área, despeja Atienza. Y nueva llegada para el Club Deportivo Tenerife, que por supuesto, a excepción de esa ocasión de Krajalić, ya incluso ha tenido un poquito más el balón, o ha llegado con más determinación que lo que hemos visto en los primeros 45 minutos. Ahí intenta meter la pierna, de nuevo presionando Álvaro Tejero. La tiene Víctor Moreno, pegadito en la banda derecha. Se topa con su compañero. Víctor intenta jugar por el carril central. Ahí tenemos a David Rodríguez retrasando para Vierek. Vierek de nuevo con David, ya de nuevo posicionado como lateral izquierdo. Vierek cambia de orientación, buscando profundidad por la banda derecha para Víctor Moreno, que ya se interna en el área, apurando línea de fondo, va a controlar mano a mano ante Marvel, coloca el centro al segundo palo, despeja Lalo, la pelota la peina de cabeza Jesús Álvarez, peleando cuerpo a cuerpo, intenta llegar de nuevo Quecha, pero se la queda Jesús Álvarez, que la pone por dentro, controla en dos tiempos su compañero, Atienza en semifallo, se la quita directamente de encima, la pelota bombeada que no consigue caer sobre el piso, la tiene David Rodríguez, de nuevo para Jesús Álvarez. Jesús retrasando y buscando un poquito de amplitud, un poquito de oxígeno para atacar por esa banda izquierda. Ahí está Noel López, preparado para medirse ante Naim. Noel hacia atrás, de nuevo recapitulando la jugada con su socio zaguero, y vuelta a empezar para Vierek. Landazuri intenta presionar Soco, se la queda Juanjo Sánchez. Juanjo manda esa pelota en profundidad intentando llegar Pesar. Sí, la va a rescatar antes de que salga. Le acompaña por ese perfil Jorge Moreno, colocando el envío de primeras. Controla de espaldas hacia el arco Ranos. Ojo el remate, la buscaba de nuevo y va a reclamar. Va a haber fuera de juego finalmente, sí. Vamos a ver. Han señalado la mano, sí, han señalado la mano finalmente, sí. Han señalado la mano. Ahí tenemos la jugada. Efectivamente reclamaban mano de Zico. Y ahí vemos cómo, sí, han señalado la mano cerca de la frontal del área. La reclamaban en ese golpeo, parecía que la tenía pegada al cuerpo Zico, en ese efecto no se terminaba de atisbar si la había golpeado en el brazo o no, pero sí que parece que así va, así. Y va a tener esta falta a su favor. De nuevo, el Club Deportivo Tenerife, colocando la barrera, Lucas Zidane. Ahí tenemos preparado a Landazuri. Y vamos a ver quién va a ser el encargado de golpear.
Ahí está Landazuri, preparado para tomar carrera. También se prepara.

Víctor Moreno. Preparado para tomar carrera. Allá va Víctor. Amagando. Se la cede a Landazuri. Pierna derecha. Se estrella en la barrera. Bien defendida por parte del combinado pepinero. Sale desde atrás. Jugando de nuevo el cuadro tinerfeño. Ahí está David Rodríguez. La tiene Jesús Álvarez. Jesús en corto con Juanjo Sánchez. En la banda derecha. Insistiendo por ese mismo perfil. De nuevo con Jorge Moreno girando sobre su eje, tratando de aguantar las acometidas y la recupera Marvel. Marvel retrocede y reinicia para Álvaro Tejero, que busca el círculo central para Garbi. Primera pelota que toca en esta segunda parte. Ojo a la pérdida. Ahí la recupera el cuadro tinerfeño. Cuidado que puede haber peligro. Ahí la apertura hacia la izquierda. De nuevo para David Rodríguez. Intenta encarar con Noel López. La pierde finalmente el extremo diestro del Club Deportivo Tenerife. Recupera Quecha y ahora corre calles el partido. Vamos a ver si se anima. Soco gira sobre su eje. La deja de primeras para Garbi. Vamos a ver qué se inventa. Avanza por el carril central. Puede ensayar el disparo. Cae. Se lleva la falta. Se lleva la falta de Jesús Álvarez. Y va a ver la cartulina amarilla. Segundo jugador amonestado en las finas tinerfeñas. Se une a Ranos. Segunda amarilla del partido. Se la anotamos a Jesús Álvarez. Todavía ninguna cartulina en el equipo de Rubén Alves. Ya tiene a dos jugadores sancionados en cancha. El equipo de Álvaro Cervera. Ranos, que la vio en la primera parte. Y ahora Jesús Álvarez, recién incorporado al encuentro. Ahí tenemos. Tratando de colocar la barrera. El portero del Club Deportivo Tenerife. Ahí está Dani Martín. Preparado. Para defender la portería. Ahí está Dani Martín. Y listo y dispuesto para tomar carrera. Ahí tenemos a Álvaro Tejero. También la acompaña Quecha. Está Naim. Está también Garbi. Un poquito más retrasado de la que ha tenido antes el Club Deportivo Tenerife. Y tenemos la barrera. Hemos tirado en el suelo a Víctor Moreno. Y ya pita el colegiado, tomando carrera, creo que va a ser Quecha. Allá va Quecha, pierna izquierda, desvía la barrera, la pelota queda dentro del área, está Zico, intenta luchar y la acaba por perder. No consiguió controlar, después de que le cayese rebotado esa pelota, será saque de portería. Hemos repetido como desvió de cabeza Landazuri. Y la posesión volverá a ser favorable para el equipo de Álvaro Cervera. Cuando vemos que se avecinan más cambios. Más creo que van a ser en las filas del Club Deportivo Leganés. Pero mientras tanto, el juego continúa. Dani Martín pateando el balón arriba. Quecha toca con la izquierda. Se la queda finalmente el equipo tinerfeño. Después de esa segunda acción. Después de esa falta en el juego aéreo. Y van a tener que recolocar la posición. Quiso sacar rápido Jorge Moreno. Y ahí está preparado efectivamente Rubén Peña. Rubén Peña preparado para incorporarse al terreno de juego. Saca rápido el TT, pero directamente la pelota sale fuera del terreno de juego y se va a producir el cambio. Previsiblemente, ahí está. Entra Rubén Peña, entra también Alex Millán. Se retira Quecha del terreno de juego. Después de toda la tralla que lleva en apenas dos días, en 24 horas. Y el segundo jugador que se retira, creo que era Soco. Eso es. Entra Rubén Peña y entra Alex Millán. Y Rubén Peña, dos de los que fueron titulares en el día de ayer. Rubén Peña y Alex Millán se convierten en el segundo y en el tercer cambio en las filas pepineras. Y entran por Quecha y por Soco, recordamos. Que en la primera parte tuvo que retirarse por lesión Henry Franquesa y que entró en su lugar Naim. Y se retira Naim. Se retira Naim del terreno de juego. Cambio extraño, recordamos que había entrado quizás. No, se queda Soco, parece finalmente en el. En el partido sí que parecía que era un error, pero extraño la retirada de Naim. Así que quizás quiere probar con los dos delanteros, con Alex Millán y con Soco.
Ahí tenemos.

precisamente presionando a Alex Millán. La mantiene en su poder el Club Deportivo Leganés. Ahí está Zico abriendo hacia la banda derecha para Rubén, colocando el centro hacia el punto de penalti. Despeja de cabeza Landazuri. Y la mantiene el Club Deportivo Leganés. Bueno, pues hay que rectificar finalmente porque no es Soco, sino Naim, el que se ha retirado del terreno de juego. Ahí tenemos el balón en profundidad. Intenta llegar de nuevo Ranos, de espadas hacia la portería. Se durmió en los laureles. Presiona muy bien Ignasi Miquel para recuperar y comete falta. Comete falta, era una jugada peligrosa porque habían conseguido buscar esos balones a la espalda. Y más cambios. Vemos cómo va a entrar Iván Chapela en el terreno de juego. Y va a entrar también Nacho Gil. Se retira el propio Ranos, la que ha sido su última acción del partido. Y vamos a ver quién es el segundo jugador que se retira en las filas del Tenerife. Y Noel López. Entra Iván Chapela, entra Nacho Gil y se retiran Noel López y Ranos. Para meter más madera en ataque. Y ya son el tercer y cuarto cambio en las filas tinerfeñas. Y allá va el centro, buscando el interior del área. Despeja de cabeza la zaga pepinera. Tocando para Víctor Moreno. Víctor Moreno buscando el carril derecho donde intentaba llegar ahora Jorge Moreno. Y será saque de puerta. Tres cambios ya en las filas pepineras. Y ya tenemos cuatro en las filas del Tenerife. Y ahí tenemos, saliendo desde atrás, a Lalo, cambiando de orientación hacia la banda izquierda. Intentaba llegar en ese costado Álvaro Tejero. Será saque de banda. Jugará de nuevo la formación visitante. Cuando vamos a alcanzar la hora de partido. Siento que ha llegado un poquito más el Club Deportivo Tenerife. Pero hemos vuelto un poco a donde lo dejamos al principio del partido. Que se ha neutralizado ahora el dominio pepinero que habíamos visto en los primeros 45 minutos. Pero todavía nos queda media hora donde esperemos que lleguen los goles. Y recuerden que si no, nos vamos a una tanda de penaltis para decretar quién se lleva ese pepino de oro. La tiene en su poder Jorge Moreno, retrasando para Landazuri, levantando la mirada, avanzando, golpeando el balón arriba para que despeje Marvel. Jugará Jorge Moreno con su compañero, tratando de rasear el cuero. Gira sobre su eje Víctor Moreno, haciendo un 360. Está a punto de marcharse y lo obstaculiza Álvaro Tejero, que no deja que pase nadie. Y vamos a ver si no se lleva la primera cartulina amarilla. Sí, ahí llega la primera amonestación en el Club Deportivo Leganés. Amarilla para Álvaro Tejero, que por activa y por pasiva está evitando que tanto Víctor Moreno como Jorge Moreno avancen por esa banda derecha. El auténtico stopper del partido, tratando de levantar no el cartel de prohibido pasar, sino un auténtico búnker. Va a poner el balón en movimiento Jorge Moreno, buscando el área. Intenta salir del Pesar, que le puede ganar la espalda Ignasi Miquel. Protege muy bien Marvel. Y va a ser saque de portería. Saque de puerta. En ese forcejeo, ahí vemos de nuevo la jugada repetida, como ese semicontrol acabó por despistar a Ignasi Miquel. Y ya la manda arriba al cielo de Butarque. El equipo pepinero, saliendo desde atrás, Dani Martín, pateando hacia el flanco izquierdo, donde no puede llegar en ese costado Nacho Gil. Y ya la tiene el Club Deportivo Leganés. Ignasi Miquel. Esto va de zagueros. Se asocia con Lalo. Lalo de primeras. Con su compañero recupera y gira sobre su eje Pesar. Mete muy bien la pierna. De nuevo Zico. Sale jugando de nuevo Jorge Moreno. Tratando de driblar. Buscando un amigo. Buscando un compañero. Encuentra a Víctor Moreno. Que ahí avanza. Progresando el uno para uno con Marvel. Busca la frontal del área. La deja correr su compañero, que no acierta a controlar. Y vamos a ver si puede salir a la contra Soco.

Qué bien ha rectificado, qué bien ha avanzado. Y ojo, ahora la recupera el Club Deportivo Leganés. Allá va Soco, es un 2 para 3. Va a tocar con Alex Millán, demasiado largo. Se va a quedar escorado, va a evitar que salga. Sí, aguanta el ataque. Pegadito a la banda derecha, espera la llegada de más efectivos. Ahí encuentra Zico, Alex Millán totalmente caído hacia la banda derecha, retrasando para Tienza y ya ha llegado el repliegue del Club Deportivo Tenerife. Ahí reclaman falta y efectivamente llegó tarde en esa jugada y vemos cómo protesta ostensiblemente ahí Atienza. Y efectivamente esa jugada va a acabar traduciéndose en cartulina amarilla para Nacho Gil. Y que ya es el tercer jugador amonestado en el Tenerife, el segundo en cancha, porque ya se ha retirado Ranos. Y va a ser falta favorable para la formación de Rubén Alves. Listo y dispuesto para colgar la Garbi. Oteando el horizonte. Ahí la pone hacia la frontal del área. El remate de cabeza de Atienza. Fácil a las manos de Dani Martín. Busca rápidamente salir a la contra. Pero por aquí no. No, no, no. Tómate tu tiempo, le dice Alex Millán. Tapándole la visión. Pone rápidamente el balón en circulación, raseando ahora el Club Deportivo Tenerife. Ahí está Iván Chapela. Y van avanzando, intentando progresar por ese carril zurdo. Soco se queda ahora como segundo delantero, justo detrás de Alex Millán. Saliendo desde atrás el equipo canario. Juanjo Sánchez a punto de perderla y mete la pierna a Garbi. Y esta sí puede ser buena. Es un 3 para 3. Garbi ahora frente a frente. Intenta rectificar ahora Juanjo Sánchez. Aparecía doblándole Álvaro Tejero, pero recupera el equipo tinerfeño pasando apuros. Ahora para sacar el esférico y consigue recuperar ahora metiendo la pelota arriba. De nuevo el equipo pepinero. Punto está de recuperar. De nuevo Ignasi Miquel. Ahí la tiene el cuadro tinerfeño que se quita el peligro de encima. Y de nuevo jugará Luca Zidane. Luca golpeando hacia la banda derecha. El toque de primeras. Ahí la tiene. Intenta llevársela. De nuevo el delantero tanque. Allá va Soco, que se va a plantar dentro del área. Esta puede ser buena. Soco la pone. Despeja Landazuri. Esta era buenísima. Consiguió ganar a base de poderío físico. A base de zancada. Esa banda derecha y vemos cómo dejó atrás a Vierek y la estaba esperando en boca de gol Alex Millán para empujarla. Y ese centro lo ha tapado muy bien Landazuri. Despierta el equipo de Rubén Alves, que de nuevo vuelve a sacar todo su arsenal. Y otra vez en el minuto clave, en el minuto 20 de esta segunda parte. Allá va el saque de banda, buscando a Ignasi Miquel, despeja de cabeza Vierek. La pelota sale finalmente del terreno de juego. Se quejaba de un posible golpe en la cabeza Ignasi Miquel. Y ya reinicia de nuevo el camino hacia la portería rival. Marvel descargando hacia la banda izquierda para Tejero. Va a volver a doblar el propio Marvel, que ya se anima a participar más en el ataque. Toca hacia atrás, el pase no es bueno. Ojo a la contra. Se anticipa muy bien. De nuevo ganando esa partida y no encontraba a ningún compañero. De nuevo en esa jugada Atienza. Jugando por la derecha. El cuadro pepinero. Ignasi Miquel. La espera Marvel. Ahí la tiene de nuevo como central zurdo. Acompañando de nuevo esa salida del balón. Marvel. La pone por dentro. Buena jugada de primeras. Tocando ahora de cara para Álvaro Tejero. La recupera Pesar. Intenta reconstruir el ataque el Club Deportivo Tenerife. La pelota por el carril izquierdo. Cae finalmente encima del balón, pero mete la pierna Ignasi Miquel y acaba por derribar a Iván Chapela. Y jugará de nuevo el Club Deportivo Tenerife. Ahí vemos la jugada repetida, como incluso abrazó el balón después de caer Iván Chapela, después de esa entrada de Ignasi Miquel. Ataca el Club Deportivo Tenerife. Ahí la maneja Nacho Gil. Utilizando la banda izquierda. Nacho Gil de nuevo insistiendo por ese mismo perfil. La estaba esperando por dentro David Rodríguez. Y sacará de banda el propio Iván Chapela. Retrocediendo para Vierek. Vierek hacia atrás para Landazuri. Tocando en corto con Dani Martín. Raseando el esférico hacia el costado zurdo.
horizontalizando el juego. El Club Deportivo Tenerife opta con Landazuri para sacar la bola desde atrás.

insistiendo por la banda derecha. Balón controlado para Víctor Moreno. Víctor reiniciando para Juanjo Sánchez. De momento tocando en corto y replegadito el cuadro pepinero. Víctor Moreno asociándose con Jorge Moreno, este con Landa Zuri. De nuevo para Jesús Álvarez. Jesús en corto con David Rodríguez por la banda izquierda. Le toca defender a Zico. Zico gira sobre su eje, mete esa pelota por dentro. Recupera de nuevo domándola Zico. Ahí está, convirtiéndose en el maestro, en el amansador del esférico. Lucas Zidane y Nasi Miquel. Balón interior para que juegue de primeras. Intenta acelerar la circulación de balón el Club Deportivo Leganés, pero ahí se quedó corta y a punto estuvo de recuperar Víctor Moreno. En una segunda parte en la que, mientras el sol empieza a ponerse, y aunque nos quedan 22 minutos, asoma por el horizonte quizás una posible tanda de penaltis. Quién sabe, aunque todavía queda un mundo por delante. Ignasi Miquel, balón interior para Alex Millán, recepcionando lejos de su zona de influencia. Recupera Viereck, que ya controla en esférico para que la pause David Rodríguez. La pide Jesús Álvarez por dentro. De nuevo Viereck. Jesús Álvarez manejándola en el círculo central. Landa Zuri abriendo hacia la banda derecha para Juanjo Sánchez. Juanjo levantando la mirada. Retrasando otra vez para Landa Zuri. Alex Millán se acerca para presionar. Y vuelta a empezar con Dani Martín. Balón en largo. Buscando la espalda de Ignasi Miquel. La va a pelear Pesar, pero no se complica. Evita meterse en problemas. El central pepinero, que la manda directamente fuera. Saque lateral para el cuadro de Álvaro Cervera. Ahí va a jugar David Rodríguez. Ahí está Jesús Álvarez. Por el carril zurdo. Trata de marcharse, trata de aguantar. Y consigue resistir Nacho Gil. Descargando el juego para Jorge Moreno. Ahora metido en el carril central. Pase demasiado fuerte para Víctor Moreno, que tira el sombrerito. Le hacen un 2 contra 1, pero consigue proteger el esférico. Víctor Moreno por dentro, tocando de cara con su compañero. Retrasando para Juanjo Sánchez. Juanjo busca un poquito de amplitud, un poquito de oxígeno para David Rodríguez. David ya mira hacia la portería rival. De nuevo pone el acelerador para su compañero. Se desmarca por el interior. Qué bien la ha visto, pero demasiado fuerte. Era buena la idea, pero ese balón interior se ha marchado demasiado largo y no sé si van a haber más cambios o entramos ya en la pausa para la hidratación. Mientras tanto, sí, tenemos cambios preparados, pero procedemos a la pausa para la hidratación. Justo cuando ya hemos traspasado el ecuador de esta segunda parte, nos quedan 20 más el alargue para el final, o no, quién sabe. De momento sigue sin moverse el marcador. Club Deportivo Leganés 0, Club Deportivo Tenerife 0. Estaba preparado Baba Diokur, iba a ser uno de los cambios en el lado tinerfeño. Y vamos a ver quiénes son los jugadores que se retiran del terreno de juego. Y también está preparado César Álvarez. Así que para meter más madera en ataque, especialmente con Baba Diokur. Instrucciones por parte de ambos entrenadores. De momento, lo cierto es que había empezado mejor el Club Deportivo Tenerife en la segunda parte, aunque tampoco sin inquietar demasiado la portería de Lucas Zidane, más allá de esa primera jugada del segundo periodo que fue invalidada por fuera de juego. Y en el lado pepinero, yendo de menos a más, al menos intentando recuperar el manejo de la posesión que mostró al final de la primera parte, y especialmente con esa jugada de Soco en la que arrancó por la banda derecha y buscó el pase de la muerte para Alex Millán, pero interceptó muy bien Landa Zuri. Está Álvaro Cervera. En el que recordemos, van a ser los últimos 19 minutos de test antes de que arranque la temporada oficialmente para los dos equipos. La Liga Hypermotion se va a poner en marcha. El Club Deportivo Leganés visitará Montilivi para enfrentarse al Girona, mientras que el Club Deportivo Tenerife visitará Ipurúa para medirse al Eibar. Los dos equipos van a empezar la Liga como visitante. Y recordamos que el cuadro pepinero, si nos fijamos en su calendario, va a tener un arranque lejos de Butarque en esta temporada, donde el primer encuentro en el Ontime Butarque va a ser en la jornada número 3.
el 29 de agosto a las 7 de la tarde contra el Eldense. Sin embargo, va a ser el único de los primeros 5 partidos que va a disputar como local, porque recordamos, va a visitar Montilivi, como acabamos de mencionar, en esa jornada 1, y después visitará el Carlos Tartiere para medirse al Real Oviedo. Va a arrancar el Club Deportivo Leganés contra 2 equipos recién descendidos de la Liga eSports, y en la jornada 3 va a recibir a uno de los recién ascendidos de Primera Federación, es decir, va a testear a los nuevos invitados a esta categoría. Y tenemos los cambios, entra César Álvarez y entra Baba Diokur. Y vamos a ver quiénes se marchan. Ahí está Baba Diokur. Creo que uno de ellos va a ser Víctor Moreno, porque le veíamos incrustarse en la misma posición. Y también cambios en el Leganés. Entra Sule y entra también Rubén Pulido. Entra Pulido, entra Sule. Pulido para incrustarse. Aparentemente, vamos a ver si en el centro de la zaga. Ayer es cierto que jugó como pivote. Y ya Sule. Vamos a ver por quién finalmente. Ahí está jugando Atienza. Ahí tenemos como... Se marcha Ignasi Miquel. Se marcha Ignasi Miquel. Bueno, ahí reclaman un agarrón. Protesta la afición pepinera. Y me parece, vamos a ver si lo han concedido o no. Y ahora sí que se marcha Soco. Es decir, entra Pulido por Ignasi Miquel y entra Sule por Patrick Soco. Han sido los dos movimientos en las filas del Club Deportivo Leganés. Ahora sí se ha marchado Soco. Para que entre Sule. Y ha entrado Pulido. Rubén Pulido por Ignasi Miquel. Mientras tanto, también confirmamos que ha entrado Baba Diokur por Víctor Moreno y nos queda ya por confirmar por quién ha entrado César Álvarez. Es lo que nos queda pendiente, en breve lo desvelaremos, en breve lo conoceremos. Mientras ahí está Mauro Pitón, preparado para entrar también en las filas tinerfeñas. Ahí está, jugándosela un poquito a Atienza para Lucas Zidane. Golpeando el balón arriba ante la presencia de Iván Chapela. La pelota queda flotando en el terreno de juego. Bombeada en el cielo de Butarque. Intenta lucharla Sule cuerpo a cuerpo. Batallando con Vierek. No hay nada de nada. Se la queda el Club Deportivo Tenerife. Golpeando el balón hacia la banda derecha. Para Baba Diokur. La pierde y se la queda Álvaro Tejero. Y de nuevo vuelta a empezar. Ahí juega Rubén Pulido. Mandando esa pelota interior, recupera a Jesús Álvarez, boteando el horizonte. De momento no lo ve claro. Insistiendo por el costado zurdo. La está pidiendo de nuevo por el centro César Álvarez. Y tenemos la pelota para Baba Diokur. Intentaba combinar de primeras. Recupera rápidamente y sale desde atrás. Ahí está Pulido avanzando con todo y contra todos. Asociándose con Garbi. Garbi abriendo hacia la izquierda para Álvaro Tejero. Preparado para encarar ante Jorge Moreno. Se perfila para el centro. La coloca hacia el punto de penalti. Despeja la zaga. Sigue insistiendo de nuevo por el carril central. El Club Deportivo Leganés. La maneja Marvel. Que les dice a todos, dejármela que esta es mía. Y intenta atacar desde atrás. Juega de nuevo Rubén Pulido y ya confirmamos que ha sido Juanjo Sánchez, el jugador que se ha retirado por César Álvarez. Así que ya en total contabilizamos 6 cambios en las filas tinerfeñas. César Álvarez por Juanjo Sánchez, que se une al cambio que ya habíamos desvelado, el de Baba Diokur por Víctor Moreno. Garbi pegadito a la banda izquierda para medirse ante él, precisamente recién incorporado Baba Diokur. Saque de banda y va a haber más movimientos, ahí está. Preparado para incorporarse al partido en Marc. Y se retira Vierek del terreno de juego. Se retira Vierek del terreno de juego y entra Marc. Y es el séptimo cambio ya en las filas del equipo de Álvaro Cervera.
nuevo volverá a atacar el Club Deportivo Leganés. Ahí está Rubén Pulido asociándose en la banda izquierda con Álvaro Tejero, cambiando de orientación hacia la banda derecha, controlando su compañero que trata de diagonalizar el juego. Zule toca de cara, la pelota le cae a Atienza. Atienza retrasa para Lalo. Lalo con Rubén Pulido. Pulido para Marvel. Marvel avanzando por ese carril izquierdo. Intentaba asociarse con Garbi, pero no le leyó. No consiguió entender esa jugada para que buscase la espalda de Baba Diokur, al que de momento está obligando a centrarse un poquito más en labores defensivas. Sacará de puerta Dani Martín. Listo y dispuesto para patear el largo. Cuando entramos ya en esta fase un poquito más crítica de esta 46ª edición del trofeo Villa de Leganés. Vamos a ver ahora. Garbi trata de arrancar. Ahora sí se zafa de Baba Diokur. Garbi va a chutar. Garbi lanza. Dani Martín. Arrancó por el carril central. Ahora sí se quitó a su sombra de encima. Y consiguió definir en esa jugada en la frontal del área. Disparo abajo. Y es la segunda intervención de Dani Martín en este partido. Para evitar el 1-0 Pepinero. Estaba doblando por la izquierda Álvaro Tejero. Optó por la finalización. Y vamos a ver si despertamos del letargo. Ataca de nuevo el Club Deportivo Tenerife. Se le escapa finalmente el balón fuera del terreno de juego. Y ahí la pone rápidamente en movimiento Garbi. Con Alex Millán. No vale ese saque. Y ahí está. Ahí la tiene. Y la tiene de nuevo a su favor el Club Deportivo Leganés. La tiene Rubén Pulido. Ahí la tiene Lucas Zidane golpeando el balón arriba. Atención ahora esa pelota que queda suelta. Sale para despejar Dani Martín. Ahí la tiene de nuevo el Club Deportivo Leganés. Recupera el cuadro tinerfeño. Golpeando el balón arriba. Intenta perseguirla Baba Diokur. Se la queda el Club Deportivo Leganés. Ahí vemos cómo llega tarde y se lleva esa falta Álvaro Tejero. Ahí tenemos de nuevo esa entrada por detrás de Jorge Moreno. La tiene el cuadro pepinero. Ahí está jugando Rubén Peña. Sale desde atrás el cuadro blanquiazul y vestido de negro. Garbi recepcionando en la banda izquierda. Intenta meter esa pelota por dentro para que llegue Marvel. No consigue llegar. Y va a ser saque de puerta. Jugará Dani Martín. Preparado para ponerla. Golpea el largo. El jugador del Club Deportivo Tenerife. Ahí la tiene de nuevo en su poder. Jorge Moreno mandando el balón arriba. Y ahí tenemos a Pesar buscando el mano a mano con Marvel. A punto está de perderla. Aguanta por ese costado diestro. Toca hacia atrás. Y de nuevo vuelta a empezar para Jorge Moreno. Este con César Álvarez. De nuevo para Jorge Moreno. Jorge insistiendo con Iván Chapela. Iván con César Álvarez. Retrocediendo para Landazuri. Landazuri para Jorge Moreno. Jorge por dentro.

Diagonalizando el juego, gira sobre su eje. Iván Chapela jugando en horizontal. Recupera el Club Deportivo Leganés. Alex Millán, ojo a la contra. Vamos a ver si aquí puede ser. Ahí avanza Zico. Zico toca hacia la derecha. Es un 1-1. Ahí tenemos a Garbi preparado para chutar. Centrado a las manos. Era Zulek finalmente quien definió. Y le cayó centrado a las manos de Dani Martín. Ahí presiona Zule. Juega Jesús Álvarez. Jesús para César Álvarez. César jugando por la banda derecha. Ahí la tiene de nuevo el Club Deportivo Tenerife. Jorge Moreno. Para Landazuri. Landazuri levanta la mirada. Tocando hacia la banda derecha. Para Jorge Moreno. Jorge buscando el carril derecho. Pesar chocando con su rival. Intenta recuperarla el Club Deportivo Leganés, pero ojo que queda suelta para Iván Chapela. Iván por el carril central, aguantando las acometidas de Rubén Pulido. Se la quiere llevar en ese autopase Nacho Gil. Intenta evitar el córner Rubén Peña. Y efectivamente lo ha logrado, sí. Lo ha logrado, va a ser saque de banda. La tiene otra vez. De nuevo el Club Deportivo Tenerife. Insistiendo por el carril zurdo. De primeras de cara Iván Chapela, girando sobre su eje. Cambiando de orientación hacia la banda derecha. La tiene de nuevo en su poder. Jorge Moreno con pesar levanta. Muy bien la pierna. Consigue meter ese pie izquierdo Marvel. Será saque de banda. Jugará el equipo tinerfeño. Poniéndola en movimiento. Ahí tenemos cómo se preparan más cambios en las filas del Club Deportivo Tenerife. Preparado ya César Álvarez. Va a ser saque de puerta. Sacará Lucas Zidane. Tenemos a Rubén Pulido, que va a ser el encargado de jugar en corto con Marvel. Marvel hacia atrás para Lucas Zidane. Luca abriendo hacia la banda izquierda. Para que progrese por ese mismo costado Álvaro Tejero. El pase interceptado por Iván Chapela. Reconduciendo. De nuevo ese balón interior. Ahí está Rubén Pulido. Retrasando para Luca Zidane. Luca intentando levantar la mirada. Sigue tocar en corto ahora sin cometer demasiados riesgos. Los dos equipos la intenta pelear. Alex Millán. Se la queda el equipo tinerfeño. Jesús Álvarez para César. La deja correr Landazuri y jugará de nuevo desde atrás Dani Martín para Landazuri. Landazuri con Dani Martín sacando el balón desde atrás el portero del equipo canario. Ahí la tiene Iván Chapela retrasando para su central, abriendo hacia el costado zurdo con metros por delante. Se acerca para presionar Zule. La maneja César Álvarez. César con el propio Landazuri jugando en cancha rival. Intenta tirar ese balón a la espalda para que arranque Jorge Moreno. Trata de proteger Álvaro Tejero, que despeja el balón arriba. La persigue y se la queda finalmente Zico. En ese 2-1 trata de escapar del asedio. Le arrinconan, le acorralan y se la queda finalmente César Álvarez. César jugando en línea divisoria con David Rodríguez. Tocando hacia la banda izquierda. Ahí circula de nuevo Nacho Gil. Nacho jugando con Iván Chapela, la está esperando por el costado diestro Jorge Moreno, tocando hacia la banda izquierda. Ahí tenemos el centro al área, no consigue rematar nadie y se la queda Álvaro Tejero. Aparece Garbi, que gira sobre su eje, trata de arrancar. Ahí tenemos, fabricándose la autopista, pero le corta el camino Pesar. La pelota queda suelta y se la recupera Garbi, que va a tener una segunda tentativa. Le está doblando Zule. Garbi por el carril izquierdo, tocando por dentro. Para Alex Millán, puede ensayar el disparo, sale muy bien al cruce Jesús Álvarez y se la queda de nuevo en su poder Jorge Moreno, metiendo el balón hacia el círculo central, no puede llegar Baba, la maneja Zico, Zico jugando en corto, de nuevo con Atienza, la pierde, recupera el Club Deportivo Tenerife, ahí consigue taponar, Atienza preparaba el avance Nacho Gil, pero el balón vuelve a ser favorable para el cuadro pepinero. La apertura hacia la derecha. De nuevo la maneja el Club Deportivo Leganés. Pulido por dentro para Garbi.
Garbi mete esa pelota por el carril zurdo. Ahí la tiene Álvaro Tejero, preparado para ensayar el centro, apurando línea de fondo, la pone, despeja de cabeza a su rival. Y de nuevo saque de banda, cerquita del banderín, para el Club Deportivo Leganés. Tenemos de nuevo más cambios. Se va a retirar Jorge Moreno del terreno de juego, va a entrar Fabricio. Nuevo cambio en las filas del equipo de Álvaro Cervera. Se retira Jorge Moreno y entra en su lugar Fabricio. Así que nos quedan 2 minutos más el alargue para que, si no hay todavía ningún gol, nos iríamos a la tanda de penaltis. Preparado para colgar ese balón el equipo pepinero. Allá va el envío hacia el punto de penalti. Intenta empalar Alex Millán. El remate a la media vuelta. Lo engancha finalmente Dani Martín. Y se protege el equipo tinerfeño. Ella circula hacia la banda derecha, buscando a Fabricio. Retrasando para Landazuri. Mandando ese balón en largo. Vamos a ver quién consigue fabricar una de las últimas del partido. Ahí hubo falta sobre Pulido. Balón para el Club Deportivo Leganés. Tenemos la repetición, como llegó tarde Iván Chapela. Y se la queda de nuevo el Club Deportivo Tenerife. Perdón, el Club Deportivo Leganés. Ahí la tiene Marvel. Combinando Baba. Baba rápidamente se desmarca, buscando el mano a mano. Ojo ahora que consigue tirar el caño. La pone por dentro, el golpeo para Mondeluca. Bendiciones a su portería, evitando la más clara del partido. Recuperó rápidamente, se marchó como una exhalación. Baba Diokur le regaló el pase de la muerte a Nacho Gil. Y la definición con el interior la ha bloqueado Lucas Zidane, evitando el tanto de la victoria del equipo de Álvaro Cervera. ¡Qué atento, qué ágil ha estado Lucas Zidane, estrenándose a lo grande! Evitando el 0-1 en el minuto 89. Buscando ahora la respuesta al cuadro pepinero. El pase de Alex Millán, que no es bueno, se marcha fuera del terreno de juego. Y vamos a llegar al 90. Y nos van a quedar 3 minutos. 3 minutos, y recordamos que ahora mismo nos iríamos a una tanda de penaltis. Nos iríamos a una tanda de penaltis. Y sacará de banda César Álvarez. Golpeando el balón arriba. Toca de cabeza el jugador del Leganés. Intentando salir de la sede. Ahí está Marvel. Marvel retrocediendo para Pulido. Pulido de nuevo para Marvel. Marvel tocando hacia atrás. Para Lucas Zidane. Lucas en la frontal del área. Pateando el largo. Mandando ese balón para Tejero. Tejero intenta pelear en ese cuerpo a cuerpo. Consigue bajarla de cabeza. De nuevo Fabricio. Y acaba por cometer falta. Y será balón favorable al Club Deportivo Tenerife. Sacará Dani Martín. Vamos a ver si no ha firmado la última del partido el equipo de Álvaro Cervera. Todavía puede quedar algún resquicio para alguna más. Se la quita de encima Lalo. Lalo gira sobre su eje, tocando con Álvaro Tejero. La recupera el Club Deportivo Tenerife, pero ahí ha habido falta. Ahí ha habido falta. Cayó sobre el terreno de juego. Creo que se atienza así. Se interesa Baba Diokur por su estado. Vemos cómo se acercan para atenderle. Y bueno, la discusión. Bueno, la discusión acalorada entre ambos banquillos. Y tenemos, mientras tanto, para que terminen un poco las hostilidades, Álvaro Cervera. Ven con su intercambio de pareceres. Y ya se levanta. Mientras tanto, Atienza.

Y bueno, el juego es cierto que lo ha parado el colegiado y vamos a ver si se calman un poquito ambos banquillos. Pero vemos que la tensión ha ido en aumento. Ahí está también Rubén Alves. Justo cuando estamos a punto de llegar al 93. Cuando estamos a punto ya de llegar al final de este partido. Al menos al final del tiempo reglamentario. Porque nos vamos a ir a una tanda de penaltis, previsiblemente. Vamos a ver si no decreta algo más. Si no, nos vamos al 94. Si no, añade un minuto más. Vamos a ver, porque ahí la tiene el Club Deportivo Tenerife. Jugando por el carril izquierdo. Insistiendo todavía. Uno de los últimos resquicios de este partido. Ahí la tiene Iván Chapela. Ante el marcaje de Alex Millán. La está esperando por la banda derecha. De nuevo recepcionando Landazuri. Intenta girar sobre su eje y aguanta las acometidas Fabricio. A punto de trastabillarse Rubén Pulido. Despeja Álvaro Tejero y se acaba el tiempo reglamentario. Así que nos vamos a una tanda de penaltis. Nos vamos a los penaltis para decretar al ganador de esta 46ª edición del trofeo Villa de Leganés. No se ha movido el marcador en una segunda parte en la que sí que es cierto que ha habido menos acción que en la primera, pero que la más clara del partido la ha tenido el equipo de Álvaro Cervera en las botas de Nacho Gil para llevarse el partido en el minuto 89. En esa gran parada de Luca Zidane para evitar el 0-1 cuando nos vamos ya en breve al sorteo de capitanes y vamos a ver quiénes van a ser los encargados de intentar pelear por ese pepino de oro. En el que va a ser ya confirmado, al margen de lo que suceda en esta tanda de penaltis, el tercer empate en tiempo reglamentario del Club Deportivo Leganés en esta pretemporada y el segundo del Tenerife. Así que el balance, al margen de lo que suceda en esta tanda de penaltis, va a concluir con 3 victorias, 3 empates, 2 derrotas. La pretemporada del Leganés y el Tenerife, 4 victorias, 2 empates y 1 derrota. Así van a concluir las andanzas de los dos equipos en esta pretemporada, que recordamos terminará aquí porque ya el próximo partido va a ser, como hemos repetido, ese debut oficialmente en la Liga Hypermotion en el curso 2026-2027. Bastante aprovechan para hidratarse los jugadores de ambos equipos y vamos a ver, porque parece que ya se calman los ánimos después de ese intercambio de pareceres y de esa discusión que han tenido ambos banquillos por esa última jugada. Y mientras tanto, bueno, pues sigue Rubén Alves. Álvaro Cervera, mientras tanto, tranquilo en su banquillo. Y ahí están. De nuevo, mientras tanto, Piña en el cuadro pepinero ya tratando de decretar y de decidir quiénes van a ser los lanzadores. Ya está David Rodríguez preparado para el sorteo. Mientras tanto, ahí vemos el intercambio. Digamos el contraste en la escena de ambos conjuntos. Un equipo canario que tiene ya a sus jugadores en el círculo central. Y mientras tanto, Piña en el equipo de Rubén Alves. Y ya se dirige para el sorteo Rubén Peña. Y vamos a ver quién lanza primero. En qué portería. Ahí está mientras tanto Rubén Peña hablando con el árbitro. Y el capítulo de goleadores también en esta pretemporada en el cuadro pepinero va a finalizar con Roberto López anotando un gol contra el Levante, Alex Millán anotando un gol contra Peñafiel, Alfred Gózlez también anotando un gol contra el Peñafiel, Naim García anotando un gol contra el Real Madrid, Lalo Aguilar e Ismael Garbi anotando un gol contra el Al Rayyan, doblete ayer de Zule contra la Asociación Deportiva Mérida y un gol de Zico Burmester. Parece que el primero en lanzar va a ser Rubén Peña, que nos vamos a ir a la portería que está a la izquierda de sus pantallas y que desde ahí se va a proceder a resolver quién va a ser el ganador de esta 46ª edición del trofeo Villa de Leganés. Ya los jugadores colocándose en el círculo central.

Y por lo que veíamos, a Rubén Peña parece que va a ser el primero en lanzar. Ahí está Luka Zidane, que ha firmado una buena actuación. Buena segunda parte, porque hay que recordar también la que detuvo al comienzo del segundo periodo. Aunque esa es cierto que fue invalidada por fuera de juego. Mientras tanto, claro, es que hay aficionados también justo detrás de la portería. Y eso yo creo que también es lo que estaba explicando, efectivamente. Es lo que estaba explicando también Rubén Peña, aunque es cierto que hay una valla. Pero quizás era lo que estaban dialogando y lo que de hecho siguen todavía haciendo. Y ahí están Lucas y Dan. Y Dani Martín. ¿Héroes o villanos? Veremos cómo se resuelve esta contienda. Y parece efectivamente que el primero en lanzar va a ser el Club Deportivo Leganés, porque ya se coloca Dani Martín entre los tres palos. Y ya preparado para lanzar. Vamos a ver si era Rubén Peña, que era el que veíamos que se dirigía al punto de penalti. Y la mirada de concentración del portero del Club Deportivo Tenerife, que no ha tenido nada de trabajo. Pues va a ser Alex Millán. Va a ser Alex Millán el primero en lanzar. Y el primero en inaugurar esta tanda de penaltis. Preparado para tomar carrera. Ahí le tenemos frente a frente ante Dani Martín. Pita el colegiado tomando carrera. Alex Millán. Allá va, pierna derecha. ¡Paró Dani! Ha parado Dani Martín. El lanzamiento de Alex Millán. Le adivinó la intención. Se lanzó a la izquierda de su portería. Y ha conseguido bloquear el primer lanzamiento. Ahí tenemos la repetición. Buena estirada abajo. Dos paradas las que ha realizado también Dani Martín en este partido. Y ahí le va a pegar Nacho Gil. Ante Luka Zidane. Va a ser el encargado de lanzar. Allá va Nacho Gil. Luka Zidane bajo palos, tomando carrera, pierna derecha. ¡Gol! ¡Gol, gol! Del Club Deportivo Tenerife. Anotado el primero Nacho Gil. Completó a Luka Zidane. Y se coloca por delante el equipo de Álvaro Cervera en esta tanda de penaltis. Ahí lo tenemos, como lanzó a la izquierda de la portería del Cancerbero Pepinero. Y vamos a ver quién es el siguiente que va a lanzar. Es Garbi. Ismael Garbi va a ser el encargado de lanzar. Importantísimo ya este penalti, para no empezar con dos errores, que todavía hay tiempo para remontar. Garbi presto y dispuesto para ejecutar. Ahí le tenemos colocándola en el punto fatídico. Preparado para tomar carrera con la pierna derecha. Ahí le tenemos mirándola de frente. Pierna derecha y paró otra vez Dani Martín. Inspiradísimo el cancerbero del Club Deportivo Tenerife, que ejecuta la segunda intervención. Ahora se lanzó al lado opuesto. Trató de cambiar la dirección Garbi, pero muy atento Dani Martín, que detiene el segundo penalti. Detiene el segundo penalti. Y esto se le pone cuesta arriba al Club Deportivo Leganés, que ahora trata de encomendarse a la figura de Luka Zidane. Es el turno ahora de Iván Chapela. Segundo lanzamiento para el equipo canario. Iván Chapela tomando carrera. Pierna derecha. Gol. Gol, gol del Club Deportivo Tenerife. Engañó por completo a Luka Zidane. Y además siguiendo con el mismo espejo del Club Deportivo Leganés, también cambiando de dirección hacia el otro poste. Aquí sí que es cierto que Luka Zidane no consigue adivinarlo. Pues ahora es el turno de Álvaro Tejero. Tercer lanzamiento del Club Deportivo Leganés. Preparado para tomar carrera frente a frente ante Dani Martín. Allá va Álvaro, tomando carrera, pierna derecha, gol, gol, gol del Club Deportivo Leganés, que ahora sí estrena su casillero de goles en esta tanda de penaltis. Lo transformó Álvaro Tejero para seguir con vida, porque en caso de haberlo errado, ya hubiese tenido bola de partido el equipo de Álvaro Cervera. Ahora es el turno de Pechar. Ya se dirige el dorsal número 7.
Preparado ya.

para lanzar. Bajo palos, Luka Zidane. A él se comienda la afición pepinera. Pesar tomando carrera, pierna derecha, gol. Gol, gol del Club Deportivo Tenerife. Consiguió engañar por completo a Luka Zidane. Y ojo ahora, porque si no transforma este lanzamiento el Club Deportivo Leganés, ya sí que el trofeo de campeón de este torneo Villa de Leganés se lo va a ir al equipo de Álvaro Cervera. Se va a ir a Tierras Canarias y el encargado va a ser Zico. No puede fallar, porque en caso de errar, ya sí, esto estaría visto para sentencia. Zico preparado para lanzar. Ahí está tomando carrera, lleva pierna derecha, gol, gol, gol del Club Deportivo Leganés. Transforma el segundo lanzamiento de estos cuatro ya ejecutados. El cuadro pepinero, anotó Zico. Y ahora, sí, si anota este penalti, el equipo tinerfeño se proclamará como campeón de este trofeo Villa de Leganés. Se llevará ese pepino de oro. Y ahí se dirige César Álvarez. Va a ser el encargado de lanzar. Preparado para chutar. El jugador del equipo de Álvaro Cervera. Preparado para tomar carrera. Frente a frente ante Luka Zidane. Tomando carrera César. Allá va. Pierna derecha. ¡Fuera! La mandó por encima del travesaño. Se llenó de balón. Y falla su primer lanzamiento. El Club Deportivo Tenerife todavía sigue vivo, el equipo madrileño, pero ahora está en las mismas, es otra bola de partido. Si no consigue transformar, será campeón el Club Deportivo Tenerife y ahora es Marvel el encargado de lanzar el quinto penalti. Es el quinto para empatar y ya pues intentar seguir salvando match balls en esta batalla. Preparado Marvel para lanzar, mirando al colegiado, tomando carrera, preparado ya con la pierna izquierda, allá va el lanzamiento, gol, gol, gol del Club Deportivo Leganés, que iguala de momento esta tanda de penaltis y ahora otra vez intentando encomendarse a otro milagro. Le tocará lanzar. En este caso vamos a ver quién va a ser el encargado de lanzar en el equipo tinerfeño y el que va a verse las caras con Luka Zidane, si anota... Será campeón y si no, pues seguiremos. Pues el encargado va a ser Marc. Va a ser Marc, que ha entrado en esta segunda parte y frente a frente ante Luka Zidane. Preparado para lanzar Marc. Ahí tenemos, tomando carrera, tensión aquí en Butarque, pierna izquierda, gol, gol, gol, gol del Club Deportivo Tenerife. Y de esta manera conquista esta 46ª edición del trofeo Villa de Leganés. Enhorabuena al equipo tinerfeño en un partido muy disputado donde se ha resuelto finalmente en el quinto penalti que ha transformado el central del equipo tinerfeño, que de esta manera por penaltis se lleva este trofeo Villa de Leganés. Se saludan los dos equipos sobre el césped. Ahora procederemos, por supuesto, a presenciar la ceremonia de trofeos. En un partido donde lo ha dado todo el equipo pepinero, especialmente en la primera parte, donde tuvo ocasiones para adelantarse en el marcador, no consiguió aprovecharlas. También por la buena actuación de Dani Martín, por el buen hacer del cancerbero tinerfeño en los primeros 45 minutos y después en la segunda, ha tenido las más claras. El Tenerife incluso ha tenido esa oportunidad en el 89, Nacho Gil, para darle la victoria al cuadro de Álvaro Cervera, pero ahí muy atento Luka Zidane, que se ha estrenado con una actuación notable en estos 45 minutos que ha estado en cancha. Así que veremos, porque este ha sido ya el último test. Y a partir de ahora, en lo que respecta a lo que vamos a ver a partir de la próxima semana, ya va a ser fuego real. Ya se acabaron los test, se acabaron los prolegómenos, se acabaron las probaturas. Y a partir de ahora ya sí que sí, lo que veamos va a ser una realidad de cómo están los equipos en otra temporada que va a ser infinita, 42 jornadas nada más y nada menos, las que vamos a tener en la Liga Hypermotion. Ahí tenemos a Baba Diokur. Mientras tanto, ahí está Ignasi Miquel. Optimismo también en el Club Deportivo Leganés. Vamos a ver cómo
consigue afrontar esta temporada. Hoy se ha visto las caras con el primer rival directo que va a tener, contando por supuesto lo que vimos ante el Albacete en ese segundo test de preparación, pero este sí que es un rival al que se va a ver las caras en esta temporada, un Tenerife de regreso en la Liga.

cuándo vamos a tener el primer enfrentamiento entre el Club Deportivo Leganés y el Tenerife. Tenemos que irnos concretamente en la segunda vuelta, va a ser cuando va a visitar el Ontime Butarque, el equipo tinerfeño, será el 7 de marzo, pero mientras tanto visitará en la jornada 5, además, el Heliodoro. El 13 de septiembre tendrá lugar ese primer duelo entre el Club Deportivo Leganés y el Tenerife, el 13 de septiembre en tierras tinerfeñas, y en marzo, como acabamos de contar, será el duelo de vuelta en el Ontime Butarque. Tenemos las sonrisas también en los jugadores del Club Deportivo Tenerife, que van a acabar esta pretemporada con 4 victorias, 2 empates en tiempo reglamentario y una derrota. Un Tenerife que venció por 3-0 a su filial, al Tenerife B, cayó por 1-2 ante el Getafe, venció por 0-6 al Marino, ganó por 2-0 a Añaza, empató a 2 contra el Cádiz y venció por 3-2 a Tamaraceite. Mientras que el Club Deportivo Leganés acaba esta pretemporada con 3 victorias, 3 empates, 2 derrotas en tiempo reglamentario, al margen de partidos por penaltis. Empezó cayendo por 2-1 ante el Levante, empate a 0 ante el Albacete, empate a 0 ante el Nacional, victoria por 0-2 ante el Peñafiel, derrota por 4-1 ante el Real Madrid, derrota por 1-0 ante el Swansea City, victoria por 2-1 ante el Al Rayyan, victoria por 3-0 ante la Asociación Deportiva Mérida y empate a 0 ante el Club Deportivo Tenerife. Vamos a proceder ahora a la ceremonia de trofeos, donde van a ir desfilando los dos equipos. Y ahí está, recogiendo ese trofeo de subcampeón, Rubén Peña. Trofeo de subcampeón de esta 46ª edición del trofeo Villa del Leganés, donde lo más importante, por supuesto, es que el equipo tenga las mejores sensaciones posibles, en la que pueda pelear por donde se merece, por intentar regresar a la máxima categoría del fútbol español. Después de un curso complicado, volver a estar ahí, peleando con los mejores. Y el Club Deportivo Tenerife, en manos, en este caso de Enrique Gallego, va a recoger ese trofeo de campeón del trofeo Villa del Leganés. Pues dicho esto, vamos a ir poniendo el punto y final a esta retransmisión, el punto y final a esta pretemporada. Y ahora eso es lo bonito, que es cierto que se acaban los nuevos descubrimientos, pero a partir de ahora llega lo que nos gusta, llega la acción real. Así que a todos ustedes, muchísimas gracias por habernos acompañado durante toda esta pretemporada en todos los partidos que se han retransmitido aquí íntegros en directo en el canal del Club Deportivo Leganés, donde arrancamos allá por julio y donde nos trasladamos aquí hasta el 8 de agosto, donde la semana que viene, recordamos, la próxima cita del Club Deportivo Leganés será la primera jornada de liga ante el Girona en Montilivi, mientras que el Club Deportivo Tenerife visitará Ipuruar para enfrentarse al Eibar. Con todo esto, muchas gracias por habernos acompañado y esperemos que se le hayan pasado en grande casi tanto como nosotros, narrando este partido y, por supuesto, narrando toda esta pretemporada y las andanzas del Club Deportivo Leganés, que ya calienta motores para pelear una temporada más por intentar ascender a la máxima categoría del fútbol español. Tendrá rivales muy complicados, entre ellos el equipo que vemos ahora mismo en pantalla, que es el campeón de la 46ª edición del trofeo Villa de Leganés. Esto ha sido todo por hoy aquí en las instalaciones deportivas de Butarque. Saludos y muy buenas noches.

En el Louvre de París, en una sala aparte y siempre abarrotada, tras un grueso cristal laminado a prueba de balas y en un microclima controlado, se encuentra la pintura más famosa, cara, vigilada y enigmática del mundo. Cada año, cerca de 10 millones de personas de todos los continentes forman una cola que serpentea durante horas por los pasillos del museo, solo para mirarla a los ojos durante unos fugaces y estrictamente regulados segundos. Su nombre es Mona Lisa, o la Gioconda. Pero la pregunta principal que ha inquietado las mentes durante 5 siglos no es quién era ella. La pregunta principal es ¿quién era él? 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Su nombre es Leonardo da Vinci. Y este nombre está tan cubierto de mitos, leyendas, éxitos de Hollywood y teorías de conspiración, que la persona real y viva ha desaparecido casi por completo tras la imagen titánica y sobrehumana del genio. Lo conocemos como pintor, el creador de la Mona Lisa y la Última Cena. Pero eso es solo la punta del iceberg, solo una de las facetas más brillantes y comprensibles de este increíble e imposible diamante. ¿Y si les dijera que el propio Leonardo no se consideraba principalmente pintor, sino ingeniero y científico? Que mientras creaba sus lienzos divinos y llenos de alma, en secreto, por la noche, a la luz tenue y parpadeante de una vela de sebo y bajo el riesgo de ser acusado de herejía, brujería y nigromancia, diseccionaba ilegalmente en los sótanos de los hospitales los cadáveres de criminales ejecutados y de gente pobre. Todo para dibujar y comprender con la precisión de un cirujano cada músculo, cada nervio, cada latido del corazón y entender cómo funciona la máquina perfecta del cuerpo humano. ¿Y si les dijera que diseñó tanques blindados, submarinos, ametralladoras, trajes de buzo y máquinas voladoras similares a helicópteros 400 años antes de que fueran inventados? ¿Qué nos dejó? Más de 7.000 páginas de diarios cifrados, escritos con la mano izquierda en escritura especular, que aún hoy no han sido descifrados por completo, y que contienen más ideas originales que las de cientos de otros genios juntos. Esta no es la historia de un pintor, es la historia de un hombre que quería saberlo todo. Fue anatomista, botánico,

geólogo, paleontólogo, ingeniero, músico, arquitecto, inventor y filósofo. Fue la encarnación viva y palpitante de la esencia absoluta del Renacimiento. Un uomo universale, un hombre universal, cuyo genio era tan omnibarcador que parecía sobrenatural, casi extraterrestre. Pero también fue una figura profundamente trágica y solitaria, un hijo ilegítimo, un eterno errante sin un hogar propio, un genio que comenzó cientos de proyectos grandiosos, pero que no completó casi ninguno, porque siempre se dejaba llevar por una nueva búsqueda aún más ambiciosa. Entonces, ¿quién fue realmente? ¿Un genio incomprendido, adelantado a su tiempo por un siglo? ¿Un hereje que miró más allá de los límites de lo permitido, intentando descifrar el código del propio creador? ¿O, como algunos creen, un viajero en el tiempo que por accidente había llegado al cruel e ignorante siglo XV? Para intentar responder a esta pregunta, debemos viajar al corazón del Renacimiento italiano, al caldero hirviente de intrigas, arte, ciencia y poder. A la Florencia de la época de Lorenzo el Magnífico. Nació el 15 de abril de 1452 en el pequeño pueblo toscano de Vinci, rodeado de olivares, de donde tomó su apellido, de Vinci. Y desde el principio, su estatus en este mundo, rígidamente estructurado y jerárquico, estuvo marcado con el estigma de la deshonra. Nació fuera del matrimonio. Su padre, Ser Piero da Vinci, era un notario joven, ambicioso y exitoso, representante de una respetada profesión intelectual. Y su madre, una tal Caterina, era una simple campesina, quizás incluso una sirvienta en una taberna, de la que no sabemos casi nada. En aquel mundo, esa era una mancha para toda la vida. Un hijo ilegítimo, o bastardo, no podía ingresar al gremio de su padre, no podía estudiar en la universidad para recibir una educación humanística clásica, y no podía heredar ni su posición ni su fortuna. Para él, todos los caminos respetables destinados a la gente decente estaban cerrados. Era un marginado desde su nacimiento, pero precisamente esta maldición se convirtió en su mayor bendición. Al no tener la oportunidad de estudiar el mundo a través de polvorientos volúmenes en latín, ni de copiar las opiniones de las autoridades antiguas, como hacían los eruditos universitarios escolásticos, comenzó a observar el mundo con sus propios ojos. No leía a Aristóteles para saber cómo vuelan los pájaros. Se tumbaba durante horas en los campos y dibujaba, con la aguda percepción de un entomólogo, cada movimiento de las alas de un milano, cada fase del aleteo, para comprender la aerodinámica del vuelo. No estudiaba tratados teológicos sobre la naturaleza del agua como símbolo. Se sentaba junto al caudaloso río Arno y dibujaba, con la obsesión vigilante de un loco, cada remolino, cada corriente, cada gota que salpicaba al chocar contra una piedra, para comprender la geometría oculta del caos. Su única maestra fue la propia naturaleza, y su única autoridad, su propia experiencia, sus propios ojos. La sabiduría, escribiría más tarde en sus diarios, es hija de la experiencia. Con orgullo se declaró un uomo senza lettere, un hombre sin formación libresca, y transformó esta mancha formal en su mayor fortaleza metodológica. Su padre, aunque no le dio su apellido y se casó rápidamente con otra mujer, no lo abandonó a su suerte. Reconoció el talento extraordinario, casi alarmante, de su hijo para el dibujo. Cuando Leonardo tenía unos 14 años, Ser Piero lo llevó a Florencia y mostró sus dibujos a un amigo que no era un simple pintor, sino el propietario del mejor, más famoso y versátil taller de arte de la época, la bottega de Andrea del Verrocchio. El taller de Verrocchio no era un estudio de arte común donde se aprendía a mezclar colores. Era un verdadero centro tecnológico, el Silicon Valley del siglo XV. Allí no solo se pintaban cuadros y se creaban estatuas para las ricas familias florentinas y las iglesias. También se diseñaban máquinas de guerra para el duque de Milán.
se construían complejos escenarios mecánicos para suntuosas representaciones teatrales.

naturales. Se fundían monumentos de bronce gigantescos, como la estatua ecuestre del condottiero Colleoni en Venecia, y se trabajaba en la joyería, la arquitectura y la cartografía. Era el entorno perfecto, casi paradisíaco, para la mente devoradora, insaciable e ilimitada del joven Leonardo. Aquí su curiosidad no tenía límites. Estudió química, pasando horas moliendo minerales y mezclándolos con aceite para crear nuevos pigmentos. Estudió metalurgia mientras trabajaba en la fundición. Estudió anatomía, dibujando músculos en tensión para las estatuas. Estudió óptica y geometría, asimilando las leyes de la perspectiva que se convertirían en el fundamento de su pintura. Y muy pronto quedó claro que este joven ilegítimo de provincias no era solo un alumno talentoso, era un genio. La leyenda, registrada por el primer historiador del arte, Giorgio Vasari, cuenta que Verrocchio, mientras trabajaba en el gran retablo, El Bautismo de Cristo, encargó a su joven pero ya más talentoso aprendiz, Leonardo, que pintara la figura de uno de los dos ángeles. Cuando Leonardo terminó, su ángel parecía tan vivo, tan lleno de alma, sus rizos dorados tan suaves y su mirada tan profunda y triste, que en comparación con las figuras más toscas, estáticas y tradicionales que el propio Verrocchio había pintado, parecía un ser divino. Se dice que el anciano maestro, al ver esto, se desesperó, arrojó el pincel y nunca más volvió a tocar un lienzo, reconociendo la superioridad total y aplastante de su alumno. A los 20 años, Leonardo fue admitido en el gremio de pintores y se convirtió en un maestro independiente. Pero no tenía prisa. Mientras otros artistas jóvenes y ambiciosos, como su eterno rival Sandro Botticelli, producían madonas en serie para clientes adinerados, ganando fama y dinero, Leonardo podía pasar años trabajando en un solo cuadro pequeño. Experimentaba sin cesar con la composición de los colores, lo que más tarde conduciría a la tragedia de La Última Cena. Estudiaba las emociones humanas y realizaba miles de bocetos para cada detalle. No le interesaba tanto el resultado final o el pago, sino el proceso de conocimiento en sí. Estaba obsesionado con la idea de capturar en el lienzo plano no solo una semejanza externa, sino lo que él llamaba moti del ánimo, los movimientos del alma, los pensamientos y sentimientos ocultos y fugaces de una persona, expresados en un gesto apenas perceptible, en un giro de cabeza, en una enigmática media sonrisa que se desvanece en los labios. Pero Florencia, la capital cultural del mundo, gobernada por el brillante mecenas Lorenzo de Medici, el Magnífico, se le había quedado pequeña. Allí lo valoraban como un pintor talentoso, aunque exasperantemente lento y poco fiable, pero a nadie le interesaban sus ambiciones de ingeniería, ciencia y militares. Allí reinaba el culto a la belleza, a la filosofía de Platón y a las humanidades, no a las tecnologías y la mecánica. Y así, a los 30 años, dio un paso decidido y audaz. Escribe una carta de presentación, quizás la más inusual y segura de sí misma de la historia, y la envía al gobernante de Milán, Ludovico Sforza, apodado El Moro, un hombre pragmático, ambicioso y belicoso. Esta carta es uno de los documentos más asombrosos de la época y la clave para entender quién creía Leonardo que era. Consta de 10 puntos. Y en los primeros 9, los más detallados, Leonardo describe con absoluta, casi descarada confianza, sus talentos como ingeniero militar. Escribe: «Puedo construir puentes extremadamente ligeros, fuertes y fáciles de transportar. Sé cómo drenar el agua de los fosos durante el asedio a una fortaleza y destruir cualquier fortificación, incluso si está construida sobre roca. Puedo construir morteros cómodos y fáciles de transportar que lanzan piedras como una granizada, cuyo humo aterroriza al enemigo. Puedo construir carros cubiertos, seguros e inexpugnables, que penetran las filas enemigas con su artillería. Prototipos de tanques. Puedo diseñar catapultas, trabuquetes y otras máquinas de asedio de asombrosa eficacia. Para batallas navales, puedo construir muchas máquinas de ataque y defensa.
Y solo al final,

0: último y décimo punto, casi de pasada, casi a regañadientes, añade con modestia: en tiempos de paz, creo que puedo dar plena satisfacción en arquitectura, como cualquier otro, así como en la construcción de canales para el beneficio del país. También puedo realizar cualquier trabajo en escultura de mármol, bronce o arcilla, así como en pintura. Puedo hacer cualquier cosa que sea posible para otro, sea quien sea. No se ofrece a Milán como un gran pintor, sino como un genio universal, un experto en tecnologías de guerra y de paz. Ludovico Sforza, un gobernante que vivía bajo la amenaza constante de una guerra con Venecia y Francia, tomó la decisión correcta y pragmática. No necesitaba otro pintor, sino un ingeniero militar genial. Lo invitó a su servicio. En 1482, Leonardo abandona la refinada y artística Florencia y se dirige a la ruda, bulliciosa y militarizada Milán. Aún no sospecha que pasará allí los 17 años más productivos y quizás más felices de su vida. Aquí creará su pintura más trágica y monumental, La Última Cena. Aquí comenzará sus investigaciones más peligrosas y prohibidas, diseccionando cuerpos humanos en los sótanos de los hospitales. Y aquí se acercará a su sueño más loco y obsesivo, el sueño de volar. Cuando Leonardo da Vinci llegó a Milán en 1482, entró en un mundo completamente diferente, en otro universo. Mientras que su Florencia natal era una república, una ciudad de ciudadanos orgullosos, banqueros, poetas y filósofos, donde el poder estaba velado y repartido entre consejos y gremios, Milán era un ducado, una dictadura militar estricta, casi espartana, bajo el gobierno absoluto de Ludovico Sforza. El Moro, como lo llamaban por su tez y cabellos oscuros, era un hombre despiadado, astuto, pérfido e increíblemente ambicioso. Había usurpado el poder desplazando a su sobrino legítimo y gobernaba con mano de hierro, apoyándose no en el amor del pueblo, sino en mercenarios suizos y una extensa red de espionaje. Su corte en el castillo Sforzesco era una de las más suntuosas y al mismo tiempo peligrosas de Europa. Allí se valoraba menos la sofisticación de la filosofía florentina y más la fuerza bruta, la riqueza ostentosa y la tecnología militar de vanguardia. Y, paradójicamente, un mecenas así era exactamente lo que Leonardo necesitaba. Ludovico vio en él algo más grande, a diferencia de los refinados mecenas florentinos que solo veían en Leonardo a un pintor talentoso, pero extraño y poco fiable. En el autor de aquella audaz carta, no vio solo a un pintor, sino a un genio universal, un hombre para todo, capaz de glorificar su gobierno con grandiosas obras de arte y al mismo tiempo fortalecer su poderío militar con máquinas letales. Leonardo recibió el título oficial de Pictor et Ingeniarius Ducalis, pintor e ingeniero ducal, y en la práctica, carta blanca ilimitada para los más diversos y a veces demenciales proyectos. Su periodo milanés, que duró 17 años, se convirtió en el más productivo y quizás el más feliz de su inquieta vida. Fue todo a la vez. Su energía y curiosidad parecían no tener límites. Fue el principal organizador de eventos de la corte, el maestro de ceremonias que creaba para Sforza y su joven esposa, Beatriz de Este, espectáculos increíbles y fantásticos. No se trataba de simples mascaradas, sino de complejas puestas en escena de ingeniería. Para uno de ellos, la Fiesta del Paraíso, construyó una esfera celestial giratoria con planetas y actores vivos que representaban a dioses que descendían del cielo para saludar al duque. Para otro, diseñó un león mecánico que podía caminar por la sala de forma autónoma y detenerse ante el rey de Francia, momento en el cual su pecho se abría como un cofre, dejando caer lirios heráldicos. Fue arquitecto, trabajando en proyectos para la finalización de la Catedral de Milán y desarrolló para Ludovico los planos de una ciudad ideal con calles de dos niveles, el nivel superior para la nobleza y los peatones, y el inferior, bien ventilado, para los carros, el comercio y el alcantarillado. Una idea que el urbanismo no retomaría hasta el siglo XX.
1: Fue ingeniero hidráulico, diseñando un complejo sistema de canales y esclusas que debía convertir a Milán, situada en el interior, en un puerto marítimo al conectarla con ríos y lagos. Y, por supuesto, fue ingeniero militar, cumpliendo lo que había prometido en su carta. En sus famosos cuadernos, los códices que llevaba constantemente, desarrolló cientos de proyectos de máquinas de guerra, cada uno más fantástico que el anterior.
0: Aquel carro blindado, parecido a una tortuga o a un platillo volante, artillado en todo su perímetro y accionado por 8 hombres en su interior, fue en la práctica el primer proyecto detallado de un tanque en la historia. Diseñó ballestas gigantes capaces de lanzar enormes piedras, cañones de múltiples bocas similares a un órgano, precursores de las ametralladoras, puentes de asalto móviles e incluso un traje de buzo de cuero con juncos para respirar y una bolsa de aire pensado para saboteadores que debían nadar sin ser detectados bajo el casco de los barcos enemigos para perforarlos. La mayoría de estos proyectos nunca se realizaron. Simplemente la tecnología de la época no permitía construirlos con la eficiencia necesaria, pero demuestran la increíble escala y dirección de su pensamiento. Pensaba como un estratega, como un inventor, como un hombre del futuro. Pero el proyecto más importante y ambicioso que Ludovico le confió, destinado a convertirse en el símbolo del poder de la dinastía Sforza, fue la creación de la estatua ecuestre más grande del mundo. Debía ser un gigantesco monumento de bronce de 8 metros de altura, en honor al padre de Ludovico, el gran condottiero Francesco Sforza. Leonardo, impulsado por una pasión que rayaba en la locura, se lanzó a este proyecto. Para él no era solo un encargo, sino un desafío al mundo entero, la oportunidad de superar a los maestros de la antigüedad. Pasó años en el trabajo preparatorio. Realizó cientos de dibujos anatómicos de caballos, estudiando la estructura de sus músculos, tendones y la mecánica de sus movimientos para lograr un realismo y una dinámica sin precedentes. Quería representar al caballo encabritado, no estático. Desarrolló una tecnología revolucionaria para fundir una estatua tan gigantesca en una sola pieza de bronce, evitando así las uniones. En 1493, finalmente presentó al público el modelo de arcilla a tamaño real del caballo, il Grande Cavallo. Fue instalado en el patio del castillo Sforzesco y causó un furor. Contemporáneos, incluidos poetas y embajadores, escribieron relatos entusiastas sobre él, llamándolo la octava maravilla del mundo. Todo estaba listo para la fundición, pero entonces, como tantas veces en su vida, la gran política interfirió en sus planes. El rey francés Carlos VIII invadió Italia, y Ludovico Sforza se vio obligado a fundir todo el bronce preparado para el monumento, casi 70 toneladas del precioso metal, para fabricar cañones y poder salvarse. El mayor proyecto escultórico del Renacimiento fue destruido antes incluso de nacer. Para Leonardo, esta fue una de las mayores tragedias de su vida creativa. Sin embargo, fue precisamente en Milán, en medio de estos grandiosos y a menudo fallidos proyectos, donde creó 2 de sus más famosas obras maestras de la pintura. La primera es el retrato de una de las jóvenes y cultas favoritas del duque, Cecilia Galerani, conocida como la Dama del Armiño. Con este cuadro, llevó a cabo una verdadera revolución en el género del retrato. En lugar del retrato de perfil estático, rígido y similar a un medallón que era habitual en la época, pintó a la joven en un complejo y dinámico giro, en el momento en que oye algo fuera del cuadro y vuelve su elegante cabeza. No solo capturó un rostro, sino un movimiento fugaz, un pensamiento, una emoción. Dio vida al retrato, convirtiéndolo en un drama psicológico. La segunda obra maestra, que se convertiría en la cúspide de su creación y en una de las mayores tragedias de la historia del arte, es el mural de La Última Cena, en el refectorio del convento dominico de Santa María delle Grazie.

0: Rico Sforza le había encargado esta obra para transformar el modesto convento en el mausoleo de su familia.
1: Leonardo trabajó en ella durante casi 4 años, de 1495 a 1498. Y de nuevo, decidió romper con todas las reglas y tradiciones. La técnica tradicional de la pintura al fresco exigía un trabajo rápido, casi febril, sobre el yeso aún húmedo antes de que se secara. Pero esto contradecía la naturaleza de Leonardo.
2: Quería trabajar lentamente, de forma meditada, pasar horas frente al muro reflexionando sobre un solo gesto, hacer innumerables cambios y lograr las más sutiles transiciones de luz y sombra, imposibles en un fresco clásico. Así que se atrevió con un experimento arriesgado que resultaría fatal. Decidió pintar la Última Cena con témpera y óleo directamente sobre la pared seca, que previamente había cubierto con una compleja imprimación de resina y mastique inventada por él.
3: Desde el punto de vista artístico, esto le permitió lograr resultados sin precedentes. No representó el momento estático y simbólico de la Eucaristía, como habían hecho cientos de pintores antes que él, sino el momento más dramático y psicológicamente tenso de todo el Evangelio. Aquel instante en que Jesús acaba de pronunciar las fatídicas y atronadoras palabras: «En verdad os digo que uno de vosotros me va a traicionar».
1: Leonardo, como un director y psicólogo genial, plasmó en la pared una verdadera explosión de emociones humanas. Los 12 apóstoles, divididos en 4 dinámicos grupos de 3, reaccionan cada uno a su manera ante estas palabras: conmoción, ira, incomprensión, miedo, negación.
2: Pedro agarra con rabia el cuchillo con el que, unas horas más tarde, cortará la oreja al siervo del sumo sacerdote. El joven Juan, el discípulo amado, se desmaya de dolor. Y solo un hombre se aparta físicamente de esta corriente de emociones, se retira a la sombra y se aferra instintivamente a la bolsa con las 30 monedas de plata. Judas.
1: Por primera vez en la historia, Leonardo no pintó a Judas aislado al otro extremo de la mesa, como era costumbre, sino junto a los demás apóstoles, demostrando así que la traición no surge en un lugar ajeno, sino en las propias filas, en la misma mesa. Pasó meses recorriendo las callejuelas de Milán, tabernas e incluso prisiones, buscando en los rostros de transeúntes, borrachos y criminales los rasgos que pudieran servir de modelo para sus apóstoles. Se dice que pintó la cabeza de Judas basándose en el prior del convento, que constantemente lo apremiaba en su trabajo y se quejaba al duque de su lentitud. Pero desde el punto de vista técnico, su genial experimento resultó ser un desastre. La pintura, aplicada sobre una pared seca y no absorbente, comenzó a desconcharse y desmoronarse ya en vida de Leonardo. Su mayor obra maestra empezó a morir apenas nacida, convirtiéndose en una sombra de sí misma. Y durante todos esos años, mientras trabajaba para el duque, creaba obras maestras y diseñaba máquinas, llevaba su vida secreta, su segunda y quizás más importante vida, la de un científico, un investigador interesado no solo en el arte y la ingeniería, sino en el mayor misterio de todos, el misterio de la vida misma, su estructura y su sentido. Estaba obsesionado con la idea de comprender la estructura del cuerpo humano. Y para ello hizo algo que estaba estrictamente prohibido tanto por la Iglesia como por la moral pública. Realizó disecciones anatómicas.
2: Por la noche, en los sótanos de los hospitales de Milán, en secreto, a la luz tenue y parpadeante de unas pocas velas, se arriesgaba a ser acusado de brujería mientras diseccionaba los cadáveres de criminales ejecutados, pobres y ancianos que habían muerto en soledad. A lo largo de su vida, diseccionaría más de 30 cuerpos humanos, de hombres y mujeres, incluido el cuerpo de un anciano de 100 años, para descubrir la causa de su muerte. Era un trabajo peligroso, espantoso y repugnante. Pero su curiosidad científica, su sed de conocimiento, superaban el asco y el miedo. Con una increíble y divina precisión y belleza, dibujaba todo lo que veía en sus diarios.
1: fue el primero en la historia en representar

representar de forma detallada y correcta la estructura del corazón humano, sus cuatro cámaras y sus válvulas, y en comprender su principio de funcionamiento como una bomba, comparándolo con el de las esclusas. Fue el primero en dibujar un feto humano en el útero, creando una imagen que hasta hoy asombra por su precisión anatómica y su ternura universal. Estudió la estructura de los huesos, los músculos, el sistema nervioso y el cerebro. Buscaba en el cuerpo lo que los filósofos llamaban alma. Sus dibujos anatómicos no son solo ciencia, son una síntesis de ciencia y arte. Combinó la precisión del científico con el talento del artista, creando imágenes que, por su contenido informativo y su belleza, todavía se utilizan en atlas médicos. Se adelantó a la anatomía oficial de su tiempo en 100, si no 200 años. Si sus investigaciones se hubieran publicado entonces, habrían provocado una revolución en la medicina. Pero Leonardo, como de costumbre, no mostró sus notas a nadie. Permanecieron ocultas en sus diarios cifrados en escritura especular, su universo personal y secreto. Finalmente, Milán se convirtió en el lugar donde estuvo más cerca que nunca de su mayor, más obsesivo y loco sueño. Uno que lo había perseguido desde su infancia, cuando se tumbaba en los campos y miraba con envidia los pájaros que surcaban el cielo, el sueño de volar. Estudió el vuelo de pájaros, murciélagos e insectos. Realizó cientos de bocetos detallados de la estructura de sus alas y analizó las corrientes de aire. Y basándose en estas observaciones, comenzó a diseñar máquinas voladoras. La más conocida es el ornitóptero, una máquina con alas batientes que debía ser impulsada por la fuerza muscular humana. Al darse cuenta de que la fuerza muscular por sí sola podría no ser suficiente, desarrolló diseños para aparatos que hoy llamaríamos alas delta, capaces de utilizar las corrientes ascendentes para planear. Y lo más asombroso, el famoso dibujo del tornillo aéreo, un dispositivo de lino almidonado que, según su idea, debía enroscarse en el aire como un sacacorchos y ascender verticalmente. En la práctica, fue el primer proyecto detallado de un helicóptero en la historia. Incluso desarrolló el primer concepto de paracaídas del mundo. Estaba más cerca que nunca de realizar su sueño. Pero en 1499, su idilio milanés, su época de 17 años de estabilidad y productividad, se derrumbó. Las tropas francesas, esta vez como enemigas, invadieron de nuevo Italia. Su objetivo era Milán. Ludovico Sforza, traicionado por sus propios mercenarios suizos, tuvo que huir. Los soldados franceses irrumpieron en la ciudad. Dejaron intacta la última cena, aunque se rumorea que utilizaron el refectorio como establo. Pero desataron su furia bárbara sobre otra obra de Leonardo. El enorme modelo de arcilla del caballo, que se erigía en el patio del castillo Sforzesco, fue para ellos el blanco perfecto. Los arqueros gascones de los franceses lo usaron para prácticas de tiro y lo destrozaron en pocas horas, reduciendo la octava maravilla del mundo a un montón de escombros de arcilla deslavados por la lluvia. Para Leonardo, esto fue el final. Su mecenas había caído y moriría poco después en una prisión francesa. Sus mayores proyectos estaban destruidos o permanecían en el papel. A los 47 años, volvía a ser un exiliado sin trabajo. Empacó sus invaluables cuadernos y a unos pocos discípulos fieles, y abandonó Milán. Comenzaba una nueva fase, extremadamente inquieta y quizás la más trágica de su vida, el tiempo de las interminables peregrinaciones. La caída de Milán en 1499 no solo significó para Leonardo da Vinci la pérdida de su trabajo y de su mecenas, fue el colapso de su mundo. 17 años de estabilidad, recursos casi ilimitados y proyectos ambiciosos dieron paso a una era de incertidumbre, errancia y la humillante búsqueda de un nuevo lugar bajo el sol. A sus 47 años, ya no tan joven para los estándares de la época, era de nuevo un vagabundo sin hogar, recorriendo una Italia devastada por la guerra con su posesión más valiosa, los cuadernos escritos en escritura especular.
Su camino lo llevó a Mantua, donde realizó el famoso boceto.

boceto del retrato de la poderosa marquesa Isabel de Este y luego a Venecia. En la República de Venecia, la reina de los mares intentó nuevamente encontrar un uso para sus talentos en la ingeniería. La ciudad estaba amenazada por la expansión naval turca y Leonardo ofreció sus servicios al Senado. Desarrolló planes para barricadas submarinas móviles destinadas a proteger el puerto y, lo más sorprendente, un diseño detallado de un traje de buzo que permitiría a los saboteadores permanecer bajo el agua y hundir barcos enemigos. Sin embargo, los venecianos, siempre desconfiados y conservadores, recibieron sus ideas con escepticismo. Sus proyectos, una vez más, se quedaron solo en el papel. En el año 1500, finalmente regresa a Florencia, la ciudad de su juventud que había abandonado casi 20 años atrás. Pero la encontró transformada. La ciudad había sobrevivido a la tiranía de Savonarola y se había convertido nuevamente en una república. En la escena artística brillaban nuevas y jóvenes estrellas. Su antiguo rival, Botticelli, seguía trabajando, pero el verdadero ídolo de la nueva generación era un genio joven, furioso y obsesivo, llamado Miguel Ángel Buonarroti. El regreso de Leonardo fue triunfal. Su fama, especialmente tras la creación de la Última Cena, resonaba en toda Italia. Los monjes del convento de los Siervos de María le proporcionaron alojamiento y un taller, y toda la ciudad acudió en masa para admirar su nuevo cartón para el cuadro Santa Ana, la Virgen y el Niño. Los contemporáneos describieron este evento como una peregrinación, pero detrás del éxito aparente se escondía una profunda crisis interna. Leonardo se sentía un extraño en este nuevo mundo. Su lentitud y su enfoque científico-analítico del arte parecían anticuados en comparación con la fuerza tempestuosa e imponente de las esculturas de Miguel Ángel. Fue en ese preciso momento, en 1502, cuando su vida dio el giro más inesperado y oscuro. Entró al servicio del hombre que toda Italia temía y odiaba, César Borgia, hijo del Papa Alejandro VI, quien estaba forjando su propio estado en el centro de Italia a sangre y fuego. ¿Qué llevó a Leonardo, el humanista y amante de la naturaleza, a servir al tirano más despiadado y pérfido de su época? Quizás fue la desesperación, o tal vez la curiosidad de un científico que deseaba observar de cerca a ese depredador perfecto con forma humana. O quizás César fue el único que supo valorar realmente sus talentos como ingeniero militar. Leonardo recibió el cargo de arquitecto militar en jefe e ingeniero general, con poderes ilimitados. Durante casi un año, viajó por los territorios conquistados por Borgia. Creó lo que hoy llamaríamos mapas topográficos modernos, utilizando instrumentos que él mismo había inventado. Estos mapas, asombrosos por su precisión, no eran simples obras de arte, sino una herramienta estratégica crucial que permitía a César mover sus tropas con rapidez y eficiencia. Diseñó nuevas fortalezas, modernizó las antiguas y desarrolló planes para drenar pantanos. Estuvo al lado de César cuando éste llevó a cabo su operación más famosa y vil, el Bello Engaño, de Senigallia, donde atrajo a sus capitanes mercenarios amotinados a unas negociaciones de paz para luego estrangularlos a sangre fría. Leonardo fue testigo de esta masacre. No dejó comentarios escritos al respecto, pero en sus cuadernos de esa época aparecen dibujos de rostros extraños y grotescos, llenos de ira, como si intentara esbozar la naturaleza misma del mal. El servicio a Borgia fue para él una escuela invaluable, pero terrible. Vio en César la encarnación viva de lo que más tarde llamaría virtud. No la virtud en el sentido cristiano, sino la valentía, la energía y la capacidad de alcanzar un objetivo por cualquier medio. Sin embargo, también comprendió la fragilidad de un poder basado únicamente en la violencia y la suerte. Cuando el padre de César, el Papa, murió repentinamente, todo su imperio se derrumbó en cuestión de semanas. Leonardo probablemente entendió la ley política

0: estadística más importante. No se puede apostar todo a un solo hombre. Pronto abandonó el servicio del tirano caído y regresó a Florencia. Y allí, en 1503, le esperaba el mayor desafío creativo de su vida. El gobierno de la República Florentina, deseoso de inmortalizar sus recientes victorias militares, encargó a los dos artistas más grandes de su tiempo la creación de dos frescos gigantes en las paredes del Salón del Gran Consejo del Palazzo Vecchio. Los frescos debían representar dos gloriosas victorias florentinas. Uno, la Batalla de Cascina, fue confiado al joven y rebelde Miguel Ángel. El otro, la Batalla de Anghiari, al célebre y retornado Leonardo da Vinci.
1: No era simplemente un trabajo, era un duelo, un choque de titanes, la colisión de dos mundos, dos generaciones y dos filosofías del arte. Leonardo, con 50 años, elegante y refinado, contra Miguel Ángel, de 29 años, hosco, insociable, pero rebosante de una energía titánica. Se odiaban. Miguel Ángel despreciaba públicamente a Leonardo por su lentitud, por el caballo inacabado de Milán, por su apariencia dandy e incluso, supuestamente, aludía a su homosexualidad. En su juventud, Leonardo había sido acusado anónimamente de sodomía, pero el caso fue desestimado. A su vez, Leonardo consideraba las esculturas de Miguel Ángel toscas y sin gracia, llamando a sus figuras sacos de nueces. Toda Florencia siguió esta rivalidad con la respiración contenida. Ambos artistas prepararon cartones a tamaño real. El de Miguel Ángel mostraba a soldados que mientras se bañaban en el río, oyen la alarma y corren presas del pánico hacia la orilla en busca de sus armas. Era un himno al cuerpo masculino, un atlas anatómico de músculos tensos, una demostración de una increíble maestría en la representación de la figura humana. El cartón de Leonardo era todo lo contrario. Eligió el momento más furioso y caótico de la batalla, la lucha por el estandarte. No era un desfile de músculos, sino un amasijo de cuerpos de hombres y caballos entrelazados en una danza mortal. Los rostros de los guerreros estaban desfigurados por una furia inhumana, bestial. Leonardo no quería mostrar el heroísmo, sino la locura bestial de la guerra. Fue la declaración antibelicista más poderosa en la historia de la pintura. Ambos cartones fueron expuestos públicamente y causaron furor. Jóvenes artistas, entre ellos el futuro genio Rafael, los copiaron y aprendieron de ambos titanes, pero ninguno de los frescos llegó a completarse. Miguel Ángel, sin terminar su obra, fue llamado urgentemente a Roma por el Papa para trabajar en su tumba. Y Leonardo, al comenzar a transferir su dibujo al muro, decidió una vez más arriesgarse con un fatal experimento técnico. Al igual que con la Última Cena, rechazó la técnica tradicional del fresco y utilizó la compleja técnica de la encáustica, una pintura con ceras que había leído en los antiguos romanos. Colocó braseros frente al muro para secar la pintura, pero el calor no fue suficiente. Los colores en la parte superior del fresco se corrieron, se mezclaron y se arruinaron irremediablemente. Leonardo, desesperado, abandonó el trabajo. La mayor batalla en la historia del arte terminó en empate. Ambas obras, tanto el cartón de Miguel Ángel como el fresco de Leonardo, se perdieron más tarde y solo nos han llegado a través de copias y grabados. Fue en este periodo turbulento, lleno de decepciones, pero también de un increíble impulso creativo, entre 1503 y 1506, cuando Leonardo, según atestigua Vasari, comenzó a trabajar en un pequeño retrato. El cliente era un comerciante de seda florentino llamado Francesco del Giocondo, quien encargó un retrato de su joven esposa, Lisa Gherardini. Era un encargo privado y no demasiado prestigioso, pero Leonardo se sumergió en él como en ninguna otra cosa en su vida. Trabajó en este retrato durante años. Lo llevaba a todas partes, retocándolo constantemente, cambiándolo, perfeccionándolo. Nunca se lo entregó al cliente, sino que lo conservó hasta su muerte. ¿Por qué? ¿Qué encontró en el rostro de esta sencilla ciudadana florentina?

0: divina. En la Mona Lisa llevó a la perfección absoluta todos sus descubrimientos artísticos y científicos. Aplicó su famosa técnica del sfumato, una neblina apenas perceptible que suaviza los contornos y crea la sensación de carne viva y palpitante. Utilizó todo su conocimiento en óptica para crear la ilusión de una mirada que parece seguir al espectador. Y por supuesto, la sonrisa.
1: Él, el anatomista que conocía el funcionamiento de cada músculo del rostro, pudo capturar el momento más fugaz e inaprensible, la transición de un estado a otro, el nacimiento de una sonrisa. No es una sonrisa, es su promesa, su sombra, su recuerdo. Hizo que un retrato estático viviera en el tiempo. Pero quizás había otra razón. En el rostro de la Mona Lisa, en su enigmática belleza andrógina, tal vez no intentaba capturar a una mujer concreta, sino una imagen universal, el misterio del alma humana misma, que durante toda su vida intentó descifrar tanto con el bisturí como con el pincel. Este retrato se convirtió en su tratado filosófico personal, su obra magna, en la que volcó todo su ser. Sin embargo, Florencia no le daba tregua. Los constantes reproches por su lentitud, la rivalidad con Miguel Ángel, la falta de grandes proyectos de ingeniería, todo ello le pesaba. Y cuando en 1506 fue llamado de nuevo a Milán, ahora bajo dominio francés, aceptó con alegría. Dejó Florencia una vez más, esta vez para siempre. Comenzaba la última etapa de su vida, la vespertina. Un tiempo que pasaría en Roma y finalmente en Francia, bajo la protección de un joven rey que se convertiría en su último y más fiel admirador. El regreso de Leonardo a Milán en 1506 fue como volver a una ciudad fantasma, entre los decorados de una gloria pasada. La corte fastuosa, derrochadora y ambiciosa de Ludovico Sforza ya no existía. Faltaban los grandiosos proyectos militares y de ingeniería que tanto habían estimulado su imaginación. La ciudad estaba gobernada por los franceses y su gobernador, Charles d'Amboise. Aunque este trataba a Leonardo con un respeto enorme, casi reverencial, veía en él principalmente al gran artista, a la leyenda viva y no al genio universal capaz de diseñar ciudades y ejércitos. Leonardo recibió el título honorífico de pintor e ingeniero real y un generoso salario que le permitió vivir sin preocupaciones. Sin embargo, los grandes encargos verdaderamente ambiciosos escaseaban. Este segundo periodo milanés, que duró unos 6 años, se convirtió para él en una época de relativa calma, pero también de estancamiento creativo, casi melancólico. Se replegó cada vez más en sí mismo, en el mundo de sus investigaciones científicas, que ahora le interesaban mucho más que la pintura. Parecía intentar recuperar el tiempo perdido en los años al servicio de tiranos y repúblicas. Con fervor se sumergió en la geología, estudiando los estratos rocosos y los fósiles de conchas que encontraba en lo alto de los Alpes. A raíz de estas observaciones, llegó a la idea, herética para la época, de que la Tierra era mucho más antigua de lo que afirmaba la Biblia, que su faz cambiaba constantemente y que las montañas que veía ante sí habían sido en otro tiempo el fondo del mar. Se dedicó a la botánica, estudiando cómo crecen las plantas y cómo se disponen las hojas en el tallo, descubriendo las leyes de la filotaxis. Continuó sus investigaciones anatómicas, ahora en colaboración con el joven y brillante profesor de anatomía de la Universidad de Pavía, Marcantonio de la Torre. Juntos planearon el mayor atlas anatómico de la historia. Leonardo diseccionaba los cadáveres y de la Torre escribía las explicaciones. Pero su colaboración tuvo un final trágico. El joven profesor murió de peste. Leonardo volvió de nuevo a su idea obsesiva de toda la vida, el sueño de volar. Pero sus diseños se volvieron ahora más pragmáticos y científicos. Parecía haber reconocido los límites de la fuerza muscular humana y se inclinaba cada vez más por la idea del vuelo sin motor, como el de las grandes aves, en lugar del batir de alas. Estudió las corrientes de aire, los vórtices, lo que hoy llamamos aerodinámica.

0: más cerca que nunca de la solución, pero el tiempo y los recursos se le agotaban. Pero esta época tranquila, casi académica, no duró mucho.
1: En 1513, el frágil equilibrio político en Italia se vio nuevamente sacudido. Los franceses fueron expulsados de Milán y el hijo de Ludovico Sforza, Massimiliano, regresó al poder. Para Leonardo, que había servido abiertamente a los franceses, era peligroso permanecer en la ciudad. Y de nuevo, a los 61 años, tuvo que hacer las maletas y buscar un nuevo protector. Esta vez, su camino lo llevó a Roma. Roma era en ese momento el centro del mundo cristiano y la nueva e indiscutible capital del arte.
2: El papá era León X, cuyo nombre secular era Giovanni de Medici, hijo de aquel Lorenzo el Magnífico, bajo cuyo patrocinio Leonardo había comenzado su carrera en Florencia. Parecía la oportunidad perfecta. El mecenazgo del Papa, el hombre más rico e influyente de Europa, podría haberle asegurado encargos y recursos hasta el final de sus días. Sin embargo, Roma resultó ser para él la ciudad de sus mayores decepciones.
1: Allí, en el Vaticano, reinaban sin competencia otros dos titanes, sus eternos, más jóvenes y exitosos rivales. Miguel Ángel acababa de completar su obra gigantesca y sobrehumana, la pintura del techo de la Capilla Sixtina, que conmocionó al mundo entero por su fuerza y dramatismo.
3: Y el joven, encantador, increíblemente productivo y amado por todos, Rafael Sanzio, estaba pintando los apartamentos papales, las famosas estancias de Rafael, creando imágenes armoniosas, claras y nobles, que gustaban mucho más a la corte papal que las obras complejas, enigmáticas y a menudo inacabadas de Leonardo. Un Leonardo envejecido y lento, obsesionado con sus experimentos científicos y sus ensayos alquímicos, fue repentinamente relegado a un segundo plano.
1: El Papa y los cardenales lo trataban con respeto, como a una leyenda viviente, pero no le encargaban grandes obras. Se le asignaban trabajos menores de ingeniería, como un proyecto para drenar las lagunas pontinas, o se le pedía que inventara juguetes mecánicos para entretener a la corte.
3: Incluso fue acusado de brujería y nigromancia cuando se conocieron sus disecciones anatómicas y se le prohibió oficialmente trabajar en los hospitales. En sus diarios escribió con amargura y sarcasmo: «Los Medici me crearon y me destruyeron». Se sentía como un extraño en esta fiesta de la vida, como un dinosaurio que había sobrevivido a una época más intelectual.
1: Sin embargo, cuando parecía que su vida terminaría en la insignificancia, la pobreza y la decepción, el destino le entregó su último y más generoso regalo. En 1515, el joven ambicioso y brillante rey Francisco I de 20 años ascendió al trono de Francia. No solo era un guerrero y un político, sino también un apasionado admirador del Renacimiento italiano que veneraba a Leonardo, cuya fama resonaba en toda Europa.
3: Ese mismo año, Francisco invadió Italia, reconquistó Milán en la batalla de Marignano y allí conoció a su ídolo. Quedó fascinado. Fascinado no solo por sus pinturas, sino por su intelecto, su conocimiento infinito sobre todas las cosas y su sabiduría. Francisco le hizo a Leonardo una oferta que él, humillado y olvidado en Roma, no pudo rechazar. Lo invitó a Francia, no como un especialista contratado que podía ser despedido, sino como un invitado de honor, como amigo, padre y mentor.
1: Le otorgó el título de primer pintor, ingeniero y arquitecto del rey, y le asignó una enorme pensión anual que le permitió vivir con lujos y sin preocuparse por nada más. No le exigió pinturas ni proyectos concretos. Solo quería una cosa: tener la oportunidad de conversar con la mente más grande de su época.
3: En 1516, un Leonardo de ya 64 años abandonó Italia para siempre, acompañado por sus fieles discípulos Francesco Melzi y Salai y sus tres pinturas más queridas y nunca terminadas, que llevaba consigo a todas partes como un tesoro: la Mona Lisa, Santa Ana la Virgen y el Niño y San Juan Bautista. Cruzó lentamente los Alpes a lomos de una mula y se instaló en el pequeño y acogedor castillo de Clos

0: Schlüsse, conectado por un pasadizo subterráneo con el castillo real principal de Amboise.
1: Estos últimos 3 años de su vida fueron quizás los más serenos y felices. Aquí, en Francia, finalmente fue valorado no por lo que podía ser, sino por quién era. Según testimonios de la época, el joven rey lo visitaba casi a diario, sentándose durante horas en su taller y escuchando con el entusiasmo

Buscaba sistematizar sus innumerables cuadernos de notas y soñaba con publicar una gigantesca enciclopedia del saber humano. Diseñó para el rey una nueva ciudad ideal y un palacio real en Romorantín, que debía convertirse en una nueva Roma. Su mano derecha estaba parcialmente paralizada debido a un derrame cerebral, pero continuaba dibujando y escribiendo con su famosa y magistral mano izquierda. Murió el 2 de mayo de 1519, a los 67 años. Una leyenda hermosa, pero lamentablemente improbable, cuenta que murió en los brazos del propio rey Francisco I, quien había acudido a visitar a su amigo moribundo. En su testamento, legó sus pinturas, sus instrumentos y todos sus invaluables manuscritos a su discípulo más querido y fiel, Francesco Melzi, quien dedicó el resto de su vida a intentar preservar y sistematizar el legado de su maestro. Entonces, ¿quién fue en definitiva este hombre asombroso, incomprensible, casi imposible? No fue ni un villano ni un santo. Fue, ante todo, la persona más curiosa que jamás haya existido. Su principal impulso, el que lo consumía todo, no era la sed de fama o dinero, a los que era en gran medida indiferente, sino una insaciable, casi infantil, sed de conocimiento, lo que él llamaba saper vedere, la capacidad de ver. No consideraba el mundo como algo dado por Dios, sino como un enigma gigantesco e infinitamente complejo, un mecanismo perfecto que se puede y se debe desmontar para entender cómo funciona. Cada flor, cada vuelo de pájaro, cada remolino de agua, cada rostro humano, era para él un código que intentaba descifrar con el rigor de un científico y la pasión de un artista. Fue, sin duda, una figura trágica. Su origen ilegítimo lo convirtió para siempre en un extraño en el mundo de los hombres cultos. Su genio era tan universal que no podía o no quería concentrarse en una sola cosa, dejando tras de sí decenas de obras maestras inacabadas y proyectos irrealizados. Sus descubrimientos científicos, que podrían haber acelerado el progreso de la humanidad en anatomía, geología, óptica e hidrodinámica en un siglo, quedaron sepultados en sus diarios cifrados y dispersos, sin tener prácticamente ninguna influencia en sus contemporáneos. En este sentido, como científico, sufrió una derrota aplastante y total. Sin embargo, en un aspecto mucho más importante y fundamental, obtuvo la mayor victoria de todas. Cambió la idea de lo que significa ser humano, de lo que significa conocer el mundo. Antes de él, el arte era una artesanía y la ciencia, el comentario de textos antiguos. Leonardo, con su ejemplo y su vida, destruyó el muro que las separaba. Demostró que el arte es ciencia y la ciencia es arte. Que un verdadero artista debe ser también anatomista, óptico, geólogo y psicólogo. Y un verdadero científico debe poseer la imaginación, la intuición y el sentido de la belleza propios del artista. Fue el primer hombre verdaderamente moderno, situado en la frontera entre dos mundos. El mundo medieval que se desvanecía, basado en la fe y la autoridad, y el nuevo que surgía, basado en la experiencia, la observación y la duda. No descubrió nuevas leyes de la física como Newton, ni cambió nuestra imagen del cosmos como Copérnico. Su mayor descubrimiento fue el método en sí mismo. El método de conocimiento del mundo a través de la observación y la experimentación precisas, imparciales e insaciables. Precisamente por eso, su legado no se limita a la Mona Lisa o la Última Cena. Su verdadero y vivo legado son esas 7.000 páginas de sus diarios que han llegado hasta nosotros. Son un himno a la curiosidad humana, un monumento a la mente insaciable. Son un mapa para un viaje infinito hacia las profundidades del universo y hacia las profundidades de uno mismo. Leonardo da Vinci no descifró el código de Dios, pero nos enseñó a leerlo. Nos enseñó a ver. A ver no solo con los ojos, sino con la mente. Y ese es quizás el mayor regalo que un solo hombre ha dejado jamás a la humanidad. No fue un villano ni un santo. Fue simplemente Leonardo. Y eso es más que suficiente para permanecer por siempre
como uno de los picos más altos del espíritu humano.

0: ¿Quién no piensa en un buen plato de ibérico cuando se habla de la gastronomía española? Es una parte esencial de la cultura culinaria de este país. En este episodio descubrimos los secretos de los ibéricos y el preciado arte de cortar bien el jamón. Gracias.
1: Viajamos a tres de las cuatro denominaciones de origen de ibérico: jabugo al sureste, guijuelo al noreste y los pedroches al sur, para descubrir los secretos del jamón, los embutidos y la carne ibérica. Llegamos a las dehesas, hábitat natural del cerdo negro ibérico, una raza autóctona española. En estos paisajes, las bellotas tapizan el terreno en otoño e invierno. Es la época de la montanera, un auténtico festín para los cerdos.
0: Se les ve muy felices a los cerdos.
2: Bueno, el cerdo ibérico muchas veces se le denomina como el cerdo feliz. Eso significa que no solo el tema de bienestar animal, sino que está disfrutando de la dehesa, de los pastos, de la hierba y sobre todo de las bellotas.
3: La bellota tiene bastante buena calidad y los cochinos lo están asimilando muy bien.
1: Son muy gourmets, pueden andar kilómetros para buscar las bellotas más dulces.
4: Nos encontramos en la época más importante del año, que es la montanera. La montanera significa que el animal va a andar 12-14 kilómetros al día, una auténtica barbaridad, y va a estar comiendo bellotas y hierba durante todo el día.
1: El ejercicio y los pastos naturales hacen que su carne sea saludable. Llegamos a la zona de jabugo, una de las más conocidas por su jamón ibérico. Su origen, como muchos curados en sal, era preservar la carne. El proceso sigue siendo el mismo de siempre. En esta empresa llevan 140 años haciendo jamones.
5: Aquí cada jamón es una pieza única. El jamón al final proviene de un animal que ha estado viviendo en libertad, cada uno se comporta de una manera distinta y nosotros por ello tenemos que tratar cada pieza de manera individualizada. De ahí la artesanía que hay detrás de la producción del jamón ibérico.
1: Tanto la curación como el secado requieren tiempo y buenas condiciones climáticas. Una pieza puede tardar hasta 5 años en secar. El moho le da sabores únicos. El calador, como un panadero prueba su pan, testea el jamón cada día.
6: Está perfecto.
1: El aroma indica si está listo para comer. Pero no tan rápido, cortar bien el jamón es un arte en sí mismo.
0: ¿Y qué consejo nos darías para cortar bien el jamón?
5: Pues practicar mucho, para conseguir siempre una loncha pequeña, fina, traslúcida, para que se vea a través de ella y que funda en boca. Y puedes apreciar todos los matices del jamón.
0: Está espectacular, está excelente. Aunque lo vuelvo a decir, pues está.
1: No queremos perdernos el resto de delicias ibéricas, por ello viajamos a Guijuelo para descubrir sus embutidos. La materia prima es la misma, carne de cerdo de bellota, pero el proceso es muy diferente al del jamón.
0: Huele el pimentón,
1: No se curan en sal y aquí las especias son las protagonistas.
7: Uno de los grandes secretos a la hora de elaborar los embutidos y lomos de guijuelo son las especias y luego cada familia tiene su fórmula secreta.
1: Sabrosas recetas que no pueden ser contadas. El proceso de curación y secado es similar al del jamón, pero más rápido.
0: ¿Y cuánto tarda en secar?
7: Nuestros embutidos y los lomos entre 3 y 6 meses, dependiendo de la calidad. Es decir, siempre el embutido de bellota y el lomo de bellota tardará 2 meses más en secar que el ibérico de cebo.
1: Se deben cortar en finas lonchas, son perfectos como entrante o aperitivo.
8: Como puedes ver, se ve claramente que está hecho de piezas nobles del cerdo ibérico y el color que le da el pimentón de la vera, al igual que en el salchichón, puedes ver la pimienta negra

0: llegamos al Valle de los Pedroches. Hoy probamos una singular pero excelente receta.
1: Hola, ¿qué tal?
2: Hombre,
1: ¿qué estás preparando?
2: Pues estoy preparando un estis tartar de solomillo de cerdo 100% ibérico.
1: Tiene muy buena pinta, así que vamos a ver.
2: Sí. Es una carne saludable y aporta, pues, aparte de proteínas, minerales, potasio y, en fin, y está buenísima.
0: Este plato crudo resalta la excelente calidad de la carne ibérica.
3: Esperamos hayan disfrutado de este recorrido por los productos ibéricos, indispensables en cualquier mesa gourmet.
4: Cada cierto tiempo la Galería de la Academia de Florencia cierra sus puertas para desempolvar al David de Miguel Ángel. Y allí, vestido solo de luz, queda el coloso, esculpido en 1500 de una sola pieza en mármol blanco de Carrara, en un cara a cara con su restauradora, encargada del cuidado de su pétrea piel inmarcesible. Lejos de las inclemencias del tiempo, la galería es su refugio.
5: Lui è stato trasportato 150 anni fa in questo museo e lo vediamo in un contesto religioso. 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
4: David lleva más de 5 siglos desafiando al tiempo desde su pedestal. Esta limpieza a fondo es un proceso minucioso que se documenta con fotografías para garantizar su conservación. Completamente desnudo, joven, valiente y vigoroso, su figura recrea al rey bíblico David antes de enfrentarse a Goliat. Pero ¿quién es el gigante?
6: Ci si affeziona e si conosce l'opera, no? Si vede cambiare, si controlla che tutto vada nel verso giusto, come ci si prende cura di una persona cara.
4: David sigue embelesando a millones de turistas con la armonía de sus proporciones. A puertas cerradas y durante su cuidado prosigue su misterio.
6: Realmente me chiedo qué cosa possa pensare di quello che vede intorno a sé tutti i giorni, di tutta la gente che arriva per vederlo, se veramente si sente, diciamo, compreso da chi arriva, se lo conoscono a fondo, se capiscono dove si trovano.
4: Mientras acicalan los rizos a David, su réplica sigue encarnando a la perfección la potencia e independencia de los florentinos.
7: Qui invece siamo a Piazza della Signoria, dove da 150 anni una copia del David di Michelangelo presiede la città. Certo non importante come l'originale conservato alle gallerie dell'Accademia, ma comunque un simbolo necessario per l'arte e la cultura italiana.
8: Al menos 6 personas murieron y 9 resultaron heridas tras el hundimiento de un submarino turístico con 45 personas a bordo en el Mar Rojo egipcio el jueves. Todas las víctimas eran ciudadanos rusos. El gobernador de la región visitó un hospital que atendía a los supervivientes. El barco se hundió tras zarpar del puerto de la ciudad costera de Hurghada. Se dirigía a un recorrido submarino por los arrecifes de coral locales. Aún no se sabe con certeza qué causó el hundimiento del submarino, pero todos los desaparecidos ya están rescatados. Este no es el primer incidente de este tipo en el Mar Rojo. En noviembre del año pasado, un barco turístico también se hundió, dejando 11 pasajeros muertos o desaparecidos.
9: Hola, ¿qué tal Latinoamérica?
10: Países latinoamericanos.
9: De América Latina.
11: De patriotismo latinoamericano.
12: En Latinoamérica.
13: Son de Latinoamérica.
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18: España, finales del siglo XVIII, con territorios que se extendían desde las Filipinas hasta la Tierra del Fuego, dominando los océanos y controlando las rutas comerciales del mundo. Durante más de 3 siglos, la monarquía hispánica había construido un vasto sistema de virreinatos y provincias ultramarinas, donde el mestizaje, la evangelización y el desarrollo urbano fueron la norma. Un imperio basado en la integración, donde indígenas, criollos y peninsulares compartían ciudadanía bajo la misma corona. Ni esclavistas, ni segregacionistas, ni meros colonizadores. España había tejido un sistema donde la fe, el idioma y la lealtad al rey eran el pilar de una civilización.

civilización unida. Pero este orden no gustaba a sus enemigos. Desde el siglo XVI, Francia e Inglaterra habían intentado debilitar a España. Inglaterra lo hizo con piratería y agresiones en el Caribe, mientras que Francia, con sus ambiciones expansionistas en Europa y América, veía en la fragmentación del Imperio Español su mejor oportunidad. Ambos sabían que derrotar a España militarmente era casi imposible, así que optaron por una guerra más insidiosa. Una guerra de desgaste, infiltración y manipulación. España no gobernaba sus territorios como colonias, sino como provincias y reinos integrados en un sistema político-administrativo bien estructurado. Desde el Consejo de Indias, que supervisaba el gobierno en América, hasta las audiencias, que funcionaban como tribunales y órganos administrativos, la monarquía hispánica había desarrollado un modelo de gobierno descentralizado que permitía una administración eficiente. Las leyes de Indias, promulgadas desde el siglo XVI, establecían un marco jurídico que protegía a indígenas y criollos, prohibiendo abusos y garantizando derechos. Fue el primer cuerpo legal en la historia en reconocer la humanidad de los indígenas, otorgándoles la categoría de súbditos libres. El Imperio Español no se limitaba a extraer recursos, sino que creaba ciudades y sociedades estructuradas. El trazado de cuadrícula de sus ciudades, aún visible en muchas capitales hispanoamericanas, fue un reflejo de un plan de urbanización que buscaba orden, integración y desarrollo económico. Mientras Londres y París eran centros de insalubridad en el siglo XVIII, ciudades como Ciudad de México y Lima eran consideradas las más sofisticadas del mundo. En cuanto al comercio, el Imperio Español había diseñado un sistema económico global, con rutas comerciales que conectaban Europa, América y Asia. Gracias a la carrera de Indias y el sistema de flotas y galeones, las riquezas fluían de manera regulada, asegurando estabilidad y crecimiento en las ciudades del Nuevo Mundo. La plata de Potosí y Zacatecas, la producción agrícola de los virreinatos y el comercio con Filipinas y China a través del galeón de Manila convirtieron a la hispanidad en el motor de la economía global. Para 1790, Lima y Ciudad de México rivalizaban en riqueza con cualquier ciudad europea. Además, Buenos Aires se consolidaba como un puerto clave del Atlántico. El comercio no solo enriquecía a España, sino que beneficiaba directamente a los virreinatos. Mientras los imperios británico y holandés explotaban sus colonias con un modelo de segregación racial y económica, España permitía la movilidad social y la participación de criollos e indígenas en la economía imperial. Pero esta prosperidad también atrajo la codicia de sus enemigos. Inglaterra, incapaz de derrotar a España en los campos de batalla, cambió de estrategia: romper el imperio desde dentro. Mientras España luchaba contra la invasión francesa, sus enemigos aprovecharon el momento para atacar desde otra dirección: la fragmentación interna de la hispanidad. En los virreinatos de América había una población leal a la corona, pero también una élite criolla que veía la oportunidad de tomar el poder para sí misma. No eran indígenas supuestamente oprimidos levantándose contra el yugo español, como la propaganda posterior intentó vender. Eran hispanos contra hispanos, españoles nacidos en América enfrentándose a españoles peninsulares. Una guerra civil con el sello de las grandes potencias europeas. Inglaterra había intentado durante siglos penetrar los territorios españoles en América. Desde la piratería de Francis Drake en el Caribe hasta el fallido intento de invasión de Buenos Aires en 1806 y 1807, los británicos sabían que los virreinatos era demasiado fuerte para vencerla con las armas. Hasta 1808, los virreinatos no tenían grandes movimientos independentistas. Las ciudades más ricas del mundo en ese momento eran hispanoamericanas. Pero cuando los criollos vieron la oportunidad de tomar el poder, utilizaron la excusa de la libertad para apoderarse de las estructuras del Estado. ¿Libertad para quién? No para los indígenas, que bajo la monarquía hispánica tenían sus propios jueces, leyes y tierras protegidas, pero que tras la independencia vieron cómo sus derechos fueron eliminados por las nuevas repúblicas. No para los mestizos, que perdieron las posibilidades de ascenso social que antes les permitían las instituciones imperiales,
no para los pueblos en su conjunto.

que pasaron de formar parte de un sistema organizado con una economía fuerte a una serie de estados débiles. ¿El resultado? Inglaterra y Francia lograron lo que no pudieron con las armas: desmantelar la economía hispana y convertirla en dependiente del capital europeo. Los nuevos gobiernos criollos no trajeron prosperidad, sino corrupción, caudillismo y guerras internas sin fin. Pero la ofensiva de Francia no terminó ahí. Si no podían gobernar América con soldados, lo harían con la cultura y la propaganda. Y así nació el mayor daño a la hispanidad: la invención del término latino. Este término fue mencionado por Michel Chevalier en 1836, para justificar la presencia de Francia en América como una potencia latina, confirmándose en 1856 por Napoleón III, cuando promovió la idea de América Latina, para legitimar la intervención francesa en México. Hasta entonces, los ciudadanos que habían formado parte de la monarquía hispánica se identificaban como hispanos. La idea de que eran parte de algo latino fue un movimiento político e ideológico de los franceses para justificar su intervención en el continente. En 1861, Napoleón III ordenó la intervención militar en México con la excusa de recuperar deudas pendientes. En un principio, España se unió a Francia, pero cuando el general francés Charles de Lorenzés rompió lo acordado de la Convención de Londres, España se dio cuenta de que Napoleón III tenía en mente otros planes más imperialistas. Para ello, impuso a Maximiliano de Habsburgo como emperador de México, tratando de implantar un sistema monárquico europeo en un país cuya identidad había sido forjada dentro de la tradición hispánica y que ahora caminaba independiente. Pero Napoleón III también quería controlar la narrativa. Fue en este periodo cuando intelectuales franceses y sus aliados en las élites criollas comenzaron a popularizar el término América Latina, presentándolo como un concepto cultural que englobaba a los pueblos de habla española, portuguesa y francesa en el continente. La trampa era clara: si América era latina, entonces no era hispánica. Si los nuevos países aceptaban esta etiqueta, estarían aceptando que su identidad no estaba vinculada a España, sino a una vaga herencia europea latina en la que Francia podía reclamar un lugar de influencia. Los nuevos gobiernos criollos que habían recibido apoyo británico y francés aceptaron la etiqueta sin cuestionarla. Les convenía desvincularse de España, a la que culpaban de todos sus males. El resultado fue desastroso. Al aceptar la etiqueta latina, Hispanoamérica se convirtió en un bloque sin raíces claras y abierto a la manipulación extranjera. Pero aquí es donde viene la gran pregunta: si América habla español y portugués, ¿por qué no podemos llamarla Latinoamérica? Pues porque el idioma no define una civilización. Si aceptáramos que una nación es latina solo porque su lengua proviene del latín, entonces, ¿por qué nadie llama latinos a los italianos, franceses del Quebec o a los rumanos? Todos ellos hablan lenguas romances, pero nadie usa esa etiqueta para ellos. El argumento lingüístico no se sostiene, y aún menos en Hispanoamérica, donde siguen existiendo cientos de lenguas indígenas. ¿Dónde queda la identidad de los pueblos que hablan quechua, náhuatl, mapudungún o guaraní? Bajo la monarquía hispánica, muchas de estas lenguas fueron protegidas, enseñadas en las misiones y hasta utilizadas en documentos oficiales. De hecho, el quechua fue lengua oficial en el Virreinato del Perú. Pero después de la independencia, los nuevos gobiernos criollos las marginaron y las declararon ilegales en muchos casos. ¿Pero por qué seguimos diciendo Latinoamérica? Porque la guerra cultural nunca terminó. A día de hoy, en los libros de historia, en las universidades y en los medios de comunicación, se sigue repitiendo de que América es latina y no hispánica. Pero esto no tiene por qué seguir así. Es hora de recuperar la hispanidad, de reconocer que los territorios que formaron parte de la monarquía hispánica no fueron colonias, sino virreinatos y provincias, tan parte de España como Sevilla o Valladolid, y que el término latino no es más que una etiqueta impuesta para borrar nuestra identidad. España no fue derrotada en el campo de batalla, sino traicionada por sus propias élites y saboteada por sus enemigos. Lo latino intentó fragmentarnos,
pero la hispanidad nunca murió. Solo espera a que sus hijos la reconozcan de nuevo. Porque la hispanidad es

0: una hermandad que se fortalece en la unión de sus naciones libres y soberanas. Y ahora te pregunto a ti, ¿por qué sigues llamándote con un término inventado por un emperador francés que quería invadir América? 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
1: Nápoles, 1504. Un hombre entra en la ciudad más disputada de Europa. No es rey, no es príncipe. Es un segundón cordobés que nació sin herencia ni futuro. Y sin embargo, Francia tiembla al oír su nombre. El Papa le entrega sus más altas condecoraciones. Sus propios enemigos le bautizan el Gran Capitán. Pero esta historia no empieza con victorias. Empieza con un niño huérfano en Montilla, al que nadie esperaba en ningún sitio. Esta es la historia de Gonzalo Fernández de Córdoba y Enríquez de Aguilar.

0: 1 de septiembre de 1453, Castillo de Montilla, Córdoba. Nace Gonzalo, segundo hijo de Pedro Fernández de Aguilar, señor de Aguilar de la Frontera. Ser segundón significa no heredar nada. Todo va para su hermano Alfonso. Su padre muere siendo el joven, y Gonzalo queda al cuidado de Diego de Cárcamo, que le inculca honor y combatividad.
1: Así se defiende la honra.
0: Con 12 años lo envían como paje al príncipe Alfonso de Castilla. Pero Alfonso muere con 14 años, y Gonzalo pasa al séquito de la princesa Isabel. Cuando estalla la guerra civil entre Isabel y Juana la Beltraneja, Gonzalo se alista. En la batalla de Albuera, 1479, su nombre destaca entre los guerreros del maestre de Santiago. Se casa con su prima Isabel de Montemayor, que muere en el parto. Y su propio primo, el conde de Cabra, lo captura y encierra en su castillo.
2: Prefiero pudrir estas cadenas a arrodillarme ante quien no tiene derecho al trono. Isabel es la reina legítima.
0: Isabel y Fernando interceden personalmente y logran su libertad. ...1482... Los reyes de Castilla y Aragón lanzan la campaña definitiva contra el reino nazarí de Granada. Gonzalo estará en primera línea los 10 años que dura la guerra. En el sitio de Tájara demuestra que no es solo valiente, sino ingeniero nato. Cuando las tropas no pueden avanzar bajo fuego enemigo, inventa una máquina de asedio improvisada con las puertas arrancadas de las casas del pueblo para proteger el avance de los soldados. En Montefrío manda el cuerpo de asalto y es el primero en escalar la muralla enemiga a la vista de amigos y enemigos. En 1483, en Lucena, Martín Hurtado de Mendoza, alcaide de Lucena, captura al rey Boabdil cuando intentaba huir a caballo. Pero lo que define a Gonzalo no es su arrojo, es lo que ocurre después. Boabdil se entrega pidiendo piedad para los vencidos.
3: أطلب منك يا سيدي الرحمة لشعبي. إنهم لا يقاتلون من أجل الكراهية، بل من أجل واجب الدفاع عن أرضهم. لديكم كلمتي. الرحمة ليست ضعفا. هذا ما يفصل الجندي عن الجزار.
0: Nace entre ambos una gran amistad. Gonzalo hablaba árabe con fluidez, lo que le permitía tratar directamente con la nobleza nazarí. Se convierte en el negociador principal de las capitulaciones de rendición de Granada en enero de 1492. Cuando Boabdil parte al exilio, Gonzalo le acompaña hasta Fez, un cristiano escoltando al último rey moro de la península.

0: su amigo, hasta el final. En 1495, Carlos VIII de Francia invade Nápoles. Fernando envía a Gonzalo con 60 naves y 6.000 hombres. En Seminara, Alfonso II de Nápoles le obliga a dar batalla antes de tiempo. Resultado, su primera y última derrota.
1: Nunca más. A partir de hoy, la guerra se hace a mi manera.
0: Y la revolución empieza. Estudia cada error de Seminara y diseña un ejército nuevo. Reorganiza las capitanías en coronelías flexibles, con 12 compañías, cada una de 500 hombres. Sustituye las ballestas por arcabuces. Da protagonismo absoluto a la infantería con piqueros y rodeleros. Acaba de inventar el germen de los tercios españoles. Con este ejército, arrasa Calabria y expulsa a los franceses. Cuando el Papa Alejandro VI le pide auxilio porque el corsario vizcaíno Menaldo Guerra ha tomado Ostia y bloquea Roma, Gonzalo bombardea 5 días y la conquista. En Roma, el Papa acusa a los reyes católicos de estar mal dispuestos con la Iglesia.
2: ¡No ayuda en nada a la Iglesia!
3: Santidad, si alguien debiera reformar su vida para no causar escándalo en la cristiandad, no son precisamente mis reyes.
0: Le acaba de llamar corrupto al Papa. Y Alejandro VI, en vez de castigarlo, le entrega la Rosa de Oro y el Estoque Bendito, las máximas condecoraciones pontificias. Cuando regresa a España en 1498, son sus propios soldados y los franceses vencidos quienes le bautizan.
2: ¡Por el gran capitán!
0: En 1500, Fernando y Luis XII firman en secreto el Tratado de Granada, repartiéndose Nápoles. Pero los roces estallan en guerra abierta. Gonzalo vuelve a Italia con 8.000 hombres contra un ejército francés superior, con la mejor caballería pesada de Europa. Se atrinchera en Barletta, en la costa adriática. Meses de desgaste, emboscadas nocturnas. En Barletta se organizan incluso duelos singulares. La Disfida di Barletta, del 13 de febrero de 1503. Los franceses insultaban la valentía de los españoles y estos respondieron en combate, no con palabras. 11 caballeros españoles contra 11 franceses. Más de 6 horas de combate. Resultado aplastante para España. 28 de abril de 1503. Cerignola. Gonzalo llega antes que los franceses y prepara el terreno 6 horas. Foso, parapeto, estacas, arcabuceros tras el talud. Para mover tropas con rapidez, ordena que cada jinete lleve un infante en la grupa.
4: Así nos moveremos más rápido.
0: Cuando protestan, se sube él mismo con un soldado detrás.
5: Caballeros, hoy no luchamos como nuestros abuelos. ¡Dejad que vengan! ¡Que vengan todos!
0: La caballería pesada francesa carga. Los jinetes caen en el foso. Los arcabuceros disparan a bocajarro. El duque de Nemours muere en la primera oleada. La infantería suiza ataca cuesta arriba, pero los lansquenetes los contienen mientras los arcabuceros los acribillan. En una hora, todo ha terminado. 3.000 bajas francesas. La primera batalla de la historia ganada por armas de fuego. La guerra medieval muere en Cerignola.
2: ¡Victoria!
0: Esa noche, Gonzalo encuentra el cadáver desnudo de Nemours, despojado por saqueadores. Ordena devolverle la dignidad y organiza exequias dignas de su rango. El gran capitán vence a sus enemigos, pero los honra. Meses después, la noche del 27 de diciembre, el ejército español cruza el río Garellano sobre un puente de barcas y sorprende al amanecer al ejército francés. Nápoles cae en manos españolas. Gonzalo es nombrado virrey. Pero Isabel, la protectora de Gonzalo,

0: muere en 1504 y lo cambia todo. Fernando, envidioso de sus éxitos, viaja a Nápoles en 1506 y exige al gran capitán que rinda cuentas. Gonzalo, humillado, empieza a leer unas palabras que quedará para la historia.
1: 100.000 ducados en picos, palas y azadones para enterrar a los muertos del enemigo. 150.000 en frailes, monjas y pobres para que rogasen a Dios por los soldados del rey caídos en combate. 200 millones en guantes perfumados para que las tropas no oliesen el hedor de los cadáveres. 170.000 para reponer las campanas destruidas de tanto repicar a victoria. Y 100 millones de ducados por la paciencia de tener que descender a estas pequeñeces del rey a quien he regalado un reino.
0: Fernando le destituye como virrey. Gonzalo vuelve a España tras una década en Italia. Le conceden la alcaidía de Loja, un exilio disfrazado. Pero su fama es inmortal. Cuando Luis XII de Francia le invita a su mesa, dice que quien vence a reyes merece sentarse con reyes. Gonzalo Fernández de Córdoba muere en Granada el 2 de diciembre de 1515, consumido por las fiebres cuartanas que contrajo en Italia. Podrás pensar que descansa en paz, pero, por desgracia, el honor no va de la mano de todos. Y durante la ocupación de Napoleón, un grupo de soldados franceses acomplejados robaron su cabeza y destrozaron sus huesos con el intento de humillar a lo que una vez fue la pesadilla de Francia. Ahora solo quedan unos pocos restos en el monasterio de San Jerónimo de Granada. Gonzalo Fernández de Córdoba, el gran capitán, el hombre que inventó la guerra moderna.
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3: Un pequeño lirón arborícola, un animal muy inusual, ha sido encontrado en la región austriaca de Poznań, en Salzburgo. Fue hallado en uno de los nidos de madera dejados por los guardabosques. Este animal, que está estrictamente protegido, anida en cavidades de árboles y viejos nidos. Se sabe muy poco de este mamífero, por lo que se han aumentado las investigaciones sobre este tímido animal.
4: Con esto no me importan las consecuencias.
5: Ariel de Cuba.
4: Yo solo quiero mandar un mensaje de paz y de unión.
5: Robin.

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1: Birmania ha superado a Afganistán como el mayor productor de opio del mundo, según un informe de la ONU. El cultivo de opio en Birmania creció un 18% en 2023, hasta unas 47.000 hectáreas estimadas, frente a unas 11.000 cultivadas en Afganistán. La Oficina de Naciones Unidas contra la Droga y el Delito señala la inestabilidad política, la pobreza y la falta de instituciones sólidas y servicios públicos como algunos de los factores que han causado el aumento de la producción de opio tras el golpe de Estado en 2021.

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1: 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Nuestra cultura.
0: Y comer el bar.
1: Correcto, al final nosotros somos de almuerzo, es verdad que es algo totalmente distinto aquí, que no
0: eso
1: no
0: es otra cosa, el hermosat, el almuerzo que aquí no hay cultura. Estos señores nos van a enseñar el almuerzo, que es de 9 a 11 más o menos.
1: De 9 a 12 es la hora que damos. Bueno, nosotros empezamos con desayuno. Es un bar porque al final no tenemos barrera de entrada. Abrimos desde las 9 hasta las 12 de la noche. Pero sí que es verdad que de 9 de la mañana a 12 del mediodía es cuando nosotros realmente almorzamos.
0: ¿Y qué tomamos?
1: Nosotros tomamos pues una cerveza, y digamos un doble cerveza. Nos comemos un bocadillo, en este caso un tomo safe con sobrasada, bacon, cebolla.
0: De este tamaño.
1: Perfecto. Un poquito más pequeño porque aquí hemos traído una pataqueta, que es un pan muy típico de la
0: terreta. Importantísimo el pan, ¿eh?
1: Importante. Importantísimo. Muy importante el pan. Y luego para terminar, bueno, lo acompañamos siempre del gasto, cacao y olivas, y luego para terminar siempre un buen cremaet.
0: El cremaet, nosotros lo llamamos de otra manera, pero explícalo porque es totalmente diferente a lo que tomamos aquí en Madrid.
1: Para nosotros un cremaet es un brebaje realmente, es ron, le ponemos azúcar, le ponemos canela, le ponemos limón naranja y granos de café. Lo cremamos, una vez el alcohol se evapora, es cuando lo ponemos en el vaso y tiramos el café encima.
0: Esto vamos a empezar el día estupendamente. Después, para comer, ¿qué platos ofrecéis, sobre todo de la cultura valenciana? Evidentemente tenemos los arroces, las paellas. Estos señores eran especialistas, no, más que eso.
1: Bueno, empezamos, sí que vamos a tener arroces, pero también vamos a empezar con nuestras bravas, muy de la terreta, una sección de raciones y de tapas con el fin de que al final la gente pueda probar un poquito todo, una sipia bruta, que es algo muy de casa. Luego, ¿qué más tenemos? Tenemos un pan que nos lo hemos traído también de Valencia, que es una casa de pan con una mantequilla de tomillo. Y luego sí que también un apartado de arroces, con concreto 4, una paella valenciana, una de cocochas y coliflor, una de picaña, y luego tenemos una más que es la que iremos rotando, pero en este caso empezaremos con una del señorete.
0: Señores, ya lo hemos dicho, esto es un sitio para venir prácticamente a hurtadillas al principio, contarlo poquito a poco, porque si no esto se va a masificar. Este va a tener un éxito arrollador. Con nosotros también está Quino Moreno Soto, que dirá
2: cómo le parece el local.
3: A mí me parece el local, es una preciosidad, emblemático, maximalista, pero sobre todo voy a decir una cosa, vamos a decirle a todos los castellanos manchegos que están acostumbrados a almorzar, que todo lo que esté por aquí, por Madrid, que se vengan aquí, que aquí los almuerzos son muy parecido. Así que están invitados todos los castellanos manchegos a venir.
0: Oye, de perras no hemos hablado, pero sé que es de bolsillo amable, vamos a llamarlo, porque he estado viendo por la carta que evidentemente está muy bien de precio. Está muy bien.
1: Hablamos de un almuerzo que está en 8,90, incluye bebida, bocadillo, el gasto, que es el cacao y las olivas, y el café, todo incluido. Al final en nuestra casa, en Valencia, tener un almuerzo.

0: Incluye todo eso, es parte de tradición, o sea, hay que comerlo así. Y luego, pues, ticket medio rondaremos los 30 euros. Al final, tapas entre 6 y 7, un arroz que no llega a los 20.
1: ¿Comer en grupo, picoteando?
0: Tenemos, correcto, tenemos menús de grupos que sí que es verdad que en un futuro lo sacaremos, lo pagamos 3 días y la primicia o las ganas era abrir las puertas y contar que ya estamos aquí.
1: El local, hemos dicho, tiene 400 metros cuadrados para 200 comensales, tiene dos plantas. Está muy bien, muy espacioso. Y por cierto, dentro de nada vienen las fiestas, ya querrán coger fechas para reservas, dentro de nada, ¿verdad?
0: Se pone en nada, septiembre empieza todo, bueno, empezamos todo con los menús de grupo y las cenas de Navidad. Ya empieza, y luego habrán los dos fines calientes, ¿no? Que será el de antes del 24 y cuando se llene es el de día de antes. Pero bueno, nosotros poquito a poco prometemos sacar en breve también un menú del día para el barrio y también empezar a trabajar esos menús de cara a Navidad.
1: Pues desde el Club Urban, desde Telesur Madrid, auguramos éxito, éxito arrollador. Buena calidad, buena presencia. La casa tiene una cara muy bonita, muy joven. Va a llenar a los madrileños, sobre todo hay un grupo de gente joven que le va a encantar. Estamos viendo la terraza desde aquí y veo que viene mucha gente joven. Pero nosotros también somos jóvenes, también tenemos.
2: Yo creo que están tardando, ¿eh?
1: Sí, señores, a partir de ahora ya estáis tardando. Ya sabéis, Manuel de Falla, número 5, está a relativamente 100 metros como mucho del estadio Bernabéu. Aquí, ya estáis tardando.

0: Aquí, en el Mar Rojo, en Jeddah, se encuentran algunos de los lugares de buceo más espectaculares del mundo. Hermosos, naturales e intactos.
1: Me acompaña Sama de Dive Point Jeddah. Sama, salimos a aguas abiertas dentro de un rato. ¿Por qué Jeddah tiene algunos de los mejores espacios de buceo del mundo?
2: Bueno, realmente tenemos unas condiciones de buceo increíbles. Tenemos una vida marina realmente bella. Tienes que venir y verlo por ti misma.
1: Cuando salgamos, ¿qué tipo de vida marina veremos?
2: Oh, madre mía, tenemos peces león, barracudas, rayas, tortugas, pulpos y calamares. Y un montón de criaturas.
1: ¿Qué más vamos a ver? Creo que hay un par de naufragios muy interesantes que podemos visitar.
2: Sí, sí, os llevaremos de excursión y realmente lo disfrutaréis.
0: La calma y una impresionante sensación de inmensidad son algunas de las primeras cosas que se sienten al comenzar esta aventura submarina definitiva. Con 1.200 especies de peces y 300 tipos de coral, el Mar Rojo de Jeddah atrae a visitantes de todo el mundo gracias a sus condiciones de buceo casi perfectas durante todo el año. Los arrecifes de coral son un impresionante hábitat natural para la vida marina. Los visitantes pueden ver peces pipa, peces león, peces payaso, pulpos e incluso las tortugas mencionadas por Sama. Y no es solo la vida marina en el azul profundo lo que se puede explorar. Los numerosos naufragios que se encuentran en sus 1.800 kilómetros de costa son un gran atractivo para los amantes del buceo. Uno de ellos es el del naufragio del Pollo, los restos del Glarus, un barco que se hundió en 1976 con un cargamento de pollo congelado. Ahora se encuentra a unos 20 metros de profundidad y está rodeado de curiosas criaturas marinas y buceadores. Las aguas se mantienen entre los 25 y 35 grados centígrados y los precios de las inmersiones rondan los 80 a 130 euros, por lo que son accesibles y asequibles.
1: Ha sido absolutamente increíble. El Mar Rojo no ha decepcionado. Los colores, la vida marina, son tan vibrantes. ¿A qué esperas? Ven y date un chapuzón.
3: Existe un libro, escrito hace más de 500 años, que sigue siendo hasta hoy la obra más peligrosa y honesta jamás escrita sobre el poder. Un libro que se podía encontrar en la estantería de Napoleón, quien garabateó los márgenes con sus anotaciones, en la mesita de noche de Hitler, en manos de Stalin, de Mussolini y de cualquier despiadado saqueador corporativo o intrigante político del siglo XXI. Un libro tan tóxico, tan cínico, que fue prohibido por los papas durante siglos, quemado en plazas públicas por pastores protestantes, mientras su autor era maldecido como un siervo del diablo y un maestro del mal. Este libro enseña que la mentira en política no es un vicio, sino una herramienta necesaria, que la crueldad, aplicada en el momento justo y con determinación, es una virtud. Que es mucho más seguro para un gobernante ser temido que amado. Porque el amor es inconstante, mientras que el miedo es permanente. Y que el fin último, la preservación y el fortalecimiento del Estado, justifica absolutamente todos los medios. El nombre de este libro es El Príncipe. El nombre de su autor es Nicolás Maquiavelo. Pero ¿qué dirían si les dijera que toda esta historia es solo la mitad de la verdad? ¿Que es posible que el autor del libro más cínico de la historia fuera en realidad un patriota apasionado y un republicano convencido? ¿Que el hombre cuyo nombre se ha convertido en sinónimo de tiranía luchó toda su vida adulta por la libertad y la prosperidad de su patria? ¿Te fue sometido?

sufrido las peores torturas en el potro por lealtad a sus ideales, y que escribió su libro más famoso y temido no en un suntuoso palacio, sino en la más absoluta desesperación, en el exilio, como un último y desesperado intento de regresar a la alta política y servir de nuevo al Estado? Esta historia no es solo la de un hombre, es la historia del enigma más oscuro y fascinante del poder. 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Retomemos. Para desentrañar este misterio, tendremos que viajar al corazón del Renacimiento italiano, a una ciudad que fue a la vez cuna de las más grandes artes y un sangriento nido de víboras políticas, una ciudad llamada Florencia. La Florencia de finales del siglo XV, donde Nicolás Maquiavelo nació en 1469, no era una postal para turistas, sino un caldero hirviente. Era una ciudad-estado desgarrada por feroces e interminables luchas internas. Aquí familias nobles, como los Pazzi y los Medici, se degollaban en plena misa. Aquí los banqueros reinaban como reyes sin corona, y los ejércitos mercenarios, los condotieros, cínicos profesionales de la guerra, vendían su lealtad al mejor postor y podían traicionar a su empleador en medio de una batalla. Aquí predicadores carismáticos, como el monje dominico Girolamo Savonarola, quemaban en gigantescas bibios hogueras de las vanidades, lienzos invaluables de Botticelli, libros de Petrarca y los espejos de las bellezas florentinas, antes de terminar ellos mismos en la hoguera, en esa misma plaza, unos años más tarde. Y sobre esta caótica y sangrienta escena, se cernían las sombras de depredadores gigantes. Francia, España y el Sacro Imperio Romano Germánico que, como lobos, rodeaban una Italia rica, brillante, pero fatalmente desunida, listos para despedazarla. Este es el mundo en el que nació Nicolás. No era un aristócrata del linaje de los Medici, ni un rico miembro del gremio de los comerciantes de lana. Su padre, Bernardo, era doctor en derecho, descendiente de una antigua familia toscana completamente arruinada. La familia Maquiavelo a duras penas llegaba a fin de mes. Poseían una vieja casa en la ciudad y una pequeña granja deficitaria en el pueblo de Sant'Andrea in Percusina, que consumía su dinero en lugar de generarlo. Pero poseían algo más valioso que el dinero, libros y educación. Bernardo era un humanista apasionado, un hombre de una nueva era que creía en el poder del espíritu humano y la sabiduría antigua. Le dio a su hijo la mejor educación que pudo permitirse. Desde muy joven, Nicolás se sumergió en las obras de los antiguos romanos, la historia de Tito Livio, los tratados de Cicerón, los anales de Tácito. No estudiaba una simple y árida lista de fechas, guerras y conspiraciones. Como un verdadero futuro ingeniero, estudiaba la mecánica del poder. Veía cómo los imperios se alzaban y caían, cómo los héroes se convertían en tiranos y las repúblicas en dictaduras. Para él, el mundo antiguo no era un pasado muerto, sino un laboratorio gigante e infinito, en el que ya se habían realizado todos los experimentos políticos posibles. Creció como un joven discreto, reservado, pero increíblemente observador, dotado de una mente afilada como un bisturí y un sentido del humor sarcástico y mordaz que ocultaba bajo una máscara de modestia. Vio con sus propios ojos todo el tejemaneje de la política florentina. Vio cómo su ciudad fue primero gobernada sin oposición por la familia de banqueros Medici, liderada por Lorenzo el Magnífico, quien había convertido a Florencia en la capital cultural del mundo. Luego, vio cómo tras la muerte de Lorenzo, su incompetente hijo fue exiliado y el poder fue tomado por el carismático y fogoso monje Savonarola, instaurando una dictadura teocrática del Cristo Rey. Y apenas 4 años después, vio a esos mismos florentinos, cansados del ascetismo y los sermones encendidos, colgar y quemar con deleite a ese mismo Savonarola en la Piazza de la Signoria. Absorbió estas lecciones como una esponja. Vio que el amor del pueblo es voluble, que el poder basado

únicamente en la autoridad moral es frágil y que el ídolo de ayer puede fácilmente terminar en el cadalso hoy. En esta atmósfera de caos y cambio, en 1498, tras la ejecución de Savonarola, se restauró la República en Florencia, y Nicolás Maquiavelo, con 29 años, un joven desconocido sin fortuna ni protectores poderosos, obtiene milagrosamente un puesto estatal crucial. Es nombrado secretario de la Segunda Cancillería y poco después secretario del Consejo de los Diez, el órgano encargado de los asuntos militares y exteriores. Fue un ascenso meteórico, casi inexplicable. De la noche a la mañana, este discreto ratón de biblioteca se encontró en el epicentro mismo de la alta política europea. No era ministro ni jefe de Estado. Era, para usar un término moderno, un alto funcionario, un jefe de gabinete responsable de la correspondencia diplomática, la custodia de archivos secretos y la organización de embajadas. Pero fue precisamente este puesto el que le ofreció una oportunidad única e inestimable. No tomaba las decisiones finales, pero preparaba el terreno para ellas, analizando la información y asesorando a la señoría en el poder. Era los ojos, los oídos y, en gran medida, el cerebro de la República Florentina. Durante los 14 años siguientes, sirvió a su patria sin descanso. Su trabajo se convirtió en su pasión, su vida. Realizó más de 20 misiones diplomáticas en las cortes de los soberanos más poderosos de la época. Negoció con el rey de Francia, Luis XII, con el emperador del Sacro Imperio Romano Germánico, Maximiliano, con el belicoso Papa Julio II. Vio el lado oculto del poder, sus engranajes sucios y sangrientos, que los historiadores antiguos no describían en sus nobles obras. Y uno de esos encuentros lo cambiaría para siempre y se convertiría para él en una revelación. El encuentro con el hombre que se convertiría en la encarnación viva de su futuro, príncipe. El depredador más brillante, eficaz e implacable del Renacimiento italiano. Un hombre llamado César Borgia. La tranquila oficina florentina quedaba ahora vacía. El erudito humanista, armado solo con una pluma, papel y una mente aguda, entraba en el foso de los leones. Aún no sabía que esta brillante carrera le traería tanto la gloria como la humillación. Lo llevaría a una sala de torturas y finalmente le ofrecería una inmortalidad que pagaría con su reputación y su nombre. 14 años. Durante 14 años, de 1498 a 1512, Nicolás Maquiavelo no fue un simple funcionario, fue el centro neurálgico de la República Florentina. Se levantaba antes del amanecer y se acostaba mucho después de la medianoche. Su vida se había convertido en un flujo incesante de despachos cifrados, informes secretos, actas de reuniones y misiones diplomáticas urgentes. Era un adicto al trabajo, obsesionado con servir a su ciudad. Florencia era su único y verdadero amor, su religión. Como emisario de esta república, recorrió toda Italia y media Europa. Pero no eran viajes de placer. Cada misión era un camino sobre el filo de la navaja. Florencia era rica, pero débil. No poseía un verdadero ejército poderoso. Dependía de mercenarios cuya fiabilidad era comparable a la de la arena. Rodeado de depredadores por todas partes, Maquiavelo debía, sin una fuerza militar real que lo respaldara, maniobrar entre ellos usando solo su inteligencia, su astucia y su elocuencia. Era un maestro de la negociación, capaz de mantener horas de conversaciones vacías mientras extraía de su interlocutor valiosas pepitas de información. Aprendió a mentir mirando a los reyes directamente a los ojos, a halagar cuando era necesario y a amenazar cuando sentía la debilidad de su adversario. Visitó la corte del rey de Francia, Luis XII, y observó con desprecio la arrogancia de los franceses, que consideraban a los italianos como intrigantes inútiles. Negoció con el emperador Maximiliano y fue testigo de su eterna indecisión, que arruinaba todos sus grandiosos planes. Se encontró con el Papa Julio II, un señor

señor de la guerra que lideraba personalmente a sus tropas a la batalla con armadura, y comprendió que el jefe de la iglesia podía ser un gobernante mucho más cruel y pérfido que cualquier monarca laico. Todos estos encuentros fueron para él lecciones invaluables. Como un verdadero científico, coleccionaba ejemplos de estupidez política, codicia, sabiduría y perfidia. Pero un encuentro en particular, un solo conocido, fue para él un verdadero shock, una revelación que alteró para siempre su visión de la naturaleza del poder. Fue su encuentro con un hombre cuyo nombre se pronunciaba en Italia con una mezcla de terror y admiración. Un hombre llamado César Borgia. César Borgia, duque de Valentino, era el hijo ilegítimo del Papa Alejandro VI. En una época en la que incluso los peores canallas intentaban ocultar sus atrocidades bajo una máscara de piedad, la familia Borgia se deleitaba en su propio libertinaje y crueldad. Corrían rumores de incesto, de vinos envenenados, de adversarios políticos cuyos cadáveres eran rescatados del Tíber al anochecer. Pero César no era solo un aristócrata depravado, era un genio de la guerra y la traición. Utilizando los recursos financieros ilimitados de su padre, el Papa, y el apoyo militar francés, barrió el centro de Italia, la región de la Romaña, como un tornado de fuego. Esta región era un conglomerado de pequeñas ciudades, cada una gobernada por un pequeño tirano local en guerra permanente con sus vecinos. César decidió crear allí su propio estado, unificado y poderoso. Y los métodos que empleó fueron impactantes, incluso para una Italia que ya lo había visto todo. Podía asediar una ciudad, prometer la vida y la libertad a su gobernante a cambio de su rendición, y luego, tan pronto como se abrían las puertas, estrangularlo a sangre fría delante de todos. Contrataba a los mejores condotieros. Luego, cuando estos comenzaron a conspirar contra él, los atrajo a todos para unas conversaciones de paz en la ciudad de Senigallia, donde sus hombres los degollaron uno por uno. Podía conquistar una ciudad y luego, para restablecer el orden, nombrar como gobernador a su lugarteniente más feroz, Ramiro de Lorcua, quien ahogaba la ciudad en sangre, colgando y ejecutando a todos los descontentos. Y cuando el orden se restableció y el pueblo comenzó a odiar a de Lorcua, César, para mostrarse como un gobernante justo, ordenó capturar al propio Ramiro, cortar su cuerpo en dos y exponerlo en la plaza principal a la vista de todos. Maquiavelo fue enviado ante César como emisario florentino y pasó varios meses en su corte. Lo observó de cerca y quedó fascinado no por su crueldad. Crueldad ya había visto suficiente. Le fascinaba su eficacia. Mientras su Florencia natal, una república, se ahogaba en debates interminables, vacilaciones e indecisión, César actuaba con rapidez, resolución e implacabilidad. No prestaba atención a la moral, la religión ni a la palabra dada. Para él, solo había un objetivo: la creación y el mantenimiento del poder. Todo lo que conducía a ese objetivo era bueno, todo lo que lo obstaculizaba era malo. Maquiavelo vio que César sabía ser no solo cruel, sino también generoso, que podía ser a la vez el león y el zorro. Vio cómo se ganaba el amor de sus soldados y del pueblo llano, que estaba encantado de deshacerse de los pequeños tiranos para obtener un solo gobernante, fuerte y predecible. En sus despachos a Florencia, Maquiavelo describía con admiración su energía, su inteligencia, su capacidad para inspirar simultáneamente miedo y amor. Escribió: "Este príncipe es magnífico y temible, y en el arte de la guerra no tiene igual". Fue precisamente observando a César Borgia que Maquiavelo formuló para sí mismo la ley principal y más terrible de la política: la política no puede ser juzgada según las leyes de la moral humana ordinaria. Lo que es un pecado para un hombre común, la mentira, el asesinato, la traición, puede ser para un soberano no solo permisible, sino una herramienta necesaria para preservar el Estado y garantizar el orden. La política es una esfera distinta, autónoma, con sus propias reglas implacables. Y aquel que intenta

0: acepta jugar este juego con guantes blancos perderá inevitablemente ante quienes no temen ensuciarse las manos de sangre. Pero entonces Maquiavelo también vio la otra cara de la moneda. Fue testigo no solo del ascenso meteórico de César, sino también de su rápida y catastrófica caída. En 1503, su padre, el Papa Alejandro VI, murió repentinamente. Quizás de malaria, o tal vez de un veneno destinado a otra persona. De la noche a la mañana, César perdió su principal recurso.
1: El nuevo Papa, Julio II, era el enemigo mortal de la familia Borgia. Todos los enemigos de César, aquellos a los que no había tenido tiempo de asesinar, levantaron la cabeza. Su imperio, construido sobre el miedo y la fuerza, se derrumbó como un castillo de naipes. Fue arrestado, se fugó, fue capturado de nuevo y finalmente pereció en una escaramuza menor y sin gloria en España. Esta fue la segunda gran lección para Maquiavelo. Comprendió que un poder basado únicamente en la suerte y la fuerza de otro hombre, en este caso su padre, el Papa, no es sólido. El verdadero príncipe no debe depender de la fortuna, sino de su propia virtud, su propio ejército y el apoyo de su pueblo. Estas lecciones, la eficacia de César y su caída, se grabaron profundamente en el alma del secretario florentino. Regresó a Florencia como un hombre cambiado. Ya no era un simple funcionario, se había convertido en un analista político, quizás el primero de la historia. Veía el mundo sin ilusiones y estaba listo para poner en práctica sus conocimientos para salvar a su amada pero vulnerable república.
2: Su principal proyecto sería la creación en Florencia de un ejército nacional ciudadano para reemplazar a los poco fiables mercenarios. Creía que solo los ciudadanos que luchan por sus propias tierras podían ser un pilar verdaderamente fiable para el Estado. Estaba en la cima de su carrera, respetado, influyente, lleno de proyectos. No sabía que la rueda de la fortuna, que observaba con tanta atención, ya se preparaba para aplastarlo también a él. En 1512, las tropas españolas, aliadas del Papa, se acercaron a Florencia. La república que tanto amaba y a la que había servido con tanta lealtad estaba a punto de caer y su propia vida se convertiría en una pesadilla. El año 1512 fue fatal para Nicolás Maquiavelo y su querida república florentina. La rueda de la fortuna, que había estudiado tan minuciosamente a través de otros, giró en su contra con un estruendo ensordecedor. El Papa Julio II, enemigo jurado de Francia, aliada de Florencia, reunió a la Liga Santa y lanzó sus mejores tropas contra la República, la invencible infantería española. Maquiavelo, como secretario del Consejo de los Diez, encargado de la defensa, se encontró en el centro de este huracán. Todas sus esperanzas recaían en su creación predilecta, la Milicia Popular. El ejército que con tanto esfuerzo había creado durante años, convencido de que solo los ciudadanos en armas podrían defender su libertad. Iba y venía entre Florencia y el campamento militar, organizaba el abastecimiento, escribía cartas de aliento e intentaba infundir confianza en los corazones de los comandantes. La batalla tuvo lugar cerca de la ciudad de Prato, no lejos de Florencia, y terminó en un desastre. La inexperta milicia florentina, enfrentada por primera vez a los curtidos profesionales españoles, fue barrida. Simplemente huyeron. Los españoles entraron en Prato y perpetraron una masacre monstruosa para sembrar el terror en Florencia. Miles de civiles fueron asesinados. Para Florencia era el fin. El gobierno de la República, presa del pánico, capituló. Las puertas de la ciudad se abrieron y tras 18 años de exilio, los antiguos gobernantes regresaron triunfalmente a Florencia, la familia Medici, apoyada por las bayonetas españolas. La República había caído. Para Maquiavelo, no solo fue una catástrofe política, sino el colapso de la obra de toda su vida. 14 años de servicio leal y dedicado a la República, y ahora, todo aquello en lo que creía y por lo que había trabajado quedó aniquilado.

0: pero esto era solo el comienzo de su infierno personal. Las nuevas autoridades, los Medici, iniciaron de inmediato una purga en el aparato estatal. Maquiavelo, como una de las figuras más prominentes e influyentes del régimen caído, figuraba en los primeros puestos de la lista. El 2 de noviembre de 1512 fue destituido de todos sus cargos. Su nombre fue borrado de las listas. Se le prohibió durante un año abandonar el territorio florentino e incluso entrar en el Palazzo de la Signoria, el edificio que había sido su segundo hogar durante 14 años. De un día para otro, pasó de ser uno de los hombres más influyentes del Estado a un paria despreciado, sin empleo y bajo vigilancia constante. Pero lo peor estaba por llegar. En febrero del año siguiente, en 1513, se descubrió un complot contra los Medici. Era una conspiración bastante lamentable y mal organizada, pero el nuevo poder decidió usarla como pretexto para una represión ejemplar. El nombre de Nicolás Maquiavelo, muy probablemente por error o malicia, apareció en una lista de conspiradores encontrada en posesión de uno de los organizadores. Fue arrestado. Maquiavelo, el intelectual de 43 años, el diplomático, el hombre acostumbrado a los despachos y las bibliotecas, fue arrojado a un calabozo frío y húmedo de la prisión del Bargello. Fue acusado de alta traición, un cargo que en aquella época equivalía a una sentencia de muerte. Para arrancarle una confesión, fue sometido a la tortura más común y atroz de la época, conocida como la estrapada. Le ataban las manos a la espalda, sujetaban una pesada pesa a la cuerda y lo elevaban del suelo hasta dislocarle los brazos. Lo mantenían en esa posición, dejándolo caer bruscamente de vez en cuando para detenerla centímetros del suelo, lo que provocaba un dolor desgarrador e insoportable en todo el cuerpo. Fue torturado 6 veces. 6 veces lo levantaron y lo dejaron caer, exigiéndole que nombrara a sus cómplices y confesara un crimen que muy probablemente no había cometido. Y allí, en esa cámara de tortura, Maquiavelo demostró un valor increíble. No se quebró, no se incriminó a sí mismo ni a otros. Entre las sesiones de tortura, incluso escribía sonetos a sus amigos, llenos de un humor negro y macabro, para describir sus sufrimientos. Resistió. Su culpabilidad no fue probada, pero tampoco fue absuelto. Permaneció en prisión esperando su destino. La salvación llegó de una fuente inesperada. El Papa Julio II murió, y el nuevo Papa elegido fue un florentino, el Cardenal Giovanni de Medici, quien tomó el nombre de León X. En honor a este evento, se decretó una amnistía en Florencia. Maquiavelo, junto con otros prisioneros políticos, fue liberado, pero estaba destrozado física y moralmente. Tras 22 días de prisión y tortura, recuperó la libertad. Pero no era una libertad real. Estaba arruinado y humillado. Su carrera política estaba destruida hasta los cimientos. Era un hombre sin futuro. Solo le quedaba retirarse a su minúscula y miserable finca de Sant'Andrea in Percusina, donde había pasado su infancia. Fue aquí, en este exilio, lejos de la gran política que daba sentido a su vida, donde nació su obra principal. Durante el día, él, el antiguo embajador ante las Cortes Reales, vagaba por los bosques vestido con sencillas ropas de campesino, jugaba a las cartas y discutía con los lugareños en las tabernas. Había tocado fondo, pero cada noche rezaba a su modesto estudio. Se limpiaba el lodo del día, se vestía con sus mejores galas de cortesano, aquellas con las que una vez se presentó ante reyes y papas, y como él mismo escribió en una famosa carta a un amigo, entraba en las antiguas cortes de los hombres del pasado. Se sentaba a su mesa y conversaba con sus únicos amigos verdaderos, los historiadores y pensadores de la antigüedad. Leía, reflexionaba y escribía. Estaba obsesionado con una pregunta: ¿por qué? ¿Por qué Italia es tan débil y está tan desunida? ¿Por qué cayó su querida República Florentina? ¿Por qué él mismo, tan inteligente y experimentado, acabó en el arroyo? Buscaba respuestas. Y en el transcurso de esa búsqueda, Entre julio y diciembre de 1513, en apenas unos meses y en un arrebato febril, escribió un pequeño libro que inicialmente tituló De los Principados. El mundo lo conocería como El Príncipe. No era un tratado filosófico, era un grito del corazón. Era el intento desesperado de un político desempleado por demostrar sus habilidades a los nuevos amos, los Medici. Era como si les dijera, «Miren, sé cómo funciona el poder, sé cómo se conquista y cómo se mantiene.
1: Puedo serles útil. He pasado 15 años estudiando el arte de Estado y no he malgastado ese tiempo durmiendo o jugando. Acepten de nuevo mis servicios». En él volcó toda su amarga experiencia, todos sus conocimientos, todas sus observaciones sobre César Borgia y otros gobernantes. Rechazó todos los discursos sobre cómo las cosas deberían ser, tan apreciados por los filósofos que le precedieron. Decidió escribir la cruel verdad sobre cómo son las cosas en realidad. No solo creó un libro, sino un atlas anatómico del poder, diseccionándolo con la fría precisión de un cirujano, sin prestar atención a los gritos y lamentos de la mel. Aún no sabía que aquel pequeño libro, escrito en plena desesperación en el campo aislado, no le devolvería su puesto, pero le otorgaría la inmortalidad. Una inmortalidad por la que sería maldecido durante siglos. El pequeño libro titulado El Príncipe, escrito en el aislamiento rural por un funcionario humillado y exiliado, se convirtió en una bomba intelectual cuya onda expansiva no se ha disipado hasta el día de hoy. No se publicó hasta 5 años después de la muerte de Maquiavelo, pero se convirtió instantáneamente en un éxito de ventas europeo y en el mayor escándalo de su tiempo. La Iglesia Católica lo incluyó inmediatamente en el índice de libros prohibidos, calificándolo como una obra escrita por la mano del mismo diablo. Los filósofos y moralistas competían en ardor para criticarlo. Pero mientras ellos redactaban furiosas refutaciones, los soberanos, reyes y cardenales lo leían en secreto por la noche hasta desgastarlo, pues Maquiavelo había hecho lo impensable. Había arrancado todas las máscaras de la política. Antes de él, toda la filosofía política, desde Platón hasta sus contemporáneos humanistas, no era en el fondo más que un compendio de pías intenciones. Describía al soberano ideal, justo, misericordioso, honesto, piadoso. Prelataba cómo debería ser el Estado. Maquiavelo rechazó este enfoque con desprecio. Declaró que existe un abismo entre cómo vive la gente realmente y cómo debería vivir. Y el gobernante que ignore este abismo para guiarse por ideales se arruinará inevitablemente a sí mismo y a su estado. Propuso mirar no la verdad imaginaria, sino la verdad efectiva, la verità effettuale. Y la verdad, según Maquiavelo, era cruel y simple. Los hombres son por naturaleza egoístas, ingratos, mentirosos y cobardes. Y la política no es el arte de gobernar a ciudadanos ideales, sino el arte de manejar a estas criaturas imperfectas y viciosas. De esta mirada despiadada a la naturaleza humana se derivan sus consejos más impactantes, aquellos que le forjaron una reputación de monstruo. «Es mejor ser temido que amado». Esta frase es la quinta esencia de su doctrina. Maquiavelo no estaba en contra de que un príncipe fuera amado, pero sostenía que el amor es un sentimiento inconstante y poco fiable. Los hombres aman según su conveniencia y traicionarán fácilmente en momentos difíciles. El miedo, en cambio, depende únicamente de la voluntad del príncipe, y el miedo es un pilar de poder mucho más sólido. Lo esencial, advertía, es que el miedo no se transforme en odio, y para ello, basta con que el príncipe no toque los bienes ni a las mujeres de sus súbditos. Los hombres olvidan más rápido la muerte de su padre que la pérdida de su patrimonio, señaló con cinismo. El príncipe no tiene por qué mantener su palabra si ésta perjudica sus intereses. Para una época en que la palabra de un caballero o un rey se consideraba sagrada, esto era de una audacia inaudita.
0: Maquiavelo afirmaba que el mundo está lleno de mentirosos y quien intente ser siempre honesto se convertirá en víctima de aquellos que no se atan a ninguna moral.
1: El gobernante debe ser como un centauro, mitad hombre, mitad bestia. Debe combinar la fuerza del león para asustar a los lobos y la astucia del zorro para evitar las trampas. Debe parecer misericordioso, fiel, piadoso, pero estar dispuesto en cualquier momento a actuar de manera completamente opuesta si la supervivencia del Estado lo requiere. La crueldad puede ser una virtud. Maquiavelo distinguía dos tipos de crueldad, la bien empleada y la mal empleada. La crueldad mal empleada consiste en pequeñas represiones constantes que solo debilitan al pueblo. La crueldad bien empleada, según él, es la que se aplica una sola vez, de forma decisiva y rápida, para sofocar una rebelión. Como ejemplo, citaba a su ídolo, César Borgia. Sí, fue cruel, pero con su crueldad llevó la paz y el orden a una Romaña devastada, poniendo fin a las interminables masacres de los pequeños varones. Mientras tanto, su propia República de Florencia, que por misericordia se negaba a usar la fuerza, finalmente permitió que ocurriera la masacre de Prato, donde perecieron miles de inocentes. ¿Cuya crueldad fue al final el mayor mal?, preguntaba Maquiavelo. Estos consejos y muchos otros crearon de él la imagen de un monstruo amoral. ¿Pero lo era realmente? La respuesta, paradójicamente, es no. Dedicó su libro a los Medici. Intentó desesperadamente recuperar su puesto, pero nunca fue readmitido a su servicio. Los nuevos amos no confiaban en él, viéndolo como un peligroso republicano. Solo se le confiaron pequeñas y humillantes misiones. Pasó el resto de su vida en la pobreza y la oscuridad, dedicándose a la literatura. Escribió sus brillantes discursos sobre la primera década de Tito Livio, donde, a diferencia de El Príncipe, defendía apasionadamente los ideales republicanos, demostrando que la república es la mejor forma de gobierno porque se basa en la libertad y la ley. Escribió una comedia mordaz, La Mandrágora, que fue un éxito inmenso y que todavía hoy se representa en los teatros. Escribió poemas y una historia de Florencia. Murió en 1527, a los 58 años, como un hombre decepcionado que consideraba su vida un fracaso. En su tumba se grabó este epitafio: ningún elogio podría igualar la grandeza de tal nombre. Poco imaginaba la gloria ensordecedora, aunque escandalosa, que le traería aquel pequeño libro escrito desde la más pura desesperación. Entonces, ¿quién fue realmente? ¿Un villano o un genio incomprendido? La verdad, como siempre, resulta ser más compleja. Maquiavelo no fue ni lo uno ni lo otro. Fue un científico, el primer verdadero politólogo de la historia. Su propósito no era enaltecer la tiranía, sino fundar la ciencia del poder. Como un médico, se dedicó a describir los síntomas y los métodos de tratamiento para las enfermedades políticas, por muy dolorosos y desagradables que estos fueran. Él no decía que el mundo debiera ser de una manera determinada, sino que el mundo es como es, y que para sobrevivir en él es necesario jugar bajo sus reglas. En esto reside su lección principal, la más importante y la que tantos prefieren ignorar. Por ello, El Príncipe no es solo un manual para tiranos, sino también una guía para los pueblos. Al desvelar los secretos del poder, Maquiavelo, quizá de forma involuntaria, entregó un arma a quienes desean oponerse a dicho poder. Mostró cómo piensan y actúan los tiranos y con ello enseñó la manera de combatirlos. Para derrotar al mal, es imprescindible primero comprender su naturaleza. Precisamente por esto, su obra sigue vigente en la actualidad, ya que la naturaleza del poder no ha cambiado. Los escenarios se transforman. En lugar de castillos, hoy tenemos rascacielos. En vez de ballestas, misiles nucleares. Pero las personas, sus pasiones, ambiciones y debilidades permanecen inalterables. Y mientras existan la política y la lucha por el poder, el nombre de Nicolás Maquiavelo
0: ese genio incomprendido de Florencia, será maldecido y estudiado a partes iguales. Y todo porque se atrevió a decirnos la verdad, una verdad cruel y desagradable, pero una verdad sobre nosotros mismos.
2: ¿Qué países de la Unión Europea son los mejores del mundo en salud femenina? Austria es el mejor país de Europa en salud femenina, ocupando el tercer lugar en un índice mundial. Finlandia, Dinamarca y Alemania también se situaron entre los 10 mejores países del mundo para la salud de la mujer. Este es el cuarto año que la empresa Hologic publica el Índice de Salud Femenina, una encuesta realizada entre 146.000 participantes de 142 países y territorios. La salud de la mujer en Italia se sitúa 5 puntos por debajo de la del primer año de la encuesta, mientras que Polonia aumentó 8 puntos. La satisfacción de las mujeres con la calidad de la atención disminuyó en 12 países de la Unión Europea, siendo Grecia, con un 32%, el país con peor puntuación. Le sigue Polonia, con un 45%. También aumentó en 7 países de la Unión Europea el número de mujeres que experimentaron dolor físico. Finlandia fue el único Estado miembro que experimentó un descenso en el cuarto año, con un 24%, frente al 33% del año anterior. Alemania, Grecia y los Países Bajos registraron un aumento del número de mujeres con problemas de salud. Sin embargo, en Bélgica, Hungría y Lituania aumentó el número de mujeres que se sometieron a pruebas de detección del cáncer. Las mujeres de Chipre, Dinamarca, Estonia y Lituania también pensaban que su país ofrecía una atención de mayor calidad durante el embarazo.
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5: Noelia ha venido a esta clínica dermatológica de Madrid para hacerse un chequeo. En la sanidad pública habría esperado una media de 70 días para obtener una cita.
6: La sanidad pública, es cierto que los tiempos de espera para coger una cita es mucho más amplio, y ante un tema de salud uno no puede esperar o demorar cuando acude a una consulta médica.
5: Es una de los cerca de 12 millones de personas que ya cuentan con un seguro médico privado en España. Desde el inicio de la pandemia, 1,5 millones más de españoles se han pasado a la privada.
7: La sanidad pública ha estado sometida a una presión asistencial inasumible, y ha hecho que la sanidad privada evidentemente se haya visto asumiendo una carga de pacientes que en la sanidad pública no podían ser atendidos.
5: 3 años después, el sistema sanitario trata aún de recuperarse de los efectos de la pandemia. Más de 700.000 personas están pendientes de una intervención quirúrgica y deberán esperar una media de 113 días para ser tratados. La demora para obtener una consulta en la sanidad privada ha sido tradicionalmente inferior a 2 semanas, pero el deterioro de la sanidad pública está alargando también los tiempos de espera en algunas especialidades y centros privados. La facturación de las pólizas de salud ha crecido un 7% en el último año, hasta alcanzar los 10.543 millones de euros.
8: No hay que temer que el sector sanitario privado crezca, lo que hay que temer es que la gente no quiera ir al sector público.
5: También desde el sector privado hay voces que piden mejoras en el sistema público.
8: Nosotros, desde el sector sanitario privado, también estamos interesados en que el sector sanitario público funcione lo mejor posible, porque el modelo está hecho no para que seamos una alternativa, sino un complemento.
5: Profesionales y ciudadanos coinciden en un mismo grito: salvar un modelo sanitario que continúa siendo un pilar fundamental del estado de bienestar. En Madrid, Jaime Velázquez, Euronews.
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Estaba destinado a ser un gobernante, no un obrero. El 6 de marzo de 1477, en el pequeño pueblo de Caprese, no lejos de Florencia, nació un niño en la familia de Ludovico Buonarroti, un noble empobrecido y juez local. Le pusieron por nombre Miguel Ángel. Su padre, un hombre orgulloso y de mente estrecha, valoraba su noble linaje por encima de todo. La familia Buonarroti, según afirmaba, descendía de los antiguos condes de Canosa, y para él era inconcebible que su hijo se dedicara a otra cosa que no fueran las profesiones nobles, la administración, el servicio militar, la política y mucho menos al trabajo manual. Pero el destino tenía otros planes. La madre de Miguel Ángel tenía una salud frágil y el bebé fue entregado a una nodriza en el pueblo de Setignano para su crianza. Este lugar no era un páramo rural cualquiera. Era el centro de las canteras donde durante siglos se había extraído el famoso mármol de Carrara. El aire estaba impregnado de polvo de piedra y la canción de cuna para el pequeño Miguel Ángel era el golpeteo de martillos y cinceles. Con la leche de mi nodriza, bromeaba más tarde, absorbí también el martillo y el cincel. Creció rodeado de piedra. La sentía, entendía su lenguaje. Ya de niño,

niño moldeaba figuras de arcilla y dibujaba con carbón en las paredes. En él despertaba un instinto más fuerte que todas las tradiciones familiares, el instinto del creador. Cuando fue llevado de vuelta con su familia a Florencia, su padre intentó hacer de él un noble. Lo enviaron a la escuela para aprender gramática y latín, pero Miguel Ángel odiaba los estudios. Todos sus pensamientos giraban en torno al dibujo. Se saltaba las clases para copiar los frescos de los grandes maestros, Giotto y Masaccio, en las iglesias de Florencia. Pasaba horas en compañía de jóvenes artistas. Para su padre, esto era una deshonra. En el Renacimiento, un artista, incluso el más grande, todavía era considerado un artesano, alguien que trabajaba con las manos, algo indigno de un noble. Ludovico montaba en cólera. Golpeaba a su hijo, le gritaba e intentaba arrancarle esas fantasías por la fuerza. ¿Acaso quieres convertirte en un cantero? Le preguntaba con desprecio. Pero la voluntad del joven de 13 años resultó ser más dura que la piedra. Era obstinado, huraño e insociable. Le declaró a su padre que no sería otra cosa que artista. Y Ludovico, viendo que nada funcionaba, finalmente cedió. Dio el que, en su opinión, fue el paso más humillante. Llevó personalmente a su hijo al taller del pintor más famoso de Florencia en aquel entonces, Domenico Ghirlandaio, y firmó un contrato. Pero no era un contrato ordinario. Normalmente los padres pagaban al maestro por la formación de su hijo, pero el talento de Miguel Ángel era tan evidente que Ghirlandaio, en contra de todas las reglas, no solo aceptó tomarlo como aprendiz, sino que además se comprometió a pagarle un salario. El taller de Ghirlandaio era la mejor escuela que se podía soñar. Sin embargo, también aquí Miguel Ángel demostró su carácter insufrible. Solo permaneció allí un año. Era demasiado genial para ser simplemente un alumno. Pronto superó a su maestro. Cuenta la leyenda que, cuando Ghirlandaio le pidió que terminara una de las figuras de un fresco, Miguel Ángel lo hizo con tal maestría que el maestro, al ver el trabajo, exclamó en una mezcla de ira y admiración: «Este muchacho sabe más que yo». Discutía con los otros aprendices. Era arrogante y orgulloso. Un día, durante una disputa con otro joven escultor, Pietro Torrigiano, este le dio un puñetazo en la cara y le rompió la nariz. Esa nariz rota y hundida le quedaría de por vida como un recordatorio eterno de su temperamento indomable. Pero su genio era demasiado brillante para permanecer entre los muros de un taller y atrajo la atención del hombre más poderoso de Florencia, su gobernante no oficial, el gran mecenas y protector de las artes, Lorenzo de Medici, apodado el Magnífico. 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Y ahora, volvamos a Florencia, a los jardines de los Medici, donde se forjó el acero del genio de Miguel Ángel. Lorenzo el Magnífico invitó al joven de 15 años a su casa. Aquello equivalía a ingresar en una academia divina. Miguel Ángel dejó el taller y se mudó al Palacio de los Medici. Vivía como un hijo de Lorenzo. Comía en su misma mesa y vestía la ropa que él le regalaba. Pero lo más importante fue que obtuvo acceso a algo inaccesible para cualquier otra persona. Obtuvo acceso a la invaluable colección de esculturas antiguas que Lorenzo había reunido en sus jardines junto al monasterio de San Marcos. Para Miguel Ángel, esto fue una revelación. Él, que hasta entonces solo había visto estatuas góticas, entró en contacto por primera vez con la grandeza del arte antiguo, con su fuerza, su armonía,
su culto al cuerpo humano perfecto. Pasaba días y noches en aquellos jardines. No se limitaba a copiar las estatuas, sino que entabló un diálogo con ellas. Aprendió de los antiguos griegos y romanos su lenguaje, el lenguaje de los músculos, los huesos, el movimiento. Su primera obra significó

0: podían tener todos los dientes. Miguel Ángel tomó inmediatamente el cincel, le quitó un diente al fauno y talló un hueco en la encía. Lorenzo no quedó tan impresionado por el talento como por el carácter del joven, por su orgullo y su disposición a defender su propia visión. En la casa de los Medici, no solo se relacionaba con esculturas. Se sentaba a la misma mesa con las mentes más grandes de su tiempo, con los filósofos neoplatónicos Marsilio Ficino y Pico della Mirandola, con el poeta Angelo Poliziano. Escuchaba sus debates sobre la inmortalidad del alma, sobre la belleza divina, sobre la conexión entre el cristianismo y la sabiduría antigua. Estas ideas calaron hondo en su alma y formaron su cosmovisión.
1: Comprendió que el arte no es solo un oficio, sino un camino hacia el conocimiento de Dios. El cuerpo humano en sus obras no es simple carne, es la prisión en la que el alma divina languidece, anhelando liberarse y regresar a su Creador. Y la tarea del escultor no es tallar una figura en la piedra, sino, por el contrario, liberarla, eliminando todo lo superfluo. Tomo un bloque de mármol y quito todo lo que no es David, diría más tarde. Esos 3 años bajo el patrocinio de Lorenzo fueron el periodo más feliz y luminoso de su vida. Pero, como todo en su destino, esta felicidad fue de corta duración. En 1492 murió Lorenzo el Magnífico. Los jardines paradisíacos se cerraron, y llegó al poder en Florencia un hombre que era el polo opuesto de Lorenzo, el fanático monje dominico Girolamo Savonarola. Maldijo la cultura pagana del Renacimiento, llamó al arrepentimiento y organizó hogueras de las vanidades en las que se quemaban pinturas, libros e instrumentos musicales. El mundo de luz, armonía y belleza en el que Miguel Ángel había vivido se derrumbó. Asustado y confundido, huyó de Florencia.
2: Aún no sospechaba que esta huida lo llevaría a otra ciudad que se convertiría en su segundo hogar y su eterno campo de batalla. A la ciudad eterna, Roma.
0: La huida de Florencia no fue para Miguel Ángel, de 20 años, un simple viaje, sino un salto a lo desconocido.
1: El mundo que había conocido, el del mecenazgo ilustrado de Lorenzo de Medici, se había derrumbado. En su lugar, reinaba la austera y ascética dictadura de Savonarola, con sus hogueras de las vanidades y sus sermones sobre el apocalipsis inminente. Para un joven artista cuyo arte era un himno a la belleza del cuerpo humano, ese ambiente era asfixiante. Vagó por el norte de Italia, encontrando refugio primero en Bolonia, donde estudió las obras del gran escultor Jacopo della Quercia, y luego regresó brevemente a Florencia, donde el poder de los Medici se había restaurado temporalmente. Pero ya no era la misma Florencia, y Miguel Ángel, con su ambición desmedida, comprendió que para alcanzar el verdadero reconocimiento y codearse con los grandes, debía conquistar otra ciudad.
3: Una ciudad que no solo era la capital del mundo cristiano, sino un museo viviente de la antigüedad, la capital misma de la historia. Debía conquistar Roma. Pero la Roma de finales del siglo XV no era un lugar que recibiera con los brazos abiertos a talentos desconocidos de provincias. Era una ciudad de ambiciones colosales, competencia brutal y corrupción sin límites, gobernada por uno de los papas más escandalosos y belicosos de la historia, Alejandro VI Borgia.
1: Para hacerse un nombre aquí, no bastaba con el talento. Se necesitaba un escándalo, una jugada audaz que hiciera que todos hablaran de uno. Y Miguel Ángel, posiblemente por consejo de su nuevo mecenas, Lorenzo di Pierfrancesco de Medici, de la rama menor de la familia, se atrevió a emprender una aventura genial y arriesgada. Cometió un acto de falsificación artística. Creó en mármol la figura de un cupido durmiente, pero no lo hizo en el estilo moderno, sino a la manera de los maestros antiguos. Imitó cada detalle, cada desconchado, y luego envejeció artificialmente la escultura, posiblemente enterrándola, para darle la apariencia de antigüedad.
0: Posteriormente, su mecenas vendió este cupido antiguo en Roma al todopoderoso cardenal Raffaele Riario,
3: sobrino del Papa y uno de los mayores coleccionistas de antigüedades. El cardenal pagó una suma inmensa, pero pronto

pronto se descubrió el engaño. Parecía el fin de su carrera. En un mundo donde se valoraba la originalidad, ser descubierto en una falsificación era una mancha imborrable. Pero sucedió algo asombroso. El cardenal Riario, en lugar de enfurecerse, quedó fascinado. No estaba tan impactado por el engaño como por la maestría de aquel florentino desconocido, capaz de crear una obra indistinguible de las obras maestras antiguas. Exigió la devolución de su dinero al vendedor, pero quiso conocer al propio artista. Invitó a Miguel Ángel a Roma. Así, a través de un escándalo y un engaño, el joven escultor obtuvo su pasaje a la ciudad eterna. En 1496, a los 21 años, Miguel Ángel llegó por primera vez a Roma. Quedó abrumado. Vagaba por las ruinas del Foro, del Coliseo, y veía con sus propios ojos estatuas que hasta entonces solo conocía por descripciones. Aquí, a diferencia de Florencia, la antigüedad no era solo una colección en un jardín. Era el aire mismo, las piedras bajo sus pies. Y comprendió que, para conquistar esta ciudad, debía crear algo que pudiera competir con aquellos gigantes de la antigüedad. El cardenal Riario, todavía impresionado por su talento, le encargó su primer gran trabajo, la estatua de Baco. Fue su primera prueba romana y la superó con brillantez, pero a su manera. No se limitó a crear al antiguo dios del vino, creó una imagen compleja y ambigua. Su Baco es un joven tambaleante, ebrio, casi femenino, con la mirada perdida y los músculos flácidos. No era un dios, sino un mortal consumido por el vicio. La escultura era tan realista y psicológicamente precisa que el cardenal, que esperaba un noble ideal antiguo, quedó impactado y rechazó la obra. Sin embargo, este encargo fallido solo consolidó la reputación de Miguel Ángel como un innovador audaz que no temía romper las reglas. El verdadero triunfo, el que inscribiría su nombre para siempre en la historia del arte, aún estaba por llegar. Su nuevo mecenas fue el cardenal francés Jean de Villers, que servía en la corte papal. Le encargó una escultura para su futuro sepulcro en la Basílica de San Pedro. El tema era la piedad, el lamento por Cristo. Era un tema tradicional, representado a menudo. Pero lo que creó Miguel Ángel, con 24 años, no fue simplemente una escultura, fue una revelación. Viajó personalmente a Carrara para seleccionar el bloque de mármol perfecto, sin una sola grieta ni imperfección. Pasó allí varios meses, trabajando con los canteros y viviendo como ellos para sentir el alma de la piedra. Luego, de vuelta en Roma, se encerró en su taller y durante casi 2 años libró prácticamente en solitario su titánica batalla con el mármol. Cuando la piedad fue terminada y presentada al público, Roma contuvo el aliento en un silencio reverencial. La gente no podía creer que aquello hubiera sido creado por manos humanas. El cuerpo sin vida de Cristo, yaciendo inerte en el regazo de su madre, estaba representado con una perfección anatómica increíble. Pero no era solo una demostración de maestría, era un poema de piedra, impregnado de un dolor silencioso e insondable. Lo más asombroso era el rostro de la Virgen. Miguel Ángel no la representó como una mujer madura y afligida, sino como un ser muy joven, casi adolescente. Su rostro era la encarnación de la belleza y la pureza sobrenaturales. No había lágrimas ni muecas de dolor, solo una tristeza infinita y transfigurada. Cuando le preguntaron por qué había representado a la madre más joven que a su hijo, respondió que las mujeres castas y consagradas a Dios no envejecen como las demás. La piedad se convirtió en una sensación, pero con la fama también llegó la envidia. Miguel Ángel, por orgullo, no había firmado la escultura. Un día, mientras estaba en la basílica, escuchó por casualidad una conversación entre dos lombardos que admiraban la estatua, pero se la atribuían a otro escultor, un compatriota suyo. Esa misma noche, consumido por la ira, Miguel Ángel se coló en la basílica. A la luz de una linterna, en el imponente silencio, cinceló en la cinta que cruzaba el pecho de la Virgen la orgullosa inscripción:
Michael Angelus Bonarotus Flor.

0: Florentinus faciebat. Miguel Ángel Buonarroti de Florencia lo hizo. Fue la única vez en su vida que firmó una obra. Más tarde se avergonzaría de aquel arrebato de vanidad, pero en ese momento fue el grito de un genio que no quería permanecer en el anonimato.
1: Había conquistado Roma. Ya no era solo un escultor con talento, era un maestro reconocido, a la altura de los grandes. Y la noticia de su triunfo llegó a su ciudad natal. La República de Florencia, que se había librado de la tiranía de Savonarola y había expulsado a los Medici, decidió traer de vuelta a su genial hijo. Le ofrecieron un encargo que se convertiría en el símbolo de la libertad y el poder recuperados de Florencia. Le ofrecieron esculpir el David. El regreso de Miguel Ángel a Florencia en 1504 fue el de un triunfador. Había dejado la ciudad 7 años antes como un joven desconocido, huyendo del fanatismo de Savonarola. Ahora regresaba como el creador de la piedad, como el escultor más famoso de Italia, cuyo nombre estaba en boca de papas y cardenales. Y la República de Florencia, orgullosa y ambiciosa, recién liberada de los Medici y de la dictadura del Borma, profeta Llorón, decidió utilizar su genio para crear un nuevo y poderoso símbolo de su libertad e independencia. Le ofrecieron un trabajo que todos antes que él habían rechazado: dar vida a un gigante. El gigante, o il gigante, era el nombre de un enorme bloque de mármol de Carrara, de más de 5 metros de altura, que llevaba casi 40 años abandonado y cubierto de ignominia en el patio de la Catedral de Santa María del Fiore. Aquella piedra estaba maldita. Unas décadas antes, el afamado escultor Agostino di Duccio había comenzado a tallar en ella la figura de un profeta para decorar la catedral. Pero sin experiencia en una escala tan grande, arruinó el bloque al hacer excavaciones profundas y mal ubicadas, incluyendo un gran agujero entre las piernas de la futura estatua. Después de él, otro escultor, Antonio Rossellino, lo intentó, pero solo empeoró el problema, dañando aún más la piedra. Finalmente, el bloque, que había costado una fortuna a la ciudad, fue declarado irremediablemente estropeado, marmore abortum, malogrado desde el inicio. Se convirtió en un símbolo del fracaso, una piedra muerta que nadie se atrevía a tocar. Incluso se rumoreaba que Leonardo da Vinci lo había examinado, pero había rechazado el trabajo por considerarlo un caso perdido. Y ahora le ofrecían esta piedra, asesinada, a Miguel Ángel, de 26 años. No era solo un encargo, era un desafío, una prueba pública de la divinidad de su don. ¿Sería capaz de obrar un milagro? ¿Podría insuflar vida a lo que todos consideraban muerto? Para Miguel Ángel, con su amor por las tareas difíciles, casi irresolubles, y su fe ilimitada, casi blasfema, en sí mismo, este desafío fue como una droga. Lo aceptó. Durante horas, rodeó el enorme bloque, examinando cada grieta, cada astilla. Él no solo lo observaba, sino que lo escuchaba, intentando discernir la figura que, según creía, ya estaba atrapada en su interior, esperando a su liberador. Y la vio, perfectamente encajada en los contornos estrechos y dañados del bloque. En septiembre de 1503, comenzó a trabajar. Se construyó una alta valla de madera alrededor del bloque para que nadie pudiera ver su labor, para que el misterio de la creación permaneciera oculto a los ojos profanos. Se encerró allí como un monje en su celda. Comenzó de nuevo su titánico duelo con la piedra. Trabajaba solo, en un estado de éxtasis total, casi demencial. Apenas dormía unas horas por la noche, sin quitarse la ropa ni las botas, y comía lo que le llevaban allí mismo, junto a la obra. Cubierto de pies a cabeza con polvo de mármol blanco, parecía un fantasma. El golpeteo de su martillo y cincel no cesaba ni de día ni de noche, atemorizando y fascinando a toda Florencia. «Vi a Miguel Ángel trabajando», escribió uno de sus contemporáneos. «Ya era viejo, pero trabajaba con tal furia y fuerza que pensé que toda la obra se haría pedazos. De un solo golpe arrancaba trozos

0: de 3 o 4 dedos de grosor, tan cerca de la línea marcada que si se hubiera desviado por un pelo, se habría arriesgado a destruirlo todo. Trabajó durante casi 3 años, y en enero de 1504 finalmente anunció que la obra estaba terminada y mostró a Florencia su creación.
1: Cuando retiraron las tablas que rodeaban la estatua, la ciudad contuvo el aliento. Lo que vieron no era simplemente una estatua, era un milagro, una revelación. Desde la piedra estropeada y muerta, los contemplaba un joven perfecto, lleno de vida y de un poder latente. Miguel Ángel no representó a David, como Donatello y Verrocchio antes que él, en el momento del triunfo, con la cabeza cortada de Goliat a sus pies. Lo representó antes de la batalla, en el momento de máxima concentración de voluntad y espíritu. Su David no es simplemente un vencedor. Es la encarnación de la disposición para la lucha, un símbolo de la virtud cívica. Es joven. Su cuerpo aún no está completamente formado, pero rebosa de fuerza atlética. Se apoya en una pierna, en la postura clásica del contrapposto. Pero en esa postura no hay calma antigua. Es la calma de un resorte tenso. Todo su cuerpo está en tensión. Las venas hinchadas en la mano derecha que agarra la piedra. Los músculos tensos del cuello. La onda arrojada descuidadamente sobre el hombro. Y sobre todo, su rostro. Con el ceño fruncido y las fosas nasales dilatadas, mira a su invisible y gigantesco enemigo con una expresión de furia gélida y concentrada. La Terribilita, esa fuerza imponente que llegaría a definir su genio. No es simplemente un pastor bíblico, es un guerrero ciudadano, el símbolo de la propia República de Florencia, pequeña pero orgullosa, dispuesta a enfrentarse a cualquier tirano, ya fueran los Medici expulsados, el rey de Francia o el propio Papa. Miguel Ángel había burlado magistralmente la piedra estropeada. Había encajado su figura con tal genialidad en el bloque estrecho y dañado que nadie sospechaba siquiera los defectos originales. El David no solo se convirtió en una obra maestra, sino en una declaración política, el símbolo de la ciudad. Una comisión especial, compuesta por los mejores artistas de Florencia, incluidos Leonardo da Vinci y Botticelli, decidió dónde debía colocarse. Originalmente se planeó instalarlo en el techo de la catedral, pero cuando todos vieron aquel milagro, comprendieron que su lugar estaba en el corazón de la ciudad, a la vista de todo el pueblo. Fue colocado en la plaza principal, la Piazza della Signoria, frente al Palazzo Vecchio, el edificio del gobierno. Era el lugar donde se hacía la política. El David se convirtió en el guardián de la libertad florentina. En esos mismos años, Miguel Ángel entró en una rivalidad abierta, aunque no declarada, con el otro titán del Renacimiento, Leonardo da Vinci. Se odiaban. Leonardo, 23 años mayor, era su completo opuesto. Un hombre elegante, refinado y mundano, rodeado de un séquito de admiradores. Miguel Ángel, un solitario hosco, descuidado y poco sociable. Leonardo consideraba la escultura un arte menor, un trabajo mecánico y sucio, inferior a la pintura intelectual. Miguel Ángel despreciaba la pintura neblinosa de Leonardo, el esfumato y su eterna incapacidad para terminar nada. El gobierno de Florencia, quizás deliberadamente, decidió organizar una competencia pública entre ellos, una batalla de gigantes. Ambos recibieron el encargo de pintar un enorme fresco sobre victorias militares de Florencia para el Salón del Gran Consejo en el Palazzo Vecchio. Leonardo eligió una furiosa batalla de caballería, la Batalla de Anghiari. Miguel Ángel eligió la Batalla de Cascina, un episodio en el que los soldados florentinos son sorprendidos por el enemigo mientras se bañan en el río. Estaba destinado a ser el mayor duelo artístico de la historia. Ambos genios crearon cartones, dibujos preparatorios a tamaño real. El cartón de Miguel Ángel, que representaba los cuerpos desnudos de los guerreros en poses complejas y quebradas mientras salían del agua y cogían apresuradamente sus armas, fue aclamado como una obra maestra de la anatomía y el dinamismo.
0: Artistas de toda Italia, incluido el joven Rafael, acudieron en masa para estudiarlo como la máxima escuela de dibujo. Sin embargo, ninguno de los dos frescos llegó a completarse. Leonardo arruinó su obra irremediablemente al experimentar con una antigua técnica de pintura romana y los colores se corrieron. Miguel Ángel, por su parte, fue llamado de repente a Roma. Un nuevo patrón, el más poderoso e insoportable de su vida, lo esperaba. En 1505, el cardenal Giuliano della Rovere ascendió al trono papal con el nombre de Julio II. No era un pastor, sino un guerrero, un político, un tirano, obsesionado con una única y absorbente idea: restaurar la antigua grandeza y poder del Estado Pontificio y convertir de nuevo a Roma en la capital del mundo, no solo espiritual, sino también política. Era un hombre de una energía indomable y un temperamento descomunal, a quien sus contemporáneos apodaban Il Terribile, el Terrible. Lideraba personalmente a sus ejércitos en la batalla, con armadura completa, para reconquistar las ciudades papales perdidas. Y este papa temible, queriendo inmortalizar su nombre, decidió hacerse construir en vida una tumba que superara en magnificencia incluso a los mausoleos de los emperadores romanos. Para la ejecución de este proyecto grandioso, casi demencial, necesitaba al único artista cuyo genio y cuya terribilidad estuvieran a la altura de sus propias ambiciones. Llamó a Miguel Ángel a Roma. Miguel Ángel llegó y Julio II, un hombre que no estaba acostumbrado al rechazo, le expuso su plan. No sería simplemente una tumba, sino un mausoleo arquitectónico completo, una estructura independiente de tres niveles, coronada por más de 40 estatuas de tamaño natural. Abajo, alegorías de las provincias conquistadas y de las artes encadenadas. En el nivel intermedio, figuras gigantescas de Moisés, San Pablo y alegorías de la vida activa y la vida contemplativa. Y en la cima, el propio Papa, transportado al cielo por ángeles. Era el proyecto de toda una vida, el sueño de cualquier escultor, la oportunidad de crear una obra comparable al Coliseo. Miguel Ángel estaba entusiasmado. Su alma, que siempre anhelaba lo grandioso, lo titánico, había encontrado a su patrón ideal. Partió de inmediato hacia Carrara, donde pasó 8 meses seleccionando personalmente cientos de toneladas de mármol. Vivió entre los canteros, discutió con ellos y escaló él mismo las rocas para elegir los bloques perfectos. No se sentía solo un escultor, sino un creador, a la altura de los maestros antiguos. Sin embargo, cuando regresó a Roma lleno de entusiasmo, con una flota de barcos cargados de mármol, se topó con un muro de hielo. El Papa Julio II, un hombre de carácter voluble, ya había perdido el interés en el proyecto de la tumba. Su energía incontenible se había fijado un nuevo objetivo, aún más grandioso. Por consejo del arquitecto Bramante, el más acérrimo enemigo y rival de Miguel Ángel, decidió demoler la antigua y milenaria Basílica de San Pedro y erigir en su lugar la nueva y más espléndida catedral de la cristiandad. Todo el dinero, toda la atención, se centraban ahora en este nuevo proyecto. Ya no había fondos en la tesorería para la tumba de Miguel Ángel. Él hervía de rabia. Fue al palacio a exigir dinero para pagar el mármol, pero no lo recibieron. Un día, al intentar de nuevo conseguir una audiencia, un caballerizo papal le dijo bruscamente que su santidad no recibía a nadie. Cuando Miguel Ángel se indignó, el sirviente añadió que no tenía la obligación de dejar entrar a todo el que lo pidiera. Fue un insulto inaudito. Miguel Ángel, cuyo orgullo era tan grande como su talento, se sintió humillado. Esa misma noche, en un arrebato de furia, vendió todas sus pertenencias, montó a caballo y huyó de Roma. «Si el Papa me necesita», exclamó al partir, «que me busque en cualquier lugar, menos en Roma». Fue un acto de una audacia demencial, desafiar al hombre más poderoso del mundo cristiano. Julio II estaba fuera de sí por la ira. Envió un mensajero tras otro a Florencia, donde Miguel Ángel se había refugiado, 5 en total,
1: exigiendo el regreso inmediato del fugitivo y amenazando a la ciudad con la guerra y la excomunión. El gobierno de Florencia suplicó a Miguel Ángel que regresara, temiendo desatar la cólera del Papa, pero este se mantuvo inflexible. «No volveré para que me cuelguen como a un bandido», respondió. Esta lucha entre dos titanes, el Papa guerrero y el artista rebelde, se prolongó durante varios meses.
2: Finalmente, Julio II, tras conquistar Bolonia, exigió a Miguel Ángel que fuera a su encuentro allí, con una soga al cuello para implorar perdón. Miguel Ángel acudió. Su encuentro fue tempestuoso. «En lugar de venir a nosotros, esperaste a que nosotros viniéramos a ti», gritó el Papa.
1: Miguel Ángel permaneció arrodillado en silencio. Uno de los cardenales intentó interceder por él, argumentando que los artistas eran gente inculta y desconocían la etiqueta. Furioso, Julio II golpeó al cardenal con su bastón y lo expulsó. Luego, tras calmar su ira, perdonó a Miguel Ángel, pero no retomó el proyecto de la tumba. En su lugar, le asignó un nuevo encargo, aún más humillante para el artista. Él, un escultor que odiaba la pintura y la consideraba una ocupación femenina, debía pintar la bóveda de la Capilla Sixtina. Se trataba de una intriga insidiosa, urdida, según los rumores, por su enemigo Bramante, quien estaba convencido de que Miguel Ángel, con su poca experiencia en la pintura al fresco, fracasaría en una tarea tan monumental y quedaría en ridículo. Desesperado, Miguel Ángel se negó. «Este no es mi oficio», le dijo al Papa. «Denle este encargo a Rafael». Pero Julio II fue inflexible. Con el corazón apesadumbrado, Miguel Ángel aceptó. Pensó que sería un trabajo sencillo, pintar a los 12 apóstoles en el techo. Sin embargo, al comenzar, comprendió que no podía conformarse con eso. Su genio exigía más. Se encerró en la capilla, despidió a todos los ayudantes que Bramante le había impuesto y diseñó por sí mismo un plan nuevo y grandioso. Decidió pintar en la bóveda toda la historia de la humanidad, desde la creación del mundo hasta el diluvio universal. Construyó sus propios andamios especiales, desde los cuales podía trabajar acostado de espaldas. Y en 1508 comenzó su calvario de 4 años, su mayor tormento y su mayor triunfo.
2: El trabajo en la bóveda de la Capilla Sixtina no fue un arrebato creativo. Fue una guerra. Una guerra contra sí mismo, contra su cuerpo, contra los caprichosos materiales y, por supuesto, contra el Papa Julio II. Miguel Ángel se encerró en la capilla como en una prisión, permitiendo la entrada solo a unos pocos confidentes. Diseñó un ingenioso andamio de su propia invención que no se apoyaba en el suelo, sino que se sujetaba a las paredes para no interrumpir los servicios religiosos que el Papa a veces celebraba abajo. Y sobre ese andamio, a casi 20 metros de altura, pasó 4 años de su vida. Fue una tortura física. Trabajaba en una postura increíblemente incómoda, acostado de espaldas o con la cabeza echada hacia atrás, de modo que la pintura le goteaba constantemente en los ojos.
3: «La tensión me ha dejado los lomos planos como un lombardo», escribió en un soneto irónico. «Y mi rostro es un mosaico colorido de gotas de pintura. Mi espinazo se ha hundido en mi vientre y mi barba apunta al cielo. Siento que el cerebro se me sale del cráneo». Sufría de dolores de cabeza, de artritis. Su vista se deterioró catastróficamente. Apenas bajaba del andamio, comiendo y durmiendo allí mismo.
2: Se convirtió en un ermitaño demacrado y salvaje, cuyo único interlocutor era Dios, cuyas imágenes intentaba inmortalizar en la bóveda. Trabajar un fresco es una labor infernal. La pintura debe aplicarse sobre el yeso fresco y aún húmedo, el intónaco, y el artista solo dispone de unas pocas horas antes de que se seque. Cada día solo podía pintar un pequeño fragmento. Cualquier error era fatal. Había que arrancar toda la sección y empezar de nuevo. Al principio de su trabajo se enfrentó a un desastre. Debido a un yeso demasiado húmedo, los frescos comenzaron a enmohecerse. Desesperado, quiso abandonarlo todo.

0: pero encontró la fuerza para continuar. Y creó. Solo, sin ayudantes, a quienes había despedido por considerarlos ineptos, pintó más de 500 metros cuadrados de bóveda.
1: Creó más de 300 figuras, cada una de ellas una obra maestra de anatomía y expresión. No se limitó a ilustrar la Biblia, creó su propia cosmogonía titánica. En el centro se encuentran 9 escenas del libro del Génesis, desde la separación de la luz y la oscuridad, donde Dios creador es representado como un vórtice de energía cósmica, hasta la embriaguez de Noé. La más famosa de ellas fue la creación de Adán, una escena llena de una tensión sobrenatural, donde el dedo de Dios Padre, cargado de energía creadora, casi toca el dedo inerte del primer hombre, infundiéndole vida. Alrededor de las escenas centrales agrupó las figuras gigantescas y poderosas de profetas y sibilas que predecían la llegada de Cristo. Y en las esquinas, los antepasados de Cristo, representados como familias sencillas, cansadas y sufrientes. Aquello no era pintura. Era escultura trasladada a una superficie plana. Sus figuras son voluminosas, musculosas. Parece que en cualquier momento van a romper los marcos que él mismo les pintó. Era un himno a la belleza y el poder del cuerpo humano, pero al mismo tiempo, la tragedia del espíritu humano, su caída y su eterna añoranza de Dios. Y durante todo ese tiempo, su guerra con el Papa continuaba. Julio II era tan impaciente como Miguel Ángel. Exigía constantemente que el trabajo se terminara lo antes posible. Subía por las desvencijadas escaleras hasta el andamio, discutiendo con el artista sobre el diseño, los colores y los plazos.
2: «¿Cuándo terminarás de una vez?», preguntaba sin cesar.
1: «Cuando pueda», respondía Miguel Ángel con mal humor. Un día, durante otra disputa, el Papa lo golpeó furioso con su bastón. Miguel Ángel dejó el trabajo de inmediato y se marchó. Y Julio II tuvo que enviar mensajeros con disculpas y dinero para traerlo de vuelta.
0: Finalmente, en octubre de 1512, la obra fue concluida. Cuando se desmontaron los andamios y la gente reunida en la capilla levantó la vista por primera vez y vio aquel cielo poblado de figuras gigantescas, vivas, que respiraban, quedaron estupefactos. Era algo que superaba la imaginación humana. Incluso Rafael, su principal rival, al verlo, dijo que era afortunado por haber nacido en la misma época que Miguel Ángel, y cambió de inmediato el estilo de sus propios frescos para imitar su poder.
1: Miguel Ángel, exhausto, casi ciego, con el cuerpo deformado por la artritis, había creado su mayor obra maestra. Había vencido, pero su triunfo fue breve. Pocos meses después, en febrero de 1513, murió su gran y odiado mecenas, el Papa Julio II.
0: Y con ello comenzó para Miguel Ángel una nueva tragedia, la más larga y dolorosa de su vida, la tragedia de la tumba. La muerte de Julio II debería haber liberado a Miguel Ángel. Por fin podría volver a su amado trabajo, la escultura, a aquel grandioso proyecto de mausoleo que era el sentido de su vida. Pero en lugar de eso, fue atado con cadenas nuevas, aún más fuertes y humillantes. Los herederos del Papa, de la Casa de la Rovere, le exigieron que cumpliera su antiguo contrato.
3: Pero el mundo había cambiado. Había ascendido al trono papal bajo el nombre de León X, Giovanni de Medici, el hijo de su primer mecenas, Lorenzo el Magnífico. Miguel Ángel, que lo conocía desde niño, esperaba su apoyo.
1: Sin embargo, León X, como todos los Medici, estaba obsesionado no con glorificar a sus predecesores, sino a su propia estirpe. Despreciaba el legado de Julio II y no quería gastar una fortuna en su tumba. En su lugar, le dio a Miguel Ángel un encargo nuevo, grandioso, pero completamente ajeno a él. Él, el mayor escultor del mundo, debía convertirse en arquitecto y diseñar la fachada de la iglesia familiar de los Medici, San Lorenzo, en Florencia.
0: Miguel Ángel se resistió desesperadamente, suplicando que le permitieran terminar la tumba. Pero el Papa se mantuvo inflexible. Fue un acto de egoísmo político. León X quería que el genio de Miguel Ángel sirviera a la gloria de la Casa Medici
1: no a la de la casa de la Rovere. Y Miguel Ángel se vio obligado a someterse.
0: Perdió varios años de su vida en este proyecto. Dirigió personalmente la extracción de mármol en las canteras y construyó caminos para transportar los enormes bloques. Fue un trabajo titánico y agotador, pero al final el proyecto fue cancelado por falta de fondos y constantes intrigas. Años desperdiciados en vano. La fachada de la iglesia de San Lorenzo sigue siendo hoy una fea cicatriz de ladrillo en el rostro de Florencia, un monumento mudo a un proyecto nunca realizado.
2: Y los herederos de Julio II continuaron atormentándolo. Lo acusaron de haber tomado el dinero sin haber realizado el trabajo. Lo llamaron ladrón y estafador, y lo llevaron a juicio. Esta tragedia de la tumba, como él mismo la llamó, lo persiguió durante 40 años. Se convirtió en su maldición, en su pesadilla.
0: El proyecto fue revisado 6 veces. Cada vez se hacía más pequeño y modesto. Del grandioso diseño original de un mausoleo independiente, al final solo quedaron unas pocas estatuas, ensambladas en una tumba adosada a la pared en la pequeña iglesia romana de San Pietro in Vincoli. Pero entre esas estatuas había una en la que pareció volcar toda su rabia, toda su fuerza y toda su decepción. Era la estatua de Moisés.
2: Representó el profeta no en el momento de recibir los mandamientos, sino en el instante en que, descendiendo del monte Sinaí con las tablas de la ley, vio cómo su pueblo, al que acababa de liberar de la esclavitud, adoraba al becerro de oro. El rostro de Moisés está desfigurado por la ira. Su poderosa barba parece temblar de furia. Su cuerpo está tenso como un resorte a punto de saltar. Parece que en cualquier momento se levantará de su trono y lo destruirá todo a su alrededor. No era una figura bíblica, era un autorretrato. Era el propio Miguel Ángel, un genio rodeado de ineptos. Un profeta cuyos grandes planes habían sido traicionados y mancillados por gente mezquina y egoísta. Pasaron los años. Sobrevivió al saqueo de Roma por las tropas imperiales en 1527.
0: Vio el ascenso y la caída de la última república florentina, en cuya defensa participó, para sorpresa de todos, como ingeniero militar jefe, diseñando y construyendo fortificaciones. Vio cómo el mundo cambiaba, cómo el luminoso, humanista y pagano mundo del Alto Renacimiento se desvanecía, reemplazado por la inquietud, el miedo y el sombrío fanatismo religioso de la Contrarreforma. En 1534, el nuevo Papa Paulo IV de la Casa Farnesio lo llamó de nuevo a Roma. Le encargó su última y grandiosa obra pictórica, pintar el muro del altar de la Capilla Sixtina, justo debajo de su propia bóveda. Y Miguel Ángel, ya con casi 60 años, volvió a subir al andamio.
2: Pero ya no era el mismo artista de 20 años atrás. En esos años había sufrido demasiado: la traición de sus mecenas, el fracaso de sus obras principales, la muerte de sus seres queridos, la caída de la república que había defendido. Y el fresco que creó no fue un himno a la creación, sino la tragedia del juicio.
0: El juicio final es una visión colosal, caótica y aterradora del fin del mundo. Aquí no hay armonía, ni calma, ni perspectiva. Los cuerpos desnudos de pecadores y justos se entrelazan en un único y agónico torbellino que los arrastra hacia el cielo o los precipita al infierno, donde los esperan Caronte y los demonios. En el centro está la figura de Cristo, pero no es el Redentor misericordioso y barbudo.
2: Es un juez imberbe, de complexión atlética e implacable, que con un gesto airado de su mano arroja a los condenados. Fue una obra sombría, pesimista, llena de desesperación y temor ante la ira divina, que reflejaba a la perfección la nueva y austera época. Y en ella, Miguel Ángel dejó de nuevo su autorretrato más desgarrador.
0: Junto a Cristo se sienta San Bartolomé, quien fue desollado vivo. En una mano sostiene un cuchillo, y en la otra su propia piel flácida y desfigurada por el tormento. Y en esa piel,

el artista pintó su propio rostro. Así se veía a sí mismo, como un mártir al que el arte le había arrancado la piel, dejando solo el dolor. El fresco provocó un escándalo. En la nueva atmósfera puritana de la Contrarreforma, sus figuras desnudas fueron consideradas indecentes, paganas. Uno de los maestros de ceremonias papales, Biagio da Cesena, declaró que esa obra no era digna de una capilla papal, sino de una taberna o una casa de baños. Miguel Ángel se vengó de inmediato. Representó al propio Cesena como el rey Minos, con orejas de burro y una serpiente que se enrosca en su cuerpo y le muerde los genitales. Cuando Cesena se quejó al Papa, este respondió con humor: «Lamentablemente mi poder no se extiende hasta el infierno». Tras la muerte de Miguel Ángel, todas las partes íntimas del fresco fueron púdicamente cubiertas con paños por orden de otro papa. Las últimas décadas de su larga vida, Miguel Ángel las dedicó casi por completo a la arquitectura y la poesía. A los 71 años fue nombrado arquitecto jefe de la Basílica de San Pedro, precisamente el proyecto que en su día había destruido sus planes para la tumba. Volvió al plan original de planta central de Bramante, pero le infundió toda la fuerza y el dinamismo de su genio. Fue él quien, renunciando a un salario y trabajando por amor a Dios, diseñó y comenzó a construir la grandiosa cúpula que hasta hoy se eleva sobre Roma como un símbolo de la fe y del genio humano. No vivió para verla terminada, pero fueron sus diseños y su maqueta los que permitieron llevar a cabo tan magna empresa. Escribió sonetos, sombríos, llenos de dudas religiosas y anhelo. Eran su diario secreto. Llevó una vida apartada, casi monacal. Su único amor verdadero y amiga en esos años fue Vittoria Colonna, la marquesa de Pescara, una aristócrata y poetisa inteligente, culta y profundamente religiosa. Su amor platónico y espiritual fue su último consuelo. La muerte de ella lo sumió en tal desesperación que, según dijo, casi perdió la razón. Murió en febrero de 1564, a los casi 89 años, en su taller de Roma, en soledad. Nunca se casó ni tuvo hijos. Su única familia eran sus sirvientes y su única pasión, su arte. Se le consideraba un hombre arisco, insociable, escandaloso y obsesionado por el dinero. Pero también era el divino Miguel Ángel, un titán que supo expresar como ningún otro toda la complejidad, la grandeza y la tragedia de la existencia humana en piedra y color. No solo creó obras maestras, él mismo fue una obra de arte, esculpida a partir de contradicciones, sufrimiento y una voluntad indomable.

0: fiestas de, en honor a Nuestra Señora de Butarque 2026 están ya casi tocando su fin. Todavía nos queda la tarde y la noche de hoy. Pero bueno, yo diría que el balance ha sido muy positivo, sobre todo porque la gente participa, se junta en la calle, disfruta de celebrar a su patrona. Y oye, lo dije el otro día, incluso viene gente que hace mucho que no vive en Leganés, pero viene a juntarse con los amigos de siempre aquí a las calles de Leganés. Y yo quiero agradecer muchísimo la participación de todo el mundo, muy especialmente de las peñas, a quien ya sabe todo el mundo que yo llevo en el corazón, porque creo que son el alma de las fiestas, pero también a las delegaciones municipales implicadas en que todo funcione correctamente: medio ambiente, seguridad ciudadana, mantenimiento, a todo el mundo, a todas las instalaciones, los auxiliares de control, los técnicos de sonido e iluminación, los técnicos, por supuesto, de festejos, que sin ellos nada de lo que hacemos sería posible. Así que bueno, yo espero que las de 2027 sean todavía mejores. Nosotros siempre tomamos nota de lo que se puede mejorar y de lo que no, pero creemos que el balance es positivo. Y nada, nos vemos dentro de nadita en las fiestas de nuestro patrón, de San Nicasio. Hoy que disfrute todo el mundo de este humor amarillo que preparamos para las peñas. Participan con mucha ilusión, tienen unos premios de los buenos, de los de comer. Y nada, y esta noche a terminar por todo lo alto con la traca, con Kenny Castellanos haciendo su tributo a Sabina y con los 40XXL, que eso le gusta muchísimo a la gente joven, para quienes también, por supuesto, trabajamos. Muchas gracias a todos.
1: Bueno, pues ya concluye la fiesta de Nuestra Señora de Butarque. La verdad es que tengo que valorarlas positivamente. Primero, porque nos lo hemos pasado en grande, y segundo, no ha habido altercados así de relevancia, con lo cual cuando terminan las fiestas se lo pasa la gente bien y además han estado cómodos, han estado seguros y no ha pasado absolutamente nada, pues la verdad es que es para sentirse orgulloso como alcalde y desear que el año que viene nos volvamos a ver más y mejor.

Un mundo sin límites. Un horizonte que va mucho más allá de lo que alcanzan nuestros ojos. Este es el océano. Una presencia tan inmensa que cubre más del 70% de nuestro planeta. Y aún así, sigue siendo uno de los mayores misterios y bellezas que conocemos. En sus aguas, los océanos guardan secretos que atraviesan miles de millones de años. Es la cuna de la vida. Hogar de criaturas inimaginables. Desde gigantes gentiles hasta los habitantes más pequeños y frágiles, invisibles al ojo humano. Cada gota lleva historia, ciencia y una belleza extraordinaria. Los océanos sostienen la vida. Dictan el clima, moldean continentes y conectan culturas. Sus corrientes invisibles transportan calor y esperanza. Mientras que sus profundidades albergan ecosistemas que desafían todo lo que conocemos. Hoy emprenderemos un viaje para conocer los 5 grandes océanos de la Tierra. Desde el vasto Pacífico hasta las aguas heladas del Ártico. Exploraremos sus profundidades, sus historias y los seres magníficos que dependen de ellos para sobrevivir. Pero también enfrentaremos la dura verdad sobre cómo estamos moldeando su futuro. Porque, al final, los océanos no son solo paisajes lejanos. Son parte de nosotros.

Este es el océano más grande y profundo de la Tierra. Con más de 168 millones de kilómetros cuadrados, el Pacífico es un gigante azul que cubre un tercio de la superficie del planeta. Sus aguas tocan todos los continentes. De América a Asia, de Australia a las islas de Oceanía. Aquí, lo imposible cobra vida. Sus profundidades esconden valles más grandes que los encontrados en tierra firme. La fosa de las Marianas es el punto más profundo del planeta. Está a casi 11.000 metros bajo la superficie. Un abismo tan inexplorado como las galaxias más lejanas. El Cinturón de Fuego, un anillo de volcanes y fallas tectónicas, rodea sus aguas. Provocando terremotos, tsunamis y erupciones volcánicas que redefinen constantemente su geografía. Pero estas fuerzas destructivas también son creadoras. Nuevas islas nacen, donde el suelo emerge del mar, ofreciendo terreno fértil para nuevas formas de vida. Esparcidas como joyas por el vasto azul están las islas del Pacífico. Más de 25.000 de ellas. Desde grandes masas de tierra como Nueva Guinea y Japón. Hasta pequeños atolones y restos de tierra que apenas rompen la superficie del agua. Estas islas también son hogares. Pueblos antiguos cruzaron el Pacífico hace miles de años, guiados únicamente por las estrellas y los vientos. Creando culturas que aún hoy llevan el espíritu del océano en sus tradiciones.

Entre sus aguas cristalinas y abismos insondables, el Pacífico es hogar de criaturas majestuosas que definen la palabra grandeza. Esta es la criatura más grande que ha existido en la Tierra. Más grande que cualquier dinosaurio, más grande que cualquier ser terrestre.

una ballena azul adulta puede alcanzar los 30 metros de longitud, el equivalente a 3 autobuses escolares alineados. Y su corazón tiene el tamaño de un automóvil compacto. Este corazón bombea sangre a través de arterias tan anchas que un niño podría arrastrarse dentro de ellas. Su inmensidad no es solo física. Sus pulmones pueden contener hasta 5.000 litros de aire. Con cada respiración, intercambia hasta el 90% del oxígeno en sus pulmones, una eficiencia que pocos seres pueden igualar. A pesar de su escala monumental, su dieta es casi microscópica. Depende del krill, pequeños crustáceos que forman densos cardúmenes en ciertas regiones del océano. Utilizando sus barbas, estructuras similares a enormes cepillos, filtra el agua, reteniendo el krill en su boca. Durante los meses de alimentación en verano, una sola ballena puede consumir hasta 4 toneladas de krill por día. Las ballenas azules son criaturas solitarias por naturaleza. Pero también poseen vínculos complejos. Se comunican utilizando sonidos de baja frecuencia que pueden viajar cientos de kilómetros en el océano. Estos llamados son mucho más que formas de comunicación. Son como mapas acústicos. Guiándolas en sus viajes de miles de kilómetros entre las áreas de alimentación y reproducción. Las aguas del Pacífico son el refugio principal de la ballena azul. Se alimentan en regiones ricas en comida, como la costa de California, la península Antártica y el Pacífico Sur. Pero cuando el verano da paso al invierno, emprenden migraciones épicas. Hacia las aguas tropicales, donde dan a luz a sus crías. Las crías, que nacen con 3 toneladas y 7 metros de longitud, consumen hasta 400 litros de leche al día durante los primeros meses de vida. Esta leche, rica y densa, las ayuda a crecer rápidamente para enfrentar los desafíos de este entorno. Si la ballena azul es la inmensidad en movimiento, el delfín es la danza del océano. Aquí hay una presencia que transforma la

olas en un escenario de inteligencia. El delfín no es solo un viajero de esta

puede medir hasta 4 metros de longitud, con una musculatura que le permite alcanzar velocidades increíbles de hasta 50 kilómetros por hora. El hocico, alargado y firme, es su marca registrada. Aloja, dientes afilados y perfectamente alineados, adaptados para atrapar presas con rapidez y eficacia. Pero es bajo esa apariencia aerodinámica donde reside el verdadero poder del delfín. Su espiráculo, ubicado en la parte superior de la cabeza, es una abertura estratégica que le permite respirar sin esfuerzo mientras nada. Cada respiración está sincronizada con sus movimientos. Garantizando que nunca pierda el ritmo en el océano. Los delfines son exploradores natos. Recorren las costas, los arrecifes y las profundidades, moviéndose entre aguas cálidas y templadas. En cada rincón del océano, enfrentan desafíos únicos y encuentran recursos que sostienen sus travesías. En las aguas costeras, encuentran refugio y abundancia de alimento. En alta mar, dependen de las corrientes y de su habilidad para navegar en busca de presas e interacción social. El delfín es un estratega. En grupos organizados emplean tácticas sofisticadas para cazar. Rodean bancos de peces, crean barreras de burbujas y alternan ataques. Sus presas favoritas son peces pequeños y calamares que tragan enteros. La vida del delfín está definida por su sociabilidad. Viven en grupos que pueden variar desde unas pocas docenas hasta cientos de individuos. Los chasquidos sirven como un sonar natural, permitiéndoles navegar incluso en aguas turbias. Los silbidos, por su parte, funcionan como nombres únicos, identificando a cada individuo dentro del grupo. Es un lenguaje rico y complejo que conecta a cada miembro con las profundidades del océano.

Entre los arrecifes de coral del Océano Pacífico vive un pequeño habitante que desafía las reglas de la supervivencia. El pez payaso.

con sus colores brillantes y movimientos ágiles, es un ejemplo perfecto de adaptación y asociación en las aguas. Midiendo entre 10 y 18 centímetros, el pez payaso es pequeño en tamaño. Gigante en personalidad. Su coloración naranja vibrante, con franjas blancas delineadas por bordes negros, es una señal de advertencia para los depredadores. Y una marca característica que lo hace instantáneamente reconocible. Sus aletas son ágiles y precisas. Le permiten moverse entre los tentáculos de la anémona que llama hogar. Un movimiento que requiere gracia y confianza, pues ahí encuentra tanto su protección como su mayor peligro. El pez payaso habita los arrecifes tropicales del Pacífico, desde las cálidas aguas de la Gran Barrera de Coral hasta las islas de Indonesia y las costas de Filipinas. Depende de las anémonas marinas para sobrevivir. Y es en ellas donde construye su hogar. La relación entre el pez payaso y su anémona es una de las asociaciones más fascinantes de la naturaleza. Mientras los tentáculos venenosos de la anémona repelen a los depredadores, el pez payaso es inmune a ellos gracias a una capa especial de mucosa en su piel. Es una relación de protección mutua. Como un verdadero oportunista, el pez payaso se alimenta de lo que el arrecife ofrece. Come pequeños crustáceos, algas y restos de comida dejados por otros peces. Esta versatilidad alimenticia no solo sustenta al pez payaso, sino también a la anémona, que se beneficia de su actividad constante. Del pez payaso es matriarcal. Cada anémona alberga un pequeño grupo, donde una sola hembra domina. Ella es más grande, más agresiva y lidera el grupo con autoridad. El macho reproductor más pequeño asume el rol de cuidador. Protege los huevos, asegurándose de que reciban suficiente oxígeno y elimina cualquier residuo que pueda perjudicar el desarrollo de las crías. Cuando la hembra dominante muere, el macho ocupa su lugar. Experimenta una transformación biológica única. Se convierte en hembra.
Esa flexibilidad es clave para la supervivencia en un entorno donde cada recurso es disputado.

el Océano Pacífico domina por su vastedad, su calidez y su movimiento. Pero, hacia el sur, sus aguas encuentran otro reino. Un mundo donde el azul del océano se mezcla con el blanco del hielo. Allí, en el límite entre dos mundos, comienza el viaje hacia el Océano Antártico. Un lugar de extremos, de silencio y de fuerza. El Pacífico cede paso al gran desierto helado.

un lugar donde el hielo y el mar se encuentran para crear uno de los paisajes más extremos y aislados del planeta. Aquí, el silencio se rompe con el sonido de las olas heladas. Y con el crujir del hielo que se mueve sin descanso. El océano Antártico es único en su formación. Es el único océano que rodea completamente un continente. Circunda la Antártida como un anillo helado. Sus aguas se extienden por 20 millones de kilómetros cuadrados, pero su influencia va mucho más allá de este límite. Las corrientes del Océano Antártico conectan los océanos Atlántico, Pacífico e Índico, creando el mayor sistema de transporte de aguas del planeta. Cada segundo, este circuito mueve más de 130 millones de metros cúbicos de agua. El hielo es el alma del Océano Antártico. Durante el invierno, el mar se congela en una extensión que puede duplicar el tamaño de la Antártida. Se forma un paisaje blanco que parece infinito. En verano, el hielo retrocede, revelando aguas oscuras y profundas. Estos ciclos de expansión y contracción son como la respiración del océano. El congelamiento y el deshielo no solo definen los paisajes del sur, sino también el ritmo de vida que prospera aquí. En las profundidades del Océano Antártico, la oscuridad es absoluta y el agua alcanza temperaturas cercanas al punto de congelación. Se forma lo que se conoce como agua profunda de la Antártida. Esta agua densa y helada desciende a los abismos, fluyendo hacia los

océanos del mundo. Aquí, la presión es aplastante y la luz nunca llega.

Pero incluso en este ambiente hostil, el Océano Antártico mantiene su papel como una de las mayores fuerzas modeladoras de la Tierra. Ellos son los verdaderos embajadores del hielo. Los pingüinos, con sus pasos torpes en tierra y movimientos elegantes en el océano, son un símbolo del mundo antártico. Pero más allá de sus colonias en el hielo, es en el océano donde realmente se rebelan. Sus alas no están hechas para volar en el cielo, sino para cortar el agua como verdaderos remos naturales. Con un cuerpo hidrodinámico, estas aves alcanzan velocidades de hasta 15 kilómetros por hora. La capa externa de plumas es densa e impermeable, protegiéndolos de las aguas heladas. Debajo, una capa de plumas suaves retiene el calor, permitiéndoles sobrevivir a temperaturas que congelarían a cualquier otro ser. Incluso sus patas están adaptadas para caminar sobre el hielo. Poseen una circulación especializada que evita el congelamiento, manteniendo el equilibrio térmico en condiciones extremas. En el Océano Antártico, los pingüinos son cazadores formidables. Su dieta se compone principalmente de krill, peces pequeños y calamares. Presas que capturan con movimientos rápidos y precisos. Pueden bucear a más de 500 metros de profundidad y permanecer sumergidos hasta 20 minutos. Explorando las aguas heladas en busca de alimento. Cada inmersión es una combinación de resistencia y estrategia, moviéndose como flechas a través de densos bancos de peces. Pero, a pesar de su habilidad como cazadores, cada incursión en el océano es una prueba. Deben evitar a los depredadores y regresar rápidamente al hielo para alimentar a sus crías hambrientas.

El hábitat del pingüino es una dualidad. En el hielo construyen sus colonias, crían a sus crías y se protegen en grupo. Pero es en el océano donde pasan la mayor parte de sus vidas, explorando un mundo líquido que parece no tener fin. Durante el invierno antártico, mientras el mar se congela a su alrededor, se reúnen en grandes colonias para aparearse y proteger sus huevos del frío. Los polluelos nacen cuando el verano comienza a derretir el hielo, listos para explorar el océano que se abre ante ellos. El primer buceo es un momento decisivo. Es allí donde comienzan sus vidas como verdaderos ciudadanos del Océano Antártico. No hielo, los pingüinos se mueven en constante actividad, como bailarines de las mareas. Pero, no muy lejos, otro habitante reina en silencio. A veces no con tanto silencio. Entre el hielo y el océano, las focas esperan. Conectadas a un ritmo diferente, pero igualmente vital. Las focas del Océano Antártico viven entre dos mundos, el hielo y el océano. Con cuerpos moldeados por la evolución, desafían las condiciones más extremas del planeta para prosperar. Sus cuerpos aerodinámicos y musculosos están cubiertos por una gruesa capa de grasa que las protege del frío extremo. Esta capa retiene el calor y también actúa como reserva de energía. Sus aletas traseras las impulsan con fuerza y eficiencia, mientras que las delanteras les ayudan a maniobrar y a hacer giros rápidos. Tienen grandes ojos. Adaptados para ver en condiciones de poca luz, les permiten cazar incluso en las profundidades más oscuras. Sus bigotes o vibrisas son sensores increíblemente sensibles. Detectan las mínimas vibraciones en el agua, ayudándolas a localizar presas ocultas o en movimiento. Pueden sumergirse a profundidades impresionantes, algunas alcanzando más de 600 metros. Durante estas inmersiones pueden contener la respiración hasta por 15 minutos. Almacenan oxígeno en sus músculos y sangre de manera extremadamente eficiente.

son estrategas. Usan el entorno a su favor. Las crías nacen en el hielo, donde reciben cuidados intensivos de sus madres. Durante las primeras semanas de vida, son alimentadas con una leche tan rica en grasa que pueden duplicar su peso en cuestión de días. El Océano Antártico es hogar de varias especies de focas. Algunas perforan el hielo para crear agujeros de respiración que les permiten cazar por largos periodos. Otras son capaces de cazar pingüinos e incluso a otras focas más pequeñas.

Aquí, en las heladas aguas de la Antártida, las orcas son las soberanas del hielo. Con una inteligencia única, fuerza arrolladora y profundos lazos sociales, las orcas dominan este océano y lo transforman en su escenario.

la apariencia de la orca es inconfundible. Su cuerpo puede alcanzar los 9 metros de largo y pesar más de 5 toneladas. La aleta dorsal de los machos, que puede llegar a medir hasta 2 metros, es un símbolo de madurez y dominio, visible desde grandes distancias. Por su parte, las hembras más pequeñas y ágiles tienen una aleta dorsal curva, ideal para maniobras rápidas en las impredecibles aguas del hielo. Sus ojos, pequeños pero llenos de percepción, están estratégicamente posicionados para observar el entorno y planificar acciones con precisión.

En estas aguas heladas, la cooperación es la clave del éxito. Las orcas viven en grupos que pueden incluir de 5 a 40 individuos. Estos grupos familiares cazan juntos. Cada grupo tiene su propio conjunto de sonidos, como una firma acústica que define su identidad.

no solo conectan a los miembros, sino que también ayudan a coordinar movimientos en complejas estrategias de caza. En el Océano Antártico, la orca se alimenta de pequeños peces, focas, pingüinos e incluso de otras ballenas. Una de sus tácticas más fascinantes es la creación de olas para desestabilizar presas sobre el hielo. Trabajando en conjunto, nadan en sincronía para formar olas que rompen las defensas de sus víctimas. Desde el frío y el silencio del sur, las aguas comienzan a transformarse. Corrientes heladas llevan historias del hielo hacia otros mares, cruzando límites invisibles. Aquí, el Océano Antártico da paso al Océano Atlántico. Un reino donde la vida florece a un ritmo diferente. Y una vasta inmensidad azul comienza. El Atlántico es un puente. Una fuerza que conecta continentes, culturas y climas. Sus aguas son un ritmo constante, moviéndose como el corazón del planeta, con pulsaciones que moldean el mundo. Con 106 millones de kilómetros cuadrados, el Atlántico es el segundo océano más grande del planeta. Aquí, playas tranquilas se encuentran con corrientes feroces. Regiones tropicales comparten espacio con aguas frías y profundas. El Atlántico no se limita a un solo rostro. Es un tapiz de extremos. Corrientes poderosas, como la corriente del Golfo y la corriente de Canarias, forman un sistema que regula el clima del planeta. Estas corrientes transportan calor desde los trópicos hacia el norte, mientras las aguas frías regresan, creando un ciclo que nunca cesa. La superficie del Atlántico puede ser conocida, pero sus profundidades aún guardan misterios. Su profundidad promedio de 3.600 metros es solo el comienzo. En algunos puntos, se sumerge más profundo que la montaña más alta de la Tierra.

superando los 8 kilómetros de profundidad. Entre sus orillas, culturas y civilizaciones han prosperado, conectadas por sus aguas. Una viajera recorre estas aguas, silenciosa, paciente, pero decidida. La tortuga verde, una nadadora ancestral, sigue su propio camino.

En el Atlántico, el viaje de la tortuga verde comienza antes de siquiera ver el océano. En el silencio de una playa, cientos de huevos se rompen. Y una nueva generación despierta. La primera carrera hacia el mar es su introducción a un mundo vasto y desconocido. Un universo que moldeará sus vidas para siempre. Pequeñas y vulnerables, las tortugas verdes recién nacidas corren contra el tiempo. Guiadas por la luz de la luna y por el instinto, se lanzan hacia las olas, donde las espera la inmensidad del Atlántico. Una vez que alcanzan el mar, su lucha continúa. Nadan sin descanso. Siguen las corrientes oceánicas que las llevan lejos de la costa, hacia una vida de misterio en el Atlántico abierto.

cuando llegan a la etapa adulta, las tortugas verdes muestran una estructura diseñada para la supervivencia. Su caparazón, que puede alcanzar hasta 1,5 metros de longitud, es tanto una armadura como un soporte hidrodinámico. Esto les permite deslizarse por el océano con un gasto mínimo de energía. Pueden recorrer miles de kilómetros sin descanso. Siguen las corrientes del Atlántico en busca de alimento y refugio. Las tortugas verdes no pertenecen a un solo lugar. Durante su juventud, recorren las corrientes del Atlántico abierto, moviéndose entre las zonas tropicales y templadas. Pero cuando alcanzan la vida adulta, guiadas por un instinto, las tortugas verdes regresan a las playas donde nacieron. Este ciclo, que puede tardar décadas en completarse, es uno de los viajes más notables del océano.

En un océano vasto y lleno de secretos, hay una figura que domina las corrientes con fuerza y discreción. El tiburón blanco. Una criatura que atraviesa las aguas del Atlántico como un espectro. Silencioso, vigilante e implacable. Su cuerpo, con forma de torpedo, está diseñado para deslizarse por las aguas a una velocidad que puede superar los 50 kilómetros por hora. Con hasta 6 metros de longitud y un peso de más de 2 toneladas, combina una musculatura robusta con líneas fluidas. Sus ojos, negros e impenetrables, ven mucho más allá de lo que aparenta. Detectan movimientos, sombras y contrastes. Cada aproximación se convierte en un acto de precisión absoluta. Pero es bajo la superficie donde se esconde su verdadero secreto. Equipado con sensores, el tiburón blanco puede detectar los más leves impulsos eléctricos producidos por otros seres vivos. Incluso el simple latido de un corazón no pasa desapercibido. Sus presas favoritas son las focas, lobos marinos y grandes peces que aborda con paciencia y táctica. Sus dientes aserrados, de más de 5 centímetros, cortan y trituran. Cada comida se convierte en sustento garantizado. Y aún durante la alimentación, permanece vigilante. Cada movimiento está controlado, cada respiración medida. En el Atlántico, el tiburón blanco no desperdicia energía, la domina. Es un viajero. Sus rutas abarcan miles de kilómetros, cruzando desde las cálidas aguas de la costa brasileña hasta las frías regiones de América del Norte y Europa.

pero el Atlántico también está lleno de voces. En esas mismas aguas emerge un gigante diferente, cuyas canciones resuenan por miles de kilómetros. La ballena jorobada. Una viajera de los océanos cuya presencia convierte el Atlántico en una sinfonía.

La ballena jorobada es una obra de proporciones impresionantes. Puede alcanzar hasta 16 metros de longitud y pesar más de 30 toneladas. Combina poder y elegancia en cada movimiento. Sus aletas pectorales, que pueden medir un tercio de la longitud de su cuerpo, son las más grandes entre las ballenas. Le otorgan una precisión incomparable en el agua. Su cola es una firma única, permitiendo que sea identificada individualmente. Sus pliegues ventrales, que recorren su vientre, le permiten expandir la garganta como un globo al capturar enormes volúmenes de agua durante la alimentación. Con placas de barbas, filtra el agua, reteniendo el alimento necesario para sustentar su inmenso cuerpo. La alimentación de la jorobada está llena de estrategia. Una de sus técnicas es la creación de la red de burbujas. Trabajando en grupo, las ballenas liberan burbujas en círculos que atrapan cardúmenes, conduciéndolos hacia la superficie. Luego, en una coreografía precisa, ascienden juntas, engullendo miles de peces en un solo movimiento. El banquete está servido. Proporcionando la energía necesaria para sus largos viajes a través del océano. Pero lo que hace verdaderamente única a la jorobada es su voz. Los machos componen canciones complejas. Pueden durar hasta 20 minutos y ser escuchadas a miles de kilómetros de distancia. Cada melodía es una secuencia de notas que se repiten en patrones elaborados, creando un lenguaje que aún intriga a los científicos. Esos cantos pueden ser utilizados para la comunicación o el cortejo, pero también parecen tener un propósito mayor. Resuenan como un recordatorio del vínculo invisible que une a todos los habitantes del Atlántico.

y el azul profundo da paso a paisajes dominados por el hielo. Allí, en el límite del mundo, está el Océano Ártico. El Océano Ártico es el más pequeño de los océanos del planeta. Cubre alrededor de 14 millones de kilómetros cuadrados. Pero no te engañes, su influencia se extiende mucho más allá de sus márgenes. Está rodeado por continentes y baña las costas de 8 países. Las aguas aquí son algunas de las más frías del mundo. Estas condiciones extremas son posibles gracias a la alta salinidad. Esto impide que el océano se congele completamente en sus profundidades. Aunque es uno de los océanos menos profundos, con una profundidad media de unos 1.200 metros, el Ártico todavía alberga abismos y montañas sumergidas. La dorsal de Lomonosov, una cadena montañosa submarina, corta el océano en dos. Dividiéndolo en dos grandes cuencas. El Océano Ártico no está aislado. Sus corrientes frías se mezclan con las aguas cálidas del Atlántico y el Pacífico. Este constante intercambio de aguas conecta al Ártico con el resto del planeta. Incluso en su aparente soledad. El Océano Ártico está gobernado por ciclos de luz y oscuridad. Durante meses, el sol nunca se pone, iluminando el hielo con un resplandor perpetuo.

Pero en invierno, la oscuridad se apodera. Y el océano se convierte en un reino de sombras. Y cuando la luz regresa, trae consigo un espectáculo que solo el Ártico puede ofrecer. Las auroras boreales pintan el cielo. Como si el mismo océano estuviera celebrando el regreso del día. Entre el hielo y las aguas heladas reina un cazador que parece hecho del propio entorno. El oso polar. Un gigante silencioso, adaptado implacablemente a este ambiente. El oso polar es uno de los mayores depredadores terrestres del mundo.

machos pueden superar los 2,5 metros de longitud y pesar más de 700 kilos. Su pelaje blanco, que lo camufla perfectamente en el hielo, es en realidad translúcido, reflejando la luz ambiental. Debajo de él, una piel negra absorbe el calor. Mientras que una capa gruesa de grasa lo aísla del frío extremo. Sus patas, enormes y circulares, funcionan como raquetas de nieve, distribuyendo su peso para poder caminar sobre el hielo delgado. Además, sus garras afiladas garantizan tracción en superficies resbaladizas y ayudan a capturar presas con una precisión mortal. El olfato del oso polar es tan agudo que puede detectar una foca a casi 2 kilómetros de distancia, incluso bajo el hielo. Aunque el oso polar pasa gran parte de su vida sobre el hielo, su relación con el océano es esencial. Es un cazador especializado en focas, que constituyen la mayor parte de su dieta. Él espera durante horas, a veces días, cerca de los agujeros de respiración en el hielo, donde las focas emergen a respirar. Cada foca le proporciona suficiente grasa para mantenerse durante días. Cuando el hielo se retira durante el verano, se dirige hacia las costas, explorando áreas costeras e islas. Es una criatura solitaria. Se desplaza por vastas distancias en busca de alimento y territorio. Recorre cientos de kilómetros, guiado por su olfato, memoria e intuición. Otro gigante del norte se mueve en el umbral entre la tierra y el mar. En los arrecifes y costas rocosas, el león marino gobierna. Los machos pueden pesar hasta 1 tonelada y medir casi 3 metros de largo. Mientras que las hembras, más pequeñas, pesan alrededor de 350 kilos. Su piel lisa brilla bajo la fría luz del sol. Es una armadura que los protege del ambiente hostil. Las aletas
delanteras son largas y musculosas. No solo los impulsan en el agua, sino que también les

el león marino se alimenta de peces, calamares y pequeños crustáceos. Cuando cazan juntos, se comunican con una serie de rugidos y movimientos. Una sinfonía de estrategias que transforma el océano en un campo de caza. Prefiere costas rocosas e islas aisladas, donde encuentra seguridad para descansar y reproducirse. Las colonias son intensas. Machos dominantes defienden sus territorios con rugidos impresionantes y luchas que pueden durar horas. Mientras las hembras cuidan de las crías y descansan antes de volver al mar para cazar. Rugidos, contactos y movimientos coordinados forman parte de su lenguaje, creando una jerarquía clara y vínculos que fortalecen al grupo. Pero la sociabilidad tiene sus límites. Los machos compiten ferozmente por territorio y acceso a las hembras. El ganador no solo asegura el control, sino que también perpetúa su linaje.

Un poco más al sur, este océano se disuelve en corrientes poderosas que llevan su frío a otras aguas. Aquí, el océano se transforma. Del silencio helado nacen las olas que alimentan el Índico. Un océano donde la luz y la vida se entrelazan, creando un mundo de colores y movimientos. Un océano donde el calor del sol penetra profundamente, alimentando sus aguas y moldeando sus costas. Este es el Océano Índico.

Un reino de temperaturas tropicales, mares tranquilos e historias que conectan continentes desde hace miles de años. Sus corrientes siguen el ritmo de los vientos estacionales, moldeados por los monzones. Durante la mitad del año, las aguas fluyen en una dirección y en la otra mitad cambian por completo. En un ciclo que dicta la vida, el comercio y los climas de las regiones circundantes. Estos vientos mueven el océano y también conectan tierras. Desde tiempos antiguos, marineros y comerciantes han usado los monzones para cruzar el Índico.

creando rutas que unieron civilizaciones. Esparcidas por el vasto Índico están islas que parecen flotar como trozos de paraíso. Desde las diminutas islas de Maldivas hasta la majestuosidad de Madagascar. Estas islas son refugios de belleza. Aquí existe un gigante que se desliza silenciosamente bajo las olas. El tiburón ballena es el pez más grande del mundo. Es una criatura de proporciones impresionantes y una presencia que inspira reverencia. Pero, a pesar de su magnitud, es un gigante gentil. Viviendo en perfecta armonía con el océano y los humanos. Con hasta 12 metros de longitud y algunas leyendas afirmando que supera los 18 metros, el tiburón ballena es una maravilla de las aguas del Índico y puede pesar hasta 20 toneladas. Las manchas que cubren su piel son como estrellas en un cielo submarino. Pero estas marcas no son solo estéticas. Ayudan a camuflar al gigante mientras se desplaza por aguas abiertas. A pesar de su enorme boca, que puede abrirse hasta 1.5 metros, el tiburón ballena no es un depredador voraz. Sus dientes, pequeños y numerosos, son prácticamente inútiles para masticar. Es un filtrador, alimentándose de las criaturas más diminutas del océano. El tiburón ballena es un gigante de hábitos simples. Se alimenta principalmente de plancton, larvas de peces y pequeños crustáceos. Mientras nada, lentamente con la boca abierta, el agua pasa por sus branquias, donde estructuras especiales llamadas rastros branquiales capturan el alimento. Puede filtrar miles de litros de agua por hora, transformando partículas invisibles en sustento para su enorme cuerpo. Las aguas cálidas que se encuentran aquí son el hogar perfecto para el tiburón ballena. Se encuentra cerca de islas tropicales, donde las corrientes traen nutrientes y vida. Lugares como las Maldivas, Seychelles y la costa de Mozambique son refugios frecuentes.

En el arrecife, donde la vida explota en colores y formas, un depredador se desliza con una elegancia hipnotizante. El pez león. Es a la vez hermoso y peligroso. Un símbolo de cómo la naturaleza combina arte y armamento en una sola criatura. Con hasta 40 centímetros de longitud, el pez león es una obra maestra de la adaptación. Su cuerpo está cubierto de franjas alternadas de colores, un patrón que lo camufla entre los corales y también lo destaca como una advertencia visual. Pero lo que realmente define al pez león son sus espinas venenosas. Dispuestas a lo largo de sus aletas dorsales, pectorales y pélvicas, estas espinas contienen un veneno potente. Capaz de paralizar presas y disuadir depredadores.

Estas aletas son una parte fundamental de su estrategia de caza. Cuando se expanden, crean la ilusión de un pez mucho más grande, confundiendo a los enemigos y atrapando a las presas. Prefiere un enfoque silencioso. Moviéndose lentamente, se acerca a sus presas sin despertar sospechas. Usando sus aletas como una barrera que hace imposible la huida. El Océano Índico, con sus aguas cálidas y arrecifes coloridos, es el hogar perfecto para esta especie.

En los océanos del planeta, cada corriente, cada habitante, cuenta una historia de conexión y supervivencia. Son los ritmos que unen el planeta. Son el principio y el fin de todo. Conectan mundos, moldean climas, crean hábitats y sostienen vidas. Es un lugar de misterios que esperan ser revelados. De fuerzas que trascienden nuestra comprensión y de una belleza que desafía las palabras. Aquí es el inicio y el fin de todas las historias. Y mientras sus aguas sigan danzando con el viento, su esencia será siempre un recordatorio de que la vida está profundamente conectada.

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¿Ha sido siempre la Tierra como la conocemos hoy? Esta pregunta existencial responde a la necesidad de conocer nuestros orígenes, saber a dónde pertenecemos y comprender el mundo que nos rodea. El hombre odia la ignorancia. Por eso empezó a investigar esta cuestión muy pronto, con el objetivo de comprender el único planeta conocido que alberga vida. La historia de la Tierra comienza hace 4.600 millones de años. En aquella época, todo era diferente de lo que conocemos hoy. Es extraño y hostil, y sin embargo, llegará a ser tan acogedor que un día los seres humanos podrán establecerse aquí de forma permanente. ¿Cómo se formó el mundo que nos rodea? ¿Cómo logró el hombre, un organismo entre muchos, dominar y adaptar su entorno a sus necesidades? Querido viajero, muy buenas. En 4 vídeos te llevamos de viaje por la historia de la Tierra, desde su nacimiento hasta el corazón de nuestro planeta, desde el principio de su formación y a lo largo de su evolución. Este es el cuarto y último capítulo. Anteriormente hemos contado la historia de su aventura desde la acreción hasta hace 250 millones de años. Hoy completamos nuestro viaje. Cada planeta tiene una historia. Esta es la historia de la Tierra. Pero antes de partir hacia una nueva aventura, recuerda darle a me gusta al vídeo y suscribirte al canal para no perderte nada. Gracias y buen viaje.

Poco después de que la Tierra sufriera una terrible extinción masiva, la enorme placa continental que la cubre, Pangea, se rompió. El océano Panthalassa se hundió en la parte occidental de Pangea durante varias decenas de millones de años. Esta apertura oceánica se ensanchó y avanzó hacia el oeste, y se formó un nuevo océano, el océano Tethys. Pangea quedó dividida en dos bloques continentales, Laurasia al norte y Gondwana al sur. El desarrollo del océano Tethys tuvo consecuencias para el clima, la ecología y la geografía de la Tierra. El clima pasó de ser continental a oceánico. El aumento del nivel del mar se debe a la activación de nuevas ondulaciones oceánicas. La biodiversidad florece al inundarse en nuevas superficies continentales. Sin embargo, las tierras separadas limitan los intercambios entre individuos. Con el tiempo, algunas poblaciones quedarán completamente aisladas y se convertirán en especies de pleno derecho que evolucionarán y se diversificarán en cada continente. Por el momento, el planeta está vacío en términos de biodiversidad. La gran extinción del Pérmico solo dejó unos pocos supervivientes. Ante estas vastas extensiones por conquistar, tienen la oportunidad de evolucionar y diversificarse. Es el comienzo de una nueva aventura en la historia de la Tierra. El océano Tethys, con su calidez y sus vertiginosas profundidades, es un regalo del cielo para la vida marina. En la Tierra hace calor. El nivel de oxígeno en la atmósfera es bajo, el de CO2 es alto y la atmósfera del planeta es como un enorme invernadero. La flora sufrió la catástrofe del Siberian Trap, pero fue mucho menos brutal que para el mundo animal. Aunque vastas zonas quedaron devastadas, en pocos miles de años, una floreciente vegetación volvió a decorar la superficie continental. Los animales que sobrevivieron conquistaron este nuevo entorno y se asentaron en él. Con el paso del tiempo, se adaptarán, evolucionarán y aparecerán nuevas especies, creando nuevas ramas. Esto es la evolución. Los insectos, por su parte, siguen evolucionando, mejorando con el paso de los años. Están por todas partes, presentes ya por millones. Mariposas con mandíbulas, trituradoras de polen, moscas que ya se parecían a las actuales, y las primeras cigarras y chinches compartían el aire. Hace 250 millones de años, los mares fueron repoblados por multitud de nuevos habitantes. Entre ellos florecieron los moluscos, incluidos los belemnites y los ammonites. Estos últimos están presentes en mayor número. Los ammonites prosperan y proliferan en aguas de 250 millones de años de antigüedad. Pertenecen a la clase de los cefalópodos, que literalmente significa pies en la cabeza. Sus pies son como tentáculos que rodean sus cabezas. Se han identificado varias especies de ammonites. Viven en un caparazón enrollado y dividido en cámaras. La mayor parte del caparazón está llena de gas o agua para asegurar la flotabilidad del animal. Para descender al fondo marino, los ammonites llenan sus cámaras de agua y para subir a la superficie las llenan de gas. El animal ocupa el último compartimento. A lo largo de su vida, los ammonites crecen y construyen nuevas cámaras. Estos moluscos viven en todos los mares del mundo, más en aguas abiertas que en el fondo marino. Su tamaño es muy variable. Aunque la mayoría solo mide unos centímetros, algunos pueden alcanzar hasta 2 metros de diámetro, el tamaño de una rueda de tractor. Son buenos nadadores. Junto a los ammonites, los belemnites tienen una forma muy diferente, más bien alargada y parecida a una jabalina. Su cabeza tiene un pico y 2 ojos prominentes. Sus 10 tentáculos tienen ganchos y ventosas que les permiten atrapar a sus presas. Algunas especies tienen un saco de tinta que liberan para ocultar su huida
de los depredadores. Quince millones de años después, pequeños grupos de reptiles arcosaurios ocuparon los nichos ecológicos que habían quedado vacantes tras la anterior extinción masiva. En los mares se encontraron grandes cantidades de hipodontes. Estos peces eran inicialmente pequeños, de entre 20 y 30 centímetros, y se alimentaban de presas diminutas. Unos millones de años más tarde, alcanzaron un tamaño de hasta 3 metros de longitud. Gracias a su gran capacidad de adaptación al agua salada, se diversifican. Desarrollan dientes que les permiten desgarrar y triturar. La clase de los condrictios, primos lejanos de los tiburones actuales, se sitúa en la cima de la cadena alimentaria. Sin embargo, nuevos habitantes marinos intentan hacerse un hueco bajo el agua. Los reptiles. Algunas familias, como los placodontos, se asemejan más a intentos evolutivos fallidos. Estos reptiles marinos se alimentan de presas duras, mariscos y crustáceos. Cuando aparecieron, se parecían más a las iguanas, pero eran más grandes y alcanzaban entre 1 y 2 metros de longitud. Para proteger su cuerpo, los placodontos desarrollaron placas óseas en la espalda que se asemejaban a un caparazón. Al final de su evolución, se parecían más a nuestras actuales tortugas marinas. Su gran tamaño les permitió protegerse de los primeros depredadores, pero con el paso de los años aparecieron nuevos reptiles, más grandes y feroces, que provocaron la desaparición de los placodontos. Otros reptiles, en cambio, disfrutaron de un largo y grandioso reinado, como los ictiosaurios. Estos animales frecuentaban los mares del planeta azul. Los ictiosaurios más antiguos parecen lagartos con aletas, mientras que los más recientes se parecen a los atunes, pero sus características siguen siendo únicas. Los huesos de sus patas han evolucionado hasta convertirse en paletas natatorias y recuerdan a una mazorca de maíz. Sus vértebras se asemejan a un disco de hockey sobre hielo, y sus ojos están rodeados por un hueso llamado anillo esclerótico. Cuando los ictiosaurios bucean y nadan, el agua ejerce una presión que puede deformar partes sensibles como los ojos, por lo que el anillo esclerótico refuerza el ojo y confiere a los animales una vista muy desarrollada para su tamaño. Los ictiosaurios miden entre 70 centímetros y 20 metros de longitud. Les gustan los belemnites, los peces y otros organismos marinos. Como todos los seres vivos, necesitan respirar. Aunque su consumo de oxígeno es bajo, tienen pulmones y deben salir regularmente a la superficie del agua para respirar. Los ictiosaurios son vivíparos. No ponen huevos, sino que los incuban en el aparato genital de la hembra hasta que eclosionan y liberan a sus crías en mar abierto. Las crías adquieren entonces la capacidad de regular su temperatura. Los ictiosaurios se desplazan nadando de una forma particular, ondulando todo el cuerpo como los lagartos, y así pueden acelerar fácilmente para cazar o huir. Sus representantes más recientes, más parecidos a los atunes, solo ondulan la parte posterior del cuerpo. Esta evolución en su forma de nadar ha provocado un cambio significativo en su entorno vital. Mientras que al principio estaban confinados en la plataforma continental, ahora vagan por las aguas abiertas de los océanos. Se trata también de una evolución generalizada. La fragmentación de Pangea ha provocado la dispersión de la fauna marina, que ha colonizado el mar abierto. En tierra, las familias supervivientes de la extinción anterior son las más extendidas. En la cima de la cadena trófica dominan los reptiles arcosauromorfos. Los más bajos dan lugar a los arcosaurios, seguidos de los pterosaurios. Los pterosaurios son reptiles voladores insectívoros, de los que existen 150 especies. Durante mucho tiempo, el medio aéreo estuvo poblado únicamente por insectos, pero ahora también hay animales vertebrados.
El Quetzalcóatl es uno de los mayores ejemplares, con una envergadura de hasta 12 metros, el equivalente a un pequeño avión de pasajeros. Tiene una cabeza alargada, un cuello largo y una cola prácticamente inexistente. El ala del pterosaurio está formada por una membrana de piel unida a la extremidad posterior y sostenida por el larguísimo cuarto dedo. Para mantenerse ligeros durante sus numerosos vuelos, los pterosaurios tienen los huesos huecos. Estos animales atraviesan bosques de juncos y helechos en busca de alimento. Como no tienen un centro olfativo muy desarrollado, utilizan la vista para detectar insectos, peces y aves. Aunque se sienten como en casa en el aire, los pterosaurios también frecuentan el medio acuático y se desplazan por tierra. Tienen los pies palmeados y se desplazan en cuadrupedia. En tierra, el linaje de los arcosaurios dio lugar a los primeros cocodriliformes, entre ellos el Protosuchus. Este animal tiene un aspecto muy similar al de los cocodrilos, con una gran boca decorada con poderosos dientes y una larga cola. El linaje de los arcosaurios dio lugar a los primeros dinosaurios un poco más tarde. Aún está lejos de los gigantes depredadores que imaginamos cuando pensamos en dinosaurios. El Eoraptor es uno de los primeros dinosaurios conocidos que aparecieron en la Tierra. Posteriormente dio lugar al linaje de los saurópodos de cuello largo. Mide aproximadamente un metro de largo y 40 centímetros de alto, el equivalente a un perro grande. Se le ha llamado el cazador del amanecer. Es el animal más rápido de su época. Es omnívoro y se alimenta de otros reptiles, insectos, pero también de todo tipo de alimentos que le aportan proteínas y vitaminas. El Coleoptysis es ligeramente más grande que el Eoraptor, llegando a medir 3 metros de longitud y 55 centímetros de altura. Su gran cola ocupa la mitad de su cuerpo. Gracias a su boca estrecha, puede capturar rápidamente presas pequeñas. Cuando caza en manada, como nuestros lobos modernos, ataca a presas más grandes. Estas diferentes especies compartieron la tierra con los primeros dinosaurios herbívoros, que eran más grandes y numerosos. Entre ellos, el pez plano es un animal que mide hasta 10 metros de longitud y puede pesar hasta 4 toneladas. Se alimenta principalmente de plantas. Gracias a sus dientes, muy afilados y robustos, tritura las plantas que extrae directamente del árbol. Su largo cuello, formado por 10 elementos vertebrales, le da fuerza y potencia para defenderse y le permite arrancar plantas incluso de las copas de los árboles. Junto a los primeros dinosaurios, los reptiles mamíferos están representados en gran parte por el orden Therapsidos, pero su población tiende a disminuir debido a la aparición de nuevas ramas durante este periodo. Esto no impide que el Lystrosaurus y la enorme Lissowicia campen a sus anchas por la naturaleza. El Lystrosaurus es una mezcla de mamífero y reptil. Mide 1 metro de largo y 1,5 metros de alto. Sus colmillos sobresalen de la mandíbula superior, dándole un aspecto temible. Tiene un pico similar al de una tortuga, ideal para masticar plantas y satisfacer sus necesidades como gran herbívoro. A veces se cruza en el camino de la Lissowicia, un enorme animal que alcanza el tamaño de nuestros elefantes modernos. Este herbívoro utiliza su largo pico para atrapar y triturar la vegetación. La Lissowicia es presa de los arcosaurios carnívoros y estos la cazan con regularidad. Los primeros mamaliformes aparecieron unos millones de años más tarde. Son intermediarios entre los cinodontos y los mamíferos. Parecido a nuestras musarañas modernas, el megazostrodón salía de noche para alimentarse de insectos y lagartos. Es la presa de los primeros dinosaurios, por lo que debe tener cuidado. Su pequeño tamaño, unos 10 centímetros, le permite ponerse a cubierto con facilidad. El Adelobasileus
es el antepasado más antiguo conocido de los protomamíferos. Tiene una cóclea en el oído parecida a la de los mamíferos actuales. Es el eslabón entre los terápsidos y los mamíferos que pronto aparecerán. Todos estos pequeños animales conviven con formidables depredadores carnívoros. Por eso la mayoría de ellos se han adaptado a la vida nocturna. En su cráneo, su córtex está más desarrollado que el de los reptiles de la época y poseen un neocórtex que asegura las funciones cognitivas. Estos atributos requieren un mayor consumo de energía. Necesitan comer alimentos energéticos como hierbas, frutas e insectos. Dominan dos grandes grupos de dinosaurios que se diferencian por la anatomía de su pelvis.

se llaman Ornithischians y Saurischians. Los saurisquios tienen un pubis dirigido hacia adelante. En su mayoría son carnívoros, pero también incluyen a los enormes saurópodos herbívoros de cuello largo. Los ornitisquios, en cambio, tienen el pubis dirigido hacia atrás, lo que evoca las cuencas de las aves modernas. Todos ellos son herbívoros. Los mamíferos parecen haber sido olvidados durante este largo periodo en el que predominaron los dinosaurios. Sin embargo, nuestros lejanos antepasados mamíferos, criaturas diminutas y temibles, acechaban a la sombra de los gigantes. Estos mamíferos primitivos tenían motivos para tener miedo. Los dinosaurios se diversificaron, expandieron y ampliaron los límites anatómicos de la vida en la Tierra. Ocupan la mayoría de los nichos ecológicos y lo que les queda a los mamíferos es pequeño y oscuro, como cuevas, cavernas, huecos en los árboles o vida subterránea. La supervivencia en estos entornos impone limitaciones de tamaño y estilo de vida, pero también un desarrollo excesivo de los sentidos. Olfato, vista y oído les permiten vivir de noche, lo que resulta menos peligroso para los depredadores, menos activos allí. Como los órganos de los sentidos se concentran en la cabeza, el tamaño del cerebro es mayor que en los reptiles. Y eso no es todo. Como el cerebro quema energía que debe renovarse constantemente, surgen adaptaciones específicas. Los mamíferos son de sangre caliente y tienen un pelaje que los aísla. La necesidad constante de energía requiere alimentos ricos en proteínas como insectos, otros invertebrados y semillas de plantas. Estos alimentos deben dirigirse rápidamente para liberar energía lo antes posible. Así es como aparecen los dientes afilados. Con sus afilados dientes en forma de daga, los mamíferos capturan y matan insectos y trituran caparazones duros. Estos dientes son accionados por fuertes músculos mandibulares. Los medios de reproducción evolucionan. Aunque los huevos de los reptiles y las aves ya han avanzado considerablemente con la aparición de la cáscara protectora, este sistema sigue siendo limitado, ya que el huevo debe ser lo suficientemente grande como para permitir que el animal recién nacido se desarrolle lo suficiente como para valerse por sí mismo. Además, los huevos y los recién nacidos atraen a los depredadores. Los mamíferos adoptan un enfoque diferente. Mantienen y alimentan al embrión en el cuerpo de la madre para asegurarse un mejor comienzo en la vida. Aunque este método limita el número de crías y agota los recursos de la madre, tiene suficientes ventajas como para convertirse en el principal modo de reproducción. Las fuerzas que permitieron la formación de Pangea hace algunos millones de años se esfuerzan por romperla. Los inicios de la apertura del océano Atlántico se dejan sentir. La corteza terrestre flota sobre el manto, que está formado por roca fundida. Las placas continentales se mueven, lo que provoca una circulación activa del magma. A medida que Pangea se fragmenta, aumenta la actividad volcánica, hasta que cantidades excepcionales de lava fluyeron sobre la superficie terrestre. Comenzó una nueva extinción masiva. Monstruosos chorros de vapor ardiente brotan de las entrañas de la Tierra. Los escombros arrastrados se elevan más de 1.500 metros sobre el suelo. Una nube ardiente rodea la fauna y la flora. Los animales intentan refugiarse en las alturas o en el agua. Pero la fragmentación de Pangea no ha hecho más que empezar, y las consecuencias se intensificarán. En los bordes del futuro océano Atlántico, la actividad volcánica es intensa. Con el tiempo, formará una enorme provincia magmática que cubrirá 11 millones de kilómetros cuadrados, más que el tamaño de Estados Unidos. Millones de animales sucumbieron. El megazostrodonte anida con sus crías en una madriguera. Su pequeño tamaño le permite refugiarse y sobrevivir a la matanza subsiguiente. La lava fluye ahora desde el corazón de la Tierra.
Por todas las grietas que se han formado, escapan flujos de magma. Las grietas pueden tener decenas de kilómetros de largo, por lo que un océano de llamas fluye por la superficie de la Tierra. Todo lo que encuentra en su camino en ese momento es diezmado, aniquilado. La lava sigue brotando durante meses, durante décadas. Las erupciones que cubren la Tierra con una capa de lava tienen ahora un efecto tóxico en la atmósfera. El gas disuelto en el magma sube a la superficie, baja la presión y se difunde en la atmósfera terrestre. Los niveles de dióxido de carbono aumentan bruscamente. La temperatura aumenta. En la Tierra y en el mar, el calor es insoportable. Pero lo peor está aún por llegar. Los niveles de oxígeno en la atmósfera disminuyen drásticamente. La faz de la Tierra cambia. Aparecen nuevas grietas. Pangea se desgarra. 50.000 años después del inicio de las erupciones, el paisaje de la Tierra presenta un aspecto desolador. La abundante y exuberante vegetación se ha vuelto inexistente. Lo que una vez existió, se ha secado. Los incendios continúan. El cielo se tiñe de rojo. La atmósfera está contaminada, rica en dióxido de carbono y pobre en oxígeno. Además, hay tormentas de ceniza que se tragan a los pocos supervivientes que quedan a su paso. Las cenizas se mezclan con el vapor de agua y producen lluvia ácida. La poca vegetación que queda es erradicada. La lluvia arrastra al agua la flora y la fauna muertas. El océano se convierte en un cubo de basura gigante. El dióxido de carbono se disuelve en el agua, volviéndola ácida a su vez. El plancton, base de la cadena alimentaria, se ve afectado esta vez. La Tierra está irreconocible. El hambre golpea sin excepción. Las bacterias proliferan. Pangea se transforma totalmente. Las grietas se extienden a lo largo de miles de kilómetros y la cantidad de magma derramado alcanza los 2 millones de kilómetros cuadrados. Solo 500.000 años después del comienzo de la catástrofe cesaron las erupciones. Pangea era un recuerdo lejano y había nacido el Océano Atlántico. En total, desaparecieron más del 75% de las especies. El balance en la Tierra fue trágico, pero el océano sufrió pérdidas aún mayores. Los arrecifes de coral han desaparecido casi en su totalidad. El planeta se vació, pero nació el mundo tal y como lo conocemos hoy. Ahora se están estableciendo distintos continentes en la superficie de la Tierra. Nuestro futuro depende ahora de los pocos supervivientes de la catástrofe. El aire es irrespirable y los niveles de dióxido de carbono en la atmósfera nunca han sido tan altos. Sin embargo, unos pocos animales primitivos han conseguido sobrevivir al cataclismo y adaptarse al medio. En tierra o en los mares, es una masacre y prevalece la calma. Se formaron dos bloques continentales, Laurasia y Gondwana. En este entorno miserable tendrán que desarrollarse la fauna y la flora marinas y terrestres. La ventaja es que muchos nichos ecológicos están ahora vacantes. La desgracia de uno siempre hace feliz a otro. Mientras que el clima en el centro de Pangea seguía siendo seco cuando aún existía, se ha vuelto cálido y húmedo como consecuencia de su fragmentación. La vegetación aprovechó este nuevo entorno para florecer. Las abundantes selvas pronto volvieron a vestir la faz de la Tierra y reavivaron el paladar de los herbívoros. Se vuelven numerosos y de tamaño respetable. Estos herbívoros se convierten en presas de calidad para los depredadores carnívoros que también alcanzan tamaños desproporcionados. Comienza el reinado de los dinosaurios.
se establecen en el planeta hasta 66 millones de años antes de nuestra era. En Tierra, muchos arcosaurios siguen presentes.

Viven con grandes dinosaurios como el Diplodocus y el Brachiosaurio. El Diplodocus es un gigante que mide hasta 30 metros de largo, el equivalente a una cancha de baloncesto, con un cuello gigantesco que puede superar los 6 metros de longitud. Su cabeza parece diminuta en proporción, albergando un cerebro del tamaño de una naranja. Herbívoro por naturaleza, agarra la vegetación con sus largos y finos dientes rastrillados en la parte delantera de las mandíbulas. Su cola está formada por 80 vértebras y mide 14 metros de largo. Sus cuatro extremidades columnares soportan su considerable peso, pero también utiliza la cola para levantar el cuerpo y recoger ramas de coníferas de hasta 15 metros de altura. El Diplodocus se cruza regularmente con su rival de tamaño, el colosal Brachiosaurio, otro gigante herbívoro. Este último tiene un aspecto similar. Un cuerpo grande, un cuello largo y una cabeza muy pequeña. Se desplaza lentamente por los vastos bosques de coníferas y gingos. Aunque los herbívoros pueblan generosamente la tierra, también se convierten en presas de los dinosaurios terópodos, que también se extienden por todo el planeta. Monstruos carnívoros de tamaño excepcional, amenazadores, como los terribles alosaurios, megalosaurios o ceratosaurios. El alosaurio se traduce literalmente como lagarto extraño por las aparentes protuberancias de su cráneo. Es bastante grande en comparación con otros terópodos, llegando a alcanzar los 9 metros de longitud. Es feroz y se alimenta de carne de animales más débiles. Sus robustas extremidades con poderosas garras están totalmente adaptadas a la caza. Su cola le permite equilibrarse con el gran peso de su cuerpo. Pero el dinosaurio terópodo que sigue siendo la superestrella indiscutible de los dinosaurios hasta nuestros días es el tiranosaurio, también conocido como T-Rex, literalmente el rey de los lagartos tiranos. Este activo depredador pisaba la superficie terrestre con zancadas de hasta 3,75 metros. Desde una altura de 4 a 6 metros, utiliza sus sentidos olfativos para localizar su alimento. El tiranosaurio es una de las criaturas más violentas y aterradoras que han existido. Solo su cabeza alargada alcanza 1,5 metros de longitud. Sus dientes miden 30 centímetros de punta raíz. Sus extremidades superiores, muy cortas, están rematadas por garras y son muy útiles para agarrar y sujetar a sus presas. Los demás animales no deben preocuparse por este monstruo carnívoro. La batalla continúa en la Tierra. En medio de enormes dinosaurios, especies más pequeñas se adaptan para sobrevivir. Algunas evolucionan y desarrollan alas. Este proceso es lento. Eran corredores que, agitando los brazos, los primeros indicios de alas emplumadas, conseguían acelerar lo suficiente para elevarse del suelo. La especie que destaca entre los primeros dinosaurios alados es el Archaeopteryx. Este animal está cubierto de plumas, excepto en las patas, la cabeza y el occipucio. Tiene una larga cola, prolongación de la columna vertebral, y garras en los pies y en los tres dedos de las patas delanteras. Se parece más a un reptil que a un ave, pero el Archaeopteryx es una forma intermedia entre los reptiles y las aves. Al principio se le añadieron plumas al cuerpo para aislarlo mejor. Más tarde, las plumas se hicieron más largas y también desempeñaron una función locomotora. Pero el Archaeopteryx aún no está totalmente adaptado al vuelo. Sus huesos son densos, lo que lo hace demasiado pesado para sostenerse en el aire. Los mares de la época tienen arrecifes en lugares que albergan una gran variedad de especies de peces y vida marina. Los rudistas, un grupo de animales bivalvos marinos, desempeñan un papel clave en el desarrollo de estos arrecifes. Se encuentran en aguas cálidas y poco profundas y filtran el agua de mar para alimentarse de partículas orgánicas en suspensión.

Los rudistas viven adheridos al lecho marino por medio de una de sus válvulas. Pueden crecer hasta 50 centímetros de diámetro. Algunos viven solos, pero otros forman verdaderas colonias. Colocados unos contra otros, se asocian con corales, esponjas y algas para construir verdaderos arrecifes. La Eurasia y Gondwana son los dos bloques continentales presentes. La Eurasia se divide en dos partes, revelando el futuro Océano Atlántico Norte. 5 millones de años más tarde, la parte meridional también se abre. La Tierra empieza a adoptar un aspecto familiar. El clima es más bien cálido porque no hay capas de hielo. El nivel de los océanos es alto y su temperatura es unos 10 grados más cálida que la de nuestros océanos actuales. Siguen dominando los reptiles marinos. El ictiosaurio dio paso a un recién llegado, el aterrador mosasaurio. Este animal marino puede alcanzar el impresionante tamaño de 17 metros de longitud. Vive en el mar abierto, a varios kilómetros de la costa. Se desplaza ondulando, como los cocodrilos actuales, lo que requiere mucha energía. Se alimenta de peces, aves, tiburones, tortugas, pero también de otros animales del grupo de los mosasaurios. En el aire, los pequeños pterosaurios tienen ahora un tamaño bastante respetable. El Quetzalcoatlus tiene una envergadura de 15 metros. En tierra, los grandes dinosaurios siguen reinando. Aparecen nuevas especies, como el Triceratops. Con tres grandes cuernos en la cabeza y un collar óseo, intimida y puede protegerse de los ataques de otros dinosaurios. No es raro que tenga que defenderse del enorme T-Rex. Con al menos 30 filas de dientes, este herbívoro puede desgarrar y aplastar hasta las plantas más perennes. Los mamíferos están ahí, pequeños y discretos a la sombra de estos gigantes de la naturaleza. En el reino animal no tienen actualmente ninguna importancia. Las plantas con flores, llamadas angiospermas, aparecieron cuando el clima se hizo más húmedo y la atmósfera más rica en oxígeno. Se instalan en lugares donde las coníferas no han logrado establecerse. Se caracterizan por la presencia de óvulos, granos interiores contenidos en una cavidad cerrada. Al principio colonizan lugares húmedos y después se desplazan al sotobosque de las llanuras aluviales y los pantanos costeros. Apenas 30 millones de años después de su aparición, ya están diversificadas y son abundantes y ocupan rápidamente todos los nichos ecológicos disponibles. El paisaje vegetal se modificó profundamente y los ecosistemas cambiaron de forma espectacular. Los insectos, que estaban presentes mucho antes que las plantas con flores, se especializan en parte como consumidores de polen, un producto energético muy rico en proteínas. Al desplazarse de flor en flor en busca de alimento, esparcen sin saberlo el polen que se pega a sus patas. Se establece así una fructífera alianza entre flores e insectos. Los animales herbívoros se desarrollaron y diversificaron, al igual que los granívoros, los frugívoros y los insectívoros. Unas decenas de millones de años más tarde, el ecosistema terrestre se transforma por completo. Los bosques que quedaban se vistieron de colores, frutos y bayas. Bandadas de insectos polinizadores desfilaban entre esta vegetación. Enormes dinosaurios herbívoros se alimentan de todo este alimento durante el día, y pequeños lagartos, aves y mamíferos se afanan en devorar los restos por la noche. Hace ya más de 160 millones de años que los inmensos y majestuosos dinosaurios dominaron la Tierra. Un mundo que se ha ido construyendo lentamente y que está a punto de ser aniquilado en la quinta y última gran crisis de la vida. Ningún animal ve venir el peligro. Está a punto de caer del cielo,
subrepticiamente, a la velocidad de varios kilómetros por segundo. Miles de millones de toneladas de asteroides son expulsadas. Uno de ellos se dirige hacia la Tierra, como una auténtica bomba. El impacto es terrible. El meteorito golpea tan fuerte que se forma un cráter de 30 kilómetros de profundidad. Se libera una energía monumentalmente intensa que hace que la roca de la corteza terrestre se convierta en líquido. En un radio de 60 kilómetros alrededor, del impacto, el agua se convierte en vapor y los animales mueren inmediatamente. Unos segundos después del impacto, la onda de choque alcanza el océano antes de disiparse. Todo a su paso se vaporiza literalmente. Las consecuencias no tardan en hacerse sentir. El impacto del meteorito provoca un terremoto de una intensidad sin precedentes. Los animales que no cayeron en las grietas intentan encontrar refugio, pero el desastre no termina ahí. Un muro de agua tan grande como una cadena montañosa se eleva y cae sobre la costa. El tsunami no perdona a nadie. Todo lo que hay en la tierra y en el mar es arrastrado, y arrastrado hasta la orilla. Mientras la tierra trata de recuperar el aliento, las rocas impulsadas por el impacto retroceden. Piezas enteras de la corteza terrestre llueven sobre la tierra durante varias horas. La temperatura de la atmósfera se eleva a más de 500 grados centígrados en algunos lugares.

Todas las criaturas son vulnerables al cataclismo. El planeta es irreconocible. Miles de millones de animales morirán. En los mares, el 76% de las especies y el 15% de las familias se extinguirán para siempre. En los continentes, el 6% de las familias se extinguirán. A pesar de ser la crisis más famosa, la extinción del Cretácico fue la más pequeña en términos de tasa de extinción. Sin embargo, la biodiversidad se vio muy afectada. Desaparecieron amonites, grandes reptiles marinos y terrestres, y se dejó el campo libre para que los pequeños mamíferos se multiplicaran y crecieran. Varios meses después del impacto, la Tierra volvió a enfriarse. El calor liberado por el meteorito generó grandes cantidades de dióxido de carbono, que absorbe el calor. La Tierra está a punto de pasar un largo invierno antes de volver a un clima más estable. La India, que formaba parte de Gondwanalandia, se separó lentamente del continente hace unos millones de años. Se dirigía prudentemente hacia el sur, pero fue desviada y giró hacia el norte. Al atravesar el océano Tethys, la placa pasó sobre una zona de vulcanismo de punto caliente y se aceleró. Su repentino desplazamiento la llevó hasta Asia, donde colisionó violentamente. La India se hunde entonces bajo Asia a un ritmo de 2 centímetros al año. Como consecuencia, su corteza se eleva y se superpone como escamas unas sobre otras. La corteza de la India se espesa y se forma una cadena montañosa varios millones de años después, el Himalaya. El norte de la India se comprime y pierde 1000 kilómetros de extensión. Los fragmentos expulsados de Asia darían lugar al bloque del sudeste asiático, el archipiélago indonesio y el archipiélago japonés. La faz de nuestro planeta actual sigue ensamblándose como un rompecabezas. La Tierra está perpetuamente sometida a terremotos y vulcanismo. Un fuerte episodio volcánico que comenzó hace unos 60 millones de años libera una gran cantidad de CO2. La atmósfera inferior y las aguas oceánicas

El ácido húmedo es favorable al desarrollo de la vida y coincide con una radiación evolutiva de los mamíferos. Los grandes reptiles extintos dejaron nichos abiertos y los mamíferos quisieron aprovecharlos. Algunos animales se desarrollan hasta el punto de dominar la natación o el vuelo, como las ballenas, los delfines y los murciélagos. Primates, caballos y ciervos primitivos inician sus diferentes linajes. Las aves se multiplican y algunas especies alcanzan dimensiones impresionantes, de más de 2 metros de altura. Los insectos y las plantas con flores siguen evolucionando entre sí. En la región alemana de Frankfurt, una violenta erupción volcánica deja abierto un gran y profundo cráter. Pronto ocupado por las aguas de un lago, este cráter alberga una abundante flora y fauna que sustenta la vida en la superficie. Entre 1000 especies diversas de plantas y animales, un pequeño mamífero destaca como el antepasado común más antiguo del linaje que dio lugar a los humanos, los monos y los lémures. Darwinius masillae, más conocido como Ida, es morfológicamente próximo a los lémures modernos. Mide 1 metro de largo y pesa entre 650 y 900 gramos. Es herbívoro y se alimenta de semillas, hojas y frutos. Tiene una particularidad. Su pulgar, opuesto a los demás dedos, le permite agarrar, lo que lo acerca a los primates. Tampoco tiene garras en los dedos, normalmente utilizadas por los lémures, y posee una estructura ósea en los pies, el astrágalo, similar a la de los monos. Es anterior a la separación de los dos linajes que dan lugar a los simios y los lémures. El resto de la vida en este lago cratérico desaparece repentinamente, probablemente por el afloramiento de dióxido de carbono del fondo del lago. Los animales mueren rápidamente. Tras el periodo cálido, la circulación oceánica y la tectónica de placas provocan un enfriamiento de la Tierra. Una corriente que prefiguraba la corriente del Golfo se debilitó y el hielo marino se asentó gradualmente alrededor y sobre la Antártida. Se acumula hasta formar glaciares de montaña. Se establece una corriente que aísla térmicamente la Antártida, la corriente circumpolar antártica. Es la corriente más potente de la Tierra. Esta corriente conecta los océanos del hemisferio sur y desempeña un papel importante en la circulación de aguas de diferente salinidad y temperatura. Es fría, contiene gases disueltos y es un importante depósito de CO2. La apertura completa de la Antártida corta permanentemente las poblaciones de simios del Nuevo Mundo, las Américas y el Viejo Mundo con África, Asia y Europa. Algunos de los primates que permanecieron en suelo africano consiguieron llegar al continente americano. ¿Cruzaron el Océano Atlántico en balsas naturales flotantes o viajaron a través de cadenas de volcanes emergidos? El método aún no está claro, pero se asentaron en los bosques del Nuevo Mundo. Más tarde, se convertirían en el origen de tamarinos, titíes y otros monos aulladores, caracterizados por sus colas que se enroscan en las ramas. Los platirrinos deben su nombre a la forma de su nariz, aplanada y con un grueso tabique y grandes orificios nasales que apuntan hacia afuera. Los catarrinos, o monos del Viejo Mundo, llegaron al continente africano procedentes de Asia. Deben su nombre a sus orificios nasales situados a los lados. África les pareció un lugar ideal para vivir y dieron lugar a 2 grupos diferentes: los cercopitécidos, con una cola que les servía de péndulo, y los hominoideos, sin cola. Estos últimos experimentaron un desarrollo constante concentrado casi por completo en África Oriental. Hace 20 millones de años aparecieron los primeros procónsules. Estos cuadrúpedos utilizaban sus 4 extremidades de idéntica longitud para trepar a los árboles. Se diversificaron y dieron lugar a especies de todos los tamaños.
En esta época apareció el grupo de los homínidos, que incluye a los actuales chimpancés.

gorilas, orangutanes y humanos. Hace 18 millones de años, el continente africano y Asia colisionaron. Esta colisión influyó en la evolución de la historia humana, ya que 2 millones de años después, los mares eran más bajos y los simios pudieron desplazarse a Eurasia. Europa occidental y central estaban entonces cubiertas de frondosos bosques, un entorno favorable para la evolución de los monos del viejo mundo que dieron lugar al gibón. El método de desplazarse colgándose de los árboles se generalizó. Sus brazos son más largos que sus piernas y sus manos, más grandes, tienen falanges curvadas. A medida que estos monos se enderezan, su pelvis y columna vertebral también se vuelven más rígidas. Toumai, antepasado del hombre. El linaje de los homínidos se separó de los grandes simios hace 7 millones de años. Toumai, que significa esperanza de vida, es el representante más antiguo conocido de los homínidos. La región de Chad, donde se encontró a Toumai, gozaba entonces de un clima generoso. En el corazón de sabanas rebosantes de vida y bosques bordeados de lagos, evolucionó Toumai, un pequeño ser de unos 1,20 metros y 30 kilos. Junto a él viven otras especies como cocodrilos, elefantes, pequeños roedores, peces y cerdos salvajes. Frente a ellos, los depredadores y carroñeros incluyen especies cercanas a las hienas y los felinos. Toumai y sus congéneres no tuvieron una vida fácil. A pesar de su probable bipedismo, no están adaptados para correr, aunque también pueden hacerlo apoyándose en sus falanges. A diferencia de los chimpancés, no tienen grandes caninos para defenderse, por lo que confían en su olfato, oído y vista para protegerse. Su espíritu de grupo también es una ventaja. Son ciertamente vegetarianos, con una dieta basada en la fruta. El Toumai tiene rasgos primitivos y una capacidad craneal equivalente a la del chimpancé, lo que no le impide poseer una inteligencia considerable y una cierta estructura social. Toumai es una mezcla única de rasgos morfológicos, diferentes de los observados en los chimpancés y en las especies ancestrales de los humanos. Hace 6 millones de años, Orrorin vagaba por las tierras del actual Kenia. Con características tanto simiescas como humanas, los rasgos de su húmero y fémur lo acercan más a los humanos modernos que a los australopitecinos. Es claramente bípedo y arborícola, como demuestran sus falanges curvadas. Se alimenta de fruta y es presa de formidables depredadores como los grandes carnívoros. Vive en un entorno de bosque seco perennifolio, intercalado con humedales. Ligeramente más alto y pesado que su antepasado Toumai, algunos miden 1,40 metros y pesan casi 50 kilos. Poco después de Toumai y Orrorin, los ardipitecinos vivieron justo antes de la llegada de los australopitecinos. En aquella época, el fuego no estaba dominado y las condiciones de vida eran duras. Las herramientas aún no se habían perfeccionado. El bipedismo se invoca de nuevo para este género. Estas tres especies, que vivieron hace entre 7 y 4 millones de años, se encuentran en la base de nuestro árbol filogenético. Son algo intermedio entre los antepasados primates y los australopitecinos. El género Australopithecus se encuentra sobre todo en África central, oriental y meridional, en zonas de sabana cercanas a ríos y lagos. No fue hasta hace 2,5 millones de años cuando emigraron a Asia y más tarde a Europa. Los australopitecinos más antiguos se describen como gráciles. Son de pequeño tamaño y tienen un cerebro más pequeño que los siguientes. Sus mandíbulas son más finas que las de los parántropos más recientes, lo que les permite llevar una dieta omnívora. Hace 2 millones y medio de años aparecieron los australopitecinos más recientes, descritos como robustos. Sus enormes mandíbulas y grandes dientes les permitían comer.

alimentos duros como raíces y tubérculos. A pesar de su pequeño tamaño, alrededor de un metro y un cerebro no mayor que el de un simio, dominan el bipedismo permanentemente y algunos también trepan a los árboles con facilidad en las selvas y bosques que habitan. Por la noche son capaces de construirse un refugio de hojas. Comen fruta, hojas, insectos y a veces carne. Los australopitecinos, cuyo nombre significa grandes simios del sur, reinaron durante 2 millones de años. El entorno animal y vegetal se mantuvo especialmente estable durante este tiempo. Entre los herbívoros, los elefantes, las jirafas, los jabalíes y los pequeños roedores disponen de una gran oferta cinegenética. Sus actividades se organizan en torno a la caza y la recolección. Sin embargo, están limitados en sus actividades cinegenéticas debido a su escaso equipamiento. El grupo de los australopitecinos se hizo famoso con el descubrimiento del Lucy en 1974, que fue el fósil de homínido más antiguo encontrado. Cerca del río Awash, en Hadar, Etiopía, se encontraron en una excavación varios centenares de fragmentos óseos de extremidades inferiores y mandíbulas pertenecientes a un solo individuo. Es la primera vez que se encuentra una proporción tan grande de huesos de un solo individuo. 52 de los 206 huesos que componen el esqueleto de un australopitecino. El estudio de su pelvis confirmó que se trataba efectivamente de una mujer. Lucy tiene muchas características simiescas. Su caja torácica ensanchada, un estómago grande y, en consecuencia, una dieta vegetariana. Lucy mide aproximadamente 1,10 m y pesa unos 25 kilogramos. Sus articulaciones, hombros, brazos largos y piernas cortas evidencian una vida arborícola, además de su bipedismo. Este descubrimiento cambia por completo las concepciones sobre los orígenes del linaje humano, pero pasará algún tiempo antes de que lleguemos al hombre moderno. Antes de hace 2,5 millones de años, las dos Américas albergaban faunas muy diferentes. El mar de América Central separa los dos continentes de América del Norte y del Sur. Las aguas de los océanos Pacífico y Atlántico se mezclan. En el fondo de los océanos se ejerce una presión que hace que la placa del Pacífico empuje bajo la placa del Caribe. La presión y el calor de la colisión forman volcanes bajo los mares, que pueden verse como pequeñas islas que emergen. El movimiento de las dos placas hace que el fondo marino se eleve por encima del nivel del mar. Con el tiempo, los espacios abiertos entre las islas recién formadas se rellenan con sedimentos, hasta que se forma un istmo completamente cerrado entre América del Sur y América del Norte. Es el Istmo de Panamá. La creación de un puente entre las dos tierras antes separadas fomenta una migración de plantas y animales llamada el Gran Intercambio Interamericano. Organismos de Sudamérica llegaron al norte, como puercoespines, zarigüeyas, osos hormigueros, armadillos y pangolines. A la inversa, caballos, ciervos, elefantes y mapaches del norte se asentaron en Sudamérica. Durante 1 millón de años, este trasvase se mantuvo en igualdad de condiciones. Después, los mamíferos del norte siguieron viviendo y asentándose en el sur, pero los del sur se extinguieron o escasearon en el norte. Hace 2,4 millones de años aparecieron nuevos homínidos cuya morfología era suficientemente diferente de la de los australopitecinos que vivían en la misma época. Formaron un nuevo género, el género Homo, al que pertenece nuestra especie Homo sapiens, pero aún tardará en aparecer esta última. Tres criterios principales distinguen al género Homo: el bipedismo exclusivo y permanente, una mayor capacidad craneal acompañada de un rostro aplanado y el desarrollo de actividades culturales, como las creaciones artísticas o el uso del fuego. El Homo habilis es el primer representante del género Homo que aparece.
Mide entre 1,30 y 1,50 metros y pesa entre 30 y 40 kilogramos. Es ligeramente más alto que los australopitecinos. Físicamente, sus dientes son más pequeños. Tiene brazos alargados, piernas robustas y falanges curvadas. Su mano no está liberada de la locomoción y conserva capacidades arborícolas. Con el Homo habilis, la fabricación de herramientas se intensificó considerablemente, de ahí el nombre de hombre hábil. Su dieta se hizo más rica en carne y se convirtió en omnívoro. Como perfecto carroñero, utilizaba sus herramientas para cortar la carne y romper los huesos de los cadáveres de grandes mamíferos para extraer el tuétano. El Homo ergaster apareció en la cuna africana hace 1,9 millones de años y dio un paso decisivo en la historia del linaje humano. Abandonó las ramas de los árboles y evolucionó esencialmente sobre el suelo. Este nuevo modo de locomoción modificó considerablemente su modo de vida. Se apropió del fuego y talló herramientas complejas como los bifaces. El Homo ergaster es un excelente caminante e incluso puede correr largas distancias. Con una altura de 1,55 a 1,70 metros y un peso medio de 60 kilogramos, es más parecido al hombre moderno. Salió por primera vez de África en busca de carne para alimentar su cerebro y su cuerpo en crecimiento. El Homo erectus es el primer homínido con un volumen cerebral de más de 1.000 centímetros cúbicos, acercándose al de los humanos, cuya media es de 1.350 centímetros cúbicos. Esto implica una gran necesidad de carne. Sus dientes, más pequeños que los de otras especies de homínidos, también están adaptados a esta nueva dieta. Mide entre 1,50 y 1,65 metros y pesa una media de 50 kilogramos. Aunque no fue el primero en aventurarse fuera de África, sí fue el primero en recorrer distancias muy largas gracias a su bipedismo plenamente dominado. Acampó en lugares tan lejanos como Asia y Europa. El Homo erectus dominó el fuego y fabricó herramientas de piedra como bifaces simétricos, hachas y raspadores. Creó una verdadera sociedad reunida en torno al fuego. Los cazadores-recolectores forman un verdadero grupo en el que cada uno cuida de los demás. Es en este entorno social y familiar donde el Homo erectus cuida de sus descendientes, proporcionándoles la energía que necesitan para desarrollar su cerebro. El hombre de Neandertal tiene un aspecto más macizo y fornido, con brazos y piernas bastante cortos. Mide entre 1,50 y 1,70 metros de altura y pesa entre 50 y 70 kilogramos. Su volumen cerebral puede alcanzar los 1.750 centímetros cúbicos, es decir, más que el del Homo sapiens. Está dotado de emociones, es hábil en el manejo de herramientas y capaz de dialogar y crear una cultura. Practica ritos funerarios, lo que demuestra que aprehende la muerte como una etapa de su existencia. Tras su aparición en Europa, ocupó toda Eurasia, desde las islas británicas hasta las llanuras rusas, pasando por Oriente Próximo. Es capaz de adaptarse a entornos muy diferentes y a grandes cambios climáticos. Coexistió durante unos 10.000 años con el Homo sapiens, pero luego desapareció. El linaje humano se diferenció de otros homínidos bípedos hace 2,4 millones de años. El Homo sapiens entró tarde en la historia de la Tierra, pero su huella y su éxito son notables. Hace 200.000 años se asentó en el planeta la especie a la que pertenece toda la humanidad, la única superviviente de los otros Homo. Mide entre 1,50 y 1,75 metros y pesa entre 50 y 70 kilogramos. Su cráneo es redondeado, su mentón huesudo y su esqueleto ligero. A pesar de un comienzo difícil, consigue colonizar la Tierra. Se organizan, se agrupan y se asientan en lugares fijos, volviéndose sedentarios.
La caza y la recolección, que hasta entonces habían sido una cuestión de supervivencia,

supervivencia dieron paso a la agricultura y la ganadería, que aseguraron unos recursos alimentarios estables. El Homo sapiens aprendió a dominar el medio natural, que hasta entonces le había resultado bastante hostil. Esta capacidad de adaptación le permitió extenderse por todas las regiones del planeta, incluso las más difíciles. Moldea el paisaje y cosecha abundante madera y otros materiales para su comodidad y sus necesidades. Tal es su éxito que su población seguirá creciendo. Al igual que el hombre de Neandertal, el Homo sapiens enterró a sus muertos. A medida que las poblaciones se agrupaban e interactuaban, la cultura se extendió, con el desarrollo de diversas formas de arte a través de pinturas y estatuas. La ciencia y tecnología se extendieron, conduciendo a una mejor comprensión de la naturaleza y al diseño de herramientas de calidad. El Homo sapiens se extiende y sustituye a otras especies humanas que se extinguen al entrar en contacto con él, sin que se sepa exactamente por qué. Los últimos neandertales se observan en la península ibérica hace 28.000 años. El Homo sapiens sigue siendo la única especie del género Homo sobre la Tierra. A partir de entonces, la evolución cultural primó sobre la biológica. El pensamiento simbólico y el arte explotaron literalmente. Desarrolló la cerámica, inventó nuevas armas como arcos y flechas y propulsores a Segai. Todos los homínidos comparten la característica común del bipedismo. Esta postura es una baza importante que permitió la liberación de las manos, haciéndolas disponibles para el desarrollo de herramientas. Sin embargo, la posición sentada también contribuyó en gran medida a la realización de tareas con las manos. Cuando las manos se liberan, se vuelven creativas. La mano humana se ha adaptado, el pulgar se ha desarrollado en oposición a los demás dedos, las articulaciones de la muñeca generan un agarre firme, los dedos pueden doblarse alrededor de un objeto para adaptarse a su forma. La evolución de los centros nerviosos y del sentido del tacto influyen en el desarrollo de la mano y le confieren habilidades y sensaciones sutiles. A pesar de la evolución fisiológica de adaptación a su entorno, el recién nacido del hombre moderno conserva ciertos reflejos arcaicos, algunos de los cuales persistirán durante toda la vida, como el reflejo respiratorio, el bostezo, el estornudo, el aleteo de las pestañas y la tos. La sacudida hipnótica es un reflejo que se traduce como una sacudida durante el sueño para ponerse a la altura de las ramas. Durante miles de años, el hombre moderno domesticó plantas y animales. Se asentó en Oriente Medio, en el creciente fértil, para desarrollar la agricultura y la ganadería. Desarrolló una economía basada en la producción y no en la depredación, un hábitat sedentario y urbano, el uso de la cerámica, la metalurgia y la rueda. Por último, inventó la escritura, que marcó su entrada en la historia hace más de 5.000 años. Su sedentarización constituye un giro radical en la historia de la humanidad y una revolución en el medio ambiente. Los entornos naturales se modificaron, primero de forma limitada, en aldeas, luego a escala de regiones enteras. Los rebaños se multiplican y su apetito inmoderado por la vegetación pasa factura a los paisajes naturales. La agricultura y la ganadería se despliegan con intensidad creciente. El hombre mordisquea los bosques para obtener madera y leña. Desarrollan entornos más adecuados para su ganado y sus cultivos. El espacio natural ya no es salvaje, sino artificial. A lo largo de sus 5.000 años de historia, el Homo sapiens multiplicó su número por 1.000. Al crecimiento demográfico se unió un consumo sin límites. La Tierra, que acabó configurándose geológicamente a imagen de la que hoy conocemos, le dio vía libre para desarrollarse. Entonces, se extendió por toda la superficie planetaria. Pero es durante los dos últimos siglos cuando incrementa sus conocimientos de forma exponencial. Su parque tecnológico crece y se hace más complejo.
consume energía y materias primas de forma bulímica. Una gestión de los recursos que no es sostenible a largo plazo. La contaminación global que genera es tan grande que podría provocar la próxima extinción masiva de la que ella misma sería víctima. Las especies animales y vegetales en libertad se enfrentan a la destrucción de sus ecosistemas por las actividades del hombre moderno. El calentamiento global amenaza el equilibrio natural entre el aire, el agua, los animales y las plantas. Es demasiado tarde para dar marcha atrás al reloj, pero ni mucho menos para actuar y evitar que empeore. La inteligencia humana y la tecnología están abriendo las puertas a un futuro posible. El Homo sapiens es ahora dueño de su evolución. Es capaz de cambiar su modo de vida y explotar los recursos del planeta de forma racional y mesurada. Porque la Tierra está lejos de haber dicho su última palabra. La historia de la vida, en su superficie, seguirá evolucionando.

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2: El océano es un vasto mundo por descubrir. En la tierra, los bosques, las montañas, las llanuras y los desiertos son accesibles. Pero el mundo marino es mucho menos obvio de observar. Imagínese que el ser humano ha conseguido explorar e incluso cartografiar la Luna o Marte. Pero solo conocemos una mínima parte de nuestros océanos. Solo el 5% del fondo marino ha sido explorado por el ser humano. Para el 95% restante, el misterio permanece. El océano. Esta vasta extensión de agua salada entre dos continentes, agitada por las corrientes oceánicas, representa el 70,8% de la superficie de la Tierra. Esto es lo que se conoce como el Océano Mundial. Esto representa 1.370 millones de kilómetros cúbicos de agua. Es un mundo inmenso el que nos espera en este viaje en el que participas conmigo desde este momento. Un mundo único y extraordinario que espera ser explorado. Estimado viajero, buenos días. Hoy vamos a explorar los misterios de las profundidades. Antes de partir hacia una nueva aventura, recuerda darle un like al vídeo y suscribirte al canal para no perderte nada. Gracias y buen viaje. Como probablemente sepas, el Océano Mundial se divide en 5 océanos comúnmente conocidos como el Pacífico, el Atlántico, el Ártico, el Sur y el Índico. Cada uno de ellos es a la vez común a los demás y bastante singular. Las características estructurales nos permiten diferenciarlos, pero también tienen muchas especificidades en cuanto a fauna y flora que nos permiten distinguir los diferentes océanos de nuestro planeta. En este viaje, me gustaría presentaros una de las muchas facetas de nuestros océanos, los animales marinos. La variedad de animales que puede encontrar en esta inmensa extensión de agua es casi infinita. Según la temperatura, el relieve, la profundidad, la flora o las características específicas de una zona, los animales son totalmente diferentes. Algunos son muy extraños, otros de una belleza incomparable, pero cada uno a su manera. Son simplemente extraordinarios. Si tienes una mente inquisitiva y un espíritu aventurero, sígueme. El viaje comienza ahora. Para comenzar este viaje al corazón del océano, me gustaría presentaros el nacimiento de los animales que habitan nuestras aguas. Dar la vida es un acto de amor para nosotros los humanos. En la naturaleza y en el mundo salvaje, hablamos de reproducción. Si en el caso de los animales no siempre sabemos lo que realmente pasa por su mente, porque aún no somos capaces de comprender sus emociones, el parto sigue siendo un momento precioso, casi sagrado. La Tierra da la bienvenida a un nuevo ser. Una nueva vida toma forma. Para muchos animales, incluidos los humanos, el parto es un poco difícil y doloroso, pero sigue siendo un momento maravilloso y privilegiado entre una madre y su hijo. En el océano, para algunas especies esto no siempre es así. La naturaleza ha tenido que adaptarse. Los animales han tenido que aclimatarse a su entorno, a veces complejo e incluso hostil. Dar a luz puede entonces adoptar una forma completamente diferente a la que conocemos. Para algunos, es un proceso sencillo, pero para otros, el proceso es mucho más delicado. Tendrás que despojarte de todos tus prejuicios para comprender y descubrir formas extraordinarias de reproducción. Vamos a dar nuestras primeras brazadas de las aletas para ir a conocer a un pequeño ser increíble, el caballito de mar. Sin tener un conocimiento real del medio marino, es sin duda el animal cuyo modo de reproducción, tan particular de esta especie, es más conocido por las personas. El caballito de mar ha fascinado a la gente durante siglos. Conocido como el caballo de mar, es uno de los huéspedes más curiosos de la naturaleza marina. Hay que decir que este pez no tiene nada que ver con sus primos. Es un pez lento, con una cola prensil que le permite aferrarse a las plantas submarinas. Mira qué inteligente es. A pesar de las corrientes marinas, consigue sujetarse con facilidad. Parece que baila bajo el agua. Su coreografía marina es tan hermosa de ver. También se puede ver su boca en forma de tubo. Esto es lo que le da su reconocible aspecto equino. Otra particularidad lo diferencia fácilmente de otros peces. El caballito de mar nada verticalmente.

inteligente, a diferencia de la mayoría de las otras especies. Pero su singular técnica de natación no es lo único que la distingue de otros animales marinos. Como ves, este macho, a diferencia de la gran mayoría de las especies terrestres y marinas, es el que lleva la vida. Es en este momento cuando nos decimos que la naturaleza nos tiene reservadas muchas sorpresas. En nuestra mente, llevar la vida es algo femenino. Es un hecho. Así es como funciona. Y sin embargo, su vientre hinchado no se debe a un exceso de comida. Está embarazada. Docenas, si no cientos, de bebés están en su acogedor nido en el hueco del vientre de papá. Hasta la fecha, es la única especie conocida que presenta esta particularidad. Ningún otro padre ha tenido la oportunidad de llevar la vida, al menos no de una forma tan parecida a una gestación femenina. Para entender cómo se reproduce el caballito de mar, hay que tomarse el tiempo de observar a esta pareja única e increíble. ¿Ves este pequeño caballito de mar hembra? Está depositando los huevos en la bolsa de cría del caballito de mar macho. Solo cuando los huevos están en el vientre del macho, pueden ser fecundados. Cuando las crías estén listas, nacerán. Dependiendo de la especie, un macho puede dar a luz hasta 1000 crías. Imagina lo agotador que debe ser el trabajo de dar a luz para un ser tan pequeño y frágil. Sin embargo, es un momento mágico y un momento increíble para ver. Observa cómo expulsa a sus crías. Pequeñas criaturas son literalmente arrojadas al agua. Ahora tendrán que prepararse para sobrevivir en un mundo complejo y un entorno particular. Se enfrentarán a todo esto solos. Su voluntad de vivir será su única fuerza. Vamos, nos esperan más fenómenos extraordinarios. Para continuar nuestro viaje, atravesaremos juntos esta auténtica pradera submarina. Las praderas marinas crecen en todas partes en el mar. Son plantas con flores y no algas. Estos lechos de hierba marina son el hogar de muchas especies, pequeños invertebrados, peces, pero también las tortugas marinas encuentran todo lo que necesitan en estos vastos pastos marinos. Representan todo un ecosistema en sí mismos. No te pierdas en el camino. Sígueme. Muchos animales marinos esperan pacientemente para encontrarse con nosotros. Me gustaría llevaros ahora a uno de los pequeños paraísos marinos de nuestro ancho mundo, cerca de la costa africana. Los humedales de Senegal se encuentran entre los más ricos de África Occidental. Las costas lagunares, las franjas costeras, los grandes ríos como el Senegal, el Volta o el Níger han creado un ecosistema marino increíblemente rico. Lo que se ve aquí es el arrecife de coral de Cabo Verde, una pequeña joya de la naturaleza en medio de las aguas africanas. Miles de especies aprovechan las corrientes cálidas y frías específicas de esta parte del mundo. La fauna y la flora son increíbles aquí, ¿no crees? El cambio de escenario es total. ¿Pensabas antes de venir a acompañarme que una naturaleza tan exuberante vivía a pocos metros bajo el nivel del mar? Para admirar un nacimiento que no puede ser más extraordinario, te sugiero que nades hasta estos pequeños peces amarillos. Estas aguas africanas albergan una familia de peces muy especial, los cíclidos. Mira el ballet reproductivo de esta pareja de cíclidos. Con su color amarillo brillante, no es fácil distinguir al macho de la hembra. Pero esta especie es una incubadora bucal. Las crías están en la boca durante todo el periodo de gestación y es el macho quien tiene la importante tarea de la reproducción. Ahora puede determinar cuál es el macho y cuál es la hembra.
La hembra pone los huevos en la boca del macho, que ha elegido para perpetuar la especie. Los huevos ya están fecundados y permanecerán allí, calientes y protegidos por su padre, hasta que eclosionen. Imagino que en este momento te viene a la cabeza una pregunta. ¿Cómo se alimenta entonces? Pues no. No pueden alimentarse durante todo el periodo de gestación. Algunas especies se turnan. El macho y la hembra comparten este periodo de gestación. Así se reproduce también la marioneta de cabeza dorada, ese simpático pececito de cabeza amarilla. Pero a diferencia de los cíclidos, el macho no tiene el apoyo de la hembra. Tiene que hacer frente a su tarea solo. Mantiene a sus crías preciosas en su boca. De vez en cuando, como aquí, los escupe y los vuelve a aspirar. Esto le permite proporcionar a su preciada descendencia suficiente oxígeno. Hasta que no eclosione, no podrá alimentarse. Después del nacimiento, está literalmente agotado. Pero finalmente puede alimentarse para recuperar las fuerzas suficientes. Hasta la próxima vez. Como he dicho antes, la naturaleza nos reserva muchas sorpresas. Los animales pequeños no son los menos valientes ni los menos ingeniosos para perpetuar su propia especie. Pero los animales marinos más grandes también son muy ingeniosos cuando se trata de mantener su especie viva. Si no te asusta la sola mención de la palabra tiburón, te invito a seguirme. Tendrás la oportunidad de admirar uno de los ejemplares más bellos de nuestros océanos. Otra especie, otro tamaño. Dejamos nuestro bonito cíclido para admirar a un animal que es varias decenas de veces su tamaño. Te llevaré a descubrir una criatura marina tan maravillosa como impresionante. El tiburón martillo. Por increíble que parezca, el tiburón martillo no siempre necesita una pareja de sexo opuesto para dar a luz a una cría. Sí, es un hecho poco frecuente, tanto en la tierra como en el mar. Pero a veces las especies animales han tenido que lidiar con la madre naturaleza para evitar su extinción. La hembra del tiburón martillo es capaz de realizar parentogénesis o concepción vaginal. Esto significa que la hembra tiene la capacidad de fecundar sus propios huevos y dar a luz a sus crías sin utilizar el esperma del macho. No siempre utiliza este método. Aquí se puede ver un hermoso ballet nupcial entre un macho y una hembra. Pero debes saber que la hembra también puede reproducirse sola si el entorno la obliga a ello. Para que conste, fue en un zoológico estadounidense, Henry Durley, en Nebraska, donde los científicos pudieron confirmar esta capacidad del tiburón martillo. En este zoológico, tres hembras viven juntas en el mismo tanque. Ninguna de ellas ha entrado en contacto con un macho en los últimos 3 años. Por lo tanto, no hay ninguna posibilidad de que ninguno de los dos se haya quedado embarazado. Sin embargo, una de las hembras dio a luz a un tiburón joven. Una vez superada la sorpresa, los científicos decidieron, obviamente, asegurarse de una cosa. Si la hembra es realmente capaz de reproducirse por sí misma, sin el esperma de un macho. Tras analizar el ADN del joven tiburón martillo, solo se detectó el de la madre. En otras palabras, la hembra sí desempeñaba el papel de madre y padre en el proceso de reproducción. ¿Era tan fuerte el deseo de dar a luz que quería hacerlo sola? En nuestra odisea, viajaremos a lo largo y ancho de nuestros océanos. Espero que estés preparado para este viaje. Ahora dejaremos África por el nuevo continente y nos dirigiremos a Sudamérica. Hasta ahora, los nacimientos han sido un momento mágico en la naturaleza, igual que lo que consideramos un parto.
Esta vez, tu corazón estará en el lugar correcto. Este nacimiento no se parece a nada que hayas experimentado o visto antes. La naturaleza no carece de curiosidad en el océano. Si digo sapo, probablemente te imagines pantanos y un pequeño animal que salta de charca en charca. Probablemente pienses que este vive tanto en el agua como en la tierra. Pero este no es el caso del sapo que vamos a descubrir ahora. La pipa es especial. Este anfibio sudamericano solo vive en el agua. Es cierto que no es el animal más bonito que hemos visto hasta ahora, pero aún no has visto nada. ¿Notas las pústulas que cubren su piel? Es bastante antiestético, ¿no? Esas docenas de burbujas en su espalda parecen moverse. No es solo una impresión. Si estas bolitas son ligeramente móviles, es porque no son pústulas, simples excesos de pulpa o botones venenosos. Son sus pequeños. Puedo ver tu incomprensión. Pero no te preocupes, lo entenderás. Si el proceso de reproducción ya es extraño de por sí y requiere una compleja gimnasia, como se puede ver en esta joven pareja de pipas, la gestación y el nacimiento son aún más extraños. Cuando el macho fecunda los huevos de la hembra, estos se posan en su espalda. Esas bolitas que ves son los huevos que han sido cubiertos por la piel de la hembra. Sí, las crías están literalmente enterradas bajo su piel. Por insólito que parezca, el nacimiento de los bebés es igual de espectacular. Cuando las crías están lo suficientemente desarrolladas para nacer, se arrastran bajo la piel del animal para salir por los pequeños agujeros que se ven en su piel. Es asombroso, único, extraordinario y asusta. Cada uno de ellos mide 2 centímetros de largo. Te dejaré imaginar cómo debe ser dar a luz de espaldas, a través de la piel. Este nacimiento en particular no dará lugar a un vínculo padre-hijo como podríamos escuchar los humanos. Mientras que muchas especies cuidan a sus crías al menos durante los primeros días o meses, estos jóvenes sapos se lanzan a hacer su propia vida una vez que han conseguido salir de la envoltura carnal de su madre. Ahora vamos a dejar estas costas y este fenómeno de la naturaleza, por decir algo, para centrarnos en otro animal marino. No podría hablaros de los nacimientos más extraordinarios del mundo submarino sin mencionar a esta madre perezosa, el cuco de Tanganica. Sí. Si algunos sufren o se agotan durante el periodo de gestación o el parto, para otros, el proceso es mucho más sencillo. La hembra juega con otra especie que conocimos, el cíclido. Navega suavemente hacia la boca de este último, que entonces piensa que está recogiendo los huevos fecundados de una hembra de su especie. Se deja llevar por sus encantos. El pobre aún no sabe el gran error que ha cometido. Los huevos del cuco crecen mucho más rápido que los del cíclido. Las crías no tienen reparos en devorar a sus vecinos de incubadora. El macho dará a luz a lo que cree que son sus propias crías. Probablemente no es consciente del engaño llevado a cabo por la hembra del cuco varios días antes. Si para nuestro cuco el parto finalmente fue muy bien porque delega esta tarea en un compañero, no es el caso de la hembra, que ahora nos espera. Vayamos a conocerla enseguida. El tiempo apremia. Nos encontramos en un nuevo entorno marino, sacudidos por las corrientes en medio de un mundo sorprendente. Aquí viven algunos de los muchos pulpos que habitan nuestros océanos. Hay varias especies de distintos tamaños y colores y han conseguido establecerse en los 4 rincones del mundo. Aunque hacen las delicias de los científicos durante sus estudios marinos, ya que tienen una inteligencia excepcional y un sistema nervioso denso y complejo, el nacimiento de un pulpo es mucho menos conmovedor y mágico.
Por increíble que

desaparezca, los pulpos pueden reconstruir un miembro perdido, cambiar de color o la textura de la piel. Tienen habilidades únicas, tanto físicas como intelectuales. Y sin embargo, es para compensar todas estas maravillosas habilidades que la naturaleza ha tenido el alma vengativa. Por desgracia, para esta especie,

a luz, muere, lentamente. Después de poner sus huevos, deja de alimentarse completamente y se descompone gradualmente. Es una de las especies que llamamos semiparentales, lo que significa que solo puede parir una vez antes de morir. Lo más duro de todo esto es que ni siquiera conocerá a su descendencia. Cuando los huevos eclosionen, las crías serán huérfanas. Su madre ya estará muerta. Es triste ver cómo se deja morir a esta hembra sin poder hacer nada. Entiendo tu emoción. Por desgracia, no puedo darte ninguna explicación para consolarte. Aún hoy, ningún científico ha conseguido resolver el misterio de esta muerte lenta y dolorosa tras el parto del pulpo. ¿Por qué muere así? ¿Por qué no puede defenderse? ¿Por qué parece que ni siquiera intenta sobrevivir? No tengo respuesta para ti. Probablemente pienses que el macho tiene la sartén por el mango en toda esta aventura reproductiva. Pues bien, piénsalo de nuevo. No es raro que la hembra devore a su macho reproductor una vez completada su misión. Al final, la reproducción es tanto sinónimo de vida como de muerte para esta extraordinaria criatura. Dejaremos que esta hembra descanse en paz y esperamos que sus crías tengan éxito en el vasto mundo que les espera. En cuanto a nosotros, es hora de continuar nuestro viaje. Todavía tenemos una criatura marina que conocer, un nacimiento que admirar. Esta vez hay dolor, pero también hay poesía. La raya es un animal bastante extraordinario por su morfología. Es un pez cartilaginoso que es un poco diferente. Alimenta muchas leyendas, a veces dulces y poéticas, a veces mucho más tristes y diabólicas. Pero si hemos ido a conocerla, no es para hablar de su reputación, sino para hablar del nacimiento de sus crías. Se trata de un animal marino que tiene un proceso de nacimiento muy parecido al que conocemos los humanos. La hembra lleva a sus crías en su vientre. Pero a diferencia de las mujeres, no es raro que tenga hasta 5 crías. Luego, una vez que el periodo de gestación ha terminado, la hembra se dirige a la playa. Mira, esa es la dirección que parece tomar esta mujer. Parece cansada, pero decidida al mismo tiempo. La llamada de la naturaleza y el instinto parecen ser los más fuertes. Esta es probablemente la única vez en este viaje que te voy a pedir esto. Pero vas a tener que salir del agua por un tiempo. Mira, la hembra está dando sus últimos esfuerzos para llegar a la playa donde estamos. Tumbada de espaldas, la joven madre da a luz con dolor. El parto es largo y doloroso. A pesar de todas las dificultades del momento, somos muy afortunados de ser testigos de un acontecimiento tan raro. Tenemos un asiento en primera fila. La vida es frágil, única y preciosa. Después de observar estos extraordinarios nacimientos, me gustaría mostraros otra faceta de los océanos a través de algunas inusuales criaturas marinas. La naturaleza es a veces bastante sorprendente. Los océanos son inmensos. Los fondos marinos son diferentes de una región a otra. Y las temperaturas pueden variar hasta el doble. Es sin duda esta infinita variabilidad la que ha propiciado la aparición de una biodiversidad tan rica. La fauna y la flora marinas son sorprendentes y extraordinarias. Antes de embarcarte en este viaje, intentaste imaginarte cómo sería el fondo del mar. En los primeros 100 metros, la luz sigue estando muy presente. Es fácil imaginar la riqueza del fondo marino y su espectacular belleza. Incluso puedes tener en mente un magnífico arrecife de coral.
son tan emblemáticos de la belleza de nuestros océanos que a menudo son lo primero en lo que pensamos cuando imaginamos una vida marina

rica y exuberante. Pero cuando bajas un poco más, la naturaleza cambia. Nada se parece a lo que has vivido hasta ahora. Los fondos marinos son tan variados como la tierra. En tierra se puede pasar de las montañas a las llanuras, a los desiertos y a los bosques. Pues debes saber que bajo el mar puedes encontrar la misma variedad de paisajes. Si ves estas crestas, son crestas oceánicas. Son nada menos que montañas sumergidas. Están bajo el agua. Sin un equipo de buceo nunca se podría detectar su presencia. No obstante, algunos de ellos son gigantescos. Pueden extenderse durante casi 60.000 kilómetros. Se trata, sin duda, de la cordillera más larga del planeta. Pero no solo eso, los océanos también tienen muchos volcanes. Hay unos 1.600 volcanes activos en tierra, pero bajo las olas hay casi 20.000. Cuando una placa tectónica pasa por debajo de otra, permite que el magma anidado a varios metros bajo tierra se abra paso hasta la superficie. Todo el calor y la presión almacenados en las entrañas de la tierra salen entonces a borbotones en forma de lava, gas o elementos sólidos. Otro fenómeno espectacular de los océanos es la presencia de fuentes hidrotermales en nuestros fondos marinos. Estos respiraderos hidrotermales, también llamados fumadores blancos o fumadores negros según sus características, son como géiseres marinos. Sin embargo, a diferencia de los volcanes, los respiraderos hidrotermales no se crean porque las placas se acerquen entre sí, sino porque se alejan unas de otras. Cuando dos placas se separan, crean una grieta, una falla en el suelo. El magma y el gas están entonces en contacto directo con el agua del mar. Lo extremadamente caliente, unos 1.200 grados centígrados, se encuentra con lo extremadamente frío, solo 2 grados en algunas regiones. La presión liberada es enorme. El fluido que sale de estas fallas es ácido y lixivia completamente la roca. Este fenómeno, que a primera vista puede parecer hostil para toda la vida marina, permite, sin embargo, que muchas especies sobrevivan a pesar de las condiciones extremas. Hay 10.000 veces más vida cerca de los fumadores que en cualquier otro lugar del abismo. Sospecho que este ambiente poco amigable a primera vista te incomoda. Pero hay algunas especies que es absolutamente necesario conocer antes de ir más lejos en la superficie de nuestros océanos. Me gustaría que vieras por ti mismo el fenómeno de la quimiosíntesis y la extraordinaria cadena alimenticia que persiste en ese entorno. Este es un gusano de Pompeya. Vive cerca de la dorsal del Pacífico Oriental. Este sorprendente animal es capaz de utilizar su entorno para sobrevivir. Construye un tubo calcificado y se protege en su interior del calor producido por los fumadores. A pesar de esta coraza protectora, la temperatura puede alcanzar los 80 grados centígrados. Es probablemente la criatura más resistente al calor que conocemos, tanto en tierra como en el mar. Otros gusanos, como el gusano tubular gigante, viven en estos ambientes extremos. Esta colonia tiene no menos de 200 individuos por metro cuadrado. De color marrón y de hasta 2 metros de largo, esta criatura no tiene boca, intestino, ni siquiera ano. Y sin embargo, consigue sobrevivir e incluso reproducirse. Lo que se ve primero es el tubo en el que anida, pero el cuerpo está dentro, perfectamente protegido. También vive cerca de los respiraderos hidrotermales. Para sobrevivir, el gusano utiliza lo que los científicos llaman simbiosis. El gusano tiene un trofosoma. Este órgano alberga bacterias. Estas bacterias necesitan al gusano para alimentarse y por eso se han instalado en el interior del gusano tubícola gigante.
pero el gusano tubícola aprovecha al máximo esta cohabitación. Las bacterias pueden sintetizar azúcar a partir del sulfuro de hidrógeno, el dióxido de carbono y el oxígeno liberados por las chimeneas, algo que el gusano es completamente incapaz de hacer. Estos azúcares forman su dieta. Sin ellos, es una muerte segura. No puede alimentarse. Al final, la bacteria sulfóxica y el gusano tubícola se encontraron perfectamente. Hay muchos casos de simbiosis como este cerca de las chimeneas en el abismo. Mira quién pasa. Un camarón. Es completamente ciego. Pero, ¿de qué sirve su vista en este entorno oscuro? En cualquier caso, esta pequeña criatura marina también se beneficia de la simbiosis. Verás que también se ha adaptado a su entorno natural de forma igualmente extraordinaria. Alberga bacterias y alimenta a sus huéspedes, mientras que estos le proporcionan abundante comida. Utiliza el mismo proceso que el gusano que encontramos a unos metros. Probablemente hayas oído hablar de la fotosíntesis de las plantas. Pues bien, estas bacterias utilizan otro proceso que los científicos llaman quimiosíntesis. Es un proceso muy similar a la fotosíntesis. Sin oxígeno ni luz, la naturaleza se ha adaptado. A partir de elementos no orgánicos, estas criaturas son capaces de crear elementos orgánicos y proporcionar así alimento asimilable a sus huéspedes. La quimiosíntesis es una parte indispensable de la cadena alimentaria submarina. Muchas especies dependen de esta primera rama. Sin ellos, no quedaría vida en las profundidades del mar. La naturaleza es realmente increíble, ¿no crees? Con tan poca luz y oxígeno, con tal presión y temperaturas, la vida aún es posible. Pero si el océano está lleno de vida, de criaturas extraordinarias, cada una más asombrosa que la anterior, también alberga animales que son, como mínimo, asustantes. El océano es uno de los lugares más bellos del mundo, sí, pero desde luego no en toda la superficie del globo, al menos no en profundidad. Hay algunas especies que dan mucho miedo. Su aspecto es tan aterrador que probablemente te resulte difícil no cerrar los ojos durante unos instantes para hacerte la idea de que un animal así pueda existir. Sin embargo, te aseguro que, aunque su aspecto es detestable, incluso abominable, estas criaturas marinas no son necesariamente peligrosas. Si te hace sentir mejor, la mayoría de ellos viven a gran profundidad en el agua. Por lo tanto, es poco probable que te encuentres con ellos en una sesión de buceo en un futuro próximo. La capa más profunda de los océanos se llama abismo. A varios miles de metros de profundidad, la temperatura es muy baja, no hay luz y la presión del agua es excesiva. Por ello, no es de extrañar que las criaturas que viven en un entorno tan extremo hayan cambiado el lado estético de su físico por las extraordinarias habilidades que son esenciales para su supervivencia. Antes de descender al abismo para adentrarnos en las entrañas de los océanos, os invito a buscar un pez que viva cerca de nuestras costas. Es discreto y se integra en su entorno. Tendrás que estar atento si quieres verlo. Es posible encontrar esta especie en el mar Mediterráneo, pero también vive en la costa occidental del Océano Atlántico, en Estados Unidos. El uranoscopio es un pez especial. No lo notas de inmediato, pero una vez que la mirada se dirige a esos ojos saltones que sobresalen en la arena, la sorpresa y el susto no suelen estar lejos. Mira, justo debajo de tus pies. Verás, este pez tiene ojos, branquias e incluso una boca en la parte superior. No es muy glamuroso, ¿verdad? Se entierra en la arena con sus aletas pectorales y solo deja que su cabeza sobresalga de la arena.
Esta táctica le permite engañar a sus presas.

sorpresas y tomarlas por sorpresa. Cuando no eres muy atlético, tienes que ser estratégico. Su físico poco atractivo es una ventaja para la alimentación. Como hemos visto hasta ahora con muchas especies, tanto en tierra como en el mar, a veces es necesario saber adaptarse para sobrevivir. Tal es el caso de este pez. Su cara, por muy desventajosa que sea para nosotros, es una verdadera ventaja que no duda en utilizar en cuanto siente hambre.

No escaparás. Tendrás que ser valiente. Vamos a iniciar nuestro descenso al abismo. Te sentirás cada vez más oprimido. La presión del agua se hace más intensa con cada metro que se recorre. También echarás de menos la luz. A diferencia de las diferentes especies que conocerás durante este descenso, no estás equipado para vivir en estas regiones oceánicas. Tus ojos, acostumbrados al confort de la luz, no te servirán aquí. Esto es probablemente lo más preocupante de los fondos marinos: la falta de luz. ¿Sientes también el frío que se apodera de tu cuerpo? La temperatura probablemente no suba más de 4 grados. Muy alta. El abismo da miedo. Pero este territorio es tan extraordinario como sorprendente, y por eso quiero llevarte allí. Es el hogar de las más increíbles leyendas sobre nuestros océanos. Rara vez son ciertas, pero reflejan la pasión que nos mueve. Los fondos marinos fascinan. Actualmente estamos a una profundidad de unos 1000 metros. He aquí el primer candidato de nuestra lista de los animales más temibles: el dragón de escamas. Apenas mide 16 centímetros y, sin embargo, su aspecto podría asustar al más valiente y temerario de entre nosotros. Cuerpo largo y negro, mandíbula extensible, dientes enormes, púa móvil, ojos vidriosos. Cada parte del cuerpo es tan abominable que el conjunto da un aspecto espantoso. Con sus 16 centímetros, se podría pensar que no es tan formidable. Pero piénsalo bien. Este pez de aguas profundas con dientes de gran tamaño puede tragarse una presa al menos tan grande como él. Su mandíbula le permite abrirse hasta 120 grados. Este es el granadero de cola de rata. Como puedes imaginar, su nombre deja poco lugar a dudas. El aspecto del granadero de cola de rata no es el más adorable. Vive a una profundidad de entre 600 y más de 2.600 metros bajo el nivel del mar. Aunque su físico es claramente poco atractivo, hay que decir que la belleza no es un criterio esencial para la longevidad, ya que puede vivir más de 60 años. Su cuerpo esbelto termina en una cola larga y fina, que recuerda a la rata que conocemos. Pero si sus terribles activos se detuvieran ahí, seguiría pasando. Lamentablemente, te dejaré llegar al otro lado de este pez para que lo veas de frente. Su cabeza es increíblemente grande y totalmente desproporcionada con respecto al resto de su cuerpo. Sus ojos son desorbitados y su escandalosa boca lo convierte en uno de los animales más temibles del mundo submarino. No nos entretengamos. Hay muchas otras especies que me gustaría mostraros. ¿Estás preparado para bajar a las profundidades del mar? El abismo te espera. Es difícil contener un grito cuando ves a una damisela. Este ser parece ser un pez zombi, un verdadero pez con aletas no muerto. Su aspecto es similar al de la anguila que conocemos, pero su piel es tan pálida, casi transparente, que a primera vista es difícil establecer la conexión entre estas dos especies distintas.

A menudo se confunde con las larvas de los peces, ya que parece estar incompleta. Y sin embargo, es un ejemplar adulto. No obstante, el esqueleto, los músculos y algunos órganos están poco desarrollados, como los ojos, por ejemplo, y por eso su aspecto es tan aterrador. También se le conoce como anguila ciega. En su defensa, en un entorno así, su cuerpo debe estar armado para sobrevivir. Los buenos ojos no servirían aquí. Por otro lado, su cuerpo debe ser capaz de soportar una cantidad increíble de presión. Es hora de que subas un poco, al menos unos cientos de metros. La temperatura y la presión del agua se hacen casi insoportables aquí, ¿no crees? Pues bien, aquí tenemos otro pez que merece una mirada más cercana por su aspecto tan especial. El gran dragón hace honor a su nombre y puede tragar presas mucho más grandes que él. Vive en el Atlántico Norte y los ejemplares más bellos pueden llegar a medir hasta 25 centímetros. Su cuerpo no es muy grande. ¿Qué tiene de extraño? Mira un poco más de cerca. ¿Ves cómo se abre su enorme boca? Es un verdadero abismo en sí mismo. Pero eso no es todo. Ahora mira debajo de su vientre. ¿Te das cuenta de ese enorme bolsillo? Ese es su estómago, ni más ni menos. Es particularmente elástico, como puedes ver. Puede sostener un desayuno del doble de su tamaño y 10 veces su propio peso. Pero la gula es un mal hábito. Hay un viejo adagio que dice que no hay que morder más de lo que se puede masticar. Por desgracia para él, sus excepcionales habilidades le hacen cometer a veces un error fatal. Sabiendo que es capaz de cazar grandes presas, a veces ataca a peces demasiado grandes para su estómago. Imposible digerirlo. Muere por su propio festín. Antes de terminar con uno de los peces más aterradores de la historia, te sugiero que conozcas a una criatura marina con características algo menos atroces. La estrella fugaz es mucho menos encantadora que su prima la estrella de mar a primera vista y mucho más extraña. Echa un vistazo a su cuerpo. Se puede ver una bonita forma de estrella en el centro, pero las largas extremidades la rodean. Todo parece estar en cinco partes. Tiene cinco mandíbulas y cinco largos brazos que le ayudan a moverse en el agua. Son muy flexibles y una verdadera ventaja para esta criatura marina. Se encuentra a gusto en su entorno y se mueve rápidamente según sus deseos. Cuando está en movimiento, parece ofrecer un verdadero ballet acuático. Ha llegado el momento de conocer al animal emblemático del abismo, el rape abisal.

podría ser votado como el animal marino más peligroso y temible de los océanos. El rape abisal es realmente impresionante. Para conocerlo, tendremos que seguir sumergiéndonos en las profundidades, entre 1.000 y 3.000 metros. El rape tiene un físico inusual. Su mandíbula es desproporcionada y digna de las peores películas de terror. ¿Ves esos dientes largos y afilados? Son capaces de morder y aplastar a animales del doble de su tamaño. Pero esta no es ni mucho menos su única baza como depredador de aguas profundas. El rape no puede ver muy bien, pero tiene un sistema olfativo muy desarrollado que le permite detectar muchos olores en el agua. Al final de su primera espina dorsal, esta pequeña bola luminosa que se ve es una verdadera trampa. Las presas son atraídas por esta beneficiosa fuente de luz y son atraídas como imanes. El rape no tarda en abalanzarse sobre el animal y desgarra a su presa. Como la extrañeza nunca viene sola a estas profundidades, he aquí otra.

otra pequeña anécdota sobre este animal. La que se ve aquí es una hembra. Puede crecer hasta unos 30 centímetros. Los machos son mucho, mucho más pequeños. Solo 3 centímetros. Lo extraordinario de esta inusual pareja es que el macho vive unido a la hembra, como un parásito. Esto es lo que les permite dedicar su vida a la reproducción. En un entorno tan extremo, las cosas son complejas por naturaleza. Vivir uno encima del otro facilita las cosas. Las criaturas que acabamos de ver no son, francamente, las más bonitas que hay. Estábamos lejos del maravilloso mundo de Nemo, hay que decirlo. Sin embargo, hay una cosa que debemos señalar. Puede que fueran feos, pero en su mayor parte eran inofensivos. No es el caso de los que nos esperan ahora. Si lo que has visto hasta ahora te ha horrorizado, lo que te espera es igual de impresionante. Aquí estamos en las aguas indias del mundo. Pero no dejes que los colores y el rico ecosistema de la región te hagan bajar la guardia. Cuando se piensa en una serpiente, lo primero que viene a la mente es probablemente una serpiente terrestre. Sin embargo, nuestros mares y océanos también son el terreno de juego favorito de los reptiles marinos. La serpiente de mar puebla nuestros océanos, y creedme, no es la más amigable de las criaturas. La serpiente de mar no es una anguila amistosa. No te acerques demasiado a él si no quieres probar su veneno. No son exigentes con lo que comen y se alimentan principalmente de moluscos, pero si se sienten amenazados, sacan la lengua. Ten en cuenta que su veneno es uno de los más tóxicos y potentes del mundo. Contiene 10 veces más veneno que una cobra terrestre. Eso es algo para pensar. Dolor muscular, visión borrosa, espasmos, alucinaciones, somnolencia. No hay nada demasiado apetecible en el menú tras ser mordido por uno de estos especímenes de serpiente marina. He aquí otra criatura de la que se habla mucho en la red, y rara vez en muy buenos términos. La barracuda es una especie de pez que tiene su hogar en aguas tropicales. Con su cuerpo alargado, su impresionante mandíbula, sus dientes en forma de colmillo, sus 50 kilogramos y sus 2 metros de longitud, su físico habla por sí mismo. No parece un bonito pez payaso. A pesar de su impresionante apariencia, es su carácter lo que debes temer. Es conocido por su agresividad y no duda en atacar a los humanos si se cruzan en su camino. Dada su impresionante mandíbula, te dejo imaginar el tamaño de los mordiscos que es capaz de dar. Es uno de los peces más agresivos y temidos. Es conocido por su lado temperamental e impulsivo. Seguimos en el Océano Índico, y a pesar de la increíble belleza del paisaje marino que tenéis delante, me gustaría hablaros de este pequeño animal que está ahí mismo, delante de vosotros. Este es un pulpo colorido. Parece casi entrañable a primera vista. Con 100 gramos y 10 centímetros, es un peso pluma oceánico. Pero cuidado con las apariencias. A diferencia de la barracuda, es bastante amigable, pero también es temible. De color marrón o gris, notarás que tiene la capacidad de cambiar de color. Cuando se sienta en peligro, verás que aparecen anillos azules por todo su cuerpo. Esta es una señal de ella para que la dejes en paz. Es mejor escuchar sus consejos y no insistir en acercarse demasiado. Entonces, liberaría su potentísimo veneno tóxico capaz de matar a un hombre en menos de 30 minutos. La glándula salival contiene suficiente veneno para matar a más de 20 personas. Lo menos que podemos decir es que este pequeño pulpo está perfectamente equipado para defenderse. Tras la

mordedura, el veneno ataca el cuerpo y provoca dificultades respiratorias, dolor y parálisis. La muerte está garantizada para su víctima. Lo único bueno de este encuentro es que el pulpo no es agresivo. Solo ataca cuando se siente en verdadero peligro. Por lo tanto, puedes observarlo tranquilamente siempre que respetes su espacio vital y no muestres signos de ataque. No podemos hablar de los animales más peligrosos del mundo marino sin mencionar al gran tiburón blanco. Las películas han hecho mucho ruido sobre este dios del mar y han pintado una imagen bastante negativa de él. Vive en las aguas profundas de nuestros océanos y no se acerca a la costa. Esto debería ser suficiente para asegurarte de que no te lo vas a encontrar cuando vayas a nadar. Su físico es impresionante. Como puedes ver, el animal reina en esta parte del océano. Tiene 6 metros de longitud. Pero es sin duda su mandíbula lo que más llama la atención. 300 dientes perfectamente afilados están dentro. Para que te quedes tranquilo, te diré que su alimento favorito no es el hombre, sino la foca, el cetáceo o incluso la tortuga marina. Si ciertos ataques a humanos han hecho correr mucha tinta, no se debe a la agresividad del tiburón, sino a la pésima visión de esta criatura marina que confunde a los humanos con otros animales marinos. El tiburón sigue siendo un animal peligroso, ya que su cuerpo está armado para ser uno de los depredadores más temibles del océano. Cuando caza, es impresionante. Los ataques son realmente espectaculares. Después de ver a un coloso marino como el tiburón blanco, quizá te cueste creerme cuando te presente a nuestro último asesino marino. Sin embargo, es uno de los más peligrosos de los océanos. Puede que estés pensando en un pez o algo parecido, pero no es ni más ni menos que un simple molusco. La cáscara del cono es formidable. Vive en aguas cálidas de todo el mundo y es activo principalmente por la noche. Tiene una membrana bucal que le permite envolver y engullir a su presa. Aunque la mayoría de las especies de este molusco son venenosas, las más grandes son muy peligrosas para el ser humano. No existe ningún antiveneno. Un humano puede sucumbir en menos de 2 horas después de tocar uno de estos caparazones, especialmente el cono textil y el cono geógrafo. El veneno de este molusco es un verdadero cóctel venenoso. Combina los efectos del fugo, un pez venenoso con una toxina 500 veces más virulenta que el cianuro, y de la cobra, una serpiente venenosa cuyas neurotoxinas pueden paralizar los músculos y el sistema respiratorio. Este caparazón no da a su víctima ninguna posibilidad de escapar. Rocía su veneno con el aguijón, que se puede ver en el extremo de su cuerpo. Golpea a su víctima, la paraliza y espera pacientemente hasta que su festín esté listo para ser comido. Las conchas de este molusco suelen ser muy bonitas, con anillos y estrías blancas y marrones. Atraen a los humanos por sus características estéticas, pero pueden ser peligrosas y mortales.

Ahora es el momento de que abandones este mundo aterrador y veas lo mejor que te ofrece el océano. Porque sí, a veces puede ser hostil y peligroso, pero también es increíble, maravilloso y único. No todos los animales marinos dan miedo o son peligrosos, sino todo lo contrario. Algunos son muy amigables y cálidos, incluso con los humanos. Cuando se oye el nombre de tiburón, es bastante raro no sentir un poco de aprensión. Pero no dejes que su nombre te engañe. El tiburón ballena es una especie amigable, por decirlo de alguna manera.

La criatura marina es efectivamente un tiburón. El tiburón ballena es un pez impresionante y bastante carismático. Se reconoce por su esqueleto cartilaginoso, sus 7 hendiduras branquiales a cada lado de la cabeza y sus 300 filas de dientes, que suman un total de 3.000. Su desproporcionado tamaño, entre 8 y 15 metros para los más impresionantes, tampoco juega mucho a su favor. Sin embargo, puede clasificarse como una criatura marina amistosa. El tiburón ballena está en una clase propia. Este pez colosal no caza, sino que filtra su alimento, como las ballenas, de ahí su nombre. Sus dientes son numerosos, pero son muy pequeños, por lo que solo sirven para filtrar el futuro desayuno del animal. Estos peces son muy amables y curiosos. A pesar de sus 20 metros de largo y 34 toneladas, son animales marinos bastante amistosos. Puedes nadar a su lado sin miedo. Y mira qué majestuoso se ve en el agua. Sus movimientos son suaves y lentos. Da la impresión de que te da tiempo a admirarla, a descubrirla y a conocerla. Como muchas especies de tiburones y ballenas, son seres muy inteligentes y, en general, curiosos. No son agresivos y pueden nadar a tu lado durante unos momentos antes de seguir adelante. Al igual que el tiburón ballena, esta criatura marina es una de las mayores del mundo marino. Pero no dejes que su tamaño te engañe. Es un gran oso de peluche. El manatí se ha asociado durante mucho tiempo con las sirenas. Los historiadores creen que este malentendido se debe a la capacidad del animal de mantenerse erguido en el agua. Como puedes ver, tiene 2 patas palmeadas al final de su cuerpo. Este animal es muy curioso y no es raro que busque la compañía de los humanos. Como puedes ver, eres tan intrigante como lo pueden ser para ti. Los manatíes pueden acercarse para saciar su sed de curiosidad. Quieren saber qué clase de pez extraño eres. Si se les conoce por su mansedumbre, es porque no están equipados para defenderse y prefieren huir antes que atacar de frente. Son animales marinos muy grandes, pero sobre todo son exclusivamente herbívoros. No cazan. A pesar de su carácter tranquilo y amistoso, no intentes acercarte a ellos. Como todos los animales salvajes, los adultos protegen a las crías de los depredadores. Podrían reaccionar mal si te acercas demasiado a su territorio. No obstante, puedes dejar que se acerquen a ti sin ningún temor. Al igual que tú, tienen curiosidad por saber más sobre el océano. Se preguntan cómo eres. Y vienen a conocerte para averiguarlo. Continuemos nuestro pequeño paseo submarino para conocer a otro miembro de la familia de los tiburones, el tiburón martillo. Era necesario mejorar la imagen de estos dioses marinos. El tiburón sigue teniendo muy mala imagen entre el público en general. De hecho, su cabeza, bastante peculiar, no juega a su favor. Pero los ataques de tiburones martillo son muy raros. Muchos buceadores disfrutan de un momento de convivencia con estos animales durante su investigación submarina, y todos vuelven encantados de su viaje en el océano. Un tiburón martillo que no quiere que te acerques o que quiere que le dejes en paz te mostrará signos de incomodidad. Si estas señales son claras, no son en absoluto agresivas. Por ejemplo, se moverá con más rapidez y sacudidas para hacerte saber que ya no busca el contacto. Al igual que el tiburón ballena, puedes nadar con seguridad a su lado. Son curiosos por naturaleza y disfrutarán de tu compañía durante un tiempo. Luego, cuando haya saciado su sed de descubrimientos, se irá tan silenciosamente como llegó. Momentos como este son mágicos. Nadar a pocos metros de tan majestuosas e impresionantes criaturas deja un recuerdo imborrable. Las emociones son tan fuertes que parecen

casi palpables. Mira qué hermoso es este espécimen. Definitivamente, la naturaleza ha hecho las cosas bien. Oh, mira esta masa rocosa de vegetación. ¿Ves esos largos tubos amarillos y naranjas? Son esponjas marinas. Más adelante, en los tonos azules y con forma de jarrón, se encuentra otra especie de esponja marina. Los colores son tan hermosos y sorprendentes en el océano. Estas esponjas son animales bastante especiales. Al no poder moverse para alimentarse, las esponjas han desarrollado un sistema de circulación y filtración para atrapar su alimento. Su principal depredador es la estrella de mar, aunque algunos peces y tortugas marinas también las adoran. Después de esta pequeña pausa en medio de las rocas y las esponjas marinas, me gustaría llevarte a conocer otro animal. Las nutrias no son necesariamente muy apegadas a los humanos y no buscan especialmente su compañía. Lo que les hace tan encantadores son sus simpáticas caras, pero también su carácter jovial y juguetón. Las madres son muy gentiles y protectoras de sus crías. Mira a esta joven que se deja llevar por las olas. Acuna a sus crías sobre su vientre. En sus rasgos o actitudes, a veces parece muy cercana a un ser humano. Probablemente por eso es tan entrañable. Su pelaje denso y suave y su cara tan particular les dan un bonito rostro. Son tan bonitos que parecen peluches. Pero ten cuidado. A pesar de su aparente tranquilidad, esta joven madre no dudará en morder para defender a su cría. Se trata de un animal salvaje y las nutrias son muy protectoras. Si respetas su territorio y una cierta distancia, nunca te atacarán sin motivo. La nutria no es una amenaza para los humanos, pero como cualquier animal, hay que respetar su naturaleza y sus necesidades. ¿Qué te parece volver a las aguas cálidas del mundo? Puede que sean paradisíacas, pero también están llenas de increíbles animales marinos. Estamos en las afueras de Sri Lanka. Estamos en las afueras de Sri Lanka. Vamos a conocer a un animal sorprendente, tanto por su tamaño como por su comportamiento. El diablo marino, también conocido como raya águila gigante, ha sido durante mucho tiempo mal visto, especialmente por los pescadores. Según la leyenda, estas criaturas marinas solían arrastrar los barcos al fondo del océano. Aunque esta imagen se les sigue pegando a veces, es totalmente falsa. Su tamaño es ciertamente muy carismático, hasta 9 metros de largo. Pueden pesar hasta 2 toneladas, por lo que son verdaderos colosos del mar. Sin embargo, estos animales son muy amigables. En primer lugar, debes saber que, a diferencia de sus primos, la raya del diablo no tiene una cola venenosa. Estas rayas gigantes son bastante juguetonas y curiosas, pero también son muy inteligentes. Los experimentos realizados con esta especie han demostrado que son capaces de reconocer su reflejo en un espejo. Son curiosos por naturaleza y no dudan en acercarse a los humanos. Incluso pueden iniciar el contacto. Como puedes ver, no son agresivos. Te invito a seguirme en un viaje de descubrimiento de los mayores animales marinos del mundo. En tierra, los elefantes, los rinocerontes y las jirafas son conocidos por sus excepcionales figuras. Pero es en el océano donde se puede admirar el más impresionante de todos ellos. El mundo marino está lleno de criaturas, cada una más extraordinaria que la anterior. Los que vamos a ver se derrumbarían por su propio peso si vivieran en tierra. Has visto muchos moluscos hasta ahora, pero ninguno tan grande como el que vamos a ver juntos. Conoce a la almeja gigante. Hace honor a su nombre. Probablemente no te lo puedas imaginar cuando lo veas en su entorno natural, pero mide más de 1 metro de largo y pesa casi 220 kilos. Otra característica especial de este maravilloso ejemplar del mar es su color.

Cada una de estas almejas es única. No hay dos almejas que tengan el mismo color. Mira qué bonito es este. Trátala con mucha delicadeza y cuidado, porque sin duda es una anciana que merece nuestro máximo respeto. Puede vivir 100 años. La almeja gigante no es, ni mucho menos, la única especie en la categoría de pesos pesados de los fondos marinos. El rorcual común es el segundo mamífero más grande del mundo y puede alcanzar los 26 metros de longitud y pesar 75 toneladas. Sí, me has oído bien, 75 toneladas. ¿Cómo puede un animal de semejante tamaño moverse por el agua con tanta facilidad? El rorcual vive en grupos y rara vez se acerca a la costa. Se trata de un animal apacible y tranquilo. Por increíble que parezca, al igual que los elefantes, que son herbívoros, estos animales se alimentan principalmente de plancton. Por lo tanto, no es un depredador temible, sino más bien un coloso amable. Me gustaría presentaros a otra madre gigante. Esta vez es un pez, pero un pez colosal. El pez luna, también llamado mola mola o topo de forma más general. No importa el nombre que le demos, sigue siendo un extraño espécimen del océano. Es muy imponente y su morfología es muy particular. Tiene forma de disco aplanado. Puede pesar 27 toneladas. Tiene 3 metros de longitud y 4 metros de altura de aleta a aleta. Es muy impresionante, ¿no? Pero no hay que tener demasiado miedo a su apariencia. En unos instantes, descubrirás que no es un animal agresivo ni peligroso, sino todo lo contrario. Y sabes, no siempre ha sido tan gigantesco. El pez luna es diminuto al nacer, pero al ganar 500 gramos al día, este extraordinario pez es 60 millones de veces más grande como adulto que cuando era un pez joven. Imagínate que ese crecimiento se produjera en los seres humanos. Sin embargo, esta imponente morfología tiene consecuencias más o menos embarazosas para él. Nada muy lentamente, y muchos parásitos de la piel aprovechan para anidar en el mola mola. Algunos científicos han observado varias docenas de especies en un solo ejemplar. ¿Cómo se las arregla para vivir serenamente con tantos parásitos? Bueno, te dejaré observar el comportamiento de este maravilloso macho. Pronto entenderás que es tan simpático como inteligente. No duda en pedir ayuda a otras especies. Esos pececillos que se ven a un lado de su vientre, los peces limpiadores, son una gran ayuda. Se alimentan de los pequeños invertebrados que hacen su hogar en nuestro maravilloso topo. Esto es lo que podríamos llamar una relación simbiótica. Se ayudan mutuamente a sobrevivir. Pero cuando eso no es suficiente, el pez luna tiene otra arma secreta. Llama a las gaviotas y a los gaviotines. Mira, eso es lo que está haciendo ahora. Mueve sus aletas en la superficie del agua para atraer la atención de estas aves. Conocidos por su feroz apetito y su codicia, no tardan en intervenir y alimentarse de este joven pez luna. Si se acerca, no tengas miedo. Es curioso por naturaleza y seguramente vendrá a conocerte. Pero no es agresivo. Solo le gusta descubrir y comprender. Otra ballena, también conocida como ballenato, ocupa con orgullo el primer puesto del podio. La ballena azul. Los ejemplares más grandes pueden alcanzar los 32 metros de longitud y pesar hasta 200 toneladas. Afortunadamente para nosotros, a pesar de su increíble tamaño, la ballena azul no es agresiva, sino todo lo contrario. Es bastante tranquila y pacífica. Su dieta se limita al krill. A menudo se les compara con las

gambas y viven en enjambres de hasta 30.000 individuos por metro cúbico de agua. La ballena azul los ha convertido en su alimento favorito. Puede comer hasta 4 toneladas al día. Estos gigantes del mar viven en todo el mundo, pero no siempre son fáciles de observar. Somos increíblemente afortunados de poder observar este pequeño grupo de ballenas azules. Te dejaré disfrutar de esta dulce visión durante unos momentos más. Luego te llevaré a conocer a otras extraordinarias criaturas que habitan nuestros océanos. La beluga es probablemente el mamífero marino más amable y gentil. Según los científicos y oceanólogos, podría incluso destronar al delfín de su primer puesto. De hecho, a diferencia del delfín, que a veces puede atacar a otro animal, esto es mucho más raro en el caso de la beluga. Y además, con su color blanco y su bonita cara, es difícil no enamorarse de él y considerarlo un amigo del mar, ¿no? Las belugas son animales muy sociales. Tanto es así que pueden interactuar con otros grupos con facilidad y amabilidad. Amplían su red, lo que a veces lleva a la formación de grupos muy grandes de belugas. Lo que también es muy especial en ellos son sus expresiones faciales. Al igual que los humanos, podemos percibir ciertas emociones simplemente observando sus expresiones. Son casi los únicos seres marinos capaces de modificar la forma de sus labios. Esto puede dar lugar a rasgos a veces muy divertidos o, por el contrario, preocupados o tristes. Al igual que las ballenas y los delfines, las belugas emiten sonidos para comunicarse. Su frente está perfectamente equipada para percibir estas frecuencias sutiles. Es apodado el canario del mar. Por supuesto, no es por su tamaño o color inusuales, sino por su canto tan especial, por lo que se le ha dado este bonito apodo. Delfines. Sí, no podríamos hablar de los océanos y de las criaturas marinas más extraordinarias del mundo sin prestar especial atención a estos maravillosos príncipes del mar. Los delfines son conocidos por su curiosidad y simpatía hacia los humanos, pero muchas otras especies de animales, incluidos los perros, han conseguido formar un vínculo extraordinario con estos animales. Son curiosos, juguetones e incluso traviesos a veces. También son inventivos, ingeniosos y están dotados de capacidades cognitivas absolutamente increíbles. Los delfines siempre han fascinado a los humanos por su inteligencia y sus extraordinarias habilidades sociales. Estos mamíferos marinos son muy protectores de los miembros de su grupo. Esto es aún más cierto cuando se trata de una mujer embarazada. Lleva su cría entre 10 y 18 meses, dependiendo de la especie del delfín. La joven hembra que se ve en el centro del grupo es una hembra embarazada. Y si tanta gente está nadando a su lado, es por una buena razón. En los delfines, la futura madre está muy protegida. Todas las mujeres del grupo forman una especie de guardaespaldas. Cada uno de ellos cuida mucho de la joven madre. Pero esta solidaridad, este espíritu de grupo, no se queda ahí. La hembra también tendrá una madrina. Esta madrina es una mujer mayor que la acompañará durante todo el embarazo y le dará el beneficio de su experiencia y protección. Cuando llegue el momento, la futura madre y su madrina se alejarán del grupo. Se acercarán a las aguas poco profundas para facilitar que la joven madre y su bebé por nacer salgan a respirar. Dar a luz es un momento mágico en el océano, y podremos ser testigos de este acontecimiento excepcional. Mira, el bebé por fin sale de la barriga de su madre. Podemos ver la cola. Efectivamente, en los delfines sale primero la cola, luego el cuerpo y finalmente la cabeza y el espiráculo. La naturaleza hace las cosas bien. Uno podría pensar que, como en el caso de los humanos, una salida por la cabeza sería más difícil. Fácil quizás, pero muy peligroso para este joven delfín.
podría producirse una inhalación refleja y tener graves consecuencias si el parto resulta ser más largo o más difícil de lo

esperado. Como puedes ver, la madrina está siempre al lado de la joven madre. Actúa como comadrona y la atiende durante todo el parto. Cuando la madre necesita alimentarse, la madrina vuelve a tomar el relevo y protege al joven delfín con tanta fiereza como si fuera su propia cría. La educación es un asunto de grupo para este mamífero marino. Todos participan en esta preciosa y esencial tarea. Al cabo de 5 meses, el bebé será capaz de alimentarse por sí mismo y se beneficiará de la protección de toda la familia, de la que ya es miembro de pleno derecho. Aprenderá todos los códigos de comunicación y los comportamientos sociales de su grupo. Estos dos delfines que se tocan las aletas se saludan amistosamente. Los sonidos producidos por los delfines probablemente le parezcan todos más o menos similares. Sin embargo, nuestros oídos no están suficientemente entrenados para percibir todas las sutilezas de su lenguaje. Según estudios recientes, el delfín tiene un repertorio vocal de casi 14 señales. La intensidad, la estructura y la duración de estas señales difieren y permiten el desarrollo de una comunicación compleja. No obstante, a pesar de su hermosa voz, el delfín utiliza muchos otros medios de comunicación, como las posturas, el comportamiento e incluso la distancia. Estos seres son muy táctiles. Esto es sin duda lo que permite esta unificación y solidaridad en el grupo. El contacto físico es esencial dentro del grupo. Es la base de su sistema de comunicación. Si las habilidades sociales del delfín lo han hecho tan popular, también es una criatura muy inteligente, capaz de reflexionar y a veces de actuar de forma sorprendente. No es raro que los delfines hayan pedido ayuda a los humanos. Cerca de Hawái, uno de ellos se acercó a un buceador porque tenía un anzuelo clavado en su aleta, por ejemplo. Entonces pudo conseguir ayuda humana para retirar el anzuelo y continuar su viaje en el océano. A veces entran en contacto con humanos u otros animales, no para pedir ayuda, sino para proporcionarla. Apodados los superhéroes del mar, tienen en su haber numerosos rescates extraordinarios. Han rescatado a humanos de ahogarse, pero también algunos de los ataques de los tiburones. Los delfines saben ser valientes. También han ayudado a otros animales marinos o incluso a perros con problemas en el agua. El delfín es una de las criaturas más excepcionales de nuestro mundo. ¿Cómo no sucumbir a los encantos del océano cuando uno se encuentra con semejantes criaturas? Este hermoso encuentro, aquí estamos al final de nuestro viaje. Has podido admirar algunos animales extraordinarios y ver con tus propios ojos la riqueza de la biodiversidad que se esconde en el fondo de nuestros océanos. ¿Qué especie te ha llamado la atención por sus extraordinarias habilidades o características físicas?

0: Nosotros continuamos con muchísimo más por acá y vamos a estarle conversando de los videos más virales que han estado en redes sociales en estos últimos días. Inicias tú.
1: Así es. Atención con los videos virales, porque esta semana se hizo viral un arte que tiene que ver con la repostería. Vamos a ver de qué se trata. Arrancamos con DDJW, un increíble artista chino que lleva a la decoración de pastelería a otro nivel. Con una precisión impresionante, convierte el glaseado en auténticas esculturas de personajes de dibujos animados. Cada detalle, desde las expresiones hasta las texturas y los colores, hace que sus pasteles parezcan figuras de colección, aunque sí se pueden comer.
0: Lo que sí es que da lástima.
1: Ay, oye, a ti te da lástima, a mí me da lástima cuando hay una decoración tan espectacular con respecto a personajes, sobre todo.
0: De dibujos animados que uno a veces les tiene tanto cariño, entonces da lástima, de verdad, cortarlos, pero sí se pueden comer, señores.
1: Se pueden comer, oye, o si no hacen como hacían nuestras abuelitas antes, ¿sabes? Que cuando los pasteles de boda tenían esas rosas y los novios hechos en dulce que se podían comer.
0: Cuéntame cómo que era eso, yo no.
1: Claro, mira.
0: Yo eso sí no lo manejo.
1: Lo guardaba. Estaban en frascos de vidrio en la nevera y pasaban 20 años. Yo creo que la gente se divorciaba y todavía existía porque en los novios en tortas.
0: Claro, no, pero es que también existe como la tradición que se guarda un pedazo del pastel de la boda para el primer año comer ese pastel. Así que bueno, no estamos como muy alejados.
1: Así es. Y aparte hay videos que se han hecho virales de niños que sufren cuando ven a su personaje que lo están picando.
0: Claro que sí. Mira, por aquí también me estaban enviando ahorita, era lo que estaba viendo cuando entramos. Ahora vamos con Locke. Viajamos al fascinante mundo del marmoleado artístico con Locke, un artista que crea textiles, papeles y accesorios únicos utilizando pigmentos que flotan sobre el agua. Lo más sorprendente es que cada diseño nace en cuestión de segundos gracias al movimiento del agua y nunca vuelve a repetirse. Es una técnica inspirada en el suminagashi japonés y el hebreo turco, pero con un toque totalmente contemporáneo.
1: Bueno, lo más increíble es que no existen dos piezas iguales, cada creación completamente irrepetible.
0: Así es, porque bueno, nada, con la pintura y el movimiento del agua, obviamente nace una sola pieza, pero es para esa persona que quiera coleccionarla o usarla.
1: Así es, pero yo ahora les voy a hablar de Lin Jiayue. ¿Alguna vez has visto un muro de concreto que parece transparente?
0: Yo no.
1: Eso es exactamente lo que consiste en Lin Jiayue. Una pintura perspectiva y mucho talento que crea impresionantes ilusiones ópticas en paredes y pilares que hacen creer que podemos ver a través del hormigón, un efecto visual que transforma cualquier espacio en una obra de arte.
0: Hay que mirarlo dos veces para convencerse de que en realidad es solo una pintura, porque parece que, ¿verdad?, estás viendo a través de la pared.
1: Así es, pero nosotros seguimos con más videos virales.
0: Claro que sí, es el turno de Strixie Rita. Seguimos con Strixie Rita, una artista que convierte las tradicionales sellos de cera en pequeñas obras maestras. Utiliza cera derretida, capas de color y delicados detalles decorativos para crear piezas llenas de textura, precisión y un efecto visual realmente hipnótico. Es sorprendente cómo una técnica tan antigua puede verse tan moderna y elegante. Y es que esta es la técnica que utilizaban los antiguos reyes y, por supuesto, en el papado para sellar los sobres de las cartas que se iban a enviar a personas allegadas, bien sea a los generales de los ejércitos y todo esto. Sí. Cerraban el sobre con el sello y con la cera caliente y le ponían el sello.
1: Sí, eso lo hacían mucho los antepasados y qué bien que se
0: ha retomado.
1: Exacto, utilizando esto como herramienta, además mostrarlo en las redes sociales.
0: Como un arte, ¿no?
1: Así, también. Como un arte, como la naturaleza que también puede convertirse en un lienzo, y es que Yifei lo demuestra a la perfección. Este artista chino crea retratos de animales, personas e incluso caricaturas mitológicas, utilizando únicamente hojas, flores, ramas y piedras. Todo está cuidadosamente colocado sobre el suelo para dar vida a composiciones espectaculares. Una forma de recordarnos que el arte puede estar literalmente en cualquier lugar.
0: Claro que sí, el arte es vida y eso es lo que quiere mostrarnos a través de esto.

0: Y nosotros continuamos con más de Generación Lai aquí, por supuesto, llegando a todas sus pantallas. Chicos, yo les quiero hacer una pregunta a ustedes, bueno, más que todo a usted, que es viral en redes. Bueno, ¿qué hacen ustedes si se llegan a volver virales en algún momento?
1: Bueno, creo que hay mucha gente que busca la viralidad, pero hay videos que te funcionan al momento y hay videos que no, hay videos que tú no piensas que te van a funcionar y son los que más llegan al público. Creo que el secreto para hacerse viral es conectar, que la gente se identifique con lo que tú estás mostrando en pantalla, bien sea comedia, bien sea reflexión o moda. La gente tiene que identificarse con eso, verse dentro de lo que tú estás mostrando para que eso pueda llegar a muchísimas más personas o que le recuerde a alguien, ¿sabes? Y a mí la primera vez que se me hizo un video viral, nada, lo que me sorprendí bastante de lo poco que me duró la batería con todas las notificaciones. ¿Ustedes qué harían?
2: ¿Cuál sería tu reacción? ¿O cuál fue tu reacción en ese momento? Aparte de que, bueno, obviamente te sorprendió lo de la batería y todo esto. Y quizás, bueno, el montón de mensajes que llegaban en el momento. Pero la emoción, ese sentir, ese...
1: Bueno, nada, es como que no lo puedes creer. Y te sientes como que, ya va, ¿qué es esto? Te sorprende un poquito. Por lo menos en mi caso, yo lo estaba buscando desde hace rato. Estuve haciendo, como les contaba fuera del segmento, estuve haciendo varias cosas como... tips para verse bien en cámara, tips para respirar bien, tips para perder el miedo escénico, cosas así. O hacía videos de comedia de que ya estaban virales y los reinterpretaba. Hice muchas cosas y nada funcionaba. Entonces decía, bueno, pero algo debe estar fallando que no está llegando al público. Bueno,
3: ahora mi curiosidad es, ¿qué piensa la persona que se hace viral?
1: Te toma por sorpresa, realmente te toma por sorpresa y es como que te emociona y quieres... A ver, te da como un tipo de... O lo que me pasó a mí, te da como un tipo de ambición. ¿Quieres más?
3: ¿Quieres más?
1: Quieres como un poquito a ver hasta dónde llega esto. Entonces quieres hacer el siguiente y empiezas... Creo que en ese momento identificas cómo podrías llegar a más gente o cómo podrías seguir siendo viral, ¿sabes? Porque empiezas a ver qué funciona y qué no. Pero desde ese primer momento ya tú empiezas como a estudiar, en mi caso, qué fue lo que funcionó y qué fue lo que no, porque yo quería llevar como un público también.
3: Chico, además, según tu caso, pues estabas trabajando para hacer un video viral, pero hay personas que se hacen viral por subir un video que jamás se iban a imaginar, que a lo mejor tenían menos de 500 seguidores y que se han hecho virales y que no encuentran ya luego qué hacer porque obviamente no están trabajando
1: ni preparados para
3: fama tan de repente. Es difícil, ustedes saben de alguna persona que le haya ocurrido este tipo de eventualidades.
2: Bueno, la verdad es que yo conozco a varias personas que le ha sucedido de repente que no están trabajando para eso y se les hace viral el video y es algo que bueno, desde mi perspectiva, creo que debe emocionar muchísimo en no esperarlo. Justamente tenía esa pregunta para ti, porque es que a veces uno sabe o uno trabaja para hacerlo. En este caso, tú trabajaste para tener en algún momento la viralidad, pero cuando llegó la viralidad, ¿sabías que ese video se iba a hacer viral o simplemente fue como hacer uno más y llegó?
1: No, a ver, de este tipo de contenido que yo comencé a hacer, nunca esperé que fuera viral. O sea, era como algo que se me ocurrió en el momento y lo grabé. Y creo que eso fue lo que caló. Que tampoco es que, wow, tengo un millón de seguidores, vamos trabajando en función y construyendo para eso. Pero, creo que eso fue, creo que la espontaneidad fue lo que funcionó. Creo que con eso fue que se identificó la gente. Y la comedia fue también un factor importante dentro de eso.
0: ¿Cuál sería la ficha clave para hacerse viral? ¿Cuál sería esa técnica o cuál sería ese picantico que yo diga, lo voy a hacer, me hago viral?
1: Conectar con la gente, lograr que la gente se identifique con
0: pero
1: lo que estás publicando.
0: Pero ojo, porque la gente tiene muchas maneras de ver el hacer viral a una persona. Sí. Porque hay videos que no tienen nada de gracia y son virales. Sí. Como hay videos que son muy buenos y no son virales. Entonces no tiene que ver también el contenido que tú digas, que lo estudio y todo. También tiene que ver, yo creo, que la suerte de la persona.
1: Claro, no, y mucho hate también. Hay gente que se hace virales para mí. Hay videos que me han dicho de todo. A mí me han insultado por redes sociales, me han amenazado por redes sociales. ¿Qué? Porque yo hacía como... al principio videos como de comedia, pero con los sectores. Entonces que yo, que tenía un novio que era motorizado, que no sé qué, y hablaba de eso, de los sectores. Bueno, no, que no estés hablando de mi parroquia, que no estés... Y yo así, pero ya va, es un chiste. Y llegas incluso hasta asustarte, porque tú no sabes quién está ahí y si de verdad está diciendo eso para
0: pues afectar. Nosotros nos hemos ido a hacer encuestas y tenemos videos de qué opina la gente.
1: Ok, vamos a ver.
4: Chicas, ¿manejan redes sociales?
5: Sí.
4: ¿Sí?
5: Sí. No.
4: No. ¿Algún contenido específico que hagas?
5: De mis viajes. Moda, viajes. No, es que es muy personal mi cuenta, entonces.
4: Supongamos que esa cuenta personal, una de las fotografías o un videíto se te hizo viral. ¿Qué harías?
5: Ni idea. No sé. Esconderme bajo la sábana, lo más seguro. Y es que soy muy tímida, entonces no... No funcionó para ese mundo, ni nada de eso.
6: Creo que trataría de colaborar con más marcas y llegar a las personas igual, con mi esencia, y tratar de no cambiar eso.
7: Pondría todo en privado.
4: ¿Tú pondrías todo en privado después de haberte hecho viral en las redes sociales?
7: Sí, todas mis redes en privado.
4: ¿Y qué haríamos entonces con ese video? ¿Eliminarías ese video viral?
7: Me volvería a conectar.
4: Sabes que la gente que se hace viral se hace de la noche a la mañana. Y hay muchos que no son personas que trabajan con las redes sociales, pero esa viralidad pues le funciona. ¿Seguirías?
7: Sí, quizás sí. Sí.
3: Bien, chicos, ahí está pues haciendo este tipo de encuestas en la calle y precisamente yo creo que, fíjense que habían tres chicas y cada una de ellas tenía un punto. La que decía que se desaparecía del mapa, la que decía al principio que no, pero sí, y la que decía que aprovechaba de monetizar. Es decir, estamos hablando con tres personas que no tienen, muchos seguidores en las redes sociales, que no hacen contenido para las redes sociales, pero que quizás se les ocurra hacer algo que se hace viral. Conozco el caso de una peruana, la muy famosa del Pum Pum Pum. Ajá. La conocí en Perú. Mucho antes de hacerse viral, la chica sí hacía bailoterapias y digamos que buscó como ese escape para hacerlo en video, pero era promocionando
1: su bailoterapia.
3: Y ese segmento, ese fragmento de video se le viralizó, pero por supuesto ella no tenía nada que ver con las redes sociales y, ¿sabes?, le cayó como el 10.
1: Claro, le cambió la vida completamente. Y es que eso pasa también. Creo que la meta final de todas las personas que crean contenido es, más allá de hacerse viral, es crear o generar dividendos con eso. ¿Sabes? Que hacer dinero, poder monetizar el contenido que estás haciendo, porque al final de cuentas también es un trabajo. Y es forzado tener todos los días una idea si no tienes un plan de marketing o un equipo detrás, porque también ya los grandes influencers manejan un equipo de marketing, ya las ideas no son completamente de ellos, o puede ser que la idea principal sí, pero tengo quien me desarrolle todo lo demás. Bueno, y hay personas que no contamos con eso, pero el plan final es ese. O sea,
3: sí, poder monetizar. Y hay muchas personas como esta chica que dice, me desaparezco porque no quiere ser figura.
1: No quiere saber nada de esto también, y eso también es válido. Hay gente que valora mucho su privacidad, y bueno, hacerte viral, pues quiere, y seguir con esto, con esta viralidad, pues quiere decir también que estás renunciando a una parte de tu privacidad, y una parte muy importante, porque empiezas a convertirte en una persona pública.
2: Yo creo que nosotros también deberíamos de en algún momento hablar muchas de esas vidas que se han vuelto viral, y saber un poco más de chismes sobre esas vidas.
1: Claro, es importante.
2: Hay bastante tela que cortar.
1: Hay gente que no sabe manejarlo mucho y el ego creo que va un paso muchísimo más allá y tú quieres hablar con esa persona y es como ¡fum! De una vez. El rechazo es como...
3: ¿Qué te pasa? ¿Vale? ¿El segundo qué? Vamos con el segundo. Vamos a ver.
4: ¿Manejas redes sociales?
6: Muy poco.
4: Muy poco, pero imagínate que el día de mañana de repente un reel tuyo o un video o una fotografía se hace viral. ¿Qué harías?
6: Ya, claro, me emocionaría.
4: Supongamos, yo me hago viral y automáticamente genero el mismo tipo de contenido para, ¿sabes?, generar más ganancia. ¿Tú lo harías?
6: Bueno, la verdad es que como lo uso muy poco, entonces estoy...
4: Tú sabes que muy pocas personas hacen precisamente eso. No soy muy fiel de las redes sociales, pero subí algo que se me hizo viral. Y se me hizo tendencia y me generó dinero. ¿tú qué harías con ese dinero?
8: Bueno, viajar, no sé, invertir.
4: ¿Y seguirías haciendo más vida en las redes sociales?
8: Claro, más contenido.
4: Aprovechando la viralidad, ¿no?
8: Obvio, sí.
3: Bien, vemos este otro tipo de personas que quizás dicen, oye, sí, sí se me hace viral, pero no continúo porque no están inmersos en el mundo de las redes sociales, entonces se les hace bastante difícil. Aunque dudo que a alguien que no quiera redes sociales se le haga un video viral, vea que monetiza y que quiere dejar a un lado. El secreto, lo que tú pues has hecho luego de viralizarte, dale esa herramienta a todos los que nos están viendo en Generación Live.
1: Bueno, no es como que yo maneje el secreto o la información que hay detrás para hacerse viral. Yo te estoy conversando desde mi perspectiva y lo que me ha funcionado a mí. No sé, lo que me funciona a mí no le puede funcionar a otra persona, pero lo que me ha funcionado a mí ha sido la espontaneidad y también como ir observando el público que me va siguiendo, porque he tenido como dos etapas dentro de mis redes y la primera era como más enfocada a la comedia y ahora he conseguido un nuevo nicho desde que llegué aquí, que logré monetizar un despecho que tenía,
3: okay.
1: logré llevarlo por ahí mis redes sociales y a medida que yo iba sanando ese despecho, iba dando información de lo que me pasaba.
3: Tú monetizaste como Shakira, un despecho.
1: Desde el despecho. Yo dije, si lo hizo Shakira, lo hizo Karol G. No moneticé la cantidad que ellas monetizaron, pero bueno, se le sacó algo a ese despecho, no solo lágrimas. O sea, yo nada, iba dando como tips. No, que eso desde el humor iba también impulsando como al amor propio, ¿no? O sea, es como tips para... Más que todo, mi contenido es enfocado hacia las mujeres. Entonces, como que, mira, si no te valoras, si no sé qué, vete de ahí, tal. Por ahí se fue y conseguí también potenciar otra vez mis redes que ya estaban un poco también como estancadas, se habían quedado algún número por mucho tiempo y desde que empecé a hacer ese tipo de contenido me comenzó a seguir otro o vamos a decir otro nicho de personas,
3: okay.
1: Y se reactivó el otro colectivo que me seguía, entonces nada, es observar el público que te sigue.
2: Existe también una realidad que quizás no, o sea que no todo el mundo tiene esa capacidad de verla, que es que hay muchos creadores de contenido que son virales. Pero ser virales no quiere decir que van a ser millonarios o van a tener todo de un solo momento. Y muchas veces también lo que montan o lo que crean tiene como siempre un estándar mucho más alto al que en la realidad tienen. O sea,
1: a lo que muestran.
2: A lo que muestran, exactamente. Y muchas personas también tienden a empeñarse o ponerse a crear contenido para ser como esas personas que quizás lo que muestran no es la realidad que viven. Bueno. Y eso también pasa muchísimo en las redes sociales y en este tipo de viralidad.
0: Bueno, pero nosotros, para finalizar, ¿cómo les gustaría ser virales? A mí personalmente me gustaría que fuéramos virales por el programa. Que el programa fuera
3: por
0: viral.
3: Por supuesto. Yo me conjunto. Quiero hacer viral con Generación Live y eso es gracias a ustedes.
0: Exactamente.
2: ¿Y cómo? Con un like. Siempre con un like.
0: ¿Cómo te gustaría ser viral?

0: Bueno, la verdad es que con Generación Live me encantaría ser viral. Yo desde hace mucho rato vengo haciendo redes sociales, como siempre lo digo, y bueno, espero en algún momento encontrar la perfección para encontrar la
1: Tú
0: viralidad.
1: ya eres viral. Para que
2: Bueno,
1: te
2: en
1: lo pregunte.
2: algunos casos sí, en algunos no, pero me gustaría seguir haciendo lo que hago porque es muy bonito leer o escuchar personas que se te acercan y te dicen, mira, estaba un día en una depresión y me levantaba nada más a buscarte para ver tus videos y que me sacaras una sonrisa o escuchar lo que tenías para decirme porque me siento identificada, porque siento que me estabas hablando directamente a mí. Y bueno, nada, mis redes sociales están abiertas para todas las personas que quieran conversar conmigo. Cuéntame tu historia, si no tienes a quién contarle, estás muy mal, pues nada, ahí están para que te rías, para que me insultes si quieres o simplemente para conversar. En el momento que pueda, pues te voy a responder. Y por supuesto con Generación Live, porque para eso estamos trabajando, para llevarle el mejor entretenimiento a su casa, noticias, información, entrevistas, y por supuesto los chismecitos de la vida de los artistas que tanto les gusta.
1: Tú y yo estamos de acuerdo que queremos ser virales por el
3: Claro, yo
1: programa.
3: quiero estar viral en Generación Live.
1: Pero ¿qué te parece si también nos ponemos de acuerdo y nos vamos con Jesús? ¿Qué dónde está?
3: Así es, una conexión en directo de Jesús en Gran
2: Gran
3: Vía.
2: Vía.
3: Adelante, Jesús.
1: Nos vamos para Gran Vía con Jesús. Jesús, cuéntanos.
4: Y de esta manera me despido, muchachos. Gracias por haber estado allí atentos durante toda esta transmisión en directo desde Gran Vía. Pero allá va, que quien llama a esta hora, por Dios. Si estamos terminando el programa, ¿quién? ¿Aló? ¿Aló?
5: Jesús, ve mi santo, que te he estado buscando todos estos días, pero no te he encontrado, porque entonces como ustedes ahora cogieron ese vicio de estar en Gran Vía, que yo no sé qué es lo que le tienen ustedes guardado por allá en Gran Vía. Te quería decir, mira, habla con esa gente, porque está bien que yo trabaje en el canal y que me toque limpiar, pero están dejando todo muy desastroso. Entonces me llenan el camerino todo de maquillaje y se van así. Entonces me dejan los corotos regados, los baños hechos un desastre, que no te quiero ni decir porque da hasta vergüenza. Entonces nada. Como ustedes se la pasan dando chisme y dando noticias, yo te estoy dando estas noticias también, estas primicias, que no se te quede a ti, se te caiga de las manos cuando yo salga en vivo en cualquier momento a decir todas las cositas que yo les tengo guardadas a ustedes, porque son tremendos sinvergüenzas. Se los voy a decir así, sí, clarito y raspado, se los voy a decir en su cara. Respeten y mantengan un poquito más el orden, porque si no el orden voy a tener que llegarla a poner yo. Ya lo sabes, pues.
4: Bueno, creo que está molesta la señora. Isabela, Javier, Edison, Reni, cuidado porque capaz son ustedes los que dejaron el desastre por allá en Camerino. Y miren, están como por ahí muy molestos, bien atentos para la próxima. Así que amigos, nosotros así, yo me despido de acá desde Gran Vía y ustedes continúan allá en el estudio para finalizar nuestro programa, pero por hoy. Vamos con ustedes, muchachos, atentos con el Camerino.
3: Bueno, ya Jesús se despidió desde Gran Vía y nosotros nos toca despedir el programa por el día de hoy. Les recordamos arroba Generación Live TV.
1: También ustedes nos pueden acompañar cada semana desde sus casas, conectándose con nosotros y también opinando cómo le pareció el programa, qué quiere que hablemos, qué tal le parecen las notas desde Jesús desde Gran Vía. ¿Será bueno que se vaya para otro lado y no para Gran Vía? ¿Usted opina desde su casa?
2: También, señores, recuerden que usted puede mostrar su talento a través de nuestras pantallas, a través de nuestras redes sociales. Recuerde etiquetarnos con nuestro arroba Generación Light TV y por ahí nosotros vamos a repostear lo que usted quiera que nosotros mostramos. 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
0: Bueno, y también recuerden que pueden escribirnos su historia, un chismecito, algo, y nosotros siempre vamos a estar aquí para hablar de eso. Y bueno, a las redes sociales, números telefónicos, todo lo tienen en la pantalla para que desde ahí puedan contactar con nosotros y nada, escribirnos ese chismecito, esa cosa que gusta, pues
2: La invitación es que
0: que
2: estén
0: nos
2: atentos a
0: hace.
2: la semana que viene, señores. Tenemos que
0: Es
2: irnos,
0: así.
2: pero nosotros aquí buscando qué llevarles a sus hogares. Nos vemos la semana que viene. Chao, chao.
0: Chau.

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0: Considerados por muchos un animal adorable, los canguros han pasado de 27 a 50 millones en Australia y ahora se consideran una plaga. El marsupial se ha convertido para muchos en una especie invasora que hay que regular a toda costa. Los canguros se comen la hierba destinada a la ganadería. Los granjeros se quejan porque tienen que gastar más en alimento para sus propios animales. Ahora se recurre a cazadores para sacrificar a los canguros. Estos llegan a cazar hasta 50 por noche. Pero muchos australianos mantienen que su icono nacional debe ser protegido.
1: Un nuevo fármaco contra el Alzheimer ralentizó la enfermedad degenerativa en un 35% según los resultados de un ensayo en fase avanzada. Donanemab cumplió todos los objetivos del ensayo en comparación con un placebo en 1.182 personas con Alzheimer en fase inicial. La noticia hace concebir esperanzas de una nueva era en el tratamiento. El Alzheimer es la causa más frecuente de demencia, una de las mayores amenazas sanitarias del mundo. Se prevé que el número de personas con demencia en el mundo casi se triplique en 2050.

0: ¿Qué tal, amigos, mis generaciones? Así es, estamos un día más con ustedes, una semana más acá en Generación Like. Vamos con un programa el día de hoy cargadísimo de buena vibra, de buena energía, de mucho chismecito, de buena información y lo más viral. ¿Qué más, Isabela, tenemos para el día de hoy?
1: Muy bien, mi amor, me encanta ese gorro. Mira, como siempre, imponiendo moda, cariño. Y también saludando a toda mi gente que está en todas sus casas conectadas con nosotros todas las semanas, que no se pierden este programa para darle un toque picante y un toque chismosito a su tarde.
0: Además, también tenemos hoy buenos invitados. Tenemos también los videos más virales. No vamos a hacer nosotros lo que vamos a estar hablando de esto, sino que vamos con nuestro BTR para que sepan de qué viene cargado Generación Like el día de hoy en esta segunda semana de esta nueva temporada de Generación Like.
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4: Y bueno, claro que sí, eso es todo lo que tenemos hoy en Generación Live, esta nueva temporada que está buenísima, muchachos. Bueno, Isabela, de verdad estás hermosísima el día de hoy.
1: Muchas gracias.
0: Rojo que desprende seguridad, porque
1: amor,
0: bueno, nada.
1: Rojo amor. Amor que no hay, pero bueno, en busca.
0: Bueno, claro que sí. Bueno, nada, ya ustedes vieron el menú que tenemos para el día de hoy, entrevistas interesantísimas. Calle, tenemos un poco de todo. Isabela, dentro de las entrevistas, sé que vas a estar hablando por ahí.
1: A mí me encanta porque hoy vamos a tener una invitada muy especial que viene a tocar un tema muy...

0: muy importante para toda mi comunidad venezolana que está en España o en alguna parte de Europa y quiere encontrar esa ayuda que necesitan. Ojo, pero usted también que está en Venezuela, directamente allá en este hermoso país, puede ver lo que puede pasar si usted en algún momento emigra a España y tiene una solución a la mano. Así que me encanta porque tenemos una mujer guapísima, divina ella.
1: Recuerden seguirnos también a través de nuestras plataformas digitales como arroba generación like TV, arroba mata y punto en Instagram y en TikTok.
2: Soy Javi Ávila en todas las plataformas.
0: Isabela Rodríguez oficial. Siempre. Un poco dormida, no pasa nada. Es que el rojo me apaga un poco, güey.
1: Claro, no. Debería encenderte muchísimo más como está nuestro compañero Reni por allá en el rincón y... de las redes sociales.
0: Espérate.
3: Así es, muchachos. Estoy en el rincón, Isabela. Pero tú sabes que hay alguien que anda perdido de acá del estudio.
0: Es que es lo que quiero. No entiendo qué tiene Gran Vía. Ajá. Que siguen yendo a Gran Vía. O sea, ¿qué tiene Gran Vía? ¿Están dando los pasajes gratis o cómo es la situación? Allá,
3: pues. Mira, resulta que hoy vamos a hacer contacto en vivo y directo desde Gran Vía con Jesús Mosquera, que hoy no está en el plató. Está desde Gran Vía, pero atención, con todos los mensajes de texto que ustedes nos han hecho llegar a arroba generación Live TV. Les recordamos que ustedes pueden interactuar con nosotros desde ya y durante toda la semana, las 24/7 horas. Hola chicos, qué bueno volver a verlos en esta nueva temporada. Se nota el esfuerzo que ponen en cada programa. Saludos para todo el equipo y muchos éxitos a Juan A., que nos envía pues este mensaje, que bueno, chicos, nosotros recibiendo muchísimos mensajes, hoy vamos a filtrar algunos que otros mensajes, pero por supuesto tenemos que saludar a toda nuestra audiencia habla hispana, que pues semana a semana está pegado desde distintos países del mundo del habla hispana a Generación Live. Ustedes un saludo a lo mejor.
2: Bueno, un saludo a Juan, de verdad, que bueno, se tomó el tiempo de escribirnos y de bueno, contarnos un poco su historia. Me imagino que hay bastante curiosidad de saber. Siempre está la curiosidad de saber cuál es el chisme que
0: nos trae. Yo sí quiero saludar a mi gente de Chile porque me enteré que en Antofagasta nos ven y yo trabajé en Antofagasta. Así que quiero mandarle un saludo muy especial a toda esa comunidad chilena que también nos acompaña y también a la gente de Venezuela, a la gente de Colombia. En Estados Unidos nos verán. ¿Ustedes se imaginan que nos traduzcan en el inglés?
1: Por allá nos dice producción que sí, también nos ven en Estados Unidos.
0: Miami.
1: Así que bueno.
3: En Miami.
0: ¿Y en Dubái? Señor, no.
3: Vamos, mira, pero muy tengo pronto, más saluditos, pronto, claro, chicos. Sí. Y es que los saludos desde Perú. Saludos a la gente de Perú, que siempre vemos el programa en familia y nos encanta la buena energía que transmiten. Sigan así. Rocío Guedes, un besote. Rocío, que siempre, Rocío ha estado pendiente de Generación Live desde hace muchísimo tiempo.
0: Y Perú, ¿eh?
1: Ay, qué bueno. Una seguidora. Eso es lo que yo llamo una generación desde la primera generación.
3: Desde la primera, exacto.
1: Entonces, y Perú, bueno, nada, saludos a la gente de Perú.
0: Y Perú, que es un país súper bonito. Bonito, huevona. Sí. Perú tiene demasiadas cosas maravillosas. Su gastronomía es impecable.
3: También, mira, que te lo digo yo, que viví yo varios años en Perú.
0: ¿Tú has estado en Perú?
1: No, todavía no he estado. Todavía no he tenido la fortuna.
3: Es maravilloso. Y seguimos con más saludos. Mira, saludos desde Argentina. Mira, yo quiero mandarle un abrazo enorme a la gente de Argentina que desde el primer programa de Generación Live, pues han estado muy pendientes de nosotros. Me encanta la química que tienen los conductores, hacen un programa que sea muy entretenido. Un abrazo para todos. María Ángel Vega, besos. María Ángel desde Argentina, donde nació Generación Live.
1: Ah, mira, imagínate,
2: la
1: también.
2: La casa sí, de Generación Live, Argentina.
3: Hace 6 años ya.
2: Argentina, igual que bueno, que todos los países, en realidad es muy hermoso. Tuve la oportunidad de estar en Argentina en el momento, en ese tiempo que Generación Live pertenecía a Argentina y desde Argentina hacía todo crecía esa gran audiencia en realidad de Generación Live. De verdad, un abrazo cordial a Argentina porque...
3: Mire, nosotros muchísimo. Seguimos creciendo, pero ahora viene pues también que siempre están en sintonía con nosotros y es a la gente de Colombia. Hola, los veo desde Colombia. Me gustaría que hicieran un especial sobre cultura coreana o K-pop. Seguro muchos lo disfrutaremos. Gustavo Benítez, saludos a Gustavo Benítez.
0: Gustavo
3: y bueno,
0: Petro.
3: Atención producción. ¿Les gusta lo del K-pop?
1: Yo no, la verdad, pero bueno, nada, vamos a pintar, nos pintaremos, tata, y vamos a hacer de tu especial de K-pop, porque no es una
3: porque no, claro, diferente, una idea aparte diferente. Que está muy en tendencia esto. Super. Del otaku, el K-pop y toda esa onda coreana.
2: Creo que es una cultura, ¿no? Más que

0: que un estilo o algo así.
1: Creo que es un estilo de vida más que una cultura como
2: tal. Es un estilo de vida.
1: Sí, sí. Y bueno, este ritmo ha ido creciendo también con los años. Tiene varios grupos, tanto de chicos como de chicas. Han revivido los grupos esos de popstar que antes existían más que todo como en los 90.
2: Exacto.
1: Los han revivido ahora con el K-pop, ¿no?
2: Yo creo que esa evolución de la música, recordamos que en los años 90, pues eran muchos quintetos.
1: Ajá, Britney, Boys,
2: perdón, Britney no, Backstreet Boy, NSYNC, FI, Westlife, exacto, las Spice Girls. Entonces ellos vienen como siendo esta nueva generación
1: de los grupos,
2: pero no en Estados Unidos, sino en Corea.
1: Exacto,
2: en Corea.
1: El pop coreano, tal cual.
2: Así es. ¿Qué tenemos?
3: Pues nosotros nos vamos con Jesús. ¿Que está en dónde?
1: En Gran Vía.
3: Jesús, dígame usted qué tiene en Gran Vía. Dios, quiero ir a Gran Vía. Vamos a mirar lo que nos tiene Jesús. Jesús, ¿qué tal? ¿Qué hay para nosotros?
4: Así es, chicos. Me encuentro nada más y nada menos acá en Gran Vía. Prepárense porque hoy vamos a tener un programa espectacular. Ustedes están allí en el estudio. Mire, sumamente fresco. Yo acá tengo un poco de calor, muchachos, así que no se quejen. Cuando ya vengan para acá a Gran Vía, empiecen a decir, ay, no, que nos mandaron para acá a Gran Vía, que hay mucho calor. Pero bueno, sí, señores. Aquí estamos en Gran Vía. Hoy vamos a tener un programa espectacular. Y obviamente muchos de ustedes se preguntan, ¿qué es la Gran Vía? La Gran Vía es un lugar, vamos a decir, como que el centro principal de Madrid. Así que bien atentos con esta información que les tengo a continuación sobre la Gran Vía. Y es que es una de las calles más emblemáticas y conocidas de la ciudad capital. Su construcción comenzó en el año 1910 durante el reinado de Alfonso XIII, con el objetivo de modernizar el centro de la ciudad y facilitar las comunicaciones. Las obras se realizaron en varias etapas y terminaron en 1929 desde sus comienzos, pues la avenida destacó por sus grandes edificios, sus comercios, hoteles, teatros, cines, convirtiéndose rápidamente en un importante centro en la vida madrileña. A lo largo de su historia, la Gran Vía ha vivido numerosos cambios y ha sido testigo de momentos importantes de Madrid durante el siglo XX, pues se convirtió en uno de los principales lugares de ocio de la ciudad, especialmente por sus numerosos cines, teatros, y por ello llegó a ser conocida popularmente como la Broadway madrileña, señores. En la actualidad, Gran Vía continúa siendo una de las zonas más transitadas y turísticas de Madrid. Sus edificios históricos conviven con grandes tiendas, restaurantes, hoteles, espacios culturales, y además sus teatros mantienen una intensa programación de musicales y espectáculos. Con su mezcla de historia, arquitectura, cultura y actividad comercial, la Gran Vía sigue siendo uno de los principales símbolos de Madrid y un lugar imprescindible para conocer la ciudad. Definitivamente, Gran Vía es una zona donde todos los turistas siempre se acercan, vienen a disfrutar. Y es que si tú vienes a Madrid y dices que no visitaste Gran Vía, es como que no hayas venido. Así que, chicos, bien atentos porque el programa apenas comienza. Hoy conocimos un poco de la historia de la Gran Vía y más adelante vamos a estar mostrándoles, o vamos a buscar por allí lo que sería la tortilla de patata. Es una de las comidas muy tradicionales acá de España, por lo menos acá en Madrid. Yo siempre iba comiendo tortilla de patata. Uno dicen con cebolla, sin cebolla, bueno, no sé cómo le gusten a cada uno de ustedes. Así que, muchachos, ustedes bien atentos, porque apenas nuestro programa está comenzando, continúo con ustedes. ¿Qué tienen por allá?
2: Así es, muchísimas gracias, Jesús, en vivo y directo desde Gran Vía, mostrándonos este material, este trabajo que está haciendo con respecto a la tortilla de patata.
1: Así es, un platillo súper típico de acá de España. De verdad que es interesante escuchar todo lo que la gente piensa de este plato, ¿no?
2: Así es, bueno, ¿a ti te gusta patata con cebolla o sin cebolla?
1: No, con cebolla. ¿No quieres que la gente me vaya y me caiga piñas afuera? Bueno, no,
2: a mí también. Mi preferida es con cebolla, pero tú sabes que esto parece, ¿sabes?, una competencia, porque hay muchos que dicen que sin cebolla y otros, en su mayoría, dicen que con cebolla. Y por supuesto, es espectacular la tortilla de patata española.
1: Claro que sí, nada más y nada mejor que escucharla de la gente que viene, tanto los turistas como los locales. O sea, la opinión que tienen de este platillo, porque, bueno, nada, muchos vienen a probarlo por primera vez, pero otros ya han crecido con este plato típico de acá.
2: Así es, y nosotros, por supuesto, Jesús, te estamos esperando con nuestra tortilla de patatas. Les recordamos @generacionLightTV para que interactuemos. Además, tú nos

0: Puedes enviar tus videos etiquetándonos o simplemente por el correo electrónico Generación Light TV. Nos envías el video, tu emprendimiento, lo que quieras mostrar a través de las redes sociales y nosotros, por supuesto, te brindamos la pantalla de Generación Light para que hacer que tu video se haga viral.
1: Claro que sí. Mira, muéstranos tu talento, etiquétanos, @GeneracionLightTV y por ahí por nosotros te vamos a repostear. Muestra lo que quieras mostrar, porque aquí estamos para apoyarlos también. No solo para que ustedes nos apoyen y nos dejen entrar a cada uno de sus hogares, sino que también para apoyarlos y mostrar el arte que ustedes tienen. Hablando de arte,
0: ajá,
1: tenemos a nuestros compañeros del otro lado del estudio, Isabela y Javier, que nos tienen preparada una maravillosa entrevista con una fundación, una aplicación para apoyar a las personas de Venezuela que se encuentran acá en el país para que puedan realizar sus aspectos legales, para que consigan empleo. Vamos a escuchar qué nos tienen preparados, ¿no?
0: Así es, adelante, Isabela.
2: Hoy nos acompaña la Fundación Código Venezuela, una fundación que está ayudando a miles de venezolanos a construir un nuevo comienzo. A través de su plataforma ofrece empleo, orientación migratoria y formación en muchas oportunidades para facilitar la integración. Vamos a conocer cómo nació este proyecto y el impacto que ha tenido en la comunidad. Hoy, en representación, nos acompaña una gran invitada, por supuesto que la tenemos en el estudio y que aparte de ser guapísima, vamos a recibir con un fuerte aplauso a la espectacular Andrea Garrido. Bienvenida, mi amor. Un aplauso, muchísimas, señores. ¡Que eso me encanta!
3: Bueno, bienvenida, Andrea. De verdad que sí. Bueno, nosotros complacidos de tenerte acá. Además de que, bueno, estuvimos o sabemos un poco del trabajo de la fundación. Sabemos ahora que la fundación tiene muchísimas herramientas para la diáspora venezolana. Cuéntanos, ¿desde qué, hace cuánto tiempo está funcionando como fundación y desde cuándo estamos trabajando con la diáspora venezolana?
4: Seguro, Javier. Muchísimas gracias por la invitación. Muchísimas gracias por estar aquí en Generación Like. En principio, la Fundación Código Venezuela nació en el 2019. Nació como una iniciativa de Beatriz Octavio, que es nuestra gerente general, y nació porque veía que los domicilios que le llegaban a la casa eran en su mayoría venezolanos, y además venezolanos con una profesión definida, digamos, eran ingenieros, abogados, tenían una carrera universitaria, y ante esto dijo, hay que hacer algo para ayudar a esta gente a poderse insertar en la sociedad española de manera tal que puedan tener esas oportunidades para tener un trabajo más adecuado a su nivel de estudio, y para eso, por supuesto, entra la parte legal, entra todo el tema de bienestar, hay muchísimas cosas que hacemos, pero eso empieza en el 2019 y se va desarrollando desde las becas y desde todo lo que es empleo para poder apoyar a la diáspora venezolana.
3: O sea, ¿quiere decir que también tienen formaciones para la población o solamente trabajan con las personas que ya vienen con una profesión desde Venezuela?
4: No, trabajamos con todas las personas que vienen desde Venezuela. De hecho, la intención es precisamente apoyar a la diáspora venezolana, que es talentosísima, a poder insertarse en Venezuela, y tenemos formaciones diferentes. De hecho, cada mes hacemos un webinar dentro de nuestra app Venezuela Virtual que tiene que ver con distintos temas de acuerdo con lo que esté sucediendo en la actualidad o lo que veamos que es necesario para mejorar las posibilidades de que estas personas consigan un empleo.
2: Vámonos con calma, Andrea, porque vamos a empezar. Quiero que nos digas, ¿cuántos usuarios hay actualmente por medio de la fundación?
4: Bueno, a ver, la fundación históricamente tiene más de 100.000 personas beneficiadas, pero hoy amanecimos con la maravillosa noticia de que ya la app tiene 70.000 personas registradas. Entonces es un montón de gente, y no solo son 70.000 personas que están allí como flotando, sino que a diario entran en promedio unas 1.000 personas al día y tenemos más de 30.000 al mes. Entonces es un montón.
2: ¿Cómo ha cambiado esto la vida de cada una de estas personas que ingresan a la fundación?
4: Claro, es que cada camino es diferente. Digamos, puede haber personas que entran y entran en la sección de bienestar o asisten a una formación que tiene que ver con bienestar y terminan sintiéndose acompañados. Nosotros que somos emigrantes sabemos que muchas veces no se trata de es que tengo el empleo, es que tengo la beca que me resolvió, sino que tengo que resolver esta sensación de soledad que me acompaña y que uno tiene que ver cómo salir de ese estado. Entonces, más allá del bienestar, estar, es gente que ha conseguido la beca que le abre el camino para insertarse en empleos como abogados, por ejemplo, médicos, músicos. Entonces hemos cambiado pequeñas

0: vidas desde cosas que parecen pequeñas, pero que en realidad le dan un vuelco a lo que es la persona al emigrar.
1: O sea que las personas en este momento que están o que quieren formar parte de la fundación es por medio de la app de Venezuela Virtual, ¿verdad? ¿Qué herramientas nos brinda en este caso la aplicación o la app Venezuela Virtual?
0: Vale. Sí, en efecto, a partir del 2024 arrancamos la app Venezuela Virtual porque nuestra fundadora y el equipo de la Fundación Código Venezuela se dio cuenta que sí, ayudar de uno a uno era muy bonito, pero que necesitábamos utilizar la tecnología para ayudar de mil en mil. Entonces, la aplicación nació como esta plataforma que condensa y contiene todas las oportunidades de la fundación que ha venido trabajando a lo largo de los años. Entonces, por ejemplo, hoy en día tenemos más de 78 aliados que conforman e incluyen universidades y centros de estudios que ofrecen becas, a veces del 100%, a veces en precios especiales para personas que forman parte de nuestra comunidad. Y si vamos como revisando poco a poco la app, también tenemos la asesoría u orientación legal, que tenemos ciertas guías y cierta información, además de responder preguntas que están verificadas por abogados de extranjería, que les facilitan a las personas entender con una información mucho más clara y directa cuál es el siguiente paso en su trámite, digamos, de extranjería, hasta que pueden tener una estabilidad legal aquí en España, porque sin eso no pueden acceder a empleo.
2: A ver, vamos a dejar algo muy claro, Andrea, Javi, a todas las personas que nos están viendo, en especial en Venezuela, porque nos ven en Venezuela también, uh-huh, aunque usted no lo crea, es de que Andrea no está fomentando la inmigración, uh-huh, o sea, de que ustedes por medio de esto no digan, no, vamos porque está Andrea allá, vámonos, no está fomentando, estás ayudando a los que están aquí. Sí. Quiero saber, ¿cómo ve Andrea y la fundación en unos años el éxito de esta ayuda que estás dando prácticamente a los venezolanos que están en Europa?
0: Vale, más allá de medirlo en números y de hablar de cifras, nosotros somos la aplicación que está organizando a la diáspora venezolana. Entonces ya tenemos en proyectos, ya tenemos conversado iniciar lo que es la Venezuela Virtual en Colombia y vamos a ir desarrollando en otros países. Entonces lo que nosotros queremos ser es esa casa virtual. Al final el consejo más bien es revisar muy bien la decisión que están tomando, porque la migración, como sabemos, tiene sus pros y sus contras, tiene muchos beneficios, pero también tiene muchas partes duras. Entonces, la Fundación Código Venezuela no apoya a la gente que está en Venezuela, sino a la gente que está aquí. Entonces, el consejo sería informarse mucho, pensarlo muy bien y tomar una decisión muy, muy bien informada.
2: ¿Cuál ha sido ese desafío, Andrea, desde el día del lanzamiento hasta el son de hoy, que tú digas, no la hemos sudado, ha sido difícil, pero aquí estamos?
0: Sí, a ver, yo creo que parte de lo que ha sido complicado fue ese lanzamiento y ese empezar a captar usuarios, porque claro, es una aplicación de una fundación, es como así una cosa un poco extraña que no se asocia todos los beneficios de la tecnología con la labor maravillosa que hace la fundación. Entonces claro, ese darnos a conocer más allá de los inicios en que trabajamos como fundación, fuera de la app, migrar a toda esta gente que ya nos conocía a que utilicen la app y a que arranquen este proceso, ha sido todo un reto. Sin embargo, debo decir que hemos superado con creces las metas que nos hemos puesto en cuanto al número de usuarios, porque la aplicación es realmente útil y tiene información valiosísima que hace no solo que la gente entre, sino que la gente regrese.
2: Andrea, a nosotros nos encanta el chisme y yo no me puedo dejar esta pregunta. Cuéntanos, no con detalles, me imagino que por privacidad y todo esto, un caso que tú hayas recibido que tú digas, fue un caso especial, fue un caso que nos dio prioridad para esta persona, que lo vi, me enamoré, me comprometí con esta persona.
0: Bueno, a ver, hay un caso que a mí me encanta, está en nuestra página web, no les puedo decir el nombre, pero pueden entrar a la página web en la sección del blog, en nuestro impacto. Es un abogado que llegó aquí y le cayó la pandemia, como a muchos nos cayó la pandemia, y no encontraba trabajo, no hallaba qué hacer, y logramos insertarlo en una universidad para que empezara a trabajar. Y a partir de ese trabajo en la universidad y de su esfuerzo, por supuesto, él pudo conseguir empezar a estudiar con una beca, y esa beca hizo que él se lograra graduar de abogado, y hoy en día trabaja en un reconocido escritorio de abogados como abogado.

0: orientarle para que pueda conseguir un trabajo y cómo las becas y el estudio hace que te catapultes en el ámbito laboral aquí en España.
1: Andrea, pues digna venezolana, guapísima, me encanta ese pelo. Andrea vino con toda, humillándonos y dejándonos, pero muerta de odio.
0: Para nada, para nada.
1: Andrea, esa es tu casa. Cuando quieras venir, aquí están las puertas abiertas. Y algo que le quieras decir a toda esta gente que nos está viendo, especial a esta gente de Venezuela.
0: A ver, venezolanos, venezolanas que están en Venezuela, descarguen hoy la app Venezuela Virtual. Está disponible para Android y para iOS. Pueden descargarla, entrar y navegar por el menú y servirse de todos los miles, las miles de oportunidades que tienen allí. Así que todas son bienvenidas, todos son bienvenidos. Descarguen la app y allí estaremos para acompañarlos, sobre todo en este camino en España.
1: Voy a tirar a ultimita así rapidito. Voy a ayudarlos, a ustedes que están aquí. Si alguna de estas personas que están en su casa y quieren, por X o Y razón, ayuda con un trámite, documentación o algo, ¿pueden contactarla, Andrea, y ustedes los ayudan?
0: Sí, por supuesto, nos pueden contactar a través de la app, a través de los mensajes directos de la app. Por allí canalizamos todas esas ayudas puntuales o esas necesidades que tengan. Y quiero insistir en que ofrecemos oportunidades. Ustedes tienen todo el talento para aprovecharlas. No damos dinero. Así que muy importante que lo sepan de una vez que... Lamentablemente no podemos apoyarles de ese modo, pero sí podemos ofrecerles las puertas abiertas para que ustedes entren y disfruten del beneficio de poder formarse y poder estar aquí en España.
1: Pues yo me voy con Andrea, porque si está dando papeles, pues me voy con Andrea, huevona. Aquí fue la oportunidad. Pues no soy de Venezuela, pero digo que soy de Venezuela. ¿Qué dejamos? Pues Andrea, bueno, nosotros vamos a continuar, Javi.
2: Bueno, Andrea, de verdad yo agradecido, te doy las gracias de verdad porque, bueno, es una hermosa labor la que están haciendo desde la Fundación y, bueno, creo que también el usar estas herramientas ahora con las aplicaciones y todo lo novedoso que hay ahora es importantísimo porque esto hace que, o hace ver que el trabajo, el compromiso de la Fundación y el trabajo que están haciendo es excelente, ya que, bueno, se van actualizando justamente para la necesidad de la población venezolana. Bueno, en este caso yo como venezolano me siento súper agradecido con ustedes. Y bueno, que nada, que sigan creciendo y que, bueno, que la Fundación siga dando y la aplicación siga dando lo mejor de sí para que vayan creciendo cada día más.
1: Pues bueno, Andrea, te tengo una invitación. Porque nos vamos con Jesús en Gran Vía, porque todos se fueron para Gran Vía aquí. Acá la única que dejaron en este estudio fue a mí, Andrea. Pues me voy contigo porque fue buscando algo de patatas. Jesús se fue a buscar la famosa tortilla de patatas. ¿Te gusta la tortilla de patatas?
0: Uf, ¿a quién no le gusta la tortilla de patatas?
1: A mí me encanta. Pues vamos a ver, Javier, que fue a hacerle otra a Gran Vía. Que,
2: otra vez.
1: Por Dios, lléveme a mí también.
3: Obviamente, muchachos, Isabela, yo sé, ya vas a venir para Gran Vía y me vas a decir, ay, ¿por qué me mandaron? Que hay mucho calor. Sí, señores, hay bastante calor y nosotros continuamos acá en pleno centro de Madrid. Y a continuación, bueno, vamos a tratar de conversar con las personas y preguntarles si les gusta la tortilla de patata. Así que acompáñenme, porque yo sé que este es uno de los platillos, obviamente, principales acá en la ciudad. Así que aprovecho rápidamente preguntarle a alguien por acá. A ver, buenas, hola, ¿qué tal tu nombre?
4: Ah, Bexi.
3: Bexi, ¿vives acá en Madrid?
4: Sí.
3: ¿Te gusta la tortilla de patata?
4: Sí, más o menos.
3: ¿La desayunas, almuerzas o cena con ella?
4: No.
3: ¿La utiliza mayormente en qué comida?
4: De vez en cuando, como un postre o algo así.
3: Como un postre. ¿Te gusta con cebolla o sin cebolla?
4: Sin cebolla.
3: ¿Y de dónde eres?
4: De Perú.
3: Mira, de Perú. ¿Le recomienda a la gente en Perú que coma tortilla de patata al mejor estilo español?
4: Sí, bueno, que coman tortilla y patatas al estilo español.
3: Muchísimas gracias, Viximar. Miren, aquí todas las nacionalidades les gusta la tortilla de patata. A mí particularmente me gusta. La utilizo mucho como desayuno y aprovecho y lo como con un baguette o un pan. Y realmente exquisito. Ustedes allá en el estudio, muchachos, ¿qué les parece? Si les gusta la tortilla de patata, vamos a tratar de seguir conversando con otras personas a ver cómo les gusta la tortilla de patata. Sé que es una disputa muy fuerte acá en España con cebolla, sin cebolla, por eso le pregunto a cada una de las personas. Vamos a ver con quién podemos conversar por acá, a ver que no me vayan a dejar con la boca ahí, porque siempre suele pasar, mucha gente a veces le da un poco de vergüenza de hablar un poco a cámara. Vamos a tratar de conversar. Hola, ¿qué tal tu nombre?
5: Hola, Joshua.
3: Joshua, cuéntame, ¿vives acá en Madrid?
5: No.
3: Bueno, ¿y has probado la tortilla de patata de Madrid?
5: Sí, muy buena.
3: ¿Qué te parece?
5: Espectacular.
3: ¿Te gusta con cebolla, sin cebolla?
5: Sin cebolla, no me gusta la cebolla. Mira, personalmente.
3: Personalmente. ¿Y de dónde eres?
5: De Perú.
3: ¿Y a la gente de Perú le recomendarías que coma tortilla de patata?
5: Claro que sí. Muy, muy buena.
3: Ah, o sea, cada vez que venga. Es decir, que andas de visita.
5: Sí, sí, sí.

0: Sí, de visita.
1: Cuando la probaste por primera vez, ¿cómo fue tu impresión?
0: La probé en el desayuno del hotel, muy buena.
1: ¿Sí?
0: Ya la había probado antes, pero aquí es diferente.
1: Es diferente, sí.
0: Claro que sí.
1: Vale, muchísimas gracias.
0: Igual.
1: Gracias, bueno, para que ustedes vean, son muchísimas opiniones de las personas que les parece, que si les gusta, que está muy buena, que la tortilla de patata se utiliza mucho para desayuno. ¿Ustedes la comen en qué momento? ¿Desayuno, almuerzo, cena, merienda? No sé. Hay que ver, vamos a tratar de conversar con otras personas, caminemos por acá. Les recordamos que estamos en vivo desde Gran Vía. Así que todas las personas, si ustedes quieren que nosotros visitemos el programa en cualquier lugar, escríbanos arroba Generación Like TV y ahí con muchísimo gusto nosotros vamos a visitarlos y obviamente tratar de salir en vivo desde ese lugar. Está un poco difícil porque escucho muchos idiomas y obviamente no hablan español, no puedo obviamente tener una comunicación muy fluida, pero vamos a tratar de conversar con otras personas por acá, a ver. Con quién puedo hablar por acá, a ver quién. O sea, es que cuando uno está tratando de conversar con alguien, mira mucho la cara, ve como que si me va a decir sí o no, pues no sé, por acá. Hola, ¿qué tal tu nombre?
2: Dani.
1: Dani, cuéntame, ¿eres español?
2: No.
1: ¿De dónde eres?
2: Soy búlgaro.
1: Mira, has probado obviamente la tortilla de patata.
2: Sí.
1: ¿Qué te parece la tortilla de patata aquí en España?
2: Muy bien, muy bien.
1: ¿La desayunas, almuerza, cena, merienda? ¿En qué momento la disfrutas?
2: En todo el día. Todo el día. Si se puede, todo el día.
1: ¿Y la comerías con cebolla o sin cebolla?
2: Con cebolla.
1: ¿La preparas tú o la compras en el supermercado?
2: Lo prepara mi mujer.
1: ¡Ah, mira! ¡Excelente! ¿Y cómo le queda? ¿Cómo es mejor, el del supermercado o el de tu mujer?
2: De mi mujer.
1: Claro, es que no escuche lo contrario, porque si no...
2: Si no, se divorcia de mí.
1: Que, mira, las personas por allá en Bulgaria, ¿le recomiendas que disfruten de la tortilla de patata?
2: Sí, lo recomiendo. Que lo prueba y se va a quedar muy, muy a gusto.
1: Muy a gusto, vale. Muchísimas gracias, muchachos. Bueno, estas son opiniones de las personas que dicen acá en Gran Vía si les gusta o no les gusta la tortilla patata. Ustedes que están allí en casa nos pueden escribir arroba Generación Like TV. Yo quiero saber sus opiniones. ¿Qué les parece? ¿Cómo disfrutan ustedes la tortilla patata?

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2: 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Jaime Lafita, tras su diagnóstico en 2016, decidió vivir su vida al máximo dando candela para luchar contra esta enfermedad. Ha ido a Bruselas por mar y tierra, con el fin de reclamar más fondos públicos para la investigación. Ha subido al Teide, a pata, homenajeando a los 4.000 enfermos de ELA en España.

0: España. Ha recorrido las tres capitales vascas sumando amigos dispuestos a dar candela. Ha puesto a bailar a todo su pueblo y después al país entero. Incluso ha grabado un disco con un montón de bandas. Jaime Lafita, en definitiva, ha decidido dar mucha vida a su vida para que esta enfermedad desconocida se conozca. 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Recaudar fondos para dar vida a la investigación contra la ELA. 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

Imaginad a una niña de 10 años. Vive en un castillo frío, en mitad de Castilla. Su padre ha muerto. Su madre está perdiendo la razón. Su hermano mayor ocupa el trono, pero no quiere saber nada de ella. No tiene aliados. No tiene dinero. No tiene poder. Nadie, absolutamente nadie, espera nada de ella. Y sin embargo, esa niña va a cambiarlo todo. Va a conquistar un trono que no le correspondía. Va a ganar una guerra contra media Europa. Va a completar una empresa de 800 años. Va a financiar el viaje más importante de la historia. Y va a dictar, en su lecho de muerte, unas palabras que 400 años después siguen siendo revolucionarias. Esta es la historia de Isabel de Castilla.

0: Isabel nace el 22 de abril de 1451, en Madrigal de las Altas Torres. Es hija del rey Juan II de Castilla, pero no es la heredera. Su hermanastro Enrique ocupará el trono. Cuando Isabel tiene 3 años, su padre muere, y a ella la envían al castillo de Arévalo. Allí, su preceptor, Gonzalo Chacón, le enseña lo que necesitará algún día.
1: Estudiad, Alteza, porque algún día necesitaréis todo lo que sabéis.
0: A los 13 años entra en un juego de intrigas. La nobleza castellana organiza la farsa de Ávila, donde deponen simbólicamente a Enrique y proclaman rey al hermano de Isabel, Alfonso. Pero en 1468, Alfonso muere, probablemente envenenado a los 15 años. Los nobles van a por Isabel. Quieren hacerla reina. Creen que será manejable.
1: Tú debes ser nuestra reina.
2: No aceptaré la corona mientras mi hermano Enrique viva.
0: Con 17 años, rechaza la corona. Pero arranca a Enrique el pacto de los toros de Guisando. Ella será la heredera legítima. A cambio, acepta no casarse sin permiso del rey. Y es exactamente eso lo que va a hacer. Isabel ha elegido a Fernando, príncipe heredero de Aragón. Un matrimonio que uniría los dos grandes reinos de la península. La boda se organiza en secreto absoluto. Fernando sale de Zaragoza disfrazado de criado, con solo 6 hombres, viajando de noche para esquivar las patrullas de Enrique. El 19 de octubre de 1469 se casan en Valladolid. Ella tiene 18 años, él 17. Como son primos, necesitan una dispensa papal. Presentan una bula del Papa Calixto III que no corresponde a su caso. La bula legítima, concedida por Sixto IV, no llegará hasta 1472, a través del cardenal Rodrigo Borgia. Pero para entonces, el matrimonio ya es un hecho consumado. Enrique, furioso, vuelve a declarar heredera a su hija Juana.
3: ¡Absurdo!
0: Isabel ha ganado un marido, pero ha perdido la paz. La noche del 11 de diciembre de 1472,